0: Don Suero y Doña de Leonor Tobar están locamente enamorados. Así que ha de demostrar y ha de enseñarnos ese amor que enloquece a los dos. Don Suero, acérquese a su amada. Doña Leonor colocará una argolla de hierro en el cuello de Don Suero para demostrar así el amor y la devoción que se tiene.
1: ¡Qué bonito es el amor, mi señor!
0: Y esa argolla solo se la podrá retirar si Don Suero logra romper todas las lanzas. ¡Un aplauso por el amor!
2: ¡Fuerte
0: arriba! ¡Con Don Suero! ¡Arriba, Doña Leonor!

0: ahora sí.
1: Mi señor.
0: Sí, Soplillo.
1: ¿No nos estamos olvidando de antes, mi señor?
0: Sí, sí, Soplillo. Ahora queda el caballero negro. Un caballero venido de tierras lejanas.
1: De para allá para arriba.
0: De la Britania.
1: Sí, de para allá para arriba.
0: Un caballero cuyo rostro es tan adusto y duro como el de su corcel. Un caballero que defiende el color de las tinieblas, el color negro. Que entre en el palenque el caballero negro, Sir Richard de Gilbert de Clare.
2: ¡Adelante! ¡Salud!

0: señor.
1: Usted que tiene idiomas, explíquele a Sir Richard que yo soy el señor de estas justas.
0: How are you?
1: Que soy el amo. Soy juez imparcial.
0: Welcome to the
1: y que
0: dance.
1: Soy el jefe.
0: Welcome to the lands of the Hospital de Orbigo. How are you? I'm fine, thank you. This man is, your name is Big Big. Understand? He's the boss here in the field. Okay, so Richard. ¡Fuerte el aplauso!
1: Caballeros, caballeros, como son hombres de honor, guarden sus talentos. Cumplan las normas del palenque y les explicaré. Esta primera parte son dos juegos de habilidad. El primero es el juego del estafeo combinado con la jabalina. ¿Qué pasa,
2: Sobrillo? Nada,
1: Sobrillo, ¿qué ocurre? ¿Qué tienes ahí, Sobrillo?
2: Nada, mis cartas, mis tarjetas de visita. ¿Quiere verlas, mi señor?
1: No me gustan nada esas movidas. Soplillo. Soplillo. Que yo soy el juez imparcial. Como decía, iniciaremos con dos juegos de habilidad. El primero de ellos, el estafermo y la jabalina combinados. Los caballeros, a lomos de sus caballos, golpearán el estafermo con la lanza y se lanzará al final del palenque para recoger la jabalina de manos de sus escuderos y lanzarse a toda velocidad contra la diana. Y el segundo, el juego de las dianas, de las anillas, en el que primero tendrán que cruzar la temida
0: puerta de fuego.
1: Caballeros, ¿han entendido? ¿Están preparados?
0: ¿Understand, Mr. Richard? Ok, my friend.
1: El primero de los caballeros en iniciar el juego del estafermo combinado con la jabalina será Don Ramón.
0: ¡Prepárese,
1: caballero
0: Blanco! ¡Vamos
1: a la lanza!
0: ¡Animando a su caballero!
1: Don Ramón, golpe el estafermo.
0: ¡Adelante!
1: ¡Blancos con Don Ramón!
0: ¡Vamos! ¿Pero qué le ha pasado, Don Ramón?
1: Creo que se lo ha pasado de largo.
0: Ya está muy viejito para estos trotes. ¡Pero qué hace!
1: Soplillo, creo que es la edad de Don Ramón. El siguiente en participar en el primero de los juegos es Don Juan I de Castilla, caballero rojo.
0: ¡Vámonos, Juan! ¡Vamos a por esa diana, Don Juan!
1: Acertado ha estado Don Juan.
0: ¡Qué buen disparo, Don Juan!
1: El siguiente de los caballeros es Don Nuño, el portugués. Don Nuño, es su momento.
0: Don Nuño.
1: Don Nuño, el estafermo suyo.
0: ¡Anita Hermosa!
1: ¡Buen golpe!
0: ¡A por la de gol!
1: Don Nuño. Don Nuño. ¡Vuelva a lanzar la jabalina!
0: ¡Vámonos, Nuño! ¡Aprovechelo! ¡Intente superar a Don Juan! ¡Vamos! ¡Bien!
1: El siguiente de los caballeros es Don Hernán, caballero verde.

0: pa' fin de puntería de verdad. ¡Bravo! ¡Bravo! ¡Qué buen lance!
1: Es el momento de Don Suelo. ¿Don Suelo está preparado? Golpee el estafermo y lance la jabalina.
0: ¡Vamos! ¡Pánico Don Suelo!
1: El último de los caballeros en participar en este primer juego. Sir Richard, golpee el estafermo.
0: ¡Va a haberlo matado, mi señor!
1: Ya veo, ya veo.
0: ¡Bravo!
1: Sir Richard, Sir Richard, acérquese.
0: ¿Se encuentra bien? Vamos, si vemos,
1: le indico que como juez imparcial de este torneo, por haber tumbado el estafermo y por casi acabar con la vida de uno de los escuderos...
0: ¡Pero mi señor!
1: ¡Está usted eliminado!
0: ¡Pero le ha dado mi...

0: Fuerte, por eso lo ha tirado, mi señor.
1: Soplillo, soplillo, no lo defiendas. No me gustan esas artimañas. Está usted eliminado del primer juego. Y el ganador de este primer juego de habilidad es... por fuerza golpeando el estaperco y por habilidad lanzando la jabalina, ¡Don Nuño! Reciba el aplauso de sus gentes. Está usted eliminado. Está usted eliminado por tirar esta perra.
0: Me está diciendo, mi señor, que está usted loco, que no tiene ojos en la cara.
1: Soy un juez imparcial. Recuérdeselo en inglés, si puede, soplillo. Y ahora sí. Escuderos, preparen anillas y preparen la puerta de fuego, porque este es el segundo de los juegos de habilidad.
2: ¡Prepárense, caballeras!
1: ¡Soplillo! Los caballeros, uno tras otro, tras pasar por la temida puerta de fuego,
0: va a estar calentita la cosa, como ya hace poco calor, mi señor.
1: Se hará con el mayor número de anillas en sus lanzas ensartadas.
0: ¿Cuántas pasadas, mi señor?
1: Tres son las pasadas.
0: ¿Tres?
1: Y le recuerdo a todos los caballeros que solo se puede tomar una de las anillas por cada una de las vueltas.
0: Ok, se lo voy a explicar a...
1: Sí, sí, explíqueselo.
0: ¡Hey! ¡Listen to me, Mr. Richard! Los demás también me flipan. ¡Listen to me! This game is the game of the real, ¿ok? Fire door. ¿Ok? Doing the fire door. And only three laps. One winning four laps, ¿ok?
1: Eso, eso. Recuerden que solo una anilla por vuelta.
0: ¿Understand? ¡Understand! ¡Fuerte el aplauso para ser Richard, hombre!
1: ¡Caballeros! ¿Han entendido?
2: ¡Don Nuño, usted entendeu! ¿Entendeu, pa?
1: ¿También se lo vas a explicar en portugués, soplillo?
0: No, creo que entiende el castellano, mi señor.
1: ¿Se entiende el castellano? Pregúntele, pregúntele. Mientras los escuderos encienden la puerta de fuego, pregúntele al portugués.
0: ¿Usted se comprendeu, pa? ¿Estás bien? ¿Fa, pa?
1: ¡Escuderos! ¡Enciendan la puerta de fuego!
0: ¡Nada!
1: ¡Caballeros! ¡Prepárense con las lanzas! ¡Uno tras otro! ¡Tres vueltas! ¡El mayor número de anillas! ¡Una gesta, habilidad y valor para pasar por el fuego!
2: ¡Quiero oír a todo Hospital de Órbigo animando a su caballera!
1: ¡Cada color un caballero!
2: ¡Esto está casi en el punto, mi señor!
1: La comida de hoy no estaba tan caliente como está la puerta de fuego, soplillo.
2: ¡Madre de mi vida!
1: ¡Caballeros! ¡Prepárense! ¡Tres vueltas!

0: ¿Está listo, don Suero? ¡A sus puestos, caballeros!
1: ¡Don Suero! ¡Con los demás caballeros! ¡Tres, dos, uno! ¡Adelante!
0: ¡Vamos, don Ramón! ¡Veo a su corcel muy cansado! ¡Última vuelta, caballeros! ¡Última vuelta! ¡Última vuelta para don Ramón! ¡Vamos, don Ramón!
1: Han finalizado las tres vueltas. Caballeros, acérquense. A mí. Don Ramón, ¿cuántas anillas? Una anilla y su caballo rebelde.
0: ¡Una anilla para don Ramón! ¡Fuerte el aplauso!
1: Don Juan, ¿cuántas anillas? Dos anillas. Consuelo. ¿Cuántas anillas? ¡Dos anillas! Don Nuño, ¿cuántas anillas? ¡Una anilla! ¿Y Sir Richard? ¿Sir Richard? ¿Cuántas anillas?
2: ¡Más! ¡Más! ¡Muchas!
1: ¿Cómo que muchas?
2: ¡Muchas! ¡Mire, mire! ¡Una!
1: ¡Una!
0: ¡Dos!
1: ¡Dos!
0: ¡Y tres! ¡Tres anillas para Sir Richard!
1: ¡Un momento! ¡Un momento!
2: ¿Qué ha pasado?
1: Estoy oyendo a gente del público, aldeanos y a damas que me dicen algo.
2: ¿Pero qué ha pasado? ¿Qué sé yo?
1: A ver, voy a acercarme. ¿Cómo te llamas? ¿Cómo? Hola, Joel. A ver, dime qué ha pasado.
2: Capachao, ¿no?
1: ¿Cuántas anillas tenía Sir Richard? Sir Richard, deje al joven. Me dice que tenía solo dos anillas. Que la tercera ha sido una cuenta ilegal de Pinillo.
2: ¿Cómo?
1: Así que...
2: ¿Que si Pinillo es mi hermano o mi señor?
1: Soplillo, perdón. Así que, Sir Richard.
2: ¡Pero mi señor!
1: No le permitiré ni una sola trampa.
2: ¡Ese ha sido el mejor, mi señor!
1: Que no le permitiré ni una sola trampa. Al igual que me daría el juego, queda usted eliminado.
0: ¡No!
1: ¡Sí!
2: ¡Pero mi señor!
1: ¡Soplillo! Y Soplillo, no me gusta nada tu actitud. ¡Cuídese! ¡Cuídese de Sir Richard! ¡Caballeros! Los caballeros que tenían dos anillas eran don Suero, don Juan, un momento, y don Ramón ha tenido un problema con su caballo que no le ha permitido alcanzar las anillas que yo sé podía alcanzar. Así que hay un triple empate. Un empate a tres entre don Suero, don Juan y don Ramón. ¿Qué pasó?
2: ¿Don Ramón?
1: Don Ramón, sí. El caballo le ha jugado mala pasada.
2: Ah, pero usted no era el juez. Marcial.
1: ¿Cómo? Así que, don Suero, creo que quería decirme algo, ¿no? Dígame. Muy valiente, don Suero.
2: ¿Qué le ha dicho?
1: Muy osada su proposición.
2: ¿Por qué? Dice yo.
1: Le ha dicho que es mejor que recortar y eliminar ese empate a tres en vez de con el juego de las anillas, con una rotura de lanza a tres intentos.
2: ¿Así de buenas a primera?
1: Sí.

0: Así que...
1: Me gusta.
0: Don Ramón.
1: Sí, muchacho.
0: Don Juan, ¿aceptan ese tipo de desempate? Don Ramón, ¿acepta?
2: ¡La Blanca está muy callado! ¡Ey!
0: Don Suero, se batirá a rotura de lanzas. Primero... con Don Juan.
2: Así ¡vamos! Que... ¡animando a Don Suero a la amarilla!
0: Don Ramón, espere su turno para saber con quién tiene que enfrentarse. Retiren la puerta de fuego. Escudero. Y los otros tres caballeros, Sir Richard, Don Nuño y Don Hernán, abandonen el palenque con este aplauso hasta que sean llamados de nuevo.
2: ¡Fuerte el aplauso!
0: Ahora sí, este desempate se dirigirá a una rotura a lanzas. Tres oportunidades, pero aún así, si alguno de los caballeros toca suelo o es descabalgado, se eliminará en el primer momento. Y cualquiera de los caballeros que pierda, abandonará el torneo. Don Suero, Don Juan, ¿están preparados?
2: ¡A sus puestas, caballeros!
0: ¡Fuerza, honor
2: y al palenque!
0: La rotura, en este caso, es de Don Juan. ¡Prepárense! Segunda rotura. Al mejor de tres. O al primero que toque suelo.
2: ¡Prepara el alza, Don Juan!
0: Caballeros, fuerza, honor y al
2: palenque. ¡Vamos, suelo!
0: Don Juan ha tocado suelo. Así que el ganador de este primer desempate es Don Suero.
2: ¡Don Suero!
0: Don Juan, abandone el torneo.
2: ¡Sosiéguese, Don Juan!
0: Tomlillo, recoge el...
3: ¡Cuidero, recoge esto! Está bien lo de matar de vez en cuando, ¿no, señor?
0: Sí, ya veo, Tomlillo. Coges las maneras de tu... ¿de tu señor?
3: ¿De mí?
0: ¡Don Suero! ¿Está preparado para romper lanzas ahora con Don Pedro? ¡Don Pedro!
2: ¡Con Don Ramón! Momento.
0: ¡Don Ramón, perdón! Sí, Ramón.
3: ¡Don Pedro no ha venido hoy, mi señor!
0: No. ¡Don Ramón! ¿Están preparados?
3: ¡Se está preparando Don Suero, mi
0: sí. señor! El segundo desempate.
2: ¡Vamos, Guerrera Blanca!
0: ¡Fuerza, honor y al palenque! ¡Caballero!
2: ¡Afine punterías!
0: Es golpearse, no saludarse. ¡Fuerza, honor y al palenque!
2: ¡Lanza para Don Ramón!
0: Y esta, y repetirán rotura de lanzas. Caballeros, prepárense. Don Suero, gradas, colores, cada uno con su caballero arriba. ¡Fuerza, honor y al palenque!
2: ¡Lanza para Don Suero!
0: Y es la última, la tercera de las roturas de lanza entre estos dos caballeros.
2: ¡Vamos, Don Ramón, vamos!
0: Don Ramón está armado. Don Suero cambiará punta de lanza. Y veremos el final de este desempate.

0: Don Ramón no está teniendo mucha suerte esta tarde. ¡Fuerza, honor y al palenque! Tercera rotura de lanzas ha sido para Consuelo. Así que el ganador de este desempate es merecidamente Don Consuelo. Don Ramón, como caballero que es, tendrá que abandonar el torneo.
1: Lo ha intentado, mi señor. Lo ha intentado.
0: Oportunidades demostradas.
1: ¡Despídanlo con un fuertísimo aplauso!
0: Don Ramón.
1: ¡Hasta la próxima, Don Ramón!
0: ¡Bravo por el gesto de Don Ramón! Que se ha comportado como un caballero y hace honor a su palabra. Consuelo, es usted el ganador del desempate. Ahora sí, para continuar, para poder continuar con el torneo, tendremos que dar entrada a los caballeros que están dentro, que están fuera del palenque. Así que hagan su entrada. Don Nuño, Sir Richard y Don Bernard.
1: ¡Adelante, fuerte el aplauso! ¿Bailó?

0: Caballeros, ahora sí, con ustedes dentro del palenque, es el momento de nombrar al ganador de los juegos en general, de los juegos de habilidad. Y el ganador es... El ganador...
1: ¿Quién va a ser el hospital de Órbiga? ¡Puya!
0: ¡Don Nuño!
1: ¡Se lo lleva a los juegos! ¡Don Nuño!
0: Y con ello viene una pregunta. ¿Qué se escogerá? ¿Con quién se enfrentará en la primera rotura de lanzas y en lucha a espada? Decida, Don Nuño.
2: Elige bien, don Elige Pepa.
3: Vemos cómo pide consejo al anfitrión,
0: señor. Sí, a don Suero.
3: Mire bien lo que va a hacer, don Nuño.
0: Don Nuño es valiente. Y se enfrenta.
1: ¡Que no estamos en la taberna, muchachos!
0: Decidido está. ¡El enfrentamiento será entre Don Nuño y Sir Richard!
1: ¡Lárguese, Don Nuño!
0: Pero antes de eso, Don Nuño, acérquese. No solo tiene la preventa,
1: será jurado
0: contra quien luchará, sino que además podrá descansar en este primer combate. Así que, Don Nuño, abandone el torneo para poder descansar. Y si Richard, acompáñelo y espere a que lo volvamos a llamar.
1: Mira, claro.
0: Don Suero. Don Hernán. Son ustedes los primeros en enfrentarse. Primero, en rotura de lanzas. Y luego... en la lucha con el acero. Así que este es el momento. Este es el momento. La lucha comienza. La justa.
1: La sangre. Y el acero cobrará protagonismo. ¡Vamos al hospital!
0: Ahora es el momento de la justa.
3: Prepárense.
0: Caballeros, prepárense. Rotura. Hasta que gane uno en tres vueltas de roturas o
1: el que toque suelo, mi señor.
0: El que sea descabalgado.
1: ¿Se da cuenta que esto va a ser un término, mi señor?
0: ¡Fernando!
3: ¡Pueblos hermanos!
1: ¡La villa de Vivaldavia! ¡Y hospital de Órbigo!
0: ¡Pueblos hermanados y bien llevados! Medirán sus fuerzas en el palenque. Caballeros, fuerza, honor y al palenque.
1: ¡Al palenque! ¡Bravo, bravo!
0: No ganará, buen golpe, pero también ha sido buena la habilidad. Le doy un suero para no caerse del caballo. Ármense de nuevo, rompan lanzas de nuevo.
1: ¡Ánimo, don Suero, ánimo!
0: Hospital y Rivadavia enfrentados. Hermano. Pero enseñando sus fuerzas. Caballeros, fuerza, honor y al poder. Bueno,
1: ¿está bien? ¿Puede
0: ahora
1: continuar?
0: Ya el soldado.
1: ¿Puede continuar?
0: Ahora es el acero.
1: ¡Un aplauso para la verdad! ¡Que quiere y puede continuar!
0: Y un fuerte aplauso, mucho más grande, para Consuelo, que ha sido primero en las roturas de la alta. ¡Arriba con Consuelo! ¡Bra!
2: ¡Toca la tela, Bonetá!
0: Ahora sí. Hoy vemos... Caballeros, enfréntense. Caballeros,
2: vamos, porque ya vamos.
0: Quiero ir al acero.
2: Y yo quiero ir al público verde y a la amarilla. ¡A luchar!
3: Buen intercambio de golpes. Vamos, empiezan tanteando, mis señores.
0: Sonido de la fe.
2: El mejor sonido de la faz de la tierra. ¡Que no me caiga ni mal al hospital!
0: ¡Oh! ¡Oh! ¡No verdad! ¡No! ¡Vamos, caballero! ¡Enfrente, Gracedo! Buenos hermanos, pero la fuerza se demuestra luchando.
2: ¡Ha estado cerca lo que cae!
0: ¡Vamos, caballero! ¡Quién vence! ¡Quiero ver vencer a uno!
2: ¡Está muy, muy igualada, mi señor! ¡Al suelo, Consuelo!
0: ¡Consuelo! ¡Vamos, caballero! ¡Luchen! ¡Déjense de pasear! ¡Luchen ya!
2: ¡Vamos, caballeros, que no le caiga!
0: ¡Hospital Rivadavia! ¡Todos con ellos! ¡Vamos, caballeros!
2: ¡Está muy igualado, mi señor! ¡Oh! ¡Se ha desequilibrado Consuelo! ¡Animal al hospital!
0: ¡Caballero! ¡Luces!

0: cansancio y hace bella, mi señor. ¡Ey! ¡Venid a gobernar! El ganador de esta primera lucha es Consuelo.
1: ¡Consuelo!
0: ¡Fuerte el aplauso para Consuelo! ¡Un aplauso para Don Hernán, que abandona el torneo! ¡Y Consuelo!
1: ¡Un aplauso para Don Hernán también!
0: ¡Acompañe a Don Hernán, porque ahora descansará antes de su pelea final, de su enfrentamiento final! ¡Descanse! ¡Que entre Don Nuño y Sir Richard!
1: ¡Adelante, caballero!
0: ¡Caballero! ¡Vamos, caballero! ¡Fuerte el aplauso para Don Suelo! ¡Ármense, caballeros! ¡Quiero ver el enfrentamiento! ¡La rotura de lanzas ya!
1: ¡A su puesto, Don Nuño!
0: ¡Vamos, caballeros! ¿Están preparados?
1: ¡Are you ready, Mr. Richard!
0: ¡Don Nuño! ¡Fuerza, honor y al valiente!
1: ¡Wow! ¡Fuerte aplauso, Sir Richard!
0: ¡Don Nuño!
1: ¡Don
0: Nuño!
1: ¡Incredible!
0: ¡Don Nuño! ¡Puede continuar! ¡Retiren a Don Nuño, que está herido! ¡Retiren a Don Nuño, que está herido!
1: ¡No puede continuar, Don Nuño! ¡Debido a la
0: gravedad
1: de
0: sus heridas! ¡Y aunque me pese y caiga a caballo, haya acabado con Don Nuño, ha sido el ganador de esta segunda pelea, de esta segunda parte de la justa, Sir Richard!
1: ¡Sir Richard!
0: ¡Sir Richard!
2: ¡Sí, señor! ¡Me ha hecho unos riscos el portugués!
0: ¡Que lo lleve a la mejor de los curanderos!
1: ¡Destínalo de la azul con un fuerte aplauso a Don Nuño!
0: ¡Y fuerte el aplauso para Sir Richard! ¡Pero Sir Richard, recuerde que no va a ser tan fácil su enfrentamiento con Don Suelo! ¡Así que haga su entrada en el palenque Don Suelo de Quiñones!
1: ¡Adelante, Don Suelo! ¡Fuerte el aplauso!
0: ¡Que los músicos se silencien! ¡Dejen de tocar! ¡Que las gentes de hospital guarden silencio!
3: ¿Qué ha pasado?
0: ¡Grada verde! ¡Grada amarilla! ¡Grada azul! ¡Grada blanca! ¡Grada roja! ¡Solo les pido que se unan a mi voz! Y defienda el honor y anime a Don Nuño en esta última pelea, en esta última justa.
3: Don Nuño está casi capaz.
0: Perdón.
3: Se le va la cabeza. ¿Quiere mi gorro? ¿Será por el sol, mi señor?
0: Una insolación con Don Suero. Así que, todos juntos, con Don Nuño.
1: ¡Con Don Suelo!
0: ¡Con Don Suelo! Disculpen.
3: ¡No le estarás pegando una pechuga!
0: Estoy preocupado por Don Nuño, que iba mal. ¡Arriba todos! ¡Con Don Suelo!
1: ¡Vamos!
0: Caballeros, creo que su pelea será mejor hacerla en el círculo de fuego.
3: Está usted muy calentito hoy, ¿eh, mi señor?
0: Sí, me gusta el fuego. Así que, escudero, ponte en el círculo de fuego. Sir Richard, no ha de ser tan fácil acabar con Don Suelo como ha sido con Don Suelo. Así que, veremos lo que hace este enfrentamiento.
3: ¡Ey, mi señor! ¡Ha dicho Don Touch, que no lo toque! ¡Dijo Don Touch, Don Touch!
0: Sobrillo, sobrillo, que te veo muy...
3: ¿Qué, hombre?
0: ...cercano, Sir Richard.
3: Es un caballerazo, mi señor, las cosas como son.
0: ¡Escuderos! ¡El círculo!

Caballeros, entren en el círculo. Sir Richard, Don Suero, escuderos, entiendan el círculo.

0: a ser la pelea.
1: ¡Oh!
0: ¡La gran final! ¡Vamos al final de Órbigo! ¡Apoyando a los cueros! Caballero, ya está encendido el fuego. Si Richard, Don Suero, que comience la justa.
2: ¡Animando!
0: ¡Suero!
2: ¡Suero!
0: ¡Suero! ¡Suero!
3: Pero si ya está en el suelo, mi señor.
0: Sí, Don Suero.
3: ¡Véngase, Don Suero! ¡Vamos!
0: ¡Caballeros,
2: peleen! ¡Richard! ¡Richard! ¡Richard!
0: ¡Sombrillo! Todas las voces contra el suelo. La suya también.
2: ¡Richard! ¡Richard! ¡Richard!
0: ¡Don Suero! ¡Arriba todos contra el suelo! ¡Vamos! ¡Todas las claras!
3: ¡Todas fuera!
2: ¡Todo un caballero!
0: ¡Se
2: lo
0: vuelven
2: a cero!
0: ¡Vaga! ¡Los suelos! ¡Acá! ¡Con ese mercenario! ¡Espada! ¡Espada para los suelos!
3: ¡Hay que cambiar de herrero, Don Suero! ¡Vamos, caballeros! ¡Vamos!
0: ¡Todo su apoyo! ¡Todo!
2: ¡Aliento, hospital!
0: ¡Arriba, hospital, con Don Suero!
3: ¡El suyo es el Richard, mamá!
0: ¡No! ¡No puede ser! ¡Sí!
3: ¡Sí, señor! ¡Increíble!
0: ¡Don Suero! ¡Don Suero! ¡Es el merecido ganador de este torneo, de esta justa! ¡Saquen, escuderos! ¡Saquen a ese malnacido, ese bastardo!
3: ¡Pobrecillo, con lo bien calcado!
0: ¡Soplillo! ¡Soplillo! ¡Acérquese, Soplillo!
4: ¡Mi señor!
0: ¡Acérquese, Soplillo!
4: ¡Me ha luchado muy bien!
0: ¡Acérquese, Soplillo!
4: ¡Me he rodillo, pa' chaval!
0: ¿Ha estado usted con Don Suero todo? ¿Con Sir Richard todo el tiempo?
4: ¿Eh?
0: ¿Con Sir Richard todo el tiempo? ¿Qué tiene aquí?
4: ¡Pero no me toque!
0: ¿Qué tiene aquí?
4: ¡No se la doy!
0: ¡Soplillo, qué tiene ahí! ¡Muéstremelo! ¡Muéstremelo! ¡Muéstremelo! Ya sabía yo que ese Richard lo había comprado.
4: ¡Es mío, mi señor!
0: ¡Enséñelo que hay dentro! ¡Enséñelo que hay dentro! ¡Ah! ¡Solo hay piedra!
3: ¡Maldito
0: malnacido!
3: ¡Ha sido engañado!
0: ¡Así
3: se pudre en el infierno, sin vergüenza! ¡Hijo de una yegua preñada!
0: ¡Ah! Y ahora,
5: ¡piedras!
0: Don Suero.
5: ¡Piedras!
0: Es un honor para mí estar a tu mazo de tanto amor. Y desde hoy, y para siempre, le nombro señor feudal de las tierras de oro. Doña Leonor, puede usted quitarle la argolla del cuello, ya que Don Suero ha roto todas las lanzas por usted. ¡Qué acto de gran amor! ¡Qué acto de magnífico amor! ¡Todo arriba! ¡Conmigo! ¡Todos de pie! ¡Todos arriba! ¡Y repitan conmigo! ¡Una mi voz a la mía! ¡Viva Don Suero!
2: ¡Viva!
0: ¡Viva las justas del paso doloroso de hormigón!

desde la compañía Celtia Eventos, esperamos que les haya gustado y hayan disfrutado de este nuestro espectáculo. Les agradecemos que hayan estado con nosotros y les esperamos siempre. ¡Un gran aplauso! ¡Viva Hospital de Órbigo! ¡Viva el Paso Veloso!

¡Arriba! ¡Arriba, buena gente!

0: Bueno, pues ahí tenemos esa imagen final de estas justas con todos los caballeros, con todos los participantes, con el mantenedor, alcalde, diversas autoridades. Fernando, otro año más.
1: La foto para la historia ahí queda. Hasta aquí hemos llegado. Yo creo que les ha gustado a todos. Estoy convencidísimo. Ha quedado perfecto. Mejor que el año anterior, pero peor que el que viene.
0: Seguro que sí, seguro que sí. Fernando, invitamos a la gente, bueno, que todavía se pueden acercar, ¿eh? Por aquí todavía hay cositas por hacer en el hospital.
2: Que no se lo pierdan, que no se lo pierdan, porque además esto es irrepetible. Que el año que viene, que no nos falte nadie.
0: Exactamente. Que a toda la gente que nos está viendo, muchísimas gracias por estar ahí, por habernos seguido en directo, este directo. Ya son muchos años haciéndolo. Así que nos vemos el año que viene aquí, en Hospital de Órbigo, en las 31ª. Justas del Paso en Roso. Gracias a todos por estar ahí. Que tengan buena tarde. Y ¡viva las justas!
2: ¡Viva las justas! Aquí estaremos el próximo año.
0: Fernando, gracias.
2: Hasta siempre a todos.
0: Chao, adiós.

Hola, esto es España en la memoria. Nuevamente con ustedes y el programa de hoy, más que la memoria de todos, aunque también por el contenido audiovisual que vamos a poder ver y escuchar, pero más bien es un programa que llevo ya mucho tiempo pensando en hacer algo de estas características, pero desde luego muchísimo menos el programa que tengo preparado para hoy. Y es que es como si dijéramos que me voy a confesar con todos vosotros. En mi memoria me bullen recuerdos de niño, luego ya de adolescente, etcétera, y siempre esas, de alguna forma, complicidad y largas conversaciones con mi padre. Mi padre, pues, se llamaba igual que yo, Alfonso Arteseros, de segundo apellido Garay, nació en Bilbao, se vino muy temprano a Madrid y prácticamente pues fue principalmente madrileño, y de lo que sí que me habló muy poco, pero fue muy conciso, y eso lo voy a compartir con todos vosotros, fue de la guerra. Él fue a la guerra y hablaba poco. Yo creo que eso estaba generalizado en nuestros padres. Daba lo mismo que hubieran estado o que nos hubiera tocado en un lado o en el otro, en cualquiera de los dos bandos de esa terrible y maldita guerra civil entre hermanos. Hablaba muy poco, pero en algún momento fue muy, pero que muy interesante. Incluso con el paso de los años yo he valorado todavía mucho más que se confesara conmigo y que me contara algunas de las cosas de esa guerra civil. Él estuvo en esa guerra siendo un crío, porque tenía simplemente 22 años. Y hay que hacerse uno la idea, si ahora me estáis viendo algunos con 22 años, imaginaros lo que es encontraros dentro de una guerra que es enfrentamientos de que o me matas o te mato. O sea, es que es algo increíble. Yo he tenido la gran suerte de ser un niño de la posguerra y ver cómo se reanudaba la vida en paz y cómo se volvía a reconstruir, porque es terrible también lo que es una posguerra, y es reconstruir los edificios destruidos, que el campo se vuelva otra vez a trabajar para que vuelva a florecer el trigo, etcétera, etcétera, y que eso yo no me cansaré de decirlo, lo hicieron todos, todos juntos, los vencedores y los vencidos. Y yo he preparado y os voy a contar muchas cosas, pero os tengo que decir que los primeros recuerdos que tengo, y probablemente yo casi es uno de los pellizcos que tuve, entre que me deslumbró lo que es una fotografía y que los muñecos se movieran, y rápidamente me percaté de la fuerza, del valor y de la magia que tenía el archivo fílmico, fue allá por los años 50. Recuerdo, es más, recuerdo no, el Talgo, el tren Talgo se inaugura en 1950.

50. Y yo creo que sería ya por el año 52, 53, yo tendría 6 o 7 años, que me acuerdo que mi padre tenía un amigo, nosotros vivíamos donde nací, muy cerca de Rosales, en el barrio de Argüelles, entre Rosales y la Plaza España, y en una calle que se llamaba Víctor Pradera de Soltera, ahora es Juan Álvarez Mendizábal. Incluso a mí me tocó ser de los niños que jugábamos en las ruinas del cuartel de la montaña. Y en aquella zona mi padre tenía un amigo y tenía un hijo con la misma edad que yo. Y quedábamos muchas tardes para ir a ver el talgo, porque es que pasaba por un paso a nivel que había bajando por Rosales, justamente el paso a nivel y las vías del tren de la Estación del Norte. Ahora no existe como tal estación, es un centro de actividades y de ocio. Pues pasaba por detrás de las dos ermitas que hay, donde en una de ellas pues está enterrado el pintor, el artista Goya, y tengo entendido que está enterrado sin cabeza. Y por esa zona pasaba el talgo. Y entonces pues yo jugaba con el niño y mis padres con su amigo hablaban y tal. Y nunca olvidaré que un día a mí me motivaba eso de que íbamos a llegar al final del siglo XX. Y estoy hablando del año 52-53, bueno, el año 52 es cuando se termina la cartilla de racionamiento, es cuando se puede decir que se terminó la posguerra. Y quedaba todavía un buen trecho hasta el final del siglo XX y el comienzo del XXI, que además todos recordaréis que coincidió con otro acto importante, que era el final de un milenio y el comienzo de otro milenio. Y yo le decía a mi padre: papá, ¿viviremos tú y yo cuando llegue ese momento de que termina este siglo y comienza el otro? Y mi padre me decía: hombre, por supuesto, tú sí, yo pues seguramente que también. Y llegó hasta el 2000. Mi padre va a hacer ahora 20 años de su fallecimiento. Lo que pasa es que ya años antes arrastraba eso tan terrible como es el Alzheimer. Es el descontrol, la desorientación y la pérdida al final prácticamente total de memoria, pero se recuerda mucho los años lejanos. Contaré algo de eso también. Ahora vamos a ver y vamos a escuchar algo que creo que para comenzar nos viene como anillo al dedo, y es que en el año 1967 un amigo mío, compañero también de la música, Manolo Díaz, con un productor que ya no ha fallecido, fue el productor de Los Bravos, de los Pop Tos, de los Canarios, etc., Alain Miló, pues decidieron grabar posguerra, y yo con imágenes he construido lo que vamos a ver, pero fijaros y escuchar principalmente la letra, hay un pasaje de la letra que dice: si mi hijo supiera quién soy, fui a la guerra. Tenéis que verlo y escucharlo.

0: Bueno, pues como niño de la posguerra, os tengo que decir que la información que dispongo, al margen de a lo que me vengo dedicando ya hace un montón de años, por testimonios de personajes que fueron protagonistas de esa guerra, tanto de un lado como del otro, y visionar archivos fílmicos, etcétera, etcétera, pues lo que más me motiva y hasta incluso me emociona es cuando recuerdo todo lo que me contaba mi padre. Mi padre que permanece siempre conmigo, a mi lado, en mi memoria y en mi corazón, pero casi hay veces que le percibo físicamente y me he atrevido a traerle aquí conmigo. Y entonces, en el sillón de los invitados, pues hay dos fotos que os puedo describir perfectamente. La foto que estáis viendo a vuestra izquierda, pues ahí tenía 20 años y el uniforme que tiene es el del sargento del Ejército Republicano. Y a la derecha, pues fueron ya varios años después, fue 4 años después del 39, en el 44 ya llevaba un año que había conocido, que se había echado novia y era la que luego fue, pasado unos pocos años, mi madre. Pero volviendo al retrato de la izquierda, ese uniforme o un uniforme similar a ese de la foto tiene mucha historia, que os lo contaré al final. Antes os voy a contar también temas que no tienen desperdicio. Mi padre fue a hacer el servicio militar, que era obligatorio, como tocaba. En aquella época el servicio militar duraba 3 años. Y justamente después de estar haciendo 3 años en un cuartel que está muy cerca de la estación de Atocha, donde está la estación del AVE, en la avenida Ciudad de Barcelona, hay un gran cuartel con un edificio inmenso que es Intendencia. Pues ahí es donde mi padre hizo el servicio militar. Se licencia y él era joven, pues tenía eso, 22 años, ya llevaba 3 años haciendo de militar porque le tocaba por el servicio militar obligatorio. Y estaba tan ilusionado que él vivía muy cerca de la Plaza de Toros, en una colonia que le llamaban la colonia de carteros, que eran unos chalecitos que les daban a los que eran carteros o trabajadores de correos. Y ahí vivía con su madre, que su padre ya había fallecido, y vivía con mi abuela. Y ese fue el periodo de estar, pues, de soldado, porque lo de sargento vino después, de soldado de intendencia. ¿Y qué ocurre? Que ya se licencia y tenía familia y amigos en Bilbao, y se sacó el billete de tren para irse a tomarse unas merecidas vacaciones a Bilbao. Pero de repente ocurre lo que ocurre. Ocurre que llega el 18 de julio y todo lo que ya históricamente en alguna ocasión he contado y he documentado, y lo volveré a hacer aquí nuevamente en el Toro Televisión, en esta nueva versión de España en la Memoria. El gran error fue, pues, cuando se decide repartir armas, hablo de Madrid, repartir armas al pueblo, y algunos miles de fusiles no tenían cerrojo, se enteraron de que los cerrojos estaban en el cuartel de la Montaña, que era un edificio inmenso de piedra de granito, que es sobre las que yo jugaba después de la guerra, etcétera, etcétera, y fue tomado al asalto y vino todo, y el tema de Franco en el norte de África, el primer puente aéreo que se crea al aeropuerto de Sevilla, los barcos cruzando el estrecho, y ya pues se montó el lío en toda España. Se montó un lío que, eso sí que quiero comentarlo, que a mí los que he podido entrevistar, tanto de un lado como del otro, sí que están de acuerdo en un tema, aparte de que reconocen que fue algo que se volvieron locos, fue en plan colectivo, tanto en un lado como del otro, hicieron verdaderas barbaridades en ambos lados, y me lo cuentan y lo tengo grabado, y no me he atrevido nunca a utilizar ese material. Todos coinciden en que se creían que iba a ser algo que se iba a solucionar en un par de meses, no más de 3. Nadie tenía ni la menor idea de que iban a ser 3 años. Volviendo a lo de mi padre, entonces decide, y creo que fue un acierto, presentarse voluntario al cuartel que hacía escasamente un par de semanas acababa de despedirse, donde había estado haciendo el servicio militar, porque si no lo llegué a hacer, pues lo hubieran cogido, lo hubieran hecho cualquier cosa, lo hubieran mandado al frente de Guadarrama o al Alto de los Leones, etc. Entonces, pues ya perdió las vacaciones, perdió el billete, se presentó allí y se metió en intendencia. ¿Qué ocurrió? Pues que él tenía, era muy estudioso y tenía una cultura y unos estudios por encima de lo normal. Y sabía magníficamente y perfectamente escribir y escribía y tal. Y entonces, un momento, él, su trabajo era con soldados y con un sargento, pues irse a lugares donde había un horno, confiscaban el horno y fabricaban pan. Y iban al frente con camiones para llevar el pan, como fue, por ejemplo, el caso de Brunete, etcétera, etcétera. Pero al cabo de aproximadamente 6 meses de la guerra, pues necesitaban mandos, necesitaban sargentos. Y pidieron voluntarios y que iban a dar un curso para sargentos. Y entonces mi padre se presentó y lo sacó todo bien y fue nombrado sargento. Yo tengo además en el libro oficial, que lo conseguí en los archivos militares que están cerca de en Mártires de Alcalá, la calle que va, que desemboca en la calle Princesa, que viene de Alberto Aguilera, el nombramiento suyo en un boletín oficial del Estado de aquella época, le nombran sargento. Entonces mi padre, con dos camiones o camionetas de la época y un grupo de 30 y tantos o 40 soldados, pues se dedican al tema de fabricar pan para las tropas. Y tuvo diferentes destinos. Y el último, y eso lo dejo para después de lo que vamos a ver, fue en Chiva, a unos 40 kilómetros de Valencia. ¿Y qué es lo que vamos a ver ahora? Pues os cuento, yo vivía hace 20 años, cuando falleció mi padre, vivía en Marbella. Mi padre tenía Alzheimer, brutal. Además me acuerdo, le he dicho antes, cómo marca los recuerdos del pasado lejano a los que tienen, triste y lamentablemente, Alzheimer, y no los de ayer, antes de ayer o hace 2 años, que me acuerdo que estando yo un día en el centro, donde él estaba internado con Alzheimer, que es donde murió, un lugar que le trataron magníficamente bien, en la Comunidad de Madrid, Los Molinos, se llama esa localidad, me acuerdo que estaba yo con él y decía, Alfonsito, me llamaba Alfonsito, Alfonsito, vámonos de aquí, venga, ayúdame, vámonos corriendo, no oyes los disparos, no oyes los tiros, las bombas, ya están aquí, ya están llegando, vámonos. Y era que se creía que estaba en plena guerra. El problema que a mí siempre me ha quedado, esa especie de amargor, es que mi padre llegó a vivir de lleno en mi etapa de la música. Y cuando yo pues estaba metido en la música de lleno, cuando era bajista, cuando estuve con diferentes grupos, y después posteriormente cuando me dediqué a ser manager de varios artistas y algunos muy conocidos, pero eso lo dejo aparcado. A mí lo que me fastidia bastante es que mi padre no llegó a enterarse bien a lo que se estaba dedicando su hijo, a cómo he estado recopilando no solamente el archivo y entrevistando personajes y viajando por el mundo para el archivo, sino el tipo de trabajos que he venido haciendo, pues muchos, el pobre se ha quedado sin verlo y sé y estoy convencido que se hubiera sentido muy orgulloso, sobre todo muy orgulloso por ver que su hijo no es un fanático de uno de los dos lados, de las dos Españas, que triste y lamentablemente ahora han querido volver a esas dos Españas, que es parte de la gran manipulación, y yo creo que están hasta arrepentidos, se han pasado varios pueblos, porque ahora España no está dividida en dos, como lo que estoy recordando ahora de la etapa de mi padre. Ahora España la veo yo dividida en 4 partes y a veces hasta en 5 partes. volviendo al tema de mi padre, y vamos a ver a continuación, y os voy a explicar qué es lo que vamos a ver. Yo me encontraba en Marbella y me llaman de esta residencia y me dicen que a mi padre le quedan horas de vida, que corriendo me traslade a Madrid y concretamente a la residencia esta de Los Molinos, si quiero verle, si, bueno, que tenía que ir. Y esto era, pues recuerdo que acababa de cenar, era por la noche, pero claro, yo no me iba a meter en carretera de noche, pero tampoco me iba a poner a dormir. Y entonces yo decidí meterme en mi estudio y retomar cortes de algunos de los trabajos que yo estaba haciendo en esos momentos. En esos momentos estaba haciendo, por ejemplo, ya casi terminando una serie para Canal Sur, hablo de hace 20 años, cuando falleció mi padre, que era Nostalgias de Andalucía, 26 capítulos, que resulta que este año terrible de la pandemia lo acaban de emitir otra vez todos los capítulos. Me invitaron a un festival de cine en Zaragoza. Creo recordar que estuve en el jurado y preparé algo para ese festival también. Recuerdo que aquel año se cumplían 100 años de la creación y de vida del Correo de Andalucía, uno de los periódicos más, ya no importantes, más antiguos de España. Y en esa gran fiesta y presentación yo también preparé un audiovisual. Y también estuve en un festival que se hizo de cine en Marbella, y ahí también preparé otro audiovisual. Y además, y le vamos a ver ahora, el que lo organizaba y yo le grabo en una de las partes de lo que he entrevistado, era Manuel Salvador, que era el propietario de los cines Gran Marbella en Puerto Banús. Pero es que su padre fue Manuel Salvador, uno de los primeros operadores que hubo en España después de la visita que nos hizo Promio, el operador de los hermanos Lumière, para presentarnos el cinematógrafo. Pues bien, lo que hice fue que me metí en el estudio y cogiendo un corte de un trabajo, de otro y de otro, etcétera, monté lo que vamos a poder ver y escuchar a continuación. Esto no lo ha visto nunca nadie. Este montaje que vais a ver, ni mi hijo, ni amigos, todavía no existía, me parece, hace 20 años, el DVD. Hice una copia del máster en VHS, y esa cinta de VHS, que puse una dedicatoria, me acompañó en el viaje de Marbella a Los Molinos. Cuando llegué, mi padre ya había fallecido y le tenían en una pequeña capilla ardiente, que ya me pasé todo el día yo con él, y la cinta VHS que contenía lo que vais a poder ver y escuchar, se lo puse a los pies dentro del ataúd. Lo vemos y lo escuchamos.
1: Mírenlo bien. Se trata de una primitiva cámara de cine, una de aquellas fabricadas por los hermanos Lumière a finales del pasado siglo. Servía lo mismo para captar las imágenes en movimiento que para proyectarlas. Con una semejante se presentó en Madrid por primera vez el cinematógrafo.
2: El cine para mí lo ha supuesto todo, porque afortunadamente, a pesar de que ya he tenido sus sinsabores y he pasado por los principios que tiene que pasar todo el mundo, pues sinceramente el cine lo conozco desde distintos ángulos, tanto de la producción como de la distribución, como ahora de la exhibición, y para mí pues mi vida es el cine.

gracias al cinematógrafo, podemos ver los primeros automóviles que aparecen en España, todos los sucesos o cosas importantes sobre la aviación, el costumbrismo que nos ha proporcionado el cine.

0: Como bien dice Manuel Salvador, el cinematógrafo nos ha dado tantas cosas, pero para mí la más importante es que podemos guardar y proteger imágenes en movimiento, o sea, el archivo fílmico, con el que podemos repasar nuestra historia inmediata, como por ejemplo, algunos hechos que vamos a poder recordar que sucedieron aquí, en Zaragoza, entre los años 1920 y 1935.
1: En los primeros días de 1920, Zaragoza vive una dramática jornada. El intento de sublevación del cuartel del Carmen, sede del noveno regimiento de artillería. El inductor es el anarquista Ángel Checa, quien, confabulado con dos cabos y cinco soldados, penetra de madrugada en el cuartel, matando al oficial de guardia, Anselmo Vergés. La rápida reacción del sargento Cebrián y los cabos Vela, García y Mendoza frustra la intentona. Checa muere en el asalto. Al entierro de los militares caídos en el cumplimiento del deber, acuden en multitud los zaragozanos. La repulsa por la agresión es unánime. El estupor total. Nada hacía prever el trágico suceso. La investigación promovida por las autoridades confirma que los sediciosos eran un minúsculo grupo de fanáticos que se lanzaron a una acción suicida en la que solo podían esperar el fracaso. El anarquismo declara la guerra social. En los primeros días de junio

0: de 1923, Durruti y los hermanos Ascaso tirotean el automóvil del cardenal Soldevila, arzobispo de Zaragoza, causándole la muerte. Valenzuela recibe sepultura en Zaragoza, su ciudad natal. Mandó pocos meses la legión, desde noviembre de 1922, en que sustituyó a Millán Astray. El rey ha firmado un decreto concediéndole la medalla militar y ascendiéndole a coronel. Se ha abierto juicio contradictorio para concederle la laureada. El féretro, envuelto en la bandera española, es conducido en un armón de artillería. Toda la población se ha volcado en las calles. Sucede a Valenzuela en el mando de la legión quien fue su segundo jefe y uno de sus forjadores, el comandante Francisco Franco Bahamonde, recientemente ascendido a teniente coronel. Abundan los actos públicos en que los partidarios de la dictadura la ensalzan sin ambages. En Zaragoza, ante la Puerta del Carmen, se rinde homenaje a la madre Raffles, heroína de la independencia. Primo de Rivera obtiene su principal apoyo de una amplia zona social, integrada por el ejército, el clero, la aristocracia, las finanzas, la clase patronal y ciertos sectores profesionales. Esta es la fábrica Escoriaza en Zaragoza, dedicada a construir vagones. Se está remozando gran parte del material móvil, que era muy anticuado e incómodo. Se cumplen así las reformas previstas por el Estatuto Ferroviario de 1924. Esta disposición gubernamental regula la aportación de capitales del Estado y la adaptación de las tarifas a los costes. Se trata de estimular a las 80 compañías de ferrocarriles que existen a que mejoren el servicio en beneficio del usuario. Se ha producido la renovación de más de 9.000 kilómetros de la red existente. Son electrificadas algunas líneas y se introducen mayores comodidades para los viajeros, sobre todo en la primera clase, como los vagones Pullman y los coches restaurantes puestos en circulación por estas fechas. El 5 de junio de 1930 jura bandera la primera promoción, acto presidido por Alfonso XIII y también captado por las cámaras. El rey, tras ser informado por el director del centro, exhorta a los alumnos a la unión y el compañerismo. La enseña a la que prestan juramento los cadetes es la misma que regaló a la antigua academia, predecesora de esta y fundada en 1882, la reina María Cristina. El culto público se autoriza en raras ocasiones. Una de ellas es esta misa de campaña captada por la cámara en las inmediaciones de Zaragoza. Se celebra para honrar a San Cristóbal, patrón de los automovilistas, pero sirve de pretexto para expresar la reprobación de los católicos ante el previsible resultado del debate en el Congreso sobre las relaciones entre el Estado y la Iglesia. La República va a ser laica. El 30 de marzo parecían terminadas las huelgas de Zaragoza al llegar a un acuerdo los sindicatos y la Federación Patronal. Sin embargo, cuatro días después la CNT zaragozana moviliza a sus afiliados para una huelga general indefinida y revolucionaria. La UGT, que otras veces se ha opuesto a las consignas confederales, ahora la secunda. Como en otras poblaciones españolas, actúan unidos los sindicatos socialistas y los confederales, el Partido Comunista, el Partido Socialista y otras organizaciones semejantes. El gobernador Ordiales se esfuerza por mantener el orden con resultado desigual. Los anarquistas se entregan al terrorismo. En un solo día estallan 10 bombas. Dura la huelga desde el 4 de abril al 9 de mayo. Todas esas semanas Zaragoza queda paralizada, sin tranvías, comercios, periódicos ni espectáculos. Al recobrar la izquierda su impulso político, las derechas responden multiplicando sus actos de propaganda. En Zaragoza, el operador cinematográfico, que no dispone de condiciones técnicas para rodar en el interior del frontón cinema, sitúa su cámara en el exterior, captando el público que sale de escuchar a José María Pemán, que ha intervenido en un acto de la cena. Pemán se ha labrado ya un nombre como autor teatral, poeta y articulista, y comienza a ser popular por esta causa. También será muy celebrada con risas y aplausos la actuación del actor cómico Miguel Ligero, que en Nobleza Baturra consigue una de sus más felices creaciones.
1: ¡Je, je! ¡Chufla, chufla! ¿Cómo no te apartes tú? ¿Has visto, Belfín, cómo se ha tenido que apartar?

0: Madrid, que nunca se diga, nunca se publique o piense que en el corazón de España la sangre se volvió nieve. Fuentes de valor y hombría, las guardas tú donde siempre atroces ríos de asombro han de correr de esas fuentes. Y cada barrio se ora, si esa marola viniere, ora que no vendrá sea más que la plaza más fuerte. Los hombres como castillo, igual que almena sus frentes, grandes murallas sus brazos, puertas que nadie penetre. Y en el corazón de España, quiere asomarse que llegue, pronto Madrid se está cerca, Madrid se va a defenderse con uñas, con pies, con codos, con empujones, con dientes, panza arriba, arisco, recto, duro, al pie del agobero del Tajo, en la Valperal, en Sigüenza, en donde suenen balas y balas que busquen y dar su sangre caliente. Madrid, corazón de España, que se tierra dentro tiene, si se le escarba un gran hoyo profundo, grande e imponente, como un barranco que guarda sobre él. Me alegro que haya salido bien.
1: Mi padre cuando me contaba eso, lloraba porque me dijo que...

0: Lo que sí hice en cuanto me hice cargo del ministerio es empezar a renovar el equipo de las personas, rectores, etcétera, que iban a emprender una tarea. La tarea nuestra quería ser rejuvenecer la enseñanza.
1: Y envió a un pobre periodista y comentarista a quien le tocó, es lógico, cantar el gol de Farra. Aquel gol inolvidable que oyeron millones de españoles, las calles estaban desiertas.
2: Pero también fue como un suceso que el cardenal Segura dijo, vamos a excomulgar a estos muchachos, y nos excomulgó a todos sin tener nosotros la culpa de nada.
3: ¿Qué recuerdos para quienes hayan podido verla? Porque claro, yo en los años 50 era un crío, acababa de hacer la primera comunión.
4: Y recuerdo que tampoco tenía dónde escribirlo, y lo escribí en una novela del oeste que estaba leyendo. Y así nació la primera comunión, y todavía cada año, cuando llega el mes de abril y el mes de mayo, sigue siendo una de las canciones que más suenan de Valderrama.
5: Que dice la canción más o menos, dice un poquito. Americano, vienen a España guapos y sanos, viva el tronío de ese gran pueblo con poderío.
6: En aquel momento los chicos sabíamos, sin saberlo, lo que era el alma mater. Sabíamos que la universidad era nuestra, porque todos, uno a uno, la formábamos.
7: Entre las necesidades que queríamos atender, figuraba una cosa que estaba en cierta moda en aquella época, los huertos familiares.
8: Se echó a la calle para recibirlo, para recibir a Luis Mariano, para oír en sus calles ese, el botijero donde va.
9: Conozco personas que cuando nos reunimos empiezan a cantar de cosas de la publicidad, entonces, claro, personas de edad, y te hablan de Noli del borreguito, y de una tacita de ave, creen le bastará para saber.
8: Quintero, León y Quiroga. Algo increíble, hermosísimos números.
10: En mayo de 1937, formó gobierno don Juan Negrín, que sustituyó a don Francisco Largo Caballero, y me designó subsecretario de la presidencia.
11: Fue elegido por el gobierno y principalmente por las personas que eran, en eso eran las que dirigían, por ejemplo, Renau, que dirigía la parte artística, y entonces le nombró presidente de la defensa del tesoro artístico.
12: Hay toda la cosa interna de cómo fueron las discusiones, qué pasó, porque Pepe no fue solo la enfermedad, fueron las cabronadas que se le hicieron y lo que él tuvo que aguantar y que sufrir en las discusiones.
13: Y mientras Franco piensa, yo soy el que conoce la historia y muy contento le explica todos los detalles, pues Hitler hace esto. Empieza a bostezar de un modo estertorio, sin nada. Y Franco sigue, porque sí, entonces el duque armó. Y bostezó 15 o 20 veces seguidas, con una mala educación tremenda, que decía bien claramente, te admito, eso me importa tres pepinos. Al día siguiente él se iba a Montuar a encontrarse con Petán.
14: Y Franco naturalmente comprendió enseguida que al garantizar esa, digamos, neutralidad total ante la operación que dirigía Eisenhower desde Peñón de Gibraltar, estaba también camino de una normalización de las relaciones diplomáticas, puesto que en esa carta decía Roosevelt que España tendría abierto su camino para pertenecer a todo lo que viniera después de la guerra.
15: Yo quería hablar con el gobernador. Y ellos me quedaron mirando un poco extrañados y me dicen, ¿tiene usted audiencia? Yo no sabía ni lo que era, lo que significaba audiencia. Y dije yo, bueno, señor. Dice, ¿entonces usted para qué quiere hablar con el gobernador? Y dije yo, pues mire, yo soy la hija de Faucellas.
16: Ya se vi que matamos ahí al lado de Lucero, no sé si tú estabas, que todavía estaba el médico ese de Órgiva.
17: Ah, el médico de Órgiva.
16: Que se rompió la soga. Y había los civiles en la venta panadero. Que se le tuvo que poner una gorra en la boca para que no pudiera chillar. Y allí Felipe...
18: Así lo oigo todavía, retengo con la voz así. Este señor es un ganguista.
17: bueno, al que decía que era un ganguista o que iba por gangas, o es un vago, no trabaja bastante y tal. Y lo tenía en la ficha, bueno, pues no se podía estar examinando con él.
18: Pues yo creo que eran las 12 de la mañana del 8 de agosto de 1974, cuando sonó el teléfono en mi despacho de Nueva York, y era el director general de Radio Televisión Española, que venía a preguntar lo siguiente: oiga, ¿va a dimitir Nixon o no va a dimitir Nixon? La pregunta se las traía, pero había que contestarla, jugársela. Sí, señor director general, Nixon va a dimitir.

¿Cuánto le hubiera gustado a mi padre haber visto alguno de los programas de España en la memoria, por lo menos de aquellos primeros que realicé? Se realizaron 206 y se realizaban en un lugar maravilloso, en el plató, que era pues en plena castellana madrileña, o sea, en un lugar justamente al lado de un edificio que ahora es centro comercial también, y que era el ABC, porque es que mi padre era fotograbador. Fue aprendiz de fotograbador y se hizo fotograbador. Y al terminar la guerra, como no tenía ningún problema, que no tenía las manos manchadas de sangre ni se había metido en ningún lío, todo lo contrario, en lugares donde fiscalizaban y se hacían con el horno, la familia estaban encantados con mi padre y con los soldados de mi padre, hasta tal punto de que en uno, en este último de Chiva, pues la hija de los del horno llegó a ser una especie como de medio novieta de mi padre. Entonces, como era fotograbador, entró a trabajar allí en el ABC y estuvo llevando todo lo que era el fotograbado de la revista Blanco y Negro, que era una revista que editaba el propio ABC, justamente en ese edificio que estaba al lado del plató, donde yo realizaba con invitados, con algunos de los invitados que acabamos de ver y que ya no están entre nosotros.

nosotros, estarán seguramente en un mundo mejor que este, no algunos, tantos, porque ni el propio Manuel Salvador, que he hecho referencia antes, ninguno vive.

al Lebrijano, o sea, cantidad de flamencos, gracias a él, pues él vive todavía. Yo me hice una vez un viaje con él y con su hermano, que Felipe González le quiso hacer ministro y no quiso. Me hice un viaje con ellos, con los dos, a Nueva York. Su hermano Joselito ya fallecido y Alfonso Eduardo Pérez Orozco, los profesionales de los medios saben de sobra quién es, y está muy solito, está también con lo que tuvo mi padre, y la única persona que de vez en cuando va a visitarle soy yo. Está en un geriátrico en la carretera de La Coruña, en Madrid, y no tiene ya nadie. Murió su esposa y murió su hermano, y él no lo sabe. Y su esposa, que sabía ya que le quedaban 2 meses de vida, es la que me llamó y me dijo: Alfonso, quiero que te quedes con todo el archivo de tu amigo Alfonso. Y yo hice varios viajes con una furgoneta y yo tengo su archivo. Impresionante lo que él sabía de flamenco, de cine y también algo de pop rock. Ese ha salido también con cantidad de personajes, igual que mi padre, ya no están entre nosotros. Y mi padre de aquella guerra me contó muchas cosas. Voy a contar una muy rápida y otra un poquito más extensa. Me cuenta que un día, en plena guerra, ya de sargento, pues él iba a dormir al chalecito este que he dicho en la primera parte, con mi abuela, con su madre, al lado de la Plaza de Toros, muy cerca, por la parte de atrás. Y él entonces, pues caminando, salió a la calle Alcalá. Iba por la calle Alcalá arriba, por la acera, hacia Manuel Becerra, y de repente, en una esquina, le salen un grupo de tres. De tres, como él dice, mocosos, a lo mejor como yo, pero eran mocosos, eran jovencitos, con el pañuelito rojo en el cuello y el mono ese azul que llevaban, o sea, milicianos. Y de repente me cogen, me dan el alto, medio apuntan así y tal, y dicen: a ver, las manos, enséñanos las manos. Yo me quedé así. Dice: mira, Alfonso, estuve a punto de tirar de la pistola. Dice: pero menos mal que lo hice así. Cogí la cartera y al cogerla la abrí y salió la documentación de que yo era sargento del ejército. Se quedaron parados, a las órdenes, mi sargento, tal. Y yo les dije: pero ¿qué estáis haciendo? Sinvergüenzas, pero ¿qué estáis haciendo? O sea que yo no tengo callos, yo no tengo nada en las manos, y si no es porque me identifico y soy sargento, ¿qué hacéis? ¿Me lleváis aquí al lado, a Los Caldeiros? Que era un lugar donde por las mañanas había madres y viudas llorando al lado de los cadáveres de sus hijos o de sus familiares, porque es que sin juicio y sin nada los cogían y se los llevaban y los daban un par de tiros y dejaban el cadáver allí, al lado de ese centro que eran Los Caldeiros, que alguien que lo esté viendo y escuchando sabrá qué sitio es. Eso es una de las cosas que me contó. Pero voy a contar lo que yo creo que es lo más importante. Final de la guerra. Está en el horno de Chiva y está con sus 20 y tantos soldados. Pero unas semanas antes bajaban con mucha periodicidad de vez en cuando a Valencia. Valencia estaba a 40 kilómetros. Y un día mi padre tenía el uniforme todo ya viejo y roído de todos los años de la guerra, etcétera, ¿no? Y entonces pasó por un lugar que era una sastrería y ponía: se confeccionan uniformes a medida. Entonces mi padre dijo: me voy a hacer un uniforme. Entró, le tomaron medidas y se compró y se hizo un uniforme nuevo. Entonces él tenía su uniforme impecable, estaba ya en Chiva y les empieza a llegar las noticias de que ya se ha rendido Madrid, ya las tropas de Franco están entrando en Madrid, y Cataluña ya había sido lo que llaman liberada, etcétera, etcétera. Y entonces todos se empiezan, pues unos a llorar, otros emocionados, todos abrazándose, en el fondo eran todos críos, y empiezan a preguntarse: ¿qué vamos a hacer? Pues yo me quiero ir, unos eran de Sevilla, otros de Barcelona, había un grupo que era de Madrid, etcétera, pues yo quiero irme con

con mi madre, yo quiero irme a mi casa con mis hermanos, con tal. Entonces todos lo que querían ya es cada uno irse a sus lugares de origen. Esto ya como se ha acabado, despidiéndose muy emocionadamente pues de la familia, que eran los propietarios del horno, donde habían estado fabricando durante cerca de un año pan, etcétera, etcétera. Y se juntan, y entonces se juntan los que querían irse a Madrid. Mi padre se iba a Madrid, era el sargento, y otros 6 o 7 soldados se juntan con mi padre, y entonces le dicen, pues vámonos a Valencia, para allí pues intentar tomar un tren. Y ya pues se despiden de los demás, se van a la carretera, y ya por el camino de la izquierda, por la cuneta, caminando hacia Valencia. Y van caminando, caminando, hasta que de repente, a lo lejos, ven un montón de gente en fila, que vienen, y ya cuando llegan a una altura que pueden hablarse, pues les preguntan, ¿dónde vais? Dicen, pues vamos a Valencia, que esto ya se ha terminado. No se os ocurra ir a Valencia, que en Valencia, en cuanto lleguéis, y además iban de uniformes, dice, os van a coger y os van a meter en la plaza de toros, que además están los moros, que tal y que cual y tal. Entonces, claro, les metió un miedo, tanto a mi padre, el sargento, y a sus 6 o 7 soldados, que dijeron gracias, gracias. Se dieron media vuelta y empezaron a caminar por la carretera al lado contrario, sin tener idea de cómo iba a acabar el tema, pensando, pues llegaremos a un pueblo, a alguna localidad, y a lo mejor allí habrá que esperar días hasta que llegue un tren y tal. Pues empiezan a caminar. Cuando llevaban 2 horas caminando, pues de repente era una cuesta con una curva muy cerrada a la derecha que no se veía lo del otro lado. Y cuando están ya llegando hacia la curva final de la cuesta, ven que por el lado contrario, por la cuneta contraria, viene una formación de soldados al mando de otro sargento como mi padre. Pero en este caso eran de Franco, los que habían ganado la guerra. Y mi padre, el sargento perdedor de la guerra, con sus 6 o 7 soldados por el lado. Entonces, no me lo dice, pero no me cuesta trabajo hacerme una idea de qué es lo que sintió en su interior, tanto mi padre como los soldados que iban con él. Y entonces, cuando ya llegan a la misma altura los dos, se paran y el sargento del bando vencedor cruza la carretera, se acerca a mi padre, se saluda y dicen, ¿quiénes sois? ¿Dónde vais? Entonces mi padre se identifica. Dice, pues yo soy de tal, da las coordenadas de dónde era y cuenta que estos eran, este grupo que me acompaña, eran soldados que estaban bajo mis órdenes y estábamos pues en un horno fabricando pan aquí en Chiva, etcétera, etcétera. Tal. Y de repente el sargento se le queda mirando a mi padre, le mira de arriba abajo, vamos, cambia totalmente, se le queda mirando de arriba abajo y dice, oye, a ti ya no te sirve, te compro el uniforme. Y mi padre se queda, nunca me olvidaré, que me dice mi padre, fíjate, Alfonsito, que me compra el uniforme, que me podía haber dado 2 golpes, 2 tiros, tal, si hubiera quedado con el uniforme. Escena. Los soldados que iban con mi padre y los soldados del lado contrario, del lado vencedor, tenían que estar alucinando de ver a sus sargentos en calzoncillos, en medio de la carretera, viendo cómo se intercambiaban el uniforme. Porque es que el uniforme era el mismo, solamente cambiaban los distintivos. Entonces, cuando ya se termina todo, se despiden, que tengáis suerte. Porque mi padre le explicó que iban a un pueblo, a ver si llegaron a un pueblo, fueron a la estación, se tiraron horas y cuando llega un tren que para,
creo que es que no se cabía allí. Y entonces mi padre y otros dos que iban con él se metieron de cabeza por las ventanillas y cayeron allí encima de las cabezas de todos los que iban, hasta que ya pues haría hueco y ya me cuenta pues eso, que llegó a Madrid, que llegó con su madre, con mi abuela, qué tal, y que enseguida encontró trabajo y entró en el ABC, en la revista Blanco y Negro, porque además rápidamente investigaban y veían que si era alguien que tenía algún tipo de denuncia sobre él, porque hubiera cometido alguna tropelía a mi padre y tal, y no hizo absolutamente nada. Vuelvo a lo del uniforme. ¿Qué demuestra esto? Perdón, pero en los dos bandos hubo alimañas. Hicieron barbaridades. Y no es porque me la hayan contado, ni tampoco lo he leído en un libro que haya escrito otro para que lo lea yo. No. Yo he estado entrevistando, porque yo entrevistaba para guardar. Y cuando yo ya tenía equipos para entrevistar, todavía vivían muchos protagonistas de esa guerra. Y yo nunca podré olvidar a muchos hombres y mujeres que entrevisté de un lado y del otro. Encima eran muy amables en sus casas, en diferentes puntos y rincones de España. Y yo, en unas cajas que tengo con cremallera, las tengo arrumbadas, guardadas, no me he atrevido nunca a sacar testimonios de esos. Porque son testimonios muy duros, muy duros. Yo no podía nunca poder llegar a comprender cómo en una España que no existía el teléfono móvil, el internet, la televisión, la radio, pero si había cuatro y había quien oía la radio de galena con un cable que se enganchaba al somier, y el teléfono, te tardaban a lo mejor 24 horas en darte una conferencia. ¿Cómo puede ser que una masa ingente se volvieran locos en uno de los dos lados y que me lo cuentan? Se van a por la hoz de segar el trigo, a por la escopeta de caza, y se va directamente a por el terrateniente, a por el cura o a por el alcalde. Pero es que luego he estado con protagonistas de esa guerra, que eran terratenientes, cortijos en Andalucía, que cogían sus caballos, se juntaban todo el grupo y decían, vamos a matar rojos. Y se iban a un pueblo a por el que ellos tenían como rojo, pero es que se llevaban por delante a sus hijos y a sus mujeres también. Lo de mi padre me ha demostrado a mí que no es ni derechas, ni izquierdas, ni los vencedores, ni los vencidos. Son las personas. Nunca te voy a olvidar, papá. Hasta la semana que viene.

En nombre del Padre y del Hijo y del Espíritu Santo. Amén. Señor Jesús, fuente de luz y de sabiduría, el principio de todo cuanto existe, dígnate infundir en las tinieblas de mi inteligencia un rayo de luz. Dadme agudeza para entender, sutileza para interpretar, memoria para recordar, facilidad de palabra para expresar lo aprendido. Que todas mis acciones sirvan para glorificar al Padre en el Espíritu y aumentar mi amor para bien de los demás. Por Jesucristo nuestro Señor. Amén. San Felipe Neri, ruega por nosotros. Santo Tomás de Aquino, ruega por nosotros. En nombre del Padre y del Hijo y del Espíritu Santo. Amén. Muy bien. Clase quinta de la catequesis para bárbaros. Aquí estamos. Dijimos lo de siempre. Para bárbaros significa de un modo irónico, pero bueno, los que estamos como comenzando o retomando de cero. O reformateando un poco lo que hemos visto cuando éramos quizás pequeños o jóvenes, ¿no? Y la clase número quinta va a comenzar con un texto del Evangelio. Las clases anteriores que hemos venido viendo, vimos ya un par de veces, sobre todo la última clase, la caída y el pecado original, o sea, el planteo de Adán y Eva, nuestros primeros padres, seres humanos como nosotros, perfectamente, que tienen esta caída inicial que llamamos el pecado original. Original. ¿Por qué pecado original? Recordamos nada más porque va a dar origen después al resto de lo que hoy llamamos pecado. Pero antes de definirlo, vamos de a poquito. Entonces vimos el Antiguo Testamento. De vuelta decimos la Biblia de Straubinger, el comentario de Monseñor Straubinger, un sacerdote alemán exiliado en Argentina, apenas subido el régimen nacionalsocialista en Alemania, y aprendió rápidamente el español y comentó la Biblia según el catecismo, el magisterio, los padres de la iglesia. Yo la Biblia que uso, a mi juicio, la mejor que hay en lengua española. Sé que es difícil conseguirla, pero se encuentra de modo digital en internet. En mi sitio está de modo libre y gratuito en internet. Bien. Habíamos visto entonces la primera parte de la Sagrada Biblia, el Antiguo Testamento, la parte más grande, digamos. Fíjense más o menos para los que no conocen lo que es una Biblia, por las dudas, la diferencia que hay, ¿no? De texto. Esta parte más gorda es el Nuevo Testamento, es el Antiguo Testamento, perdón. Esta parte más flaquita, más suave, es el Nuevo Testamento. Bien, y comenzamos con una cita ahora de, no del Génesis, que es el primer libro de la Biblia, sino vamos a ver un texto en concreto del capítulo octavo del último de los cuatro evangelios. Los evangelios fueron escritos por llamados evangelistas, más adelante veremos un poco de este tema, que son los que narran un poco la vida de nuestro Señor Jesucristo. En el orden cronológico, primero escribió San Mateo, uno de los discípulos de Jesús, de los 12 apóstoles, ¿no? De los 12 apóstoles, algunos van a escribir parte de los evangelios, otros no, ¿no? Pero el primer evangelio, en orden cronológico, más o menos por el año 50 después de Cristo, están los papiros que datan todo esto, es el de San Mateo. Después vendrá el de San Marcos, después vendrá el de San Lucas, uno que no era de los 12 apóstoles, era médico, y después vendrá San Juan, el evangelio según San Juan. Bueno, el cuarto evangelio, de los cuatro evangelios, el último. Comienzo con una cita de el cuarto evangelio, del evangelio de San Juan, el más jovencito de todos los apóstoles, San Juan Evangelista. Y nos encontramos en el capítulo octavo del evangelio según San Juan, donde se narra el episodio de una mujer adúltera. Algunos plantean que esta mujer adulta sería la misma que María Magdalena, Santa María Magdalena. Otros dicen que no. Hay una discusión que es eterna. Yo acá no voy a entrar. Bien, leo el Evangelio de San Mateo, San Lucas, perdón, de San Juan, esto hace que sea uno en vivo. Evangelio según San Juan, capítulo octavo, la mujer adúltera, muy cortito. Capítulo 8, número 11 más o menos. Dice así el texto. Jesús se fue al monte de los Olivos. Por la mañana reapareció en el templo y todo el pueblo vino a él. Y sentándole, les enseñaba. Ya la postura de nuestro Señor Jesucristo, sentado,
al estilo bien de los judíos, era que estaba explicando algo nuevo, estaba dando cátedra. Por eso la cátedra es el lugar donde uno se sienta, en realidad, ¿no? ¿Para qué? Para enseñar. Entonces, dice, los escribas y los fariseos llevaron a una mujer sorprendida en adulterio. Y poniéndola en medio, le dijeron, si hay un niño viendo esto, que es una mujer sorprendida en adulterio. Es cuando una mujer, pongámosle una mamá que está casada con un papá, se enamora o lo que sea y se va con otro hombre que no sea el papá. Eso se llama adulterio. Bien. Y le dijeron, maestro, le dijeron a Jesús, ¿no? Esta mujer ha sido sorprendida en un flagrante delito de adulterio. Ahora bien, en la ley de Moisés, se nos ordenó apedrear a tales mujeres, matarlas con piedras. ¿Tú qué dices? Y sigue diciendo el Evangelio de San Juan. Esto decían para ponerlo en apuros, para tener de qué acusarlo. Pero Jesús, inclinándose, se puso a escribir en el suelo con el dedo. Es el único pasaje de los Evangelios, del Nuevo Testamento, donde se diga que nuestro Señor Jesucristo escribió algo. Cuando veamos después el tema de los mandamientos, se lee en el libro del Éxodo que Dios nuestro Señor le comunica las tablas de la ley en piedra a Moisés, escritas por su propia mano, dice el Evangelio, dice el texto de las Sagradas Escrituras, como que el dedo de Dios ha escrito eso en tablas de piedra. Bueno, acá de vuelta, Dios nuestro Señor ahora escribe. Muy hermoso, ¿qué habrá escrito Jesús? ¿Por qué no dice? Se puso a escribir. Como ellos persistían en su pregunta, ¿qué hacemos con esta mujer? La encontramos recién en adulterio. Se enderezó y les dijo, aquel de vosotros que esté sin pecado, tire el primero la piedra contra ella. En otras traducciones, el que esté libre de pecado, que no tenga ningún pecado, tire, arroje la primera piedra. Perfecto, adelante. E inclinándose de nuevo, se puso a escribir otra vez en el suelo. Y termina diciendo, pero ellos, después de oír aquello, se fueron uno por uno, comenzando por los más viejos hasta los últimos. Y continúa el texto del Evangelio. Quedó Jesús solo con la mujer. Jesús levantándose le dijo, mujer, ¿dónde están ellos? Ninguno te condenó. Ninguno, Señor. Respondió entonces Jesús y le dijo, yo tampoco te condeno. Vete, pero desde ahora no peques más. Palabra del Señor. Esto es el Evangelio según San Juan, capítulo octavo. Muy bien. Nos encontramos entonces con uno quizás de los textos, esto no es parábola, esto es historia concreta de nuestro Señor, con el fenómeno del pecado. Nuestro Señor, ¿qué habrá escrito? Se preguntan algunos. Un gran sacerdote decía, Jesús estaba escribiendo la nueva ley, la ley del perdón. No le dijo, vete y sigue pecando. Total, si uno no cree que está en pecado, si uno interiormente su conciencia dice, bueno, sí, no, vete y no peques más. Es la misma frase que cuando veamos el sacramento de la confesión, el sacerdote, habitualmente decimos eso a los sacerdotes, cuando termina de dar la absolución, dice el sacerdote, antes de dar la absolución, Dios Padre misericordioso que reconcilió consigo al mundo por la muerte y resurrección de su Hijo y derramó el Espíritu Santo para el perdón de los pecados, te conceda por el ministerio de la Iglesia el perdón y la paz. Y después el sacerdote da la absolución, le presta los labios, ¿no?, a Jesús, la boca. Por eso yo te absuelvo de todos tus pecados en el nombre del Padre y del Hijo y Espíritu Santo. Amén. Y le dice al final, tus pecados han sido perdonados. Puedes ir en paz, o vete y no peques más. Lo mismo que dice nuestro Señor acá a la mujer pecadora. En la lengua en que se escribieron los evangelios, la palabra para decir pecado se dice así, hamartía, hamartía, que es una palabra que está en todas las lenguas.
en todas las lenguas, ¿no? Uno dice sin pecado, qué sé yo, el pecato. Tenemos un montón de palabras en todas las lenguas, aún en aquellas lenguas en que no son lenguas cristianas, digamos, en los países donde no han sido cristianizadas las personas, hay una palabra específica para mostrar el error, la equivocación voluntaria de una persona respecto de la divinidad, respecto del prójimo. El pecado existe en todas las culturas. Bueno, no es solamente como si fuese la exclusividad del mundo cristiano, digo cristiano de modo genérico, ¿no? Aún los protestantes saben que existe un pecado. Y el pecado nace a partir de esa caída inicial que vimos.

lo que se pasa, el pecado original, el pecado de origen. ¿Por qué? Porque como decíamos la vez pasada, la naturaleza humana entera, en esa pareja inicial, racional y por lo tanto libre, no fueron dos primates que no tienen libertad, ¿no? Por tanto libre. Solamente ellos pueden cometer un pecado. Solamente gente con inteligencia y con voluntad, o sea, personas con inteligencia y con voluntad, pueden cometer un pecado. De ahí que tanto pecado pueda cometer el ángel como el hombre. La persona es definida en la filosofía clásica, sobre todo tomista, de Santo Tomás de Aquino, el individuo subsistente en una naturaleza racional. Individuo subsistente en naturaleza racional. Por lo tanto, un perrito no es persona. Será en todo caso un individuo, un algo, una cosa, un animal, ¿no? Pero no es persona. Solamente las personas pueden cometer un pecado utilizando mal su libertad. ¿Y por qué digo utilizando mal su propia libertad? Porque ya esto existe incluso en la época griega. Si uno se va, por ejemplo, a Platón, un gran filósofo griego, ya hemos hablado alguna vez de Platón, discípulo de Sócrates, a su vez maestro del gran Aristóteles. Platón tiene un diálogo, se llama el diálogo del Fedro, donde él hace una especie de alegoría en el hombre y dice que el hombre, o en el hombre, en el alma del hombre, existe como una especie de pelea permanente, ¿no? Y dice que él hace la analogía famosa de lo que se llama las aurigas, ¿no? Aquellas personas que manejaban esos carromatos con esos caballos que iban adelante tirando en carreras de caballos, pero como si fueran pequeñas carretas de alguna persona, como en la película Gladiador, si alguna vez lo vieron, donde entonces tenía caballos buenos, de buena raza, fuertes y a su vez dóciles, que siempre tiraban parejo, ¿no? Y eso eran como las almas de los dioses, dice Platón. Pero también en ese carromato, en esa especie de carreta griega, en el hombre, esos caballos están distintos. Algunos son dóciles, fuertes y a su vez voluntariosos, pero otros no tiran igual que el resto. Y entonces uno tiene que, con la inteligencia, ¿no? Que va dirigiendo, ¿no? Tiene que pegarle un chicotazo, un rebencazo, para que te obedezca. Bueno, eso Platón no entendía bien de dónde venía esa falla en la naturaleza humana, esa falla de la que hablamos la otra vez, pero nosotros la conocemos por el Génesis, porque Dios nuestro Señor se reveló al pueblo de Israel como ese torrente que decíamos antes, la primera clase, y entonces, bueno, sabemos cómo fue al origen, al inicio. Hubo una falla. Y esa falla fue transmitida no por el alma que viene infundida directamente por Dios, ¿no? Sino por la materia. Teníamos nuestras disposiciones materiales, cada uno de modo distinto. Los antiguos griegos hablaban de los temperamentos, de los temperamentos. Hay como temperamentos distintos para las personas, de fábrica, de fábrica. Pero a su vez, después de todo eso, están nuestros modos de ser. Nuestras virtudes, nuestra educación, nuestros vicios, ¿no? Nuestros vicios. Y eso hace que muchas veces no sigamos el dictado de la naturaleza racional nuestra. Y muchas veces hagamos cosas contra la propia naturaleza. La propia, digo, la mía, la personal, o la de otro, la de un tercero. Vamos a ver entonces, ¿qué es un pecado? A ver. Si uno tuviera que analizarlo así muy, muy brevemente, vamos a encontrar quizás con la definición clásica que uno puede dar de pecado, que el pecado es el pecado actual. ¿Qué significa el pecado actual, padre? Ah, el pecado actual no es el pecado original, o sea, aquel que uno no cometió, pero que trajo de fábrica, que contraemos por generación, ¿no? Un bebito no tiene ningún pecado actual.
qué pecado, sino todavía no está desarrollando su propia racionalidad, su propia voluntad. No tiene ni modo de expresarse más fuera de los gemidos, de la sonrisa, del llanto, ¿no? El pecado actual, entonces, no es el original. El original es lo que uno recibe como de herencia, de fábrica. Así somos, somos hijos de aquellos primeros padres. Pero el pecado actual es pensar, desear, decir, hacer u omitir, o sea, no hacer, dejar de hacer, importando las palabras, voluntariamente algo prohibido por la ley de Dios. Vamos de vuelta. Pecado actual, es pensar, desear, decir, hacer u omitir voluntariamente algo prohibido por la ley de Dios. Todavía nosotros no hemos visto los 10 mandamientos, dirán. Sí, es cierto, no los hemos visto. Los veremos uno por uno, si Dios quiere y nos da el tiempo y la vida. Pero ya uno se puede dar cuenta, incluso en todas las culturas, sin ser siquiera cristiano, se puede dar cuenta uno que hay cosas que están mal. Que hay cosas que están mal. Que me las hayan enseñado o no me las hayan enseñado, yo sé que, por ejemplo, mentir está mal. ¿Por qué? Porque hay una cuestión natural. En la propia persona, en el propio yo, uno tiene una cierta repulsión por la mentira. Porque piense uno, ¿a quién de ustedes que está escuchando le gustaría que le mientan? ¿A quién le gusta que le mientan? ¿Quién es tan masoquista para decir me encanta que me encanta? Miéntame que me encanta. Bueno, hay un mandamiento casualmente que dice no levantar falso testimonio ni mentir. ¿A quién de nosotros nos gusta o nos gustaría que nos, cuando digo a quién de nosotros, entiendo que somos todos sanos, ¿no? Mentalmente hablando. ¿A quién de nosotros nos gustaría que nos robasen? No, no, normalmente a nadie, o sea, esto es mío, esto, no me quiten las cosas propias, no, no, no. Déjenme que yo disponga de la propiedad mía, pero no me la roben, ¿no? Bueno, casualmente hay un mandamiento que dice no robar. ¿A quién le gustaría que lo matasen? ¿No? Injustamente, sin ninguna causa. Casualmente hay otro mandamiento que dice no matar. Y así uno puede ir viendo que hay una cierta deducción lógica de los 10 mandamientos, que no son más que la ley natural infundida en la conciencia del ser humano, pero que a partir del pecado original y de los pecados actuales que uno va cometiendo a lo largo de su vida, se nos va creando una especie de callo, ¿no? Una especie de corazón de piedra, ¿no? Y que por eso Dios, a propósito, fíjense el gesto de Dios nuestro Señor, escribe en tablas de piedra para que los judíos no se olviden. Este pueblo que Jesús le llamaba así, dice, de dura cerviz, ¿no? ¿De qué cerviz? Bien, entonces el catecismo nos dice que el pecado actual es pensar, desear, decir, hacer u omitir voluntariamente algo contra la ley de Dios. Y las leyes o los mandamientos de Dios son como las señales de la calle, ¿no? No es que sean señales que a uno lo quieren coartar la libertad. Al contrario, son señales que nos ayudan a ser más libres, a ser más hombres. Si decíamos que el hombre es animal racional, cuanto yo más racionalmente obre, más hombre soy. Más hombre soy. Me ayudan a llegar a mi destino y a evitar el peligro, ¿no? Evitan justamente que, como el semáforo o evitar caerse por un barranco, evita que yo me muera, que me dañe, que me hiera. Me ayudan a llegar a destino. Significa entonces que el pecado es la tragedia más grande que el hombre puede tener. Ya que estamos hoy, 26 de mayo, San Felipe Neri, jugando una vez con los
los niños y jóvenes que él tenía en lo que él va a fundar como el oratorio, de ahí va a tomar después la palabra un gran santo, que fue San Juan Bosco, Don Bosco. El oratorio salesiano viene a partir de San Felipe Neri. Los niños jugaban encima de San Felipe Neri, que era sacerdote, ¿no? Era párroco. Por las dudas, recomiendo una película muy buena de la RAI, creo que es, o fue emitida por la RAI, titulada Preferisco el Paradiso. Prefiero el Paraíso. Y creo que está en dos partes. Muy buena película de la vida de San Felipe Neri. Bien, una vez a Felipe Neri lo molestaban los niños, lo molestaban, ¿no? Y se le subían encima, le rompían la sotana, jugaban con él, bueno, en fin, un santo muy, muy divertido. Y le decían, Padre Felipe, pero usted no le molesta, no le molesta que estos niños, estos jóvenes, todo el tiempo jueguen con usted como si fuera un monigote y lo molesten, lo cansen. Y entonces San Felipe Neri dice, miren, yo les permito que hagan todo, todo menos pecado. Todo menos pecado. El pecado entonces es eso, es una falta voluntaria, es decir, querida, querida y no involuntaria, no sin querer, contra la ley de Dios, que al final de cuentas es la misma conciencia racional, buena, ¿no?, del ser humano, que está inscrita en el corazón del hombre siempre y cuando no esté corrompida o no esté errada, ¿sí? No esté errada. Por eso es necesario que uno tome el catecismo, porque después del pecado original, si bien podemos borrarlo por medio del bautismo, hace falta que ese acto virtuoso mío, ese acto virtuoso no solamente en la moral, sino incluso virtuoso intelectual, la ciencia, por ejemplo, me recuerde lo que uno perdió, lo que uno perdió, porque no están todo, no están las pasiones ordenadas, no están nuestros sentimientos ordenados. Mi voluntad y no rige, no dirige, diría Aristóteles, no dirige de modo despótico a mis pasiones, ¿no? Si fuese así, todos seríamos, a ver, súper voluntariosos, y todos seríamos súper trabajadores, y todos saldríamos rápidamente de los vicios. Si mi voluntad le dijese a mis pasiones, no comas porque estás gordo, te va a hacer mal, te vas a morir, no fumes, no tomes porque te hace mal. Si mi voluntad y mi inteligencia tuviesen un dominio despótico sobre las pasiones, sería muy facilísimo. Pero no, no. Está todo muy, muy desordenado. Aún después del pecado original y el bautismo, obviamente, quedamos desordenados, quedamos golpeados, somos bichos heridos, ¿eh? Y por lo tanto, el pecado es eso, es esa falta voluntaria. El pecado actual. Pecado actual. Fíjese que la definición dice una cosa interesante, dice pensar, desear, decir, hacer u omitir, pensar. Pensar significa no solamente pensar en el aire, así, qué lindo. No, no, pensar deseándolo, o sea, pensar haciéndose la cabeza, pensar deliberadamente, sabiendo que está mal, así todo yo sigo. Por eso, por ejemplo, en el Evangelio Jesús va a decir una frase muy dura que dice, aquel que mira a una mujer, hablando del varón respecto a la mujer, ¿no?, deseándola en su corazón, por ejemplo, ya cometió adulterio con ella en el corazón. No, qué linda mujer, qué hombre buen mozo. No, no está hablando de eso. Significa ya pecando en el corazón, sabiendo que algo está mal y así todo lo hago. Pensar, desearle realmente el mal al otro de modo deliberado, no que sea una tentación, ¿no? La tentación no es pecado, al contrario, si uno fue tentado en algo y salió de esa tentación, no solamente que no cometió pecado, sino que salió más fuerte, o sea, se fortaleció en la virtud. Es el caso, si tienen ganas de leer, del libro de Job, Antiguo Testamento, el hombre justo tentado, ¿no? Job, pudiendo pecar, no pecó. Pensar, desear, decir. A veces uno escucha gente que dice, no, en el confesionario, sobre todo, padre, no, yo no hago nada malo, yo no mato a nadie, yo no robo a nadie. ¿Nunca has hablado mal del prójimo? ¿Nunca difamaste, o sea, le quitaste la fama a otro sin ninguna necesidad? ¿Qué significa difamar? Difamar. Quitar la fama, hablando con alguna verdad, pero una verdad que no tiene que ser conocida por todo el mundo, ¿no?
Eso es la difamación. O la calumnia, peor todavía.

Calumniar es hablar mal del prójimo, pero peor todavía, con una mentira, ¿no? Es un pecado. Es un pecado, estoy quitando la fama, lo estoy de algún modo matando al prójimo, ¿no? Vamos a ver después el tema de los mandamientos. Hacer, bueno, hacer, todos sabemos qué es hacer, ¿no? Omitir, dejar de hacer algo bueno. Dejar de, por ejemplo, dejar de dar testimonio como católico ante la sociedad. Eso es tremendo. Eso se llama catolicismo liberal. Católico en mi vida privada. Pero en la vida pública, no, yo me mimetizo con el mundo. No sea cosa que piensen mal de mí, ¿vio? En fin, hay que adaptarse a los tiempos. Muy bien. Pecado, entonces. Y el pecado actual puede ser de dos maneras. Puede ser mortal o puede ser lo que se llama el pecado venial, ¿no? A ver, vamos a ver aquí la diapositiva siguiente. Entonces, pecado puede ser de dos maneras, mortal o venial. Muy bien. El pecado mortal es una ofensa grave contra la ley de Dios. Grave. ¿Y por qué se le llama mortal? Se le llama mortal porque de algún modo mata, no estrictamente el alma, que ya no puede morir, sino porque mata la vida sobrenatural, que es la vida de la gracia, la vida de amistad con Dios nuestro Señor, que nos viene dada a partir del bautismo, principalmente, el único sacramento necesario para entrar al cielo es el bautismo. Necesario. Los otros son súper convenientes, pero el único sacramento necesario para entrar al cielo es el bautismo. Cuando veamos los sacramentos lo diremos, pero el bautismo nos borra el pecado original, nos hace herederos del cielo y por lo tanto, hijos de Dios y por lo tanto herederos del cielo. Bien. El pecado mortal es una ofensa grave. Mata la gracia santificante, mata esa amistad, esa unión que el alma tiene con Dios. Cuando una persona se haya bautizado, los primeros años de su vida no posee todavía ese raciocinio, esa deliberación. Cuando un niño tiene 2 años, 3 años, no tiene maldad. ¿Qué maldad va a tener? 4 años, 5 años. Y ya uno comienza poquito a poco a tener ya más ejercicio de su libertad. No es que no tenga libertad, sino que uno puede ejercitarla o no ejercitarla, ¿no? Bien, sigue siendo persona, tanto un bebé recién concebido, ¿no? Como un abuelito que esté en coma, sigue siendo persona. Yo no puedo matar ni al abuelito ni al bebé recién concebido, ¿no? Por más que ambos no puedan todavía ejercitar, digamos, externamente, con todas sus facultades, la libertad. A mi cuerpo, son personas, punto. No. Bien, se llama entonces pecado mortal porque mata la vida sobrenatural del alma y nos quita la gracia santificante. Nos quita esa amistad, esa unión con Dios. Esa unión con Dios. Es como si querer separarse voluntariamente de un amigo. No quiero. Y si hay algo que Dios respeta enormemente, es justamente aquello más preciado que el hombre tiene en su fuero íntimo, que es su propia libertad. Dios no presiona a nadie, no oprime a nadie. Es el gran misterio de la libertad, que uno puede hacer buen uso de ella o mal uso. Uno puede usarla para intentar llegar al cielo, siguiendo las señales viales que decimos recién, o uno puede desoírlas. Uno puede desoírlas. ¿Qué hace el pecado? Sobre todo el pecado mortal. Ahora vamos a ver algunos ejemplos. Hace al alma enemiga de Dios. Enemiga. No quiero ser tu amiga. Pero no solamente no quiero ser tu amiga. No quiero ser tu enemigo. Si ustedes comen del árbol, este, decía el demonio, ¿no? Si ustedes comen, ustedes mismos van a ser los que decían lo que está bien y lo que está mal, ¿no? Non serviam. Es la frase inicial, ¿se acuerdan, no? No serviré, no voy a servir, no quiero servir, ¿no? El demonio. Nos quita los méritos de todas las obras buenas. Esto es tremendo. Un alma que está en pecado mortal, un alma que
no tiene el alma en gracia de Dios, por más obras buenas externas que haga, esas obras serán materialmente buenas. Si yo estoy en pecado mortal y doy dinero a los pobres, predico cosas buenísimas, ayudo a voy a ver enfermos, voy a ver a los presos, no todas obras de misericordia, ¿no? Son obras buenas per se, por sí mismas, y son obras que a las personas que reciban esos bienes son buenas, son redituables, pero no son meritorias para mí. El alma en que no está en gracia de Dios, que no está unida a Dios, no va juntando caramelos para el cielo. Es como que va tirando en saco roto. Para uno no le sirve ninguna. ¿Por qué? Porque estoy obrando sin Dios. Jesús nos va a decir una frase muy hermosa, ¿no? La parábola de la vid y los sarmientos, ¿no? Si uno no está unido a la vid, yo soy la vid, vosotros los sarmientos, dice Jesús, ¿no? Si uno no está unido a Él, nada puede hacer. Sin mí nada podéis hacer, va a decirle buen Jesús. Por eso uno pierde los méritos. Mucha gente que no está en pecado, que no está en gracia de Dios, está en pecado mortal, digo, uno ve que hacia afuera claramente que son obras buenas, pero no son meritorias para él, porque está obrando sin Dios. Por lo tanto, el pecado mortal, el pecado actual, digo, el que uno realiza, ¿no? ¿No? Que viene, decíamos, del original, el pecado que me quita la gracia de Dios, me quita también la posibilidad de irme al cielo. De ahí que un alma que muere en pecado mortal sin antes haberse arrepentido, y haberse confesado, o haber hecho un acto que se llama, lo veremos más adelante, un acto de contrición perfecto, ¿no? Que es difícil de hacer, pero puede ser que exista. Un alma que muere en pecado mortal, nunca confesado o nunca perdonado por ese acto de contrición perfecto, no puede merecer el cielo. Y por lo tanto, es merecedor del infierno. Es así nomás. Es triste. Pero hasta el último segundo de nuestra vida, Dios nos espera. Una vez, una mamá desconsolada fue a ver al santo cura de Ars, ¿no? Y le dijo: Santo cura de Ars, estoy desconsoladísima. Mi hijo se ha suicidado, ¿no? Se ha suicidado. Ya no sé qué hacer. Esto me ha hecho muchísimo daño. Se tiró de un puente, se arrojó de un puente. Y se murió en pecado mortal. El santo cura la miró y le dijo: Señora, ¿sabe cuántos segundos hay desde el puente hasta el suelo? El santo cura de Ars lo que le estaba queriendo decir a esta mujer es que ese joven había tenido la gracia extraordinaria de haberse arrepentido en el momento mismo en que se estaba suicidando. Porque Dios espera y se esmera realmente hasta el final, hasta el final. Me hace entonces merecedor de el castigo del infierno. ¿Sufre Dios por nuestros pecados? Cuando uno es más chico, escucha a veces a los sacerdotes decir esto: los pecados es como que uno está clavando una astilla en la cabeza de Jesús. Es como que uno está clavando los clavos, ¿no? A Dios nuestro Señor. Es como que uno de vuelta lo está como azotando a Jesús. Ahí la imagen es muy, muy linda y es muy cierta, muy real, ¿no? Pero yo cuando era chico decía: ¿pero por qué, padre? Le preguntaba. No, a mi mamá le preguntó una vez: no, padre, mamá, ¿por qué? Pero porque yo no hice nada. Yo no maté a Jesús. Yo no lo flagelé a Jesús. ¿Por qué me dicen que cuando yo miento, desobedezco, o le pego a mi hermano, o no hago mis tareas, o lo que sea? ¿Por

¿por qué estoy crucificando de vuelta a Jesús? No tuve nada que ver. ¿Qué me está hablando? Yo no tuve nada que ver, yo no estaba allá, ¿no? Lo que pasa es que la causa de la pasión es el pecado. La causa de los sufrimientos de nuestro Señor Jesucristo es mi propio pecado. La redención, la salvación del género humano, que podría haberse dado de infinitos modos, Dios eligió ese, la segunda persona, su Hijo mismo, venido en carne para salvarnos, padeciendo por nosotros. Por eso es que la causa de la crucifixión es el pecado mío. Nuestro Señor Jesucristo pagó hace 2000 años por estos pecados que yo todavía hoy sigo cometiendo y sigo sin convertirme. Por eso se dice que la causa de la crucifixión es el pecado. Dios sufre a causa de nuestros pecados porque ofendemos su amor infinito hacia nosotros. Y nos hacemos daño a nosotros mismos. Si un padre sufre por el hijo cuando uno se está alejando. Cuando una mamá ve que su hijo está a punto de caerse, a veces hay que dejar que se caigan para que uno aprenda, ¿cierto? Es cierto, ¿no? Tampoco hay que estar esto de la generación de cristal que le llaman ahora, ¿no? A veces hay que. ¿Qué va a ser? Paciencia. Así, la vida es agresiva. ¿Qué va a ser? Pero una mamá o un papá sufren que su hijo se caiga, ¿no? Imagínense. Dios nuestro Señor, el Creador, el amor infinito. No quiere que su. Esta es la voluntad de Dios, dice San Juan en el Evangelio. Esta es la voluntad del Padre, que todos los hombres se salven. Él quiere que todos se salven. Lo que pasa es que muchos hombres no quieren salvarse. No quieren. Es como que me quiero ir al infierno. Tenés 1000 oportunidades para salvarte. Mil, mil, mil. Cuando uno se muera va a ver qué estúpido que fui. Qué estúpido. Idiota. Idiota. Qué mala compañía que tuve. ¿Para qué sigo con esto? Si sigue es un vicio, es una ocasión de pecado. ¿Por qué? Mi ángel de la guarda me lo va a decir, pero te estuve diciendo todo el tiempo, vos no me escuchabas, no me escuchabas. Por eso el Papa Pío XI va a decir esta frase, puede decirse que cada pecado renueva en cierta manera la pasión de nuestro Señor. Crucifican de nuevo para sí mismos al Hijo de Dios y le exponen a la ignominia pública. El pecado a su vez es un escándalo para los ateos. Para los hombres que nos ven a nosotros como católicos, es realmente un escándalo. ¿Por qué? Porque ven que no vivimos coherentemente con lo que creemos. Es escandaloso. Totalmente, y tienen razón, tienen toda la razón, ¿no? ¿Cuáles son los tres elementos de un pecado mortal? Los tres elementos de un pecado mortal son, primero, un pensamiento, deseo, palabra, obra u omisión que sea gravemente mala. Por eso uno puede distinguir, siempre está la pregunta, siempre está la pregunta, Padre, ¿esto es pecado mortal o pecado venial? Por las dudas me adelanto. El pecado venial, venia significa eso en latín, perdonable, perdonable, de debilidad, es el pecado que no necesariamente hace falta una confesión para poder borrarlo. Por ejemplo, una pequeña mentira. Por ejemplo, el robo de una pequeña suma. También todo va a depender. Si yo le robo a una persona que no tiene nada, nada de nada, que apenas tiene para sobrevivir, pongámosle de modo genérico, no sé, $10 y le robo 5 y le robé la mitad de su patrimonio, es muchísimo. Pero si yo le robo $10 a, no sé, qué sé yo, a Biden o a Trump o a Maduro, presidente de Venezuela, bueno, quizás no es ni siquiera pecado ahí, pero no me meto en ese tema. Bien, pero si le robo muy poquito a un rico, bueno, obviamente que sí, es pecado, pero es pecado venial, perdonable, es decir, no hace falta que yo me confíe.

confiese para poder quitarme esa espina que implica ir contra la ley de Dios, ¿no? Ay, ¿cómo se perdona el pecado venial? Con una pequeña oración, con un poco de agua bendita, simplemente pidiendo, Señor, perdón, por debilidad dije esto. También es bueno que uno cuando se confiesa, confiese los pecados veniales y mortales, ya que metemos en la máquina de lavar, metemos todo en la lavarropa, ¿no? Metemos todo junto. Gravemente malo. La persona debe ser consciente, esto es muy importante, la persona debe ser consciente de que está haciendo algo gravemente malo. Si yo no soy consciente que algo está mal, por lo tanto, no cometo ningún pecado. ¿Cómo? Sí. Si yo no sabía que algo estaba mal, por lo tanto, no cometí ningún pecado. ¿Cómo padre? Miren. Un gran cardenal francés, cardenal Bilot. Cardenal Bilot es de principios de 1900, que tiene un texto, a ver si acá lo puedo colocar en pantalla, que se llama así. El nombre del texto se llama La Providencia. Este es un texto que está en francés, por eso se va a ver un poco distinto. Bueno, La Providencia de Dios, texto largo. Yo lo tengo nada más que en francés. Si alguno quiere, me lo puede pedir, se lo envío. La providencia de Dios y el número infinito de hombres fuera de la vía o el camino normal de la salvación. La providencia de Dios y el número infinito de hombres fuera del camino normal de la salvación. ¿De qué trata este texto del cardenal Bilot? Lo voy a resumir simplemente, no voy a contar demasiado. Pero el texto plantea que ya en el siglo XX, ¿no? 1900, muchísima gente, estamos hablando de antes de 1940, antes de 1930, dice Cardenal Bilot, hay mucha gente hoy en día, 1930, pongámosle, 1920, hay mucha gente que no es capaz de cometer un solo pecado mortal en toda su vida por el grado de barbarismo que existe hoy. Voy a poner un ejemplo. Dios nunca va a acusar con conciencia retroactiva para atrás. Acuérdense de esto. Es de acá para adelante, ¿no? Si yo no sabía que algo estaba mal, por lo tanto no cometo un pecado. Y hoy en día es tal el grado de brutalidad. Imagínense, hace 100 años el cardenal Bilot escribía este texto, ¿no? Es tal el grado de brutalidad que hay gente que hoy, yo me he encontrado con esa gente, y ustedes capaz que también se van a encontrar, que te van a decir, padre, yo me encuentro con, sí, con fulanito, mi pareja, y tenemos hijos, hace mucho tiempo que estamos juntos, nos queremos mucho. Pero le preguntan, perdón, pero ¿ustedes se han casado? ¿Están bautizados? Sí, estamos bautizados, padre, sí, y rezamos. Ah, qué bueno, es muy bueno rezar, sí. Ah, y ustedes ¿Se han casado por iglesia? ¿Están casados en matrimonio por la iglesia? Ustedes saben que el matrimonio civil es un contrato como hoy por hoy uno puede casarse hasta con una locomotora. Imagínense que lo que vale el matrimonio civil. Y te dicen, no. Ah, ¿y ustedes no sabían que para poder vivir como si fueran esposos cristianos, significa para poder convivir o para poder tener intimidad? Hablo así porque quizás hay niños escuchando. Ustedes deberían antes haberse casado por la iglesia. Y yo les aseguro que muchos de ellos ni siquiera sabían que primero tenían que casarse por la iglesia. Primero tenían que pasar por el sacramento del matrimonio. Porque nadie nunca les había dicho. No sabían que se encontraban en un pecado llamado así, si ambos estaban solteros, ¿no? El pecado de fornicación. Cuando uno les explica, más adelante veremos los mandamientos, pero cuando uno les explica, estos abren los ojos así y dicen, nunca, nunca me habían dicho eso. Entonces, esa gente no tenía idea. Por lo tanto, como dice acá el texto del catecismo, a ver, está por acá. Por lo tanto, si no tenían idea de eso, no cometían ningún

pecado, porque no eran conscientes de que estaban haciendo algo malo, mucho menos algo gravemente malo. De la importancia. Y pero, padre, mejor dejémoslos así, si son brutos, mejor, son bárbaros, déjenlos.

Por medio del sacramento, por ejemplo, del matrimonio, por ejemplo, de la confesión. El modo habitual de la comunicación de la gracia, el modo habitual de comunicación de la gracia es por medio de los sacramentos, los siete sacramentos. ¿Qué dejó? ¿Quién? ¿Los curas? No. Lo dejó nuestro Señor Jesucristo. Esto viene ya de los primeros cristianos, ¿eh? No es un invento de los curas. No es divertido confesar, se los aseguro. Por eso hay curas que ni siquiera confiesan. Materia grave, entonces, tiene que ser algo grave. Plena advertencia, tengo que saber que está mal, ¿no? Y deliberada voluntad. Lo hago igual, ya está. Sé que está mal, pero igual lo hago, ¿no? Por ejemplo, algunos pecados contra Dios graves, mortales, la blasfemia, hablar mal de Dios, insultar a Dios, los santos, las cosas sagradas, ¿no? El homicidio, el matar a alguien injustamente, ¿no? No, bueno, si alguien me viene a matar y yo tengo que defenderme o defender a un tercero, ¿no? Legítima defensa. Bueno, yo buscando mi propia defensa, buscando salvar mi propia vida, como un efecto secundario, mato a otro. Mi voluntad no era estrictamente matarlo, era defenderme. Y cuando no me quedé otra que matar, bueno, como en la guerra justa, ¿no? Suicidio. El suicidio, claro, estamos hablando de acá de gente que tenga la cabeza bien, ¿no? Para decirlo de modo rápido, si alguien es una persona que no tiene totalmente su voluntad, ¿no? Sana, ¿no? Sana, bueno, por lo tanto, tiene una grave atenuante respecto de su deliberación, de su voluntariedad, ¿no? Las malas conversaciones, las malas imágenes. Hoy es tremendo. Hoy es tremendo Estamos sometidos a una especie de pornocracia tremenda, ¿no? La falta voluntaria a misa un domingo es un pecado mortal. Yo debo confesarme antes, después de poder, para poder después comulgar. Si no me encuentro no en gracia de Dios, me encuentro en desgracia de Dios, ¿no? Falta voluntaria significa falta voluntaria, ¿no? O sea, ¿cómo comienza el pecado? ¿Por qué digo voluntaria? Porque si me estoy enfermo, me quedé justo dormido, sin voluntad, estoy en un lugar donde no me quedó otra y no pude ir a misa. Bueno, más adelante veremos el mandamiento. ¿Cómo comienza el pecado? El pecado comienza generalmente, obviamente en la cabeza, ¿no? A veces con la mirada, que nos trae pensamientos malos, después deseos malos, hasta que ponemos por obra una mala intención. Uno pa no pasa del pecado. De la gracia pura al pecado mortal rápidamente. Esto es como los vicios. Uno va engendrando, por medio de pequeños pecados veniales, hábitos. ¿Qué es un hábito? Hábitos operativos buenos, ¿no? Son las virtudes. O pueden ser malos, que son los vicios, ¿no? Son los vicios. Por eso, cuanto más fácil uno corrija los hábitos, más fácil hace que esa plantita que es un vicio pueda ser arrancada, ¿no? Si les gusta, con los niños hay una hermosa fábula del padre Castellani, que lo tengo acá atrás, ¿no? Que se llama El Cicutal. Lean después como tarea para la casa. El Cicutal, una fábula así, cortísima, de cómo deben arrancarse rápido los vicios. Si no, después es muy, pero muy difícil, ¿no? Por los ojos puede entrar el pecado, ¿no? Pensar, luego viene la obra. Ayer uno robaba un par de pelotitas, de canicas, ¿no? Hoy roba un banco, hoy defrauda al pueblo como gobernante, ¿no? ¿Se merece el infierno por un solo pecado mortal? Sí, por un solo pecado mortal se merece el infierno. Porque el alma, dijimos la otra vez, cuando se separa del cuerpo, ¿no? Queda como petrificada, ya no tiene ese electrocardiograma, que es nuestra vida todavía en cuerpo, ¿no? Que hoy queremos una cosa, mañana otra, una cosa, mañana otra. No, no. El alma ya está, es espiritual, ¿no? Ya queda fija como análogamente a lo que sucede con el ángel, lo quiere para siempre. El alma separada del cuerpo, ya está. Quedó como fosilizada. Por eso, por un solo pecado mortal, sin haberse antes confesado, o sin haberse arrepentido por ese acto de contrición perfecto que dijimos antes, se merece el

infierno. De ahí la necesidad de confesarse habitualmente. Sobre todo si me di cuenta que cometí un pecado mortal, tengo que rápidamente sacarme ese pecado del alma. A veces hay gente que dice, bueno, ya está, ya estoy en pecado mortal, sigo pecando, total, me tengo que confesar después, ¿no? No, no, pero no es lo mismo que a uno le claven una puñalada a que te claven 30 puñaladas. Capaz que una puñalada, si llego rápido al hospital, me salvo, zafé, zafé. Pero 30 puñaladas me desangro como un colador. No, no, no. ¿No? Bien. El pecado, entonces, es el gran enemigo. El gran enemigo del alma. Hay que decir unas cosas, un par de cosas sencillas, pero es evidente, ¿no? Es pecado si sueño que estoy haciendo algo malo, ¿no? No, soñar no es pecado, no hay voluntad. Ni siquiera es pecado si aún así yo, lo digo por las dudas, para los más grandes, si aún así yo sentí algo o sucedió algo con mi propio cuerpo. No, porque no tuve plena advertencia, no tenía la capacidad de mi libertad completamente en vigilia, como, ¿no? Claro, distinto es si yo estoy promoviendo, estando despierto, estoy promoviendo después soñar cosas malas, me predispongo, ¿no? Bien, pero cada uno se lo sabe en su interior. Pero el sueño, lo que sucede en los sueños, por norma general, no entra dentro del ámbito ni de la virtud ni el pecado, porque no tenía pleno consentimiento, plena deliberación, ¿no? ¿Es pecado si hago algo malo que no sabía que era malo? No, si yo no sabía que era malo y no tenía obligación de saberlo, momento acá, momento, si yo hago algo malo que no tenía obligación de saber y no sabía que era malo, no cometo ningún pecado. Pero si yo hago algo malo, pero que por mi propio deber de Estado, se llama así el deber de Estado, ¿no? Lo debería haber sabido, entonces sí cometo un pecado. Y puede ser grave. Por ejemplo, si yo, siendo sacerdote, ¿no? Supuestamente tengo que ser perito, especialista en la moral católica, ¿no? Porque tengo que confesar, porque tengo que predicar, en la moral o en el dogma. Si yo dijese públicamente, en una homilía, Padre Javier, hereje, ¿no? El hereje, Padre Javier, dijera esto, lo siguiente. Bueno, la Virgen María nunca fue virgen. Cometo un pecado muy grave, que se llama así herejía. ¿Por qué? Porque yo no puedo aducir ignorancia. ¡Ah! Yo no sabía que eso era así. Si un sacerdote predicase que, pongámosle, un varón y una mujer pueden vivir juntos, con todo lo que eso implica, ¿no? ¿Se entiende? Viviendo como si fueran esposos. Y eso no es ningún pecado. Yo cometo un pecado muy grave porque estoy hablando contra la moral de la iglesia, la moral del evangelio a su vez, ¿no? Yo no puedo decir, ¡ah! Yo eso no sabía, porque es como un cirujano que va a operar y se olvida el bisturí en la panza de dentro de la panza del paciente. Y después dice, yo no sabía que eso no. No, momento. Usted tiene que ser perito en la materia, tiene que ser especialista en la materia. ¿Cómo va a decir no sabía? No sabía. No, no. Ese pecado para usted es imputable. Claro que sí. Obviamente que sí, ¿no? Bien. Los pecados, entonces. Bien. ¿Es pecado si no cumplo algún mandamiento porque no puedo? No, obviamente que no. Por ejemplo, mandamiento, si yo quiero ir a misa y estoy preso y no hay misa, no, bueno, no cometo ningún pecado. Si estoy justo, a ver, enfermo, como decíamos antes, y no puedo, realmente no puedo, bueno, no puedo ir a misa, no ir a misa, ¿no? ¿Es pecado si pienso cosas malas, pero no me doy cuenta que estoy pensando algo malo? A veces puede pasar eso, ¿no? Que me di cuenta después. O que estoy mirando algo malo, pero que, claro, en el momento de la tentación, lo que sea, o distracción, no me di cuenta que era algo malo. No, si yo rápidamente quito mi pensamiento de eso, quito mi mirada de eso y todo, no es ningún pecado. No es ningún pecado. O estoy en una conversación y comienzan a hablar mal de alguien, ¿no?
Inicialmente me

Entendí en esa conversación, pero después no traté de desviar la conversación para no difamar a nadie, para no calumniar a nadie, no, sin necesidad. No. ¿Es pecado no alejarse de alguien que está pecando? Bueno, ahí sí. Si yo sé que alguien está siendo para mí una ocasión de pecado, y voluntariamente no me alejo de esa persona, y sé que esa persona me está llevando a mí a algo malo, yo me estoy poniendo libremente en una ocasión, se llama así, en una ocasión próxima de pecado. Hay una oración muy linda que decimos aquí en mi país, cuando uno está rezando su acto de contrición, su acto de dolor, antes de recibir la absolución del cura, que dice, propongo firmemente no pecar más y evitar todas las ocasiones próximas de pecado. Propongo firmemente, ¿no? No quiero pecar más y quiero eludir, evitar, gambetear, decimos, una ocasión que a mí me ponga en una situación en la que voy a pecar. Puede ser una persona, puede ser un lugar, ¿no? Puede ser una conversación, puede ser algo que puedo estar mirando, ¿no? Bien. ¿Qué es el pecado venial? Muy rápidamente, porque me estoy acá demorando un poco más de lo previsto, perdónenme. Es el pecado venial. Es una ofensa menos grave en contra de la ley de Dios que no me quita a mí la gracia santificante. Es como una enfermedad en la vida de la gracia del alma. Es menos seria que el pecado mortal, pero mucho más grave que una enfermedad corporal. El pecado venial puede incluso ser perdonado sin necesidad de confesarlo, decíamos antes. Por ejemplo, puedo rezar el pésame, o yo confieso, ¿no? O la oración que uno conozca como acto de contrición en su país, ¿no? El yo pecador. ¿Cuándo uno comete un pecado venial? Cuando, de dos maneras, cuando se hace un mal, no gravemente malo, como decíamos antes, una pequeña mentira, hablar suavemente mal del prójimo, insultar a otro porque se me escapó, ¿no? No con enorme malicia, ¿no? O cuando se hace un mal grave, pero la persona piensa que no es grave o no es totalmente libre, ¿no? Bien, acá no me detengo mucho en este tema porque sería un poco más largo, pero sepamos que hay pecados más pequeños, pecados más grandes. ¿Cómo nos daña el pecado venial? ¿Cómo nos hace daño, no? Y nos hace daño porque nos va debilitando, nos va predisponiendo para un pecado peor, ¿no? Es lo que sucede con el pecado venial. Nos daña haciéndonos menos fervorosos. Uno se va como habituando a ser mediocre. Bueno, yo soy así. ¿Qué va a ser? Soy así. Me enojo, a veces insulto, a veces levanto la voz, me irrito. Soy así. No, muchas veces puede ser que sea un pecado venial, es cierto. Si no faltó gravemente la caridad, estoy hablando y todo, ¿no? Pero el que se acostumbra al pecado venial, difícilmente después no caiga en pecados mortales, ¿no? Difícilmente. Y por lo tanto, además, el pecado venial, por más que sea perdonable en sí mismo, va haciendo en nosotros que vayamos acumulando penas merecidas por nuestros pecados. Se nos podrá borrar el pecado por la confesión o por un acto de contrición, ¿no? Pero ojo un momentito. El pecado, si bien se me puede perdonar, engendra una pena. Como cuando uno clava un clavo, puede sacar el clavo, sí, pero el agujero quedó. Tengo que tapar ese agujero. ¿Cómo tapo ese agujero? En esta vida, por mis penitencias, por mis oraciones, ¿no? Por mi limosna. Y en la otra vida, si no terminé de pagar todo acá, aunque me vaya al cielo, tendré que pagar y pasar por el purgatorio. Vamos a ver después el tema ese, pero purgatorio, estado análogo, parecido al infierno, con cierto tiempo. Tendrás 1000 años, tendrás 7 días, tendrás lo que sea. La pena merecida por nuestros pecados se pagan en esta vida o en la otra. O en la otra. ¿Cómo podemos mantenernos sin cometer pecados? Podemos mantenernos sin cometer pecados rezando todos los días. El que reza se salva, el que no reza se condena. Es así. Recibiendo frecuentemente los sacramentos, recordando que Dios siempre está con nosotros, que somos templo del Espíritu Santo, manteniéndonos ocupados en el juego. Esto está hecho también para los niños. Hacer todo, cualquier cosa menos pecado. Muchas veces el diablo nos tienta cuando uno está sin hacer nada. Resistiendo las tentaciones y evitando estar cerca de las ocasiones de pecado. Ocasiones de

pecado. Por último, cuando veamos los mandamientos, seguramente lo vamos a recordar. Normalmente los pecados están como resumidos en siete, ¿no? En siete, que son como los llamados pecados capitales, son como cabeza, ¿no? Son como la bisagra que abren los pecados hacia otros, ¿no? Que se pueden resumir en los famosos siete pecados capitales, que ahora solamente los voy a nombrar, ¿no? La soberbia, la avaricia, ¿no? La soberbia es el creerse más, ¿no? El gran pecado de la soberbia, Adán y Eva. La avaricia, el que es avaro, ¿no? El que es, decimos, tacaño, el que tiene el codito que no quiere, ¿no? La lujuria, el lujurioso, el impuro, ¿no? La ira, el iracundo. La gula, ¿no? La envidia y la pereza. Los pecados capitales son como esas malas inclinaciones. Es más, les diría un secreto. Voy a terminando. Cada uno de fábrica. Desde que nacemos, tenemos una inclinación hacia alguno de estos siete pecados. Se llaman en la vida espiritual el defecto dominante. Es como que uno está inclinado más por su propio temperamento, por su propio modo de ser, hacia alguno de estos siete pecados capitales. El gran tema de la vida espiritual es descubrir cuál es ese pecado predominante en mí. Y tratar de trabajar toda nuestra vida para mantenerlo a raya. Bien, y por último, ¿cuáles son las ocasiones de pecado? Las ocasiones de pecado, dijimos antes, son como las personas, los lugares o las cosas que nos llevan a pecar, ¿no? Las malas compañías, ¿no? Las malas conversaciones. En fin, esto fue un poco la clase de hoy, viendo de modo un poco genérico lo que son los pecados, terminando con los pecados capitales. En nombre del Padre y del Hijo y del Espíritu Santo. Amén. Te damos gracias a Omnipotente Dios por todos los beneficios que hemos recibido de tu generosidad, a ti que vives y reinas por los siglos de los siglos. Amén. El Señor esté con vosotros y con tu espíritu. Os bendiga Dios Todopoderoso, el Padre, el Hijo y el Espíritu Santo. Amén. Muchas gracias. Si Dios quiere, nos veremos la próxima semana en este catecismo que se llama Catecismo para Bárbaros. Dios los bendiga mucho.

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de turbo. Además, para conmemorar este medio siglo, la marca ha lanzado una edición especial 911 Turbo SE llamada 50 Years, que destaca por su equipamiento especial y detalles de estilo retro, como la tapicería con tapizado tartán. El 911 fue presentado en 1963 como Porsche 901, pero Peugeot tenía el nombre registrado y lo cambiaron a 911. El primero llevaba el motor 6 cilindros boxer de 2 litros y solo 130 caballos. Pronto, la silueta del 911 se hizo muy popular en el mundo de la competición, tanto en rallies como en circuitos. Aquellos 911 eran exigentes en cuanto a conducción, pero muy eficaces para quienes sabían llevarlos. Entre sus cualidades destacaba la motricidad, gracias al peso del motor sobre el eje trasero, así como la potencia del motor, su agilidad, su frenada y, por supuesto, la fiabilidad típica de Porsche. Solo 15 años después del nacimiento del 911, el 935 Moby Dick de carreras ya desarrollaba hasta 850 caballos. Fue en 1974, hace medio siglo, cuando llegó el 911 Turbo 3.0 de 260 caballos, el primero de la saga. El que se vende actualmente es el 911 Turbo de octava generación, que se presentó en 2020 y rinde 580 caballos. Además está el Turbo S, que sube hasta los 650 caballos. Estamos dando un coche aún más ancho que el anterior y con llantas de 20 pulgadas con neumáticos de distinto tamaño en cada eje. No falta tampoco la aerodinámica adaptativa, con deflectores de aire en el frontal y un nuevo alerón trasero más grande.

El motor se estrenó con esta generación, un 3.8 litros biturbo de 6 cilindros boxer. Lleva nuevo intercooler, nuevos turbos de geometría variable más grandes, nuevas válvulas de descarga de regulación electrónica o nuevos inyectores, todo para cumplir con la normativa de emisiones y mejorar su rendimiento. Incluso el sistema de admisión es ahora cuádruple, ya que a las dos tomas de aire laterales se suman dos tomas sobre la rejilla del capó trasero. En total, el Turbo S rinde 650 caballos y 800 Nm de par, lo que son 70 caballos y 50 Nm de par más que el anterior 911 Turbo S. También es nuevo el cambio PDK de 8 velocidades. Con su tracción total consigue acelerar de 0 a 100 en solo 2,7 segundos con una velocidad máxima de 330 km/h. Hay que destacar también que, a pesar de continuo aumento de potencia, los 911 Turbo cada vez son más fáciles de conducir sin dejar de ser extremadamente gratificantes incluso para los conductores más experimentados.

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Esta semana en el Toro by Car os presentamos el Cadillac Soleil, un prototipo 100% eléctrico. Probamos la nueva versión híbrida del Toyota Yaris. Nos vamos de ruta para conocer el Polestar 3 y os mostramos el pequeño de la familia Hyundai, el Bayon. Este es el Cadillac Soleil, un prototipo 100% eléctrico que presume de una elegante línea que conecta con los Cadillac de los años 50 y 60, cuando aún no tenían competencia en cuanto a tamaño y estilo. El Soleil fusiona la tradición de lujo de la marca con un enfoque hacia la sostenibilidad y la personalización avanzada. Su nombre deriva de las palabras sol y ocio, ley, y quiere simbolizar una experiencia de conducción optimista y conectada con la naturaleza. Con un diseño exterior que combina proporciones bellas con líneas modernas y fluidas, este vehículo captura la esencia del lujo clásico de Cadillac mientras incorpora tecnología de vanguardia. El Soleil está acabado en un tono Manila Cream, un color icónico que Cadillac ha recuperado de sus modelos de finales de los años 50, lo que añade un toque nostálgico al diseño futurista. El exterior del Soleil es elegante y minimalista, con una

0: carrocería baja y alargada que se caracteriza por su perfil limpio y superficies continuas. Las puertas, en lugar de utilizar tiradores convencionales, se abren mediante botones discretamente ubicados, lo que refuerza la estética limpia del conjunto. La carrocería de luces que acompaña la entrada y salida del vehículo también convertirá cada viaje en una experiencia única y memorable. En el interior ofrece un ambiente lujoso y meticulosamente diseñado, donde cada detalle ha sido cuidadosamente considerado. El uso de los materiales naturales es una de las características más destacadas, con chapas de madera sin teñir y un innovador material de base biológica hecho a partir de micelio. La estructura radicular de los hongos es utilizado en elementos como las alfombrillas de carga y los bolsillos de las puertas, y refleja el compromiso de Cadillac con la creación de recursos automotrices renovables. Como no podía ser de otra manera, también cuenta con una pantalla digital enorme de 55 pulgadas que abarca de un pilar a otro, proporcionando un nivel de conectividad y control sin precedentes. Los sistemas de iluminación interior, completamente personalizables, tienen nada más y nada menos que 126 opciones de color por zona y permiten que ajustemos la atmósfera del vehículo según nuestras preferencias. Al fin y al cabo, la personalización es un tema central en el Soleil. También incorpora detalles celestiales en su diseño, desde los motivos de rayos solares en los patrones de los asientos hasta el uso de un tinte, Aurora, en los acabados metálicos, que cambia de color para imitar el fenómeno de las auroras boreales. Incluso el techo convertible del vehículo, fabricado con un tejido metálico llamado Daybreak, está diseñado para maximizar la entrada de luz solar cuando se retrae, inundando el interior de calidez natural. No falta ni un detalle en el habitáculo. Con el Soleil, Cadillac no solo rinde homenaje a su legado de convertibles elegantes, sino que también establece un nuevo estándar para el futuro del lujo automotriz. Cruzaremos los dedos para que de alguna manera podamos ver a alguno circulando por nuestras carreteras, aunque se tendrán que alinear muchos astros.
1: En el programa de hoy estamos con el Toyota Yaris, su cuarta generación, y ahora ha estrenado una versión mecánica híbrida con 130 caballos. Esta es mucho más equilibrada porque tiene unos consumos de menos de 5 litros y unas prestaciones más que suficientes para el compacto nipón.
2: El Toyota Yaris 130 HR Sport es un vehículo que destaca no solo por su mecánica híbrida, sino también por su carácter deportivo y su diseño atrevido. En esta ocasión, Toyota ha sabido combinar de forma excepcional dos mundos que tradicionalmente no iban de la mano: la eficiencia de la tecnología híbrida y la deportividad pura de la división Gazoo Racing, más conocida como GR. A simple vista, el Yaris deja claro que no es un coche cualquiera. Su diseño exterior, profundamente inspirado en el Yaris GR de competición, incorpora elementos que lo hacen único en su segmento. Desde el frontal, la agresiva parrilla en forma de panal y los detalles en negro brillante son un sello distintivo, acompañados de faros LED afilados que resaltan su carácter moderno y dinámico. Las llantas de aleación de 18 pulgadas con un diseño deportivo contribuyen a mejorar tanto la estética como el rendimiento aerodinámico del vehículo. Pero eso no es todo. Los faldones laterales, el difusor trasero y el techo en color negro le aportan ese toque de exclusividad que recuerda a los modelos de alto rendimiento de Toyota. En cuanto a la motorización, este Yaris GR Sport viene equipado con un sistema híbrido compuesto por un motor de gasolina de 1,5 litros y un motor eléctrico, lo que en conjunto desarrolla 130 caballos de fuerza. Esta mecánica híbrida no solo es eficiente, sino que también ofrece una respuesta ágil y una aceleración suave, ideal tanto para entornos urbanos como para recorridos en carretera. La transmisión automática ECVT de Toyota asegura una conducción fluida y sin tirones, lo que, combinado con la suavidad del motor eléctrico, permite disfrutar de una experiencia de manejo muy cómoda. Pero lo que realmente diferencia al GR Sport de otros modelos de la gama es su puesta a punto específica. Toyota ha ajustado la suspensión y la dirección para ofrecer una respuesta más precisa y deportiva, garantizando una mayor estabilidad en curva y una conducción más firme sin comprometer el confort en el día a día. Además, el sistema de frenos ha sido optimizado para ofrecer un rendimiento mejorado en situaciones de alta demanda, algo que agradecerán a aquellos conductores que buscan ese plus de deportividad. El interior del Yaris GR Sport es otro de los puntos fuertes de este modelo. A bordo, encontramos detalles exclusivos que elevan la experiencia de conducción. Los asientos deportivos están tapizados con una mezcla de tela y cuero, con costuras en rojo que hacen un guiño al espíritu deportivo del coche. El volante de cuero perforado, también con detalles en rojo, está diseñado para ofrecer una mayor sensación de control y precisión. En cuanto al sistema de infotainment, este modelo viene equipado con una pantalla táctil central de 8 pulgadas, compatible con Apple CarPlay y Android Auto, permitiendo una conectividad sin esfuerzo con nuestros dispositivos móviles. Por supuesto, Toyota no ha olvidado su compromiso con la seguridad. El Yaris GR Sport está equipado con el completo sistema Toyota Safety Sense, que incluye tecnologías avanzadas como el sistema de precolisión con detección de peatones y ciclistas, el control de crucero adaptativo, la asistencia de mantenimiento de carril y el reconocimiento de señales de tráfico. Estas características no solo aportan tranquilidad, sino que también subrayan el enfoque de Toyota en la seguridad activa y preventiva. Un aspecto a destacar es la eficiencia del sistema híbrido. A pesar de su carácter deportivo, el Yaris 130H GR Sport sigue siendo un vehículo sorprendentemente eficiente en términos de consumo de combustible. Su consumo puede rondar los 3,8 a 4 litros cada 100 kilómetros, dependiendo del tipo de conducción. Este modelo es ideal para aquellos que buscan un coche con bajo impacto medioambiental, pero sin renunciar a las sensaciones al volante.
3: Cómodo, potente y espacioso. Esas son las tres palabras que se me vienen a la cabeza cuando veo el Polestar 3, el nuevo SUV de lujo del segmento E, que es capaz de aguantar más de 500 kilómetros de autonomía y cargarse del 10% al 80% en menos de media hora. 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Elementos como los spoilers delanteros y traseros, que no solo mejoran la estética, sino que también optimizan su comportamiento dinámico al reducir la resistencia al viento. Otro de los pilares del Polestar 3 es su tecnología. Desde su sistema operativo Android Automotive, integrado en una pantalla central de 14,5 pulgadas, hasta su conjunto de cámaras, radares y sensores, el SUV está diseñado para ofrecer una gran experiencia de conducción. Si nos fijamos en el frontal del vehículo, se ubica la llamada Smart Zone, una franja visible que alberga estos sistemas, toda una declaración de intenciones. 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Tuvimos la oportunidad de probarlo en un viaje de Madrid hasta Valdeprados, un pequeño pueblo de la provincia de Segovia, por las carreteras plagadas de curvas de la Sierra de Madrid. Durante el trayecto me propuse exigirle al coche todo lo que pude y me sorprendió gratamente. Los que han pasado por esas carreteras sabrán que las curvas son muy pronunciadas y tienes que tener los 5 sentidos para no tener un susto, pero con el Polestar 3 fue diferente. Su sistema de conducción autónoma 2, que llegará hasta el nivel 3 cuando el sensor LiDAR integrado sea funcional, es muy fiable. Al principio solo me atreví a soltar las manos del volante en curvas poco pronunciadas, pero a medida que las curvas iban siendo más cerradas, el Polestar 3 seguía respondiendo. 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

0: 7 de la mañana, 6 de la mañana en Canarias. 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

España, una nación llena de maravillas. Acompáñenos en este viaje apasionante a sus paisajes, su naturaleza, su cultura, su historia, su leyenda. En este capítulo recorremos una bellísima zona. En torno a la Sierra de Gredos. Cadena montañosa que corta en dos la meseta castellana. Corazón pétreo e inamovible de España. Labradas por los hielos de los antiguos glaciares, estas cumbres, la del mítico Pico Almanzor, la de Peñagalana y otras, han visto, sin inmutarse, cómo cambiaba siglo a siglo la historia de España. Las contemplamos desde el Parador Nacional de Gredos, el primer parador nacional que se levantó en España. Nada menos que a 1.650 metros de altura sobre el nivel del mar. Inaugurado por su majestad el rey Alfonso XIII, hombre que amaba estas montañas. Uno de los motivos de ese amor era su pasión por la caza. Y a él podemos agradecer, en parte, que hoy estemos viendo por aquí uno de los símbolos por excelencia de Gredos, las míticas cabras montesas. Cabras salvajes que a punto estuvieron de desaparecer en esta zona. Quedaban muy pocas cuando, para evitarlo, Alfonso XIII impulsó la creación de un coto que con su guardería fue el inicio de recuperación de una especie que hoy cuenta con una nutrida población en estos montes. No solo eso, sino que las cabras de esta zona han servido para repoblar otras áreas donde también había desaparecido la especie. Especie perfectamente adaptada a la vida en el áspero reino de las rocas. Sus pezuñas, dilatables con suelas ásperas, con los bordes duros exteriores, se clavan en los salientes de los lugares que en principio parecen más inaccesibles, al borde de los precipicios. Es una especie extraordinariamente dura, capaz de comer un poco de todo, hierbas, musgos, líquenes, tallos, ramas, cortezas e incluso, en algún caso, raíces. Pero no son tontas. No es raro que bajen a veces a lamer la sal que se pone para el ganado o incluso la que se echa en las carreteras en el invierno. Y con carreteras tiene que ver nuestro primer destino en este programa. Vamos al más relevante paso de montaña que desde los tiempos más remotos y hasta nuestros días ha servido para que los hombres crucen esta cordillera. Estamos en el puerto del Pico. Hoy pasa por aquí una carretera. Pero mucho antes de que hubiese carreteras de asfalto, había aquí otra de piedra. Había, y sigue habiendo, una calzada romana, de la que se mantienen algunos tramos de su largo recorrido entre las frías tierras altas de Ávila y las más templadas del valle del río Tajo. Ha seguido siendo usada, hasta nuestros días, para, por ejemplo, la trashumancia de ganados. Y a veces hasta la cruzan o la usan también las cabras montesas. Este tramo de calzada romana entre Cuevas del Valle y el puerto del Pico es sin duda alguna uno de los tramos de calzada romana mejor conservados de toda España. Esta calzada baja a un hermosísimo valle abierto bajo las montañas de Gredos, el llamado Valle de las Cinco Villas que ahora contemplamos. Cinco villas que son Montbeltrán, San Esteban del Valle, Villarejo del Valle, Santa Cruz del Valle y Cuevas del Valle.

valle. Pueblo, este último, al que conduce el magnífico tramo de calzada romana que hemos visto. Cuevas del Valle, villa que es nuestro siguiente destino.

0: Cuevas del Valle es uno de los pueblos más bonitos de las cinco villas, atravesado por un limpio riachuelo de montaña. Pero aquí no es solo una maravilla el paisaje o la arquitectura tradicional, también la gente. En especial una persona entrañable a la que visitamos. Su nombre, Silvestre. Silvestre Sánchez. Nos recibe en su taller. Taller en el que se mantiene vivo un arte ancestral. El de fabricar un instrumento musical antiquísimo. El rabel. O arrabel, como lo llama Silvestre.
1: Hasta los 35 años fui pastor. Luego ya a partir de 35 años ya abandoné el ganado y ahora ya pues me dediqué solo a la artesanía. Y ahora ya me conocen en todos los sitios del mundo.
0: Silvestre heredó de su abuelo Bonifacio el amor por estas cosas y ha sabido mantener viva la llama de ese amor durante décadas.
1: Yo empecé desde 9 años a hacer el rabel. Le vi a mi abuelo, a este de la foto, le vi que le tocaba y dije yo, pues yo también tengo que tocar.
0: Hoy es una celebridad en su pueblo y fuera de él, entre muchas personas que aman estas cosas que se están extinguiendo.
1: Es el último modelo que me he sacado que no le he terminado. Le he puesto las cuerdas, pero no le he terminado, no le he tenido que dar pez para que toque. Y entonces las cuerdas son de clean, de cola de caballo.
2: ¿De cola de caballo?
1: Sí, este es forma de violín, nada más que plano. Claro, como es rabel, pues es plano. Y el violín lleva 4 cuerdas y el rabel solo lleva 3 cuerdas. Uh-huh. Y aquí tengo formada la estatua de la cabeza de un caballo.

0: casa. Es que me canso ya, al cantar me canso.
1: No, pero se le ve bien, ¿eh?
0: Sí, sí, bien estoy, gracias a Dios, estoy muy bien.
1: Yo creo que dentro de otra década vendremos aquí a verle.
2: Hombres como Silvestre, con sus 8 décadas superadas ya hace unos años, son las llamas que aún lucen de un mundo que se extingue. Un mundo en el que se hacían las cosas con las manos y con alma, y no con máquinas sin ella. Es un honor conocerle. Nos despedimos de él. Nuestra siguiente etapa nos lleva a un pueblo muy cercano, Montbeltrán. Y aquí lo que más llama nuestra atención es su fortaleza, símbolo del Valle de las Cinco Villas.
3: El castillo de Montbeltrán recibe su nombre de Don Beltrán de la Cueva, aristócrata que vivió en unos tiempos extraordinariamente tumultuosos, en los que la nobleza era muy arisca, muy rebelde frente a su rey.
2: Valido del rey Enrique IV, vivió en unos tiempos en los que la nobleza se rebelaba contra su rey y hubo de padecer la enemistad terrible de notables como el marqués de Villena. Entre otras cosas, corrieron rumores de que era amante de la reina y padre de la princesa Juana, apodada por ello la Beltraneja. Eran tiempos convulsos. Ver esta fortaleza nos los devuelve a la memoria. No será el único castillo que veamos en este programa, ya que esta es una tierra muy marcada por las historias de este tipo de señores. Ejemplo de ello lo tenemos también en nuestro siguiente destino, Arenas de San Pedro. Arenas de San Pedro es una bonita población al pie de las montañas, bendecida por estar en semejante emplazamiento. Antes de ver algunas cosas de este pueblo, reponemos fuerza en uno de sus restaurantes,

0: poco aquí su belleza puede hacernos olvidar la historia, de la que nos habla su hermosa fortaleza. Un castillo al que se conoce con varios nombres, nombres de personajes que tuvieron que ver con él, y en cuyas vidas no faltó el drama. Nombres como los del condestable Ruy López Dávalos, del que, cuando alboreaba el siglo XV, sería este castillo. Fue muy poderoso, pero acabaría cayendo en desgracia, y la fortaleza pasaría a la condesa Juana de Pimentel. Esta se casó con uno de los grandes enemigos del condestable, alguien que tendría un poder inconmensurable en Castilla, en tiempos del rey Juan II. Pero que también acabaría cayendo en desgracia, con las peores consecuencias para él. Ejemplo inmejorable de lo voluble que puede ser el poder humano. Este castillo también es llamado Castillo de Don Álvaro de Luna. Y cuando este señor fue ajusticiado, su mujer, obviamente, Juana de Pimentel, quedó muy entristecida. Esa es la razón por la cual también se conoce a esta fortaleza como el Castillo de la Triste Condesa. Fue decapitado en Valladolid a mediados del siglo XV. Él, que había sido eje del poder castellano. Y concluyendo, ahí tenemos el porqué de los tres nombres que recibe esta fortaleza. Castillo del Condestable Dávalos, Castillo de Don Álvaro de Luna y Castillo de la Triste Condesa. En una sala del castillo se recuerda hoy a los visitantes a aquellos personajes que lo poblaron. A lo largo de la historia, Arenas de San Pedro albergó a otros ilustres personajes. Así, por ejemplo, al infante don Luis Antonio de Borbón, hermano de Carlos III, cuyo palacio estamos viendo desde el castillo, sobre un cerro que domina la población. Fue destacado mecenas de las artes. Hizo venir a trabajar aquí a personas como el pintor Francisco de Goya o como el músico italiano Luigi Boccherini, que realizó importantes composiciones, entre ellas la que estamos escuchando. Pero no fue un preboste ni un gran artista aquel que consiguiera que su nombre quedara más indisolublemente unido al de esta población. Lo vemos en la explanada que hay frente al castillo. Arenas de San Pedro se llama así en honor precisamente del santo aquí representado, San Pedro de Alcántara, uno de los más grandes santos que en España han sido. San Pedro de Alcántara vino a fundar un monasterio en este lugar allá por 1560. Sería su última fundación. Poco después moriría en Arenas. Su sepulcro está en el monasterio franciscano que hay muy cerca de la población. Lo visitamos. El edificio que hoy vemos es mucho más grande del que hubiese aquí en tiempos del santo. Él fundaba conventitos muy pequeños y muy rústicos. La austeridad y la sobriedad extremas eran muy queridas para este franciscano. Era hombre sencillo, pero a la vez de una finísima cultura y de una mucho más alta espiritualidad. Un místico grandioso, cuya orientación representó mucho, por ejemplo, para Santa Teresa de Jesús. Y al que pidieron consejo espiritual emperadores y otros notables personajes. Pero él no quería otra cosa que retornar a los orígenes, a lo que había iniciado en el siglo XIII San Francisco de Asís. No nos cabe duda de que el tamaño de las construcciones que hay aquí y la suntuosidad de algunas de las cosas que vemos no habrían sido de su agrado, aunque fuesen hechas para demostrar el amor que se tenía hacia este gran santo, honrando su memoria, y tengan la calidad artística que tienen.
1: En tiempos de San Pedro de Alcántara no había construido lo que estamos viendo. Se construyó posteriormente. Lo único que había es una muy pequeña construcción de unos 30 metros cuadrados. Y precisamente aquí, en el suelo, quiso ser enterrado, donde todo

0: el mundo le pisara. Hoy este santo es recordado ante todo por sus severas penitencias. En el museo que hay en este santuario se ha hecho una reproducción del lugar en el que dormía el santo, bajo el pequeño hueco de una escalera, en uno de los conventos que fundó en la provincia de Cáceres. Dormía así, solo hora y media, sentado sobre una piedra, apoyado en un duro leño de madera. Apenas comía, apenas se protegía del frío, pero era feliz, porque todo lo que necesitaba lo tenía dentro de él, el calor del espíritu. Basta leer sus escritos para darse cuenta de lo que a nosotros podría parecernos áspero, a él le parecía suave. Todo depende, nos decía, de aquello a lo que nos acostumbremos. Es como lo que antes veíamos sobre las cabras montesas, que están ahí, como si nada, sin protección, diariamente en las frías cumbres. Para ellas, esas condiciones no son tan severas como para nosotros. Uno de los milagros atribuidos al santo nos habla precisamente de cómo lo hostil se hacía para él suave.
1: Ay, pincha, evidentemente, como todas las zarzas. Sin embargo, una leyenda cuenta que una zarza como esta hizo desaparecer sus espinas al tenderse sobre ella San Pedro de Alcántara.
0: Es esta tierra de milagros, de la naturaleza, por ejemplo. Lo vemos en nuestro siguiente destino, muy cerca también de Arenas de San Pedro, junto al pueblo de Ramacastaños. Estamos en las Cuevas del Águila. Hemos visto muchas grutas en España, pero como esta, pocas. Aquí, el gran artista que opera en la naturaleza rubricó una obra sublime, sublime. En los miles de metros cuadrados que tiene, uno no sabe qué rincón es más bonito. No sabe uno dónde mirar. La combinación de colores, de formas, la disposición de todo es de una plasticidad sencillamente genial. Nuestro cámara tiene aquí un trabajo fácil. Dirija el objetivo donde lo dirija, es difícil no obtener un plano bonito.
1: El descubrimiento de esta maravilla que contemplamos tuvo lugar en 1963, en el invierno, y fue debido a un hecho muy básico, muy sencillo. En el interior de una cavidad de estas características suele haber una temperatura estable, 18, 20 grados, y era invierno, es decir, hacía mucho más frío en el exterior. Entonces, ¿qué pasaba? Que salía a través de una abertura, de un agujero hacia el exterior, salía vapor de agua. Esto lo vieron unos chavales y fue el descubrimiento de esta cavidad.
0: El hecho de que estas cuevas hubiesen sido descubiertas hace relativamente poco y que enseguida fuesen protegidas, ha hecho que no haya pasado lo que en otras. Apenas ha habido alteración de las maravillas que permanecieron ocultas aquí durante milenios y milenios, sin que ningún ojo humano las viese. Nos cuesta salir al mundo exterior, hechizados como estamos por la magia de esta cavidad.

0: pero hemos de proseguir. Salimos al exterior. Al llegar aquí, nos hemos acercado al curso del río Tietar y vamos a ver algunas pocas cosas más en su valle antes de concluir. Vamos ahora hacia la parte alta del valle, hacia el pueblo de La Adrada. En esta parte del valle, como a lo largo de todo su recorrido, hay paisajes maravillosos. Los contemplamos desde el castillo de La Adrada, otro de los castillos notables de estas tierras. Entramos en él. Es una fortaleza ligada a personajes de los que ya hablamos antes: Ruy, López Dávalos, Álvaro de Luna y don Beltrán de la Cueva, entre otros. En esta fortaleza hay un centro de interpretación histórica del Valle del Tietar, en el que conocer muchas, muchas cosas interesantes. Tras verlas, seguimos camino. Desde La Adrada, bajamos por el valle. Nos llama la atención esta población que trepa por las laderas. Subimos a ella. Es Pedro Bernardo, pueblo que llaman el Balcón del Tietar, por las amplias vistas que desde aquí pueden contemplarse. De este pueblo era, por ejemplo, don Arturo Duperrier, investigador de los rayos cósmicos. ¿Acaso haber nacido aquí en tal escenario contribuyó a mover en él tales ansias de conocer misterios del universo? Pasamos de nuevo por Arenas de San Pedro. Ya nos estamos acercando al final de nuestro programa, pero no queremos hacerlo sin pasar por el cercano pueblo de Candelera. Un poco.
1: Mucha es el agua que baja desde las alturas de Gredos, de manera muy agreste, hacia el Valle del Tietar. Aquí, por ejemplo, lo que tenemos es la zona del río Arbillas, con sus pozas y cascadas.

0: Seguimos y llegamos enseguida a Candelera. Candelera se encuentra justo bajo las más altas cumbres de Gredos. Esas moles desafiantes que al principio del programa veíamos desde el parador de Gredos. Esas cumbres dominadas por el máximo coloso de estas montañas, el pico del Moro Almanzor, con sus casi 2.600 metros de altura sobre el nivel del mar. Pero así como las tierras que había al norte de este pico eran tierras altas y frías, estas tienen otra naturaleza. Y ello se deja ver no solo en el entorno, sino en las propias calles de Candelera, con algunos rincones encantadores.
1: Ya lo ven, naranjos, palmeras, pero no estamos ni en Levante ni en Andalucía. Estamos en la provincia de Ávila, solo que en una zona de ella que recibe el apodo de la Andalucía de Ávila.
0: Naranjos, palmeras y otras cosas no serían posibles sin el singular microclima que hay en estas tierras. Uno de los lugares más queridos por los habitantes de Candelera lo encontramos acercándonos un poco a las cumbres desafiantes de Gredos. Es el santuario de la Virgen de Chilla, patrona de estas montañas. La leyenda cuenta que a principios del siglo XIV la Virgen se apareció aquí a un humilde pastor y que le hizo el milagro de resucitar una cabra que se le había muerto. Por eso aparecen aquí representados a los pies de Nuestra Señora la cabra y el pastor. La cultura pastoril ligada a las cabras ha tenido siempre una gran importancia en esta zona. En pocos lugares de España hay tantas cabras como aquí. Candelera es uno de los municipios con más cabras censadas. Miles de animales que, entre otras cosas, aportan una gran cantidad de leche. Con ella se elaboran los magníficos quesos de la zona. En el proceso, muy sencillo, se hace cuajar la leche. Luego se va separando poco a poco el suero líquido de la cuajada. Finalmente, esta se introduce en moldes, en los cuales se irá formando el queso. Dejándolo curar

0: lo menos según los tipos. Con buen queso y mejor vino, dice el refrán, más corto se hace el camino. Y corto se nos ha hecho el nuestro, que ya estamos a punto de concluir por estas benditas tierras. Nuestra última cita en este programa está muy cerca. Es un importante yacimiento arqueológico, un asentamiento que nuestros ancestros establecieron muy cerca ya de lo que hoy es el límite entre la provincia de Ávila, en la que estamos, y la de Cáceres. En un entorno de gran belleza paisajística, bajo las moles de la sierra. Son restos de la antigüedad, que nos hablan de los pueblos de cultura celta que había en la península antes de que llegaran los romanos. Estamos en el castro de El Raso.
1: Entre el siglo III y el siglo I antes de Cristo, existió sobre este cerro, en las faldas de la Sierra de Gredos, un poblado amurallado, un castro, perteneciente a una cultura, la cultura vetona. Aquí tenemos una reconstrucción de cómo eran las casas que aquí existieron.
0: ¿Cómo eran o cómo debían ser? Ya que en esto de reconstruir ya se sabe. Es este, en cualquier caso, uno de esos lugares que nos permiten hacer un viaje imaginario hacia la vida de nuestros predecesores, a lo que nos ayuda la soledad de estas ruinas, muy dada a ensoñaciones.
1: Y así hemos llegado al final de este capítulo, por tierras de Gredos y del Valle del Tietar, uno más de tantos memorables rincones de esta gran nación, llena de ellos, que llamamos España.

Carlo Maria Giulini, director de orquesta, italiano. Perteneció a una generación de directores insignes como Karajan, Bernstein, Celibidache. Representó al líder en posesión de la autoridad suficiente para coordinar, para dirigir un equipo, para dirigir una empresa como una orquesta sinfónica, con la máxima brillantez.

Carlo Maria Giulini vivió entre 1914 y 2005. Fue un ejemplo en el mundo de la dirección de orquesta. Su autoritas fue debida a sus cualidades innatas, a su prestigio ganado, a sus cualidades morales, cualidades y virtudes con las que se ganó el cariño y respeto de todos.

Carlo Maria Giulini siempre hacía música, siempre se le admiraba, la autorita siempre iba con él. Giulini nos espera. Abran la partitura. Giulini tuvo la autoritas a lo largo de su vida y la potestas, esa autoridad que recibimos desde fuera y que ejercemos mientras dura el cargo, la tuvo en diferentes orquestas a lo largo de su vida. Orquesta de la Radio de Roma, Teatro de la Scala de Milán, Orquesta Sinfónica de Viena, Filarmónica de Los Ángeles. Hay directores que son respetados por obligación, por su posición de preeminencia. Le suele gustar ejercer la potestas con afición, pero sin autoritas alguna entre el grupo al que dirige y a veces somete. Y hay directores como Carlo Maria Giulini, quienes con potestas o sin potestas, sin protestar, son respetados y admirados por todos.

Su afición por la música comenzó cuando un día apareció un tipo extraño con una cosa rara en la mano que producía sonidos. Al parecer era un violín. Se quedó prendado. Tal es así que, con 5 años, al llegar la Navidad, su madre le preguntó qué quería del niño Jesús. Y Giulini respondió que un violín. Nadie es perfecto. Otros pedían espadas, entonces, y ahora consolas. Y desde ese momento, en 1919 hasta el año 2005, año de su fallecimiento, 86 años con la sensibilidad a flor de piel.

Giulini, después de desarrollar sus estudios musicales, de tocar en un cuarteto, con 18 años entra a formar parte de la misma orquesta de Santa Cecilia de Roma, por donde pasaron todos los grandes músicos, instrumentistas y directores del momento, como Furtwängler, Walter, Klemperer, Richard Strauss, Stravinsky. Nos cuenta que en 1939, con 25 años de edad, tuvo la oportunidad de acceder a su primer cargo como director de orquesta. Resulta que la Segunda Guerra Mundial estalló. Giulini se negó a alistarse en el Partido Fascista, uniéndose contrariamente a los partisanos, al igual que su esposa, Marcella de Girolami. Esta experiencia resultó ser muy dramática. Ambos permanecieron ocultos en un túnel 9 meses.

Roma es liberada por los aliados. Nos encontramos en el año 1944. La gran mayoría de los afines al régimen de Mussolini huyen. Otros permanecen en Roma, pero son vetados. Con tal motivo, se celebra un concierto muy especial como muestra de alegría por la liberación de Roma. Iulini es el elegido para dirigir el concierto. Dirigirá a la Orquesta de la Ópera de Roma, conocida como la Orquesta del Augusteo. Desde esos primeros pasos como director de orquesta reconocido, muestra su sello característico: calidad de sonido, claridad en el

diseño de las líneas melódicas y algo muy importante, todos los participantes se muestran absolutamente concentrados.

0: Giulini, hombre empático y de exquisita sensibilidad, tuvo que padecer en aquellos años bélicos y prebélicos acontecimientos de extrema impotencia. Como cuando a los miembros de la orquesta de la Academia Nacional de Santa Cecilia de Roma, de la que era un joven miembro, se les hace saber que su teatro, su sede, el Augusteo, el teatro de la cultura en el que Debussy, Mahler, Stravinsky, Toscanini, Furtwängler, de Sabata y tantos otros, han esparcido el sonido de la belleza, de la humanidad y del tiempo, va a ser destruido. En aquel entonces, Mussolini, fundador del nuevo imperio romano, se identificaba, tenía como referencia para realizar sus hazañas, sus objetivos, a la antigua Roma, gobernada por Julio César y más tarde por Augusto. Y en este contexto, algún iluminado plantó en la cabeza psicopatologizada del megalómano Mussolini la idea de que bajo los cimientos del Teatro Augusta se encontraba la tumba del mismísimo emperador romano Augusto. En su delirio no se le ocurrió otra cosa al Duce que destruir el Augusteo, el teatro de la Academia Santa Cecilia de Roma, para buscar la tumba de Augusto. Giulini lo cuenta tal y como ocurrió.
1: No podíamos creer lo que nos contaban hasta que un día reunieron a la orquesta. Se tocó el himno nacional y metieron excavadoras. Un amigo y yo nos quedamos solos contemplando la sala sin poder concebir que fuera a ser asesinada. Destruida, no por una catástrofe o un bombardeo, sino por un mero capricho. Acababa la tradición sinfónica más importante de Italia.

Giulini nació a la música prácticamente en una orquesta. Conoce el instrumento, su sonido, lo técnico, lo humano, desde dentro. Al respecto, llegó a decir: soy fundamentalmente un músico que hace música con otros músicos. Jamás he abandonado la orquesta. Es parte de mi vida, pero estando dentro de ella, no fuera. Hay quien dirige desde fuera, desde la orquesta, y se acerca a ella. Yo vivo en medio de ella. Por tanto, no me siento como un director. A mí, después de un concierto, no me queda nada. Por eso no puedo considerarme un director. Incluso la palabra me desagrada. Sería inhumano que no me gustase saber si el público está satisfecho o no de un concierto. Pero para mí, al terminarse, ha concluido todo y no me queda más pensamiento que el próximo. Por ello necesito estar constantemente haciendo música.

dirigió prácticamente todas las orquestas del mundo. Su presencia en los programas de concierto era todo un acontecimiento. Dirigió música sinfónica, ópera, fue director titular en diferentes orquestas, invitado en la gran mayoría, realizó multitud de grabaciones discográficas. En 1988 ofreció su último concierto público. Los últimos años, hasta esa retirada, los vivió prácticamente, salvo algún concierto, dedicando su vida a su mujer, a su compañera. Con ella permaneció, recordemos, escondido 9 meses en un túnel en la Segunda Guerra Mundial. Y con ella quería pasar los últimos años de su vida. Marcela nació con un defecto físico. Un día reventó una vena y quedó inmovilizada de medio cuerpo. Perdió el habla. Dependió toda su vida de él. Ambos se necesitaban. Marcela sabía de la necesidad espiritual que tenía Giulini de hacer música. Por eso, al final de sus vidas, Giulini abandonaba la casa un máximo de 4 días para viajar a algún lugar a ofrecer algún concierto. Dijo Giulini: en la vida hemos de aceptar todo cuanto nos llegue, el dolor incluido.

0: Pablo Ventero ha tocado Tartini. Por cierto, ¿tú tocas o ejecutas el violín?
1: Yo toco el violín.
0: ¿Tocas el violín?
1: Toco el violín. Yo creo que ejecutar, ¿no? La palabra ejecutar es una palabra muy fría, ¿no? Para algo tan íntimo, ¿no? Y sí, yo creo que toco el violín, ¿no?
0: Es que el común de los mortales, si no son músicos, claro.
1: Lo entiende mal.
0: Lo entiende bastante mal. Parece que has podido hacer algo que no era correcto, sí, ¿verdad? Con los sonidos. ¿Cómo empezó todo? ¿Cuándo empezaste?
1: Bueno,
0: ¿5 años?
1: Sí, empecé...
0: ¿Y por qué el violín y por qué la música? ¿En tu casa hay músicos?
1: Pues no hay una gran tradición musical en mi casa, ¿no? Pero sí que es verdad que mi hermana Daniela es flautista, mayor que yo, empezó antes, yo pues lo veía en casa, ¿no? Maravilla, ¿no? Y yo pues quería hacer algo también musical, ¿no? Y a la hora de elegir el instrumento, yo me acuerdo que mi padre me decía, coge el piano, el violín es muy difícil. Luego, cada instrumento es complicadísimo, ¿no?
0: Claro.
1: Escoge el piano. Yo, por llevar la contraria, dije, no, el violín. Y pues eso, empecé a tocar y con clases y vi que me gustaba mucho, ¿no? Que lo veía algo como muy natural, ¿no? Y pues ahí empezó todo.
0: ¿Y cuándo te propones o te entra la vocación para dedicarte a la música?
1: Pues la verdad es que desde siempre, desde que empecé.
0: ¿Sí?
1: La música siempre ha estado.
0: Sí, pero como me imagino que cuando tienes 5 años todavía no piensas en futuro, pero ¿cuándo hay un momento que te planteas que tu futuro en la vida va a estar ligada a la música y más concretamente al violín?
1: Pues yo creo... Yo, desde que empecé con el violín, siempre he tenido ese sueño, ¿no? Cuando era pequeño, pues eso, ser concertista, solista, ¿no? Ahora sí que lo miro todo un poco más en general y quiero ser un músico, ¿no? Completo. Pero yo creo que a la edad de 9 años, 10, cuando realmente ya me centré y compartía mi vocación con todo el mundo, con la familia, amigos, vecinos, con todo el mundo. Iba, tocaba en el cole, tocaba eso en casas de mis amigos, con mi familia. Y sí, yo creo que ya hace 13, 14 años que ya realmente enfoqué lo que viene siendo no solo la idea mental de ser músico, sino un poco mi vida alrededor. Lo enfoqué al violín, a la música.

0: ¿por qué no desarrollas un poco eso de músico íntegro, músico total? Desarrollalo un poco, ¿qué es para ti?
1: Sí, la música es un arte y te tienes que nutrir de...

0: de todo arte, ¿no? Yo creo que la música es una conjunción, ¿no? De todas las artes, también entiendo la danza. Yo creo que te tienes que nutrir un poco, ¿no? De todas las artes para ser un músico, pues eso, íntegro, completo, honesto con tu propio ser y tu propio carácter y con lo que quieres expresar, ¿no? Aparte, eso es lo que te decía, ¿no? Cuando yo era muy pequeño yo quería ser solista, quería ser concertista y ahora, ¿no? Descubriendo la parte más eso, orquestal, parte de música de cámara, ensembles, también solista, pues trabajar un poco todas las áreas, también la enseñanza, ¿no? El arte de la pedagogía.
1: Bien, y la composición, veo que no has pronunciado.
0: La composición,
1: a ver, anímate.
0: También.
1: Venga,
0: es muy necesario.
1: Uy, ese también.
0: A ver. No, por supuesto, por supuesto. Pero,
1: ¿Estás estudiando algo? ¿Armonía? ¿Composición?
0: Sí, cuando empecé la universidad, ¿no? Pues, y he estudiado, vaya, en el conservatorio. Pero digamos que no es uno de mis fuertes, ¿no? Pero sí que es un gran alimento, ¿no? para ser un gran músico. Es totalmente necesario, es otra forma de expresarte, ¿no?
1: Yo creo que es de
0: la composición, vaya.
1: Es muy importante,
0: sí.
1: Debieras de estudiarlo, yo
0: sí,
1: modestamente.
0: No,
1: ¿de acuerdo?
0: Por supuesto.
1: El tener conocimientos de contrapunto, de fuga, de composición.
0: Todo ayuda.
1: No, y ayuda. Es que la música es... El violín es una herramienta.
0: Eso es, todos son
1: la música está en la partitura, y en la partitura está conformada conforme a una estructura.
0: Todos son herramientas, instrumentos que te ayudan a expresarte más y más. Por eso es tan importante eso,
1: claro.
0: Tener una vista mucho más amplia, general, y
1: así
0: nutrirse
1: es.
0: De todo.
1: Antes, cuando has dicho que la gente sobre el músico total y has integrado el resto de las artes,
0: sí.
1: Pero ya no solo para el músico, para la persona,
0: bueno,
1: el ser humano en general, es una forma de nutrirse y vivir con una sensibilidad a flor de piel toda tu vida a través de las artes.
0: Es una forma también. El arte nutre el espíritu. Y eso es algo que tenemos que tener muy en cuenta, y yo creo, para mí, no, también a lo mejor porque soy músico, ¿no? Y porque estoy metido en el campo, ¿no? Pero para mí el espíritu, y nutrirlo y tenerlo presente, es una prioridad.
1: Claro.
0: Y yo creo que cualquier tipo de arte lo nutre.
1: ¿Tú no tienes referentes, violinistas jóvenes, referentes, por ejemplo?
0: Jóvenes de ahora...
1: Que te estimulen para seguir su camino.
0: Me tengo de
1: tú sigues el tuyo, obviamente.
0: De la vieja escuela, ¿no? Fantástico. Yo la verdad es que escucho mucho la vieja escuela, ¿no?
1: Sí, claro.
0: Tanto Oistra, Heifetz, Menuhin. También hay algunos...
1: Perman
0: también, Zuckerman. También tengo un...
1: ¿Y de jóvenes?
0: De jóvenes escucho menos, pero también Pablo Ferrandez, William Hagen, Stephen Wartz, María Dueñas, toda esta gente es increíble y son un referente, ¿no?
1: Eres muy noble, Pablo, es fantástico.

0: ¿haces música o tocas el violín? Te lo digo porque Giulini tocó este tema y se refirió al respecto diciendo que hay muchos directores que dirigen orquestas, pero muy poquitos que hacen música. Cuéntanos, al respecto del violín, ¿tú haces música o tocas el violín?
1: Mi objetivo, y cada vez que cojo el violín y que me pongo a estudiar, que subo a un escenario o lo que sea, ¿no? Mi objetivo es hacer música. El violín es un instrumento, es una herramienta, es un intermediario, ¿no? Y mi objetivo es hacer música. Aunque, desgraciadamente, la mayoría de las veces toco el violín.
0: ¿Y la gente que nos está viendo, por qué tiene que estudiar música? En el caso de que tengan nietos, que tengan hijos, ¿por qué tienen que estudiar música? Como una, no para ser solistas, o sí para ser solistas, y sí como una cultura para...
1: Para alimentarse, ¿no? Lo que hablábamos antes. Para alimentar el espíritu. Yo creo que la música, bueno, a lo mejor eso, ¿no? Desde el punto de vista de un músico, pues a lo mejor lo digo así, ¿no? Pero sopesando y viendo y escuchando y experimentando, la música es la mayor de las artes, ¿no? Y es lo que más conecta, ¿no? Con todos los sentidos, ¿no?
0: ¿Cómo ves esto dentro de 25 años?
1: Yo, como músico, quiero contribuir a su crecimiento y a que el día de mañana vaya a mejor, ¿no? Pero desgraciadamente lo veo difícil, ¿no? Porque se queda un poco atrás.
0: En cuanto a la comercialización.
1: Eso es. En cuanto eso, lo que es mainstream y todas estas cosas, ¿no? Y se queda atrás, se queda eso como algo rancio, como algo antiguo, como... sí.
0: Pero fíjate, si escuchas a Katia Bunyatisvili, por ejemplo, fíjate, de rancio, tú pones a un pop al lado de ella y se los come a todos, de uno en uno,
1: si
0: además,
1: es que eso no quita, pero tocando... Una cosa no quita la otra, desgraciadamente, claro. Cada vez hay mejores músicos, mucho más conocimiento sobre la música que nos precede, todo, ¿no? Pero, sin embargo, ¿cómo lo valora la gente? ¿Cómo lo valora la sociedad? Por la razón que sea, ¿no? Yo tengo la sensación que la época de mis padres, de mis abuelos, el arte en general y la música clásica, a lo mejor porque estaba todo mucho más en sintonía, ¿no? Pero eso, estaba mucho más acorde al estilo de vida de la gente, se escuchaba mucho más, estaba mucho más metido en la sociedad. Hoy en día es... Eso también por experiencia propia, ¿no? Se considera como algo totalmente que no tiene sentido hoy en día, ¿no? Algo que...
0: Es difícil de encajar un plan de comunicación basado en 3 minutos con sinfonías de 50 minutos. Es difícil de encajar. Pero todas las cosas importantes en la vida están basadas en esfuerzo.
1: Eso es.
0: Y será acción igual individual de cada uno para, aparte de eso, de comerse un filete con patatas, comerse la huerta de Tolosa, que es maravillosa. ¿A que sí?
1: Eso es.
0: Pablo, bueno, un verdadero placer, te deseo igualmente el mayor de los éxitos en la vida.
1: Igualmente.
0: Un placer, gracias. Los musicoterapeutas son otro tipo de músicos, de artistas, ejemplares, artistas del cuerpo, artistas del alma, que utilizan la música con fines psicoterapéuticos. Si existen situaciones especiales en las que se demuestra el lenguaje especial y diferente de la música, que lo capacita para filtrarse por las entretelas más estrechas de nuestro organismo y acceder hasta los campos de envejecimiento activo de las personas, es cuando las alteraciones conductuales de la demencia se hacen patentes, cuando la enfermedad del olvido hace su aparición, el Alzheimer. La mecha de la emoción, de las sensaciones, del recuerdo, se podría

activar a través de mecanismos de razones, de preguntas y respuestas, de datos, pero va a ser que no. Son las artes cinéticas y auditivas, como la música, las que conectan más.

según cuentan, en los años 60, el puesto de primera bailarina en el ballet de Nueva York. Falleció en 2020 en una residencia de Alicante. La Asociación Música para Despertar ha querido difundir el testimonio de la bailarina con Alzheimer como una muestra más del poder sanador de la música y de la musicoterapia. Ya los griegos, en la antigua Grecia, denominaban a la música con el término de purificación.

0: Mi amigo Víctor Conde, director de teatro, de cine y escritor, me descubrió esta secuencia de la película La La Land, escrita y dirigida por Damien Chazelle en 2016. La banda sonora fue compuesta por Justin Howitt. La película consiguió 7 Globos de Oro y 6 Oscars, después de haber sido nominada a 14 estatuillas. Entre los obtenidos se encuentra Oscar a la mejor banda sonora. Esta escena que vamos a ver conjuga un fragmento de la banda sonora con una acción en la que pocas veces, con tan poco, aparentemente, se consigue tanto. Realmente magnífico.
1: 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She smiled. Leapt without looking and tumbled into the sand. The water was freezing. She spent a month sneezing.

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2: En cierta ocasión comentó Carlo María Giulini que nunca intentó imponer la autoridad, sino llegar al contacto humano. Pero él no necesitaba intentar eso. Innatamente lo conseguía. Él se encontraba en posesión precisamente de lo antagónico de la autoridad, la autoritas. Giulini siempre estaba comunicado y en contacto con los demás, con la música, y lo hacía desde su humanidad. Somos lo que comunicamos y comunicamos lo que somos. Y él era grande, muy grande. Lo que comunicaba era bondad, sabiduría, elegancia, credibilidad, honradez. Lo que comunicaba era el camino para hacer música, no para dirigir orquestas. Muchos son los que dirigen orquestas y no tantos los que hacen música. Giulini no necesitaba el cargo para funcionar. La potestas no garantiza el amor, ni el respeto, ni el reconocimiento de nadie. ¿Cuántos empoderados padecen en soledad su verdad? El rechazo de los demás. Giulini en soledad tenía la conciencia tranquila. Disfrutaba cada momento compartiendo el amor con ella, con su amor, con su mujer, con Marcela. Ambos se querían, ambos se apoyaban, ambos se necesitaban. Así de sencillo, sin ruidos, siempre con buen tono, emitiendo una gran calidad de sonido, como lo hacían las orquestas que dirigía. Así de ejemplar fue Carlo María Giulini. Muchas gracias.

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1: Siete de la mañana, 6 de la mañana en Canarias, en este jueves 13 de agosto de 2026. ¿Qué tal están? ¿Ya se han levantado? ¿Han sobrevivido al eclipse? Bueno, pues venga, vamos con las noticias del día. Bienvenidos a Mañanas en Libertad.
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0: A partir de las 8:30 tendremos nuestra tertulia de lujo hoy con don Antonio Mulón y don Ricardo Chamorro. 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Como también pueden suscribirse al podcast en iVoox de Mañanas en Libertad para poder escucharnos a cualquier hora, en cualquier lugar o cuantas veces deseen. Si se suscriben ustedes además a los canales de Telegram y de WhatsApp de don Julio Ariza, pues podrán tener en su móvil información nacional e internacional que don Julio se esfuerza en entresacar, pues de todas esas cosas, esos datos, esas informaciones, esas opiniones que normalmente no encuentran acomodo en los medios tradicionales. Buenos días, don Eric Gutiérrez. ¿Qué tal está usted?
1: Muy bien, don Luis. Muy buenos días.
0: ¿Logró sitio en el banco de Getafe?
1: Lo que no logré, don Luis, fue encontrar gafas. Estaba todo agotado. Si no, llamé a 15 establecimientos, no llamé a ninguno. También visité un montón de farmacias, fui al Carrefour. Don Luis, fui a un montón de sitios y es que estaban agotadas. Incluso había sitios que me decían que llevaban agotadas desde la semana pasada. Había un furor por el eclipse tremendo. No pude verlo, don Luis. Lo vi por vídeo.
0: Bueno, yo lo vi al revés. O sea, yo me puse a mirar hacia el sitio donde no estaba el sol.
1: Ah, bueno, no
0: está
1: mal.
0: Y pude ver el efecto de cómo desaparecía la luz.
1: Eso sí que estuve pendiente, sí, por la ventana.
0: Cómo salía el murciélago que vive al lado de mi casa, cómo volvía la luz. El murciélago ya no le volví a ver, debió decir, pero ¿quién es el imbécil que ha encendido esto cuando no debe?
1: Efectivamente, don Luis.
0: Bueno, curioso el tema. ¿Qué le preguntamos hoy a los oyentes?
1: Pues don Luis, no les preguntamos por el eclipse, que por cierto he de decir que yo cuando pasan este tipo de cosas siempre pienso en, oye, pero ¿qué pasaría en 2500 antes de Cristo cuando la gente viera un eclipse? Es que tenía que ser una cosa tan loca ver algo así, don Luis, o incluso después, años
0: pues
1: después.
0: Mire, entonces llegaban, cuando se producía el eclipse, llegaban los progres de la época y decían, esto es por culpa de vuestros pecados, el sol ha desaparecido, pero si me dejáis el óvulo en la tinaja que he puesto ahí a la puerta de la cueva, tranquilos, que esto no volverá a pasar.
1: Efectivamente, estoy absolutamente convencido, Luis.
0: Me pregunto cómo se llamaría la Greta Thunberg Neandertal.
1: Ah, bueno, no lo sé, pero que había una, eso estoy convencido. O sea, que durante toda la historia siempre ha habido este tipo de gente que intenta pues lucrarse de la pobre gente que piensa que se va a acabar el mundo, pues esto ha pasado completamente seguro. E incluso con los dinosaurios, don Luis, habría alguno que diría, no, vosotros tranquilos, que eso del meteorito, bueno, tampoco es para tanto. Don Luis, hoy no les preguntamos por el eclipse, sino por el tema de Ceuta, que es el tema importante, ¿no?, de estas últimas semanas. Si Marruecos está reclamando los menores que han entrado en Ceuta, ¿por qué el gobierno del PSOE no se los entrega y quiere repartirlos por la península? Don Luis, yo es una cuestión que también me hago, la verdad, que me voy a mi casa pensando en esto, oye, pero ¿por qué? Y no se me ocurre ninguna opción buena, todas son malísimas.
0: A mí tampoco se me ocurre ninguna opción buena y he dejado alguna de las balas fuera por si acaso me metía en camisas de once varas y acabo yo en la cárcel.
1: Efectivamente.
0: Pero recordando a quién se utilizaba, por ejemplo, en las saunas de la familia de Sánchez, se me ocurra en algunas opciones peores que las que hemos puesto.
1: La verdad que sí, don Luis, esas informaciones, bueno, ya las hemos comentado en este programa varias veces. Damos cuatro opciones, como dice don Luis, algunas se tenía que dar fuera porque solo pueden ser cuatro. Concretamente es para fastidiarnos, los menas son un negocio, no se fían de Marruecos, o la ley lo impide. La ley, don Luis, que la han puesto ellos mismos, pero bueno, también está bien ponerlo, que la ley lo impide y no pueden hacer nada, que eso ya lo dice Marruecos,
0: pero ¿cómo
1: ¿no?
0: va a impedir la ley que se le entregue a otro país a los menores de ese país que tienen a sus padres en ese país? Pero ¿cómo va a impedir la ley eso? Oiga, esto es secuestro de menores, ¿no?
1: Sí. Es que, don Luis, ya le digo que es un tema que de verdad yo me pregunto, y no solo yo, alguna vez estando con amigos y tal, se ha hablado de ese tema de, oye, pero ¿por qué nos los quedamos? O sea, si son niños, o sea, es una que cuando uno lo habla es todavía más raro que cuando está pasando. Porque, oye, pero son niños, ¿por qué nos los quedamos nosotros en vez de llevárselos a la gente que, pues a sus familiares allí? Don Luis, es una cuestión muy extraña y queremos que la gente pues nos lo diga. ¿Por qué creen que nosotros nos los quedamos y los repartimos por la península en lugar de dárselos al país que los está reclamando, don Luis?
0: Bueno, pues dennos ustedes su opinión. ¿Por qué el PSOE dice que quiere repartir los menas que han entrado en Marruecos, perdón, que han entrado en Ceuta por la península cuando Marruecos los está reclamando. Es una cosa peculiar, ¿verdad? Muchísimas gracias, don Eric Gutiérrez. Don Guillermo Díaz, ¿pudo usted ver ayer el eclipse?
2: Don Luis del Pino, muy buenos días. Lo vi como usted. Lo vi
0: de espaldas.
2: De espaldas, prácticamente, mirando el efecto que hacía el momento en el que la luna se ponía delante del sol y quedaba todo en oscuridad y al poco instante pues volvía a aparecer la luz sobre Madrid. Fue muy interesante, la verdad.
0: Bueno, pues el año que viene tendremos otro eclipse total de sol en España.

0: España, o sea, más de un siglo sin tener un eclipse y ahora tenemos dos. El 2 de agosto de 2027 habrá un eclipse que se podrá ver en Málaga y Cádiz, y además la fase de oscuridad durará 4 minutos, o sea, bueno, 4 minutos o 2:40.
1: 4 minutos.
0: 4 minutos, sí. O sea, la monda, habrá que estar preparados para el año que viene. Bueno, vamos con las noticias de las 7.
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3: Hola, muy buenos días y cordial saludo para todos. Comenzamos con la información de este jueves 13 de agosto, contándoles que los juzgados de Ceuta decretaron prisión provisional para 9 inmigrantes llegados en la avalancha del 30 de julio y ordenaron la expulsión de otros 2 por agresión sexual, allanamiento, atentado a la autoridad, lesiones y tráfico de drogas. 3 de los casos son agresiones sexuales, 2 con penetración cometidas presuntamente por marroquíes contra mujeres inmigrantes, una de ellas menor de edad, a quien además obligaban a vender droga. 5 detenidos más ingresaron en prisión por atentado contra agentes de la autoridad. Mientras tanto, 6 colegios de Ceuta sufrieron entradas ilegales, vandalismo y actos de insalubridad a menos de un mes del inicio del curso. La policía desalojó grupos de inmigrantes que usaban las instalaciones como refugio nocturno, dejando puertas dañadas, cristales rotos, basura y desechos humanos. El Ejecutivo ceutí anunció en un plan de limpieza intensiva para el lunes. Entre 8.000 y 11.000 inmigrantes permanecen aún en la ciudad, con más de 1.400 menores censados, aunque el ministerio reconoció que son muchos más.
0: Bueno, continúa el caos en Ceuta. Caos de delitos, caos de alteración de la vida de la ciudad. Miles de inmigrantes deambulando, peleas, robos. Han entrado en los 6 colegios de la ciudad y los han dejado hechos una cochiquera cuando quedan semanas para que se inicie el nuevo curso escolar. De hecho, ¿se va a iniciar el nuevo curso escolar con todos los invasores pululando por la ciudad? 9 marroquíes han ido a prisión provisional y otros 2 han sido expulsados por delitos graves. Y a mí me gustaría invitarles a ustedes a hacer una pequeña regla de 3. Nos dice Marlaska que entraron 72.000 y se fueron 70.000 y que quedan 2.000, de los cuales 1.000 son menores, ¿vale? Eso quiere decir que quedan otros 1.000. ¿Me pueden ustedes decir cuál es la proporción de delincuentes peligrosos que estos encarcelamientos y expulsiones arrojan? Tenemos 11 sobre 1.000, pues quiere decir que un 1% son delincuentes peligrosos. Entonces, permítanme hacer una regla de 3, como les decía. Sánchez acaba de regularizar a 1.000.000 de irregulares. Si de 1.000.000 de irregulares un 1% son delincuentes peligrosos, eso quiere decir que Sánchez ha regularizado a 10.000 delincuentes peligrosos en toda España, suponiendo que la proporción se mantuviera. Pues no está mal, ¿no? Es que ese es el problema con la avalancha migratoria. Por supuesto que la inmensa mayoría de los inmigrantes que llegan no son delincuentes. Por supuesto que hay una gran mayoría que lo que quiere es buscarse la vida honradamente. Luego habrá otros jetas que quieran vivir de ayuda pública y tal, pero delincuentes peligrosos, pues, ¿qué pueden ser? Un 1%. Pero es que estamos hablando de unas cifras que implican una cantidad, en términos absolutos, de delincuentes peligrosos sueltos por España, que explican, por ejemplo, que se hayan triplicado las violaciones desde que Sánchez ha llegado al poder. Bueno, en estos momentos hay problemas de abastecimiento en Ceuta, gente en Ceuta manda a sus hijos para la península, tenemos a los vecinos pues a punto de estallar. Luego veremos qué pasó con la visita de Margarita Robles. Siguen pasando los días y sigue sin resolverse el asunto. y la cosa se va

0: pudriendo. ¿Hasta dónde quiere llevar el gobierno el tema? ¿Hasta superar el límite de resistencia de los ceutíes y que se marchen o estallen? Bueno, ayer visitaba Margarita Robles Ceuta y los vecinos pues estallaban al hablar con ella. Escuchen.
1: Los comerciantes de Ceuta describen una situación insostenible dos semanas después de la avalancha. La Cámara de Comercio cifra en cerca de 30 millones de euros el impacto económico, más de 10 millones por cierre de negocios, 10,2 millones por la suspensión de las fiestas de Ceuta y el resto en pérdidas turísticas y de comercio transfronterizo con Marruecos. Los pequeños negocios reportan robos continuos, problemas de abastecimiento porque los repartidores no entran a la ciudad y un desgaste psicológico que varios comerciantes describen como estar hechos polvo. Los vecinos también se están movilizando contra el gobierno. Una mujer interpeló a la ministra Robles en una visita con un "sois unos sinvergüenzas, tú y tu presidente", y otra rompió a llorar ante las cámaras diciendo que tenía miedo y que vive sola.
2: Está arruinando la economía de Ceuta. Feriante, fuera. Aquí las tiendas, ¿cuántas hay cerradas? ¿Bares, cuántas? Es que estamos harto. Porque yo tengo que salir sola a la calle. Yo no tengo por qué tener nadie a mi lado. No, no tengo libertad. No. Y todo lo que me están escuchando saben que es la verdad. ¿A que sí? ¿Tú tienes libertad? Ninguna.
3: No tenemos libertad.
2: Ninguna.
3: No tenemos. Hombre. Ni podemos ir a playa. Ni podemos pasear, ni podemos, vamos, nada. Tengo mi virgen de África que le tengo mucha fe y tampoco la puedo llevar.
4: Estamos abandonados.
1: El vicepresidente de la Confederación de Empresarios lanzó un llamamiento a los españoles de la península. Si atacan a esta ciudad como la han atacado, cualquier punto de este país es vulnerable.
0: Bueno, pues los comerciantes arrastran pérdidas de decenas de millones de euros. Muchos comercios han cerrado, otros están viendo a ver cuánto aguantan, pero no van a aguantar mucho con lo que eso significa de pérdida económica para otros que dependen de que esos gobiernos, de que esos comercios estén abiertos, y con lo que eso implica de alteración en el suministro de cosas básicas a los habitantes de la ciudad. Ayer diversos vecinos, y me supongo que habrían las fuerzas de seguridad limitado el acceso a la ministra, pero diversos vecinos le cantaron las 40 al gobierno en la cara de la ministra. Luego salió Margarita Robles a hacer unas declaraciones: Ceuta y Melilla son españolas, si las atacan nos atacan a todos. Estupendo, eso ya lo digo yo, señora. Usted como ministra de Defensa lo que tendrá que decir es qué va a hacer. Ceuta y Melilla son españolas, si las atacan, nos atacan a todos. Pues las han atacado, 80.000 invasores. Y ahí siguen, todavía miles deambulando por las calles. ¿Y qué va a hacer la ministra de Defensa? ¿Qué va a hacer el gobierno? ¿Quejarse? ¿Contarnos lo que ya sabemos? Ceuta y Melilla son españolas, ya lo sabemos. Si las atacan, nos atacan a todos, ya lo sabemos, muy bien. Las han atacado, ¿qué van a hacer ustedes? ¿Nos pueden explicar? Bueno, ayer el homo antecesor del ministro de Transportes hacía un acto de propaganda y había periodistas convocados. Y un periodista intentó preguntar y se montó una bronca porque quisieron impedírselo. Escuchen.
1: El director de Es Radio en Almería, Víctor Hernández Bru, tuvo un encontronazo con el jefe de comunicación del ministro Óscar Puente durante la visita de los ministros Puente y Bolaños a las obras del AVE en Almería. Al intentar formular preguntas, el responsable de comunicación le respondió que no era el momento y posteriormente le espetó un "se acabó".
5: Ministros, ¿vamos a poder hacer algunas preguntas, por favor?
6: No, ahora no.
5: Ah, vale, gracias. Bueno, usted nos dice cuándo es el momento.
6: No, yo sí, que soy el director de...
5: Sí, pues eso, usted no lo dice. Claro. No, no se acabó, perdone. Y tenga usted un poco de educación, ¿eh? Tenga usted un poco de educación. Nosotros venimos aquí a preguntar, no sé si se ha enterado usted, director de comunicación. Usted nos dice cuándo preguntamos y nosotros preguntamos. Y eso de que se acabó, sobra. Ya está bien.
1: El periodista reclamó educación para los profesionales presentes tras lo que Puente llegó a requerir la presencia de agentes de la Policía Nacional. La tensión se resolvió gracias a la intervención del jefe de seguridad, del ministro Bolaños, que el propio periodista calificó de correcta y dialogante. El incidente se produjo en plena crisis de Ceuta y coincidiendo con el periodo vacacional de ambos ministros, que visitaron exactamente las mismas obras el 13 de agosto del año pasado. La visita también fue criticada porque Puente estaba de vacaciones en Altea y Bolaños había publicado fotos en Cabo de Gata justo antes del acto.
0: O sea, que celebran un acto de propagandístico, ahí todos con el vestidito reflectante, convocan a los periodistas y dicen los periodistas, ¿cuándo podemos preguntar? Y dicen, no, no pueden preguntar. ¿Perdón? ¿Entonces para qué leches les convocan? Que hagan un vídeo y lo manden. ¿Por qué hacen perder el tiempo a la gente? Estos se creen que son el señorito de las películas antiguas. El señorito de los santos inocentes, que está todo el mundo a disposición del señorito. Para que el señorito suelte el speech y los periodistas estén ahí escuchándolo y luego se vayan a su medio a informar, ¿no? Pero no pueden hacer preguntas. Pero... madre mía, menos mal que vivimos en el siglo XXI. Llegamos a vivir en el siglo XVII y estarían Homo Antecesor y sus compañeros del Consejo de Ministros reclamando, pues no sé, la instauración del derecho de pernada, que en realidad en España no regió nunca, y hasta donde yo sé, en ningún otro país. Es más un mito que otra cosa. Pero vamos, serían capaces de instaurarlo. Que no pueden hacer preguntas los periodistas. Y se le revolvió el director de Radio Almería y dice, ¿qué dice usted? Oiga, que nos hemos desplazado aquí a cubrir esto. ¿Cómo que no podemos hacer preguntas? Me pregunto si esta escena se habría vivido hace unos meses. De hecho, en el Congreso de los Diputados hemos vivido escenas similares, gente intentando preguntar a Patxi López y compañeros periodistas poniéndose del lado de Patxi López, que decidía no responder a las preguntas. Tengo la sensación de que el clima ha cambiado también entre la clase periodística y que los compañeros periodistas se han dado cuenta de que la profesión de lameculos del gobierno empieza a estar poco cotizada. Y que a lo mejor es un lastre de cara a la empleabilidad futura. Porque cuando tú te dedicas a lamerle la bota al amo político, pues hombre, cuando vienen los nuevos gobernantes con unos criterios un poquito más democráticos, pues los lamebotas sobran. En fin, lo de la progresía en todo Occidente va más allá de la palabra hipócrita. Es algo mucho peor. Son criminales auténticos en muchos casos. Ya les he hablado hace algunos meses de ese caso de una ONG en Estados Unidos que recaudaba dinero para luchar contra el neonazismo en Estados Unidos. Y ya les dije cómo habían empezado a salir datos de que esa ONG, el dinero que recaudaba, lo usaba en fomentar grupos neonazis. Es la pescadilla que se muerde la cola. Tú me das dinero para luchar contra el neonazismo, yo lo uso para alimentar movimientos neonazis y uso las actividades de esos movimientos que yo alimento para decir, veis, el neonazismo es un peligro, dadme más dinero. Bueno, acaban de detener a la directora de esa ONG que decía luchar contra los neonazis mientras financiaba a los neonazis. Escuchen.
1: El FBI detuvo a Heidi Beirich, directora de inteligencia del Southern Poverty Law Center, acusada de orquestar un fraude de $4.2 millones entre los años 2007 y 2023. Según la acusación, el Southern Poverty Law Center engañó deliberadamente a sus donantes, haciéndoles creer que su dinero se destinaba a desmantelar organizaciones extremistas violentas, cuando en realidad parte de esos fondos se pagaba a la dirección de esos mismos grupos. Beirich enfrenta cargos de conspiración para fraude electrónico, declaraciones falsas a un banco asegurado federalmente y lavado de dinero. El caso es especialmente llamativo porque el Southern Poverty Law Center se había convertido supuestamente en una de las organizaciones más influyentes de Estados Unidos en la identificación y denuncia de grupos de odio y organizaciones neonazis. La investigación sigue abierta, según el director del FBI, Kash Patel.
0: Bueno, la sujeta esta, la progre esta, la que dirigía esta ONG que luchaba contra el extremismo neonazi, resulta que era la pareja del jefe de la organización neonazi. Habían montado entre los dos una organización neonazi, pues como las de Romerales aquí, una organización neonazi falsa. Entonces se dedicaban a cobrar dinero de donantes, ese dinero emplearlo en las actividades de esa organización neonazi, incluyendo un congreso de organizaciones supremacistas que hubo en Charlottesville, que se pagó con el dinero de esta organización de lucha contra los neonazis. Y claro, esas actividades de los neonazis las usaban para decir: veis, neonazis peligrosos, dadme más dinero. Además, pues resulta que la buena señora, para enmascarar que estaba dando dinero a esas organizaciones, que en realidad eran fake, eran títeres de la propia ONG, pues tuvo que falsificar documentos. Porque claro, no va a permitir que se vea en una auditoría normal a dónde iba el dinero de los donantes. Entonces ahora ha sido empapelada por fraude, por falsedad documental, etcétera, etcétera, etcétera. Vamos, progres inventándose amenazas de neonazis para impulsar su agenda política y, por supuesto, para sacar pasta. Que al final, pues en los progres es un motor de vida muy potente. Bueno, y acabamos este bloque informativo con una historia absolutamente delirante, donde se mezcla el tema de la gestación subrogada y del aborto. Realmente es una historia que pone los pelos de punta. Escuchen.
1: Un caso de gestación subrogada en Texas ha generado una crisis legal y ética de alcance nacional en Estados Unidos. Una pareja de California exigió que la madre subrogada abortara al bebé Gabriel tras diagnosticarle una cardiopatía tratable llamada HLHS, con una tasa de éxito cercana al 100% en el Hospital Universitario de Dallas, donde está siendo atendido. La subrogada se negó y ofreció adoptar al niño. Los padres contratantes exigen ahora que le sea entregado al hacer para trasladarlo a California, donde recibiría cuidados paliativos, lo que los médicos pro vida califican de eufemismo para dejar morir al bebé. El fiscal general de Texas, Ken Paxton, intervino públicamente exigiendo a los hospitales de Dallas que proporcionen atención que salve la vida del menor. El cirujano Ethan Haim instó a las autoridades tejanas a ignorar cualquier mandato judicial de California y a movilizar a los Rangers de Texas si fuera necesario para impedir que el bebé sea trasladado. El caso enfrenta la legislación de California favorable al aborto con la de Texas, que protege la vida desde la concepción y pone en el centro del debate los límites legales y éticos de los contratos de gestación subrogada.
0: O sea, una pareja de California contrata a una madre de alquiler para que tenga un niño suyo. Cuando está cerca del momento del parto, le hacen al niño una prueba y se ve que tiene una cardiopatía. Una cardiopatía perfectamente tratable, con una tasa de éxito próxima al 100% en las operaciones. Entonces va la pareja de California y le dice a la madre de alquiler que aborte al niño. La madre de alquiler le dice que ni de palo, que ya lo puede, que si no quieren al niño porque tiene una cardiopatía, que ella se lo queda y lo adopta. Y los otros dicen que no, que lo aborte. Entonces la madre de alquiler huye a Texas, y en Texas tiene al niño, y ahora el niño está siendo tratado de esa cardiopatía. Y los otros desde California exigen que se les entregue al niño para meterle en cuidado.

0: cuidados paliativos, o sea, para dejarle morir. ¿En qué momento se han convertido los progres pro aborto en auténticos psicópatas? ¿En auténticos homicidas? ¿No quieres tener un niño con cardiopatías? Pues vete a la mierda. Hay quien lo quiere tener, la madre de alquiler. ¿Por qué exiges que te lo entreguen para matarlo? ¿O por qué le exiges a la madre de alquiler que aborte? ¿Qué razón puede haber ahí? Todavía, si el niño lo tuvieran ellos, pues está la razón egoísta de es que me voy a tener que encargar de un niño con una cardiopatía, prefiero abortarlo. O sea, eso es siniestro, eso es terrible. Pero es que en este caso no se puede deducir eso. Si el niño lo tenía la madre de alquiler, si se había ofrecido a quedárselo, ¿por qué lo quieres matar? Hace falta ser bestia. E ilustra muy bien el tipo de gente que se dedica a impulsar el aborto en todo el mundo. Son psicópatas. No sé, ¿qué? Por favor, alguien que me lo explique a través de las redes. ¿Qué puede empujar a alguien a tener ese ánimo homicida para con un niño? En fin, vamos con la noticia de interés general del Banco de Santander con Guillermo Díaz.
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2: España vivió este miércoles su primer eclipse solar total en la península ibérica desde 1912, 114 años después. La última totalidad en territorio español fue un eclipse híbrido el 17 de abril de aquel año, precedido por eclipses totales en 1900 y 1905. En 1959 hubo otro eclipse total, pero solo visible desde las Islas Canarias. Lo más extraordinario es que 2026 no será un acontecimiento aislado. España vivirá un trío de eclipses en 3 años consecutivos. El total de este 12 de agosto de 2026, otro eclipse total el 2 de agosto de 2027, que afectará principalmente al sur de la península, Ceuta y Melilla, y un eclipse anular el 26 de enero de 2028, en el que la luna no cubrirá completamente el sol y quedará visible un anillo de luz.
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0: Siete treinta y un minutos, 6:31 en las Islas Canarias. Don Izam Garbín, ¿qué tal?
6: Buenos días, don Luis.
0: ¿Cómo vio usted ayer el eclipse?
6: Pues no lo vi, como te dije. No lo vi. Me he visto los vídeos de Twitter, las historias que han subido.
0: Y se ve estupendo, ¿verdad?
6: En Instagram y tal. Y sí, mira, tengo la vista perfecta.
0: Exactamente. Y tenemos las imágenes, vamos, que las podemos poner a cámara rápida, a cámara lenta. Es como lo de, yo qué sé, irse a ver tiburones peligrosos al mar y ponerse un traje de buzo. Qué ganas, pero hay unos documentales maravillosos, oiga. Los viajes para disfrutar, no para arriesgarse. Ay, por Dios, qué boomer sueno. En fin, vamos con las noticias de las 7:30.
7: El ministro del Interior, Fernando Grande Marlaska, ha ordenado a las fuerzas de seguridad solicitar la expulsión inmediata de los inmigrantes irregulares detenidos por cometer delitos en Ceuta. Además, ha asegurado que se están tramitando más de 400 expedientes de menores que han solicitado protección internacional. Mientras tanto, el presidente de Ceuta, Juan Jesús Vivas, tras reunirse con la ministra de Defensa, Margarita Robles, ha asegurado que cada día que pasa están peor y ha pedido un mayor despliegue del ejército porque considera que la situación es insostenible y que los ceutíes se sienten abandonados. Vivas también ha advertido de que la crisis no debe darse por cerrada cuando terminen los retornos y ha reclamado medidas para evitar que vuelva a producirse una nueva entrada masiva.
0: Bueno, pues ayer Marlaska nos sorprende a todos diciendo que ha pedido que se expulse de inmediato a los inmigrantes que hayan cometido delitos en Ceuta. Y además dijo que se puede hacer por el artículo no sé qué, 57 algo o algo por el estilo de la ley de extranjería. Ah. O sea, se puede expulsar de inmediato a los inmigrantes que cometen delitos. Ah, y nos lo dice ahora. Ah, está bien. ¿Y por qué pide que se expulse a los inmigrantes que han cometido delitos en Ceuta? ¿Y en el resto de España no? ¿Nos los tenemos que tragar? O sea, existe una manera de expulsarlos, cosa que por otra parte la lógica decía que tiene que existir. Y quiere aplicar la Marlaska a los que están en Ceuta y cometan delitos. ¿Y con los demás qué hace? ¿Con los que cometan delitos en España no los va a expulsar? ¿Y con los que estén en Ceuta, han invadido la ciudad, pero no han cometido delitos, esos no los va a expulsar? ¿A qué está jugando el gobierno? ¿A que se pudra todavía más la situación en Ceuta? ¿A que pase el día 15 a ver si hay otra avalancha? ¿Qué está haciendo el gobierno? Tenemos unas leyes ciertamente curiosas, ¿no? Quedémonos con eso que dice Marlaska de el que haya cometido un delito de los que han entrado en Ceuta, que se le expulse de manera inmediata. ¿Entrar ilegalmente en España no es un delito? Parece que no. ¿Y a qué esperamos para cambiar el Código Penal para que sea delito? ¿Y así poder expulsarlos inmediatamente? Todo el que entre, si se conceptúa como delito la entrada, pues entonces todo el que entre habrá cometido un delito y por tanto, si dice Marlaska que se les puede expulsar inmediatamente, pues todos inmediatamente fuera. Evidentemente, si tenemos una invasión migratoria, y no me refiero solo a la de Ceuta, me refiero a todo lo que está pasando en estos años, porque se quiere tener esa invasión migratoria. Si algo ha demostrado la llegada de Trump al poder, es que, por supuesto, si quieres cortar la inmigración irregular, la cortas en seco. Trump ha hecho que caigan a cero las entradas de inmigrantes irregulares en Estados Unidos y ha expulsado a cerca de 2 millones de inmigrantes irregulares. Fíjense ustedes, oiga, y no pasa nada. Pues solo faltaba. Las fronteras son las paredes de nuestra casa. Y en nuestra casa entra quien nos dé la gana. Y si alguien nos molesta, pues le echamos de nuestra casa. No tenemos por qué aguantarle. Hay unos casos muy determinados donde estamos obligados por las leyes internacionales a recibir a alguien, que son los casos donde hay alguien pidiendo asilo. Por ejemplo, alguien que huye de una guerra. Por ejemplo, alguien que huye de la persecución política o religiosa. En Marruecos no hay ninguna guerra. Y los que entran aquí no huyen de ninguna persecución política o religiosa. Por tanto, todos a la calle. Todos los 80.000 que han entrado. Menores, mayores o medio pensionistas. ¿Qué hace el gobierno cerdeando? ¿Por qué no los ha devuelto ya? Luego veremos lo que se está diciendo desde Marruecos. Que están diciendo que se les devuelvan los menores. ¿A qué espera el gobierno para devolverlos? En fin, Bruselas ha enviado un equipo para evaluar en vivo y en directo la situación en Ceuta. Escuchen.
7: La Comisión Europea ha enviado un equipo a Ceuta para evaluar sobre el terreno la situación y las necesidades surgidas tras la crisis migratoria de finales de julio. El comisario europeo de Interior y Migración, Magnus Brunner, ha señalado que el objetivo es conocer de primera mano cómo se encuentra la ciudad. Bruselas, por su parte, mantiene su apoyo a España mediante Frontex, Europol y la Agencia de Asilo de la Unión Europea. Brunner también ha asegurado que la Unión Europea está preparada para reforzar esta asistencia si España lo solicita. Además, el comisario ya había advertido de que la vulnerabilidad europea cuando el control de las fronteras depende de la cooperación de un único país vecino.
0: Vale, Bruselas envía un equipo para evaluar la situación en Ceuta. ¿Qué quiere eso decir? ¿Envía el equipo para evaluar verdaderamente la situación en Ceuta? ¿O envía un equipo para lavar la cara a Sánchez con algún informe de bueno, hay algún problemilla, pero esto está mayormente solucionado? El problema de la Unión Europea es que ya ha perdido hace muchísimo tiempo toda credibilidad. Cuando una institución se dedica a fastidiar a los ciudadanos en vez de resolverles los problemas, cuando una institución se dedica a tolerar la corrupción sistémica, no hace falta que les enumere casos, ¿verdad? Qatargate, Morocco-gate, Huawei-gate, comisarios europeos y excomisarios europeos implicados en blanqueo. No hace falta que les cuente mi vida, ¿verdad? Cuando una institución se ha pasado de bando y se dedica a defender a los que saquean y coartan las libertades de los ciudadanos, pues ¿quién se va a fiar de lo que hace Bruselas? Que Bruselas envía un equipo de evaluación a Ceuta, madre mía. Pues yo de entrada me imagino que a lo que van es a ver cómo pueden emitir un informe que deje a Sánchez en buen lugar frente a las presiones que hay de otros países que dicen que narices pasa. Que si el cretino de Sánchez va a meter a Europa en otro lío como la metió Angela Merkel. En fin, no quiero ni pensar en lo que va a decir el informe. Ahora, eso sí, espero que por lo menos los vecinos le cuenten a los de Bruselas cómo están las cosas. Luego que hagan lo que quieran, pero que se las cuenten. No sé, y a lo mejor pues los que envía Bruselas tienen un poquito de conciencia y hacen un informe reflejando al menos parte de los problemas. Ya sé, me estoy poniendo en el caso peor y a lo mejor Bruselas envía gente para verdaderamente establecer cómo está la situación. Lo que pasa es que estoy tan harto de ver a la Unión Europea trabajar sistemáticamente contra los ciudadanos y en favor de todo tipo de políticos corruptos, pues que ya no me creo nada, sinceramente. Ya me pongo en lo peor. Cuando digo, uy, Bruselas va a intervenir. Hace un par de días veía una noticia de que ahora han sacado otra reglamentación más para los coches, para los fabricantes de coches. Y ahora van a obligar a los fabricantes de coches a que el 25% del plástico utilizado en fabricar un coche sea plástico reciclado. O sea, hemos destruido poco la industria del automóvil europea. Hay que sacar más reglamentaciones para destruirla todavía más. Y aparte, me maravilla la total incoherencia de las cosas. Incoherencia que utilizan porque, como la gente no se queja, fijémonos en lo del plástico reciclado. Oiga, ¿por qué hay que utilizar plástico reciclado? ¿Por qué hay que reciclar plástico? Dirán ustedes, hombre, por el planeta, por el cambio climático. Vamos a ver, lo del reciclado de plástico viene de cuando la crisis del petróleo y de cuando las teorías alarmistas de que el petróleo se va a acabar y entonces, claro, pues tenemos que reciclar plástico porque si no nos quedamos sin... Al final resulta que hay hoy más reservas de petróleo que las que había cuando aquellas teorías alarmistas se pusieron en circulación. Y sin embargo seguimos con la matraca de reciclar el plástico. ¿Por qué? El plástico es un sumidero de carbono. Hace unos años la Unión Europea dijo que había que fomentar las casas de madera, porque los árboles son un sumidero de carbono. Cada árbol pues concentra ahí un montón de carbono que ha sacado de la atmósfera, un montón de CO2. Pues el plástico es lo mismo, es un sumidero de carbono. Por tanto, lo que habría que hacer con el plástico es un agujero enorme y enterrarlo. Tienes ahí un montón de carbono ya enterrado. ¿Para qué reciclarlo? ¿Qué sentido tiene? No lo entiendo. Si alguno de ustedes lo entiende, pues me lo comentan por Twitter. Bueno, una noticia del frente judicial. Que es que Pedraz, el juez Pedraz de la Audiencia Nacional, va a asumir la totalidad de la causa contra la cloaca del Partido Socialista.
7: El juez Arturo Zamarriego ha aceptado entregar su investigación a Santiago Pedraz, que asumirá en solitario la causa sobre las cloacas del PSOE. Ambos magistrados investigaban hechos prácticamente idénticos, con los mismos implicados y algunos testigos en común, por lo que Pedraz había reclamado la causa en junio al considerar que mantener dos procedimientos en paralelo carecía de sentido. Zamarriego se había resistido durante 2 meses a trasladar la investigación. A finales de julio, Pedraz le advirtió de que acudiría al Tribunal Supremo para resolver el conflicto si no aceptaba cederle el caso antes de septiembre. Finalmente, el titular del juzgado de instrucción número 9 de Madrid ha cedido y ha acordado remitir el procedimiento a la Audiencia Nacional.
0: Curioso, ¿no? Resulta que la causa contra Leire Díez y toda la cloaca del Partido Socialista pues estaba llevándose en dos juzgados distintos. Por un lado estaba la Audiencia Nacional, que es quien está trabajando con la UDEF. Perdón. Con la UCO. Y que es quien ha llevado el registro de la sede del PSOE, etcétera, etcétera, etcétera. Y por otro lado había un juez en el juzgado de instrucción número 9 de Plaza de Castilla que también estaba llevando el caso por otra denuncia relacionada con los mismos hechos que se había presentado. El juez Zamarriego, que pertenece a, o que perteneció, no sé si seguía perteneciendo, a jueces, juezas y juezos para la democracia, o sea, tendencia tirando a progre, pues tenía ahí la causa, mientras que el juez Pedraz la tenía en la Audiencia Nacional. Y claro, la causa no puede estar en dos sitios distintos. Pedraz le dijo, iníbase, mándeme lo actuado, que yo asumo la causa, y el otro dijo que tururú. Y quería quedarse la causa como fuera. Y el juez Pedraz ha tenido que amenazarle al juez Zamarriego. Oye, que como no me mandes la causa, presento un escrito al Tribunal Supremo para que te la quite. Y entonces al final, después de mucho resistirse, pues ha aceptado darle la causa a Pedraz. Dentro de las diligencias que había solicitado Zamarriego, pues había citado a Santos Cerdán y Gaspar Zarrías a declarar, aunque creo que no habían llegado todavía a declarar. Pedraz ha hecho que le ceda toda la causa, y entonces ahora donde tendrán que declarar Santos Cerdán y Gaspar Zarrías será ante el juez Pedraz. ¿Por qué quería quedarse Zamarriego con la causa a toda costa? Pues no lo sé. Pero el dato está ahí. Había pertenecido Zamarriego a Jueces para la Democracia. No sé si seguía perteneciendo. El caso, ya Pedraz va a ser quien unifique todo. y por tanto, una vez resuelto este problema, digamos, procedimental, pues imagino

Pedraz en septiembre, a la vuelta de las vacaciones judiciales, pues emprenderá, vamos, tomará más acciones, como por ejemplo citar a declarar a distintos

0: plenario del Congreso. Si resulta que es el Partido Socialista el que tomó la decisión de poner en marcha una cloaca judicial para tratar de pervertir el funcionamiento de la justicia, pues entonces el Partido Socialista como organización puede ser imputado en una causa. ¿Le imputará el juez Pedraz? Pues esa es una de las cosas que se rumorea que pudiera pasar. Y la verdad es que es curioso, ¿qué pasaría si se imputa al PSOE como organización? Es decir, si un juez determina que hay indicios suficientes para pensar que esa organización, el PSOE, montó la cloaca policial, montó la gestapillo de Leire, ¿qué sucede en ese caso? ¿Qué va a hacer nuestro querido Gabriel Rufián? ¿Volverá a borrar otra línea roja y la trazará más allá? Qué tonterías pregunto, ¿no? Por supuesto que volverá a borrar otra línea roja. Ahora, evidentemente, cada vez que se borra una línea roja y se la traza más allá, el descrédito va siendo asumido por los socios del Partido Socialista. Y si nos fijamos en lo que pasa en las encuestas electorales, resulta curioso que al final tenemos a un Partido Socialista tremendamente corrupto que salva los muebles sin descender él mismo demasiado por el procedimiento de absorber el voto de todos esos otros socios que están sosteniendo al Partido Socialista para que no caiga por la corrupción. Bueno, a la vuelta de vacaciones judiciales veremos qué pasa con la causa contra la cloaca del Partido Socialista, si hay imputación al partido, y veremos también qué pasa con otras causas que en estos momentos afectan al Partido Socialista. La causa principal de macrocorrupción, en una de cuyas subcausas ha sido condenado Ábalos, el juicio a Begoña Gómez. Vamos a ver. Le esperan a Pedro Sánchez a la vuelta de vacaciones semanas interesantes. De hecho, más interesantes que las que ha habido antes de vacaciones. Lo que también se pone interesante es el panorama político venezolano. Ayer se anunció el calendario de reformas democráticas.
1: La Asamblea Nacional de 2015 y el régimen de Delcy Rodríguez han anunciado conjuntamente una transformación del sistema de justicia en Venezuela. El plan contempla reformas a la Ley Orgánica del Tribunal Supremo de Justicia y la renovación del Comité de Postulaciones Judiciales. Además, se abrirá un nuevo proceso para renovar a todos los magistrados del Tribunal Supremo de Justicia. Las autoridades, por su parte, prevén revisar las credenciales de todos los candidatos antes de completar el proceso de selección. El proyecto comenzará este mes de agosto y la reforma busca iniciar así un proceso de renovación de la máxima instancia judicial del país.
0: Bueno, ya saben ustedes que hasta el momento, pues los pasos que se han dado en Venezuela son muy prometedores, aunque todavía insuficientes. Se ha liberado a cientos de presos políticos, aunque todavía quedan presos políticos en las cárceles, concretamente los que eran militares. Se ha jubilado algo así como 130 generales del ejército. Se ha entregado a Estados Unidos a algunos miembros del régimen o de los aledaños que estaban reclamados, empezando por Alex Saab, el testaferro de Maduro. Se ha apartado a alguno de los miembros del núcleo duro de poder. Ahora solo quedan los hermanos Rodríguez y Diosdado Camello. Y bueno, pues hombre, todo eso es muy satisfactorio, pero faltan muchas cosas. El gobierno venezolano de Delcy Rodríguez aceptó reconocer legitimidad a la Asamblea Nacional de 2015, esa asamblea que los venezolanos eligieron y en la que dieron una mayoría de 2/3 a la oposición, y asamblea que disolvió Maduro en un claro golpe de Estado, que por supuesto luego la Unión Europea y la izquierda americana blanquearon. Y ahora pues faltaba concretar cómo se va a hacer la transición a la

0: democracia. Y un paso previo es limpiar el poder judicial. No puedes celebrar unas elecciones libres, transparentes, democráticas, si todas las autoridades judiciales están en manos de los chavistas. Así que lo primero es renovar todo el poder judicial, incluido el Tribunal Supremo venezolano. Y ayer se reunía la presidenta de la Asamblea de 2015 con Jorge Rodríguez, en representación del gobierno venezolano actual, de la autocracia venezolana, y acordaban un calendario para la reforma de la justicia. Implementada esa reforma, el paso siguiente es la celebración de elecciones libres. Elecciones a las que pueda presentarse cualquiera. Elecciones que todos esperamos que ganará María Corina Machado. Bueno, pues hombre, a todos nos gustaría que la cosa fuera más rápido. Pero echando la vista atrás, resulta que estamos en agosto. Si cuentan ustedes los meses, resulta que han pasado 8 meses desde que Nicolás Maduro fuera detenido en aquella operación espectacular de comandos estadounidenses. En 8 meses, pues hombre, no se ha conseguido todo lo que nos hubiera gustado, pero desde luego se ha conseguido algo impresionante, y es que el régimen empiece a desmontarse desde dentro. ¿Qué va a pasar con Delcy Rodríguez y su hermano Jorge y Diosdado Camello? Pues no lo sabemos. Ya veremos cómo evoluciona el asunto. Supongo que si Delcy Rodríguez juega bien sus cartas, logrará al final que la dejen largarse a algún país sin tratado de extradición. Bueno, mucho va a tener que currarse esa posibilidad. De momento continúa la limpieza dentro del régimen, pero todavía falta mucho por hacer. Me alegra que se fije ya un calendario de limpieza de la justicia como paso previo a un proceso que conduzca a unas elecciones libres. Hombre, si fuera posible hacerlas pues en el primer trimestre o segundo trimestre del año que viene, pues sería la monda. Bueno, vamos con don Francisco Carrera para que nos cuente qué trae hoy la Gaceta en portada. Buenos días, don Francisco.
1: Sí, ¿qué tal? Saludos. Muy buenos días a los oyentes de Mañanas en Libertad. Vamos, como cada mañana, a repasar algunas de las noticias que ya están disponibles en la portada de la Gaceta. Vamos a empezar por esta información que firma nuestro director Agustín Benito. Querellas en los tribunales, iniciativas en el Congreso y en Bruselas alerta a sus aliados internacionales la ofensiva de Vox en todos los frentes contra la ley de nietos. Es una de las noticias que pueden leer, junto con otras más. También en portada, Berlín financia con dinero público una piscina que solo admitirá a personas negras. No salimos de Alemania porque Alice Weidel, una de las líderes de Alternativa por Alemania, exige la expulsión de los extranjeros delincuentes tras la batalla campal con hachas y martillos que dejó 6 heridos en Düren. Más noticias. Detenido cuando intentaba coger un ferry a la península, un ilegal reclamado por homicidio que entró en Ceuta durante la invasión. Un último apunte. Vox denuncia el grave riesgo sanitario en Ceuta ante la aparición de enfermedades como tuberculosis, sarna e impétigo tras la invasión. Estas son algunas de las noticias. Recordarles que tienen también a su disposición nuestra sección de opinión con nuestros columnistas habituales de los jueves y la viñeta de la Iberosfera. Es todo desde la redacción de La Gaceta. Les mandamos un fuerte abrazo y les deseamos que tengan un muy feliz jueves.
0: Muchas gracias, don Paco Carrera. Hacemos una breve pausa publicitaria y a las noticias de las 8.

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1: 8 de la mañana, 7 de la mañana en Canarias. Me está diciendo don Eric Gutiérrez que hay algún amigo nuestro que se fue ayer a ver el eclipse a la sierra, concretamente a Buitrago, que está a 75 kilómetros de Madrid, que tardó 6 horas en volver. Había un atasco de narices.
2: Efectivamente, sí, sí.
1: Por Dios.
2: Accidentes, atasco de todo, Luis. A la ida también se tardó bastante, no 6 horas, pero la gente hablaba de que, oye, que igual no iban a llegar y iban a tener que verlo en el bus. Que hubo un furor, don Luis, por ir a la sierra a ver el eclipse.
1: Bueno, pues, en fin, no sé. Cosas que pasan cuando hay un eclipse cada 100 años. Menos mal que el año que viene tenemos otro. Verás tú cómo se van a poner Málaga y Cádiz, que es de donde se pueden ver, desde donde se puede ver el eclipse. Bueno, vamos con las noticias de las 8. Y ojo, porque Marruecos dice que qué narices hace España regularizando inmigrantes.
2: La tensión entre España y Marruecos vuelve a aumentar. El ministro de Justicia marroquí, Abdelatif Ouagbi, ha criticado al gobierno español por aceptar y regularizar a los inmigrantes que llegan de forma irregular, mientras Rabat trata de impedir su salida del país. En declaraciones a EFE, el ministro ha asegurado que los inmigrantes le preguntan por qué Marruecos los para cuando España los acepta. El ministro ha defendido que ni Marruecos ni España estamos en contra de la inmigración, sino que ambos países buscan organizarla y establecer procedimientos concretos y claramente definidos. En este sentido, ha lamentado que Marruecos impida las salidas mientras España acepta y regulariza a quienes llegan a su territorio. Además, Ouagbi ha asegurado que el gobierno marroquí estudia suspender el acuerdo de extradición con España por los problemas en la entrega de las personas reclamadas por los tribunales de Marruecos. Por otro lado, el Ministerio del Interior marroquí ha emitido una comunicación oficial en la que ha insistido en el retorno de los menores que entraron en Ceuta a finales de julio. Ha vuelto a solicitar formalmente a España la devolución de los menores e instan a superar de manera inmediata los obstáculos administrativos y judiciales que retrasan el regreso de los mismos con sus familias.
1: Bueno, vamos a ver. Lo que dice el ministro marroquí de Justicia, pues tiene toda la razón del mundo. Dice, ¿por qué nos hacen controlar la inmigración en la frontera con Ceuta y con Melilla si luego los van a regularizar? De todos modos, dice que los inmigrantes a los que Marruecos les dice que se alejen de la frontera de Ceuta y de Melilla, los inmigrantes subsaharianos, por ejemplo, que esos les dicen, pero ¿por qué no me dejas intentar pasar? Pero si paso y me van a regularizar. ¿Tiene razón el ministro de Justicia? ¿Por qué Marruecos tiene que poner esfuerzo en evitar que entren inmigrantes en España si luego si entran les vamos a regularizar inmediatamente? Lo que pasa es que tiene truco, ¿no? Esa pregunta del ministro de Justicia marroquí. Tiene razón en lo que dice, pero se olvida una parte. ¿Cuánto dinero le da España a Marruecos para luchar contra la inmigración ilegal? Pues una pasta, ¿no? Con lo cual, pues hombre, algo tendrán que hacer para por lo menos fingir que hacen algo por el dinero. Por el dinero que se les da. Pero lo que dice tiene toda la razón. ¿Para qué controlar la frontera si luego los vas a regularizar igual? Para eso, que entren todos. Y decía el ministro de Justicia, oiga, si los van a regularizar, pues entonces les dejamos que entren todos. Y así no hacemos nosotros de malos, dice el ministro de Justicia marroquí. Observen que en esas palabras del ministro de Justicia marroquí hay un desplazamiento de foco. Porque ahora de lo que estamos hablando no es de la inmigración en general. Hablamos de una invasión, orquestada por Marruecos. El ministro de Justicia marroquí estaba hablando de otra cosa, de lo que son los procedimientos de control de frontera normales, al margen de esta invasión. Por otro lado, el ministro del Interior marroquí dice que que los niños son marroquíes, que me los devolváis, que yo los quiero. ¿Por qué el gobierno de Sánchez no los devuelve? Veo que Ignacio Cembrero ha puesto una viñeta que publica hoy o ayer el diario oficialista, es decir, el diario próximo al gobierno marroquí, Le 360, o algo así, el 360, un diario oficialista de Casablanca. Es una viñeta donde se ve a unos menores marroquíes encerrados tras una alambrada, todos con pinta muy harapienta. Un guardia civil con fusil ametrallador vigilándolos. Un cartel que pone Septa, Ceuta. Y un autobús escolar marroquí con las puertas abiertas esperando a que entren los menores que están al otro lado de la alambrada, y los pobres menores no pueden entrar porque los tiene ahí encerrados en la alambrada el gobierno español y vigilados por un guardia civil. ¿Ustedes creen que se puede consentir esto? ¿Que se esté riendo Marruecos en nuestra cara? Tiene razón Marruecos en lo que dice. Son sus menores. ¿Cómo no se los vas a entregar si los está reclamando? O sea, aquí viene un autobús escolar lleno de niños suecos. Los niños suecos deciden escaparse de los profesores y dicen que nos queremos quedar aquí. Y no se los entregamos a Suecia ni a sus padres. Y los reclama el gobierno sueco y nosotros decimos no. Vamos a verificar cuál es el interés del menor. ¿Pero qué especie de farsa es esta? Marruecos está reclamando a los menores. Así que tendríamos que entregárselos ya. Incluso aunque no los reclamara, se los tendríamos que entregar. Son menores ceutíes y tendrán que hacerse cargo sus padres o los servicios sociales. Perdón, son menores marroquíes, tendrán que hacerse cargo sus padres o los servicios sociales marroquíes. Así que tiene razón Marruecos en lo que dice. ¡Tráiganmelos! Lo que pasa es que aquí todos sospechamos que Marruecos pues juega de farol, ¿no? ¡Entréguenmelos! Porque sabe que Sánchez no se los va a entregar. Y la pregunta es ¿y por qué no se los va a entregar? Me da la sensación de que lo que Marruecos está haciendo es decir, chaval, que si los menores marroquíes están en España, los menas, tienen aquí a miles, es porque vosotros queréis. Yo los aceptaría, pero vosotros no me los queréis dar. Porque estáis haciendo negocio con ellos. Porque hay toda una panda de desalmados sinvergüenzas cobrando por la gestión de esos menas, que nos cuestan una pasta. Entre 4.500 y en algunos casos hasta 9.000 euros al mes nos cuesta cada mena. Por supuesto, los menas no ven eso. A los menas les llega un poco de calderilla al final. El grueso, ¿en qué va? En, se supone, garantizarles la educación, manutención, etcétera, etcétera, etcétera. Oiga, la educación y la manutención y el alojamiento tienen que ser la monda, ¿verdad? Para costar 9.000 euros al mes, o 6.000, o 7.000. Ya lo dije una vez, y es cierto, pueden buscar ustedes el dato en las redes. Nos saldría más barato mandar a los menas a que estudiaran en Eton, el colegio ese donde estudian los niños de la élite británica. Sale más barato que estudien los menas marroquíes ahí en Eton que lo que nos cuestan aquí a cargo de alguna ONG. Bueno, Marlaska, pues había sido convocado en el Senado para dar explicaciones sobre la crisis de Ceuta. Y no fue. Directamente no se presentó. Vox exige que sea reprobado.
2: Vox ha presentado en el Senado una moción para reprobar al ministro del Interior, Fernando Grande Marlaska, por no comparecer ante la Cámara para explicar la gestión de la crisis migratoria en Ceuta. La formación también cuestiona la actuación de Marlaska al considerar que evidenció una falta de previsión, coordinación y eficacia incompatible con las exigencias de su cargo. Además, reclama al gobierno que revise y refuerce los protocolos ante situaciones de crisis, mejore la coordinación entre administraciones y garantice que las

0: fuerzas y cuerpos de seguridad del Estado cuenten con los recursos y directrices necesarios para afrontar episodios de presión migratoria o amenazas a la seguridad interior. Por último, Vox exige a Marlaska un informe exhaustivo y detallado sobre las actuaciones y decisiones adoptadas durante la crisis de Ceuta, así como las razones de su ausencia en la comparecencia previamente acordada.
1: Bueno, pues ayer se debatía en el Parlamento danés sobre la crisis en Ceuta. El Parlamento español, pues no ha sido capaz de reunirse para abordar la crisis en Ceuta. Quien sí se iba a reunir es el Senado. Había exigido que compareciera Marlaska, supongo que será ante la permanente del Senado, ante la comisión permanente. Y Marlaska directamente no fue. Con lo cual Vox pide ahora su reprobación. Tenemos un gobierno que no considera necesario que el Parlamento se reúna después de que invadan España 80.000 tíos desde Marruecos. Sánchez sigue con sus vacaciones. Por cierto, ¿está Sánchez de vacaciones en la Mareta? ¿Por qué pregunto eso? Pues porque tenemos alguna constancia de que esté en la Mareta. Están saliendo muchas noticias sobre que está. Por ejemplo, hemos visto fotos de los padres, ¿no? Ahí en la Mareta, los padres de Sánchez, con un mayordomo y tal. Noticia llamativa. Ah, los padres de Sánchez con mayordomo y coche oficial en la Mareta. Lo cual es una manera de sugerir que Sánchez está en la Mareta, pero no demuestra que Sánchez esté en la Mareta. Ah, una lancha neumática de la Guardia Civil se usa para el buceo de Sánchez en la Mareta. Sí, de Sánchez. Ah, Sánchez va a coger el Falcon y va a ir a Lleves a ver el eclipse. Al final resulta que no va a Lleves. ¿Está Sánchez en la Mareta? Es que lo digo porque antes de agosto, pues corrió el rumor por los mentideros de la Villa de Madrid de que Sánchez iba a viajar a Estados Unidos este agosto para someterse a algún tipo de tratamiento. Era un rumor. Por tanto, como tal, pues lo deseché cuando se me comentó. Pero estoy viendo tantas noticias excesivamente sobreactuadas en torno a la presencia de Sánchez en la Mareta que me entra la duda de si está en la Mareta. La reunión esa, supuestamente desde la Mareta, para coordinar telemáticamente lo que pasaba en Ceuta, donde distribuyen una foto donde no se ven las piernas de Sánchez. Uy, es que es una sobreactuación. No me fastidies. No, de verdad, los 900 asesores de Sánchez no son tan idiotas todos. ¿Habrá alguno que sepa hacer la O con un canuto? ¿En serio que distribuyen una foto con Sánchez sin piernas? Pues parece el típico caramelo envenenado, el típico cebo de intoxicación de la opinión pública. Cuando te pasan eso, ¿en qué te fijas? En las piernas. ¡Uy! ¡Faltan las piernas! ¡Fíjate qué torpe y tal! Y estás al hacerlo dando por sentado que es que Sánchez estaba ahí. ¿De verdad? ¿Estaba ahí? ¿O era Photoshop? ¿O era inteligencia artificial? ¿Está en la Mareta Sánchez? No lo sé. Me gustaría ver alguna imagen de Sánchez en la Mareta. Porque a lo mejor resulta que es que en ningún momento iba a ir al ayuntamiento de... iba a ir al pueblo de Lleves a ver el eclipse. Y que eso simplemente se lanza pues para que la gente diga, ajá, va a ir de la Mareta a Lleves en Falcon. Es decir, para que la gente dé por supuesto que está en la Mareta. Yo tengo mis dudas de si Sánchez va a estar todo agosto en la Mareta o va a estar a trozos, si está ahora, si no está. En fin. Pero bueno, ya saben ustedes que yo soy así un poco raro. Lo que sí está claro es que donde no está Sánchez ni se le espera es a la hora de cubrir las necesidades de los valencianos. Cientos de personas damnificadas por la Dana en Valencia. Personas que no habrían muerto o no lo habrían perdido todo si se hubieran hecho las obras que había que haber hecho hace muchísimo tiempo para evitar las riadas.

0: seguimos sin que el Tribunal Supremo reclame la causa de investigación de la Dana, y ahí sigue con esa juez peculiar en Valencia, con la que me supongo que lo que terminará pasando es que terminarán prescribiendo los posibles delitos que el gobierno haya cometido. Bueno, pasa la Dana, no se habían hecho las obras necesarias, pero se pueden hacer después, ¿verdad? Para que no vuelva a pasar otra Dana. Bueno, pues Sánchez deja sin financiar una de las obras que impedirían riadas allí en Valencia. Escuchen.
1: El gobierno de Pedro Sánchez mantiene sin proyecto, presupuesto ni calendario de ejecución la segunda fase de unas obras consideradas fundamentales para reducir el riesgo de nuevas inundaciones en Chiva, una de las localidades valencianas más afectadas por la Dana del 29 de octubre de 2024. La actuación se dividió en dos fases para ampliar la capacidad del barranco, controlar las crecidas y evitar que una nueva riada provoque daños similares. La primera concluyó el pasado junio, pero la segunda sigue pendiente y por ahora el Ejecutivo ha descartado tramitarla por la vía de emergencia, según publica El Debate. El problema es que ambas actuaciones fueron diseñadas como complementarias. El Ayuntamiento y los técnicos advierten de que la primera pierde buena parte de su eficacia sin las obras previstas aguas abajo dentro del propio casco urbano.
0: ¿Qué hacemos con esto? Se podía haber impedido la Dana de Valencia si no hubiera sido porque con la basura de la estafa climática y las basuras pseudoecologistas se impidió encauzar barrancos, limpiar barrancos y represar barrancos. Con lo cual, pues el agua fluyó libremente, acumuló residuos, ramas, porquería diversa en determinados sitios, se represó temporalmente con las lluvias torrenciales y al final se liberó de forma destructiva, matando a tantos valencianos a su paso. Todo eso se podía haber impedido antes de la Dana, pero se puede impedir después, para evitar que mañana haya otra Dana. Si ahora que Sánchez está dejando sin financiar una obra que impediría nuevas riadas, se volviera a producir otra riada mortal, ¿qué hacemos con Sánchez? Pues lo que deberíamos hacer con Sánchez con la riada anterior, o con el accidente de Adamuz, o con los incendios que cada año son más destructivos porque no dejan limpiar los montes. Lo que pasa es que Sánchez no ha pagado todavía por nada. Fíjense, no ha pagado ni por el apagón y sus al menos 15 muertos, que ahí no cabe duda de a qué se debió ese apagón. Pero claro, con una justicia tomada, con jueces o juezas adictos haciéndose cargo de determinadas causas y alejando el foco de Sánchez, con un Tribunal Supremo donde de vez en cuando le caen las causas a alguien que las mete en un cajón y no las vuelve a sacar, pues claro, de esa manera no paga nunca Sánchez. Y se acumula caso tras caso de potencial homicidio imprudente y los jueces siguen rascándose el barrigón. Con lo cual, volveremos a tener más casos de supuesto homicidio imprudente. Si los políticos no pagan por aquello de lo que son responsables, pues entonces barra libre para seguir con la irresponsabilidad. Bueno, una noticia que me ha dejado un tanto impactado. Resulta que el gobierno le da el ingreso mínimo vital a más de 100.000 mujeres sin que lo hubieran solicitado y luego les pide que lo devuelvan. Escuchen.
1: El gobierno ha admitido ante el Comité Europeo de Derechos Sociales que en 2020 concedió el ingreso mínimo vital, conocido como IMV, a 114.000 madres con hijos a cargo que no lo habían solicitado. La ley que creó el ingreso permitió sustituir automáticamente la ayuda por hijo a cargo que recibían estas familias por la nueva prestación, pese a que ambas tenían condiciones diferentes. El Ejecutivo comunicó el cambio mediante SMS y cartas sin necesidad de solicitud. La medida permitió sumar miles de perceptores al IMV, pero también está detrás de numerosos casos en los que la Seguridad Social reclama ahora la devolución de cantidades cobradas. Miles de afectados han denunciado ante el comité que estas reclamaciones dejan a familias vulnerables sin ingresos y con deudas que no pueden afrontar.
0: O sea, había mujeres que estaban recibiendo ciertas ayudas por maternidad. Saca el gobierno una ley del ingreso mínimo vital, modifica la ley del ingreso mínimo vital y entonces a 114.000 mujeres, sin consultarlas, las pasan de un régimen al otro. Dejan de recibir las ayudas que estaban recibiendo por maternidad y ¡pum! Las empiezan a pagar el ingreso mínimo vital, que tenía unas condiciones de concesión totalmente distintas. Y entonces ahora, pasados los años, les dicen a esas señoras: oiga, que usted no tenía derecho a cobrar este ingreso mínimo vital porque no cumplía no sé qué. Y dice: pero si yo no solicité nada. Bueno, pues les están haciendo devolver el tema. ¿Para qué hicieron esto? Pues para poder decir: fíjense cuánta gente tiene el ingreso mínimo vital. Y se lo estaban dando a gente que no lo había solicitado. Está muy bien, ¿verdad? Bueno, espero que empapelen a los responsables. Parece ser que se han organizado las personas a las que les afecta esto y han presentado denuncia fuera de España. Porque como la presenten en España, le toca a un juez del PSOE y aquí paz y después gloria. Bueno, y ahora permítanme que les recuerde una noticia, un par de noticias de hace unos añitos. Año 2018, noticia en The Atlantic. La mitad del coral de la gran barrera de coral australiana ha muerto desde 2016. Otra noticia en el New York Times, también de abril de 2018. El daño a la gran barrera de coral debido al calentamiento global es irreversible, dicen los científicos. ¿Se acuerdan ustedes de la matraca que los puñeteros estafadores climáticos nos dieron con la gran barrera de coral australiana? Año 2017, en el New York Times, grandes secciones de la gran barrera de coral de Australia están muertas. The Guardian, también 2017. Ya los planes de preservación de la gran barrera de coral para 2050 no pueden conseguirse debido al cambio climático. Año 2019, la gran barrera de coral, decía New Scientist, está perdiendo su capacidad de recuperarse. CNN, otro titular similar, 2019. Bueno, pues escuchen esta noticia, por favor.
1: La Gran Barrera de Coral atraviesa su mejor momento desde que existen registros sobre su extensión, según los datos de los últimos 5 años que sitúan su cobertura de coral en máximos desde que comenzaron las mediciones en 1986. El dato contrasta con los numerosos titulares que durante años anunciaron su deterioro e incluso su desaparición. Por ejemplo, en 2014 The Guardian llegó a publicar un obituario de la Gran Barrera de Coral. Mientras el deterioro del arrecife recibió una amplia cobertura mediática, la reciente recuperación apenas ha tenido el mismo eco.
0: O sea, no es que la gran barrera de coral australiana se haya recuperado. No, no. Es que los 5 últimos años, desde 2021 hasta hoy, tiene extensiones récord. Nunca había tenido más extensión desde que hay registros, que empezaron en 1986. Es decir, que la gran barrera de coral, lejos de desaparecer, está mejor que nunca. Y no es una cosa puntual de un año, son los últimos 5 años, los 5 años de mayor extensión de la gran barrera de coral desde que hay registros. ¿Qué hacemos ahora con todos los canallas que se dedicaron a propagar la basura del calentamiento global y el cambio climático y que lloriqueaban por la gran barrera de coral australiana? Cuando alguien tiene la desvergüenza de salir en las redes a pedir dinero fingiendo que tiene cáncer o que su hijo tiene una enfermedad y luego es mentira, ni él tiene cáncer ni su hijo tiene tal enfermedad, todos entendemos que es un puñetero estafador, ¿verdad? Un canalla que tiene que devolver el dinero y ir a la cárcel. ¿Qué hace

0: ¿Qué hacemos con esas organizaciones que sacaban osos famélicos para pedir dinero, diciendo que el Ártico, el hielo ártico iba a desaparecer y que el pobre oso blanco iba a morir? Era mentira, nunca estuvo en proceso de extinción el oso ártico. Todo lo contrario, está mejor que nunca. Y ahí sigue, el hielo ártico no ha desaparecido. Fíjense, ¿qué hacemos con esas organizaciones que hacían caja con eso? ¿No estamos en el mismo caso que el tío que finge una enfermedad para montar un crowdfunding? ¿Y qué hacemos con los puñeteros políticos que se dedican a sacar este tipo de alarmismos? Por ejemplo, con la gran barrera de coral australiana, para luego poner en marcha programas de los que comen estos canallas políticos. Y por supuesto, 2.000 millones de ONGs que están ahí poniendo el cazo con el inexistente cambio climático. ¿Qué hacemos con un periódico como The New York Times, que decía que según los científicos, el daño a la gran barrera de coral por el calentamiento global era ya irreversible? Lo decían en 2018. ¿A quién encarcelamos? ¿A los científicos que decían eso? ¿A los periodistas que se hacían eco de esa mierda? ¿O ambos? Por cierto, con esos científicos, ¿qué hacemos con esos científicos que decían en 2018 que el deterioro de la gran barrera de coral era irreversible, cuando ahora la tenemos en máximos históricos desde hace 5 años? ¿Esos son científicos? Luego, se preguntan algunos por qué la gente no se fía de los, entre comillas, científicos. Pues porque a quien se presenta como científicos es a jetas que viven también de la estafa del calentamiento global. Con lo cual la gente mira y ya no sabe a quién creer. ¿A quién cree? ¿A unos tíos que dicen, Dios mío, esto ya es irreversible? Y luego te encuentras al cabo de 5 años que la gran barrera de coral, pues como siga creciendo, nos come a todos. ¿Quién es un científico? Pues hombre, un científico es el que no vive de las subvenciones para decir tal teoría o la contraria. Un científico es el que coge los datos, los analiza y llega a conclusiones. Y además no tiene problemas en debatir esas conclusiones. Porque eso es la ciencia, debatir. Cuando encuentren ustedes a cualquier imbécil que les diga «Es que el consenso científico», le dicen «Es usted un imbécil, el consenso científico no existe». Precisamente el consenso es lo contrario de la ciencia. ¿En ciencia hay demostraciones o no las hay? ¿Tiene usted una demostración matemática de lo que está diciendo? No, pues vayas a tomar por saco. El consenso científico en determinada época de la historia era, pues, que el Sol giraba alrededor de la Tierra. ¿Y? En fin, vamos con don Carlos Domínguez, para que nos cuente qué trae hoy Voz Media en portada. Buenos días, don Carlos.
1: Muy buenos días. Hoy en Voz les informamos que más de 30 países, entre ellos Francia, Reino Unido, Canadá y España, condenaron este miércoles las ejecuciones del régimen iraní. En un comunicado conjunto denuncian que Teherán usa la pena de muerte para silenciar la disidencia. El ministro francés de Exteriores afirmó que el régimen sigue derramando sangre 7 meses después de las protestas. En el deporte, una noticia histórica. Los Ángeles Lakers han sido vendidos por $12.500 millones. Los nuevos dueños son Bob Iger, expresidente de Disney, y Joshua Kushner. Se trata de la venta más cara de la historia del deporte. Y en el mundo del espectáculo, Rod Stewart, de 81 años, ha anulado varios conciertos en Estados Unidos y México tras someterse a una operación de corazón. Los médicos le han aconsejado al menos 4 semanas de reposo. Ya saben, amigos, que para ampliar estas informaciones y conocer otras noticias, pueden seguirnos a través de voz.us y nuestras redes sociales.
2: Muchísimas gracias, don Carlos. Ahora nos vamos con la información meteorológica con la ayuda de Ethan Carvin.
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4: Se prevé una situación de cierta estabilidad en la mayor parte del país, con cielos despejados y con altas temperaturas. Únicamente en Galicia, el área cantábrica, el Alto Ebro y zonas del Mediterráneo, el día comenzará con cielos nubosos y una tendencia general a despejar. Por la tarde, se formará nubosidad en amplias zonas del interior y del tercio oriental, donde se esperan chubascos. Las temperaturas máximas seguirán sin cambios significativos, salvo algún aumento ligero en el nordeste, en Canarias y algo

0: algún descenso también ligero en el Cantábrico. Se mantendrán por encima de 35 grados en la mayoría de la península, salvo en el Cantábrico, litorales y montañas. Podrán rebasar los 40 grados en los valles fluviales del sudoeste y puntualmente en el Miño y zonas de la meseta sur.
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0: 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Vamos con la tertulia del día. Don Ricardo Chamorro, ¿qué tal está usted?
1: Pues fenomenal, muy bien, aquí andamos.
0: Don Antonio Muloni, ¿qué tal?
2: Muy buenos días, don Luis.
0: ¿Dónde vieron ustedes ayer el eclipse y esas cosas?
1: Pues yo lo vi aquí en Madrid, en casa de un amigo que tiene un ático y tal, lo estuvimos viendo ahí.
0: Con gafitas y
1: esas cosas. Con gafitas, sí.
0: ¿Y qué le pareció? ¿Sensaciones?
1: Bueno, bien, o sea, me pareció curioso, hombre, yo tampoco estaba tan entusiasmado porque ha habido un poco de paranoia generalizada, ¿no? Y tal. Yo, a mí me gustó luego al final, pues estuve viéndolo y dije, hombre, qué curioso, tal, y no sé qué, pero bueno, es verdad que ha sido una cosa alucinante, ¿no? Todo lo de los medios, pero bien, estuvo muy bien, lo vimos en familia y la verdad es que fue curioso, nos reímos, vimos ahí todo eso, que es un fenómeno pues curioso y estuvo bien, sí. Lo vimos muy bien.
0: ¿Y usted, don Antonio?
2: Pues yo estaba en Trujillo recogiendo para venir hacia Madrid y vi que se oscureció un poco más el día, pero un poco más.
0: Ah, bueno, es que allí en Extremadura no estaba lejos de la zona,
2: sí,
0: de eclipse total.
2: No fue tan total ni de lejos. De todas formas, sí me llamó la atención que me trajo recuerdos de 2020, 2021. El gregarismo y el borreguismo que se despertó con el eclipse. El FOMO, que llaman algunos.
0: ¿FOMO?
2: Sí, el miedo a perderse las cosas, ¿no? A perderse algo.
1: Sí, eso dicen mis hijas, sí.
2: Sí, y ayer fue una apoteosis. Y la verdad es que, bueno, si tenemos alguna duda de si lo de 2020 podría volver a pasar, creo que queda claro que podría volver a pasar.
0: Ya no estoy tan seguro. ¿Por qué deduce usted eso?
2: Bueno, yo veía ayer una cantidad de fotos y de interés en participar en algo colectivo y en ser aceptado, buscar ser aceptado por la sociedad a través de un eclipse.
0: No me negará usted que el eclipse tiene en sí mismo un atractivo curioso, ¿no?
2: Sí, o sea, pero no... se puede ver sin que todo el mundo tenga que saber que se ha visto, por ejemplo. Se puede ver desde un punto de vista diferente al hacerse un selfie o una foto. Se puede ver como un hecho atmosférico o astrológico, no sé cómo llamarlo, especial,

0: sino como...
1: Pero la mayoría de la gente todo. Lo vio así, ¿no?
0: Usted es muy optimista, Luis.
1: No, es que usted dice que mucha gente puso selfies, la foto del eclipse, yo, no sé qué, no sé cuántos. Pero bueno, es que a los que usted ve es a esos, a los que ponen el eclipse, el selfie, la foto, pero la inmensa mayor parte de la gente no puso ninguna foto ni ningún selfie.
0: ¿Usted
1: ¿no?
0: cree que ayer no hubo muchos actos de gregarismo en España?
1: Alguno habría, sí.
0: De seguidismo.
1: Una parte de la población lo puede hacer por la moda inducida.
0: Hubo atascos a la salida de Madrid, de Barcelona.
1: Y a la entrada, o sea, claro, antes hablábamos de un amigo nuestro que se fue a Buitrago a ver el eclipse y a la vuelta 6 horas para volver usted a Madrid en el autobús.
0: Usted me dirá.
1: Pero bueno,
0: ¿Qué puedo decir?
1: También hay atascos para ir a ver a Bad Bunny y estas cosas.
0: Sí, en los supermercados para comprar papel higiénico.
2: Totalmente.
1: En fin. Bueno, la verdad es que era curioso, hacía 100 y pico años que no se producía un eclipse, pero el año que viene tendremos otro, el 2 de agosto
0: más al sur,
1: de 2027, más al sur, en Málaga y en Cádiz, pero durará más tiempo la fase de sombra total, 4 minutos, o sea que bueno, ahí ya sí se podrá disfrutar un poco de la oscuridad, porque además será a las 10:45 de la mañana. Lo de ayer, pues hombre, es que ya estaba casi anocheciendo, tampoco, la diferencia tampoco era abismal, ¿no? Pero...
0: Sí, además en Trujillo había, curiosamente, ha habido un fuego cerca y estaba el aire medio sucio, con lo cual no se notó apenas, se notó muy poco la
1: oscuridad. Casi había más luz con el eclipse que sin luz.
0: Sí, era naranja, sí.
1: Bueno, al final, Sánchez no fue a Lleves, al ayuntamiento donde está el observatorio, a donde sí fueron varios ministros, el pueblo estaba tomado, no dejaban entrar al pueblo a quien no fuera de allí. Se había dicho que Sánchez iba a ir, o se había filtrado que Sánchez iba a ir, pero al final no fue Sánchez. ¿Ustedes creen que Sánchez está en la mareta?
0: Yo lo he escuchado esta mañana, don Luis, y yo a usted le creo lo que me diga. La teoría de que está haciéndose pruebas, buen aspecto no tiene desde hace un tiempo.
1: Ese es el rumor que corría antes de las vacaciones, que Sánchez está pendiente de un tratamiento así un tanto avanzado en Estados Unidos. Ese fue el rumor que a mí me llegó. Entonces ahora veo que llegan una serie de noticias de la mareta que me parecen muy raras, lo siento. O sea, a mí la tontería esa de la foto de Sánchez sin piernas es que me parece una sobreactuación de tal calibre que me hace preguntarme si está verdaderamente en la mareta, porque ya sé que Sánchez no se rodea precisamente de gente muy inteligente, pero hombre, sus 900 asesores no son absolutamente todos ellos tan idiotas como para distribuir una foto sin piernas sin darse cuenta, ¿no?
0: Son 1800 ojos para ver eso, ¿no? Que alguien lo habrá visto. Si, siguiendo su hipótesis, ¿usted entonces cree que Sánchez sería capaz de no tratarse en la sanidad pública española de la que tanto presume?
1: Ah, eso no tengo ninguna duda, vamos. En fin, bueno.
2: Se iría al país, además, que está dirigido por el gran enemigo del progresismo y todo esto, ¿no? A operarse, ¿no? Según estas informaciones, ¿no? Se iría a Nueva York,
1: según
2: ¿no? la capital del imperio.
1: Rumores.
2: De los rumores,
1: diferenciemos.
2: Sí, efectivamente.
1: Información ninguna, rumores todos.
2: Vale, también seguro. Es curioso, hablando de lo del eclipse, cómo los políticos aprovechan en un momento dado a crear zonas VIX en sitios públicos, gastarse dinero público para ir con las gafitas y hacerse la foto y luego repartir invitaciones a la gente para que vayan a un cerro, ¿sabes? A ver el tema del eclipse, aprovechando, digamos, la coyuntura, como decía antes Antonio, para tenerlos ahí a todos hacinados y gastarse una pasta, ¿no? Creo que lo de Lleves se han gastado 80.000 euros, ¿no? Algo así, en zona VIP, con gafitas regalándole a todo el mundo y tal, es increíble. Hombre, que haya en un momento de aglomeraciones, porque hay un fenómeno astronómico y tal, pues es normal, porque todo el mundo se mueve para cualquier cosa, como ha dicho don Luis, pero los políticos también al final aprovechan eso para darle bombo y que la gente se ponga las gafitas y se olvide. Y no se pregunte dónde está Pedro Sánchez, ni todas las barbaridades que estamos viendo en Ceuta, ni la situación de corrupción que hay en el país, ni toda la ruina que nos está trayendo el Partido Socialista. Entonces, a gastar dinero en todas las administraciones locales y en ayuntamientos y en sitios, pues le han dado mucho cancha a esto, porque aprovecha la coyuntura, yo creo, para que la gente se hacine ahí en los cerros y se pongan gafitas y se olviden de la situación que vive España, ¿no?
1: Bueno, Lo mismo, Sánchez está en la mareta y todos los rumores y especulaciones son eso, chorradas, ¿no? Y mañana saca un vídeo desde la mareta mostrándonos pues lo bien que lo pasa allí. Lo cual, pues, ¿qué quieren que les diga? Casi sería peor, ¿no? Porque si está en la mareta y no está en Ceuta y no está dando explicaciones al Parlamento y no está poniéndose al frente de la emergencia que tenemos con una invasión desde Marruecos, pues tendría todavía más delito, ¿no? Casi estoy siendo bueno suponiendo que es que no está en la mareta, sino en Estados Unidos sí, tratándose de algo.
0: Es pensar bien.
1: Es pensar bien, ¿verdad?
0: Es una razón de peso para no estar de vacaciones en Lanzarote, ¿no? Mientras, bueno, está su familia sí que parece que está, que no entiendo qué cargo público tienen los padres de Sánchez para que tengamos que pagarles las vacaciones, la escolta, el mayordomo y la lancha de la Guardia Civil. Eso es una forma de corrupción. Será legal o no, pero corrupción es. No es una familia real, no tiene ningún tipo de responsabilidad pública. Es algo grave, pero estamos ya acostumbrados a este tipo de historias.
1: A los progres les gusta mucho eso. Ya sabe usted la que sí. Se ha montado en Nueva York con el alcalde Mamdani, cuya mujer quería irse a ver a su familia en Líbano y en Siria y tal, y entonces quería llevarse escolta policial. Entonces, claro, se ha montado una de tres pares de narices y han dicho los de la policía de Nueva York que nosotros vamos a ir a escoltar a esta señora a países que están conceptuados por el gobierno americano como países no seguros para viajar. Pero vamos, que ha fumado usted. Y aparte, ¿con qué derecho va a llevar usted una escolta policial a Nueva York? No es usted la reina de Saba, oiga.
0: Claro, a los peores políticos y a los peores votantes les encanta una dinastía, siempre y cuando sea suya. O sea, porque como en todo, no es el qué, es el quién. Al progre medio a lo mejor una monarquía le gusta poco, pero una dinastía norcoreana o Kennedy sí les puede gustar.
1: Kim Jong-un, Kim Jong-2 y Kim Jong-3.
0: Que haga falta.
2: Sí, y la dictadura coronada de Marruecos les gusta mucho a los progres también.
1: También les gusta. Bueno, hablaremos después de las 9 de lo que está pasando con Marruecos, porque Marruecos está riéndose de Sánchez de una forma ciertamente brutal, y luego lo comentaremos a partir de las 9, pero de aquí a las 9 vamos a comentar otra noticia que me llama bastante la atención. Ha detenido el FBI en Estados Unidos a la directora de una ONG, Southern Poverty Law Center, centro legal sobre la pobreza en el sur, que se dedicaba a pues alertar a la sociedad de los peligros de las organizaciones extremistas neonazis en Estados Unidos, pedía fondos a donantes privados y también cobraba subvenciones públicas, y entonces a lo que dedicaba esos fondos era a, en teoría, advertir sobre las cosas que hacen los neonazis. Fíjense, un cónclave supremacista en Charlottesville, y entonces pues denunciaban a todos esos bárbaros que se daban allí cita, y resulta que esos bárbaros era esta ONG la que los pagaba. El maromo, la pareja de la directora de la ONG, era uno de los líderes de esos movimientos neonazis, y entonces resulta que canalizaba las donaciones hacia el movimiento neonazi, y por ejemplo en ese cónclave, en esa especie de cumbre supremacista de Charlottesville, era esta ONG la que le pagó el viaje a muchos de los que viajaron a Charlottesville desde otras partes de Estados Unidos. Y para ocultar que se dedicaban a financiar a los movimientos neonazis, pues falsificaban documentación, etcétera, etcétera, etcétera. Bueno, me parece el resumen perfecto de lo que es el progre típico. Alguien que crea un problema falso para pedirte dinero, para poder seguir alimentando el problema falso, para poder seguir pidiéndote dinero, ¿no?
0: Lo que llaman las instituciones multilaterales, el Banco Mundial y compañía, movilización de recursos, que es quitarle dinero a gente honrada para dárselo a personas que, presumiendo de una honradez extrema, realmente no lo son. Pero eso, el ejemplo perfecto de eso es el Estado. O sea, ya no son solo organizaciones privadas. El Estado necesita tener ciertos enemigos y ciertos problemas, y lo vemos en niveles muy micro, en ciertas manifestaciones, cuando ya es descarado. Hace poco, Ricardo también estuvo delante de la embajada de Marruecos, había gente que era evidente que no estaban manifestándose, estaban trabajando y tenían aspecto de extremistas.

0: y hacían cosas
1: son raras. Los chicos de Romerales.
0: Bueno, no falla. En Ferraz, Ferraz fue la apoteosis de aquello, cuando una manifestación pacífica de gente honrada acabó a cierta hora, unos movían la valla y otros cargaban contra los que movían la valla, mientras la gente corriente estaba simplemente manifestándose contra la corrupción del gobierno. Pero pues ese necesita esa excusa el Estado para movilizar recursos. Muchas veces tendemos a pensar, bueno, cuando gobiernen los nuestros, que se mantengan los chiringuitos y le dan. No, eso no se puede hacer, porque en cuanto hay una puerta y se detrae más dinero del necesario de los bolsillos de la gente, ese dinero acaba siempre, antes o después, en manos corruptas. Y en fines corruptos, y sobre todo porque la gente sabe qué hacer con su dinero mejor que cualquier chiquilicuatre de ONG que está forrado a costa del trabajo de los demás. Y es un método instauradísimo en nuestro tiempo, con dinero público normalmente, a veces con dinero privado, que suele tener origen público. Los magnates y los filántropos de nuestro tiempo son de los peores enemigos de la normalidad.
2: Sí, efectivamente, yo creo que ha habido mucho dinero por parte de servicios de inteligencia y el propio Estado para fomentar y financiar pues movimientos involucionistas controlados, teledirigidos, efectivamente. Sobre todo aquí en España, yo creo que han estado más dirigidos al ámbito social de la derecha o derecha alternativa en general. Han estado controlados, yo creo que desde la transición y tal. Y surge además, lo vemos, el surgimiento de nuevos partidos, encuestas manipuladas, separación, digamos, del espectro social de la derecha. Cuando Vox está subiendo al 20%, te surgen de pronto partidos con expectativas de votos para resquebrajar en un momento dado, pues digamos, la alternativa al socialismo.
1: Sí, la verdad es que el pobre Romerales le tienen frito. Lo mismo le hacen crear hoy un partido neonazi, que al día siguiente un partido rojipardo, que al día siguiente un partido de centro liberal. Están intentando crear partidos como sea para ver si le quitan voto a Vox, y ninguno les funciona. Pero
2: eso por una parte, y luego por otra parte tenemos a todas las ONGs colaboradoras, digamos, de la invasión migratoria, controladas también por poderes económicos a nivel internacional, que hacen grandes subvenciones, y por parte del Estado. Estás viendo que tienes una invasión por parte de Marruecos en Ceuta y Melilla, y mientras tanto pues estás viendo que les están repartiendo comida por parte de Cruz Roja y otras ONGs para que se mantengan allí, mientras los ciudadanos de Ceuta pues lloran, las mujeres lloran, se producen violaciones, ataques, robos, la gente no puede abrir sus negocios, y tienes una serie de ONGs que les están dando de comer, que les están diciendo que se queden, y no hay ningún tipo de extradición. Entonces, claro, es todo, digamos, una cuestión de ingeniería social, ingeniería política, pagada con dinero público por determinados servicios de inteligencia, tanto en un ámbito como en otro. Lo importante, digamos, es desintegrar, digamos, la estabilidad de las naciones occidentales y cualquier alternativa, digamos, a esa destrucción, sea infiltrando pues grupos de extrema derecha para intentar acabar con la alternativa, o metiendo inmigrantes ilegales a mansalva, financiados con dinero público por parte de grandes filántropos tipo George Soros y toda esta gente que controlan también pues las estructuras internacionales o globalistas para acabar con los países europeos o países occidentales, para acabar con Occidente, ¿no? Entonces, está claro, ¿no?
0: Acabar con el hombre blanco, que es Occidente, o sea, con la familia blanca en un sentido, no tanto de color, sino de civilizatorio. Al final, el problema de esta gente es tener una sociedad exigente, una sociedad basada en familia, municipio, iglesia, sociedades, comunidades que ya no aceptan cualquier gobierno y que no aceptan que un tío ponga por excusa el clima constantemente para no saber gobernar, o ponga por excusa fenómenos que en teoría están fuera de su alcance, cuando realmente son unos irresponsables, y el sistema sociopolítico occidente es ya muy inviable porque está basado en dos generaciones y ya está empezando a morir la segunda, y la tercera por primera vez en la historia va a vivir peor que sus padres. Entonces es más fácil invadir, llenar, inundar Europa, Occidente en general, de personas con una civilización menos desarrollada, menos civilizada, menos exigente, que si colapsa, si llega a un hospital, por cierto tiene a lo mejor 70 años, colapsado, no va a poner problemas, si la sanidad, si la educación es cada vez peor, no va a poner problemas, porque posiblemente no tenga hijos, y si lo sabes,

jamás, o cualquier tren, jamás llega a su hora, pues tampoco lo va a notar y no se va a quejar. Es más fácil gobernar eso o las carreteras como están. Ese plan, que además para unos es una cuestión logística, para otros también es una cuestión moral,

0: respira para subsistir. Eso no pasa. No hay gobiernos que paguen a personas que... No hay que inventarse la inmigración para tener una organización que la denuncie. No hace falta. O la inseguridad creciente en nuestros barrios. No hace falta inventársela. Eso ocurre.
1: Sí,
0: y eso
1: no, no son problemas inventados, efectivamente.
0: Claro que no.
1: Son problemas contra los que se protesta y se intenta silenciar esa protesta. Por supuesto, no se dedica dinero público a financiar esa protesta. Y sin embargo, se dedica dinero público a financiar organizaciones que dicen luchar contra problemas absolutamente inventados. Bueno, pues es, en eso es en lo que estamos. Por ejemplo, antes recordaba en las noticias algún titular del año 2018, entre centenares de titulares, el New York Times diciendo que según los científicos el daño de la gran barrera de coral australiana debido al calentamiento global era ya irreversible. Bueno, pues resulta que la gran barrera de coral, 8 años después, está en máximos históricos de extensión. Nunca, desde que hay registros, había tenido un tamaño tan grande. Pero no este año. Llevamos 5 años en récord de extensión. Era una maldita mentira, otra más de los estafadores climáticos. Ahora, la cantidad de gente ingenua que ha caído en toda esa matraca y que se lo ha creído, que había un calentamiento global provocado por los hombres, etcétera, etcétera, etcétera. ¿Cuántos se han hecho millonarios con esta basura? Empezando por Al Gore, ¿no? Con su...
2: Eso es otro chiringuito de lo que estábamos hablando antes, de la financiación, claro. Ingeniería político-social con un mensaje, Agenda 2030, el fin de la humanidad, calentamiento global y detrás, digamos, un conglomerado a nivel económico y también de ingeniería social para llevar a cabo pues cambios en los estados y tal, utilizando eso del cambio climático, ¿no? Es otra cuestión de este tipo, ¿no? De lo que estábamos hablando. Lo que más preocupante es que, por ejemplo, con la inmigración, tenemos incluso informes por parte de la administración americana diciendo que es un problema para Europa. Estamos viendo que es una crisis civilizatoria de servicios de defensa, por ejemplo, de Estados Unidos. La gente lo está diciendo y tal. Hay violaciones en Ceuta, una ciudad pequeñita, de muchísimas niñas que están siendo violadas por todos estos invasores que están entrando, quebrantando de manera ilegal la frontera de Ceuta. Son ilegales. Tú no ves a ninguno de los medios de comunicación dándole cancha, exceptuando algunos, como los La Gaceta, aquí en esta casa, pero los grandes medios no hablan de todo eso. Resulta que hubo una violación masiva, ¿os acordáis? En San Fermín, hace muchos años, y salió en todos los medios, pero que niñas estén siendo violadas por inmigrantes en una ciudad pequeñita, 80.000 todos los días, agresiones, robos. Y sobre todo, vuelvo a repetir, el tema de las agresiones sexuales, violaciones a niñas menores. Y no lo estamos viendo en los medios de comunicación dándole bombo. ¿Qué es lo que pasa aquí? No, vemos que les están dando esas ONGs buenistas, dándoles de comer para que se instalen allí en las playas, monten ahí sus chabolos, mientras violan a niñas, hacen llorar a los ciudadanas y ciudadanos de Ceuta, que están llorando, que no pueden más, que dicen que se van a ir. Y aquí no pasa nada. Era para coger automáticamente y extraditarlos sobre la marcha. Vamos, que si eso hubiera ocurrido de otra manera, es que hubieran pedido, si hubieran sido blancos, como dices, europeos, los que hubieran llevado a cabo este tipo de cuestiones, cometiendo desde el principio una ilegalidad, pues ya hubieran pedido la gran progresía, la pena de muerte, que se vaya, no sé, cualquier cosa, ¿no? Y aquí todo el mundo callado, con una agresión además de un país que no es democrático, que lo único que hace es vivir de las subvenciones también y de los poderes económicos que están aprovechando sus oportunidades en Marruecos para encima plantear una proyección expansionista contra un país fundamental para Occidente, que es España, simplemente pues por las ganas, digamos, de expansión económica y también por los grandes poderes económicos que hay detrás también, que muchos de ellos son occidentales, que quieren quedarse con los recursos también en Marruecos, unidos a un gobierno corrupto y a una dictadura coronada.
1: Hacemos una pausa publicitaria y entramos en Ceuta, que veo ahí a mis tertulianos tascando el freno ya, deseando lanzarse sobre el tema.
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0: La verdad es que las cosas que están pasando en Ceuta son curiosas. Curiosas porque la situación sigue empeorando, lo está diciendo el presidente de la ciudad, que es el señor Vivas, que la cosa está ahora peor que hace una semana, porque como siguen deambulando miles de invasores por la ciudad, pues cada vez el tema va a peor, más conflictos, peleas multitudinarias, navajazos, atracos a gente, violaciones a chicas, las tiendas cerradas, no pueden entrar los repartidores, desabastecimiento en algunos lugares, el hospital colapsado, la cosa va a peor día a día. Por otro lado, tenemos a Marruecos que dice que ellos, oye, que mandadnos a toda la gente, que nosotros los admitimos. Y tenemos a Álvarez diciendo que todo el que entre en Ceuta será devuelto a Marruecos. Pues porque no los devuelven ya a todos, ¿no? O sea, es completamente ridículo. Por otro lado, tenemos que estamos viendo cosas que no habían pasado antes. Ministros viajando a Ceuta, pues, todo el día. Nunca había ido un ministro de Asuntos Exteriores español a Ceuta desde que tenemos régimen democrático. Bueno, pues ha ido ahí Álvarez, pero es que ayer teníamos a la ministra de Defensa. A Álvarez le dijeron los ceutíes de todo menos bonito. A la ministra de Defensa también la estuvieron los ceutíes reprochando lo que el gobierno hace, o mejor dicho, lo que el gobierno no hace. Pero es que además tenemos a los marroquíes diciendo que, oiga, que por qué leches no les devolvemos a los inmigrantes, por qué leches los regularizamos. Porque claro, está Marruecos ahí diciendo, no pasen ustedes hacia España, dice el Ministerio de Justicia marroquí, y que los inmigrantes subsaharianos, por ejemplo, dicen, oiga, pero por qué no me deja usted pasar si en cuanto pase me van a regularizar. No le falta razón al ministro de Justicia marroquí, pero claro, aquí parece que va un poquito de farol, ¿no? Como sabe que España no le va a devolver ni a los inmigrantes ni a los menores, pues se permite meter el dedo en el ojo a Sánchez. ¿Qué está pasando? Es que está todo como confuso, ¿no?
1: Sí, no, está claro que hay una situación. Bueno, en Marruecos siempre ha tenido pues una guerra de baja cota contra España desde hace mucho tiempo, ¿no? Hace 50 años o décadas, ¿no? En el 2002, os acordáis también del tema de Perejil, pero bueno, es verdad que lo de la situación de la inmigración irregular en Europa y en España no tiene ningún tipo de sentido. Nosotros desde Vox siempre, bueno, desde el principio de que ocurrió esto y que se quebrantaron la frontera de Ceuta, como lo hemos dicho en toda la legislatura, hemos dicho que todos los ilegales tienen que ser devueltos a su lugar de origen y los menores tienen que estar con sus familias. Por lo tanto, hay que hacer las modificaciones legales que haya que hacer y sobre todo cuando estamos hablando de una invasión fomentada también por Marruecos, pues vamos, es que sobre la marcha te buscas, digamos, cualquier resquicio legal. Y luego, por otra parte, hemos visto que ha habido constancia de que tenían información de que iba a haber una invasión por parte del CNI y otros servicios de información que tiene el gobierno y no han hecho absolutamente nada para militarizar la frontera. Por lo tanto, estamos ante una situación de alta traición y por eso hemos pedido, en virtud del artículo 102 de la Constitución, que nos apoyen otros diputados en el Congreso para que se juzgue o que se investigue, por lo menos por la Sala Penal del Tribunal Supremo, a este gobierno por el delito de traición. Y para eso necesitamos 88 diputados, nosotros tenemos 33 y hemos pedido pues que nos apoyen para esa investigación o por lo menos instarlo, porque digamos desde el punto de vista político, el Partido Popular, si realmente dice que quiere buscar una alternativa al socialismo, igual que con el caso de la moción de censura, son herramientas que tenemos en el Congreso los diputados desde el punto de vista político para mostrar a nuestros a los españoles y al mundo en general de que se están instando pues iniciativas parlamentarias para que se investigue a este gobierno, por lo menos para que hagamos caer a este gobierno corrupto y traidor.
2: ¿Se sabe algo del PP?
1: No, el PP no sabemos nada, no sabemos nada de la moción de censura, no sabemos. Bueno, sí sabemos que algunos diputados han dicho que no es posible, que no es viable. Pues lo mismo que con la moción de censura, no salen los números, es que no lo vemos jurídicamente tampoco viable. Y claro, pues eso es lo que siempre decimos. ¿Quién sostiene este gobierno? Pues evidentemente Ursula von der Leyen, que está gobernando con el Partido Socialista y que tiene de vicepresidenta a Teresa Rivera en Bruselas, y que no hacen las modificaciones legislativas para devolver a estos inmigrantes que han fomentado la inmigración masiva en Europa, la desestabilización de las comunidades nacionales en virtud, digamos, de esta inmigración masiva y la destrucción de Europa y de Occidente en general, ¿no? Entonces, pues ese es el gran problema que tenemos. Marruecos, vuelvo a repetir, es una dictadura coronada, llena de corrupción, pero una corrupción que tiene cómplices también, es un sistema que tiene cómplices también occidentales, grandes poderes económicos que apoyan a un gobierno que no respeta las fronteras de Occidente, y también hay que señalar a todos esos cómplices, digamos, de ese país islámico, antioccidental, que no respeta las leyes, no respeta las fronteras de Occidente, y por lo tanto es un buen momento y una buena oportunidad también para señalar a todos los que colaboran, que están destruyendo nuestra agricultura, por ejemplo, sustituyendo la agricultura española en el sector hortofrutícola, por ejemplo, fomentando el superintensivo en Marruecos, que están financiando infraestructuras hídricas, hidráulicas en Marruecos con dinero de los fondos europeos, que están ganando mucho dinero determinadas sociedades anónimas y determinados fondos de inversión invirtiendo en Marruecos, que son sociedades con capital europeo, y por lo tanto, cuidado, cuidado, porque claro, el capital se está sobreponiendo al interés y las soberanías nacionales y el interés de los españoles y de los europeos en general, pues porque vemos a la COE también encantada con Marruecos, haciendo pues muchísimas reuniones con ellos, intereses, fomentos. Llevan desde hace mucho tiempo además mandando gente allí para invertir y hay muchísimo capital allí. Pero claro, no son países de fiar, porque de un día para otro pues les mandan a hacer puñetas a todos los inversores allí, porque es una dictadura, o sea que no es una democracia. Y luego por otra parte vemos la falta de respeto que tienen nuestras fronteras. Entonces, bueno, pues hay que plantearse todas estas cuestiones, ¿eh?
2: Es una gran noticia para mí que Vox haya defienda que el Mundial de Fútbol no se puede celebrar con Marruecos, que para ellos ha llegado el caso que España tiene que abandonar ese mundial que era suyo con Portugal, cosa que a mí como iberista convencido me encanta, prefiero que sea España y Portugal que España sola, pero esa enésima entrega de la soberanía nacional, que es regalarle un tercio del mundial de fútbol a Marruecos, y todo apunta que la final, porque sí, cuando no es un país aliado, no es un país amigo, es un país vecino y la poca frontera que compartimos con ella, mira cómo la respeta. No puede ser, no puede darse. Y lo que está ocurriendo con Marruecos es, más allá de los detalles, es una relación ya muy larga, 50 años, de jerarquía en la que España está sometida, los gobiernos españoles, uno tras otro, están sometidos al rey, a la teocracia marroquí, con el beneplácito de la Unión Europea y de la OTAN, de alguna manera, que por ahora no ha dicho esta boca es mía, cuando constantemente, cuando un dron sobrevuela Rumanía, la OTAN, Rutte, a la media hora, habla de que esto es un problema de toda la organización. Pues una invasión de Ceuta y de Melilla exigiría que Rutte, el secretario general de la OTAN, abriese la boca. No es un dron sobrevolando Ceuta y Melilla, son casi 100.000 personas entrando en la ciudad y quedándose, porque encima tenemos que ver en este relato de jerarquía en la que Marruecos es superior y el gobierno de España acepta y repite lo que dicen desde Rabat, tenemos que ver que un ministro marroquí nos diga cómo cuidar nuestras fronteras. Se lo dice al gobierno, pero nos insulta a todos, cuando realmente son ellos los que tendrían que cuidar sus fronteras y no dejar entrar a tanto subsahariano que acaba llegando a España. Son ellos los que tendrían que cuidar la frontera del sur y debería ser el gobierno de España el que leyese la cartilla al rey y al jefe de gobierno y al ministro de Interior marroquí por permitir que tantas miles de personas crucen por el sur y acaben, después de atravesar todo el país, en la frontera norte de Marruecos, y luego seamos nosotros los que tengamos que encargarnos de ellos, porque tenemos una civilización superior a la suya y les damos, los cuidamos, pero claro, a base de esa culpa y de ese relato, que es el relato del globalismo, ¿no? El de la culpa y el selfie y el tuit, los españoles hemos caído en la trampa de Marruecos y cuidamos lo que ellos nos envían cuando no debería ser así. Habría que devolverse. Oiga, usted ha dejado entrar a este su país, sabrá por qué, pero aquí no cabe. Échelo por donde ha entrado o búsquese la vida. Pero claro, como la jerarquía, por lo que sea, es superior, en la jerarquía superior Marruecos, y ahí están todas las instituciones del Estado español bajando la cabeza. Ese relato se ha impuesto y somos nosotros los que lo pagamos, y ojalá que algún día haya una reacción verdadera social, porque la vía política está atada de pies y manos por ahora. No hay una vía constitucional, que ni siquiera en una situación de crisis, de guerra, en agosto, permita abrir las cortes, si, que es gravísimo. Le han quitado las vacaciones a la policía, a la Guardia Civil, al ejército, pero las cortes están cerradas porque hay un tirano que está de vacaciones que no permite abrirlas.
1: Sí, yo creo que habría que hacer un pleno extraordinario, evidentemente, pero para eso necesitamos una mayoría. Y claro, los socios, esto es muy importante, los socios, los que apoyan la investidura de Pedro Sánchez, tanto el PNV como Junts, como Sumar, como Podemos, como los proetarras de Bildu, como toda esta gente, no quieren que se den explicaciones. No se quieren que se den explicaciones de las niñas violadas en Ceuta. No quieren que se den explicaciones de la ilegalidad, digamos, de quebrantar las fronteras de Occidente. No quieren que se den explicaciones con respecto a las actuaciones de Marruecos, que nos está dejando en ridículo, como tú bien decías, Antonio. Es decir, porque cuando ellos dicen, mándenos ustedes a los menores, realmente están focalizando las contradicciones que tiene Europa y Occidente, lo que tiene España, en relación a que en una situación de este tipo lo normal es que se devuelvan sobre la marcha, ¿no? Y por lo tanto, si Marruecos quiere ser un socio de Europa y de Occidente, sobre todo de países que se llenan la boca de civilización occidental y todo esto, que son socios de Marruecos, lo primero que tienen que hacer es respetar las fronteras de Occidente. A mí no me importa, es decir, yo creo que a nivel diplomático todos los países quieren tener buenas relaciones con sus vecinos, independientemente de que sean de otra cultura o que sean de otro hemisferio o de lo que sea, ¿no? Pero evidentemente lo que estamos viendo es que no hay un respeto ninguno por parte de Marruecos, por lo tanto no se merecen que se lleve a cabo la final en el 2030 en relación al Mundial de Fútbol, porque no puede ser que un país que no es una democracia y que encima no respeta las fronteras de Europa, pues pueda celebrar esa final. Y luego el problema, más que echar acusaciones fuera a grandes instituciones, son de los políticos españoles. Tenemos ahora mismo a Moratinos, por ejemplo, que fue ministro de Exteriores durante Zapatero, que además se reunió Zapatero, no sé si os acordáis, de manera posterior al tema de Perejil, sin comunicar al gobierno del Partido Popular en su momento, para rendir pleitesía a Marruecos después de lo de Perejil. Y luego, un día antes del 11 de marzo, que está bien muy estudiado por el señor, por don Luis del Pino, pues este señor Moratinos, en el Instituto de Geopolítica del Cano, pues dio una charla sobre cómo tenía que ser la política exterior de España con la Alianza de Civilizaciones, las relaciones con Marruecos, las relaciones con todos estos países islámicos. Este señor ahora mismo es alto dirigente en la ONU, por la Alianza de Civilizaciones. Tiene un cargo de secretario adjunto, no sé cuántos, y luego también es representante de la ONU en contra de la islamofobia, el señor Moratinos, que es el que ha dirigido y el que ha llevado a cabo y pergreñado pues toda la política exterior desde la época de Zapatero. Rajoy, al final, el gobierno de Rajoy no hizo absolutamente nada en relación a enmendar esa política errática de la Alianza de Civilizaciones, y es lo que estamos teniendo ahora mismo con Pedro Sánchez. Entonces, los enemigos de España y de la civilización occidental no hay que buscarlo en países lejanos, ni decir, no, es de Oriente Medio o de Estados Unidos, que vienen los ingleses, no sé qué. Los españoles tenemos que ser un poquito críticos con la realidad que tenemos aquí desde hace 26 años o 30 o 40 o 50 años, de gente que está destruyendo la soberanía nacional, el interés nacional de España, destruyendo grandes consensos que había de política internacional, como el tema de nuestra posición con respecto al Sáhara Occidental, que por cierto, Moratinos ya en el 2007 ya decía que había que apoyar a Marruecos con respecto a sus pretensiones con la autonomía del Sáhara Occidental, y es el que ha llevado a cabo pues los contactos con China, la China comunista, con Cuba, con todos los países de Hispanoamérica que están controlados por el Foro de Sao Paulo. Es decir, estos señores del Partido Socialista, es una quinta columna que... bueno, el diálogo con la ETA de

0: después del 11 de marzo, los tenemos sentados en el Congreso de los Diputados, a los de la ETA, y además con grandes encuestas que les dan que van a ganar en el País Vasco, después de haber echado a 200.000 españoles de allí a base de tiros en la nuca y matar a casi 1.000 españoles, ¿no? Por lo tanto, claro, la culpa es de grandes conspiraciones y no sé qué, no, si los tenemos aquí en casa. Si se llama Partido Socialista.
1: No solo.
0: Bueno, y el Partido Popular en un momento también como cómplice, porque no ha enmendado absolutamente nada y está gobernando con el Partido Socialista, evidentemente. El bipartidismo es el que ha destruido la soberanía nacional, la nación española, los intereses de España, que al final la soberanía nacional es el gran paraguas para que los españoles tengan libertad, tengan servicios públicos, tengan infraestructuras de ferrocarril que no maten a no sé cuántos españoles, tengas red eléctrica a nivel nacional que funcione y no haya apagones, tengamos servicios públicos que no estén colapsados por la inmigración masiva. Es decir, son intereses nacionales que han destruido estos señores, ¿no? Entonces, no hay que buscar grandes conspiraciones. La gente, a mí me hace mucha gracia. No, es que han venido no sé quién y tal, ¿no? Pero si llevamos viviendo, haz un análisis de lo que estamos viviendo desde hace 40 años aquí en España, 50 años. Han destruido el Estado Nacional. Un Estado Nacional que en un momento dado funcionara en beneficio de los españoles. Hacen lo que les dice Marruecos porque son lobistas que están metidos ahí. José Bono, Zapatero, Moratinos, ¿eh?
1: Ana Palacio.
0: Ana Palacio también estuvo allí, sí, efectivamente.
1: Está ahí la ministra de Exteriores durante Perejil, que fue la que llamó al de Defensa, curiosamente ella, y luego fue a afirmar que España no volvería a pisar Perejil. Trabaja ahora mismo para el gobierno de Marruecos. Bueno, pues eso es un acto de traición también. Como un ministro de España no puede trabajar para otro país. Después no puede cobrar dinero de otro gobierno. Me da igual del partido que sea. A mí me gustaría ver que hay una reacción de nuestros aliados que defienda, no al gobierno, sino a España. Y me está costando verla. Eso es un hecho. Veo a Moratinos trabajar para la ONU y eso no es que sean conspiraciones, es que, bueno, el multilateralismo y el globalismo ha elegido Marruecos como aliado en el estrecho de Gibraltar sobre España. Por demérito de España, de los gobiernos españoles, ¿no? Sin ninguna duda. Porque es más fácil y más barato que sea y más obediente Marruecos, y es más fácil producir en Marruecos y frente al cártel suicida que es la Unión Europea, pues seguro que sí. Pero ahora mismo tenemos una situación de inferioridad en los despachos de Bruselas, de Nueva York y de Washington frente a los lobistas marroquíes. Porque han hecho mejor las cosas y no tienen que ir a elecciones cada 4 años y pueden planificar y lo que usted quiera. Pues sí.
0: Pero ya ni siquiera eso, porque tú tienes argumentos en un momento dado para contrarrestar a esos lobbies marroquíes en relación a la mocromafia, que está controlando, digamos, puertos en Europa, amenazando a la familia real holandesa. Es decir, tienes argumentos de sobra para
1: Totalmente.
0: Decir es un sistema corrupto y tal. Pero ¿qué han hecho los diplomáticos españoles, los políticos españoles?
1: Están sometidos igual que el globalismo.
0: No, vendidos, no, igual, es decir, ellos han estado en las instituciones internacionales, han estado en Europa, están en Bruselas. ¿Nuestros políticos han defendido los intereses nacionales? O sea, que los marroquíes, o sea, que la macromafia y los servicios y los lobbies marroquíes estén pagando a Cento o estén pagando a otra serie de empresas y tal, o sea, evidentemente es un problema. Pero ¿quién es el que acepta el dinero de Marruecos o el dinero del Partido Comunista Chino de Huawei? Los políticos españoles, ¿no?
1: Claro.
0: Los políticos españoles, ¿quién los elige? Los españoles, ¿no? ¿Y para qué están elegidos? Para defender los intereses nacionales, ¿no? O están elegidos para colocar a sus hijos, para ganar dinero a través de mordidas que les den determinados lobbies del Partido Comunista y tal. Claro, fácil. O sea, te quiero decir que yo creo que hay que ser crítico con los políticos que hemos tenido desde hace 50 años, de ese bipartidismo que estamos diciendo. Que luego dices, nos apoyan. Oye, por ejemplo, en el tema de Perejil, nos apoyó Estados Unidos y no nos apoyó Francia y Alemania.
1: Hace el cuarto de siglo eso.
0: Bueno, vale, pero que te quiero decir que las cosas pueden cambiar de un día para otro. No hay aliados permanentes ni enemigos permanentes en política internacional. Lo que pasa es que, claro, si tú ves que los que representan los intereses de España lo único que quieren es pegarse mordidas, ganar dinero a través de lobistas que les están dando dinero, que defienden los intereses de países terceros, y tienes una clase política que no defiende el interés de España, dices, estos tíos no son serios. Entonces, yo soy un país tercero que busco mis intereses, pues buscarán los que sean. Pero ¿cuál es el problema? El problema es que tenemos un gobierno de Pedro Sánchez y del Partido Socialista apoyado por todos estos partidos de extrema izquierda que han tenido información y no han militarizado la frontera. Que en un momento dado se dejan comprar por Marruecos o por lo que sea, ¿sabes? O por George Soros o por lo que sea, ¿no? ¿Eh? Entonces, que es más fácil en un momento dado, es decir, que... Pero bueno, no sé, yo creo que aquí hay culpables de todo tipo, ¿no? Pero que lo único que nosotros tenemos capacidad es de cambiar a nuestros políticos, ¿eh? Y nuestros políticos no han respondido en defensa de los intereses de España durante 50 o 40 años.
1: Sí, sí. Pedro Sánchez cristaliza con él se está dando la mayor decadencia y todavía le queda tiempo como para ceder aún más con Ceuta y Melilla, no sabemos hasta qué límite. Es un hecho, él cristaliza un sistema suicida, porque lo que decías antes, que los políticos a los que en teoría elegimos, más o menos, escogemos más que elegimos, son parece que no se deben a nuestro bienestar, ¿no? Al bienestar de España, a la prosperidad. Pero eso ocurre sobre todo en Europa, en Europa entera. Los políticos no se deben a sus votantes, los empresarios no se deben a sus clientes y los periodistas no se deben a su audiencia. Eso es el globalismo.
2: qué triste.
1: La mayoría aquí sí, pero eso es el globalismo.
0: Pero se deberían, ¿no?
1: Bueno, por supuesto, en un mercado, en un lugar, en un ambiente de libertad, sí. En una especie de espacio de libertad, sí, pero no se da.
0: Bueno.
1: Eso en España tenemos un ejemplo perfecto porque es una debilidad exagerada. Y es cierto que ahora mismo no son conspiraciones, nada raro. Marruecos tiene una relación de poder frente a nosotros bendecida en las capitales más globalistas que hay. ¿Que con un cambio de gobierno en España se puede cambiar? Si se quiere, sí. ¿Que Ceuta debería volver a tener más militares de los que tenía? Por supuesto. ¿Que España tendría que devolver a todo el que entra? Por supuesto. ¿Que habría que ver cuántos marroquíes hay en España sin estar realmente controlados? No solo que estén ilegalmente, los que están también, que sepamos quiénes son y para quién trabajan, creo que habría que hacer ese trabajo. ¿Es difícil de hacer? No, si es que el problema de todo esto, de toda esta decadencia de Occidente, este suicidio de Occidente en el que se están forrando unos pocos a costa de la inmensa mayoría de la gente corriente, es que las soluciones se ven bastante fáciles. Oiga, con no invadir Europa, en España hay ya 50 millones de habitantes para un país que tiene servicios para unos 40. ¿Sobran 10 millones de personas? Bueno, pues suena muy fuerte decirlo, pero de alguna manera sí. Aquí no se cabe, sobre todo en ciertas zonas muy tensionadas como Madrid, Barcelona, Málaga, Valencia. Son zonas en las que realmente no hay servicios para tanta gente. Hemos crecido de una manera antinatural que ha beneficiado a unos políticos que gobiernan a gente menos exigente y a unas grandísimas empresas que depauperan las condiciones de sus trabajadores y dicen, vienes a hacer trabajos que los españoles no quieren hacer. Mentira, vienen a aceptar salarios que los españoles no pueden aceptar para llevar una vida digna. Es la diferencia. Y eso se está dando en todo Occidente a la vez. Que España lo tenemos de una manera quizá más evidente porque va muy rápido. Cuando en España no había apenas inmigración, Francia, Alemania, Bélgica, Holanda iban muy por delante y de repente estamos al nivel de ellos en muy poco tiempo. Que con Sánchez se ha cristalizado, sí. Que Rajoy fue tres cuartos de lo mismo y Zapatero y llevamos casi que una plaga de presidentes. Pues sí, es un hecho. Que la reversión se antoja sencilla, sí. Pero requiere un acto radical de revolución de todas las instituciones.
2: ¿Como ha hecho Trump en Estados Unidos?
1: Y más que eso. Trump está haciendo cosas, pero más que eso. Trump, entre otras cosas, prometió acabar con las guerras y se está metiendo en líos. Vamos a ver las midterms, las elecciones legislativas de noviembre. Si no salen muy caras, no solo a Estados Unidos, sino a todos, porque los demócratas controlan las dos cámaras. Es algo que se antoja bastante factible. Y eso puede ser un gran problema porque al final uno, como decía Ricardo, los aliados pues cambian obviamente y eso es algo que no entendemos aquí, que somos de la Unión Europea y tenemos que ser aliados de Francia y Alemania aunque quieran jodernos. Estados Unidos...
2: ¿Fastidiarnos?
1: Claro, pues no, yo creo que no, ¿no? Y Estados Unidos, yo creo que no habría que... fastidiarnos, sí, yo creo que... Sí. Creo que no habría que fastidiarse aunque quieran fastidiarnos. Y Estados Unidos, pues eso, uno sabe cuándo empieza una guerra pero no cuándo la termina. También porque no la empieza solo. Y es un problema que podemos pagar todos. Trump ha hecho cosas, digo, bueno, ahora cancelar la financiación de las operaciones de cambio de sexo a menores, pues es un gran avance, es un triunfo.
3: Gracias a él se ha derogado la doctrina Roe versus Wade, ha eso definido está, legalmente que solo existen dos géneros, ha rescatado el deporte femenino, ha detenido a Maduro y por fin hay esperanza en Venezuela. Vamos, a Trump hay que ponerle un monumento. Y ya, si consigue lo último que ha anunciado, que es que va a acabar con el puñetero cambio de hora, entonces ya me voy y le doy un beso en la boca.
1: Allí sí, pero aquí no, claro, aquí seguirá. Porque aquí
3: bueno,
1: no.
3: Pero si acaban allí con eso, automáticamente aquí terminará. Pausa publicitaria y seguimos.
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3: Me interesa lo que ha comentado don Antonio Muloni, el tema de las midterms, las elecciones de medio mandato en Estados Unidos, porque efectivamente de lo que vaya a pasar en el mundo, los próximos años depende fuertemente de que Trump conserve el apoyo de Congreso y Senado en estas elecciones de medio mandato. ¿Usted cree que existe posibilidades de que pierda el control del Congreso y el Senado? Le pongo tres cosas sobre la mesa. Uno, los logros de Trump, que puedan motivar que la gente acuda de nuevo a votarle o le vote más. Dos, la radicalización del Partido Demócrata americano, que en algunos sitios está siendo tomado por ese ala directamente comunista islamista que son los demócratas socialistas de América. Y luego la tercera cosa, todos los intentos para que o bien el Congreso o bien el Supremo o bien ambos acaben con las fuentes de manipulación de voto que el Partido Demócrata ha utilizado tradicionalmente, en voto por correo, voto sin identificación, etcétera, etcétera, etcétera. ¿Usted cree que con todo eso existe riesgo de que Trump pierda el control de Congreso y Senado?
1: Creo que sí existe riesgo, sobre todo del Congreso, porque el Congreso se renueva entero cada dos años y al final ahí es más fácil que renovándolo entero el Partido Demócrata pueda ir rascando los pocos, bueno, con menos de 10 de darle la vuelta lo tiene. El Senado es un tercio, es más difícil, pero están muy igualados. Podría darse que recupere dos, pero los que se renuevan en teoría es más difícil, porque se renuevan unos en concreto que, bueno, en teoría favorece esta vez, por decirlo así, favorece a los republicanos. Pero la Cámara no lo veo tan descabellado. Al final, la tercera pata que decía usted del control del voto, hay intentos, pero no se está avanzando lo suficiente y pasan cosas raras y van a seguir pasando. Las circunscripciones están hechas muy, muy, muy queriendo para favorecer, y sobre todo los estados demócratas, la línea que llega a una calle pero a otra no, para que asegurarse que ese congresista va a ser demócrata, están muy bien trazadas en muchos lugares.
3: Pero ahí el Tribunal Supremo americano ha declarado que eso de hacer una división de distritos por tema racial, que eso es inconstitucional y por tanto ha autorizado que los estados cambien eso, y se está cambiando en muchos estados republicanos, ¿no?
1: Claro, en estados republicanos, pero no en estados demócratas, que los más poblados son demócratas, son California, bueno, Texas no, pero California y Nueva York, de los más poblados, o Illinois, son demócratas y van a seguir rascando lo que puedan. Yo sí veo la posibilidad de perder la Cámara, es un hecho, es verdad, y hay parte del votante de Trump que no es republicano, que sí está, bueno, reaccionando frente a, sobre todo a aquello que era América primero, y entienden que está habiendo un excesivo peso de la política internacional de Estados Unidos, cuando personas que no tienen ningún interés en eso. En Estados Unidos hay muchos millones de personas que no han salido en su vida de su estado. Creo que pasaporte tienen un 27% de los habitantes de Estados Unidos. Que
3: ¿solo el 27%?
1: Algo así, sí. Con lo cual es gente que no quiere saber nada de
3: lo que pasa en Venezuela, de lo que pasa en Irán, de lo que pasa en Israel.
1: Sí, de hecho, están en contra de que sus impuestos vayan a detener a Maduro. Me da igual, el caso más, a lo mejor, que más barato, que no es mover un

0: aviones. Pues eso se da. Y esa gente ha votado a Trump. Y su voto yo creo que es más fácil que vuelva a la abstención de la que Trump se nutrió. Son, y aparte, en las elecciones de medio término, en Estados Unidos se participa con mucha diferencia en las que más, en las presidenciales. En las municipales se participa muy poco y en las estatales y legislativas se participa más, pero mucho menos que las presidenciales, con lo cual la movilización, que va a ser más baja, y esta vez no coincide con las presidenciales, puede favorecer al Partido Demócrata, que es verdad que está hecho unos toros y que todo no, está descabezado, todos los intentos de líderes que tiene son personas de extrema izquierda con muy poco carisma. Pienso en Gavin Newsom, el gobernador de California, o pienso en Alexandria Ocasio-Cortez, la congresista por el Bronx, que son personas realmente, bueno, pues de nivel de Irene Montero. Es que Alexandria Ocasio-Cortez es la Irene Montero de Estados Unidos, es igual, es lo mismo, hacen lo
1: sí,
0: mismo.
1: Es exactamente igual, sí.
0: Son exactamente iguales. Y Gavin Newsom es el típico producto del globalismo, equiparable a un Sánchez, a un Macron, a un, me da igual, a un Trudeau. Entonces, eso es lo que le queda al Partido Demócrata por ahora, teniendo, dirían, dicen algunos, ¿no?, mucho espacio a su derecha para crecer, porque Trump tiene voto muy a la derecha, por simplificar mucho, pero está optando por irse a la izquierda, está haciendo un gran favor a Trump. Esa es la gran vía que tiene Trump. Pero que puede perder las cámaras. La de representantes es factible, la de el Senado es posible, pero bueno, falta todavía mucho. La campaña será intensa y Trump es muy bueno en las campañas, y más siendo presidente. Vamos a ver qué pasa, pero bueno, no es descartable.
1: Yo creo que además eso es la gran esperanza, digamos, aparte de la situación que pueda haber en Estados Unidos, de una serie de estructuras también globalistas que están sufriendo, digamos, los cambios a nivel internacional que está llevando a cabo la administración Trump. Y la gran esperanza, desde el punto de vista geopolítico, de grandes potencias y de estructuras y oficinas globalistas, es que caiga en el midterm. Yo creo que al final, entonces, claro, aparte ya, digamos, de la cosa interior de Estados Unidos, hay una potencia a nivel global que también va a empujar por ese camino. Es importante que se zanje de una vez por todas la situación que hay en Irán para Trump. Y luego, por otra parte, hay una cuestión que sí que le puede ayudar a él, que es la situación del Partido Demócrata. El Partido Demócrata que está siendo cooptado por gente de extrema izquierda, por gente absolutamente radical, tanto en el ámbito marxista como incluso también hay metidos islamistas, y por lo tanto es lo que decía, por ejemplo, Charlie Kirk, antes de ser asesinado, de que había ya una confabulación de extrema izquierda radical y islamismo, que es lo que se está materializando también en el Partido Demócrata, un partido que teóricamente era de centro, pues ahora mismo es de extrema izquierda y que tiene varias cabezas y está muy desarticulado, ¿no? Yo creo que si Trump consigue pacificar la situación en Irán y los conflictos que existen a nivel internacional, controlar, digamos, y con una serie de mensajes, como tú bien decías, Antonio, en la propia campaña para contentar a la derecha republicana, y dar constancia, digamos, de la situación que tiene el Partido Demócrata, que es el ejército de Pancho Villa con gente absolutamente desquiciada a nivel de extrema izquierda, pues yo creo que no ocurriría eso. Que hay poderes a nivel global que quieren que ocurra y que quieren que descabezar, digamos, los cambios que están, está claro. Hablábamos antes de Moratinos. Trump le ha quitado la financiación al chiringuito que tiene la ONU, Moratinos, de la Alianza de Civilizaciones, ¿no? Entonces, bueno, es verdad que la administración Trump no puede hacer todo en 3 años, los cambios que hay de un globalismo perfectamente capilarizado, unas oficinas y unas estructuras muy complicadas, pero yo creo que eso puede ayudar que también determinadas alternativas también aquí en Europa, de lo que hablabas antes, es decir, ser el pueblo frente a una clase política que trabaja para las élites y no trabaja para el pueblo. Cuando eso se empieza a comprender, y yo creo que se está empezando a comprender en Europa, pues va a haber ese cambio. Y luego, centrándonos también aquí en España, hablabas, es que no hay nadie que nos apoye. Hombre, ha habido 22 países que han dicho que hay que fortalecer las fronteras de Ceuta, han llamado a

0: a capítulo al gobierno de España. Lo que pasa es que Ursula von der Leyen del Partido Popular le está salvando los muebles al Partido Socialista, y tenemos a Meloni, que también ha dicho que hay que respetar las fronteras de Europa e incluso ha suspendido el tema de Schengen con respecto a España.
1: Eso es
0: ¿Qué ha
1: cierto.
0: hecho Pedro Sánchez con respecto a eso? Elogiar a Marruecos y a sus socios europeos, como puede ser en este caso Giorgia Meloni, que al fin y al cabo también es europea y le está tirando de las orejas, dice que van a tomar medidas en 24 horas y llama al embajador de Italia, o, es decir, a consultas al embajador de España y tal. Entonces, claro, volvemos otra vez a lo que decíamos antes de nuestros políticos, ¿eh? Es decir, en vez de aprovechar esos 22 y decir, oye, vamos a fortalecer el apoyo de Europa, de Frontex, para defender las fronteras de España, o vamos a hacerle caso a Meloni, pues los
1: Ha hablado
0: políticos
1: usted
0: no.
1: de Moratinos y no me resisto a recordar dos aspectos de su biografía. Moratinos fue designado por algún organismo internacional, la ONU, yo qué sé, o la Unión Europea, no me acuerdo, pero le designaron como mediador para Oriente Medio. ¿Recuerdan ustedes aquello? Y se dio el episodio de que Israel bombardeó la casa de Yasser Arafat cuando estaban Moratinos dentro. O sea, fíjese cómo lo haría como mediador, ¿no? En la monda. Segunda pincelada sobre la biografía de Moratinos. A mí me gustaría que Moratinos nos contara qué demonios habló con el viceministro de Exteriores de Marruecos, con el que se reunió en secreto en Marruecos una semana después del 11M, cuando todavía no había cambiado el gobierno. Moratinos viaja a Marruecos a entrevistarse con el viceministro de Exteriores en secreto, sin conocimiento del gobierno español, que era todavía el de Aznar, no había cedido los trastos. ¿Qué hablaste en esa reunión con el viceministro de Exteriores marroquí una semana después del 11M, Moratinos? Me encantaría saberlo, ¿no?
0: Tantas cosas que nos gustaría saber en todo ese
1: Sí, es
0: ambiente del 11 de
1: un
0: marzo.
1: personaje bastante siniestro, Moratinos. Y ya, pues hombre, si de paso nos explican todos los negocios de los moratinos, los bono, los zapatero en Guinea, por ejemplo, si es que han tenido alguno, claro, pues
0: Claro, es.
1: estaría muy bien. A mí me llama mucho la atención todos estos socialistas que se dedican a hacer negocio cuando dejan sus puestos políticos, pero siempre con países, digamos, no homologables. Ninguno va a montarse una empresa a París, a Londres, a Washington. No, no, todos van a países lo más poco transparentes posible, bien de Sudamérica, bien de África,
2: Es
1: bien
2: coherente.
1: de...
2: No creen en el mercado, don Luis. Es
1: Ya.
2: coherente. No creen en el mercado porque hay que hacer bien las cosas para que, si el mercado es medianamente libre, para tener una prosperidad es más fácil, ¿no?
0: Les encantan las dictaduras y los paraísos fiscales.
2: Bueno, yo...
0: Sea Gibraltar, República Dominicana, Marruecos, Sudáfrica, es decir,
1: Algún mal pensado
0: Guinea,
1: diría que les
0: les
1: encantan los
0: encantan.
1: sitios donde las cosas se mueven no a base de méritos, sino a base de mordidas, ¿no? Algún mal
2: Algo mal
1: pensado
2: pensado.
1: podría pensar eso, pero no,
0: Sí.
1: yo creo que no, yo creo que es más ideológico, no
2: Ah,
1: les gusta el
2: sí.
1: libre mercado, ¿no?
2: Exacto, es pura coherencia.
1: En fin, bueno, a
0: Las
1: ver,
0: trastiendas
1: ¿en qué
0: del libre
1: estado?
0: mercado, las
1: Bueno,
0: trastiendas del libre mercado.
1: aprovechando que está usted aquí, vamos a ver, ¿en qué estado estamos? Tenemos pendiente el que comparezca el gobierno o no para dar explicaciones sobre lo de Ceuta. Para que comparezca el gobierno tendría que reunirse la comisión permanente del Congreso y aprobarlo por mayoría. Comisión permanente donde Sánchez y sus socios tienen mayoría y por tanto ni se va a reunir ni va a convocar un pleno del Congreso. En el Senado no se puede convocar una sesión extraordinaria del Senado, porque ahí tiene mayoría el PP, se supone.
0: Sí, ahí han solicitado la comparecencia y en un
1: Pero la
0: principio iban
1: comparecencia
0: ahí.
1: ante la comisión permanente,
0: Sí, sí, sí.
1: entiendo.
0: Sí. Y en un principio dijeron que sí, pero ahora dicen que no, no sé. Es una situación un poco kafkiana, ¿no?
1: Más cosas pendientes. La petición al Supremo de que enjuicie por traición a Sánchez. Ustedes lo han puesto sobre la mesa, pero hacen falta otros 55 representantes. Ustedes solo tienen 33 y hacen falta 88 para que se pueda presentar la petición al Congreso. Después hace falta que el Congreso apruebe esa petición.

0: competición, lo cual es difícil, porque habría que conseguir más de 175 diputados, así que habría que conseguir que votara a favor algún socialista o algún socio de Sánchez, lo cual es complicado. Pero ya el presentar la solicitud permitiría abrir un debate sobre si Sánchez ha cometido o no traición y tener ese
1: Sí, que
0: debate
1: lo investigue
0: en
1: la
0: el
1: sala penal
0: Congreso.
1: del Tribunal Supremo.
0: No, no, que se debata en el Congreso,
1: Sí, sí,
0: aunque
1: sí.
0: luego se pierda
1: Aunque se
0: la
1: pierda,
0: votación
1: sí.
0: de enviarlo al Supremo. ¿Eso en qué estado está? ¿El PP ha respondido? ¿No ha respondido? ¿Ha dicho algo?
1: El PP dice que no ve indicios y yo creo que, bueno, va a tener los mismos argumentos que con respecto a la moción de censura. Es decir, esas iniciativas parlamentarias, pues le tiemblan las piernas al Partido Popular. Aunque dicen, no nos das los números, no vemos indicios, no lo vemos claro, porque claro, eso es reflejar y tomar una posición clarísima de oposición a este gobierno corrupto, y eso pues les tiembla las piernas desde hace mucho tiempo, ¿eh? Entonces, yo creo que de la situación que vivimos en España desde hace ya mucho tiempo, con esa corrupción que tiene todo este gobierno, toda la familia de Pedro Sánchez, joder, nosotros ya presentamos dos mociones de censura y en una votaron en contra y encima insultó Pablo Casado a nuestro presidente, y en la segunda se abstuvieron. Ahora mismo no podemos porque no tenemos el número suficiente de diputados para hacer una moción de censura, si no ya lo hubiéramos hecho, porque desde el punto de vista político las iniciativas parlamentarias, aunque se pierdan, son iniciativas para reflejar políticamente. Y además ahora que hay una situación internacional, como he dicho antes, de un montón de países preocupados por la situación de la frontera de España, la frontera de Europa, pues sería una iniciativa estupenda para reflejar al gobierno. Pero el Partido Popular no responde. Y bueno, yo creo que nosotros hemos dicho siempre que vamos a utilizar todos los mecanismos. Y esta iniciativa que ha anunciado Santiago Abascal, nuestro presidente, pues es una iniciativa más, igual que la moción de censura, artículo 102 de la Constitución, y que se investigue por la sala de lo penal del Tribunal Supremo, pero necesitamos el apoyo del Partido Popular y ese Partido Popular no está ni se le espera. Estará hablando con Ursula von der Leyen, que lo que quiere es mantener su gobierno en Bruselas con Teresa Rivera.
2: De la moción de censura y de las iniciativas parlamentarias salen cosas. Bueno, no cayó el gobierno de la primera, pero cayó Pablo Casado. Fue,
1: Claro.
2: fue, ahí certificó el final de su carrera política por el trato infame e indigno que le dio a Santiago Abascal
1: Efectivamente.
2: durante el debate de
1: Claro
2: la
1: que
2: moción.
1: salen, claro que salen
2: Fue
1: cosas.
2: ahí acabó su carrera política, mal asesorado, pero las palabras las dijo él. Cualquier excusa valdrá, pero las palabras las dijo él y se enterró frente a su electorado y ante cualquier votante potencial que pudiese tener por lo que hizo. Pero el otro día debatía en Twitter, no, odio debatir en Twitter, pero paso, con Elma Ezcurra del Partido Popular y me defendía que ellos apoyaron el debate de la regularización de medio millón de inmigrantes ilegales porque hay que debatirlo todo en el Congreso. Bueno, pues que demuestren con esto que hay que debatirlo
1: Efectivamente,
2: todo
1: efectivamente.
2: y que hay que debatir si Sánchez tiene que ser juzgado por el Tribunal Supremo o no tiene que ser juzgado, que ellos defiendan a Sánchez en la tribuna y digan que ellos creen que no tiene que ser juzgado, pero que acepten el debate, que lo apoyen igual que apoyaron el debate
1: De la ILP.
2: de la ILP, porque lo apoyaba mucha gente. Bueno, pues si hace falta hacer una ILP para que Sánchez sea juzgado, hagamos una ILP y que
1: Efectivamente.
2: el PP la apoye, que parece que es la única manera, que si lo propone Vox con 3 millones de votos no vale, pero una ILP con medio millón sí vale, es una cosa absurda y son excusas de mal pagador de personas que, por cierto, defienden que España no está invadida y defienden la inmigración ilegal hasta hace 4 días, cuando ahora están cogiendo una bandera que nunca ha sido suya, porque ven que están en contra de la
0: Pero
2: verdad.
0: bueno, un momento, un momento, un momento. ¿No está lleno de arrepentidos el reino de los cielos?
2: Sí, pero los conversos a la cola, don Luis. Ya que estamos con refranes.
0: Bueno, a mí me parece bien que el PP eche marcha atrás. Ahora, lo que echo de menos es el acto de contrición. Es decir, cuando, por ejemplo, a Santiago Abascal se le ha declarado persona non grata en Ceuta, con el voto a favor del PSOE y del Partido Pro-Marroquí y la abstención del PP, yo echo de menos el que el PP salga, por ejemplo, a proponer un voto para que se retire aquello, ¿no?
1: Efectivamente.
0: O sea, para que se desnombre a Abascal persona non grata en Ceuta. A lo mejor el señor Vivas podía hacerlo y a lo mejor entonces creeríamos en su propósito de enmienda, ¿no?
2: Sí, o a lo mejor si dejase de llamar a Sánchez mi presidente cariñosamente, podríamos creer un poco más en que Vivas está haciendo todo lo que puede o que lleva a

0: años defendiendo el bienestar de los ceutíes cuando, bueno, yo le veo pactar con islamistas, pudiendo
1: Hombre,
0: pactar con Vox.
1: o que claro, efectivamente, o que gobernara, ya eso es pe mucho pedir, ¿no? Que gobernara Partido Popular y Vox en Ceuta, que además Vox fue el partido más votado en su momento, y lo que hicieron es declarar persona non grata a Santiago
0: En
1: Abascal.
0: aquel momento, cuando el diputado nacional de Ceuta era de Vox.
1: Claro. Bueno, eso es un ejemplo. Es decir, yo creo que ahí se ve muy bien lo que pasa con el Partido Popular. Es decir, que está gobernando con el Partido Socialista y con un partido islamista en Ceuta. Y su presidente y tal, ¿no? Entonces, al final, lo de Ceuta, lo de Bruselas, pues es un poco la realidad palpable que luego, entre bambalinas y entre pasillos, sabemos que el Partido Popular y el Partido Socialista siguen teniendo una serie de acuerdos. Están diciendo también que se van a reunir con Pedro Sánchez en la Comisión de Infancia para el tema del reparto de los menas, en vez de una posición clara y concisa, diciendo que los menas deben de ser devueltos, ya que además Marruecos lo está pidiendo, que se los extraditen, pues hacer las modificaciones legislativas necesarias para cambiar las cosas. Y decir, oye, mira, si estos señores dicen que se quieren quedar a los menas, nosotros no tenemos ahora mismo consenso y encima es una invasión, que vamos,
2: Yo
1: no.
2: creo que es que no hace falta ninguna modificación legal. Existen instrumentos,
1: Bueno,
2: como por
1: pues
2: ejemplo
1: lo que sea.
2: el estado de alarma, que permiten al gobierno tomar medidas extraordinarias. ¿Está Marruecos
1: Sí, el
2: pidiendo le
1: estado de
2: devuelvan
1: sitio, sí.
2: a los invasores? Pues oye, declara el estado de alarma o de emergencia o de lo que te salga de las narices o de sitio, lo que quieras, pero todos los invasores a Marruecos, que los está pidiendo.
1: Eso es.
2: De ahí, pues poco hay que rascar en cuanto a obstáculos legislativos o judiciales.
0: Pero ¿qué patraña es esta en la que a un delincuente por ser extranjero no se le puede detener? O
2: No,
0: sea.
2: y aparte eso de a menores que no les puedes, o sea, los está reclamando el país del que vienen y no se los puedes devolver, perdón, o sea, que aquí vienen niños alemanes, se bajan del autobús y dicen, aquí estamos, y dicen, pues con tu familia Alemania, ah, no, soy menor y por tanto la justicia tiene que analizar mi caso, están ustedes pirados, oiga.
1: Totalmente. Es que el quebrantamiento de la frontera ya es un delito en sí, ¿eh? Y por lo
2: ¿Es
1: tanto ya se...
2: delito? Es que eso es lo de lo que no estoy seguro. ¿Sigue siendo delito o eso se quitó?
1: Debería ser un delito.
2: Debería, eso es otra cosa.
1: Y automáticamente la extradición.
0: Aquí en lo de los menas, ojo que el Partido Popular está haciendo un juego muy sucio. Está basando una invasión de Ceuta y un traslado de menas a la península para hacer política no contra el gobierno, sino contra Vox. O sea, contra sus socios de gobierno. Está intentando dejar a Vox en una suerte de incoherencia, porque Vox ha pactado con el PP que no habrá menas en las regiones donde gobiernan juntos y el PP está empeñado en que los haya, para forzar a Vox o a, no sé, a romper gobiernos o a que parezca que ha aceptado un trágala impuesto por Sánchez, dirán los presidentes regionales del PP, cuando son ellos los que están promoviendo que sean trasladados a la península miles de menas, parece que para dañar a su socio potencial si toca cambiar el gobierno de la nación. Cosa que me recuerda demasiado a 2023, que acabó mal. Yo no me puedo fiar ni un poco de cómo se van a contar los votos, no me puedo fiar un poco del año que queda de aquí a las elecciones. Parece que el Partido Popular está ya haciendo cálculos de cómo disminuir el espacio que Vox, ellos piensan, le va a quitar del gobierno, como si fuese suyo, haciendo este tipo de triquiñuelas y jugando incluso con una invasión que es lo más grave que ha pasado en España desde el 11M y tratando de beneficiarse de ella contra el único partido que, porque no le queda más remedio, le apoya a la hora de gobernar.
1: Sí, es lo mismo que ocurrió en 2020. Son capaces de eso y demás porque su torpeza es infinita en ese sentido, a nivel político. En vez de fortalecer una alternativa al socialismo, como hizo por otra parte Pedro Sánchez en las elecciones del 23, porque ahí no hubo ninguna afrenta contra la izquierda radical, porque ellos hicieron cálculos y dijeron lo que tenemos que fortalecer es un bloque de izquierdas en contra de la derecha española que va a venir, que está personificada en Vox y el Partido Popular. En cambio, el Partido Popular no quiso dialogar con, no, o sea, no quiso debatir con Santiago Abascal, empezaron a pidieron el voto a la extrema izquierda para que no gobernara Vox, y entonces la misma jugada pueden estar haciendo ahora mismo, pero es absurdo completamente. Es decir, es que no han entendido absolutamente nada, pero el Partido Popular es que no entiende nada. Desde

0: de hace décadas. Por eso al final pues España está como está, porque no se enteran. Es decir, hay gente que se entera, yo creo que en el Partido Popular pues hay gente que en un momento se entera, pero hay otros que lo único que quieren es el cargo, el chiringuito que tienen de poder, los sueldos públicos y no sé cuántos, pero no tienen vocación de servicio público de España, de lo que significa una teoría del Estado, de la situación que tenemos a nivel político ahora mismo con Pedro Sánchez. Y entonces están haciendo ese tipo de jugadas cuando lo que tendrían que hacer es unirse con su socio de gobierno y decir, oye, no vamos a aceptar invasores y mucho menos, pues menas que además desestabilizan nuestros gobiernos regionales. Y eso fue la causa, perdón, de la ruptura en la anterior legislatura de los gobiernos regionales, ¿eh? Porque Feijóo se empeñó en que había que acoger a los menas que estaba repartiendo el Partido Socialista, y se lo diría también su jefa Úrsula von der Leyen, en contra de la voluntad de algunos varones también y algunos dirigentes regionales que decían que ellos habían acordado con Vox que no se iban a repartir, y se les obligó desde Génova. Desde Génova. Entonces, pues si siguen en esa línea, pues Pedro Sánchez al final se reirá. Igual que se ríe Marruecos de nosotros, Pedro Sánchez se ríe del Partido Popular y de la alternativa al socialismo con este tipo de jugadas que hace el PP.
1: Nosotros, de quien no nos reímos, es de los oyentes que participan en nuestras libreencuestas y por tanto respetamos o tratamos de hacerlo el tiempo que se les otorga cada día.
2: Efectivamente, Luis, por eso estamos aquí ya para hablar de la misma libre encuesta. Concretamente, les preguntamos por el tema pues, de las últimas semanas, Marruecos, deuda, etcétera. Concretamente, la cuestión es si Marruecos está reclamando los menores que han entrado en Ceuta, ¿por qué el gobierno del PSOE no se los entrega y quiere repartirlos por la península? Pues es tremendo, Luis. Dábamos cuatro opciones. Los menas son un negocio para fastidiarnos, la ley lo impide o no se fían de Marruecos. Esas son las cuatro opciones que dábamos y ha
1: ¿Ustedes qué
2: habido.
1: creen? ¿Por qué se empeña el gobierno en repartir los menas y Marruecos dice que lo que oiga, devuélvamelos?
3: Es un negocio. Es un negocio para muchísima gente y es una manera de desestabilizar, como decía Ricardo, a las comunidades y a la oposición. Porque la oposición, bueno, porque el Partido Popular se presta a ello.
0: Es una herramienta política contra Vox, ¿eh? Y luego por otra parte es un negocio y además son órdenes de los señores de Bruselas, de la mafia que tenemos gobernando en Bruselas, de ese bipartidismo.
2: Luis, la gente de Mañanas y Libertad, los oyentes están pues, en la misma línea que nuestros tertulianos. Los menas son un negocio ganado con un 91%. 9 de cada 10, don Luis, cree que entran en España.
1: 91% cree
2: Efectivamente.
1: que
2: Sí,
1: son un negocio.
2: que entran en España y se quedan en España, a pesar de que Marruecos los pida de vuelta, porque son un negocio para mucha gente, no solo para los políticos, sino para esas ONGs, para mucha gente que se dedica, por ejemplo, a catering, nos decían en comentarios, don Luis, pero en general, que son un negocio para mucha gente. La segunda opción más votada ha sido con un 6% para fastidiarnos. Había gente que las mezclaba. Son un negocio, dice, y ya que Pedro Sánchez puede fastidiarnos, pues también, pues un poquito. Entonces hacían una pequeña mezcla, pero ya digo que solo el 6% ha votado esa opción. La tercera opción más votada es la ley lo impide con un 2% y por último no se fían de Marruecos solo con un 1%. La gente cree que Pedro Sánchez y Marruecos, por lo que sea, pues se fían el uno del otro, don Luis. ¿Qué cosas? ¿Quién lo iba a pensar?
1: Bueno, vamos a ver qué demonios pasa. ¿Algún comentario que haya dejado la gente?
2: Sí, por supuesto, don Luis. Nos decía José Andrés, que recuerdo, no es el chef, o bueno, o sí, en principio no, pero quién sabe. Podía ser esa vuelta y de repente escuchar nuestro programa, aunque yo creo que no se pondría su nombre, pero bueno, todo es posible, don Luis. José Andrés nos decía, con los menores que han entrado, muchos se forrarán a su costa y sin duda en el futuro serán nuestros votantes de Rosa Nostra. Ya sabemos a quién se refiere. ¿Quién lo iba a decir? Ni hecho aposta. Yo creo que esto es ironía, don Luis. Ni hecho aposta, ¿eh? No, nadie se lo esperaba. Nadie sabía nada de que iban a entrar 80.000 personas, don Luis. Se enteran de lo que uno hace por redes sociales, quieren saber lo que uno hace en redes sociales, pero 80.000 personas en el mismo lugar, pues bueno, no lo encontraron, ¿no? ¿Qué vamos a hacer? José Manuel Quesada nos dice: cuando hablamos de socialistas, el dinero siempre es la primera y la última razón para todo, don Luis. Ya llevamos varios libre encuestas, es cierto, hablando de varios temas en los que una de las opciones es el dinero y siempre suele salir ganadora esa opción. La gente, Luis, creo que, pues teniendo en cuenta los ejemplos, pues cree que el dinero siempre está detrás del Partido Socialista. Como digo, pues son muchos ejemplos de políticos que por unas o por otras han acabado en ese motivo. Le leo un par de comentarios más. Nos dice Gatete Cabreado: hay que reponer las saunas de Begoña Gómez y mantener sus negocios de ONG. Son un negocio para la izquierda. Ha dejado una de las opciones que don Luis hablaba esta mañana de otro motivo que no ha podido incluir o no ha querido incluir en esos cuatro, pero que, bueno, teniendo en cuenta las informaciones que han salido de menores...
1: No están nuestros abogados en la sala.
2: Por eso, de menores, que... no voy a decir dónde, pero de menores cercanos a cierta gente, pues bueno, podría ser una opción. Krausen 1983 nos dice: los MENAs son un negocio con el dinero de nuestros impuestos. Ese que, como es

0: reírse de nosotros.
1: Bueno, muchísimas gracias, don Eric Gutiérrez. Gracias, don Ricardo Chamorro. Gracias, don Antonio Muloni.
2: Muchas gracias.
1: Y nada, hacemos una breve pausa publicitaria y nos vamos a encarar el final del programa.
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0: Pues muchísimas gracias, don Adolfo.
1: Gracias, don Luis.
0: Pues hasta aquí hemos llegado, queridos oyentes. Esperamos que hayan disfrutado del programa. Nosotros volvemos mañana a las 7, pero ahora les dejo con Eric Gutiérrez y Guillermo Díaz en Deportes en Libertad.

0: Tal día como hoy, pero en 1945, Japón se rindió poniendo fin a la Segunda Guerra Mundial. Un evento clave que sucedió después de los bombardeos atómicos de Hiroshima y Nagasaki los días 6 y 9 de agosto, respectivamente. Estos bombardeos, realizados por Estados Unidos, causaron una destrucción masiva y pérdidas humanas incalculables, acelerando la decisión de Japón de capitular. El emperador Hirohito anunció la rendición incondicional de Japón a través de un discurso, un acontecimiento histórico que marcó la primera vez que muchos japoneses escucharon la voz de su emperador. Formalmente, la rendición se firmó en septiembre de ese mismo año a bordo de un acorazado en la bahía de Tokio, en presencia de representantes de las potencias aliadas. La rendición de Japón no solo puso fin a la Segunda Guerra Mundial, sino que también inició un periodo de ocupación aliada y una transformación profunda en la sociedad y política japonesa. En 1985 se produce el robo del Banco Hispanoamericano en Barcelona, uno de los robos más notables de España por la cantidad sustraída y por la complejidad y planificación de la operación. Los ladrones excavaron un túnel de 300 metros de longitud, partiendo de un local cercano al banco. Este elaborado túnel fue construido meticulosamente para evitar los sistemas de seguridad y las alarmas de la entidad financiera. El audaz plan permitió a los ladrones acceder a la cámara acorazada del banco, de donde se llevaron un botín superior a los 1.000 millones de pesetas, una suma muy importante para la época. En 1998, el grupo terrorista IRA Auténtico cometió un atentado en el centro de la ciudad de Omagh, en Irlanda del Norte. Un coche bomba explotó en una calle céntrica, causando la muerte de 29 personas. Entre las víctimas se encontraban dos españoles, Fernando Blasco, de 12 años, y la monitora, Rocío Abad, de 29. En 2017, las Fuerzas Armadas Revolucionarias de Colombia, las FARC, que durante décadas fueron un movimiento guerrillero activo en Colombia, completaron un proceso histórico al dejar de ser un grupo armado. Este hito se entendió como el fin de un conflicto interno que duró más de medio siglo y que dejó profundas cicatrices en el país. En 2021, los talibanes toman Kabul, en Afganistán, después de 20 años. Ese mismo día, el presidente afgano, junto con altos cargos de su gobierno, abandonaron el país, dejando un vacío de poder. La caída de Kabul significó un regreso al poder para los talibanes, que habían sido derrocados en 2001. Hoy, 15 de agosto, se celebra la Asunción de la Virgen María y Santa María del Alba.
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3: Soy feminista porque soy socialista, porque el compromiso con la igualdad entre hombres y mujeres forma parte del ADN de nuestro proyecto político.
4: Así se pronunciaba José Luis Ábalos sobre el feminismo cuando aún era ministro de Transportes. Como no es de extrañar, estas declaraciones evidencian las contradicciones que han ido surgiendo a lo largo de los últimos años bajo el mandato de Pedro Sánchez en el gobierno. Mientras el Partido Socialista afrontaba una de sus mayores crisis con la entrada en prisión de Santos Cerdán, la trama por el caso Coldo aumentaba todos los escenarios. Sin embargo, más allá de los casos de corrupción, José Luis Ábalos era el protagonista de todas las portadas al verse inmerso en la prostitución junto a su compañero Coldo García. Durante la investigación, la UCO intervino teléfonos móviles donde encontró conversaciones entre los investigados en los que se aludía a prostitutas o mujeres de compañía. Coldo no solo desempeñaba las gestiones relacionadas con su actividad política, sino que también participaba en estas acciones. La Guardia Civil encontró agendas y anotaciones con nombres de mujeres, lugares de encuentro e incluso carpetas con el nombre de cada una de las prostitutas. Un procedimiento que ha culminado con la prisión de ambos y que ha dejado un coste político y reputacional para el Partido Socialista irreparable, demostrando el contraste entre su discurso en materia feminista con las acciones del equipo del Ejecutivo.
5: Toda esta intimidad tan reventada, ya soy un personaje, soy carne de meme, ¿no?
6: Muy buenas noches, señoras, caballeros, bienvenidos al Gato al Agua. Como usted sabe, porque lo hemos venido contando y poca gente más lo ha contado, la extrema izquierda francesa ha asesinado a un chaval, Quintín, en español el nombre es Quintín, que nuestros medios han presentado, por cierto, en titulares, un militante de la extrema derecha. El militante de la extrema derecha era un católico de 23 años que militaba efectivamente en el voluntariado de su parroquia, sabe usted, y que estaba haciendo de protección de unas chicas del colectivo Némesis. Peligrosísimo. Según la extrema izquierda, mire usted en internet quiénes son las Némesis. Pues son chicas normales y corrientes que estaban siendo hostigadas por islamistas. Allí se presentó una escuadra, o una horda más bien, de antifas, que se llaman así. Empezaron a increparle, por supuesto ellos eran más, había otros 3 chavales con Quintín. Quintín cayó al suelo con la mala fortuna de que se dobló el cuello y al verle inerme, la horda roja lo mató a patadas. Bueno, no sabe usted la que se ha liado en Francia. Se ha liado porque toda esta gente forma parte de la estructura bien conocida de la izquierda política. De los detenidos, uno, en realidad son 3, pero bueno, uno más señalado, es asesor parlamentario de un diputado de la Francia Insumisa, que es el partido de la extrema izquierda de Mélenchon. Reiteradas veces había propuesto el propio gobierno la prohibición de uno de estos grupúsculos que se hace llamar Joven Guardia, como la Joven Guardia Roja de Mao, y el Consejo de Estado en Francia había prohibido que se le prohibiera. No se les puede tocar a los matones de la ultraizquierda. Ha seguido luego, por cierto, el asunto, ha habido efectivamente detenciones. El principal sospechoso del asesinato es hijo de un juez, mire usted por dónde, ¿verdad? Cada vez que ha habido una concentración de repulsa por este asesinato, allí han aparecido los antifas para hostigarles violentamente. La policía ha tenido que intervenir para

pararlos porque son asesinos en potencia y ahora también en acto. Es ese mismo grupo que Trump ha declarado ilegal en los Estados Unidos y que habrá que hacer lo mismo en el resto de Europa. ¿Por qué? Pues mire usted, vamos a ver. La izquierda, aquí lo venimos diciendo desde hace meses, ha perdido ya por completo la hegemonía real. Sigue manteniendo el control del aparato mediático, etcétera, no hay más que ver TVE, en fin. Sí, vale. Pero la hegemonía popular la ha perdido por completo. Nadie le hace caso ya. Nadie se cree lo que dice. Lo que dice es cada vez más insensato siempre. Y como ve que está perdiendo la hegemonía, quiere reaccionar. ¿Y cómo reacciona? Pues como han perdido también las ideas, solo saben reaccionar violentamente. Y al final, este proceso de primitivización de la izquierda en todas partes, en España también, conduce inevitablemente a la violencia, que es lo que está pasando ahora en Francia. Allí ha estallado más porque, por sus particulares circunstancias, es un país dividido en tres. El mundo formal, de los pensionistas, los funcionarios, el mundo de Macron, el mundo de la Francia de a pie, el mundo de Marine Le Pen, de Zemmour, etc. Y luego el mundo, yo diría más bien submundo, de esa colusión completamente monstruosa entre la extrema izquierda burguesa y las generaciones nacidas de la inmigración, que están rompiendo el país. De hecho, es un país ya roto. En esa atmósfera se ha producido este asesinato. Y eso va a empezar a ocurrir en todas partes inevitablemente. En España acabamos de meter en 5, 6, 7 años más extranjeros que ningún otro país de Europa. Es que eso no funciona. Eso crea sociedades que se rompen. Y se rompen por la violencia. Porque al final siempre estallará la violencia. Moraleja. La izquierda se pone así porque ha perdido, porque está perdiendo. Seguirá matando, no lo dude usted, pero ha perdido y seguirá perdiendo. Dos, hay que estar precavido. Hay que estar precavido especialmente cuando en España tenemos un poder que, como todo el mundo sabe, ampara la violencia de la extrema izquierda, como ha demostrado muchas veces ya a lo largo de los últimos años, como ha demostrado el otro día, por ejemplo, desde la misma tribuna del Congreso, la diputada de Bildu. ETA, están perdiendo. Se trata de que terminen de perder.

Gato de viernes, gato de húsares, con muchas cosas que contar. Vamos a ver, usted sabe que este programa se graba porque lo hemos contado mil veces. Aquí sin trampa ni cartón. Así que es perfectamente posible que en este instante o antes de que acabe este programa, tal como usted lo está viendo, Estados Unidos haya atacado a Irán. Es perfectamente posible. Si así es, no se preocupe que ya hablaremos del asunto el lunes. Y si no, es que el tío Donald tiene otra carta en la manga. ¿Cuál? Pues también se la contaremos el lunes. De momento lo que tenemos mientras viene ese plato es hoy en el menú de la cantina estos manjares. La gran polémica de la semana, la guerra del burka en las instituciones españolas. Vamos a comentarlo, vamos a debatirlo, vamos a reflexionar sobre ello. Aquí hay dos cosas muy, muy, muy claras, es decir, evidentemente el burka, como diría incluso Gabriel Rufián, es una salvajada. El niqab también, es un borrado físico de la mujer, pero todas esas otras manifestaciones externas de pertenencia comunitaria, como por ejemplo el hijab, que es lo que estamos viendo ahí en pantalla, ¿eso hay que prohibirlo o no? Y me parece que es una pregunta que hay que hacerse, porque al final aquí hay una cuestión que va más allá de las cuestiones de seguridad ciudadana, que son importantes, ¿no? Estamos hablando de la cohesión identitaria de una comunidad política. ¿Por qué no plantear el debate? Bueno, vamos a hacerlo. Pasaremos por el asunto de Francia, el asesinato de Quintín a manos de la ultraizquierda, que se ha vuelto absolutamente loca. O sea, es una auténtica demencia, sobre todo cuando ves cómo, al igual que ocurrió en los Estados Unidos con el asesinato de Charlie Kirk, aquí también tienes a buena parte de la izquierda mediática, desde su posición todavía hegemónica, o restándole importancia o incluso riéndoles, porque hay y de putas que abiertamente se han reído del asunto. Bueno, lo contaremos. La semana, por otra parte, empezaba con los ecos de la Conferencia de Seguridad de Múnich y con el dibujo del programa del Nuevo Occidente que ha propuesto Marco Rubio. En realidad, Marco Rubio dijo lo mismo que Vance el año pasado en la misma conferencia, pero con una forma

0: mucho más dulce. Pero la idea es la misma, ¿eh? La idea es la misma. La idea es que Europa está dejando de ser Occidente, que ahora Occidente son ellos. Es eso. ¿Y ahora nosotros qué carajo hacemos? Bueno, pues esta es la pregunta que vamos a plantearnos hoy aquí en El Gato. Una de las razones de que nosotros estemos como estamos, es decir, hundidos en plena decadencia, es el imperio de eso que se llama woke. Es decir, para entendernos, la imposición de la ideología hegemónica del progresismo en los últimos años en Occidente. Ha aparecido un libro, Autodestrucción Woke, de Marina de la Torre, muy interesante. ¿Por qué? Porque la verdad es que se está rompiendo. O sea, ese mundo que se ha construido en torno a esto se está hundiendo. Se está hundiendo porque es un mundo monstruoso, no puede funcionar, es un engendro. Bueno, hoy tendremos, si Dios quiere, aquí a Marina de la Torre para hablar con ella sobre este libro que acaba de publicar, Autodestrucción Woke, y entrar a fondo sobre lo que es en realidad la cuestión de nuestro tiempo. Y luego, atentos, atentos al entusiasmo que ha generado en muchos de nuestros espectadores y contertulios lo que está pasando en el Reino Unido de la Gran Bretaña. Por cierto, recuerdos al príncipe Andrés, con el asunto de la restauración. ¿Se acuerda usted que aquí hemos contado de lo que desde mi punto de vista era la muerte de Inglaterra, el suicidio, mejor dicho? De repente aquella manifestación con este héroe universal que es que se subió a un león con la bandera de San Jorge en una mano y una cruz en la otra. Y ahora aparece dentro del partido soberanista UKIP una escisión que es más soberanista, parecen españoles, a partir de 8 una escisión, bueno, que es más soberanista todavía. Y ha lanzado un vídeo, bueno, que bien bonito, Restore Britain, que si me va a perdonar usted mi pésimo inglés, pero yo es que soy de francés. Vamos a hablar del asunto, ¿eh? Vamos a ver, ¿es posible que un país hundido en la miseria más absoluta resucite? Es una pregunta que si uno lo pone en el contexto español tiene más interés, ¿verdad? Bueno, pues lo comentaremos. Hablando de palabras gruesas, que sepa usted que Macron ha dicho que la libertad de expresión es una mierda, tal cual lo ha dicho, bullshit. Macron. O sea, van, por utilizar una fórmula murciana característica, a pijo sacao. O sea, impresionante. Que el presidente de la República Francesa te explique que la libertad de expresión es literalmente una mierda, pues cuando no dice lo que quiere Macron, la cosa está poniéndose delicada. En fin, bueno, muchas más cosas que comentaremos con nuestros contertulios de esta noche, húsares de guardia. Jesús García Conde, ¿cómo estás? Pues esta inclinación de cabeza que me ha visto usted hacer no era por Jesús, que la merece, sino por la expresión por la bandera, que son... Ha sido citar a Macron, me cago en la mar, nos ha pasado como con la bandera de España el otro día. Vamos a colocarla como Dios manda. Sigue, sigue.
1: Sí, pero bueno, efectivamente es una continuidad dentro del espíritu de actualidad que es de este programa que recoloca la bandera de España ahí donde no se pudo recolocar la de la Plaza Colón.
0: Qué tremendo, ¿eh?
1: Sí, que se hizo girones. Pues sí, yo me he traído este libro sobre el Islam de Rémi Brague, que no sé cómo se pronunciará en francés.
0: Rémi Brague.
1: Yo soy de inglés. y Fabrice Haddad vienen a Madrid. No, el libro es de solo de Rémi Brague, Fabrice Haddad. No lo sabemos.
0: Rémi Brague lo tenemos a punto, ¿eh? Gracias, ¿sí?, a los buenos oficios de Mónica Fuster está a punto de entrar en el... Pero hay que ver, es que es muy mayor Rémi Brague.
1: Sí,
0: y estamos a ver cómo lo hacemos para poder tenerlo aquí en el barco.
1: Pues este libro, que al hilo de lo que se va a hablar en el programa sobre el burka, este es un libro de editorial Encuentro, de 300 y pico páginas sobre el Islam. Yo sé que libros sobre el Islam hay unos cuantos, quizá no todos buenos. Hay uno de la historia de la yihad,
0: mismamente,
1: que es muy bueno, y hay otro de un amigo común que escribió también sobre la mujer del Islam de Rad Salam y tal. Pero bueno, yo, este libro, en solo 350 páginas, describe, a mi modo de ver, pues está muy bien, pues una descripción del Islam para que la gente sepa. Este programa se va a emitir el 20 de febrero, que es, hay una calle pequeñita en Valladolid que se llama 20 de febrero, la gente no sabe por qué se llama así, y es porque en 1855 se anunció que iba a llegar el tren a Valladolid, en 1855. Y ahora mismo, el 20 de febrero del 2027 es cuando pueden llegar los trenes de cualquier día del año.
0: El 26. Tienes tantas ganas de que se vaya Sánchez que has adelantado la fecha de...
1: Y, sí, hay, ¿no? más, y hay más cosas, pero bueno, eso le digo.
0: Del 55.
1: ¿A Fernando anunciamos? O...
0: ¿Sabía usted, lo vamos a anunciar después, ¿sabía usted que el 20 de febrero de 1855 llegó el tren a Valladolid? ¿A que no? Yo tampoco, pero lo que tiene este programa, que llega Jesús y te cuenta cosas de Valladolid. Que sepas que por culpa de eso, no diré que por culpa de Valladolid, se creó una burbuja económica en España con el tema del ferrocarril que literalmente arruinó el país en los 6 años siguientes. Una cosa, pero eso ya lo contaremos otro día. Jesús, bienvenido, buenas noches, don Pedro Fernández Barbadillo, ¿cómo estás?
2: Pues hombre, estoy triste por el asesinato de este pobre chico de 23 años, los que tenemos hijos universitarios, pues... decimos, pensamos que pueden ir a cualquier acto de estos, encontrarse con una chusma, que en el 97,5% de los casos es una chusma de extrema izquierda, y te lo matan. Y encima hay hijos de puta que salen a celebrarlo. El padre de uno de los sospechosos ha sido entrevistado por la televisión francesa y dijo que su hijo no había hecho nada, que había hablado con él, que no sé qué. Y le pregunta el periodista, ¿quiere usted mandar un mensaje, decir algo a los padres de Quintín y tal? No, no tengo nada que decirles. Ese es el tipo, ese es el tipo de gentuza que luego cría a estos bestias, que son alimentados pues, en las muchas universidades pues, por los típicos de que tiran la piedra y esconden la mano, o como dijo el jesuita Arzayus, los que sacuden el árbol unos y otros recogen las nueces. Pero de todas formas, estoy con lo que ha dicho Macron, tú lo llamas que estamos viviendo los tiempos del gran
0: desenmascarado. La gran clarificación, la gran clarificación, sí señor, la gran clarificación.
2: Después de Irene Montero diciendo que...
0: Sí, sí.
2: Que el gran reemplazo, que lo quieren, que están a favor de ello. También lo que ha dicho, lo que está diciendo la izquierda. Hombre, que el burka está muy mal, pero si Vox es quien pide suprimirlo, lo dejamos. Y ahora tenemos pues, a Macron. La libertad de expresión siempre vale, siempre que sea lo que digo yo. O sea, para alabar a Emmanuel.
0: Sí, señor. Así lo ha dicho, así lo ha dicho. Si usted que metas en mi Twitter y lo va a encontrar en las declaraciones en inglés a un público que por otra parte le aplaudía. Ojo, ¿eh? O sea, estamos en el momento en el que hay una parte muy minoritaria, estoy convencido, de la sociedad que mira al poder y le dice, oh sí, átame. Esto ya empieza a ser ya un poco psicopático. Bueno, Pedro, bienvenido, buenas noches. Don Fernando Paz, ¿cómo estás?
3: Entusiasmado al tiempo que además...
0: Al tiempo que cancelado, ¿no? Porque os han... ¿Sabe usted que otra teníamos vez. Mañana sábado en Valladolid charla sobre el 23F?
3: Así es, que se celebrará, como está previsto, aunque en un sitio diferente a donde estaba previsto.
0: ¿Por qué?
3: Por presiones de los amigos de la libertad de expresión, de los hijos de Macron.
0: Sí.
3: En fin, de esta gente...
0: Macron Setún,
3: efectivamente... Y tal, y entonces ya sabes lo que hace, ¿no? Presiona sobre el hotel se le entra al canguero.
0: ¿Se puede decir el hotel cuál es?
3: ¿Se puede decir, sí. Jesús?
1: Hotel Valladolid Recoletos.
0: Hotel Valladolid Recoletos, o sea que se han recoletado, pues, pero se les ha recoletado todo, ¿no?
1: Bueno, ya. No, el Hotel Valladolid Recoletos es el que ha aceptado. El
0: Valladolid. Sí, sí. Ese es el que ha aceptado. Entonces se han recoletado, pero bien. Sí. ¿Y el otro era?
1: Y el otro era el hotel Enara, en la Plaza España.
0: ¿Enara? ¿Se llama así?
1: Se llama así. Ese es el hotel que ha cancelado, pero... Tenemos sitio nuevo.
0: Pues gracias al Hotel Recoletos, sois unos valientes, oprobio eterno al Hotel Enara. Las cosas son así. O sea, no puede ser. Al final, los animales mandan porque hay gente que se achanta. Y eso es lo que no puede ser.
3: Bueno, se han dejado absolutamente acojonar por una pandilla de delincuentes, porque estos son una panda de delincuentes. Es así. Estos tipos, claro. En concreto, que son los mismos, la misma afiliación, la misma tipología humana, la misma cobardía, las mismas ideas totalitarias, las mismas que los que han matado a Quintín, exactamente los mismos. Y las mismas complicidades con jueces, policía, políticos, porque como bien has recordado, pues parece que uno de ellos tiene un vínculo con el grupo parlamentario de Valencia.
0: Bueno, al menos dos. En el grupo parlamentario de la Francia Insumisa, que es como se llama la extrema izquierda, hay un tipo que se llama Rafael Aounou. Y este es un salvaje, o sea, es un matón, que está de diputado ahí. Y tiene dentro de su círculo, pero con asignación presupuestaria pública, al menos tres que han estado implicados. Y uno acusado formalmente del asesinato.
3: Sí, sí. Es así. Bueno,
0: o sea, no estamos hablando de una banda de descerebrados que hay en todas partes y de todos los colores. No.
3: No, no, perfectamente coordinados, claro. Como ha sucedido aquí y como sigue sucediendo con Podemos y grupos de delincuentes organizados, como es el caso de los Bucaneros, ese grupo radical del Rayo Vallecano que tiene secuestrado medio barrio, literalmente, y desde luego la afición del Rayo. Y que, bueno, tiene unas complicidades evidentes que conocimos junto a las complicidades de otros periodistas, como Antonio Maestre, por ejemplo, cuando aquellos hechos, acuérdate de la manifestación de Vox en Vallecas, que se produjeron pues todo tipo de hechos violentos, etcétera, ¿no? Con el amparo de las instituciones. O sea, más no puede ser. Es que son hijos de jueces y tienen sus conexiones con los policías, tienen con los mandos policiales, con políticos y con periodistas, porque la responsabilidad de los medios en esto es
0: absoluta,
3: enorme.
0: Absoluta.
3: Es
0: absoluta.
3: Enorme.
0: Bueno, en fin. 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
3: Efectivamente.
0: ¿Con qué cursos? ¿De 30 minutos?
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0: Pues Fernando, gracias mil. Nosotros, mientras llega, pendientes de que llegue Marina de la Torre, que igual no llega, es que no sé si viene en tren, ahora veremos, claro. Lo que hacemos es irnos a la publi. Y a la vuelta nos vamos con Marco Rubio. Es muy importante esto que está pasando. Es decir, vamos a ver, hemos vivido en una ficción, que era la del mundo global, que tenía un centro, que era la gran oligarquía anglosajona, angloamericana, y sus cipayos de aquí. En aquel centro ahora manda otro. Y se ha venido todo abajo, además con un proyecto concreto, que es lo que explicó Marco Rubio el otro día en la conferencia de seguridad de Múnich, y antes que él, Vance, en la misma conferencia, etc. Y aquí estamos papando moscas, pero hay que ver qué hacemos. Claro, pero no nos vamos a quedar diciendo lo que diga Úrsula, ¿verdad? Pues publi y lo vemos.

0: Estamos de vuelta, gato de viernes, gato de Usares, y vamos a empezar por lo de siempre en este programa, que es uno, a la madrina Paz, besazo grande y agradecimiento infinito por las tazas customizadas, que esto no lo tiene nadie de ningún lado, esto es cosa suya, por haber inaugurado la formación del banderín de enganche del batallón creciente, y la última incorporación es la del divisionario, que no sé dónde está, porque Barbadillo se ha puesto a jugar con los muñequitos, nada más llegar, no sé qué ha sido, ¿eh? Pero
1: que bueno, la tentación que ahí, queda muy fuerte.
0: Que por ahí andará. A Francano, por sus soldados de los tercios, que tenemos una entrevista pendiente para que nos cuente más de su obra, y a Augusto Ferrer Dalmau, por su padrinazgo desde el principio, con estos húsares que tenemos aquí a las espaldas. Y a Silvia, claro, por este diorama fantástico que no siempre aparece, pero tiene usted que fijarse, ¿eh? Y yo quiero subrayar, o sea, el cariño que hace falta ponerle a una cosa, uh-huh, para coger la segueta, cortar las maderas, hacer una copia del plato, incluso con el cuadro de Augusto, y luego buscar unos Playmobil y vestirlos de tal forma que se parezcan a algunos de nosotros, ¿no? Es verdad que el de Paz parece un crío de 15 años, luego lo ves y...
2: Bueno, lógico. Y además, y fíjate que en homenaje he venido hoy vestido exactamente igual a...
0: Es verdad, sí, señor.
2: O sea,
0: sí, señor.
2: Yo le copio al muñeco, no el muñeco a mí.
0: Sí, señor. Así que un abrazo muy fuerte para todos. Bueno, lo de Marco Rubio. Que tenemos que espabilar, que esto es muy importante lo que está pasando, que sí, aquí estamos con lo que tenemos, que no es poca cosa, aquí huele que apesta todo, se rompen los trenes, se desbordan los barrancos, no hay nada hecho, se apaga el mundo, o sea, el jefe de la policía viola una, o sea, de verdad, entiendo perfectamente que a uno le dé mucha pereza mirar fuera, pero hay que mirar fuera, porque es lo que decía el canadiense este, el Carney, el amigo de Carlos Esteban, ahora mismo, o eres comensal o eres menú, así que tú elige, bueno, pues mejor ser comensal, aunque sea solo para el postre, ¿no? Claro, que esto está cambiando a toda velocidad, y aquí andamos en Belén, bueno, ojalá fuera en Belén con los pastores, ¿no? Marco Rubio, conferencia de seguridad de Múnich, toda la oligarquía occidental reunida. El año pasado Vance los dejó helados. Acabó llorando uno. Es verdad que estaba particularmente sensible porque dejaba el cargo, se iba y tal, y ya lo que le faltaba encima era que además le arruinara la despedida. Va llorando a moco tendido el pobre. Bueno, esta vez ha venido Marco Rubio muchísimo más amable, muchísimo más dulce. Se le ha cogido muchísimo mejor. ¿Sabe usted por qué? Porque ya venía el auditorio caneado del año pasado, claro. Y estaba manso. Y también porque las formas han sido... Pero si es lo del poli malo y el poli bueno de toda la vida, hombre, existe en todas las películas, claro. ¿Y qué ha dicho Marco Rubio? Ha dicho muchas cosas. Hemos seleccionado esta semana unos cuantos cortes, que no son los más importantes seguramente, pero que sirve para ponerlo un poco en contexto. Uno muy claro, y tiene que ver con algo que aquí trajeron, no me acuerdo si Paz o Barbadillo o Esteban o Jesús, da igual, porque es intercambiable... Ellos son Bizancio respecto a Roma. Y esto es en realidad lo que estaba diciendo Marco Rubio cuando hablaba de los Estados Unidos como hijos de Europa. Esto.
3: Así que, en una época en la que los titulares aseguran que estamos ante el fin de la era transatlántica, dejadme daros a conocer de forma clara que esa no es ni nuestra meta ni nuestro deseo. Porque para nosotros, los estadounidenses, nuestro hogar puede estar en el hemisferio occidental.

Hola chicos, buenas. Soy Bárbara, entrenadora del Olímpico de León. Estamos aquí en Ponte las Pilas para hacer un ejercicio de abdomen a tope, ¿vale? Venga, vamos a empezar haciendo unos ejercicios que constan de 4 seguidos, duración 30 segundos cada uno, ¿vale? Lo hacemos sin descanso. Luego paramos un poquito, estiramos y le volvemos a dar caña otra vez. Es intenso, ¿vale? Así que ponedle ganas. Venga, nos preparamos, pongo el crono y empezamos con un leve calentamiento. ¿Vale? Preparados, manos en la sien y ahí, subimos. Venga, apretamos ese abdomen, ¿vale? Pecho arriba, controlarme el lumbar, que no se os arquee. Vamos allá, venga, que estamos con el calentamiento. Eso es. Muy bien, abdomen apretado todo el rato, controlarme la respiración. Subimos y bajamos, ¿vale? Cojo aire suelto arriba y aprieto. Vamos. 3, 2, 1. Venga, manos atrás, piernas arriba, subo al techo. Eso es, cojo impulso atrás, ¿vale? Venga, cuidado con ese lumbar, lo que os digo siempre, todo el rato pegado a la esterilla. Perfecto. Vamos, que son 30 segundos de nada. Lo tenemos. Eso es. Venga, muy bien. Seguimos. 4, 3, 2, 1. Venga, manitas debajo del glúteo. Y ahora sí, subo y bajo piernas. Cuidado con esa bajada controlada. El lumbar no se arquea en ningún momento, ¿vale? Venga. Lo tenemos. Calentamiento. Dadle intensidad, ¿eh? Fuerte, venga, vamos a sacar ese abdomen para el verano. Eso es. Venga, 5 segundos más, seguimos. 4, 3, 2, 1. Venga, apoyamos piernas, separamos escápulas de la esterilla y vamos a tocar un tobillo y el otro. Ahí, trabajo de oblicuos, eso es. Venga, seguimos. Mirada al techo, cuidado con el cervical, ¿vale? No tiramos de la cabeza. Esas escápulas separadas, ese lumbar pegado a muerte. Vamos, que no queda nada. 4, 3, 2, 1. Venga, descansamos, paramos, lleva rodillas al pecho. Estiramos ahí. Nos balanceamos hacia un lado y hacia el otro para descargar el lumbar. ¿Qué tal? Vamos bien, ¿no? Venga, pues seguimos. Vamos a darle un poquito más de caña una vez terminado el calentamiento, ¿vale? Venga, abrimos piernas lo más amplias posibles, manos en la sien. Vamos a un lado y al otro, a un lado y al otro. Venga, subimos ahí ese torso bien arriba, que no baje. Eso es. Buenísimo. Son 30 segundos, ¿vale? Dadle intensidad, no paramos todo el rato. Venga, eso es. 3, 2, 1. Venga, piernas en escuadra, vamos, brazos atrás y ahora sí, por detrás de la rodilla, subo torso. Eso es, ese abdomen a fuego, ya. Eso. Sí, señor, venga. Seguimos, 30 segundos. Todo sin descanso. Luego ya paramos. Perfecto. Ahí, esos abdominales trabajando. Sí, señor. 5, 4, 3, 2, 1. Venga, cuerpo arriba. Nos apoyamos los pies primero. Inclinamos nuestro torso y vamos a un lado y al otro. A un lado y al otro. Apretarme esos oblicuos, ¿eh? Trabajando, cojo aire en el centro y lo suelto a los lados. Aprovecho para apretar a muerte, tiene que costarte. Si no, inclínate más atrás. Vamos. 5, 4, 3, 2, 1. Vale, descanso. Eva, lleva tu cuerpo atrás, rodillas al pecho y de nuevo nos balanceamos hacia un lado y hacia el otro. Muy bien, chicos, sí, señor. Venga, cogemos aire. Inspirar por la nariz, soltarlo por la boca. Muy bien. Bueno, vamos a continuar
con otra serie, ¿vale? Volvemos a poner el crono. Y muy importante, os hago un inciso. Ese lumbar tiene que estar todo el rato pegado a la esterilla. En ningún momento lo arqueamos, ¿vale? Muy importante. Y el cervical. No tiramos de la cabeza. Subimos nuestro cuerpo arriba, como si una línea nos fuera del hombro izquierdo al hombro derecho, ¿vale? Y esa línea hay que separarla de la esterilla. Sube ahí, ¿vale? No es cuestión de tirar del cuello. Vale. Vamos con el siguiente, con la siguiente tanda. Nos preparamos. Y desde ahí vamos a subir arriba al techo, piernas apoyadas, ¿vale? Cojo impulso atrás, subo. ¡Eso es! ¡Venga, vamos! No queda nada, ya lo tenemos casi listo. ¡Perfecto! Venga, cuidado con la bajada, ¿eh? Controlada. No os aceleréis, subo, bajo lento. Venga, 5, 4, 3, 2, 1, venga, nos quedamos ahí, ponemos piernas en escuadra, estiro pierna contraria y llevo la rodilla codo contrario, vamos, bicicleta, eso es, subiendo un poquito las pulsaciones, vamos, venga que ya lo tenemos, este es duro, pero efectivo, vamos, 4, 3, 2, 1, vale, paramos, manitas de nuevo debajo del glúteo, estiramos esas piernas, suben flexionadas, estiro bajo recto, venga, vamos ahí, ya lo tenemos este casi también, es el último, eso es, controlarme el lumbar, lo que os decía antes, todo el rato pegado a la esterilla, subo flexionado, estiro bajo recto, vamos ahí, venga, ¡perfecto! Venga, descansamos un poquito. Llevamos rodillas al pecho. Nos balanceamos hacia un lado y hacia el otro. Muy bien. Controlarme esa respiración. Cogemos aire por la nariz, lo soltamos por la boca. Muy bien. Lo que vamos a hacer ahora es un leve cambio, ¿vale? Vamos a hacer una serie de planchas en intervalos de 20 segundos. De manera que haciendo 3 ejercicios nos metemos con un minuto de plancha sin enterarnos apenas, ¿vale? Venga, media vuelta. Os explico la posición de la plancha. Bueno, chicos, vamos a hacer una triserie de planchas, ¿vale? Cambiamos el formato, en vez de ser de 30 segundos, ahora vamos a hacer 20 segundos cada uno. De esta manera hacemos una plancha de un minuto mucho más llevadera, que muchas veces estamos ahí puestos y decimos, este minuto no pasa. Pues con 20 segundos, 3 ejercicios diferentes, veréis cómo sí. Venga, nos colocamos, posición de plancha. Os explico, las muñecas tienen que estar debajo de los hombros, las manos ancho de hombros, ¿vale? Y los pies juntos. Venga, colocamos el crono, nos ponemos y ahí, arriba. Venga, aguantamos ahí, apretamos abdomen a muerte, duro. Esos culetes que no bajen, que tampoco suban. No, no, no, ahí, eso es. Venga, duros, controlarme la respiración. 5, 4, 3, 2, 1, venga, bajamos antebrazos y aguantamos ahí, venga, que ya lo tenemos, son 20 segundos de nada y ya llevamos la mitad, abdomen duro, controla tu respiración, no te aceleres, es sencillo, ¿vale? Venga, 4, 3, 2, 1, seguimos en plancha de antebrazos, abrimos y cerramos piernas, vamos, que no queda nada, lo tenemos. ¡Perfecto! Buenísima, chicos. Controlar la respiración. Abdomen durísimo. 4, 3, 2, 1. ¡Vale! Llevar rodillas a la esterilla al suelo. Brazos largos hacia adelante. Glúteo a los talones. Estiramos ahí. Coger aire por la nariz. Soltarlo por la boca. Llevar los brazos lo más largos que podáis.
Vale, poco a poco nos vamos incorporando lentamente a sentarnos sobre los talones y volvemos a darnos la vuelta, ¿vale? Vamos a terminar ya con este programita cortito pero intenso de abdominales. Volvemos a colocar los intervalos de 30 segundos. Volvemos a darle a 4 ejercicios seguidos sin descanso. Estiramos. Y listo. Venga, ¿preparados? Nos sentamos. Colocamos nuestras manitas detrás. Piernas estiradas, rodillas al pecho. Vamos. Eso es. Apriétame ese abdomen. Controla tu respiración, ¿vale? Coge aire atrás. Suéltalo arriba fuerte y aprieta. Eso es. Venga, muy bien. No queda nada. 10 segundos. Dale caña. Sí, señor. 5, 4, 3, 2, 1. Vale, nos quedamos ahí. Y estiramos. Y llevo una, estiro, estiro. Una, estiro, estiro. Una, estiro, estiro. ¡Vamos! Primero una y luego la otra. No pares. Venga, que ya lo tienes. Sí, señor. Vamos, 5, 4, 3, 2, 1. Vale, vamos a enfrentar nuestras plantas de los pies. Cuerpo atrás. Cojo impulso. Este es complicado a nivel profesional. Vamos arriba. Contrólame la bajada, Vértebra, vértebra, recuerda. Sí, señor. Venga, que lo tenemos. Estamos listos. Vale, paramos. Piernas en el aire y ahí voy a tocar una rodilla y la otra. Una rodilla y la otra. Sube tu torso, separa escápulas de la esterilla, No sube el cuerpo, toca tu abdomen, actívalo, nótalo duro, sí señor, venga que es el último. 5, 4, 3, 2, 1, vale, descansa, lleva tus rodillas al pecho, nos balanceamos hacia un lado y hacia el otro. Y ahora estiramos. Momento de bajar pulsaciones. Coge aire por la nariz, suéltalo por la boca. Eso es.

Vale, balanceate hacia adelante y hacia atrás hasta sentarte. Lleva tus rodillas atrás, posición de cuadrupedia. Y desde ahí quiero que saques tu lumbar, metas la cabeza, metas el glúteo y arquees tu espalda. Lentamente saca cabeza, junta escápulas, lumbar dentro, glúteo arriba. Venga, repetimos, vuelve otra vez. Y arriba de nuevo. Vale, glúteo a los talones, brazos largos hacia adelante. Vuelve a cuadrupedia, saca tu pie derecho adelante, pie izquierdo y desde ahí sube redondo. Agárrate por detrás de las rodillas y ahí saca escápulas y lumbar. Venga, muy bien, estira ahí toda tu espalda. Aguántame la posición. Vale, sacamos las manos por delante, las entrelazamos y subimos redondo, redondo, redondo, redondos arriba. Lleva tus manos por encima de la cabeza y estira. Eso es. Bien largos, ¿eh? Como si quisiéramos tocar el techo. Abre tus pies ancho de caderas, ¿vale? Y ahí, vamos a la izquierda. Derecha. Arriba, baja la altura de los hombros y ahí empuja hacia adelante, saca tus escápulas. Fijaros cómo arqueo mi espalda, ¿vale? Cómo saco ahí las escápulas, cómo empujo hacia adelante. Vale, pasa tus manos por detrás del lumbar y ahí junta escápulas, saca pecho. Vale, muy bien. Vamos a entrelazar nuestras manos, pulgares hacia arriba. Vamos a tirar del mentón al techo. Vamos a estirar un poquito ese cervical, que no debería de cargarse, porque tenéis que seguir los consejos que os digo. Mirad al techo, subimos torso, no cuello. Vale, pasamos nuestras manos por detrás de la cabeza, codos hacia afuera, tiramos del mentón al pecho. Vale, aguántame un poquito ahí esa posición. Estírame todo el cervical. Vale, lentamente sube tu cabeza, mira al frente. Con tu brazo derecho abrazas la cabeza, llevas tu oreja derecha a hombro derecho, ¿vale? Tiras de él hacia la derecha y la mano izquierda como si quisiéramos coger algo del suelo, estirando ahí todo el trapecio, todo el cuello. Muy bien, momento de relajarse, chicos. Coger aire por la nariz, soltarlo por la boca. Vale, cambiamos de brazo. Muy bien, eso es. Perfecto, cabeza al frente y terminamos cogiendo fuerte de aire arriba y lo soltamos abajo. Coge fuerte aire arriba y suéltalo. Y estamos listos, hemos terminado ya el trabajo de abdominales. Quiero que lo hagas en tu casa, ponte las pilas.

0: ¿Qué tal? ¿Cómo estáis? Oye, buenas noches. Bienvenidos otra vez a Aula de Salud. Ya hemos pasado el verano. ¿Cómo ha sido el verano, Emilio? ¿Cómo
1: estupendo,
0: estás?
1: Cortito, estupendo.
0: ¿Qué te echaba de menos?
1: Bueno, yo a vosotros
0: ya
1: también.
0: Ya estamos aquí otra vez.
1: Ya
0: volvemos
1: tenía ganas
0: otra
1: de volver,
0: vez
1: sí.
0: A, bueno, pues, a la normalidad aquí en Aula de Salud, porque tenemos tantísimos temas de los que hay que tratar, Emilio, que ya no sabe ni por dónde empezar.
1: Pues empieza por donde quieras,
0: porque
1: Tamara.
0: Vamos a empezar, no sé, empezamos, por ejemplo, algo que yo creo que nos ha pasado a muchos ahora en el verano, me incluyo, y les pasa a muchas mujeres, a muchos hombres, y es esa temida inflamación. Porque cuánta gente que nos está viendo dice muchos días, estoy como inflamado, me noto hinchado. ¿Hay diferencia entre inflamado e hinchado? ¿Es lo mismo? ¿Me estás torciendo el morro? ¿Eso significa que...?
1: No.
0: No.
1: No, realmente es un tema interesante. Y vamos a tocar, Tamara, la inflamación de un punto de vista que va a sorprender a las personas que nos están viendo, ¿no?
0: Y seguro que a mí también.
1: Pues probablemente.
0: Tiene pinta.
1: Fíjate, cuando hablamos de inflamación, pensamos en hinchazón,
0: total,
1: ¿no? Enrojecimiento,
0: sí,
1: calor,
0: sí,
1: dolor, incluso incapacidad funcional, ¿no?
0: Uh-huh.
1: Hoy vamos a tocar el tema de inflamación desde otro punto de vista. Una inflamación más sutil, de esa que no se ve. Y que para ir adentrando a nuestros espectadores, a nuestros amigos en ella, vamos a poner un ejemplo. Hay quien dijo que no hay infarto sin coágulo y no hay coágulo sin inflamación. Fíjate, ya estamos hablando de otra inflamación totalmente diferente, ¿no te parece?
0: Me dejas loca ahora mismo,
1: sí.
0: Emilio. Porque yo me iba a la típica inflamación, o que llamaba o hinchazón, que muy parecida a lo típico de... Me noto yo como inflamada, estoy hinchada, no es lo mismo, no,
1: no
0: es eso.
1: No, no tiene nada que ver. Una cosa pueden ser los gases y la inflamación es algo que nuestro sistema inmune está trabajando para reconocer algo que ha entrado dentro de nuestro organismo y procede con inflamación. Llamamos inflamación de bajo grado, pero si esta se prolonga en el tiempo, nos va dañando de una manera que va a ocasionar un problema serio.
0: Entonces, para que nos hagamos una idea, ¿qué es exactamente la inflamación? ¿A qué nos referimos? O a qué cuando hablamos de inflamación, ¿qué es exactamente la inflamación?
1: Esta inflamación de la que vamos a hablar, vamos a poner un ejemplo.
0: Venga.
1: Y yo creo que nos
0: así
1: van
0: nos
1: a entender
0: vamos a enterar.
1: Perfectamente. Imagínate una autopista,
0: uh-huh,
1: que está en perfecto estado todos sus carriles.
0: Bien.
1: Y que circulan coches con normalidad.
0: ¿Vale?
1: ¿Por qué puede haber inflamación? ¿Porque circulen más coches de la cuenta?
0: Uh-huh.
1: ¿O porque la vía no esté en todos sus carriles en buenas condiciones y los coches tengan que circular
0: por el otro
1: lado?
0: Por
1: lo que queda. Entonces, eso realmente es inflamación.
0: Eso es la inflamación.
1: Sí, es una respuesta de nuestro sistema inmune hacia algo que le es desconocido y reacciona con inflamación.
0: ¿Vale? ¿Por ejemplo?
1: Pues imagínate un alimento que no conoces realmente.
0: Uh-huh.
1: Nuestro sistema inmune tiene que funcionar de tal manera que salgan a ver qué es esto. Y en ese momento hay más de lo que tenía que haber circulando por nuestras vías. Simplemente por ver qué es lo que está entrando.
0: Pero, por ejemplo, ¿qué alimento sería? Imagínate.
1: Pues alimentos procesados.
0: Ah.
1: Vamos a ver. Mientras más refinado esté un alimento, más desconocido es para nuestro organismo. Por tanto, nuestro sistema inmune va a ver qué es eso que hemos consumido, aunque lo hayamos consumido una y otra y otra vez. Pero falta aquellas características que tiene que tener ese alimento para que nuestro organismo lo identifique. Por lo tanto, es algo extraño.
0: O sea, es decir, que no lo digerimos de igual manera.
1: No lo reconocemos de la misma manera.
0: Vale.
1: No es reconocido. Por lo tanto, por eso decimos que mientras más refinado sea un alimento, más desnaturalizado es,
0: uh-huh,
1: y más extraño para nuestro organismo. Por lo tanto, la inflamación está ahí.
0: ¿Y puede haber una inflamación puntual o esa inflamación se puede volver crónica?
1: Puede ser una inflamación puntual y nuestro organismo está perfectamente preparado para esas infracciones ocasionales. Pero si esto se prolonga durante mucho tiempo, llamamos una inflación de bajo grado, se va prolongando durante el tiempo y va causando daños que nosotros no vemos. Es una inflamación muy sutil. Nosotros no la vemos.
0: O sea que yo no puedo, yo ahora mismo puedo estar aquí tranquilamente y puede ser que yo, mi cuerpo, sí,
1: sí
0: que esté pasando por una inflamación y yo no me estoy
1: esté
0: dando
1: pasando
0: cuenta.
1: Hay medios para determinar la misma, no son medios analíticos, ver exactamente la proteína C reactiva, si está alterada, determinadas citoquinas si están alteradas, o la velocidad de sedimentación globular si está alterada. Entonces eso demostraría que hay un proceso inflamatorio en tu organismo que no es visible.
0: ¿Y cómo entonces cómo nos damos cuenta?
1: Precisamente por eso, por las exploraciones complementarias, las pruebas complementarias.
0: O sea que yo ahora mismo puedo estar, lo que te decía, inflamada y yo

0: un tipo de vida saludable, pero hay algo que no funciona. Hay algo que no funciona. Entonces procede ir a profesionales de la salud que a través de una analítica determinen si hay algo ahí.
1: Algo ahí, que por ejemplo, ¿cómo se nos puede manifestar?
0: Pues un proceso inflamatorio por culpa de una enfermedad autoinmune. Un proceso inflamatorio porque no nos estamos alimentando correctamente, porque estamos consumiendo demasiada cantidad de alimentos muy procesados. Nuestro organismo dice, esto no es lo que yo quiero. Por lo tanto, tengo que salir todos los días a averiguar qué es lo que me estás metiendo para el cuerpo. ¿Es demasiados coches en la autopista?
1: ¿Y esas inflamaciones a qué nos afectan?
0: Pues a todos los tejidos y todos los órganos. Esa inflamación repetida puede hacer que esa autopista que tenía tres carriles en perfecto funcionamiento empiece a deteriorarse una parte del carril. Y eso obliga a que todo lo que pasaba por esa autopista pase por menos espacio. Por lo tanto, inflamación, atasco. Al final es atasco. Mira, hay un personaje que era Trevor Marshall, que decía que la inflamación está en el origen de todas las enfermedades y que no es más que una disbiosis de la microbiota metagenómica. Fíjate qué palabras.
1: ¿Qué te digo?
0: Pero al final es la pérdida del equilibrio. Es decir, muchos coches en buenas autopistas, no hay problema. Muchos coches en malas autopistas, hay problema. Pocos coches en malas autopistas, también hay problema. O sea, no solamente es la cantidad de cosas que circulan por nuestras arterias, sino la situación de nuestras arterias.
1: Claro, entonces no tiene nada que ver la inflamación a la hinchazón.
0: No, no tiene nada que ver. Te puedes hinchar simplemente porque en tu organismo esa microbiota de la que hemos hablado
1: ¿Sí?
0: esté trabajando o jugando con determinadas cosas y produzca y fermente hidratos de carbono. Puede ocurrir que estés hinchado porque esa microbiota está actuando sobre determinadas proteínas y las está pudriendo. O determinadas grasas y las está enranciando. Entonces eso puede producir hinchazón, pero no tiene nada que ver.
1: No tiene nada que ver.
0: No tiene nada que ver con la
1: ¿Y una
0: inflamación.
1: inflamación puede dar lugar a una hinchazón?
0: También, claro.
1: Puede ser, o sea, una de esos
0: También.
1: síntomas que
0: Sí.
1: tenemos que dices algo no va bien, algo
0: También,
1: puede.
0: también porque se ha perdido el equilibrio. Y cuando se pierde el equilibrio, aparece el problema, la enfermedad.
1: ¿Vale? ¿Qué soluciones hay a la inflamación? ¿Hay alguna solución?
0: Pues sí. En primer lugar, la alimentación es fundamental. Y en segundo lugar, el ejercicio. El ejercicio que hace que todas nuestras autovías estén en mejores condiciones, más elásticas, más flexibles, con lo cual los vehículos que circulan por ahí están circulando con mayor placer, ¿no? Y después procurar que los vehículos que circulan sean los adecuados. No basta con meter muchas ambulancias o muchas grúas, porque a veces lo bueno, si es en exceso, también produce atasco. Entonces, moderación, equilibrio
1: ¿Sí?
0: y consumir muchos productos en su estado natural. Es decir, que nosotros no hayamos, que el ser humano no haya metido la mano en ellos, porque cada vez que metemos la mano la liamos, Tamara.
1: Ya, hijo, ya, ¿cómo las preparamos?
0: Las preparamos
1: Es
0: muy
1: que,
0: gordas.
1: claro, yo el otro día estaba escuchando en la radio y hablaban de los alimentos procesados y de
0: Sí.
1: los ultra
0: Procesados,
1: procesados.
0: sí.
1: Y digo, yo ya me perdí
0: No, vamos a ver.
1: en todo esto, Dios mío,
0: Mayor refinamiento, mayor procesamiento y más desconocido para nuestro organismo.
1: Que de
0: Es
1: eso también vamos a hablar.
0: desnaturalizar.
1: Vamos a hablar de eso
0: Sí.
1: porque también vamos a hablar de ese, cómo leerles esas etiquetas de
0: Sí.
1: los alimentos, que a lo mejor ahí ya nos podemos ir dando cuenta de esto sí, esto es más sano, esto no. Pero claro, hablamos de los procesados, o sea, todo lo que
0: Sí.
1: nosotros metemos en la mano se
0: Sí.
1: fastidió.
0: Vamos a ver, tenemos mucha costumbre de hablar de proteínas, de hidrato de carbono, de grasas, de vitaminas y minerales, pero nunca nos acordamos de enzimas, fermentos, pigmentos, sustancias aromáticas. Esto es perfectamente reconocible por nuestro organismo. Entonces, si consumimos muchos productos en su estado natural, la inflamación no se produce.
1: Vale.
0: O si se produce, pues se produce en menor grado y por lo tanto no se cronificará y representará un problema de futuro.
1: O sea que no hablamos, o sea, no hay algo que te digas, esto desinflama. No. Es decir, entre más naturales sean lo que
0: Sí,
1: comemos, mejor.
0: pero fíjate qué diferencia entre lo que decíamos al principio. La inflamación, pensar siempre en esto, ¿no? Tengo esto abultado,
1: Sí,
0: hinchado, se me enrojece, tal. Esto es inflamación. Esto es otro tipo de

0: inflamación.
1: Eso es distinto.
0: Eso es lo
1: que a lo mejor tenemos que hacer un programa, Emilio, se me está ocurriendo así mientras estás hablando, sobre la hinchazón.
0: Sí, lo podemos hacer. Pero esta inflamación de la que estamos hablando es más sutil.
1: Sí, la que no se
0: no
1: nota.
0: No la ves.
1: Pero está.
0: Está. Pasa totalmente desapercibida. Algunas veces el hallazgo es casual, a través de una analítica, y entonces es cuando hay que poner remedio.
1: Porque esto también nos puede, no sé si tiene que ver también, o bueno, o puede afectar, por ejemplo, a la circulación, al corazón,
0: claro,
1: a las venas, a todo.
0: A todo, absolutamente a todo, absolutamente a todo.
1: O sea, que hay que tener mucho cuidado con esas inflamaciones.
0: Sí, sí, sí, sí. Esa inflamación que nosotros llamamos inflamación de bajo grado contenida en el tiempo, es la que provoca daño en los tejidos y, por lo tanto, en los órganos, y la que al final va a ser determinante en nuestra salud. Muy importante este tipo de inflamación.
1: O sea, que hay que estar ahí,
0: sí, sí.
1: Ojo a visor.
0: Y vamos a ver, estamos hablando de alimentación. Sabemos que hay alimentos que sí que son proinflamatorios.
1: Lo que hablamos, los procesados, los ultraprocesados.
0: Como norma general, mientras más desnaturalizado y más refinado esté, menos reconocimiento va a tener por nuestro sistema inmune. Por lo tanto, la inflamación va a aparecer. Y por lo contrario, mientras más conocido sea, mientras menos manipulado esté, mayor reconocimiento tiene por nuestro sistema inmune y no va a tener que actuar.
1: Oye, se me ocurre a mí una cosa. A lo mejor me dices, no tiene nada que ver, pero yo no sé si a lo mejor también el estrés tiene algo que ver.
0: Claro que el estrés tiene algo que ver. El estrés al final lo que produce es un desequilibrio. Y al final estamos... hablaremos mucho en este programa y en todos los programas del equilibrio. Es la pérdida del equilibrio lo que al final acaba enfermándote.
1: O sea, que ya no es solamente la alimentación, que sí, sí, pero también esto de aquí.
0: Sí, sí, sí.
1: Vamos, la cabeza tiene mucho que ver.
0: La salud mental es increíble. Y de hecho, claro, es muy difícil. Oye, pues no tienes que estar tan estresado. ¿Y cómo lo haces?
1: Ya.
0: ¿Y cómo se hace eso? Porque es muy difícil, es muy fácil dar consejos de este tipo, ¿no? Pero bueno, sí que la situación en que vivimos, el mundo que nos estamos moviendo, todo esto complica mucho nuestra salud. Pero
1: oye,
0: bueno.
1: Y por ejemplo, se me está ocurriendo, no sé, gente que hace de estas dietas, superdietas, y cosas así, así, de estas un poco más agresivas, ¿eso también influye en esta inflamación?
0: Claro, la dieta, si no es suficiente, equilibrada y armónica, no es una buena dieta.
1: No.
0: Por lo tanto, el proceso inflamatorio está ahí silente y comienza a aparecer. Esto, vamos a ver, hay que olvidarse. Yo, por ejemplo, la palabra dieta no me gusta.
1: Ya.
0: Pero la utilizo porque todo el mundo habla de dieta y tengo que utilizarla.
1: A lo mejor es aprender a comer.
0: Sí.
1: Es mejor.
0: Es que la palabra dieta, fíjate, Tamara, tiene connotaciones negativas en cuanto a la restricción se refiere, ¿no? Porque siempre que hablas de dieta dices, ya me van a fastidiar la vida, ya me van a quitar algo. Y no, una dieta saludable no porque hay que eliminar absolutamente nada. Debemos comer absolutamente de todo. Esto tenemos que tenerlo muy claro. Las personas que nos están escuchando tienen que tenerlo muy claro.
1: Entonces, ¿qué consejos nos das, Emilio, a toda la gente que nos está viendo y que diga, uy, a ver, ¿cómo combatimos esa inflamación?
0: Moderación, equilibrio y armonía.
1: Ay, mira, moderación, equilibrio y armonía. Qué bien te ha quedado, Emilio.
0: Moderación, equilibrio y armonía.
1: Así.
0: Fíjate, y esto creo que lo hemos comentado ya en alguna ocasión, Tamara. A mí no me parece casualidad, ¿eh? A mí no me parece casualidad. El ser humano está formado por unas 3/4 partes de agua. Vivimos en un planeta que las 3/4 partes son agua. Y este planeta nos está ofreciendo unos alimentos que las 3/4 partes es agua. A frutas y las verduras.
1: Cierto.
0: ¿Por qué?
1: Por algo será, ¿no?
0: Por algo será. No es casualidad. No es casualidad.
1: O sea, que vamos a decir a la gente que hay que comer mucha verdura, mucha fruta y tener una dieta lo más equilibrada posible.
0: Para mí eso es equilibrio y armonía, ¿no te parece?
1: Totalmente.
0: Estás en equilibrio y en armonía con lo que eres, con dónde vives y lo que produce ese planeta tan maravilloso que es la Tierra, ¿no?
1: Qué maravilla de planeta tenemos y qué poco muchas veces lo sabemos valorar.
0: Sí, sí.
1: Emilio, comenzamos bien la temporada, ¿eh?
0: Pero fíjate qué idea teníamos de la inflamación,
1: ya
0: totalmente
1: te digo,
0: diferente,
1: yo
0: ¿no?
1: Yo me iba más por la hinchazón, pero como veis, viendo los programas de Emilio y sobre todo estando yo aquí con él, nos enseña muchísimo y eso es de lo que sí, de lo que para lo que es este programa, Aula de Salud, para desmitificar ciertas ciertos mitos que tenemos, ciertas creencias y enseñarnos y educarnos para tener una salud lo mejor posible y una alimentación pues igual.
0: Lo más equilibrada,
1: salud,
0: y armónica
1: armonía,
0: posible.
1: Y
0: moderación.
1: Y moderación.
0: Moderación.
1: Exactamente, moderación.
0: Esto lo repetiremos a lo largo de...

0: muchos programas.
1: Pues bien. Seguramente, ya tenemos ahí nuestro mantra. Ya lo tenemos.
0: A riesgo de ser pesados, pero esto hay que repetirlo.
1: Ya tenemos nuestro mantra, ¿eh? Ya se me ha ocurrido, ya tenemos el mantra, para los programas. ¿Vamos a repetirlo?
0: Equilibrio, moderación y armonía.
1: Equilibrio, moderación y armonía. Ese es nuestro mantra, ya sabéis. Emilio, un placer. Qué guapo estás siempre con esas pajaritas.
0: Y, bueno, la semana que viene voy a poner otra.
1: Qué raro. Y otros pendientes.
0: Venga.
1: Emilio, pues, venga. Estamos así, ¿eh? Ya empezamos aquí con el duelo entre pendientes y pajaritas.
0: Pues adelante.
1: Emilio, un placer como siempre. Y nos vemos la semana que viene aquí, como siempre, en Aula de Salud. Gracias, Emilio.
0: Perfecto. Gracias.

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0: Hola a todos y todas, saludos de Carlos Miguel, bienvenidos al mundo de la hípica, bienvenidos a Cantabria y más concretamente a Eras Horses and Events, que acogía en este año 2026 la quinta edición de su concurso de saltos internacional Dos Estrellas. Aquí se disputa competición nacional, aquí se disputa también competición internacional. La edición 2026 de este concurso contaba con 100 jinetes de 14 países, más de 200 caballos. Y entre los jinetes, figuras como Olivier Robert, Luca Moneta, Aurélien Leroy, el portugués Duarte Seabra, jinete que ha sido olímpico en París, también Eric Van der Vleuten Jr., jinetes de alto nivel entre los 48 participantes del Gran Premio Cantabria Infinita y entre los participantes la española Inma Roquet.
1: Hola, soy Inma Roquet, estamos aquí en el concurso de Eras. Tengo una yeguada junto con mi padre, donde criamos muchos caballos, unos 20 al año aproximadamente. Estoy muy contenta de poder participar este año. He traído 5 caballos. Me gusta mucho este tipo de concursos, aparte de que es muy agradable. Te invitan a una cena el primer día, pues un concierto, el jump and drive, es como un ambiente de muy familiar, ¿no? Estas están en muy buenas condiciones. Las cuadras, como podéis ver, son fijas, bebedero automático. Están súper cerca del picadero cubierto, que es donde se calienta, súper cerca de la pista de concurso. Estamos muy orgullosos de poder tener yeguas como Iribola o como Elba, nacidas en casa, que ahora mismo están compitiendo en 5 estrellas. Y creo que es una oportunidad enorme para mí, para crecer como amazona, para ir mejorando. Y bueno, este año a ver si puedo participar en el Mundial. Sería un sueño hecho realidad.
0: Inma Roquet, que sueña con poder estar representando a España en el Campeonato del Mundo que se va a disputar en el mes de agosto en Alemania, en Aachen. Y tiene opciones, está en el reducido grupo de jinetes candidatos a poder estar en ese Campeonato del Mundo. Veremos si finalmente la amazona catalana está o no en ese equipo español. Estamos viendo imágenes de las instalaciones de Eras. Estamos viendo los momentos previos a la disputa del Gran Premio. Un Gran Premio diseñado por Eduardo Álvarez Estrada, con 13 obstáculos, 16 esfuerzos y un tiempo concedido de 77 segundos. Estamos viendo ya a Alberto Honrubia, el veterano jinete asturiano que ha vuelto a las pistas de competición tras un periodo en el que fue el entrenador del equipo español. Alberto, jinete olímpico en Los Ángeles en el año 84, campeón de España en el año 87, ha representado a nuestro país en 25 Copas de Naciones, ganó con solo 19 años el Gran Premio de Gijón en Las Mestas en el año 83. En definitiva, un gran jinete que vuelve a la competición y aquí con Equistar de la Valle, un caballo francés, un caballo con el que venía de ganar la Copa de la Comunidad de Madrid, el Gran Premio de la Copa de la Comunidad de Madrid este año. Caballo que antes montaba su hermano Miguel y Carmen Mateos de Urbina. Ahí vemos a Alberto en esa vuelta a mano izquierda por esa triple barra, obstáculo número 7, seguida a 6 trancos de ese doble de fondo vertical, rozando el fondo de entrada. A mano izquierda el vertical número 9, un vertical de 1,47, y ahí a mano izquierda, dirigiéndose a ese fondo, avanzando fuerte, venían 7 trancos seguidos a ese obstáculo número 11, y ya a mano derecha nos dirigimos a la parte final del recorrido, el triple, vertical, un pelín cerca, ¡ah! Y vean, vean, casi está a punto de caerse. Alberto se paró en el último momento, en el segundo elemento del triple, Quistar de la Valle, iba en cero Alberto Honrubia, y vean ahí que le va a caer ya una penalización de tiempo importante. Ya está, de hecho, penalizando por tiempo. Segundo intento para Alberto en el triple, pasando bien el vertical. Ahora sí, sin problemas en el segundo y en el fondo de salida. Y esos 5 largos trancos al fondo final, terminando Alberto Honrubia con 27 puntos, sin ningún derribo, pero con ese parón que le provocó 4 puntos por el rehuse y muchos más por el exceso de tiempo al superar los 77 segundos que había concedido Eduardo Álvarez Estrada. Vamos ya con Iván Serrano, jinete vasco afincado en Cantabria, ha representado a España en 20 Copas de Naciones, ha estado en 2 europeos, monta a Guyán de Talma, una yegua de 10 años, hija de Vigo de Arsuil, una yegua que monta desde finales del pasado año. Debutante en un gran premio de este nivel, Guyán de Talma, poquita experiencia, y la vemos en el obstáculo 2 muro, 1,45 a mano izquierda, fondo 3, 1,43 por 1,45 de ancho. A mano derecha, vertical, combi de número 4, 1.47. Se tocó bastante ese vertical. A 27.50. Seis trancos a ese fondo. 1.45, 1.55. Y a 18 metros y medio, cuatro trancos cortos, vertical, con tabla arriba de 1.48. A la izquierda, triple barra, 1.40 por 1.80 de ancho. 26 metros y medio, seis trancos, doble. Fondo de entrada, 1.45, 1.55. A 8.10, un tranco vertical, 1.45. A la izquierda, 30 metros, 7 trancos, ese vertical de 1.47. A mano izquierda, fondo número 10, 1.45 por 1.60 de ancho. 32 metros, 7 trancos, al fondo 11, 1.45 por 1.60. Y al triple, vertical de entrada 1.45, 2 trancos, 11.40, vertical 1.45. 8.10, un tranco, fondo 1.45, 1.55. Último salto, 23 metros y medio, 5 trancos largos al fondo final. 1.45 por 1.60, Iván Serrano hacia el primer cero de la prueba, era el cuarto jinete en competir y el primero que terminaba sin derribos y en el tiempo. Primer clasificado para un posible desempate, Iván Serrano, otro de los jinetes que aspira a poder representar a España este año en el Campeonato del Mundo en Alemania, en Aachen. Igual que se puede decir de Armando Trapote, al que vemos en pista, probablemente el más seguro para el Campeonato del Mundo. Con Tornado, ahora mismo el mejor caballo que hay en la hípica española. Armando aquí compitiendo con Matilda, una yegua de 10 años, hija de Messenger, con la que venía de tener una buena actuación en la Copa de Naciones de Deauville este año, hizo 0 y 4. Llovía en Eras en ese momento, como estamos viendo. Llovió durante toda la prueba. Matilda venía de ganar una prueba internacional en Portugal, en Arouca. Ahí vemos el vertical con barras rústicas sobre Vidé. Los seis trancos al fondo, esos cuatro trancos cortos, como hemos visto, a ese vertical con tabla, que también se tocó bastante. Armando Trapote ha estado este año en la final de la Copa del Mundo con Tornado, ha estado en dos europeos, es campeón de España. Este año ha sido octavo en el Gran Premio de Roma y ha ganado este año, precisamente un Gran Premio en Portugal, en Arouca. De momento en cero, en el fondo, en el centro de la pista. Siete trancos al fondo, blanco y rojo con Vidé. Y el triple que abre la calle final, la parte más problemática. No era sencilla esa vuelta al triple. Una vuelta cerrada, contra querencia. Perfecto. Y esos cinco trancos, esta es una yegua que avanza bastante. Cero para Armando Trapote. Era el segundo cero de la prueba. Aseguraba el desempate, a pesar de que le llovió y fuerte además a Armando durante su recorrido. El jinete español conseguía el objetivo de terminar sin ningún tipo de penalización. Siguiente jinete, estamos viendo a Olivier Robert, un habitual de la alta competición internacional. Este concurso de Eras es un concurso de dos estrellas. Olivier Robert es un habitual del equipo francés, jinete que ha ganado grandes premios del máximo nivel internacional, cinco estrellas, Global Champions Tour Roma, también Global Champions Tour de Madrid. Ha ganado con su país Copas de Naciones, aquí con Grimaldi de Riverland, caballo francés de 10 años, hijo del Arc de Triomphe, caballo con muy poca experiencia, de hecho solo había saltado anteriormente tres grandes premios de este nivel. Ahí pasando bien la tabla, aunque rozándola. Es uno de los jinetes mejor situados en el ranking mundial de los participantes aquí en Eras. Doble con esos seis trancos y sin respiro. A la izquierda, los siete trancos al vertical. Manteniendo el cero el francés. Esa vuelta a ese fondo situado en el centro de la pista. Esos siete en los que había que seguir, dependiendo del caballo. Lógicamente, hay caballos que avanzan más que otros. Los que avanzan no mucho, ahí tenían que avanzar bastante más de lo habitual en ellos para llegar en esa distancia. Pasando bien el triple, vemos que esos cinco trancos no le costaban mucho esfuerzo. Caballo que avanza también bastante, este Grimaldi de Riverland, que conseguía su primer cero en un Gran Premio Internacional. ¿A quién eras? Caballo que poco a poco va cogiendo experiencia y que se metía también en el desempate. Desempate en el que estaban ya Iván Serrano, Armando Trapote, Aurelien Leroy y Álvaro González de Zárate con Coraline. Era el quinto cero de la prueba. Vemos ya a Carolina Aresu montando a Loreta, una yegua holandesa de 10 años, hija de Cornetto Bolenski. Llegó a cuarta en un Gran Premio Internacional en Oliva, en Valencia, y séptima el verano pasado en el Gran Premio Tres Estrellas de La Coruña, concurso de tres estrellas que se disputó paralelo al Campeonato de Europa. Carolina Areso fue en su día campeona de Europa de jóvenes jinetes por equipos y campeona de España en esa categoría. Ah, tocando el vertical rústico del bidé. Cuatro puntos para la amazona española, que ha disputado una decena de Copas de Naciones con el equipo español. Detalle del doble. Y a la izquierda, esos 90 grados, 7 trancos al vertical. Vertical que en general se pasó bastante bien. Los derribos estuvieron bastante repartidos. La calle del vertical 4, fondo 5 y tabla número 6 se llevó bastantes faltas. También el triple.

Esa vuelta que no era sencilla, como digo, ahí llegando un pelín cerca a la entrada del triple, la pasa bien la entrada, pero derriba la salida, 8 puntos y el fondo final también con derribo. Esa última calle no era sencilla, 12 puntos para Carolina Aresu con Loreta. No estaría, por tanto, en el desempate la Amazona española, que en ese momento se colocaba en el puesto 13 del ranking de la prueba, entre los 16 jinetes que habían salido a pista hasta ese momento. Vemos ya al colombiano Santiago Díaz Ortega, jinete que ha representado a Colombia en un campeonato del mundo y que aspira a estar también en el Mundial de este año, ganador de un gran premio internacional en 2026 en Oliva, en Valencia, precisamente con este caballo, Chasplin Flamingo Z, un 11 años, tordo, como ven, hijo de Cardento, caballo que ha saltado este año en la Copa de Naciones de Sopot con su país. Ha sido sexto en un gran premio en Portugal, en Arouca. Derribo otra vez el vertical de barras rústicas sobre Vidé. 4 puntos para el colombiano. Es que ahí aligera un poquito el galope. Sale a por la triple barra a la primera distancia desde lejos. Salvando bien el doble también. Y cortando al vertical y al decelerando, está claro que Santiago ha visto que ha hecho un derribo y lo ha hecho pronto y ha dicho, pues voy a intentar ahora ir deprisa para ser el más rápido de los cuatro e intentar, bueno, pues conseguir clasificarme entre los mejores de la prueba a pesar del derribo. Está yendo muy ligero el colombiano, pasa bien el triple y ahí avanzando fuerte esos 5 trancos al último y terminando con 4 en un tiempo de 71 segundos y 52 centésimas. Se coloca sexto con el 4 más rápido de la prueba. El colombiano estuvo rápido, derribó pronto y dijo, hay que acelerar. Aceleró y le ha salido bien. De momento estaría entre los mejores, pero todavía quedaba mucha prueba por saltar. Inés Hernández Yanguas, zona española, vallisoletana de 26 años, montando este caballo de deporte español, Nemo de Porcello. Caballo de 10 años, hijo de Action Breaker. Caballo que venía de ser con Inés tercero recientemente en el Gran Premio de la Liga Oro, la Liga Nacional de Valladolid. Buen resultado el de Nemo de Porcello en esa prueba. Antes había sido cuarto en otro Gran Premio de la Liga Oro en Valencia el año pasado. Ahí tocando ese obstáculo, pero sin derribarlo. Inés ha estado en 4 campeonatos de Europa representando a España en categorías de menores. Es ganadora este año de un Gran Premio Nacional en Ecus Duri y fue sexta el año pasado en el Gran Premio Internacional de Gijón, de 2 estrellas, como este de Eras. Teniendo el 0, la joven amazona de Valladolid. Dando ese fondo. Yéndose un poquito por dentro para que esa distancia no le viniera larga. Y dirigiéndose a esa calle final que tantos problemas estaba dando, ahí teniendo que poner un poquito de orden delante del triple y derribando el elemento B. 4 puntos. Ya digo que esa vuelta al triple no era sencilla, se lamenta Inés. Acaricia al caballo, como queriendo decir, perdóname, ha sido culpa mía. Bueno, no sé si ha sido culpa suya o no, pero lo cierto es que esa vuelta al triple no le vino del todo cómoda y llegó la falta en el elemento B de la combinación. Eric Junior van der Vleuten, apellido ilustre, hermano de Michael, hijo de Eric van der Vleuten, jinete ganador de un gran premio en Humlicon, segundo en Eindhoven, cuarto y quinto en los grandes premios, en 2 grandes premios en Maeza, curso en Asturias, que se disputa esta semana, por cierto, y en donde estará también el neerlandés, aquí con Elia de Maeza, precisamente. Una yegua nacional de 9 años tan solo, hija de Casar de Olid, de esa yeguada, Finca Maeza, que acoge también un concurso internacional en verano, en este caso de 3 estrellas. Elia de Maeza venía de ser segunda en un gran premio en Eindhoven, y 1 estrella este año. Lleva de muy poquita experiencia, pero como vemos, con medios. Por dar 6. Desde el doble hasta el vertical, igual que había hecho antes Santiago Díaz Ortega.

0: lo normal era dar 7. Ahí entró un poquito desunida en esa vuelta al fondo y estuvo a punto de derribar. Pero tuvo algo de suerte ahí Erik van der Vleuten Jr., que llega en cero a la calle final. Pasando bien la entrada, el elemento B. Y en cambio derribando el C, cayó el tercer elemento del triple. 4 puntos para el neerlandés, puesto 11 en el ranking de la prueba. Para Elia de Maeza y para Erik van der Vleuten Jr. Guapa yegua, esta, y con mucho futuro. Vemos ya al siguiente participante, Patricia Stiz Cámara. Salió en el puesto 25, la zona del Real Club de Polo de Barcelona. Joven amazona, 20 años. Ganadora de 2 pruebas en este concurso de eras. Ya fue campeona de España universitaria el año pasado. Y campeona de Cataluña de jóvenes jinetes. Monta a Carambola. Del nombre Caballo, de 15 años, hijo de Cachas. Caballo que se incorpora a su cuadra esta temporada. Caballo ya con mucha experiencia con otros jinetes. Metió anteriormente con Marta Fernández Andrade, con Luis Plaza, con Leichhofer, incluso con Angélica Ogelson, la sueca, y con Julio Arias. Cuando viene la triple barra. Es un poquito a la derecha en el doble y abriéndose bien para dar 7 en ese ángulo. Al vertical en cero, Patricia Stiz. De momento 5 ceros en la prueba entre 24 participantes. La calle final para la joven amazona catalana. Vamos a ver cómo pasa ese triple que estaba derribándose mucho. Pasando bien el B, ahora el C. 5 trancos al último, en cero, en 76-49, por poquito, pero dentro del tiempo concedido, Patricia Stiz se clasificaba para el desempate con Carambola. Era el 6º cero de este gran premio Cantabria Infinita. De ahí la alegría de la amazona española. Siguiente jinete. Vamos viendo a Javier Gutiérrez Rilo. Jinete asturiano, con Merina Star, una yegua holandesa de 9 años, yegua joven por tanto, pero ganadora ya este año de un gran premio nacional, 4 estrellas en Valencia, y también de un gran premio, 3 estrellas el año pasado en Gijón. Muy limpia. Peter Gutiérrez Rilo, campeón de Asturias este año. En su día fue campeón de España juvenil. Pasando bien la calle de la tabla. Mete de Avilés. Mete muy habilidoso. Llegó saltando muy bien. Viendo el ángulo. Para dar cómodamente los 7 trancos. Según se trace de una manera o de otra. Las distancias pueden venir largas o cortas. Qué bonito salto ha dado en ese fondo ahí Merina Star. Que pasa también ese otro fondo, en cero, Javier Gutiérrez Rilo. El asturiano, peleando por estar en el desempate. Pasa el triple, equilibrando delante del último y pasándolo también, cero en 72-11. La alegría de Javier Gutiérrez Rilo, jinete que ya ha ganado grandes premios nacionales y que iba a pelear por poder ganar un gran premio internacional aquí en Eras. Al desempate, Javier Gutiérrez Rilo. Inma Roquet, con la que hablábamos en el inicio de este programa, montando a Dalia del Maset, como todos los caballos que monta, de esa yeguada suya, de su padre, yegua nacional de 9 años, hija de Diamant de Semilly. Llegó a primera y segunda este año en 2 grandes premios nacionales, 5 estrellas en Valencia, y yegua que fue el año pasado subcampeona de España de productos nacionales. Con solo 8 años. Inma ha representado a España ya en una docena de Copas de Naciones. Ganado la de Deauville. Y en todas esas Copas de Naciones saltando con yeguas de la yeguada del Maset. Ha sido este año novena en el Gran Premio 5 Estrellas de Hamburgo, haciendo solo un punto por exceso de tiempo. Ha sido cuarta en un Gran Premio Internacional en La Coruña, quinta en Gijón, séptima en Maeza. Y como nos decía, trabajando y peleando por poder estar en el Mundial de este año con España, se le iba un derribo, como vemos, en el fondo, en el centro de la pista, número 10, 4 puntos para la Amazona catalana. Y bola del Maset parece su opción para el Mundial. Lleva con poca experiencia, pero la verdad es que este año el equipo español no tiene caballos demasiado experimentados para afrontar el Mundial. Un Mundial que se presenta a priori complicado. 4 puntos para Inma Roquet con esta prometedora Dalia del Maset. Y vemos ya a Jesús Garmendia, otro habitual del equipo español. Este año ha formado parte del equipo ganador de la Copa de Naciones de Lisboa, montando a Caramel Blue. Aquí con Mike Cox, un caballo de 9 años, con el que el año pasado fue segundo en un Gran Premio Nacional en Valencia y fue sexto en el Campeonato de España de 1.40. Ha ido todavía muy falto de experiencia a este nivel, pero la experiencia la pone Jesús. Ha estado en muchas Copas de Naciones con España, ha estado en un Mundial, en un Europeo, ha sido 2 veces campeón de España y se le va un derribo en el fondo, número 5. Curioso, en esa calle se derribó más el 4 y el 6. El 5 no se derribó mucho, pero ahí competía la falta este tordo, Mike Cox. Trancos al vertical de la corbata. Y ahora aligerando un poquito el galope. Va por ese fondo. Siguiendo los 7 trancos. Por 7 ceros en ese momento, tenía la prueba. Jesús salió en el puesto 38 entre los 48 competidores. Pues con 4 terminaba Jesús Garmendia su recorrido con este Mike Cox. Entramos ya en la recta final de este recorrido del Gran Premio Cantabria Infinita antes del desempate. Y vemos ya a Duarte Seabra, el portugués. Jinete olímpico en París, con Dourados, el caballo con el que aspira a estar este año en el Mundial. Jinete que es campeón de Portugal. Ha estado en 2 campeonatos del mundo, uno de ellos en la disciplina de concurso completo. Con Dourados, su mejor caballo, ha ganado un gran premio en Doha. Este año ha sido tercero en el Gran Premio de Lisboa y sexto en el Gran Premio Global Champions Tour 5 Estrellas de México. Es un habitual Duarte en la competición 5 estrellas en el Global Champions Tour. Y aquí con un caballo, yegua en este caso, Amy Blue, yegua de 10 años, hija de Action Blue, yegua que monta desde esta temporada tan solo y que solo ha hecho un gran premio hasta ahora. Este era el segundo gran premio internacional que afrontaba Amy Blue. En el primero fue sexta en el Gran Premio de Arouca, en Portugal. Yegua que no ha saltado hasta ahora pruebas de más de 1.45 m. Duarte aprovechando estos concursos precisamente para ir dando experiencia a caballos que vienen por detrás de Dourados, trabajando y buscando el relevo para el que es su mejor caballo. ¡Ah! Se le fue el derribo en la entrada y en el elemento B. Los 2 verticales del triple cayeron. Le costó un poquito hacer ese giro a la derecha. Insisto, contra querencia. Ahí al lado estaba la puerta por la que los caballos entran y salen de la pista. Finalmente 8 puntos para el portugués Duarte Seabra con Amy Blue. Jinete francés Aurélien Leroy, que había salido antes con otro caballo ya, con Coseno Blue, y había hecho 0. Ya estaba, por tanto, clasificado para el desempate. Este jinete que, al igual que Duarte Seabra, compitió anteriormente en la disciplina de concurso completo. Jinete que ha ganado grandes premios internacionales: Cagnes-sur-Mer, Valencia o San Giovanni, Francia, en España y en Italia. También ha ganado Copas de Naciones con Francia, como la de Pelbergen. Segundo en el Gran Premio 5 Estrellas en Fontainebleau. Tercero en Rotterdam. Aquí montando a Jakarta Ekigen. Dando algún tranco de más en alguna calle, cuidando mucho la llegada a cada salto. Con esta yegua de 12 años, hija de Lord Zeta, incorporada hace muy poquito a su cuadra, monta desde el mes de abril. Hemos caído a 7 trancos, al doble, donde todo el mundo estaba dando 6. Y aquí dando también 8, dando uno más. Vamos a ver si esos trancos de más que está dando en las distancias le pueden o no pasar factura con el tiempo concedido. Era el segundo gran premio que hacía Aurelien Leroy con esta yegua, a la que está todavía conociendo, de ahí quizá la cautela con la que se estaba tomando el recorrido. Además, él ya sabía que tenía un caballo clasificado para el desempate, pasa el triple. Ahí también optaba por dar un tranco más, dando 6 al último, y efectivamente, 78-29, se pasaba del tiempo concedido en 1 segundo y 29 centésimas, lo que le costaba 2 puntos de penalización, pero en cualquier caso, gran prueba la del jinete francés, que con sus 2 caballos terminó sin cometer ningún derribo. Álvaro González de Zárate. También Álvaro tenía ya clasificado a 1 caballo para el desempate en la prueba. Había ya conseguido el 0 anteriormente con Coralín. Y aquí con Casadiva. Yegua con la que Álvaro se proclamó campeón de España el año pasado. Una yegua que está teniendo una aportación fundamental para el equipo español en Copas de Naciones. Yegua que ha hecho doble cero en las Copas de Naciones de Lier, de Deauville, de Beger y también en Pelbergen, aunque en este caso hizo un punto por exceso de tiempo. Yegua ganadora del Gran Premio de Eras, de este Gran Premio en 2024. Álvaro es jinete de aquí de Eras, implicado en este proyecto. Y es ganador de 2 grandes premios internacionales en estas instalaciones, aparte de un montón de grandes premios nacionales. Se le da muy bien esta pista de Eras, la conoce muy bien desde luego Álvaro. Y de momento en cero con Casadiva. Álvaro es otro de los jinetes que está peleando por intentar estar en el Mundial. Ahí dando un tranco más al fondo. Es una yegua muy rápida, pero con tranco pequeño. Triple. Lo pasa bien. Y ahí montando, teniendo que montar muy fuerte, como vemos, esos 5 que le venían largos, pero pasando y terminando en cero. Por tanto, Álvaro González de Zárate era el único jinete que conseguía meter a sus 2 caballos en el desempate. Lo conseguía con Coralín y lo conseguía también con Casa Diva. Era el 8º cero de la prueba. Alex Codina, jinete catalán, montando a Espoir de la Chesnée. Caballo francés de 12 años, que se incorporó a su cuadra a finales de 2025. Venía de ser con él 5º en un Gran Premio Nacional 5 estrellas, la máxima categoría nacional en Valencia. Y un caballo con mucha experiencia internacional y buenos resultados. Caballo que con su anterior jinete, el francés Nicolas Sears, ganó un Gran Premio Internacional 4 estrellas, 1,55 m, por tanto, en Saint-Tropez. Tercero también en Ascona. Y ahora en las cuadras de Alex Codina. Bien, aunque rozando, como hemos visto, la tabla blanca de esa calle. Caballo que va siempre jugando un poquito ahí con la cola. A veces da alguna que otra agrupada. Un caballo poderoso y limpio. Está por dar un tranco ahí más al vertical. De momento en cero Alex Codina. Ando bien el fondo. 7 trancos al obstáculo del bidé. Esas patadas habituales en el caballo que le ponen difícil la vuelta al triple. Ahí ha perdido tiempo. Vamos a ver si no tiene problemas con el tiempo concedido, que me temo que sí. Pasa el triple. Último salto para Alex. Efectivamente, va a haber penalización de tiempo. 3 puntos. Rápidamente vemos nada más acabar como Alex miraba al marcador y comprobaba que sí, que se había pasado de los 77 segundos, 79-42, por tanto 3 puntos de penalización para el jinete catalán, que al igual que le había pasado antes a Aurelien Leroy, no iba a poder estar en el desempate por culpa del tiempo concedido. Bueno, por culpa del tiempo concedido o por culpa de no haber ido lo suficientemente rápido para estar dentro de ese tiempo concedido. Luca Moneta, el italiano, Jinete, ganador del Gran Premio de Maeza, ganador de grandes premios en Italia como San Giovanni, segundo de la Copa del Mundo de Verona, ha estado en un Mundial con Italia, ha estado en un Campeonato de Europa donde acabó además décimo individual, ha estado en una final de la Copa del Mundo. Camoneta, un jinete peculiar, una metodología, digamos que diferente a la normal en los jinetes, respetando mucho la libertad y la iniciativa del caballo. Jinete que suele montar caballos que otros no quieren. Y aquí con este Knockout, de 11 años, hijo de Capitol d'Argon, con el que el año pasado ganó un gran premio en San Giovanni y fue segundo en Italia también, en otro en Gorla Minore. Y ha ganado en la jornada previa, el viernes, Luca Moneta, una prueba quién eras con este Knockout. Vuelta al triple, buena vuelta, fluida, tensiones, pasando bien el triple. Los cinco al último, cero, cero para Luca Moneta. Por tanto, iban a ser nueve los jinetes que iban a estar en el desempate, que podían todavía ser 10, a falta del último competidor. La alegría de este simpático jinete italiano, Luca Moneta, acariciando a Knockout. Y vamos ya con el último participante, Kevin González de Zárate, el hermano mayor de Álvaro. Kevin venía de ganar con España la Copa de Naciones de Lisboa, hizo doble cero en esa Copa de Naciones. Ganador aquí en Eras de grandes premios en 2025 y en 2023. Monta Le Chiffre, caballo entero holandés de 10 años. Hijo de que ha salido segundo el año pasado en un gran premio nacional aquí en Eras, tercero en otro en Valencia, caballo que ha estado tiempo sin competir, reaparecido recientemente y que el año pasado saltó en este gran premio e hizo cero en el recorrido previo. Buscando la triple barra. Los trancos un poquito cortos. Con derribo en la entrada. Y no corta la distancia. Desde la triple barra al doble. Esos 26 metros y medio. 4 puntos para Kevin González de Zárate. Caballo grande. 7 al fondo. Distancias que para otros caballos son largas. Para este no lo son. Tienden a ser más bien cortas. Triple, dando la salida, ven que esos cinco trancos, incluso ha tenido que sujetar un poquito, 4 puntos para Kevin, con Le Chiffre, puesto 18, por tanto, para el jinete a la vez, al final iban a ser, por tanto, 9 los jinetes clasificados para el desempate. Y antes del desempate vamos a escuchar las impresiones de Olivier Robert, el jinete francés.
1: Bonjour, je suis Olivier Robert. C'est une première pour
0: moi. Hola, soy Olivier Robert, es mi primera vez en Eras y estoy encantado. No digo que hayamos huido de Francia por el clima, pero la verdad es que teníamos la idea de estar en París este fin de semana y venir a España la siguiente. Vi el programa de Eras, me pareció magnífico, recibí una invitación y estoy muy contento de estar aquí porque hay un magnífico juego de obstáculos. He venido con caballos a los que les falta algo de experiencia, pero están haciendo progresos importantes, así que estoy encantado de estar aquí. Mi primer caballo ha hecho un recorrido sin falta, es bastante joven y no contaba con llegar al desempate, así que voy a hacer un recorrido tranquilo e intentar conseguir un buen puesto. Las impresiones de Olivier Robert y ahora las impresiones del portugués Duarte Seabra.
2: Hi, I'm Duarte Seabra. I'm here at.
0: Soy Duarte Seabra. Estoy en este concurso de saltos internacional dos estrellas de Eras. Es mi primera vez aquí y estoy muy contento de haber venido. Soy amigo de Kevin y de Álvaro González de Zárate. En los últimos años me hablaron de venir y este año he tenido la oportunidad de hacerlo. Estoy muy contento e impresionado por las instalaciones. Es un concurso muy familiar, un buen fin de semana, la zona es muy bonita y, por supuesto, que me gustaría volver. Esta también es una muy buena preparación antes de los campeonatos del mundo, bajas un poquito el nivel y para mí también competir en un bonito concurso, un poco más pequeño, Pues me viene muy bien, así que muy contento y espero volver el año que viene. Las impresiones de dos de los jinetes más destacados de los que estaban compitiendo

aquí en Eras, Olivier Robert y Duarte Seabra, dos jinetes habituales de la alta competición internacional. Vamos ya con el desempate, un desempate diseñado por Eduardo Álvarez Estrada, que tenía 7 obstáculos, 8 esfuerzos y un tiempo concedido de 44 segundos. Eran 9 los clasificados, aunque finalmente fueron 8, ya que Patricia Astiz no saldría con carambola. Por tanto, 8 jinetes, bueno, en realidad 7 jinetes, porque uno repetía con 2 caballos, Álvaro González de Zárate. Vemos ya el primero, Iván Serrano, con esta Guyán de Talma, esta yegua de poquita experiencia. Debutaba en un gran premio a esta altura y en su debut había hecho un magnífico 0. Iniciando ahí el recorrido en ese giro del obstáculo 9 al 10, en 9 trancos, el fondo rojo y ahora girando a la derecha, a por lo que antes era el triple, que ahora era doble, con derribo en la entrada, vertical fondo, a mano derecha, al fondo situado en el centro de la pista, el número 5, y al salir de ahí, vuelta a la izquierda. Esa vuelta a un vertical y la galopada final al último obstáculo, al que llegaba en 10 trancos, terminando con 4 puntos. Iván Serrano con Guyán de Talma en un tiempo de 40 segundos y 7 centésimas, un derribo en el doble. Pero muy buena la prueba de esta yegua en su primer gran premio internacional. Yegua prometedora, esta hija de Vigo d'Arsuil. Armando Trapote con Matilda. Yegua rápida, Armando también lo es. Ahí galopando a mano izquierda a por ese vertical número 9. Que abría el desempate, girando rápido. Dando también 9 trancos, igual que Iván Serrano. Y 7 también al fondo, blanco y rojo. Vean ahí qué rápido giraba a la derecha. Aquí cuidaba más la llegada al doble. Quizá le había alertado el derribo de Iván Serrano, cuidando bien la llegada a la combinación. Vean ahí cómo se cerraba mucho en esa vuelta a ese fondo. Y ahora de la vuelta a la derecha, a la vuelta a la izquierda, al vertical. Vertical y último salto para Armando Trapote. 5, 6, 7, 8, 9 y 10 al último, con derribo en los pies. Ahí ese último vertical tenía mucho peligro, los caballos ya venían galopando fuerte, venían buscando desde luego la mayor rapidez, una invitación a saltar un poquito plano ese último vertical, 4 puntos para Armando Trapote en 37-69, mucho mejor tiempo que el de Iván Serrano, se colocaba por tanto primero, aunque con un derribo. Vemos ya a Aurélien Leroy, el francés, con Coseno Blue. Caballo de 11 años, que monta desde esta temporada. Será el tercer gran premio que hacía con él, Aurélien Leroy. 7 trancos al fondo. Y ahí, sin perder galope, aunque abriéndose un poquito, al doble. Ahí ciñéndose mucho, fíjense cómo se pega completamente a ese obstáculo, llegando muy por dentro al fondo. Recortando bastante en los giros Aurélien Leroy. Llegando al vertical amarillo y galopando a por el último. 7, 8, 9 y 10 trancos también, terminando en cero. Primer cero de la prueba para Aurélien Leroy en el desempate. El francés se colocaba primero con un tiempo de 38 segundos y 93 centésimas. Acariciando Aurélien Leroy a este Coseno Blue. Álvaro González de Zárate, con su primera opción en el desempate, esta Coralín, llegó de 9 años, con la que venía de ganar un gran premio nacional aquí en Eras este año, con la que ganó también un gran premio el año pasado en Pineda, y otro también aquí en Eras. Ahí iniciando el desempate, yendo ligero en esta primera parte de la prueba, dirigiéndose a por el doble. Vamos a ver aquí cuánto se cierra. Pues mucho también. Llegando en 23 segundos al fondo. Aurélien Leroy. Era el líder. Último salto para Álvaro. El tiempo a batir del francés. 38-93. 37-41. Primer puesto para Álvaro González de Zárate. Que batía por más de un segundo. Aurélien Leroy. Por prácticamente segundo y medio.
y le quedaba todavía la opción de...

0: Casa Diva, que es una opción desde luego muy, muy sólida y muy firme. Olivier Robert, con Grimaldi de Riverland, nos decía, caballo con poca experiencia, no esperaba hacer cero, así que en el desempate voy a intentar ir tranquilo y conseguir el mejor puesto posible. Pues anunciaba ya que no tenía mucha intención de arriesgar con un caballo con tan poca experiencia. Ahí pasando bien y ahora dirigiéndose a ese doble al que Coralín llegaba en 16 segundos. Un segundo de retraso llevaba Olivier Robert en esa parte del recorrido. A ver aquí, 23,2, sí, efectivamente iba más lento Olivier Robert que Álvaro, pero de momento consiguiendo el objetivo de estar en cero. Buena esa vuelta al vertical. Y ya galopando a por el último, ahí abriendo un poquito el tranco para dar 10 al último vertical y terminando en cero, en 37 segundos, 81 centésimas. Buena la prueba de Olivier Robert, que se colocaba segundo de la clasificación, yendo más rápido que su compatriota Aurélien Leroy, que había hecho 38,93 y que era tercero, los dos por detrás de Álvaro González de Zárate. Turno ahora para el español Javier Gutiérrez Rilo, con esta Merina Star. Llegó a joven, pero que ya ha demostrado ser muy rápida, ganando dos grandes premios nacionales en Valencia y en Gijón. Javier peleando por ganar su primer gran premio internacional. Y empezaba con ganas, rápida, aprovechando, es muy muy limpia. A ver ahí, llegando en 16, más o menos en el mismo tiempo en el que había llegado Álvaro González de Zárate. ¡Oh, qué vuelta! ¡Oh, qué vuelta tan buena ese fondo! Atención a Javier Gutiérrez Rilo. Coralín llegó ahí en 30 segundos. Él llega en 29 y medio. Iba por delante Javier Gutiérrez Rilo. Último salto para el jinete asturiano, que podía colocarse líder de la clasificación. 0:36:33. Primer puesto para Javier Gutiérrez Rilo. Vaya desempate del jinete asturiano, batiendo a un jinete muy, muy rápido como es Álvaro González de Zárate, que había hecho 37,41, le batía por más de un segundo. Y eso, desde luego, tiene un enorme, enorme mérito. Vamos ya con Álvaro González de Zárate, que había perdido el primer puesto con Coralín y que va a intentar recuperarlo con esta fantástica Casa Diva. Yegua rapidísima. Ya digo, no es una yegua de gran tranco, pero es una yegua que se desplaza muy deprisa. Siete trancos. Vamos a ver en este giro al doble, al que Rilo llegó en 16 segundos. Él llega en 15 y medio, iba más rápido en esta primera parte Álvaro González de Zárate. A ver ahora en el fondo, llegando en 22 segundos. Más o menos, quizá un poquito más rápido Álvaro que Javier. Se cierra bien al vertical. Vamos a por el último. Allá iba Álvaro González de Zárate, galopando fuerte para intentar dar 10 trancos. Daba 11 al final, la yegua se quedaba cerca y dio un tranquito delante. Pero aún así batía 35 segundos, 72 centésimas. A pesar de ese tranco de más que dio al final, Casa Diva batía a Javier Gutiérrez Rilo y se colocaba primera de la clasificación Álvaro González de Zárate, peleando por lograr otro gran premio aquí en Eras. Y vemos ya al último, al único que le podía arrebatar la victoria, el italiano Luca Moneta, montando a Knockout, el italiano que ganó en Maeza el año pasado. Caballo de tranco pequeño también este. Vamos a ver en cuánto llegaba al doble, al que Casa Diva llegó en 15 y medio, pues iba por detrás, iba más lento Luca Moneta. A ver ahora en esta vuelta, ahí llegó Casa Diva en 22, va por detrás Luca Moneta, no va a batir. Aquí también se abre bastante más el italiano que Álvaro González de Zárate. Último salto para Luca Moneta, buscando el vertical final con Knockout y terminando en cero, en un tiempo de 37 segundos y 21 centésimas. Tercer puesto para Luca Moneta, que se va sonriente y feliz, como es habitual en él. Fíjate que es raro no verle sonriendo. Y le vemos acariciando a Knockout tras el buen resultado conseguido aquí. Triunfo para Álvaro González de Zárate. Segundo, Javier Gutiérrez Rilo. Gran actuación del asturiano. Tercer puesto para Luca Moneta. Vemos ahí los jinetes que se quedaron fuera del desempate por exceso de tiempo, que fueron tres en total. Y ya estamos en la ceremonia de entrega de premios. Ahí está Álvaro González de Zárate, un habitual de las entregas aquí en Eras. Otro gran premio internacional que consigue en estas instalaciones el jinete alavés. Segundo puesto para Javier Gutiérrez Rilo con Merina Star. Tercera posición para Luca Moneta. los trofeos para el vencedor y la vuelta de honor, la alegría de Álvaro González de Zárate, al que escuchamos a continuación.
1: Estoy muy contento, la verdad.

0: Siempre es un privilegio, una satisfacción ganar aquí y además siendo el segundo año consecutivo que gano el mismo Gran Premio, pues me hace mucha ilusión y estoy muy contento. Había gente buena y muy rápida en el desempate. Bueno, ahí se vio que yo salí del principio con otra yegua, pensé que había ido muy rápido y al final me pasaron dos jinetes más. Pero la verdad es que Casadío estaba perfecta y lo dio todo como siempre. Muchas gracias y me voy encantado y con ganas de seguir a por los siguientes concursos.
1: Bueno, pues vamos a ver dónde pudo estar la clave de la victoria de Álvaro González de Zárate. Le vemos a la izquierda, a la derecha Javier Gutiérrez Grillo. Ahí iguales, absolutamente iguales. Aquí vemos que aunque los dos dan los mismos trancos, Casadiva es más rápida y en esa primera distancia cobra una ventaja que ya empieza a ser decisiva. Esta vuelta de Javier Gutiérrez Lilo fue fantástica, pero aún así se mantenía por delante Álvaro González de Zárate. La vuelta al penúltimo salto. Y aquí vamos a ver cómo Casadiva va a dar un tranquito corto delante al final, pero no suficiente para perder tiempo como para no poder ganar la prueba por delante de Javier Gutiérrez Rilo. Vamos a escuchar a continuación al representante del Gobierno de Cantabria.
2: Un día feliz en esta prueba en Eras, con más público que otros años, con la suerte también de tener jinetes internacionales. Es el primer año sin Federico. Desde el Gobierno es un día en ese aspecto en el que queríamos reconocer su trabajo, la labor que ha hecho a lo largo de estos años para llegar a esta quinta edición. Y estamos felices. Desde el Gobierno de la presidenta Buruaga, pues lo que queremos es apostar por esta prueba, seguir haciendo que crezca y año tras año potenciarla. Este es un año también que se han realizado actividades extraordinarias fuera de lo que es el concurso hípico, con la fundación del Racing, diferentes actividades, y en esa línea seguir trabajando, seguir apostando y seguir apoyándole. También invitar a todos los cántabros a que el año que viene nos acompañen en la nueva edición, porque es una experiencia diferente, una experiencia enriquecedora para todos, maravillosa, con jinetes de máximo nivel, y yo creo que es fundamental que puedan venir, participar, comer aquí, pasar el día, pasar la jornada. Son tres días maravillosos donde se disfruta del mundo del caballo, y invitar a todos los cántabros a que nos acompañen.
1: Eran las palabras de Luis Martínez Abad, consejero de Cultura, Turismo y Deporte del Gobierno de Cantabria, que mencionaba en sus palabras precisamente la figura de Federico Cobo San Miguel, creador y el impulsor del proyecto Eras Horses and Events. Federico Cobo San Miguel falleció el pasado mes de diciembre. Este era el primer concurso internacional que se hacía en Eras sin él, y el concurso y todos los jinetes participantes quisieron rendirle un sentido homenaje de recuerdo a la figura de un hombre que desde luego ha consolidado un maravilloso proyecto con el paso de los años hasta convertir Eras en uno de los recintos hípicos más importantes de España, por supuesto de Cantabria, y con un mayor volumen de competición. Veíamos ahí imágenes de ese homenaje a Federico Cobo San Miguel. Con ese homenaje y con imágenes de los protagonistas, ponemos el punto y final a este programa resumen del Gran.
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0: En este maravilloso viaje que comienza ahora, nos vamos a reunir con talentos muy diversos cuyas obras se relacionan estrechamente con nuestras emociones. Tocadas por la ilusión. Tocadas por alcanzar el éxito. 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Tocadas por mostrar que hay un mundo distinto.
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0: Esta es la famosa plataforma que dicen que ha provocado los terremotos en tierra. Debe ser que al sacar el gas, la tierra se mueve, debe estar a presión.
1: Esta lleva muchísimos años aquí. Sí, sí. O sea que estamos ya justo enfrente del delta del Ebro entonces.
0: A la desembocadura del Ebro quedan todavía 20 millas. Vaya calma, ¿no?
2: Llevamos todo el día así, ¿eh?
1: Sí, sí, sí. Fíjate, está el mar plano, pero plano, plano.
0: Vientos medios no hay. O hay calmas o temporales fuertes.
1: El Mediterráneo es así, ya lo sabemos.
3: El Gran Hotiti y su tripulación suman 1.800 millas en su recorrido por la costa española. Apenas quedan 40 para llegar a Tarragona y a bordo reina la calma. Hay poco trabajo que hacer en cubierta, ya que escasea el viento y tendrán que llegar a su destino navegando a motor.
1: En esta pantalla tenemos varios aparatos electrónicos que nos van a ayudar a la navegación, como es la propia carta, el radar, el sonda y un sistema de identificación automática que se llama ICE. Nos ayuda a identificar a buques. Nos va a evitar tener una colisión con otro buque, pero siempre tenemos que seguir navegando con los dispositivos tradicionales como es el radar, porque, por ejemplo, buques de la Armada no están obligados a llevar un ICE, con lo cual podríamos colisionar. Estos triangulitos que estamos viendo son buques que tenemos alrededor. Si yo me posiciono sobre uno, veo que en este caso se llama el barco Guadalupe 2, veo que está pescando y tengo una información muy puntual de todo lo que está haciendo. Tengo su latitud, su longitud, cuánto tiene de eslora, de manga, qué velocidad lleva, qué rumbo, a qué demora lo tengo. Es una información completísima que siempre nos va a ayudar muchísimo a evitar una colisión.

0: Vamos a meter el barco de popa y vamos a amarrar con dos guías de proa, ¿vale, Mafia? Pon cuatro cabos en popa y Mascaco, prepara los cabos para tensar las guías de proa.
1: Punto muerto.
2: Punto muerto.
1: Mínimo avance.
2: Mínimo avance.
3: Mascaco, ¿vienes a dar una vuelta?
4: ¿Dónde vais?
3: A ver, la Tarraco Imperial.
4: Venga, va a punto.
5: Tarragona es la gran capital romana del Mediterráneo español. Es patrimonio de la humanidad por la riqueza y diversidad de sus monumentos. Aquí vivió un tiempo el emperador Augusto y sirvió como punto de partida para la dominación romana de la península ibérica.
6: Tarraco fue fundada por los romanos en torno al año 218 a.C. y es el primer asentamiento romano que tenemos fuera de la península itálica. Los romanos están en guerra contra los cartagineses y quieren asestar un golpe en la retaguardia y en las principales bases cartaginesas aquí en la península ibérica. Con esa finalidad, pues, se asentarán en este enclave de la costa, creando lo primero que era un campamento militar, y a partir de aquí, y una vez hayan vencido a los cartagineses, el puerto de Tarraco se convirtió en la entrada a Hispania de todo lo que es el mundo romano.
7: ¿Elegirían este sitio porque es un puerto natural?
6: Sí, ellos conocen como puerto más al norte el de Ampurias, en Gerona, y van a ir con sus naves haciendo toda la costa hasta llegar aquí. ¿Por qué se van a sentar aquí y no 10 kilómetros más al norte o más al sur? Por aquí van a encontrar un puerto natural. La suma del puerto natural con esta colina que está sola en medio de una gran llanura, que es el campo de Tarragona, es un lugar perfecto para poderse defender de los ataques enemigos y para controlar la península. Estamos en la muralla romana de Tarraco, es la mayor de las edificaciones que dejaron los romanos aquí en la ciudad. Hoy en día conservamos unos 1.100 metros de los casi 3 kilómetros y medio que cubrían todo el perímetro de la antigua ciudad. Aún hoy en día conservamos 3 de las torres que tenía la muralla, un gran portal, que es la Puerta del Socorro, y también 6 pequeñas puertas para entrar y salir a la ciudad. Bueno, ahora mismo estamos en uno de los accesos del circo. Estas puertas que vemos a nuestra izquierda son las vomitorias por las cuales accederían directamente cada espectador a su grada. Estamos en el circo romano de Tarraco. Es una construcción del siglo I después de Cristo, de época Flavia, y aquí es el recinto en el cual se realizaban las carreras de cuadrigas. El recinto tenía unas dimensiones espectaculares, más de 300 metros de largo por unos 100 metros de ancho, 3 campos de fútbol.
2: ¿Cuánta gente cabía en este recinto?
6: En este recinto sabemos que cabían más de 10.000 espectadores. Sabemos que estaban sentados en función de su clase social. Los patricios se sentaban en las primeras filas, los plebeyos en las que hay a continuación, y arriba de pie, en la balconada, tendríamos a los esclavos, a los extranjeros y a todo aquel que no tuviese la condición de ciudadano romano. Estamos aquí en el anfiteatro romano, se construyó en el siglo II después de Cristo. Es el siglo de mayor esplendor tanto de la civilización romana como también de la ciudad de Tarraco. En Tarraco sabemos que en ese mismo momento vivían unas 50.000 personas, que es un 10% de la población que habría en ese mismo momento en toda la península. Aquí en el anfiteatro se llevaban a cabo básicamente 3 espectáculos. El primero que veían por la mañana son las venatio, las luchas de animales. Al mediodía se veía lo que llamamos las damnatio, las ejecuciones públicas, donde los condenados a muerte, pues, en función del programa del día, eran quemados vivos o lanzados a los leones. Y luego por la tarde, las munera, son las luchas de gladiadores, que es el espectáculo más conocido.
7: ¿Cada cuánto tiempo se celebraban espectáculos aquí?
6: En función de la actividad política del momento. Los juegos son una manera de propaganda política. Ninguno de los espectadores pagaban por venir y asistir, ni siquiera en el circo o en el anfiteatro, sino que son magistrados, son cargos públicos, quienes pagaban estos espectáculos para granjearse la amistad y la fama y conseguir así perpetuarse en el poder.
4: Hola, Xavi. ¿Qué tal?
8: Muy bien.
4: ¿Listo para preparar un robescu?
8: Listo, vamos por la cocina.
4: Cuando quieras. Xavi, la pregunta del millón. ¿El romesco qué es? ¿Una salsa o un guiso?
8: Son las dos cosas. En nuestro caso haremos un guiso, pero se utiliza como salsa. Pimiento choricero, pan seco del día anterior, avellana,
4: almendra.
8: ¿Cruda
4: o tostada?
8: Tostada. Y ajos.
4: Ajos.
8: En este caso haremos un romesco de raya.
4: Todo esto tiene que pasar por aceite.
8: Todo menos los
4: frutos secos,
8: que ya están.
4: ¿El origen?
8: Los pescadores de...
4: ¿Es un guiso que hacían ellos a bordo?
8: Sí, y siguen haciendo.
4: Ahora
8: nos toca machacar lo que hemos elaborado.
4: Los frutos secos y lo que hemos pasado por aceite.
8: Tenemos que echarle...
4: Vino.
8: Vino.
4: Generoso. Tipo.
8: Generoso. Bueno, esto ya está listo. Esta es la picada de romesco.
4: La picada.
8: Le incorporamos la cazuela, seguidamente el fumet, el pescado y luego ya las judías.
4: Las judías, muy bien. El aceite veo que lo tienes más fuerte que antes.
8: Sí, porque tiene que ayudar a evaporar el vino que hemos echado uh-huh. y a cocer un poco la picada.
4: ¿Con qué has hecho el zumo?
8: Bueno, con un poco de cebolla, tomate, pimiento uh-huh. verde, cangrejos, algo de cáscara,
4: uh-huh.
8: pimentón, vino blanco. Cuando hierve, echamos el pescado que tengamos de sopa. Uh-huh. La cabeza de rape, un... salamos, un par de guindillas.
4: ¿Lo de la harina para qué es? ¿Para que no se deshaga?
8: Para que no se deshaga, que haga un poco de sellado. Uh-huh. Y también nos ayuda un poco a espesar.
4: A espesar la... ¿no?
8: La raya es un pescado que requiere muy poca cocción. Y ya podemos incorporar las judías.
4: Uh-huh. Que ya las tienes
8: cocidas
4: previamente. Entonces va a ser simplemente echarlas y
8: que se integre un poquito. Que se integre en la cazuela. Y lo dejamos reposar. Que se integre un poco el sabor con todo y a la mesa.
4: Para quedar lo más importante, que lo pruebe.
8: Venga, vamos allá.
4: Gracias.
9: Fenómeno.
4: Bueno, chicos, yo como siempre cumplo el romesco prometido.
7: Qué buena pinta. Aquí, romesco de pescado.
4: Con mi ayudante Xavi.
5: El Delta del Ebro es, junto con el Parque de Doñana, el humedal más importante de España y el tercer delta en extensión de todo el Mediterráneo, tras los que forman en su desembocadura el Nilo en Egipto y el Ródano en Francia. Lo forman los sedimentos aportados por el río Ebro. Aquí viven 316 especies de aves de las 600 registradas en Europa. El 75% de la superficie es cultivable y el paisaje está dominado por los arrozales, que determinan su ciclo vital. Inundaciones y desecaciones que se controlan para su cultivo.

0: El delta del Ebro es una península que está entre las poblaciones de la Ampolla y las Casas de Alcanar. En esta península desemboca el río Ebro. Se calculaba que llegarían un día a unirse con las Islas Baleares. Ahora no hay aportaciones, hay regresión y el delta cada vez es más pequeño. Hay unas regresiones que se han llevado en algunos lugares 30 o 40 o 50 hectáreas de tierras de arrozales, que ya todo es mar. El delta también ha ido formando unas bahías, unos lagos. En este caso las bahías son la Bahía de los Alfaques y la Bahía del Fangá, que está en la Ampolla. Y los lagos había 12, ahora solamente quedan 5. La Cofradía de Pescadores San Pedro se fundó en Tortosa, sobre los años 900. Tal como el delta se fue adentrando en la mar, los pescadores bajaban de Tortosa hasta llegar al mar. Como tenían que ir después proa corriente, los mismos pescadores se afincaron aquí en el delta para no subir y bajar cada vez que tenían que llevar el pescado a casa. Uno de los temas que afianzó más a esta cofradía fue que cuando Jaime I, el conquistador, fue a conquistar las Islas Baleares, les cogió un temporal de levante y estas embarcaciones que llevaban, entonces eran las carabelas, entraron en un puerto que se llama Porfangós. Y allí estaban los pescadores de San Pedro y les ayudaron a salvar las naves y entonces en agradecimiento el rey les dio la pesca perpetua para toda la vida.
1: ¿Cómo se llama este arte de pesca?
2: Esto es una pantena. Y solo se recoge pescado cuando hay temporal de mar, que está el mar revuelto. Y el pescado se quiere ir para el mar. Y entonces tenemos la pantena para recoger lo que quiere marcharse. Esto normalmente lo hacemos de noche. Mira,
1: mira, mira. ¿Este qué es?
2: ¿Ves?
1: ¿Cuántas veces hacen esto?
2: Si hay marejada, igual 10 veces en toda la noche. Cada una hora o media hora venimos y recogemos. ¿Que no coges nada? Pues
1: ya.
2: Vuelves a la hora y a lo mejor entonces coges. El delta es un lago que está mezclado con agua salada y agua dulce. Y se coge de toda clase de pescado.
1: ¿Cuántos años lleva usted dedicado a la mar?
2: Llevo 50 años.
1: ¿Cómo hace usted para venir aquí a pescar? Porque aquí no viene cualquiera.
2: Es una sociedad que somos 1.000 socios. Cada año hacemos el sorteo. Pueden pescar 10 aquí, 2 en la Encañizada, 10 en el Canal Vell. Y así sucesivamente cada año hacemos el sorteo. Yo para pescar este lago ahora hacía 10 años que no había pescado.
1: ¿Qué prefiere usted, pescar en alta mar o pescar aquí?
2: Esto es más bonito. Allí en alta mar, pues el arrastre es diferente porque tiras la red y va cogiendo lo que entra.
1: Ya.
2: Pero aquí te lo tienes que buscar.
1: ¿Y esta cofradía que es antigua?
2: Está formada del año 1114. Y es la cofradía más antigua de todo el mundo. No hay ninguna cofradía como esta.
1: Ajá. ¿Qué se pesca aquí en el delta?
2: Aquí se pesca lubina, dorada, anguila, langostinos. También he cogido salmonete.
1: ¿Y dónde va ese pescado? Porque lo venden directamente ustedes.
2: De aquí vamos a la lonja de San Carlos.
1: A la lonja.
2: Y también vendemos al consumidor. Porque como es una cofradía se puede vender.
1: Ah.

0: ¿Qué distancia tenemos a Barcelona, Ernesto?
1: 42,8.
0: ¿Y qué dice el parte? ¿Has mirado? Yo no he mirado.
1: Pues el parte dice que muy poco viento, lo vamos a obtener a un descuartelar, va a ir yéndose al través,
0: sí,
1: y terminará de popa. Ah. Cuando lo tengamos del través, posiblemente tengamos entre 12 y 15 nudos.
2: Mira, Ernesto, ya podemos ver la montaña Montserrat. Allí al fondo, ¿lo ves?
1: Sí. Una especie de cordillera que hay.
2: Exactamente.
3: La travesía hasta Barcelona vuelve a estar dominada por la calma. No hay viento, pero la tripulación se ve sobresaltada por algo que no esperaba.
0: ¡Se para el motor! No sé qué ha pasado. Dile que compruebe la presión del aceite y la temperatura del motor.
4: Presión, aceite y temperatura motor.
0: ¿Que está todo bien?
4: ¿Qué ha pasado?
0: He cambiado los depósitos, nos hemos quedado sin gasoil en el depósito de estribor y he abierto el de babor. Yo creo que ha debido pillar aire el circuito y se ha descebado.
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0: ¿vale? Sigue avante, punto muerto.
1: Hija de navegantes, la regatista Ana Corbella ha sido la primera mujer española en dar la vuelta al mundo sin escalas tras completar las más de 22.000 millas de recorrido de la Barcelona World Race en tan solo 102 días. Ana entrena a diario para afrontar la próxima edición en la que competirá junto a Gerard Marín. La que sale de Barcelona es una de las regatas más exigentes del calendario internacional, ya que no permite asistencia y al ser por parejas, la convivencia es muy importante.
2: La Barcelona World Race es una regata de vuelta al mundo con salida en Barcelona y llegada en Barcelona, donde en cada barco solo pueden ir dos personas, cruzando los océanos sin tocar tierra. Lo hacemos de la forma más rápida posible, que es bajar el océano Atlántico hasta el hemisferio sur, y cuando llegamos al sur de África giramos a la izquierda. Cruzamos el Cabo de Buena Esperanza, dirección Australia, cruzamos el Cabo de Lewin, y por último el Cabo de Hornos, que es la punta sur de América, que una vez lo cruzas entiendes por qué es tan mítico, porque realmente es el final del infierno eso. Cuando ya hemos cruzado el Cabo de Hornos volvemos a subir todo el Atlántico para arriba, Estrecho de Gibraltar y Barcelona otra vez. La última edición de la Barcelona World Race yo la hice con Di Cafari, con una chica inglesa. Tardamos 102 días en hacerlo. Salieron de Barcelona 14 barcos, llegaron 9 solo y nosotras quedamos sextas. La vida a bordo en un barco de estos, en una regata de vuelta al mundo, es muy austera. Las cosas se simplifican muchísimo. Estamos navegando todo el día, haciendo que el barco corra al máximo, pero sin dejar de lado que tenemos que comer, dormir y hacer nuestra vida normal. En la anterior edición hacíamos guardias de 2 horas durante las 24 horas y así estuvimos 102 días. Tenemos solo comida liofilizada, aunque parece una comida un poco así de astronauta y tal, al cabo de 102 días, pues hasta te gusta y todo, ¿no? El barco no tiene baño, ni tiene pues ducha, ni váter, ni nada. Cuando hace calor y tenemos suerte, ya no hay nube y llueve, pues nos podemos duchar con agua dulce. Si no, pues nos duchamos con agua de mar. Cuando ves en el mapa el punto donde estás ahí en medio del Pacífico, que no hay absolutamente nadie, que llevas semanas que no te has cruzado con nadie, y dices, jolín, cuidado que si me voy al agua aquí o si tenemos un problema, pues es un problema muy, muy gordo, ¿no? Te sientes muy pequeño, te sientes muy insignificante, pero bueno, es lo bonito también que tiene.
1: Nacido en el seno de una familia de pasteleros, Oriol Balaguer ha sido reconocido a nivel nacional

0: Rally Mundial en el ámbito de la pastelería y la cocina dulce. Tras formarse con Ferradria y con Martín Berasategui, en 2001 inauguró en Barcelona su estudio de chocolate y pastelería, donde diseña colecciones exclusivas cada dos años. De aquí, cada día salen entre 10 y 12 mil bombones de 30 sabores diferentes.
1: Bien, las virtudes del chocolate son muchas. Por sus componentes, y uno es la teobramina, pues lo que nos aporta es felicidad, segrega felicidad, eso es lo principal, ¿no? El chocolate lleva licor de cacao, azúcar, un poco de vainilla, lecitina, y eso lo que nos aporta es energía. Para mí no hay ninguna fórmula a seguir para crear. La inspiración me viene desde muchos puntos, desde una canción, desde un recuerdo, desde un sentimiento, desde un producto. A partir de todos esos conceptos hemos creado. Lo cierto es que detrás de cada producto, de cada creación que hemos hecho, tiene que haber una historia, un concepto, un mensaje. Cualquier creación nueva no la sacamos por sacar. Mi equipo y yo tenemos que estar satisfechos y a gusto de por qué hemos llegado a eso y que todo esté estudiado, ¿eh? Desde el producto, desde el corte, desde el packaging, que todo hay un proceso creativo, ¿no? Es la parte bonita, la creación y el I+D, nuestro oficio en gastronomía, es una parte genial donde disfrutas y donde te diviertes.
0: La imagen internacional de Barcelona y la que atrae a millones de turistas de todo el mundo fue creada por un arquitecto visionario al que hoy todos reconocen como un genio. El tarraconense Antoni Gaudí, máximo representante del modernismo catalán.
2: Dentro de la historia de la arquitectura nacional y sobre todo la internacional, Gaudí supone una ruptura. Detecta que el siglo XX requiere otra arquitectura, nuevas formas, nuevos pilares, nuevos interiores con más espacio serán la arquitectura del futuro. La Sagrada Familia es el punto culminante de una carrera arquitectónica triunfante, aunque no reconocida por sus conciudadanos. Después de construir un edificio civil tan complejo como la Pedrera, después de construir la Casa Calvet y después de haber construido el Palacio Güell, que es un prodigio de entender la casa como la conjunción de distintos espacios dentro de la casca, llega la Sagrada Familia. La Sagrada Familia es la más larga, la más compleja, llena de dudas constructivas, llena de problemas económicos, llena de confrontación civil. Y después de la Guerra Civil, en los años 50, ya se va definiendo la estructura, la gente empieza a creer que esto puede ser una gran catedral y sin quererlo la ciudad se transforma en el icono de la ciudad. Por lo tanto, el crecimiento de la Sagrada Familia es un poco el triunfo de la arquitectura modernista como patrimonio de la humanidad. Es el único arquitecto que tiene 8 obras patrimonio de la humanidad. Los que han imitado a Gaudí se han quedado por el camino, porque no tienen la fuerza, no tienen la intensidad. No hay escuela. Sí que ha influido en el sistema de construir las columnas, las bóvedas. Él no emplea nunca contrafuertes, no hay arbotantes, es autosustentante. Todo se basa en la columna. Y este sistema es el que Gerry utiliza en el Guggenheim y Foster en sus arquitecturas. Donde Gaudí es trascendental, no es en el color ni en la forma, es en la concepción estructural del edificio.

0: Anda, mira, el Santa Eulalia.
1: Qué bonito.
0: Vamos a visitarlo, ¿se apetece?
2: El Pailebot Santa Eulalia ha sido siempre un barco mercante. Es un velero, una goleta, construido en Alicante en 1918. Hasta 1997 estuvo haciendo diferentes tráficos, tráficos de cabotaje sobre todo, trabajos auxiliares en puertos, hasta que lo compró el Museo Marítimo y lo restauró con la idea de disponer de un barco antiguo, y fuera un barco museo, pero un barco activo, y puede mostrar lo que es la navegación tradicional. Un pailebot en realidad es un barco mercante pequeño que tiene un aparejo de goleta. Este aparejo se fue introduciendo poco a poco en la marina mercante española, sobre todo por una cuestión de tripulación. Al ser un aparejo mucho más sencillo, que se maneja desde cubierta, necesita una tripulación más reducida que los barcos de cruz. Poco a poco se fue imponiendo y acabó siendo el barco que hacía la función que hacen hoy en día los camiones. Veis muchos elementos que son sorprendentes. Quizá al pie de cada palo hay un cabillero, hay este elemento metálico donde hay las cabillas, donde se soportan los diferentes elementos del aparejo. Según la maniobra hay diferentes menas, hay cabos que se pueden manipular. Sabéis que los barcos tradicionales, por el tacto y por la posición, sabían cuál era la maniobra. Veréis que esto es un espacio de carga, veis los durmientes, veis que hay elementos que se nota que la madera es muy antigua, elementos metálicos también originales, y luego detalles como, por ejemplo, sabéis que esto es un barco mercante, parte de su estabilidad venía de la carga. Al no tener carga y llevar simplemente pasaje o no llevar nada, hemos tenido que dotarlo de un lastre especial, hay 40 toneladas de lingote, para garantizar pues su estabilidad. Os invito a que me acompañéis al Museo Marítimo y allá veréis un barco que es muy diferente de este. Estamos dentro de las drasanas reales, las reales atarazanas, que en realidad es un arsenal de galeras que se empezó a construir en el siglo XIII. Es un edificio único en el mundo donde se construían galeras y en invierno se hibernaban. Lo que podemos ver aquí es una réplica a tamaño natural de una galera. Es la galera real, que es la que fue la nao capitana de la flota de la Santa Liga, la flota cristiana, en la batalla de Lepanto, en 1571. Esta embarcación estaba tripulada por unas 300-400 personas más la dotación militar, que vivían constantemente a bordo de la embarcación. Tenía aproximadamente unos 360 remeros. Básicamente eran esclavos o prisioneros de guerra o gente condenada a galeras. La condena a galeras era una pena muy común en el siglo XVI y XVII. Vivían siempre amarrados a los bancos. Cuando el barco se hundía, los galeotes se hundían. Hay personajes muy famosos como el mismo Cervantes, que sirvió en la batalla de Lepanto. Allá recibió una herida que lo dejó incapacitado de un brazo, y él además estuvo en otra galera en la que fue apresado y pasó una parte de su vida prisionero en Argel.
3: El puerto de Barcelona es el primero del Mediterráneo en tráfico de cruceros y el quinto del mundo, solo detrás de los puertos caribeños. Cuenta con 313 líneas regulares y está conectado a 423 puertos de todo el mundo.
4: El puerto de Barcelona es el puerto más importante dentro del sistema portuario español, fundamentalmente por su dimensión económica. Es el primer puerto del Mediterráneo en el tráfico de vehículos, de coches nuevos. La zona logística del puerto de Barcelona es la zona logística portuaria más importante del Mediterráneo. Lo que era el puerto antiguo, que hoy es puerto ciudad, sigue siendo territorio portuario, pero su actividad ya en sectores más de lúdicos, turismo, etcétera, también es relevante y de hecho es un referente a nivel mundial de transformación de un puerto antiguo en puerto ciudad. En los últimos 10 años en el puerto de Barcelona se han invertido alrededor de 4.000 millones de euros. Hace 10 años teníamos un puerto con 650 hectáreas de territorio y hoy tenemos un puerto con más de 1.300 hectáreas de territorio. Y nuestro gran reto es convertir este gran incremento de capacidad en un gran incremento de actividad, que es para lo que se ha llevado a cabo este proceso.
3: El barrio gótico de Barcelona se asienta sobre la anterior ciudad romana. Plazas, palacios y rincones que conservan toda su historia. Permaneció intacto hasta el siglo XIX, cuando se transformó la ciudad para dotarla de infraestructuras modernas.
5: Esta es la Catedral del Mar. Es paradigma
1: del gótico catalán. Es decir, es un canon en sí misma. Porque si tú te imaginas las iglesias góticas, por ejemplo, de Notre Dame, sí. Saint-Denis, es una iglesia alta, con grandes contrafuertes, con grandes arbotantes. Aquí no, aquí es algo macizo, que no tiene tantos ventanales, porque tenemos una luz mediterránea, una luz que entra sola, que se difumina. Además, tiene un gran efecto óptico. Todo lo que parece que es macizo, dentro se hace diáfano, gracias a que a los arcos propio del gótico catalán. La peor desventura que ha tenido esta iglesia ha sido la guerra civil. Durante 3 días estuvo ardiendo. De hecho, todos los ventanales están restaurados y hay 2 ventanales que son unos de la conmemoración de los Juegos Olímpicos de Barcelona en 1992, y también se dice que la iglesia del mar es culé porque el Club Barcelona patrocinó uno de los ventanales y entonces han hecho un símbolo del escudo de Barcelona transformado para que no parezca tan evidente. Esta es la Plaza Real, es donde estaba el poder institucional. Tenemos el Palacio del Llontinent aquí, donde se gestionaban, el Palacio del Tinel, donde se recibía

0: a la gente donde vivían los condes de Barcelona y la capilla de Santa Ágata. La Casa Padellas, que está aquí, es uno de los edificios viajeros de Barcelona. A finales del 19, principios del 20, se dieron cuenta de que Barcelona necesitaba un barrio gótico y lo que hicieron fue utilizar edificios que tenían y moverlos para crear este barrio gótico.
1: Pero entonces, ¿Barcelona tiene un barrio gótico realmente?
0: Sí y no. Tenemos restos arqueológicos, pero cuando se derriba la muralla hay muchos edificios que tienen miedo a perderse. Y como tienen miedo a perderse, deciden trasladarlos para no perder este gran patrimonio. Pero ese edificio no estaba aquí en el siglo XIII, es un edificio que está ahora. Aquí es donde se hizo el mayor regicidio de la historia de España contra Fernando el Católico. Debido a la sentencia de Guadalupe, un agricultor decidió atentar contra la vida. No lo consiguió, pero si lo hubiera conseguido, igual hubiera cambiado la historia de España.
2: La Catedral de la Santa Cruz y Santa Eulalia es el centro neurálgico del barrio gótico de Barcelona. Este templo se empezó a construir en 1298 sobre una iglesia románica anterior, aprovechando algunos de sus elementos. La fachada neogótica se terminó a principios del siglo XX. Tiene 40 metros de ancho y su portada está flanqueada por dos torres con altos pináculos. Está ornamentada con todo tipo de elementos de estilo gótico de líneas verticales y con gran profusión de imágenes de ángeles y santos.
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0: Los encuentros sociales y las bodas han vuelto con más fuerza que nunca. Momentos para el recuerdo que animan a lucir alta costura y autor española. Pero diseñar un vestido a medida no es tarea fácil. Hoy tengo el placer de entrevistar a Marta Rota, directora creativa de Totom. Ella es una gran maestra en el arte del buen hacer. Y hoy tenemos la suerte de encontrarnos en su atelier de Madrid para abordar cómo se desarrolla un legado empresarial para futuras generaciones y cómo la moda ha sido el hilo conductor de toda su vida. Marta Rota, bienvenida a Tocadas. Es un placer, bueno, decirte que estoy súper agradecida porque haya podido lucir vuestros vestidos en toda la serie, porque me han aportado una personalidad y una elegancia que ni en mis sueños soñaba que podía alcanzar este objetivo.
1: Me alegro muchísimo,
0: este objetivo.
1: Me alegro mucho.
0: Vamos a empezar hablando de ti, de tus hijas. Creo que ya poco a poco van formando parte del negocio.
1: Y tanto.
0: ¿Qué significa para ti como madre poder dejar un legado tan especial a tu familia y que puedas seguir manteniéndose tu esencia a lo largo del tiempo?
1: Pues mira, yo siempre digo que mis hijas son un premio que me ha dado la vida. Quiero decir, la verdad que son dos niñas estupendas que han mamado la moda desde que nacieron. Y la verdad que para mí, repito, es un premio tenerlas. Las dos son muy creativas. Una le gusta más estar de cara al público, la otra es más de diseño y de taller. Y la verdad es que hacemos un tándem estupendo las tres. Me han dado toda la juventud del mundo, toda la juventud que yo estoy siempre al día, porque con ellas no te puedes dormir. Y la verdad que hacemos, ya te digo, un trío fantástico.
0: Últimas líneas que has creado para un público un poco más joven, para vestir en el día a día, para el street style. Sí. Cuéntanos un poco.
1: Bueno, mira, lo que es el street style de día es un año de mucho color. Nos apetece mucho combinar el fucsia con el rojo, el beige con el blanco, que yo siempre me ha encantado, los verdes con los morados, los naranjas. O sea, es un año de explosión. Yo pienso que en el fondo nos hacía falta un poco esta explosión después de tanto tiempo de una época tan gris. Y luego para la noche, pues bueno, la noche es igual. Yo le echo todo. La noche es fantasía pura y es que sacar el máximo de partido a cada persona, por lo tanto, colores divinos, me gusta mucho hacer trajes blancos, me encantan, pero bueno, la noche es que todo lo que puedas. Lo que sí es verdad que se borda menos que antes, pero en cambio pues se pone mucha más pluma, se pone mucha flor, o sea, han cambiado un poco las cosas, pero verdaderamente la noche siempre es fantasía.
0: Y están aportando nuevas líneas de negocio, otras formas de entender la moda, algo diferentes a lo que tú tenías concebido.
1: Sí, a ver, ellas se dedican mucho, hacen la línea A, que es una línea más joven, hacen una línea Sweet Couture, que es una línea más asequible, la tenemos en las tiendas multimarca, y la verdad, y luego están, sobre todo lo que es importante es que están conmigo en el Totom y aportan al Totom un aire pues renovado, joven. O sea, yo pienso que la moda pasa tan deprisa. Yo tengo una colaboradora que se dice que la moda cae los yogures y es verdad. O sea, la moda es, pasa todo tan rápido que necesitas gente joven y que esté al quite de todo, que aunque tú lo estés, necesitas gente joven que la viva.
0: ¿Y la moda del presente futuro, crees que con esta vorágine de tiempo y de cambiante de modas, como me has contado antes, debería coger algún valor de la moda del pasado para crear prendas realmente atemporales y que se identifiquen con nuestra personalidad?
1: O sea, totalmente. Yo soy de la fan número uno del fondo de armario. O sea, yo pienso que un traje bueno. Yo tengo una anécdota que te puedo explicar, que una vez entró una chica en la tienda que yo había vestido a su abuela. Y le dije, Cristina, llevas un abrigo que me encanta. Y me dijo, Marta, se lo habías hecho tú a mi abuela.
0: Wow.
1: Aluciné. Y es maravilloso, o sea, lo podría hacer hoy. O sea, yo esto lo valoro muchísimo, es lo que yo he mamado, porque mi madre hacía ropa ya de alta costura. Y ropa, bueno, yo una vez entré en una tienda vintage y me sacaron un abrigo que había hecho mamá. Y bueno, es espectacular, lo llevo hoy. O sea, con eso te digo que yo soy la fan número uno de la moda temporal.
0: Porque dejas un pedacito de ti, de tu historia, en las generaciones que van viniendo. Entonces es como que tu impronta permanece eterna para siempre. Y ahora que me has hablado de tu madre, ¿qué principios cogiste en ese taller de alta costura que tenía y que sigues aplicando a día de hoy en el buen hacer de tus prendas?
1: Bueno, yo te puedo decir que de mi madre lo aprendí todo, o sea, desde la perfección, que era una persona súper perfeccionista, hasta París, hasta llevarme a la alta costura de París, enseñármelo todo. O sea, la verdad es que yo no he ido nunca a ninguna escuela de diseño, O sea, yo lo he hecho todo autodidacta total, lo he hecho todo en casa. O sea, mi madre ha sido mi maestra, ha sido todo. O sea, lo he aprendido todo de ella. De ella y de lo que ella me ha enseñado, los colaboradores que ha tenido. La verdad es que me ha sido muy fácil. Es que además yo estaba segura de lo que quería hacer. No, para mí no había otro mundo que este.
0: Claro, porque desde que naciste lo sentiste, vivido, y lo viviste.
1: Y me ha gustado.
0: Bueno, increíble. Y otra de las características que destaco de, pues de todas tus creaciones es la alta calidad de los tejidos, de la nobleza, ¿no? Uh-huh. De cada uno de los materiales. ¿Cómo es el proceso de selección de cada uno de los materiales que van a componer la colección?
1: Bueno, mira, yo tengo unos proveedores ya muy fijos que ya saben lo que quiero. Es más, les doy los colores de cada temporada y me los tiñen. Yo soy muy pesada con los colores. Y entonces ellos ya me tiñen los colores que a mí me gustan. Y después, lo que sí es verdad, es que te acostumbras a trabajar de una manera y con una serie de me gusta mucho el lino, me gusta mucho los tejidos naturales, entonces ya tienes tus proveedores y la verdad es que ya saben. Mira, mi madre hacía una cosa que era muy divertida, cuando le enseñaban un género con poliéster, okay, lo tiraba, no lo podía ni tocar. O sea, ahora no están así, pero sí que es verdad que cada vez se tiende más a las cosas naturales.
0: Sí, y es una maravilla además, cómo sientan al cuerpo, cómo caen, o sea, al tocarlos tú parece que te abrazan.
1: Los colores son otra cosa.
0: Eso es. Sí. Y ya para terminar, ¿qué consejo le podrías dar a un joven diseñador que quiere emprender una empresa relacionada con la alta costura y con los trajes a medida?
1: Pues mira, que le ponga mucha pasión, porque es un trabajo que nunca para. O sea, tú te puedes... Yo estoy en el autobús, por decir algo, o en el AVE cuando me voy para Barcelona, y yo estoy pensando trajes. O sea, es un trabajo que nunca termina. Porque como eres tú, tú te lo guisas, tú te lo comes, pues tienes que estar constantemente... necesitas pasión. Y yo cuando tengo alguna persona que viene, alguna chica que viene de prácticas, le digo, tú si le pones pasión, tiras para adelante. Pero es un trabajo que necesita horas. Tú sabes que hablas con diseñadores, hacen 3 colecciones al año, 5 colecciones. Esto es un desgaste, porque es constante que tienes que sacar ideas de dentro. Y normal que pues desgasta. Si le tienes pasión, no importa.
0: ¿Y te parece necesario que se saquen tanta cantidad de colecciones en un año?
1: No, yo para mí no. Para mí creo que es un exceso de todo. Pero bueno, me está montado así y yo nunca he hecho tantas colecciones. Yo hago la de verano, la de primavera, verano y la de invierno, otoño, invierno.
0: Claro, es una pasada que por un lado se incentive a consumir productos de calidad que permanezcan mucho tiempo dentro del armario, pero sin embargo hay marcas de lujo que sacan estas colecciones pues cada mes o cada 2 meses. O sea, es un poco incongruente.
1: Incongruente.
0: Otra de las características que tenéis en vuestros ateliers es que se produce un encuentro generacional, ¿no? Entre madres, sí, e hijas, porque todas vienen súper ilusionadas para crear sus vestidos para una boda, por ejemplo. En mi caso, yo vine aquí con mi madre a hacerse el vestido de madrina de mi boda. Y cuéntanos, ¿cómo se produce ese encuentro tan bonito entre diferentes generaciones y la ilusión que se mantiene a la hora de crear?
1: Mira, yo tengo una manera de ser, no sé si es buena o mala, pero cuando viene una persona y confía en mí, yo me meto en su piel, o sea, intento sacarle el máximo a cada persona. Cada persona tiene, se le puede sacar el máximo. Entonces sí que me meto mucho en la persona, le pregunto, enseguida veo con lo que está más cómoda, porque hay gente que está cómoda con un volante y hay gente que no lo sabe llevar. Entonces sí que es verdad, yo no recuerdo, me he recordado el traje cuando me lo has dicho, sí. No recuerdo la cara de tu madre, pero seguramente sí la tenía yo, o mis niñas que siguen un poco mi ritmo, o sea, seguramente nos meteríamos mucho en su piel y intentaríamos que estuviera fantástica.
0: Comodísima, además le pusisteis unos vestidos que ya siempre, unos vestidos con unos bolsillos y va comodísima y radiante.
1: Bueno,
0: y para terminar, ya sí que sí, te iba a preguntar, a lo largo de la historia reconocemos como iconos de moda que van acorde con un leitmotiv o con una manera de sentir o un acontecimiento histórico. ¿Crees que con el COVID y con la pandemia ha cambiado la forma de vestir y de entender la moda?
1: A ver, pienso que ha cambiado, pero también te diré, ha cambiado lo que te decía antes, antes la gente se hacía trajes más bordados, ahora no. Pero bueno, todas las épocas tienen momentos. Yo recuerdo de jovencita, mi madre era una persona que era muy minimal. Yo tenía una madre muy minimal y un padre muy barroco. Entonces yo pienso que tengo una mezcla de los dos. Entonces mi madre, que era muy minimal, hacía unos trajes sin bordar, con unas líneas preciosas, muy valenciana. Y mi padre era el típico que te iba a París y que

0: Veía todo lo más extraño y lo más. Sí. Yo pienso, siempre pienso que tengo una mezcla de los dos, por la sensación de que hay épocas.
1: Eso es. Y ya para terminar, ¿qué consejo le podrías dar a un joven diseñador que quiere emprender una empresa relacionada con la alta costura y con los trajes a medida?
0: Pues mira, que le ponga mucha pasión, porque es un trabajo que nunca para. O sea, tú te puedes. Yo estoy en el autobús, por decir algo, o en el AVE cuando me voy para Barcelona, y yo estoy pensando trajes. O sea, es un trabajo que nunca termina. Porque como eres tú, tú te lo guisas, tú te lo comes, pues tienes que estar constantemente. Necesitas pasión. Yo cuando tengo alguna persona que viene, alguna chica que viene de prácticas, le digo, tú si le pones pasión, tiras para adelante. Pero es un trabajo que necesita horas. Tú sabes que hablas con diseñadores, hacen 3 colecciones al año, 5 colecciones. Esto es un desgaste, porque es constante que tienes que sacar ideas de dentro. Y normal que pues desgasta. Si le tienes pasión, no importa.
1: ¿Y te parece necesario que se saquen tanta cantidad de colecciones en un año?
0: No, yo para mí no. Para mí creo que es un exceso de todo. Pero bueno, me está montado así y yo nunca he hecho tantas colecciones. Yo hago la de verano, la de primavera, verano y la de invierno, otoño, invierno. Pero sí que es verdad que entonces hay que sacar la colección de novias, pero ya es dentro de un. Pero hay gente que yo hablo con diseñadores que, bueno, hasta 6 colecciones, es que es una burrada. No, no te da la vida para tanto.
1: Claro, es una pasada que por un lado se incentive a consumir productos de calidad que permanezcan mucho tiempo dentro del armario, pero sin embargo hay marcas de lujo que sacan estas colecciones pues cada mes o cada 2 meses.
0: Exactamente.
1: Y tiene que ver un poco también con la madurez tuya como diseñadora, el ir poniendo, quitando,
0: Bueno,
1: investigando.
0: lo que la madurez me da es que todo, no hay nada nuevo, excepto lo que se ha olvidado. Entonces, es que la verdad es que todo lo he vivido. O sea, pongo un volante y les digo a mis hijas, oye, este volante lo ponía así, así. O sea, ahora me doy cuenta de lo que me decía mi madre a mí, que todo lo había vivido. Ya, pues a mí ya me está pasando eso.
1: Bueno, un placer charlar
0: Igualmente,
1: contigo. Sé que
0: Mónica.
1: te tienes que ir
0: Sí,
1: rapidísimo
0: a ver
1: y
0: si.
1: ha sido todo un honor que nos dejes este
0: Muchísimas
1: ratito para hablar
0: gracias.
1: contigo.
0: Muy
1: Muchas
0: bien, a
1: gracias.
0: vosotras.

Aventureros, estamos en la última semana de los especiales del Camino de Santiago y, como no, teníamos que dedicar la última entrevista de la tetralogía casi para convertirla en una pentalogía. Hoy va a visitarnos a Desafío Viajero, bueno, pues una persona que acaba justo ahora mismo de publicar una obra que a mí me ha dejado totalmente impresionado, Cuaderno de bitácora para el peregrino, de Amparo Duña Iturria, La Guarda, que ya está con nosotros para hablarnos de símbolos, de códigos, de misterios, de enigmas del Camino de Santiago.

0: Amparo, sé bienvenida a Desafío Viajero. ¿Cómo va eso?
1: Muy bien, bien hallada.
0: Qué bien.
1: Luis.
0: Oye, te estaba comentando antes, fuera de micro, que qué ilusión me hace el tenerte aquí, justo para hablar del Camino de Santiago en una semana que es tan especial para el canal, porque hoy esta es la semana del fin del camino, ¿no? Y justo acaba de publicarse tu obra que nos hablas de aquello que más nos gusta a todos los aventureros de Desafío Viajero, como son pues secretos, códigos, enigmas y todo relacionado con el Camino de Santiago. Así que me ha venido perfecto.
1: Pues me alegro y yo más encantada de estar contigo y hablar de esto. Realmente te digo hablar cuando mi herramienta principal es el dibujo, porque yo no cuento nada que no se haya contado millones de veces antes. Pero sí que para mí es mucho más fácil, sobre todo, explicar un símbolo, un código, un anagrama. La mejor manera es viéndolo, ¿eh? Lo tienes, esa comparativa la tienes, es muy claro, es muy gráfica y, sobre todo, es lo que quiero hacer con él, es lo que he querido hacer con este libro: reproducirlo de una manera muy sencillita, con unos dibujos muy claros, en blanco y negro, con línea y acompañados de unos textos muy cortitos que lo expliquen. Yo creo que es una manera muy fácil, completa, de entender el camino.
0: Bueno, a mí esto me parece fundamental porque muchas veces cogemos libros del camino, que es un texto, que son tochos y que si no tienes un apoyo visual de tener el móvil al lado para ir
1: Efectivamente.
0: buscándolo, pues es que es complicado hacerse a la idea, ¿no?
1: Completamente.
0: Pero tú en tu obra, como vienes de las bellas artes, perfectamente has ilustrado pues todos aquellos aspectos de los que luego nos hablas, pues con un arte brutal, ¿no? Que hace que el libro se haga muy, muy, muy, muy fácil de seguir, de leer y
1: Sí.
0: de contagiarte por tu entusiasmo.
1: Sí, pues muchas gracias. Yo creo que es una mezcla entre las bellas artes y el diseño, que son siempre las dos patas en las que me apoyo, porque ya no es hacer el dibujo, es el acompañarlo con un zoom del detalle que tú quieras que se vea, que se analice, y la mejor manera es con un dibujo sencillo. Mira esto, pero céntrate en eso. Eso es lo que yo he querido hacer con este libro.
0: Interesantísimo. Bueno, para aquellos que ahora mismo están un poco perdidos, que no han seguido maliciosamente los capítulos que llevamos ya el Camino de Santiago, ¿cómo podríamos definir el Camino de Santiago? ¿Qué es esto?
1: Efectivamente, pues la preguntita que me haces para empezar, vamos, no tiene desperdicio. Voy a yo a describir lo que es el Camino de Santiago, un camino que lleva más de 2.000 años. Pues el Camino de Santiago, para mí, yo, lo que te he dicho antes, no me considero, vamos, no soy historiadora, no soy arqueóloga, pero bueno, como tú, tengo toda esa afición y atracción por el arte, por la historia, por los mitos, las tradiciones. Entonces, el Camino de Santiago, para mí, es un viaje en el tiempo, o así lo he querido ver yo o lo he querido transmitir yo. El Camino de Santiago tiene una naturaleza maravillosa, tiene una cultura, un patrimonio espectacular. Acompañas ese camino no solo con la atención de la gente, sino con la gastronomía. Tienes todo tipo de tipologías arquitectónicas, puentes, hospitales, palacios, ermitas, tienes de todo. Pero la peculiaridad es que además es un viaje en el tiempo porque tienes todo desde la caverna a la gruta, los primeros eremitorios, las catedrales góticas. Entonces es como si atravesaras todo lo que se ha hecho en la historia de la humanidad tranquilamente. Yo lo he hecho desde Roncesvalles, en esos más o menos 900 kilómetros. Es un viaje para mí, además de la experiencia interior, cuánto tiempo puedes estar andando en solitario con gente. Bueno, pues es un viaje que tiene muchas características de cómo lo podía tener en el siglo IX: la multiculturalidad, el encuentro con otras personas, ¿no? Bueno, es enriquecedor en todos los sentidos para mí.
0: Desde luego, desde luego. Claro, llevamos el Camino de Santiago, pero ¿podríamos afirmar que Santiago el Mayor hizo el Camino de Santiago?
1: Bueno, aquí lo bueno de este viaje, o a mí lo que me parece maravilloso, no me parece lo más significativo. O sea, para mí que esté el apóstol Santiago o que esté Prisciliano es lo importante. Lo importante es todo, todo lo que te encuentras alrededor. A mí hay muchas cosas que me llaman la atención de este camino.

Por ejemplo, hay una serie de elementos que es, por ejemplo, pues el callado típico al que estamos acostumbrados a ver al caminante, al peregrino. Hay otro elemento que es, por ejemplo, la protección de los caminos. Y hay otro elemento que es, por ejemplo, pues el acompañar a las personas que pasan a otro mundo. Bueno, pues estos tres elementos, hay tres divinidades completamente diferentes que tienen estos mismos elementos. El callado, son protectores de los caminos y al mismo tiempo acompañan a las almas hacia otro sitio. Es curioso porque son divinidades completamente diferentes, el dios Luz, Mercurio y lo que es Jano. Todo esto quedaría muy bien si no encuentras ningún resto de estos en el camino o si no tienes ninguna marca. Pero es que es curioso porque siguiendo ese mismo trazado del camino, te encuentras, por ejemplo, en Burgos, en Osma, lo que es un ara dedicado al dios Lug, el dios celta. Es un ara que está dedicada por el Collegium Sutorum, que es de los zapateros, un gremio enormemente relacionado con los caminantes. Al mismo tiempo, Lug, por asociación, por sincretismo, se relaciona con Mercurio, y Mercurio, que es el romano, se relaciona con el dios Hermes, que es el griego. De ahí que muchas veces se ha hablado del camino hermético del viaje este de la ruta por Santiago. Es curioso porque este dios Mercurio nos lo encontramos justo donde está la cruz de fierro. La cruz de hierro está en una zona que estaba considerada como los montes de Mercurio y separa dos territorios. O sea, hay una serie de elementos comunes que tú vas viendo que se repiten en todo el camino. Tú ya sabes, y te lo he oído en tus otros vídeos de lo que es el camino, que evidentemente el camino no nace de nada. Tenemos un antecedente que es el sendero de Jano, el Calis Janus, que da pie a lo que es nuestro primer mes del año. Este dios Jano es un dios de transiciones, de día, noche, es de dualidades, de principio, de fin, de ganar, de perder. No solo da comienzo a lo que es ese primer nuestro mes del año, sino que también, por ejemplo, de aquí viene derivada la palabra Ianúa, puerta. Si nosotros nos fijamos, como he puesto en una serie de iconos, por ejemplo, pues la cruz solar Tanaris, el tetragrama de Jano o el crismón de Jaca, nos encontramos con que estamos viendo constantemente los mismos elementos. De hecho, a mí muchas veces cuando veo esos símbolos, esos iconos en el Camino de Santiago, es como, no sé cómo explicarte, es como cuando ves una película que tiene la misma temática, que se desarrolla todo exactamente igual y lo único que cambian son los personajes. Es decir, en el camino la particularidad o la maravilla para mí que tiene es el sincretismo que hay, la superposición de esas divinidades que luego poco a poco se han ido cristianizando. Y me explico. Por ejemplo, el camino es muy especial porque este camino de Santiago hasta Finisterre, ese Finisterrae del que me hablabas antes, el último punto, el último rincón del mundo conocido, es un camino que tú puedes hacer por el día perfectamente. Tú sigues el trazado del sol desde el este donde nace hasta el oeste donde termina. Es precioso ver el ocultarse, el morir todos los días ese dios sol, ese astro espectacular, y muere en el sol, y muere en el mar. Es por lo tanto un recorrido heliolátrico y hay cantidad de discos solares, ruedas, cruz solares a lo largo de todo el camino, pero también es un camino que puedes hacer por la noche, es un camino que puedes hacer siguiendo perfectamente la Vía Láctea. Una curiosidad es que los romanos a esta Vía Láctea la llamaban el camino que llevaba a la morada del gran tronante. ¿Quién es ese gran tronante? Pues es el dios Júpiter para los romanos, que es Zeus para los griegos, es el dios principal. Es curioso porque este Zeus tiene dos

0: que son Castor y Pollux, esos gemelos que son el día y la noche. Una curiosidad, o a mí siempre me ha parecido una curiosidad, que te vuelvo a hablar, que es como esa película que tú hubieses visto, es que en el Evangelio según San Mateo habla que Cristo llama, vuelven a aparecer dos hermanos, Santiago y Juan, ¿cómo lo llama en arameo? Boanerges. La traducción literal de ese Boanerges es hijo del trueno. Entonces, hay una serie de divinidades que se solapan, que al final son divinidades que tienen que ver con los astros, con el cielo, con la noche, con las tormentas, que son absolutamente ancestrales. Pero no es, vamos a ver, estas divinidades es muy curioso porque se repiten absolutamente en todas las culturas. Uh-huh. Tenemos, por ejemplo, pues en y tienen un icono o un logotipo, por decirlo, que es muy parecido. Sería como esa esvástica o como esa espiral. Es continuo ese símbolo de esas representaciones de la tormenta. Por ejemplo, el dios Indra, en la India, el dios Perum, el Ajá. dios Baal, que es un dios cananeo, el dios, por ejemplo, Set y Osiris también pueden tener esa ambivalencia. Es decir, se repite esa iconografía. No estoy diciendo ninguna particularidad, nada nuevo de esa simbología que remite al fin a la dualidad, porque ya Platón en su día habla de una llave, además lo llama así que me parece precioso, habla de una llave que unifica todos los misterios del universo. Dice que es una llave, que es una proporción continua, que es un vínculo cósmico, y algunos con la New Age lo llaman la huella de Dios. Es un holograma, es infinito y se autorrepresenta. Es infinito que vemos representado en estas divinidades, también lo vemos representado en la naturaleza. La misma Vía Láctea tiene esa forma
1: de espiral,
0: las olas, el viento, la rosa, el crismón no deja de ser esa representación, en los mismos rosetones de las catedrales. Es decir, eso que es la geometría sagrada, hay un elemento que une la divinidad, lo que quieras llamar, o la representación de la divinidad, la naturaleza y el arte. Y es una constante en todo el camino. Esa dualidad, luego cuando nosotros hacemos el camino, la podemos ver representada perfectamente en los capiteles, en los tímpanos. ¿Por qué? Porque es clarísimo, tú no dejas de ver en esos capiteles, cuando tú entras a la diestra y a la siniestra de Dios, ¿qué es lo que ves? El día, la luz, la noche, la oscuridad, las tinieblas. Uh-huh. ¿Cómo son esas representaciones, por ejemplo, del bien? La paloma blanca, ¿por qué? Porque la paloma es un animal que no tiene hiel, siempre asociado a la Trinidad o algo majestuoso, y es el animal más representado, por ejemplo, pues en los bestiarios, y asciende al cielo. Y fíjate cómo es la representación del mal, la oscuridad, cómo son esos demonios. Esos demonios que son mezcla de todos, que muchos, por ejemplo, pues tienen esos cuerpos de carnero que imitan un poco pues al dios Pan. Luego, ¿cómo son sus alas? Sus alas no son las de la paloma, sus alas son las de, si te fijas, cualquier representación de cualquier satán es las alas del murciélago. Eso el es. Murciélago es un animal de la oscuridad, de las tinieblas, un animal que da vida. Entonces, esa dualidad, en otra forma, en vez de día o noche, lo que te he dicho, Castor y Pollux, o Set y Osiris, que es el renacer, nos lo encontramos en forma de pecado cristianizado. Entonces, por eso te decía que es un viaje en el tiempo, porque tú estás repitiendo huellas de absolutamente todo lo que estaba escrito muchísimo antes del apóstol. Y para mí, esa es la riqueza que tiene el camino.
1: A mí esto me parece absolutamente brutal, porque claro, estamos brutal. Viendo que antes del camino ya existían distintos símbolos que hoy en día en las iglesias, en las ermitas del camino, estamos viendo representados. Y yo la pregunta que me hago, que yo creo que es la que se está haciendo ahora mismo todos, es si todos estos símbolos son son previos al descubrimiento de la tumba de Santiago y a la cristianización de ese camino, ¿por qué en estas iglesias encontramos símbolos que podríamos considerar paganos en lugares cristianos, ¿no? Yo creo que esa es la pregunta. ¿Por qué tenemos estos símbolos en estas iglesias que al final son iglesias cristianas?
0: Sí, absolutamente. Es que, ¿sabes qué es lo que pasa? Yo creo, o sea, vamos a ver, ya en el gótico, el gótico esto, que te encuentras esas maravillosas catedrales, es que solo en el Camino de Santiago tenemos 7 catedrales principales, que se dice pronto, ¿no? Así. Y tenemos maravillas como la Catedral de Burgos y la Catedral de León. La Catedral de Burgos es absolutamente una obra maravillosa, pero es la geometría sagrada, es la proporción áurea en todos los sentidos, lo ves en mogollón de elementos. Es verdad que en el gótico esto yo creo que ya estaba absolutamente institucionalizado, no estoy contando ninguna locura, hay tratados, Luca Pacioli ya habla de eso y tal, pero ¿qué es lo que pasa si...? Yo creo que no se pueden estudiar las cosas sin ponernos en el contexto, es decir, ¿cómo era ese el denominado milenarismo? Esa etapa, fíjate, desde que se descubre por Pelayo la tumba, la supuesta tumba del apóstol, me da igual que lo sea o no, te vuelvo a decir, ¿qué es lo que pasa hasta el siglo 1000? Pues son años súper convulsos. ¿Cómo está Europa? Toda la parte occidental de Europa está descoyuntada. Fíjate cómo es todas esas tribus bárbaras que vienen del este, y luego tenemos, pues desde abajo, desde el sur de Europa, toda la parte hasta la marca media musulmana acechándose. Es decir, es una especie como de presión que hay por ambos lados de Europa. De hecho, los sarracenos, llega un momento en que sitían la ciudad de Roma en el 846, es al poquísimo de descubrir el tema del apóstol. ¿Qué es lo que pasa? Que esa peligrosidad de poderte mover, no podías peregrinar a Roma estando como estaba, el ir a Jerusalén era enormemente difícil. Entonces es como si dijésemos una suerte de situaciones, surge el descubrimiento del apóstol. Curiosamente no es cualquier apóstol, es el apóstol Santiago, es decir, dentro de los famosos o considerados elegidos, el apóstol Santiago siempre está con Cristo, está no solo en la oración en el huerto, sino está cuando se resucita la hija de Jairo, y luego también está en la aparición, es decir, siempre está, es, por decirlo de una manera coloquial, está dentro del núcleo duro de Cristo. Y después de la muerte de Cristo es el primer apóstol que es martirizado. Y surge aquí. ¿Dónde surge? En Finisterre. En Finisterre, te vuelvo a decir, la última punta, el último lugar del mundo conocido, de ese mundo del milenio, y donde, te vuelvo a decir, donde hay una serie de elementos solares que mueren, que renacen. Entonces se da la circunstancia perfecta para que en un ámbito que no es peligroso, siguiendo caminos que ya estaban trazados, se puede hacer esa ruta de peregrinación. De hecho, no sé si nos damos cuenta, cuando nosotros llegamos a Finisterre, esos ritos de purificación, de muerte y resurrección, los seguimos haciendo. Siguiendo a lo mejor pues una tradición cristiana, ese mito de purificación, tú te tienes que bañar en el agua, de muerte tienes que dejar o quemar algo, y resurrección, tú vuelves a empezar, como el sol cada mañana vuelve a empezar. Entonces se están repitiendo elementos, no sé si yo creo que esos pueblos paganos y letrados simplemente repetían patrones comunes, ¿no? Y por sincretismo se solapan unos y te los encuentras en las iglesias, cristianizados, pero tienen una vinculación tan antigua como todos los tiempos. En el libro, por ejemplo, hago ese recorrido solar, y es increíble la cantidad de petroglifos superantiguos, pero bueno, no solo en el camino, quiero decir, Europa está jalonada

0: de ese símbolo de espiral, de ese símbolo al sol, a la luna, a las estrellas, porque no tenían la Wikipedia como nosotros. Claro. Entonces, es parte de esa civilización el observar la naturaleza y que hay algo más impresionante que esos cielos, que esa naturaleza, pues lo representan y lo divinizan a su manera.
1: Bueno, yo creo que la explicación queda clara y cristalina, y de la manera que lo explicas, seguro que eres capaz de resolverme una duda que yo he tenido siempre, que por más que leo libros, veo documentales, chica, yo no lo acabo de entender. ¿Qué relación hay entre el Camino de Santiago y el Juego de la Oca? ¿Por qué se consideran esos paralelismos entre las casillas del Juego de la Oca y las paradas del Camino de Santiago?
0: Sí, bueno, es muy curioso, esto está más escrito que nada, se ha publicado sobre, bueno, volvemos otra vez a ese hermetismo o esoterismo, como tú quieras llamarlo. Yo, por ejemplo, con lo de te he dado una explicación de cómo es el camino, esa deidad, esa huella de Dios y tal, y ahora esto sería, por decirlo de alguna manera, el ejemplo o la muestra perfecta y correcta para explicar todo eso. Y yo a este ejemplito concreto lo voy a diseccionar en varias partes. Lo que es, primero, la toponimia. Hay cantidad de nombres asociados a la Oca. Villafranca de los Montes, de Oca, El Ganso, Ocón, Puerto de la Oca... Vale. Luego, el animal en sí. La Oca, cualquiera que tenga una granja, yo acabo de estar en casa de una amiga, Yolanda, en Torrelavega, y tiene unas ocas, es un animal, es espectacular, porque es un animal enormemente defensivo, es alucinante, se comporta, primero es muy fácil de domesticar, pero se puede llegar a comportar como un perro en cuanto a la defensa. De hecho, el otro día leí un artículo que también es uno de los animales con los perros que más se ha utilizado por defensa en temas de guerra, que me llamó la atención.
1: Roma, por ejemplo, fue salvada por las ocas, ¿no?
0: ¿Sabes? O sea, es un animal, bueno, pese a esa aparente torpeza natural que tiene al andar, luego es un animal muy inteligente y que se puede domesticar muy bien. Además de esa característica que tiene como protector, es un animal que funciona muy bien en vuelo, en tierra y en mar. Es decir, esos tres elementos le configuran de alguna manera una especie como de aire de misterio. Es un animal apotropaico. Entonces, tenemos la toponimia, tenemos las características de la oca y luego tenemos el tablero. El tablero no deja de ser lo que te he explicado algo. Es esa imagen constante, tan antigua como todos los tiempos, de la espiral. Porque además la espiral no solo es un viaje adentro, sino que tú tienes que deshacer y volver. Hay cantidad de juegos, bueno, cantidad no, pero se ha asociado esto con muchísimas cosas. Por ejemplo, en el mismo Egipto tienes dos juegos, el juego del Senet, que es un juego que no es más que un calendario, pero luego tienes otro, el Menjet, o el juego de la serpiente, que tiene, por supuesto, esta forma laberíntica, y ¿qué es lo que es? Es un calendario lunisolar. Y luego, o sea, tenemos el nombre, tenemos el animal, tenemos la espiral, y luego tenemos la huella. ¿Y cuál es esa huella? Esa pata, esa patita de la oca. Con esta huella se ha comparado con todo, y es con la vara de Jacob, con las runas, con el disco de Faistos, hay muchísimos elementos que lo vinculan. A mí me parece curioso, por ejemplo, al ver esa especie como de Y, que es la patita de la oca, no deja de ser más que, o viene así en iconografía, es una tau bífida. Es una tau bífida, es una, además, pues utilizada muchas veces, bueno, dentro de los distintos tipos de cruces, pues una cruz bastante utilizada. Lo curioso es que esta tau, que también tiene muchísima simbología, la tau es una letra que no solo se utiliza en Grecia, sino también se utiliza, es la única letra también, por ejemplo, que se utiliza en hebreo. Y es curioso porque estas dos letras son, de lo que está escrito la Biblia, ¿no? Muy curioso. Pero, por ejemplo, la tau también es utilizada, por ejemplo, como en órdenes como la de San Antonio, la de los franciscanos.

0: Es curioso porque el Atau también es el icono de un dios babilónico que es el dios Tamuz. Y luego el Atau no deja de ser un segmento de lo que te decía antes, esa proporción áurea infinita que se desenvuelve, al final acaba con un Atau. Entonces, bueno, pues tiene una serie de elementos, ya te digo, entre el animal, la espiral, la Atau, la huella y tal, que le han conferido ese, no sé, esa leyenda mágica, ¿no?, a la oca. Es blanco, por ejemplo, que como no es el ganso, es blanco. Bueno, no lo sé. Yo veo en esa separación algo mágico que se le ha querido vincular. Como todo, si lo quieres vincular, lo vinculas.
1: A mí me parece espectacular, de verdad, la cantidad de información que nos estás dando, lo que sabes de simbología y de asuntos ocultos del Camino de Santiago, porque parece que hoy en día, Amparo, cuando la gente hace el Camino de Santiago, se lo toma más como una experiencia deportiva, como una experiencia de vinos, de pues hacer un turismo sacobeo, ¿no?, y tal. Y yo creo que lo que nos está demostrando todo lo que nos estás contando es que el Camino de Santiago es una experiencia sagrada.
0: Absolutamente.
1: Y que cuando, exacto, por ejemplo, el peregrino en la Edad Media llegaba a San Juan de Ortega y veía el milagro de la luz, ¿no?, justo el día 21 de marzo, y se daba cuenta de que ese rayo iluminador dejaba encinta a la Virgen y que 9 meses después nacía el niño Jesús, se daba cuenta de que todo estaba allí por algo muy concreto, ¿no? Y que al final, llegar a Santiago, lo que hacía era generarle esa iluminación que, como tú nos estás descubriendo a lo largo de Santiago, vamos captando una serie de pistas para encontrar la respuesta al final. Yo no he hecho el Camino de Santiago, no lo he hecho al menos como se debe de hacer, ¿no? No lo he hecho todavía. He hecho alguna experiencia lamentable que algún día contaré por ahí, que es el Camino de Santiago Express en Santo Domingo de la Calzada, pero que me niego a contarlo. Pero tú sí que lo has hecho, ¿no? Y a grandes rasgos, ¿nos podías contar qué se siente cuando haces el Camino de Santiago? ¿Cómo es esta experiencia?
0: Mira, yo el Camino de Santiago lo he hecho entero, muy jovencita y un poco, para ser sincera, sin preparármelo especialmente. Pero es curioso cómo empecé ese camino y cómo lo terminé. A mí, que por ejemplo la arquitectura me encanta, la simbología, el arte, la naturaleza, todo, vas caminando, o sea, empecé más, y perdona por la expresión así un poco vulgar, empecé un poco de coña. Pues recién terminada la facultad, por salir tal, pero según iba avanzando, te das cuenta, tiene como un peso espectacular. Te vas dando cuenta de la cantidad de elementos, la diversidad del paisaje, la atención de la gente, la cordialidad. Te encuentras con gente de todo tipo de culturas, de todo tipo de creencias. Por eso te decía, es enriquecedor en todos los aspectos. Yo creo que este camino, finalmente, lo que ¿a dónde te lleva? Es la trascendencia a la que todos, o sea, esas grandes preguntas, ¿a dónde vamos?, ¿de dónde venimos? Es un poco eso. Tú, hay veces que es como la vida, hay rutas de este camino que tú haces solo. Hay otras veces que vas acompañado. Hay veces que repites y te encuentras a otro compañero que has dejado. Hay otras veces que no lo vuelves a hacer. No deja de ser una especie como un ciclo vital pequeñito y en una franja de espacio y de terreno, bueno, donde puedes hacer ese experimento. Es muy difícil estar andando, te vuelvo a decir, son 900 kilómetros. Estar andando en esa diversidad de parajes que tienes, que es maravilloso, con esa riqueza, ese patrimonio, como todas las cosas buenas, te hace sentirte chiquitito, ¿no? Tienes una vinculación con la naturaleza que yo creo que hemos perdido, y sí que creo que tenía esta gente ancestral, por eso es capaz de reproducirlo, ¿no? Era gente iletrada, entonces la mejor manera de explicar las cosas es mediante signos, ¿no? Así que creo que es un camino que lo puedes hacer por deporte, lo puedes hacer por viaje, lo puedes hacer por cultura, pero lo bueno, ¿sabes qué? Que es que al final aúna todo y nos aúna a todos.
1: Exactamente. Bueno, pues aquí lo tenéis, cuaderno de bitácora para el peregrino. Fundamental, fundamental. Fijaros que yo, para preparar los reportajes del Camino de Santiago,

0: Santiago, he leído muchos libros, he tratado de documentarme muy bien, pero la simbología, las representaciones, los dibujos y lo que nos está contando Amparo a mí me parece brutal y yo no lo había visto en ninguna otra obra. Así que os voy a poner en la descripción lo que tenéis que hacer si os queréis hacer con una de las obras de Amparo que me parece brutal, brutal, fantástico. Oye, Amparo, antes de que terminemos, te voy a hacer la pregunta clásica de Desafío Viajero, que es... Te ponen a cenar con tres personajes históricos y ¿a quién metes en esa cena?
1: ¿A quién meto? Pues mira, yo siempre me hace gracia porque metería a tres personas. Cuando tuve que hacer uno de los trabajos en Bellas Artes,
0: Ajá.
1: también me pidieron que eligiese a tres personajes. Y elegiría a Buonarroti, a Menofis y a Toulouse-Lautrec. Primero
0: Vaya.
1: porque sí. Son, primero me parecen los tres personajazos, y luego por una cosa que a mí siempre me llamó la atención, porque los tres tenían un defecto físico y de alguna manera ese defecto físico provocó en ellos, ¿cómo es eso? De hacer del pecado virtud, ¿no? Ese defecto físico lo llevó a ver un poco por detrás. Del defecto a proyectar a una creatividad espectacular. Entonces, reuniría diferentes épocas, a diferentes personajes, diferentes maneras de interpretar las cosas, pero desde luego tres personajes de calado.
0: Bueno, ya te digo, menudo estrés que has pillado. Bueno,
1: Y a lo
0: los.
1: mejor, te invitaría a la cena, ¿eh?
0: Dice, bueno, avísame cuando la tengas concertada y me paso por allí, pero guárdame un sitio, ¿eh? Y además,
1: Perfecto.
0: os digo, aventureros, que Miguel Ángel Buonarroti estará dentro de muy poquito en Desafío Viajero hablando de los códigos ocultos de la simbología y de enigmas de Miguel Ángel, que la verdad, este va a ser también un capítulo brutal.
1: Buenísimo, no me lo pierdo.
0: No te lo pierdas. Bueno, pues
1: No.
0: Amparo, muchas gracias por estar en Desafío Viajero. De
1: Muchas
0: verdad
1: gracias.
0: que un placer y la casualidad se ha dado para que justo publiques el libro la última semana de la serie de documentales del Camino de Santiago. Así que ha venido perfecto. Te dejo
1: Muy
0: estas
1: bien.
0: últimas palabras para ti para que te despidas.
1: Nada, muchas gracias, guaperas. Permíteme porque estaba deseando decirte esto y si no, no me quedo tranquila. Me lo has facilitado muchísimo, Luis, lo que indica que eres un profesional espectacular. Desde el principio te dije que estaba muy nerviosa, yo tengo un pánico escénico horroroso, pero me lo has hecho muy fácil, me has dado una libertad espectacular para poderte contar lo que yo quería y lo único que tengo que hacer es agradecerte tu interés y bueno, y el momentazo que he pasado, que me ha encantado.
0: Bueno, en fin,
1: Termino ahí.
0: ¿qué te voy a decir? Para mí, de verdad, que me ha parecido brillante toda la exposición que has dado. Yo creo que, y me gustaría, si alguno de los aventureros que estáis viendo el vídeo habéis escuchado algo parecido de todo lo que se ha contado en el Camino de Santiago en esta charla, decídmelo, porque al menos yo jamás había tenido la oportunidad de ser guiado de una forma más magistral, de una forma tan
1: Bueno.
0: increíble, por de verdad, por los códigos ocultos del Camino de Santiago que están ahí, pero solo para los que lo sepan ver. Y para eso tenemos la ayuda de las ilustraciones que tenemos aquí, si tenéis el camino un poquito lejos. Eso sí, yo creo que después de toda esta peripecia, de toda esta aventura que estamos haciendo del camino, oye, los que no lo hemos hecho todavía, a ver si buscamos ya unas vacaciones, unos
1: No
0: días y
1: tienes
0: nos.
1: excusa, Luis. Mira, yo me lo he hecho entero una vez, pero la semana que viene me cojo un autobús y me lo he hecho una vez entero, pero muchas veces por trocitos, porque es que cogerte un mes o cogerte 20 días en las épocas que vivimos, que es todo para antes de ayer, es muy difícil. Pero yo cojo un autobús por la noche, me voy a por y me hago todo el carril, no cojo billete de vuelta, según como, y aprovecho que tengo 5 días, cojo 5 días, que tengo cuatro, cuatro, y me voy haciendo tramitos, me volví a hacer el de Navarra, me volví a hacer, ahora me voy a hacer Lugo, me hice el de León, o sea, me echo una vez entero y cientos pequeños tramitos, porque además da igual que lo hagas muchas veces, siempre hay algo que te sorprenda.
0: Ahí queda eso. Bueno, pues que este sea el final de la entrevista de hoy. Siempre hay algo que queda por ahí para que nos sorprenda. Gracias, aventureros, por estar ahí. Un placer. y nos vemos muy prontito. Venga, terminamos este domingo con la tetralogía de los misterios del Camino de Santiago. Hasta entonces.
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En el programa de hoy vemos por primera vez el nuevo Bentley Flying Spur. Nos ponemos a los mandos del Honda Salón. Sacamos del horno al nuevo Lamborghini Temerario que deja atrás el legendario V12. Y celebramos los 40 años del Audi más mítico, el Sport 4. Hace días la gente de Bentley lanzó un adelanto del nuevo Flying Spur y ya es todo una realidad. Cuenta con un nuevo tren motriz Ultra Performance Hybrid que asegura una autonomía de 70 km en modo totalmente eléctrico y una autonomía total de más de 800 km. Bentley lo cataloga como el coche de cuatro puertas más eficiente, potente y dinámico de sus 105 años de historia. Aunque el cambio estético no ha sido revolucionario, el Flying Spur es una de las berlinas más icónicas dentro del segmento de lujo y se lo ha ganado a pulso. Ahora monta un motor V8 biturbo de 4 litros combinado con un motor eléctrico de 190 caballos que hace que no sea difícil olvidar el legendario W12. Con esta potencia es capaz de llegar a 100 km/h desde parado en tan solo 3,5 segundos. Antes lo realizaba en 3,8 segundos en la versión Speed. Esta mecánica está ligada a una transmisión de doble embrague y 8 velocidades. El carácter orientado al rendimiento del nuevo Flying Spur se destaca con las recientes mejoras en su diseño. El acabado Brightwear en color graphite le da al exterior una apariencia deportiva y técnica, mientras que la parrilla exclusiva Speed, junto con el paragolpes delantero y el difusor trasero, le otorgan un aspecto fresco y decidido. Además, las nuevas lámparas LED de bienvenida integradas en las puertas proyectan una versión animada del icónico logotipo Bentley Wings en el suelo. Esto ocurre cuando se abren las puertas delanteras. El habitáculo incorpora unos asientos totalmente nuevos, que añaden un acolchado de diamante en impresión 3D. De la misma manera, los clientes siguen teniendo la posibilidad de recurrir al programa Mulliner, con el que hacer casi todo lo que se les pase por la cabeza con su Bentley realidad. Por ejemplo, el abanico de la paleta de colores que cubre 101 tonos para la pintura exterior y más de 700 combinaciones posibles para escoger el interior perfecto. El sonido es otro de los elementos a personalizar, con tres opciones a elegir. El sistema de serie cuenta con 10 altavoces y 650 vatios, mientras que el sistema de Bang & Olufsen de 1500 vatios y 16 altavoces con rejillas iluminadas está pensado para los clientes más exigentes. Y para los más verdaderos amantes del audio, se ofrece un sistema Naim de 2200 vatios y 19 altavoces con convertidores activos de graves integrados en los asientos delanteros y 8 modos de sonido. Los asientos wellness están por primera vez incluidos, no solo en la parte delantera del Flying Spur, sino también para los pasajeros de la segunda fila. Incluye climatización automática del asiento y ajuste postural, que mide y mantiene la temperatura corporal ideal mediante calefacción y ventilación por zonas, y varía suavemente la presión sobre los músculos de los ocupantes a lo largo del viaje para minimizar la fatiga. Todo un lujo que te hará dudar sobre ponerte a los mandos del volante o descansar en cualquiera de sus asientos.

Honda continúa consolidando su posición como líder en innovación y diseño con su último premio en los Red Dot Design Awards 2024. El Honda Sedán Serie 0 ganó el premio Red Dot Best of the Best en la categoría Concepto de Diseño. Este premio confirma el compromiso de Honda con la innovación, especialmente

con la electrificación. El nuevo Honda es un concepto de vehículo eléctrico que forma parte de la nueva Serie 0 y destaca por su compromiso con el medio ambiente, las personas y los consumidores. La combinación de elegancia y potencia del sedán impresionó a los jueces expertos de los Red Carpet Awards, quienes lo declararon merecedor del más alto reconocimiento de su clase. El diseño del Saloon presenta líneas altas de adelante hacia atrás, creando una silueta baja y recta. Este enfoque no solo aumenta la funcionalidad del coche, sino que también mejora su rendimiento, lo cual es muy importante en la nueva era de los vehículos eléctricos. Las ventanas laterales verticales y las entradas laterales estrechas enfatizan la resistencia de los neumáticos y dan al sedán una apariencia única e impresionante. El interior del Honda Saloon no se queda atrás en términos de tecnología. El vehículo está equipado con una interfaz hombre-máquina que proporciona una interfaz de usuario sencilla pero avanzada. A pesar de su exterior compacto y deportivo, esta berlina tiene mucho espacio interior, lo que la convierte en una opción práctica sin sacrificios. La Serie 0 de Honda, presentada en el Consumer Electronics Show de 2024, es una parte importante del compromiso de la marca con la movilidad global. Los concept cars de la Serie 0, incluido el Saloon, se basan en el lema Lean, Light and Smart y representan la visión de Honda para el futuro desarrollo de vehículos eléctricos. Además del Saloon, otro concept de la Serie 0, el Space Hub, también ha sido nominado en la categoría de concepto de diseño en los Red Dot Awards. Estos modelos no solo reflejan la innovación tecnológica de Honda, sino también su capacidad para crear diseños que capturan la imaginación y satisfacen las necesidades del consumidor moderno. El éxito del Honda Saloon en los Red Dot Design Awards 2024 se suma a una serie de galardones que la marca ha recibido este año. En abril, Honda fue reconocida con 4 premios en la categoría de diseño de producto por su scooter eléctrico EM1E, el scooter motocompacto, el motor fuera borda BF350 y el robot cortacésped Mimo.

0: Según el diccionario de la Real Academia de la Lengua, cuando se refiere a una persona, un temerario es excesivamente imprudente arrostrando peligros, y también aparece como sinónimo de audaz. Lo que es incuestionable es que el nombre es tan contundente como tocaba para un modelo tan importante. No estamos hablando de una evolución o de un restyling, estamos hablando del gran paso de Lamborghini hacia la electrificación. El corazón de un Lamborghini siempre ha sido su sistema de propulsión. Con el nuevo temerario, la firma del Toro adopta un enfoque totalmente nuevo, con un motor de combustión interna biturbo con un régimen de giro extremadamente alto en combinación con tres motores eléctricos. El nuevo sistema de propulsión híbrido proporciona una potencia total de 920 caballos. El V8 biturbo se ha diseñado y desarrollado desde cero en Santa Ágata Bolognese y llama la atención que es capaz de alcanzar las 10.000 revoluciones. Como no podía ser de otra forma, las prestaciones son una absoluta barbaridad. Velocidad máxima de más de 340 km/h y aceleración de 0 a 100 en solo 2,7 segundos. Conocido internamente como L411, este V8 biturbo cubica 4 litros y entrega su potencia máxima, 800 caballos, de 9.000 a 9.750 revoluciones. El motor eléctrico, situado entre el V8 y la caja de cambios, los otros dos van ubicados en el eje delantero, aseguran una respuesta inmediata desde bajo régimen y en cada cambio de marcha. Desde la marca aseguran que funciona como un rellenador de huecos de par y mejora la respuesta transitoria, aportando una sensación de progresión lineal e ilimitada hasta las 10.000 revoluciones. El Lamborghini Temerario está equipado con un paquete de baterías de iones de litio con una capacidad de apenas 3,8 kWh. Por tanto, no hay que esperar una gran autonomía. La marca no anuncia una cifra oficial, pero rondará los 10 kilómetros. Eso sí, situado en el túnel central, mantiene el centro de gravedad del vehículo lo más bajo posible y garantiza una distribución de pesos óptima. Tampoco lo verás mucho tiempo cargando, ya que en una toma de convencional de 7 kilovatios estará listo en 30 minutos. Todo eso si lo enchufas alguna vez, ya que se puede recargar a través de la frenada regenerativa desde las ruedas delanteras o directamente desde el motor V8. Lamborghini también ha diseñado un sonido completamente diferente para cada modo de conducción. Está claro que nada se ha dejado a la improvisación. Prueba de ello es el nuevo bastidor. Hecho completamente en aluminio, introduce una nueva aleación de alta resistencia para piezas de fundición a alta presión, que minimizan la complejidad constructiva del bastidor y optimizan el peso. Además, el nuevo tren motriz híbrido adopta más de un 50% menos de componentes en comparación con el Huracán. Este nuevo arquetipo de construcción ha permitido aumentar la rigidez torsional en más de un 20% con respecto al Space Frame de la generación anterior. Además, ofrece la mejor limitación posible de peso del vehículo, garantizando el máximo nivel de seguridad para los ocupantes y contribuyendo significativamente a la dinámica. Sabemos que las comparaciones son odiosas, pero en la báscula el Temerario arroja 1.690 kilos en vacío, por los 1.379 del Huracán. Son 311 kilos, pero en la relación peso-potencia nuestro protagonista gana por goleada. Cada caballo de fuerza mueve 1,84 kilos, mientras que en el Huracán eran 2,15 por caballo. Pero si todavía quieres más, desde Lamborghini ofrecen el paquete Alegrita, ligero, que disminuye el peso del coche en 12,65 kilos teniendo solo en cuenta los componentes de la carrocería, con una reducción que aumenta hasta más de 25 kilos al incorporar elementos interiores ligeros y llantas de carbono. Por fuera, el diseño es inconfundiblemente Lamborghini. El paradigma geométrico del hexágono ha sido uno de los símbolos más reconocibles de la marca desde la década de los años 60, y todavía hoy el concepto hexagonal es el principal tema de diseño en el coche. Se encuentra en el núcleo de la carrocería, en las tomas de aire laterales, las luces traseras y en el tubo de escape. La firma lumínica hexagonal es única y también garantiza un alto valor de reconocimiento dentro de la gama. Lo más importante es que todo hace indicar que será potente y muy divertido.
1: El Audi Sport 4 tiene 40 años, pero parece no haber transcurrido el tiempo cuando un coche te emociona. Afortunada de haberme puesto al volante de una de las 214 unidades que se fabricaron. ¿Será cierto aquello de que cualquier tiempo pasado fue mejor? La vida te sorprende, a veces el trabajo también. Algo así me ocurrió con este coche, o mejor dicho, con el coche. Acostumbrada a probar las últimas novedades del mercado, lo último que me podía esperar es que me citasen para conducir un Audi Sport 4. Y es que lejos de tener que indagar previamente en Google sobre qué era, simplemente dediqué unos minutos a ser consciente de lo que iba a conducir. Un adjetivo suelto como icónico se le queda corto, y es que en mi casa mi padre ya se había encargado de que desde pequeña conociese muy bien este cacharro, en el sentido más figurado. Pero antes de contaros cómo fue tras pisar el embrague y engranar la primera marcha, conviene recordar que este coche llegó como una evolución del Audi 4. el tipo de tracción que popularizó tanto a la marca y de hecho fue concebido para competición. Pasó a la historia también por ello, gracias a pilotos como Stig Blomqvist, a quien tuve el honor de conocer. En aquella época, Audi resultaba imparable en competición y el resto de fabricantes seguían sus pasos. Para poder homologar el coche para el grupo B de los rallies, tuvieron que fabricar algunas unidades para calle. Finalmente fueron 214 unidades, cuyo precio era de más de 200.000 marcos alemanes, o lo que es lo mismo, el equivalente a 2,5 Mercedes Clase S. Casi nada. Y lo mejor o lo peor, dependiendo de por dónde lo veas, es que su cotización actual puede llegar al 1.000.000 de euros en función del estado del vehículo. Bajo su capó se encontraba un motor turbo de 2.2 litros y 5 cilindros, con el que el coche llegaba a tener 306 caballos de potencia. De este modo se convirtió en el coche más potente de producción de Alemania y además destacaba por su buenísima relación de caballos y peso. Además, era capaz de llegar a los 250 km/h de máxima. Y llegó el día de conducirlo. Recién sacadas del mismísimo museo que tiene Audi Tradition en Ingolstadt, allí estaban cuatro de las unidades, y cada una en un color, más relucientes incluso que el primer día. Es hora de subirme, acomodarme el asiento, girar la llave para poder oír este motor y trasladarme por unas horas 40 años atrás. Me toca la unidad en verde malaquita, aunque tenemos los cuatro que se comercializaron entre los que elegir. Hubo una excepción, y es que se fabricaron dos en negro para el que fue presidente de la compañía por aquel entonces, Ferdinand Pietsch. Espejos regulables a mano, un embrague casi igual de largo que mi tibia, una divertida caja manual, ventanillas con manivela. Podría quejarme, pero me resulta emocionante desde que arranco el coche. Empieza la ruta por sinuosas carreteras alemanas. Y el cuadro de revoluciones comienza a subir, a la vez que el motor va emitiendo sonidos que resultan adictivos. Este coche es perfecto, no solo corría, sino que era totalmente práctico para cualquier día. Casi todo el trayecto con un pie en el embrague, una mano en la palanca y otra en el volante. Y es que aquellas direcciones sí que eran duras, no lleva ni un tercio de la seguridad de los coches de ahora. Y sin embargo, su comportamiento es excelente, cero sustos y mucha diversión. No quiero que esto termine, a no ser que lo siguiente fuese ir de copiloto en la unidad de rallies. Y así fue, sonrisa de oreja a oreja, pasando un poquito de calor en el habitáculo y apestando a gasolina. Esta unidad desarrollaba 420 caballos y encima su peso logró disminuirse hasta los 1050 kilos. Esta es una de las experiencias y pruebas del año, a ver cómo se supera esto. Y es que ha sobrado corazón y he necesitado cabeza. Que nunca nos falten marcas como Audi y que nunca dejen de sorprendernos tan gratamente.

Bienvenidos un día más a Manjares del Chef, amantes de la cocina o de cocinar. A partir de hoy vamos a ser amantes de cocinar, ¿qué os parece? Elaboraciones de hoy, divertidas y sencillas con cocina de reutilización. Nos estáis escribiendo muchos mensajes de qué manera podríamos aprovechar pues, alimentos que nos van quedando en la nevera. En este caso, hoy tenemos unas elaboraciones de aprovechamiento y otras muy divertidas. Vamos a hacer que el programa de hoy sea un concepto tipo tapas o elaboraciones muy sencillas que podemos llevar en casa o en un restaurante a un picnic o a un lunch. Por aquí, vamos a empezar, vamos allá. Aprovechamiento. A veces tenemos del cocido unas patatas, un poco de berza, chorizo, etcétera, etcétera. Nosotros en este caso vamos a elaborar un trinchán. Un trinchán es una elaboración que consiste en tostar ajo con panceta, bacon ahumado y aprovechamos la patata y la berza o la col, que es el ingrediente principal. En este caso le vamos a echar un poquitín de chorizo de la tierra, no tendríamos por qué. Nosotros en este momento lo vamos a dejar salteado con caldo. Luego le podríamos dar un paso más, que es añadirle huevo y hacer una tortilla que esté rellena de la patata cocida y de la berza, junto con el ajo y la panceta, que es maravillosa.

Siguiente tapita de hoy, elaboración. ¿Cómo no? Estos chipirones encebollados, ¿veréis qué sencillo? Podemos utilizar el chipirón del mercado ahora mismo, esa sepia, que es un producto además muy, muy noble, lo podemos adquirir a muy buen precio, y si hoy vemos dos, tres cositas de técnica en Escuela de Cocina de Manjares del Chef, veréis qué sencillo es.

Pues vamos a empezar, ¿qué os parece? Pero sin embargo me vais a dar unos segunditos para poner la cocina en marcha, arrancar los fuegos, poner todo en funcionamiento y ya veréis qué programa más divertido y qué clase gastronómica nos vamos a sacar hoy, amantes de cocinar. Hasta ahora. Bueno, pues vamos a empezar con las elaboraciones de hoy, con el trinchán, que como os decía, podemos unirlo posteriormente de lo que lo hayamos picado. En ocasiones se pica, como vamos a hacer ahora, pero también es muy interesante pasarlo por pasapurés. Queda más fino. Si lo pasáramos por pasapurés, pasaríamos al mismo tiempo la patata y la berza cocida. La berza o col cocida, al gusto, Y os digo, es muy, muy interesante una tortillita de trinchán. En este caso, ya la haremos otro día. Vamos a hacerlo de esta manera. Veréis qué fácil, qué sencillo, qué reutilización vamos a tener. Vamos a ir, en primer caso, laminando el ajo. Vamos a calentar aquí el aceitito. Como suena aquí. Marcha. Venga. Poco aceite, ¿vale? Que luego ya vamos a ver cómo lo vamos a rematar con un poquito más de aceite. Lo vamos a rematar luego con un poquito más de aceite, vinagre y pimentón. Ya sabéis que la cocina que hacemos en Manjares del Chef requiere de ingredientes o de reutilización o mínimos, de mercado, de proximidad, de León y de temporada, importante, muy, muy, muy importante. Hay ocasiones, pues oye, que también se pueden adquirir fuera de temporada. La cocina es muy amplia, ¿verdad? Claro. Venga, este ajito ahí. Lo vamos a bailar. Sabemos que bailar es cuando empieza a sonar clac, clac, clac, clac, clac. Divertido. Sufrida la cocina, pero dentro de lo que cabe hay que pasarlo bien, cuando cocinamos. Vamos a añadir al mismo tiempo. Podríamos tener también el tocino, que nos ha sobrado el cocido. Hay gente que he visto también que aprovecha un poquitito, y por qué no, el morcillo. Ahí ya sería una innovación nuestra, pero en principio la receta viene siendo así, bien tostadito. ¿Qué vamos a hacer ahora? Coge la patatita, la vamos a aplastar. Como que fuéramos a hacer, yo utilizo esta técnica de aplastar también la patatita, mejor cuando está templada, ¿vale? Esta ya está un pelín fría, para la ensaladilla rusa. Para la ensaladilla rusa, bueno, pero también hay gente que la corta en cuadrados, al gusto. A mí me gusta que esté desgastada, que esté un poquitín, que se note desgastada. Claro. Es interpretación. Lo importante es tener las ideas. Venga, pues aquí estamos con la patatita. Que con esto nos valdría, Venga, la vamos a poner un poquito por aquí. Ahí. Ahí, con muchísima limpieza. Vale. Vamos allá. Aquí tenemos. Si vierais ahora, cuando la hagáis en casa, el aroma que está soltando en el estudio, ni muy fuerte ni muy flojo, que se nos vaya haciendo sobre el 6, temperatura al 6, para que vaya soltando toda la grasilla. Por eso también le hemos puesto poco aceite, porque sabíamos que iba a soltar la grasilla. El chorizo es una particularidad que yo le voy a meter, porque nuestra tierra, como nos encanta tanto, pero no tiene por qué llevarlo, ¿vale? Si queréis, igual, si en casa tenéis niños y niñas que les cuesta comer el choricito, pues no se lo pongáis. Aquí lo importante de este plato es comer la berza y la patata de una forma diferente, aprovechándola, lógicamente. También podríamos hacer un revuelto. En el momento, ahora os diré, que tengamos todo el conjunto, podríamos hacer un revuelto riquísimo, como tipo ropa vieja, ¿verdad? Venga. Vamos a ver cómo tenemos aquí. Ya veréis qué receta más fácil, súper divertida. Ahí, en ese momento, que está tostadito, pero que no ha cogido mucho color, para que tampoco en boca no sea excesivamente duro. Primeramente, venga, vamos a echar aquí así con cariño la patatita, choricito. Y la berza. No veáis qué bien huele ahora mismo. Ahí estamos. Aquí. Venga, esto para lavar. Y lo vamos a trabajar
lo vamos a trabajar un poquito de manera de que se integre todo. Bien, ahí. ¿Veis qué gozada? Lo probaríamos de sal. Yo lo he probado de sal y está bien, porque además la panceta estaba ligeramente saladina. Ahí, ahí, ahí. Lo que os digo, si quisiéramos ahora mismo abrir un par de huevitos aquí, removerlo, brutal. Tenemos un primer plato en casa, increíble. Bien, ahora que tenemos los productos que tenemos los productos todos integrados, vamos a rematarlo de la siguiente manera. Fijar, puede ser también

Bien al gusto, pero a mí particularmente me agrada. Pimentón. Pimentón dulce. Poquitito de aceite. Aceite de oliva. Pegamos una vueltita. Ahí, pegamos una vueltita. Esto ya sería un primer plato, ¿eh? ¡Qué maravilla! Este ya sería un primer plato. Y a mí particularmente, que así ya estaría muy bien, si no le voy a echar huevos o revuelto de más, lo voy a servir como vamos a hacer nosotros ahora, me gusta acabarlo, como a veces la lombarda, con un chorrito de vinagre. En los pueblos, antiguamente, los abuelos, las abuelas, les encantaba esta berza y demás. A mí me lo hacía mi abuela en el restaurante y era una cosa que recuerdo. Muchos de los guisos andaluces, la olla andaluz y demás, todas acaban, las lentejas y demás, con un chorrito de vinagre. Seguro que lo sabéis en casa. Eso ha sido una anotación que me podía haber saltado. Venga. Nos vamos a ir por aquí. Vamos a retirar. Bueno, desde aquí podemos hacerlo también, ¿verdad? Vale. Fijaros qué gozada. Qué gozada de primer plato vamos a tener aquí. A ver, yo ya sabéis, porque es la tele, me gusta presentarlo de esta manera. Pero bueno, en casa, servido en una fuente, es lo mismo. Pero ya os digo, qué primer plato, que además lo podéis tener si estáis trabajando, antes de salir de casa por la mañana, pues lo podemos tener en la sartén, elaborado. Y cuando llegamos a casa, pues lo calentamos, le damos un golpe a la sartén. En la sartén, iba a decir al microondas, pero como lo tenéis ya en sartén, ¿para qué andar manchando, verdad? Venga ahí. Esto es una maravilla. Ahí estaríamos. Vamos a limpiar el platito. Vamos a limpiar, a ser curiosos. Venga ahí. Esto por aquí. Ahora le vamos a hacer eso un poquito. A modo de gracia. Que brille nuestro trinchán. Y ahí lo tenemos. Nuestro trinchán. Fijaros qué maravilla. Saludable. Con lo que teníamos, ese cocidito de esa berza, hemos hecho algo diferente y que nos va a gustar muchísimo. Venga, venga, venga. Pues fijaros qué chipirones nos hemos traído a manjares del chef. Chipirón. Cebolla. Bien pochadita. Fácil. Sartén o cazo. A mí me gusta más en sartén porque pocha antes, como habíamos hablado, por el calor que le ejerce la sartén. Con sal y cuando veáis que se está cogiendo, algún día haremos preelaboraciones para que veáis todos estos procesos. Pero es fácil, tapadita, unos 15-16 minutos. Cuando hacemos mucha cantidad, lo hacemos en olla express y queda maravillosa, es un puntazo. Cuando se carameliza siempre hay una pregunta, ¿no? Esta no está caramelizada, ¿eh? Está pochada, porque no le vendría bien tanto azúcar al chipirón. Ya de por sí es dulce y lo vamos a acompañar con una mermelada de pimientos, temporada de pimientos. Fijaros qué fácil, el pimiento asado y pelado al horno, o lo podemos adquirir también pelado, y lo ponemos a cocinar con un almíbar. 50 gramos de agua, 50 gramos de azúcar, a eso le denominamos un TPT, tanto por tanto. ¿Cuánto es tanto por tanto? La misma cantidad siempre del almíbar, en este caso el pimiento, que podría ser manzana, berenjena, calabaza, y fijaros qué textura, unos pimientos que se nos estaban yendo un poquito. ¿Qué más aplicaciones podríamos darle? Pues fijar, una lengua curada, ahumada, un quesito en la mesa, una ensalada con unos boquerones, un culis o mermelada. Hay diferencia, ya lo explicaremos, entre culis, mermelada y compota. Hay mucha diferencia, no confundamos. Hoy, como estamos centrados en el chipirón, vamos a por ellos. 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Cocina fácil y útil. Chipirón, cebolla, mermelada de pimientos, ajo, perejil. Chipirón, mucha técnica, hay mucha técnica en este chipirón.
Lo primero os aconsejo cuando vamos a cocinar o a exponer pescado o carnes, yo os aconsejo no añadir aceite en la sartén por dos motivos. Uno, seguro que vamos a gastar en exceso aceite,

a un calamar o como si fuera una zamburiña, porque nos soltaría excesivo líquido. Si quisiéramos llenar la superficie, seguramente tendríamos exceso de líquido, de agua. Por eso no queremos poner tantos tampoco. Cuatro cabecitas, tres cabecitas. Nos faltan aquí dos cabecitas. Alguno ya me la gastó para otra cosa, ¿eh? Ese trocito de limpiarlo lo vamos a dejar por ahora, por aquí, lo vamos a desechar. Y ahora, intensidad a la sartén. La tenemos a tope. Y fijaros que todavía teniéndola a tope, le cuesta. Pero no lo tocamos. Fijaros qué maravilla.

sí que va a trabajar muchísimo el oído. El oído es parte fundamental a la hora de cocinar chipirón, pota, vaina, sepia, a la plancha o en sartén, porque nos va a indicar en qué momento, nos lo va a pedir. Ahí empieza a trabajar el oído, esa es la intuición que tenemos que tener. Vamos a preparar un platito para cuando los tengamos retirar. Aquí estamos en Comercial Gutiérrez. Venga. Trabajamos con intuición, no tenemos prisa. Nos vamos a acercar. Bueno, me preguntaban en el estudio la picada. Ajo, perejil y aceite. No os paséis en el ajo, porque si no os va a quedar una picada excesivamente fuerte en boca. Y la picada puede ponerse por encima para acabar los platos más fresca. Entonces, si no la hemos pasado por el calor, lo que podría haber sido algo maravilloso se convierte en desagradable. Sabéis que en cocina hay ese dicho que a mí me lo enseñaron mucho, mucho. Menos es más. Me costó aprenderlo, porque yo soy como esto. Me costó aprenderlo. Y ahora veo, a la hora de cocinar, bueno, cuando uno ya tiene este bagaje y estos años, que es cierto que no hace falta añadir tantos ingredientes a una receta. No hace falta, sobre todo para vosotros, alumnos que estáis en las escuelas, para conseguir un plato limpio, redondo, no hay que añadir en exceso, no hay que coger 2, 3, 4 guarniciones. Ese es mi punto de vista, lo que he adquirido yo con el tiempo. Me da mucha pena, no voy a decir cuál, que fui una vez, estuve ahí a entrar a un programa de televisión que fue muy famoso, nacional, y ¿sabéis por qué no entré en la fase final? Por lo que os estoy diciendo, porque recargué tanto el plato que los 3 chefs jurados, ya más o menos vais viendo por dónde va el tema, me lo dijeron. Sobre todo uno de ellos, gran maestro mío, Francisco Torreblanca: Rubén, el plato es bueno, sabe muy bien, pero menos es más. Has recargado demasiado el conjunto. Y el género principal que yo cociné, pues se perdía entre todo, se perdía. Entonces, cuando cocinéis, no tanto en casa, esto ya es más profesionalmente, ¿verdad? No recarguéis. Este chipirón lo tenemos tiernito, dorado. Si nos pasamos en el cocinado del chipirón, en el cocinado del chipirón, nos va a quedar duro. Pero es que ahora tenemos que hacer otra cosita. Tenemos que recuperar los jugos del chipirón con la cebollita. Entonces, claro, no nos podemos.

Vamos a darle un golpecito de calor. ¡Pam! ¡Ay, suavecito! ¡Que lo emplatamos ya! ¡Que lo emplatamos ya! ¡Vamos! A emplatar aquí bonito. ¡Venga! Nada, que calienta ahí, porque no queremos que nos enfríe el chipirón. Venga, nos vamos ahí con la compotita, con la mermelada, que la podemos hacer casera, la podemos adquirir a nuestro gusto. Venga, vamos a poner aquí la

Muy bien. Ponemos por aquí. Chipirancitos ahí arriba. Que a mí, a ver, el emplatador vuelvo a repetir porque me gusta y le da gracia para la gente y alumnos que nos ven en casa. Anda que no me gusta ver a mí todos esos chavalitos en los programas de cocina. Digo, pero ¿cómo puede ser tan fenómeno? Tener esa sabiduría, ¿cómo cocinan esos platos? Me encanta. Ya sabéis que para mí el cocinar debería ser una asignatura extraescolar en los colegios, que ya se hace muchísimo en el norte de Europa. No tanto el cocinar, que la gente joven desde el inicio aprenda a comer. Más bien por ahí van los tiros. Cocinar también está bien, es una supervivencia, es el día a día de cada uno. Sano, sobre todo, claro. Venga, vamos a rematar aquí. Qué maravilla. Venga, pues aquí tenemos nuestra tapita o plato principal de chipirones en manjares del chef. Facilito, facilito, con mucha técnica y con pocos ingredientes. A disfrutar en casa, familia. Amantes de cocinar. Para vosotros, para vosotras.

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Tal día como hoy, pero en 1945, Japón se rindió poniendo fin a la Segunda Guerra Mundial. Un evento clave que sucedió después de los bombardeos atómicos de Hiroshima y Nagasaki los días 6 y 9 de agosto, respectivamente. Estos bombardeos, realizados por Estados Unidos, causaron una destrucción masiva y pérdidas humanas incalculables, acelerando la decisión de Japón de capitular. El emperador Hirohito anunció la rendición incondicional de Japón a través de un discurso, un acontecimiento histórico que marcó la primera vez que muchos japoneses escucharon la voz de su emperador. Formalmente, la rendición se firmó en septiembre de ese mismo año a bordo de un acorazado en la bahía de Tokio, en presencia de representantes de las potencias aliadas. La rendición de Japón no solo puso fin a la Segunda Guerra Mundial, sino que también inició un periodo de ocupación aliada y una transformación profunda en la sociedad y política japonesa. En 1985 se produce el robo del Banco Hispanoamericano en Barcelona, uno de los robos más notables de España por la cantidad sustraída y por la complejidad y planificación de la operación. Los ladrones excavaron un túnel de 300 metros de longitud, partiendo de un local cercano al banco. Este elaborado túnel fue construido meticulosamente para evitar los sistemas de seguridad y las alarmas de la entidad financiera. El audaz plan permitió a los ladrones acceder a la cámara acorazada del banco, de donde se llevaron un botín superior a los 1.000 millones de pesetas, una suma muy importante para la época. En 1998, el grupo terrorista IRA Auténtico cometió un atentado en el centro de la ciudad de Omagh, en Irlanda del Norte. Un coche bomba explotó en una calle céntrica, causando la muerte de 29 personas. Entre las víctimas se encontraban dos españoles, Fernando Blasco, de 12 años, y la monitora, Rocío Abad, de 29. En 2017, las Fuerzas Armadas Revolucionarias de Colombia, las FARC, que durante décadas fueron un movimiento guerrillero activo en Colombia, completaron un proceso histórico al dejar de ser un grupo armado. Este hito se entendió como el fin de un conflicto interno que duró más de medio siglo y que dejó profundas cicatrices en el país. En 2021, los talibanes toman Kabul, en Afganistán, después de 20 años. Ese mismo día, el presidente afgano, junto con altos cargos de su gobierno, abandonaron el país, dejando un vacío de poder. La caída de Kabul significó un regreso al poder para los talibanes, que habían sido derrocados en 2001. Hoy, 15 de agosto, se celebra la Asunción de la Virgen María y Santa María del Alba.

Astorga viaja en el tiempo 2000 años atrás y vuelve a ser, como cada último fin de semana de julio, Astúrica Augusta, porque vamos a recrear la batalla entre astures y romanos. Bienvenidos a la fiesta de interés turístico regional Astures y Romanos 2026.

0: Bueno, pues estamos con uno de los personajes más importantes de toda esta fiesta de Astures y Romanos, es el César. ¿Cómo estás?
1: Pues muy bien, cansado ya, después de unos cuantos días de montaje, dos días de fiesta, y bueno, el cansancio empieza a hacer mella, pero con mucha ilusión, porque esto tiene todo el año de preparativos. Dentro de una semana empezaremos ya a pensar en el que viene, pero bueno, hoy es hoy y estamos encantados de seguir aquí al pie del cañón.
0: Oye, cuéntame, me dices que estáis ya cansados, o sea, son días de preparación para montar todo este campamento. Dime una cosa, para una persona que no haya vivido nunca Astures y Romanos, ¿cómo se lo explicarías?
1: Pues para mí es complicado recordar un antes de esto, porque yo tengo fotografías, tengo vídeos con mi padre aquí mismo, donde estamos ahora. Aquí se hacía un concurso de catapultas y mi padre, que también trabaja la madera, que también trabajaba la madera, pues hizo una catapulta en aquellos años que yo, pues hace 40 y yo creo que unos 42, 43 años, y yo ya tengo vídeos con él, con lo cual no sé lo que es vivir esto sin la fiesta de Astures y Romanos. Pero sí, es algo que preparamos todo el año, es una ilusión muy grande. El cargo que yo represento es lo máximo de alguien romano que puede

0: Que pueda estar en esta fiesta y estoy encantado. Llevo 11 años y si los romanos quieren podría aguantar otros 11 más.
1: Bueno, son 11 años siendo el César, pero es que esta fiesta son 40 años que cumplís este año. ¿Cómo ha cambiado esta fiesta en todos estos 40 años hasta, desde el 86 en este caso, hasta el 2026 en el que estamos?
0: Bueno, estuvo unos cuantos años desde que se empezó a hacerse esta fiesta romana, desde el 86. Estuvo un poco detenida porque, bueno, como estaba dentro de las fiestas patronales, pues era nada más un día por la tarde, nada más el circo romano. Pero una vez que se tuvieron el acierto tan grande el ayuntamiento de separarlo, pues esto ha sido exponencial completamente. Yo, en los últimos años, ahora la asociación ha intentado pararlo un poco porque, claro, no hay infraestructura, no hay personal, no hay nada que pueda abarcar tanto. Entonces preferimos quedarnos como estamos, aunque tenemos gente de reserva que quiere entrar, que quiere formar parte del campamento, pero bueno, estamos encantados como estamos ahora mismo. Tenemos un tamaño muy bueno, han venido de otras fiestas muchísimo más grandes, nos dan la enhorabuena porque un campamento como esto no se ve en ninguna otra fiesta. Cuando se hace todo por dinero, como en ciudades grandes con unos presupuestos enormes e intentan montar domus, intentan montar payozas con dinero, es mucho más complicado que montarlo con ilusión. Esto es ilusión, no es dinero, que también, pero la ilusión hace mucho más que el dinero en estos casos.
1: ¿Qué significa para ti ser el César?
0: Yo sigo erizándome la piel, se me sigue poniendo la piel de gallina cuando entro en la Plaza Mayor, año tras año. Tengo miedo a que llegue un año que no tenga la ilusión cuando entre y todo el mundo aclame al César de no tenerlo, pero estoy exactamente igual que en el 2015, el día que empecé, exactamente igual.
1: Una cosa, ¿siguen dando igual de guerra los astures que hace 40 años o es menos?
0: Bueno, los primeros años daban muchísima más guerra que ahora. Lo que pasa es que hemos llegado a tener un equilibrio entre el caudillo astur y yo, que la rivalidad es una rivalidad muy sana, tenemos mucha amistad, intentamos mediar cuando hay algún problema un poco más grave, que nunca hemos llegado a las manos, por supuesto, pero bueno, los astures sí, están muerta al César, tal, lo que pasa es que yo, bueno, me lo tomo como un ambiente festivo y nada más.
1: ¿Qué vamos a poder encontrar o qué vamos a poder ver, disfrutar esta tarde en el circo?
0: Bueno, siempre nos gusta variar un poquito las pruebas. Este año, como tenemos documentación de hace 40 años cuando ya se hacían pruebas de este tipo, hemos sacado una prueba nueva que había entonces. No tiene mucha diferencia con el resto de pruebas, pero bueno, hacer un guiño a aquellos 40 años hace 40 años donde empezó. Y por lo más, pues lo de siempre, la piscina, que es muy llamativa cuando la gente se cae, pasar sandías, pasar por el tablón, pero bueno, la gente lo sigue tomando con muchísima ilusión porque, como sabemos que no es algo teatralizado, que es algo que se hace de verdad, pues la gente lo valora muchísimo más.
1: Pues César, muchísimas gracias.
0: Gracias a vosotros y está todo el mundo invitado a participar en las fiestas de Astures y Romanos.
1: Muchísimas gracias y mucha suerte esta tarde.
0: Suerte al César no le hace falta, puesto que como va a pagar el circo, va a intentar amañarlo si no les propicio.
1: Muchísimas gracias.
0: Gracias a vosotros.

0: otro de los personajes más importantes de esta recreación histórica de estas Astures y romanos es el caudillo de los Astures. Estoy aquí con él, con Sebius, Sebi, como sí. No sé cómo llamarte.
1: Sebi para los amigos, pero en la recreación Sebius.
0: Sebius. ¿Cómo estamos?
1: Bueno, pues aquí aguantando un año más, como se llaman 21, entonces, bueno, ya llevo a mis espaldas un montón de experiencia en este tipo de historias.
0: Iba a decir 21 años siendo el caudillo de los Astures, son muchos años y es una gran responsabilidad.
1: Sí, la verdad es que sí, pero la verdad es que los Astures me lo dejan todo muy fácil, porque no tengo nada más que decirles cualquier cosa y se desviven por ayudarme, por echarme una mano, por lo que sea. Entonces, para mí resulta muy fácil ser el caudillo, por eso que te digo yo, está todo el mundo dispuesto a colaborar conmigo y nada, lo que les pida lo tengo.
0: Este año se cumplen 40 años de esta fiesta, tú llevas 20, cuéntame un poco cómo ha cambiado o cómo ha evolucionado esta fiesta para ti personalmente, cómo ha ido cambiando durante todos estos años.
1: Bueno, esto empezó siendo la primera recreación histórica hace 40 años, empezó siendo pues bajar el sábado las fiestas de Astorga, bajar al circo romano, entonces la gente se vestía de romano para ir a la sombra, entonces hacía una teatralización allí de tiro con catapulta, no sé qué, bueno, algunas gincanas y tal, pero bueno, la verdad es que hace unos 24 años o así, a alguien se le ocurrió decir, oye, ¿y si vamos al circo de Astures? Y yo digo, bueno, pues vamos al circo de Astures. Y hay una foto que está en la sede de la Asociación de Astures y Romanos, en la que estamos 7 en la foto y todo lleno de romanos por todos los lados, y el octavo era el que estaba haciendo la foto. Y ahí comenzó el Astures y Romanos. Ahí fue que no Astures y Romanos, luego a través de un concejal del ayuntamiento y tal, se pretendió sacar, no sin mucho esfuerzo, sacarlo de las fiestas de Astorga, y un éxito ya de sobra fue cuando se decidió montar el campamento.
0: Este campamento que estamos viendo, estamos viendo durante todo este reportaje, pero dime una cosa, después de tantos años siendo el Sebi, el Sebius, ¿hay algún momento que te siga emocionando después de tantos años cuando llegan estas fechas?
1: Sí, la gente, los niños, recuerdo infinidad de historias de que, bueno, pues una niña que venía a decirme que era ya muy grande porque había dejado la bicicleta, ya andaba sin ruedines, la bicicleta para ella es toda una hazaña, y ahora la veo con un novio por ahí, digo, ¿cómo pasa el tiempo?
0: Es crecer,
1: o sea, pues, los que primero empezamos, muchos siguen, otros lo siguen, pero ves que ya la cosa ha cambiado porque ya son padres, tienen ya los niños, cuidan de los hijos, tal, o sea, es otra historia totalmente diferente, y hay eso, infinidad de cosas, infinidad de momentos, sobre todo los niños que son los que realmente participan de la fiesta, pues sí, me emocionan, que vienen a darme, a pedirme monedas, oye, Sebius, tal, o la hija del César, del actual César, cuando me venía y hacía con la manina así, porque decía que los romanos pedían así la moneda, y le daba una monedina de chocolate, y ahora la ves toda una mujer ya, hecha y derecha, entonces, bueno, pues esas cosas te llenan y vas viendo que son las nuevas generaciones que tienen que tirar.
0: Para ti ser el Sebius?
1: Bueno, para mí es un orgullo representar a la ciudad de Astorga y sobre todo a los Astures. O sea, es que yo me siento muy querido con el tema de los Astures, y siempre dije que cuando los Astures dejaran de quererme, yo dejaba de ser caudillo. Y te voy a poner un ejemplo reciente, como es la Múnera Gladiatoria, que bueno, entran todos los personajes a la Múnera Gladiatoria, entra el César y tal, lo aplauden y tal. Sin embargo, cuando entro yo, dice, bueno, el caudillo de Astures, el romano de tal, de Astures y Caucusta, y empiezan todos a cantar, Sebius, Sebius. Eso me llena mucho. Eso me llena mucho y entiendo que la gente me quiere. Y por eso sigo aquí.
0: ¿Cómo vemos el circo romano de esta tarde? ¿Cómo tienes, no sé, cómo se avecina? ¿Cómo ves a los Astures este año?
1: Ganadores. Tengo que verlos como ganadores. Un preludio fue ayer en el recibimiento del César, que él venía con que había matado a un Astur. Nosotros ya habíamos trincado dos romanos, o sea, le presenté las cabezas de los dos romanos. Entonces, bueno, yo creo que esta vez vamos a ganar. Los Astures, sí, vamos a volver a ganar.
0: Pues muchísimas gracias. es un placer venir todos los años, es un placer venir, veros y que me lo cuentes y nos lo cuentes a toda la gente que nos está viendo con esas ganas y sobre todo invitar a la gente a que se acerque, a que no conozca Astures y Romanos, que vengan a Astorga siempre el último fin de semana de julio.
1: El último fin de semana de julio, y es que la ciudad cambia por completo, el campamento del Melgar queda espectacular, con las payosas, Holando, la ambientación que hay por aquí, la de gente que hay aquí, y lo que digo, principalmente los niños, que son el alma de la fiesta. Y ahora, si me permitís, os voy a dar a probar los jugos del Druida, si queréis. Es un druida que le clavó una espada a un romano y entonces se lo sacas y te echan unos jugos.
0: Es genial venir y encima, oye, pues nos da un pequeño presente el Sevier.
1: Y luego probar los deliciosos sesos de romano, que da mucha guerra, pero bueno.
0: Tenemos sesos de romano.
1: Naturalmente, sesos de romano secos.
0: Que no nos falte de nada aquí, ¿eh?
1: Ya veo que tú vas de Astur, entonces.
0: De Astur.
1: Sí, sí, no hay ningún problema, te podemos dar a catar los sesos de romano.
0: Bueno, pues ahora los probamos. Vale. Gracias.
1: Nada, a vosotros por venir.

0: Bueno, pues estamos justamente en el Circo Romano, ya lo tenemos aquí, está empezando a entrar la gente y tengo aquí al presidente de esta asociación de astures y romanos, que sin vosotros esto no sería posible. David, ¿cómo estás?
1: Bueno, pues con los nervios de que esto nos queda nada ya, Tamara, para que esto empiece. Y muchos nervios por tener la responsabilidad de tener una asociación de más de 2.000 socios, los cuales, por desgracia, no van a poder entrar todos, porque el aforo a día de hoy es el que es.
0: La plaza da para lo que da.
1: Exactamente. Y la plaza de Astorga, el Coliseo Astorgano, ha colgado el cartel de no hay entradas.
0: Como en los mejores festivales de música, hemos hecho sold out.
1: Sí, pero bueno, aquí con la peculiaridad de que esto lo hacen los jóvenes astorganos, que aquí nada está pactado, no se sabe lo que va a pasar y bueno.
0: Cuéntame un poco, a la gente que nos está viendo, porque claro, hablamos de esa asociación de astures y romanos, ¿desde cuándo lleváis? ¿Desde cuándo lleva la asociación?
1: La asociación lleva desde el 2000, finales del 2004, principios del 2005, ¿vale? Pero bueno, lo que son las fiestas de astures y romanos empezaron en agosto de 1986.
0: Este año es el 40 aniversario.
1: Exactamente. Y tenemos, bueno, aquí luego podrán ver la gente que nos esté viendo, que tenemos la primera prueba que se hizo en 1986, es la que los jóvenes en este 2026 van a revivir otra vez y saber, los que ahora ya tenemos esos 40 años, van a volver a vivir lo que pasó en aquel 86.
0: Esa asociación yo creo que nació por la necesidad, ¿no?, de hacer algo mucho más grande y de, gracias a ello, también ahora mismo Astures y Romanos es lo que es ahora mismo, un fin de semana, un último fin de semana de julio en el que todo el mundo está deseando venir porque Astorga se convierte en Astúrica Augusta. Lo lleváis todo por el libro y de hecho yo sé que tienen, o sea, no puedes venir de cualquier manera a Astures y Romanos.
1: No, por supuesto. De hecho, el tendido de sombra está de uso exclusivo para los socios.

0: tienen que venir perfectamente uniformados. Ajá. Y el tendido de sol se lo dejamos para la gente que quiere un poco revivir este momento del circo. Y que es una cosa muy especial porque, como digo, no en todos los sitios, en todas las ciudades que hacen recreaciones, que las hay muchas, Mérida, Lugo, Cartagena, Linares, pero en esos lugares se pagan muchos miles de euros para que una empresa de recreación haga lo que va a hacer aquí los jóvenes astorganos hoy, gratuitamente, y luchen por el honor de estar un año con la medalla del Circo Romano de Astúrica Augusta.
1: Es que es un honor estar aquí, es un honor estar aquí, y sobre todo cómo la gente se vuelca con esta fiesta, con esta recreación histórica que por algo es de interés turístico regional.
0: Sí, por supuesto. Como he dicho antes también, más del 20% de la ciudad está volcada. Astorga tiene 10.000 y poquitos habitantes. Estamos hablando que más de 2.000 personas ahora mismo son socias de esta asociación. Es la más multitudinaria que hay en Astorga. Y es un auténtico honor vivir esto y bueno, que la gente de Astorga, como acabas de decir, se pida vacaciones, no para venir a las fiestas de Astorga, sino para venir astures y romanos.
1: Eso es, de hecho están divididos entre astures, entre romanos, hay un pique sano, pero hay un pique porque la mitad son astures, la mitad son romanos. Dime una cosa, ¿cuántas, entre payozas, domus, cuántas hay en total?
0: Son unas 62. ¿Sí? Tenemos ahora mismo, a día de hoy, tenemos 6 grupos intentando entrar. ¡Ostras! No podemos más, no da más, ya el campamento asturromano también ha colgado el cartel de no hay casas.
1: Se acabó.
0: Lo intentamos apretar más a la gente, intentamos que se mueva, pero tampoco queremos que llegue a un punto en el que no se pueda andar ni por él, porque ayer un amigo mío de Linares me dijo, que está aquí en Astorga, me dijo: David, pasear por el campamento de noche con el palacio y la catedral ahí y la muralla es increíble.
1: Es algo que solamente lo podéis vivir si venís aquí, si lo vivís de aquí desde dentro. Pues es un auténtico lujo estar en ese campamento, vivir la fiesta desde dentro con vosotros.
0: Sí, por supuesto.
1: Porque se hace vida durante todo este fin de semana, se hace vida dentro, la gente hasta duerme allí, sí. Me apuras un poco.
0: Yo cuando era más joven dormía en el campamento. Eso. Ahora ya no, porque bueno, con mi hija y todo también hay que, bueno, ir con ella. Pero mi hija, bueno, como dice: papá, es que estos 4 días no te veo. Le digo: ya, hija, ¿y qué hacemos?
1: Es lo que hay, pero sobre todo, además de este circo romano, que digamos que es como el punto álgido, ¿no?, de todo esto. Ya vamos a ver quién gana, si este año ganan los romanos, ganan los astures. Hay muchas más actividades a lo largo de toda esta recreación, de esta fiesta de astures y romanos. Hay boda astur.
0: Noche de druidas. Talleres para niños, porque lo que intentamos desde la asociación también es que los niños sean los que más participen y más disfruten, porque sin ellos nunca seguiría esta fiesta, porque bueno, pues no, los padres, nosotros, al final vamos teniendo años, nos vamos cansando e intentaremos que esto continúe.
1: Tiene que haber cantera.
0: Por supuesto, y recordamos, el año pasado se decidió la medalla del circo astur romano, que ganaron los astures, pero se decidió en la prueba del tira soga con los niños.
1: Fíjate. Pues David, es un placer estar aquí.
0: Muchas gracias.
1: Es un placer, enhorabuena por todo el trabajo que estáis haciendo.
0: Muchas gracias.
1: Porque sin ellos todo esto no sería posible. Y vienes de romano, yo vengo de astur este año. ¿Quién ganará este año?
0: Bueno, como suelo decir, yo mi corazón es romano, espero que ganen los romanos. Pero bueno, también que ganen los mejores, que disfruten, que es a lo que hemos venido aquí, y que tenga el honor, tanto los astures como los romanos, de vivir estas fiestas y de durante 365 días seguir viviendo con, aunque no tengan la medalla de ganador, pero que continúen viviendo astures y romanos como se merece.
1: Pues David, muchísimas gracias.
0: Gracias a ti, Tamara.
1: Y disfruta, y que, bueno, y que la gente venga, que disfruten de astures y romanos, y que viva astures y romanos.
0: Muchas gracias, que viva astures y romanos.
1: Gracias.

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0: Bueno, pues lógicamente tiene que estar sí o sí el señor alcalde de aquí de Astorga, José Luis Nieto. ¿Cómo estamos?
1: Pues muy buenas tardes para ti y todos los que nos estáis viendo desde vuestras casas.
0: Bueno, te veo totalmente cambiado hoy. Hoy vienes muy, muy romano.
1: Sí, hoy, este año voy cambiando cada año y este año me toca de romano y estrenamos túnica, una túnica que le llamaban candidato porque es blanca y no tiene ningún tipo de líneas de ningún tipo. Así que vengo limpio y puro, a ver quién gana hoy.
0: A ver quién gana porque, oye, como alcalde, José Luis, cuéntame, ¿cómo es vivir esta fiesta de interés turístico regional desde aquí, como tú, como de Astorga que eres? Cuéntame, ¿cómo es vivir esta fiesta?
1: Bueno, pues yo creo que es una fiesta, como veis, entrañable, donde cientos y cientos de jóvenes, unos para el lado astur y otros para el lado romano, representamos unos juegos que son autóctonos, hay que decir. No es una obra teatralizada como en otros sitios, es la gente de nuestra ciudad y pueblos de alrededor los que luchan y a ver este año dónde cae la suerte. Yo soy alcalde de todos, pues que gane el mejor. No me voy a inclinar por ninguno de los bandos.
0: Pero este fin de semana sí que es verdad que Astorga está muy dividida. Unos astures, otros romanos, pero todos con, bueno, pues con un fin en común, que es este, que esta fiesta cada vez sea más grande, que cada vez lo es más. Ya me han dicho que hay como lista de espera para poder entrar dentro de ese campamento, porque ya no entran más.
1: Sí, como has visto, está, el lago Astur está lleno ya de payozas y de domus romanas el lago romano. Entonces, bueno, ya por temas de seguridad y tal no podemos ya meter más gente. Así que poco a poco pues hay que seguir trabajando, ir fomentándola. El interés turístico regional, queremos ahora próximamente aprobar en un pleno la solicitud para interés turístico nacional. Creemos que cumplimos todos los requisitos. Creemos que vosotros, los periodistas a nivel nacional, también cada vez más medios dan fe de lo que sucede aquí en esta ciudad. Entonces, bueno, trabajando toda la ciudad como estamos trabajando, pues espero pronto conseguirlo.
0: Es que es una fiesta que es que... ¿Cómo animan ya? Esto ya empieza. ¿Cómo esta fiesta? Sí que es verdad que es... No sé, hay gente que se pide vacaciones para este fin de semana porque Astorga tiene algo diferente. De hecho, vuelve a ser Astúrica Augusta y eso se vive y la gente lo vive. Y sobre todo, ¿cuánta gente hay que no viene, que no es de aquí de Astorga y no se quieren perder este circo y no se quieren perder esta fiesta?
1: Así es, mucha gente que es de esta zona o amigos, pues aprovechan estas fiestas, como bien dices tú, para pedir vacaciones, acercarse a nuestra ciudad y pasar 4 días muy entretenidos. Hasta amigos gallegos que también se acercan de Sicio de Limia, de Lugo, de la zona de Verín, de Cartagena, de Linares, de otras fiestas de recreación histórica, que como encima este año, por el 40 aniversario, pues tenemos a toda la Junta Directiva aquí también contemplando por primera vez este circo romano aquí.
0: Dime una cosa, José Luis, tú ya, nos olvidamos del cargo, nos olvidamos de ser alcalde, tú como de aquí, de toda la vida de Astorga, ¿cómo has visto, cómo ha ido creciendo esta fiesta?
1: Bueno, pues empezó gracias a unos pioneros que dentro de las fiestas locales de la ciudad empezaron a hacer unas carreras de cuadrigas, un pequeño circo y todo ha ido evolucionando. Y luego cuando se juntaron los astures y se crearon los dos bandos, astures y romanos, porque empezó solo como romana, pero hay que reconocer que antes de la llegada de los romanos ya existían las tribus astures, como vienes tú hoy, preparada, pues lo que hizo la fiesta fue crecer y ya se ha creado un ambiente de rivalidad sano, donde todo el mundo compite y ha mejorado muchísimo. Y como has podido ver el campamento, es el mayor campamento que hay en España montado.
0: Una pasada verlo y sobre todo este espectáculo que vamos a ver ahora, cómo todos hay que decirlo, viven esta fiesta y viven eso que está ahí para que, bueno, pues que gane el mejor.
1: Así es. Y agradecer desde aquí a toda la Asociación de Astures y Romanos, personas voluntarias que trabajan para que todo esté lo mejor posible, y a los cientos y cientos de personas que en sus grupos, que también trabajan, hacen esas payozas, esas domus, que ponen su dinero para hacerlo, y hoy podemos contemplarlos todos aquí. Así que desearle suerte al mejor, y tú estarás contemplando a ver a quién el César y el caudillo, cuando entren, a quién le van a otorgar la victoria este año.
0: Queremos saber que gane el mejor, y sobre todo sanamente, limpiamente, y que Astorga siga llenándose así de gente. José Luis, muchísimas gracias.
1: Gracias a vosotros y ojalá que salga todo lo mejor posible.
0: Exactamente, gracias por todo. Gracias.

0: pues es un honor tener aquí conmigo a una persona que, a ver, no es por nada, pero entender de recreaciones históricas, entendemos un poquito. Antonio Madrid, ¿cómo estamos?
1: Muy bien, muy bien.
0: Él es el presidente de la Asociación de Fiestas, ¿no?
1: Y recreaciones históricas.
0: Que es un placer tenerle aquí porque para Astorga, para esta fiesta, que estés hoy aquí y que des fe de que esto cada año crece más, vamos, un honor.
1: Sin lugar a dudas, sin lugar a dudas. Yo estuve aquí hace 7 años. Ajá. Y bueno, ha habido un cambio total y ya puedo decir, pero en mayúsculas, que esta fiesta ya se merece el reconocimiento del interés turístico, no solamente nacional, que es el siguiente paso.
0: Exactamente, sino, estamos en regional ahora.
1: Pero también ya debería estar en internacional.
0: Es que tela con esta fiesta. Vamos a hablar porque hacía ya años que no venías aquí.
1: 7 años que no venía aquí y por eso he notado un cambio.
0: Eso te iba a decir. Cuéntame cómo has visto esa evolución de este Astures y Romanos de aquí de Astorga en estos 7 años.
1: Pues mira, para empezar te diré que he visto una fiesta muy rejuvenecida, con lo cual es un orgullo que la gente joven ya empiece a participar y salgan a las calles, pues bueno, a enseñar a todo el público presente pues la historia de esta magnífica ciudad.
0: Ahí está. Has visto muchas recreaciones históricas por toda España, lógicamente, pero esta tiene, no sé, no es porque no es que sea yo de aquí, sino que, oye, pues la tierra tira, lógicamente, pero es que viene gente de Lugo, viene gente de Mérida, viene gente de muchísimos sitios, porque es que este ambiente no se ve en muchos sitios.
1: Evidentemente, vienen de todo el país, han venido, que yo haya conocido aquí, han venido de Andalucía, de Linares, efectivamente de Mérida, por supuesto de la parte de Galicia, de todas las partes que pues sobre todo romanas, que tenemos dentro de la Asociación Española, que son bastantes.
0: ¿Qué tiene que tener una fiesta para que entre dentro de ese rigor histórico?
1: Bueno, en nuestro caso, la Asociación Española, hay dos requisitos que son muy importantes. El primero, que lleve más de 3 años organizándose esa fiesta histórica, y luego lo más importante es que tenga el hecho histórico, que no sea un invento, es decir, que efectivamente en Astorga, en la época que estamos recreando, sí que estuvieron los romanos y hubo una pugna entre romanos y astures, o castresos más bien en el norte.
0: Ajá. De hecho, aquí en Astorga sí que es verdad que es que damos 2 pasos, levantamos un poquito y sale algún yacimiento romano, sale de todo, porque es que hay mucha historia aquí en Astorga.
1: Quedo impresionado también en esa parte. Mira, yo vengo desde Cartagena. Cartagena es una ciudad, bueno, debajo de la ciudad tenemos una ciudad romana. Lo que pasa es que no vamos a levantar toda la ciudad. Pero bueno, ya se ha levantado algo, hemos conseguido un teatro romano, un anfiteatro y una serie de... Bueno, Astorga, cuando yo ayer iba con el alcalde en el desfile, el hombre me iba diciendo todos los yacimientos arqueológicos que tenéis y yo digo, parece que estoy en Cartagena. Y yo creo que aquí debéis de tener también un circo romano. Estoy seguro dónde estará o si lo han destruido, pero estoy seguro porque viendo lo que hay ahora mismo, el vestigio que tenéis de la época romana, sin lugar a dudas, me encanta Astorga.
0: Cuéntame una cosa, ¿te gusta Astorga por la fiesta? También porque lo bien que se come, hay que decirlo.
1: Me gusta por la fiesta, me gusta por lo bien que se come, me gusta por la simpatía del público, de la ciudad.
0: El clima que tenemos este fin de semana, que es maravilloso, que no hace ese tremendo calor, que bueno, seguro que hace en Cartagena.
1: Bueno, yo vengo de una temperatura de 41, 42, y esto es una pasada. Yo voy hablando en casa con mi mujer, que no ha venido, ¿qué temperatura? Digo, pues te puedo decir que para nosotros frío, o sea, esta mañana, una temperatura muy agradable. Estáis en una tierra privilegiada.
0: Nos aventuramos a decir, vamos a ponernos un poco para acá, nos aventuramos a decir quién va a ganar hoy, Astures, Romanos.
1: Mira, yo me pones en un compromiso, pero yo hoy voy vestido de Astur.
0: ¿Somos dos?
1: Lógicamente, yo creo que los
0: Astures.
1: Yo creo que los Astures.
0: Bueno, a ver si hemos acertado, a ver si tenemos suerte.
1: Pero vamos, sí, bueno, yo digo los Astures porque los romanos tienen ese orgullo de que entraron en la ciudad y la conquistaron. Pero hoy van a ganar los Astures, sin lugar a dudas.
0: Pues Antonio, muchísimas gracias.
1: Bienvenido
0: a Astorga y espero que no sea la última vez que nos veamos por aquí.
1: En absoluto, vendré más de una vez y vendré dentro de poquito para celebrar con vosotros el interés turístico nacional.
0: Espero que sí, muchísimas gracias, Antonio.
1: Gracias a ti.

0: que me he sentado yo, porque digo yo, oye, tanto dar vueltas por aquí, a una se cansa encima. Tenemos hasta una manta y todo. ¿Cómo estáis?
1: Muy bien, aquí disfrutando.
0: ¿De qué tribu sois?
2: Vincianos. Vincianos.
0: ¿Cuántos años en la tribu?
2: 11 años, llevamos.
0: ¿Tú también?
1: 11, sí.
0: ¿Sois aquí de Astorga o de dónde?
1: Fundadores.
2: En cuanto cumplimos 18 años, montamos. Tú has venido a hablar con nosotros, ¿eh?
0: Seguramente puedes.
2: Dos años viniste con nosotros, ¿eh? A hablar, ¿eh? Dos, tres años, ¿eh? Sí, sí, sí.
0: ¿Cuántos años tiene la tribu?
2: 11.
0: ¿Este año quién va a ganar, Astures o Romanos?
1: Astures. Está claro.
2: Se has preguntado. ¿Quién gana, España o Argentina?
0: España siempre.
2: Claro, ya está.
0: Oye, contadme una cosa, y a la gente que nos está viendo, ¿qué tiene esta fiesta que engancha tanto y os gusta tanto?
2: Yo creo que es la recreación. O sea, el hecho de juntarnos todos, comer, cenar, vivir el campamento, vivir. Y da igual lo que seamos romanos o astures, porque eso al final da igual, es como las casetas de Sevilla, la Feria de Sevilla, ¿sabes? Lo vives y lo disfrutas cuando estás dentro.
0: Y aparte, que os da que hacer mucho, ¿eh? Hacer esas payozas, que yo lo sé. ¿Cuánto tiempo para hacerlo?
1: 5 días.
0: Lo habéis hecho todo vosotros.
1: Sí.
0: Más gente, me imagino.
2: Lo de menos, el dinero, Que la gente se piensa que llegar y besar el santo y no,
0: ¿Cuántos sois en vuestra tribu?
1: 34, 33.
0: Y hacéis vida durante todo este fin de semana ahí en el campamento.
2: Recreación pura,
0: Sois unos privilegiados porque sé que hay lista de espera para entrar en esa, para montar ahí la payoza o la domus, pero no hay sitio, o sea que sois unos privilegiados.
2: Bueno, privilegiados, a ver, yo qué sé. Yo tampoco voy a privilegiar.
1: Bajamos corriendo para coger.
2: No, tú dices de caseta en general, ¿no? Ostras, hace 11 años, es verdad que estos 5 últimos años yo creo que ha pegado un tirón, Pero hace 11 años, claro, no había mucha gente.

0: 20, pues decidimos montarlo. Había sitio de sobra, ¿eh? Y ahora mira, nos pegamos todos por venir. De todas maneras, si me permites, Tribu de los Vincianos, quien quiera está invitado, ¿eh? Quien quiera. Quien quiera. Nos mandáis un mensaje, decimos la cuota, el dinero, lo que sea, pero quien quiera invitado.
1: Chicos, muchísima suerte hoy. Que gane el mejor.
0: Hombre, nosotros, todos nosotros.
1: Y nos vemos el año que viene otra vez.
2: Eso es.
1: Gracias, chicos. Gracias.
0: Nos vemos el próximo año, ¿eh?

0: Bueno, pues lógicamente todo este circo romano no sería lo mismo. Lógica, tiene que haber astures, tiene que haber romanos, pero tiene que haber unos auténticos valientes que se atrevan a hacer todos estos juegos que tengo por aquí. Estoy aquí conmigo, o sea, tengo aquí conmigo al capitán de los romanos. Pablo, ¿cómo estás?
1: Bien, muy bien. ¿Nervioso?
0: ¿Nervioso?
1: Pero bien, nervioso, pero bien.
0: ¿Primer año? No.
1: No, llevo ya 8 años participando seguidos.
0: Oye, ¿cómo es eso? ¿Tú te postulas? ¿Te eligen? ¿Cómo va eso?
1: Empiezas cuando eres un chaval, porque al final esto lo va pasando todo de padres a hijos, pero cuando llevas cierta antigüedad, pues vas cogiendo la capitanía. Cuando los que llevan más tiempo que tú, pues se han marchado, vas cogiendo la capitanía y lo mismo a los que vayan por detrás de mí, que cuando yo me marche, cogerán ellos la capitanía del equipo.
0: ¿Cuántos sois en cada equipo?
1: En cada equipo somos 14, 7 chicos, 7 chicas, vale. Siempre.
0: Vale, y estamos aquí en lo que va a ser este circo romano, que estamos viendo todas estas pruebas, que quiero que me cuentes, no hace falta que me cuentes todas, que ya lo iremos diciendo durante la retransmisión, pero cuéntame un poco, ¿qué es lo que vamos a encontrarnos hoy aquí?
1: Bueno, tenemos muchas pruebas de recreación histórica, que principalmente son las cuadrigas, en la que tiramos todos de una cuadriga y uno va dentro, una carrera circular y quién es más rápido. Lo mismo con las literas, llevamos un peso dentro y el que más rápido de la vuelta ganará. Tenemos otra pelea, que es la que más le gusta a la gente. Nos subimos al tablón,
0: la piscina, ¿no?
1: Que nos subimos cada uno con un palo y a ver quién puede más. Y también valdrá sus puntos para ganar el circo. Y luego tenemos las sandías, que es también otra prueba que gusta mucho. Que tenemos que pasar por un tablón más estrecho, con fruta, sin caernos a la piscina. Y el que más pase ganará la prueba.
0: Vale, y pregunto, porque yo sé que la estrella de este año es una prueba que se empezó a hacer hace 40 años y que habéis recuperado este año. Esa sí me la tienes que explicar, ¿eh?
1: Esa prueba que está allí es la de los sacos y es una prueba que se empezó a hacer hace 40 años cuando se hizo el primer circo de la historia de Astorga, en la que un hombre tiene que pasar por encima de los sacos, por encima de las alpacas, mientras tres del equipo contrario intentan tirarle con unos sacos llenos de arena, unos 25 o 30 kilos, y tiene que pasar la prueba y se recupera pues por estos 40 años que acabamos de cumplir, que no son pocos, y hay que rememorar quiénes empezaron haciendo todo esto y a quiénes le debemos.
0: ¿Quién te iba a decir a ti que en el 40 aniversario de Astures y Romanos, de este circo, ibas a estar tú capitaneando a los romanos?
1: Pues la verdad es que yo tenía muchas ganas, llevaba muchos años participando, es una fiesta que me encanta, que me han metido desde pequeño, y al final es algo que en Astorga gusta, viene mucha gente de fuera y hay una rivalidad, un pique sano que siempre hay que respetarnos entre todos, pero que aquí al final todos queremos ganar, todos queremos que nuestro equipo gane y sea el mejor.
0: Sí que es verdad que son ya muchos años los que llevaban ganando los Astures, 2 años consecutivos los romanos, el año pasado otra vez ganado los Astures. ¿Qué opinas este año?
1: Bueno, a este año habrá que competir, pero desde luego venimos con todas las ganas de hacerlo genial, de hacer disfrutar a nuestra gente, que toda la plaza pase una buena tarde, que es para lo que se hace esto, y pues poder llevarnos la gloria de ganar el circo romano.
0: Pues muchísima suerte.
1: Muchísimas gracias a ti.
0: Te estaremos viendo.
1: Muchas gracias.
0: Gracias, Pablo.
1: Hasta luego.

0: Bueno, pues claro, yo venía por aquí andando y he dicho, uy, llevamos un cronómetro. Digo yo, este chico, digo, me da a mí que va a ser alguien importante y he tenido un ojo clínico.
1: Sí, un poquito.
0: Porque, ¿qué eres exactamente?
1: Yo realmente soy el juez principal. De los tres jueces que estamos, hay un juez astur, hay un juez romano y hay un juez principal que es el que desempata. En caso de que haya pues esa disquisición de que sí, que no, hay un tercero que desempata, el tercero de la discordia, por así decirlo.
0: O sea, que tú no eres ni para unos ni para otros, tú tienes que ser totalmente imparcial.
1: Yo, aunque sea romano, soy como los árbitros de fútbol. Yo, que se juegue bien, que se juegue limpio, que eso es lo importante.
0: Porque cuéntame, ¿qué, no sé, cómo van los juegos? Es decir, ellos empiezan a hacer el juego, tienen un tiempo estipulado, ¿cómo va?
1: Sí, hay algunos de los juegos que van por tiempo. Ellos tienen que realizar una serie de pruebas, es como una gincana. Entonces ellos tienen unos hitos que realizar y el que menos tiempo tarde en realizar los hitos, pues se lleva las anillas. Exactamente. Entonces, nosotros estamos aquí para monitorizar que se cumplen las normas de cada juego, de cada uno de los que tenemos aquí, que se cumplen con limpieza y que vamos tomando el tiempo para ver quién es el que lo hace más rápido.
0: Yo creo que alguno, a lo mejor no le caes muy bien hoy, ¿no? Depende de para quién.
1: Bueno, eso es algo que hay que asumir. Eso, el que viene siempre a arbitrar, siempre sabemos que sale escaldado, pero bueno.
0: ¿Cuántos años llevas siendo árbitro, Juan Pablo?
1: Yo este es el segundo año. El año pasado me lo pidieron y como no me importa, no tengo ningún inconveniente, yo vengo. Que no.
0: Maravilloso.
1: Estoy acostumbrado a las críticas, o sea que no tengo ningún problema.
0: Escucha, pues otra más ya, ¿qué nos da? ¿Qué más da? No sé cómo ves a los equipos, a los participantes.
1: Pues está complicado porque la verdad que el nivel es bastante alto y no se sabe, aquí nunca se sabe lo que puede ocurrir. Pues la preparación de los chavales es fuerte, es alta, y aquí lo mismo cae para un lado que cae para otro.
0: Veremos a ver,
1: que gane el mejor, que ganen limpios, que no haya lesiones, que es lo importante, sí. Y que salgamos todos para disfrutarlo. Da lo mismo que gane uno u otro, porque al final ganamos todo Astorga con esta fiesta.
0: Pues Juan Pablo, muchísimas gracias.
1: Pues muchísimas gracias a vosotros.
0: Y que viva Astorga y viva Astúrica Augusta.
1: Viva Astúrica Augusta.
0: Gracias.
1: Muchas gracias.

0: aquí directamente porque este chico que está aquí, me decían hace un rato, tiene más circos ganados que Cristiano Ronaldo Champions y Messi.
1: Esto es real, esto es real.
0: Jesús, ¿cuántos?
1: 7 circos ganados de 8 participados.
0: ¡Ojo!
1: Dato histórico, no hay nadie en Astorga que tenga ese dato, hasta ahora.
0: ¿Eso qué es lo que tiene que tener? O sea, ¿qué tienes para hacer eso? ¿Ensayas mucho? Bueno, ¿practicas? No sé, cuéntame.
1: Me lo tomo muy en serio, esto es un juego, está claro, pero es algo que a mí me hace ilusión desde pequeño, me gusta y a mí no me gusta perder a nada y yo no pierdo.
0: ¿Esto tampoco?
1: Ah, esto tampoco.
0: ¿De qué tribu eres?
1: Yo soy de Astur y soy peño. Desde pequeño, desde que tenía 17 años, formamos el grupo mis amigos y yo. Y ahí seguimos en peños.
0: ¿Por qué Astur y por qué no Romano?
1: Pues de pequeño, cuando querías formar un poco el grupo, tenías que tomar la decisión. Nos gustaba más, de aquella había mucho menos Astures que Romanos. Y desde entonces hasta ahora tomamos esa decisión.
0: ¿Este año no participas?
1: Este año ni soy capitán, ni estoy en la asociación como junta directiva. Soy un espectador más y a disfrutar del bonito espectáculo.
0: Que también es verdad que hay momentos y hay años que es también necesario relajar un poquito, ¿no?
1: Esto, y dejar
0: y disfrutar.
1: Y dejar a otras generaciones que tienen muchas ganas y que disfruten también.
0: Antes lo hablaba, no me acuerdo con quién, en las entrevistas que he hecho, la importancia de la cantera, de que haya chavales, de que haya niños que están súper volcados ya para que poco a poco esto vaya siendo todavía más grande de lo que es ya.
1: Por eso la asociación, la junta, siempre pone tanto empeño en que haya tantos actos para los niños pequeños, que cojan cariño a la fiesta, porque ellos van a ser los que la cuiden, los que hagan que crezca y las que mantengan la fiesta y la asociación.
0: Bueno, tú has vivido esto desde ahí. ¿Cómo es vivir este circo romano, Astures y Romanos, desde ahí, tener esa responsabilidad, no?
1: Es que la gente desde fuera se cree que ahí abajo bajas y que haces un juego, pero para nada, te están viendo 3.000 personas, no quieres perder, eres una... O sea, todo el mundo que baja ahí, el que no te miente, se lo toma en serio, quiere ganar por su grupo, por sus amigos y por orgullo propio, y el que no está mintiendo.
0: Bueno, han sido muchos años ganando de continuo los Astures, 2 años consecutivos los Romanos,
1: el año pasado... Yo no participé, que quede claro.
0: Claro, el año pasado los Astures otra vez. ¿Tú participaste?
1: Por supuesto.
0: Este año no participas.
1: Van a ganar los Astures.
0: Sí.
1: Confío plenamente en ellos.
0: ¿Cómo ves el equipo este año?
1: Tienen un

0: recuperado de hace 40 años, para eso este año es el 40 aniversario, y que la han vuelto a hacer, así que es la novedad de este año.
1: Pues vamos a ver qué tal, seguro que es súper entretenido para los espectadores.
0: Pues que gane el mejor.
1: Que gane el mejor, mucha suerte y que nadie se haga daño, que es muy importante.
0: ¿Te volveré a ver algún año ahí?
1: Nunca digas nunca.
0: Con eso me quedo. Jesús, gracias.
1: Disfruta de las fiestas.
0: ¿Y tú?

0: Claro, todo este circo romano está dividido entre astures y romanos y por fin he encontrado romanos. ¿Cómo estamos?
1: Fenomenal, también existimos. El año pasado ganamos, yo creo.
2: Ganamos, bueno, hace dos años.
1: Pero no pasa nada.
0: Muchos años consecutivos los astures, dos años los romanos, el año pasado los astures, este año...
2: Este año los romanos a
1: tope. Hay mucha calidad.
0: ¿Sí, no?
1: Sí, sí.
0: ¿Sois de aquí de Astorga?
1: Sí.
0: ¿Cómo se vive esta fiesta siendo de aquí de Astorga? ¿Cómo se vive? No sé si sois más, que os gusta más esta fiesta que las fiestas patronales.
2: Sí,
1: bastante más.
2: Definitivamente son mucho mejores las fiestas de ahora, astures y romanos, que las de agosto, claramente. Sí, sí, sí.
0: ¿Por qué romanos y no astures?
1: Bueno, mira, yo soy romana siempre, pero ellos depende del traje que tengan disponible. O sea, que no es algo que se lleve dentro del corazón.
2: Vamos un poco cambiando. Hay que cambiar, hay que innovar. Sí.
0: Un poco de variedad, ¿no?
2: Sí, eso es.
0: ¿Dónde lo has pasado mejor, con los astures o con los romanos?
2: Con los romanos. Este año con los romanos, sí.
0: Pero ¿qué viene?
2: Dios dirá.
0: Bueno, no sé si hay más astures, hay más romanos, pero bueno, el ambiente, ¿cómo os gusta? O sea, ¿qué veis en el ambiente? ¿Qué ambiente hay?
1: Bueno, que es muy divertido y al final son dos bandos, pero siempre se lleva todo el mundo fenomenal, no hay malos rollos y lo importante es pasarlo bien. Sí.
2: Que gane el mejor. Y ya está.
0: Y encima este año, 40 aniversario ya.
2: 40
0: años, que parece que fue ayer cuando empezó todo esto, ya 40 años. Se dice pronto.
1: Se dice pronto.
0: Bueno, chicos, pues que gane el mejor.
1: Que gane el mejor.
0: Que disfrutéis.
2: Igualmente.
0: Y el año que viene más y mejor.
1: Efectivamente.
0: Gracias, chicos. Gracias. Venga.

0: tener aquí a una representante, en este caso vocal, de la Asociación de Astures y Romanos de aquí de Astorga. Elena, ¿cómo estás?
1: Bien, nerviosa.
0: ¿Nerviosa? ¿Nerviosa? No, me imagino que no será por el directo, sino que será un poco por lo que
1: por
0: va a pasar
1: circo.
0: Hoy, ¿verdad?
1: A ver qué pasa.
0: ¿Te impone más el circo que el micrófono?
1: Sí.
0: Un poco sí.

0: fiesta de interés turístico regional. Elena, tú como de aquí de Astorga, de siempre, ¿cómo es vivir esta fiesta y vivirla tan desde dentro?
1: Nada, increíble, la verdad. Es una experiencia que recomendamos siempre a todo el mundo que pueda que venga a vivirlo, porque solo hay que ver cómo está la Plaza de Toros, cómo está el campamento. O sea, es una fiesta que merece mucho la pena y que vivirla desde dentro pues es una maravilla, la verdad.
0: Claro, porque hay que decir que esta fiesta hemos vuelto 2.000 años atrás, 2.000 años atrás, estamos en la Astúrica Augusta. Y hay que decir que, bueno, estamos recreando lo que fue la batalla entre los astures y los romanos.
1: Sí, efectivamente, la batalla que hubo aquí cuando llegaron los romanos para conquistar todas estas tierras. Y

0: Arthur se resistió a la conquista, aunque al final acabaron por ser sometidos.
1: Bueno, hay que decir que hoy estamos tú y yo, estamos un poco, somos rivales hoy, ¿no?
0: Sí, hoy sí.
1: Hoy toca.
0: Este rato, por lo menos.
1: Este rato, pero es un pique sano, ¿eh? Es un pique sano el que tenemos. Sí. De hecho, hace un momento pasaban, pues, lo que son todos los astures con los estandartes, pasaban los romanos, y ahora están entrando los que van a competir, estos gladiadores, luchadores, que son los romanos en este caso.
0: Efectivamente.
1: Que son de los tuyos.
0: Los míos.
1: ¿Les conoces bien?
0: Mira, ese es mi hermano, no te digo más.
1: ¿Cuál es tu hermano?
0: El de blanco que va al último es mi hermano.
1: No me digas. Vamos, que lo vivís desde dentro, pero
0: sí,
1: vamos.
0: Sí, sí.
1: Oye, cuéntame, ¿cómo ves al equipo?
0: Muy bien, la verdad, confío mucho este año en el equipo. Están muy preparados, están muy cohesionados, pero luego nunca se sabe lo que puede pasar, claro.
1: ¿Son 14? ¿Son 7 chicos, 7 chicas?
0: Creo que sí.
1: ¿Eso me dijeron antes?
0: Sí, creo que sí.
1: ¿7
0: chicos? O sea, mínimo tienen que ser 6 de cada,
1: ¿vale?
0: Y máximo 9 de cada.
1: Vale. Oye, dime una cosa, para esto tú te ofreces voluntario, cuéntame un poquito en qué consiste. O sea, ¿cómo ellos es porque se postulan?
0: Sí, normalmente es... damos la opción a todo aquel que quiera participar en el circo. Puede hablar con cualquiera de los dos capitanes para entrar. Si el equipo ya está lleno, pues queda en reserva.
1: Vale.
0: Y si hace falta gente, pues sin problema pueden entrar.
1: Y ahí estamos viendo a los astures que acaban de entrar.
0: Sí.
1: ¿Cómo le están dando ahora mismo la espalda a los romanos?
0: Y los romanos a ellos, mira toda la grada.
1: Ahí está la hinchada. Ahí está.
0: Esos son los del otro lado.
1: ¿Conoces a los astures?
0: Sí, claro.
1: ¿Sí,
0: yo
1: no?
0: Tengo amigos de ambos bandos, vaya.
1: Bueno, hay que decir que han sido muchos años los que han ganado los astures.
0: Sí.
1: 2 años los romanos y el año pasado volvieron a ganar los astures.
0: Sí, en la última prueba.
1: La última prueba.
0: Se decidió todo. Hay circos que van muy ajustados.
1: Sí.
0: Y hay otros que ya desde igual la tercera o la cuarta prueba ya se ve más claramente quién va a ganar.
1: Bueno, estamos viendo cómo...
0: Hacen lo que pueden.
1: Bueno, lo que pueden. ¿Cómo se nota que es romana, eh? ¿Cómo se nota que es romana?
0: No soy imparcial, yo lo siento.
1: Bueno, a ver, es lógico, aunque esté ya comentando conmigo, mucho trabajo es el que hacéis vosotros desde
0: mucho,
1: la asociación.
0: Mucho.
1: Lógicamente, sin vuestra ayuda, sin esa asociación, esto no sería posible.
0: No, claro. O sea, hay un trabajo previo todo el año que para nosotros se queda, la verdad.
1: Sí, ¿verdad? Bueno, hemos estado en ese campamento donde más o menos hacéis vida durante todo este fin
0: sí,
1: de semana.
0: Sí, sí, prácticamente. Hay gente que hasta duerme allí, o sea que sí.
1: Tal cual.
0: Sí, sí.
1: Coméis, cenáis,
0: todo,
1: fiesta,
0: todo.
1: Este fin de semana. Es como que todos los de aquí de Astorga estáis deseando que llegue este fin de semana, este último fin de semana de julio.
0: Sí, para nosotros al final, creo que para la mayoría es su fiesta favorita. También tenemos luego las fiestas de Astorga a finales de agosto. Pero estas las vivimos de otra manera.
1: Bueno, hay que decir que esta fiesta enfrenta, pues eso, a los astures con los romanos, las tribus astures y por otro lado, las legiones y grupos romanos, que durante estos días los participantes recrean campamentos, recreáis vestimentas, costumbres, escenas, y sois muy rígidos con eso, es decir, o sea, cada
0: intentamos.
1: Vez lo estáis haciendo para que esto cada vez sea más fiel a una recreación histórica.
0: Claro, claro, claro. Intentamos que sea lo más fiel posible a lo que era en su día, pues para al final darle más visibilidad a esto y que podamos conseguir el interés turístico nacional.
1: Bueno, vamos a ver que van a empezar ya la primera
0: Empiezan.
1: Prueba. Cuéntame un poquito si en qué consiste esta primera prueba.
0: Carrera de literas. Van a dar 2 vueltas, una vuelta completa a las chicas.
1: Sí.
0: Cuando lleguen, cambian y cogen los chicos.
1: Vale.
0: Y los primeros que lleguen, pues serán los ganadores.
1: Vale. O sea,
0: vuelta completa de chicas y vuelta completa de chicos.
1: Ok. Pues vamos a verla.

0: Menuda velocidad que llevan, ¿eh?
1: Increíble, increíble.
0: Pues, victoria.
1: Creo que para el equipo Astur ahora lo irán los jueces, pero todo parece indicar...
0: Porque hay que decir que hay tres jueces.
1: Tres jueces.
0: Uno romano, uno Astur y uno que es imparcial.
1: Sí, siempre intentamos tener la mayor imparcialidad porque al final hay años que la rivalidad es grande y hay años que, bueno...
0: Bueno, la victoria ha sido para los Astures, por lo que están diciendo.
1: Eso parece, están subiendo los puntos al marcador.
0: Vale. Tres puntos para los Astures. ¿Cuántas pruebas son en total?
1: Son seis pruebas, creo. Sí.
0: Seis pruebas.
1: Seis pruebas.
0: Y de hecho, hay que decir que este año tenemos una novedad. Y es que este año, no lo habíamos dicho, pero este año es el 40 aniversario de esta fiesta de Astures y Romanos. Y por este 40 aniversario, pues han vuelto a recrear una de las pruebas iniciales con las que comenzó todo esto,
1: sí,
0: que es esa que vemos ahí de los sacos, que sí, después la veremos.
1: Sí, sí, sí.
0: Esta es la nueva, es la novedad de este año.
1: Sí, a ver qué tal se les da.
0: Hay que decir que este circo romano es probablemente el acto más emblemático, se puede decir así.
1: Sí.
0: De hecho, está en el origen de toda la fiesta. El primer circo se celebró en 1986, de ahí que este año sea el 40 aniversario, coincidiendo con la celebración del bimilenario de Astorga. Actualmente, esta plaza de toros se transforma para coger este espectáculo que estamos viendo ahora mismo, con representaciones de gladiadores que estaban al principio, carreras de carros y exhibiciones ecuestres. Vamos con la siguiente prueba.
1: Sí. Están preparando ya las personas, o sea, están preparando los participantes los palos.
0: Ajá.
1: Es una lucha al final, equilibrio y bueno, se enfrentan encima de la piscina.
0: Y a ver quién es el que se baña, ¿no?
1: A ver quién cae. Bueno, a veces caen los dos.
0: Bueno,
1: el primero que caiga es el que pierde.
0: Ahí empiezan. Astur.
1: Primeros puntos para los Astures.
0: Primeros puntos para los Astures. Hay que decir que hoy la temperatura está muy bien.
1: Muy bien, muy bien.
0: Si hiciese mucho más calor, yo creo que se agradece hasta un bañín en la piscina,
1: sí,
0: ¿eh?
1: Sí, sí, sí. Generalmente siempre hace mucho más calor, por eso lo hemos puesto.
0: Totalmente. De hecho,
1: más
0: ya el año pasado adelantaste, o sea, atrasasteis la hora a las 8.
1: Sí, para evitar golpes de calor.
0: Porque era terrible el calor que hacía estos años de atrás.
1: Sí, sí. Hoy la verdad que se agradece bastante, aunque luego por la noche
0: refresque.
1: Lo pasaremos mal, pero bueno.
0: Tenemos ese saludo entre ellos dos.
1: Sí. Los jueces están muy atentos.
0: Bueno, parece que este chico Astur le han dejado ahí y de ahí no se mueve, ¿eh, Elena?

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0: Bueno, vamos a ir diciendo más cosas, es decir, que Astorga no está elegida al azar. La ciudad romana fue Astúrica Augusta, que es lo que estamos diciendo, y estuvo vinculada inicialmente a la Legio Décima Gemina. Posteriormente se convirtió en la capital del Conventus Asturum, una importante demarcación administrativa romana. Y vemos el siguiente combate. El juez a todo,
1: Los jueces, Elena, están muy atentos porque, bueno, como vemos, no siempre juegan limpio. Entonces, bueno, hay que estar atento.

0: Bueno, y también vemos esas protestas de las hinchadas, ¿eh?
1: Sí, claro.
0: Recordamos a la gente que estamos en directo, son las 8:15 de la tarde y estamos viviendo en directo este circo romano, este 40 aniversario de la fiesta de Astures y Romanos de aquí de Astorga. Hoy Astorga no es Astorga, hoy es Astúrica Augusta. Hemos viajado 2000 años atrás y otro romano para la piscina, Elena.
1: Sí, bueno, aquí evidentemente ahora pues un chico contra tres chicas, pues imaginamos que gane el Astur.
0: Hay que decir que Astorga, Astúrica Augusta, es uno de los últimos territorios de Hispania que Roma consiguió someter. Bueno, y tenemos que comentar una anécdota, para que mucha gente a lo mejor quizás no lo sepa, pero es que la fiesta comenzó sin Astures.
1: Sí.
0: Elena.
1: Sí, sí. Estaba mucho mejor.
0: ¡Hala! ¡Así!
1: No, sí, bueno, en los inicios empezó siendo Astorga, al final es Astúrica Augusta.
0: Ajá.
1: Y porque vino el emperador Augusto para su fundación y lo que se recreó fue la llegada de Augusto a Astorga.
0: Ajá.
1: Y no había Astures, surgieron después con...
0: Por eso hay que decir que el origen está en aquel circo romano de 1986.
1: Sí.
0: Las primeras tribus Astures no se incorporaron hasta el año 2000, Elena.
1: Sí.
0: Y en 2004 se creó la Asociación de Recreación Histórica y en 2005 se instalaron los campamentos Astur y Romano, dando forma a lo que vemos actualmente.
1: Sí. Efectivamente, a partir de ese año ya empezaron a apuntarse los astures y nada, y la fiesta fue cogiendo forma hasta estar como la conocemos ahora.
0: Oye, ¿desde qué año llevas siendo tú romana, Elena?
1: Yo desde 2012.
0: ¿2012?
1: 14 años, se dice bien y pronto.
0: Se dice bien, se dice pronto, ¿por qué romana?
1: Al final, mi grupo de amigos, cuando entramos todos juntos, decidimos que preferíamos ser romanos.
0: Ajá.
1: Y allá fuimos.
0: Estamos viendo esta lucha y las dos al agua.
1: No sé si lo darán por empate porque yo creo que cayeron muy a la vez.
0: Yo creo que cayeron muy igualadas, ¿no?
1: Sí, bueno, lo tendrán que decidir los jueces.
0: Oye, dime una cosa, los chicos, tú que les conoces bien, ensayan mucho.
1: Sí, hay gente que se está preparando bastante todo el año para el circo. Esta semana también bajan de vez en cuando a practicar. Y bueno,

0: Bueno, pues otro punto para los Astures, Elena.
1: Sí, es lo que te digo. Al final, si pones a un chico contra una chica, pues bueno.
0: Eso se puede hacer.
1: En esta prueba sí.
0: En esta sí. Antes hablaba con gente de, bueno, pues con el presidente ahora mismo de la Asociación de Astures y Romanos y demás, y me estuvo contando que hay como lista de espera para poder montar su domus, su payoza en ese campo.

0: campamento maravilloso que tenéis en el parque de, en el Melgar, porque no hay sitio ya y cada vez hay más gente que quiere participar y quiere ser, bueno, pues parte importante dentro de esta festividad.
1: Efectivamente, ya tenemos todo completo. El campamento al final tiene un espacio limitado y cabemos los que cabemos. Y ahora mismo, por cuestión de espacio, ya no cabemos más. Sí que se pueden unir socios a las domus o a las tribus que ya hay existentes.
0: Sí.
1: O incluso individuales. Pero lo que es el espacio del campamento ya está completo, entonces salvo que algún grupo se vaya,
0: ¿sí?,
1: de momento estamos cubiertos.
0: En principio, como que no tienden a irse, ¿verdad? A entrar más.
1: Claro, es raro que algún grupo se vaya. En los últimos años yo creo que se fue uno, pero igual en los últimos 5 o 6 años no es algo habitual.
0: Bueno,
1: porque se puede ir alguien, pero el grupo entero es muy difícil que se vaya.
0: Y la importancia también que me estaban diciendo durante, bueno, pues en estas entrevistas que he estado haciendo anteriormente, de que hay cantera, Elena, que la importancia que tienen los niños, los pequeños,
1: sí.
0: que le están diciendo de manera coloquial, mamando desde pequeños,
1: para que el día
0: de mañana, pues oye, participen y esto no se olvide.
1: Hay muchísimos niños y bueno, una de las pruebas del circo la hacen ellos, la veremos luego, ya para ir también eso, creando un poco
0: genial.
1: De cantera. Pero sí, en la mayoría de los grupos ya hay muchísimos niños, al final la gente va teniendo hijos y los meten en el grupo con ellos desde que nacen.
0: Cuéntame, vamos con la tercera prueba. ¿En qué consiste esta?
1: Carrera de cuadrigas. Pues se va tirando y lo mismo que la primera, la de literas. Vuelta de chicas, vuelta de chicos y el primero que llegue gana.
0: Gana. Bueno, pues que gane el mejor, Elena.
1: ¿Qué remedio?
0: ¿Qué remedio?
1: Esperemos que gane.
0: Está sufriendo,
1: el mejor.
0: Elena, está sufriendo.
1: Yo lo paso muy mal, sí, pero bueno.
0: Ahí hacen el relevo. Y bueno, hemos visto que otra vez los Astures, Elena.
1: Sí, pinta mal.
0: Mira que yo vengo de Astur, pero es que la estoy viendo la cara a Elena y lo está pasando mal de verdad. O sea, me da rabia por ella.
1: Pero bueno, no está todo dicho.
0: No, todavía quedan pruebas. Quedan pruebas.
1: El año pasado, así como vamos ahora, iban los romanos ganando y perdimos en la última. O sea,
0: fíjate, no está todo dicho.
1: No.
0: Queda todavía
1: así
0: mucho.
1: Así como íbamos ahora, íbamos el año pasado ganando nosotros y perdimos.
0: Fíjate. Hay que decir que ahora mismo en esta asociación hay más de 1.500 socios.
1: Casi 2.000.
0: Casi 2.000. Que es una dimensión muy interesante, Elena,
1: Sí.
0: Para una asociación. Y encima, que ya me han dicho por ahí, porque ahora mismo estamos ante una fiesta de interés turístico regional, pero que ya me dijo antes el señor alcalde, José Luis Nieto, que van a empezar ya con los papeles para que sea declarado de interés turístico nacional.
1: Estamos en ello trabajando desde dentro de la asociación, desde el ayuntamiento, todos a una, a ver si conseguimos que nos den, que nos concedan el interés turístico nacional, porque ayudaría mucho a la fiesta, a la ciudad y al final el reconocimiento de toda la labor que hacemos.
0: Eso es, de hecho también tenemos aquí, este año está presente el presidente de las fiestas de interés turístico,
1: de la Asociación Española de Recreaciones Históricas.
0: Eso es, perdón. Que está por aquí y me estaba diciendo que llevaba ya unos cuantos años sin venir, 7 años para ser más exactos,
1: sí.
0: Y que cómo había crecido esta fiesta y cómo había Muchísimo. Evolucionado.
1: Sí. La gente, pues eso, que no viene todos los años, se da más cuenta aún de la magnitud que está tomando la fiesta.
0: Porque dime una cosa, para tener esta recreación histórica, ¿no? ¿Qué es lo que tiene, qué exigís a los socios, a los domus, a las tribus, a los romanos? ¿Qué es lo que exigís?
1: Pues,
0: porque sé que no se puede venir de cualquier manera.
1: No, claro. Pues sobre todo para X actos como los desfiles y tal, o tener bastante cuidado del campamento.

0: intento que todo lo que haya sea lo más cercano a la época posible. ¿Ah? Para los desfiles, pues que nadie vaya con gafas de sol, con relojes, con deportivas, con cosas anacrónicas, digamos, que no serían de la época.
1: ¿Ajá?
0: Así que exigimos bastante eso, porque al final eso es lo que nos va a ayudar a que nos den el interés turístico nacional. Entonces,
1: y ahora nos estamos preparando. Veo ya por ahí hay muchos niños, ¿eh?
0: La prueba de los niños, sí, de la soga.
1: Bueno, vemos ahí al caudillo, al Sevius.
0: Bajan el César
1: los dos allí
0: a apoyar a los niños, sí.
1: Antes que estuve hablando con ellos, Elena,
0: sí.
1: A los dos se le eriza todavía la piel. Mira que ya llevan años, uno 11, el otro 21, creo que me dijo.
0: Sí.
1: Siendo César, siendo el caudillo, y a los dos se les sigue igual erizando la piel cuando entran aquí, cuando hacen esa entrada también en la Plaza Mayor, a pesar de año tras año.
0: Sí.
1: Le sigue todavía erizando la piel cuando llega este momento.
0: Sí, sí, sí. Al final nosotros lo vivimos mucho. Desde dentro, todos los socios, el César, el caudillo, son figuras muy importantes que lo viven, están también todo el año, cada vez que los necesitamos para algo, ellos están siempre dispuestos a ayudar, y al final son pues las figuras representativas de uno y otro bando, y lo viven como los que más, vaya.
1: Exactamente, ahí está. Oye, veo ahí que están llegando sandías, de
0: melones
1: tipo.
0: Y repollos.
1: Vamos, las berzas de toda la vida.
0: Sí.
1: Porque va a haber otra prueba de eso, ¿verdad?
0: Quedan, aparte de la de los niños, otras dos. Queda la de pasar la fruta.
1: Ahí van. Esta es la soga de toda la vida.
0: De toda la vida.
1: Bueno, bueno, bueno, bueno, bueno. Y lo que les presta a los niños.
0: Sí, lo viven también. Ay, me da pena porque ellos sí que los que pierden esta prueba se llevan un disgusto, los pobres, no lo viven.
1: Antes me dijeron en el campamento que los que eso, que alguno que de verdad que lloran. O sea,
0: sí,
1: de
0: hemos,
1: verdad.
0: Hemos tenido que consolar a más de uno después. Ay. De la prueba, porque es un punto, no es una prueba que decida el circo, pero los niños lo viven de otra manera, claro.
1: Bueno, es normal, son niños, sí. Lógicamente. Pero lo importante, lo está diciendo también el speaker, es esa deportividad,
0: sí,
1: ese pique sano que hay entre ellos.
0: Sí.
1: Es curioso. Ahí están otra vez. Bueno, hay que decir que lo que comenzó en 1986 con un circo romano para celebrar los 2000 años de Astorga, se ha convertido hoy por hoy, 40 años después, en una fiesta con más de 1.500 socios, casi 2.000. Y ahí está la ovación de los astures a estos pequeños que han ganado esa prueba de la soga. Pero claro, hay que decir, Elena, que estamos aquí viendo este circo romano, pero no solamente es el circo romano aquí en Astorga durante todo este fin de semana, sino que hay muchísimas actividades más.
0: Sí,
1: A lo largo, vamos, que en torno, mejor dicho, a esta fiesta, como es esa boda Astur, hay muchas actividades, cuéntame alguna que así que llame la atención.
0: Pues en el campamento, bueno, en el programa están todas las actividades, hay algunas más enfocadas a los niños y otras ya pues para todo tipo de públicos, y podremos destacar el entierro del héroe Astur, por ejemplo, que es mañana después del desfile.
1: Ajá.
0: El apagado del fuego sagrado, que también es mañana después del desfile, que lo hacen las vestales. Tenemos la noche de druidas, tenemos la boda Astur.
1: Ajá.
0: Tenemos el dies lustricus, que es lo que sería un bautizo romano, y luego un montón de talleres, talleres de todo tipo para los niños en el campamento, tiro con arco, talleres de pintura, talleres de tela, les enseñaban un montón de cosas que se hacían, y la verdad es que es un programa muy completo. También hemos tenido que decir algún acto que no, porque ya no podemos llenar más el programa, y nada.
1: Bueno, oye, y cuéntame esa curiosidad de las monedas que tenéis cada año. Cada año tenéis una moneda diferente. Cuéntame un poco cómo es eso de las monedas.
0: Vale, las monedas se encargan pues el caudillo y el César de hacerlas, pues con sus caras representativas. Y luego lo que podemos hacer también con esas monedas es adquirirlas

0: en una serie de sitios de bancos que tenemos aquí en Astorga. Ajá. Bancos romanos y astures.
1: Vale.
0: Y se pueden pagar con esas monedas en muchos establecimientos durante estos días.
1: Ah, sí. Bueno, hay gente que las irá coleccionando de año en año, me
0: sí,
1: imagino.
0: Mucha gente las colecciona. Sí.
1: Bueno, digamos como están preparando la siguiente prueba, ¿en qué consiste, Elena?
0: En esta prueba es una prueba de puntos. Tienen que pasar fruta de un lado al otro de la piscina.
1: Ajá.
0: Con el tablón. Y pues al final cada fruta vale. Los repollos valen un punto.
1: ¿Vale?
0: Los melones dos y las sandías tres.
1: Ah, mira.
0: Pasan de un
1: lado
0: cajón
1: a otro.
0: Al otro.
1: ¿Vale?
0: Con ellas, las personas que se caigan quedan eliminadas. Y los que siguen quedando siguen pasando todo el rato, digamos que es como una rueda y siguen pasando
1: Vale. Fruta
0: y al final se hace un recuento con esos puntos que os acabo de decir y el que más puntos tenga gana.
1: Oye,
0: en caso de empate, que uh-huh. no es muy normal que pase, pero en caso de empate se tienen en cuenta los tiempos.
1: Los tiempos. Bueno, estamos viendo esta plaza de toros de Astorga llena.
0: Llena.
1: Pocos sitios veo yo por ahí.
0: Algunos, pero pocos, sí.
1: Pero muy, muy, muy poquito, ¿eh?
0: Sí.
1: Llena, la gente, sé que me preguntaron antes, oye, ¿dónde se consiguen entradas? Ya no tenían entradas.
0: Se acabaron, sí.
1: Se acabaron estas entradas, y le decía antes al presidente, yo esto ni en los festivales, hemos hecho un sold out,
0: todos los años lo solemos hacer, sí, la verdad.
1: La gente vive esta fiesta, o sea,
0: la gente
1: viene no solamente de aquí de León, sino viene de otros puntos,
0: sí.
1: No se quieren perder este circo romano y disfrutar de esta fiesta.
0: Sí, al final es el único circo romano de España en este formato, porque otras fiestas de recreaciones históricas también tienen el circo y tal, pero es gente que contratan y que van allí pues un poco a hacer
1: un poco más profesionales,
0: teatro.
1: ¿No?
0: Van a hacer un teatro al final,
1: vale.
0: No están compitiendo como nosotros que competimos de verdad, digamos.
1: Ajá.
0: Y hay muchísima gente que aprecia esto porque claro, no lo puedes ver en otro lado.
1: Eso es verdad. De hecho, vienen gente de Lugo, viene gente de otros puntos de la geografía española a disfrutar de esta
0: fiesta. De Cartagena, de Linares, de Sinzo de Limia, de muchos sitios, de Cantabria. La verdad es que
1: de hecho estuvimos viendo por la mañana ese reclutamiento de las tropas,
0: sí.
1: Que venían de muchos sitios, no venían solamente de aquí.
0: Sí. Las tropas, la verdad es que hemos hecho amigos, digamos, en las demás fiestas a las que hemos ido,
1: uh-huh.
0: Y la verdad que siempre les gusta muchísimo venir a Astorga, nos piden a ver si pueden venir y nada.
1: Bueno, ahí empieza esa prueba.
0: Empieza la prueba, sí. Pasan la fruta y...
1: Bueno, esto tiene su complicación,
0: es muy difícil porque el tablón es muy estrecho, entonces ya no es solo el peso que tengas, sino el equilibrio que
1: claro,
0: tú tengas.
1: Claro.
0: Cayó.
1: ¡Ay, ay, ay, ay! ¡Ay, el equilibrio!
0: Segundo cayó.
1: Y pueden ir de dos en dos.
0: Puedes llevar tantas frutas como quieras.
1: Ah, como quieras. Tú quieras. Ah, ok.
0: Como puedas, vaya, claro.
1: Sí, mejor dicho.
0: Sí, mejor hay, dicho. No hay límite. Puedes coger lo que puedas.
1: Esto me recuerda un poco cuando yo era pequeña, esa barra de equilibrio, cuando hacía gimnasia, que era terrible, terrible.
0: Terrible, sabes que está bajo la piscina, que te está viendo otra.
1: ¡Al agua! Mira qué bañín nos ha dado ella.
0: Que te está viendo tantísima gente y al final es mucha
1: normal,
0: presión.
1: Normal, lógicamente. Yo creo que también ellos tienen esa presión, ¿verdad?
0: Sí, claro, inevitablemente. Es una prueba muy difícil, a mí me parece de las más difíciles.
1: Por de aquí lo vemos así un poco bueno, va.
0: Desde aquí se ve muy bien. Yo no me voy a poner, pero sé que desde aquí se ve muy bien, pero quedan dos participantes.
1: Oye, ¿tú que tienes a alguien en casa que participa? ¿Qué te cuenta tu hermano?
0: Mi hermano está el hombre nervioso siempre. Pero
1: ¿cuántos
0: bueno.
1: años lleva?
0: Participando. Pues 4 o 5 yo creo ya. Pero no sé si colgará ya la medalla. Anda diciéndolo, luego siempre se anima, pero...
1: ¡Ay, ay, ay! ¡Ay, ay, ay, ay. Ay al agua!
0: Solo les queda uno.

0: Le ha salido un bien del alma, ¿eh?
1: Sí.
0: ¿Qué es? ¿Hasta que se caiga?
1: Hasta que paren el tiempo.
0: Hasta que paren.
1: Sí.
0: Ahí estamos escuchando a la hinchada Astur.
1: Sí. Se les cayó.
0: Un melón para la piscina.
1: Sí. Y ese chico lo hace muy bien siempre.
0: Sí. ¿Son todos de Astorga?
1: Los
0: ¿o de las comarcas de por aquí?
1: Sí, bueno.
0: ¿Los participantes?
1: Sí, claro, tienen que ser socios.
0: Ahí vemos cómo animan. Recordamos
1: a
0: la gente que estamos en directo 9 menos 25 de la noche. Y ahora hacen el recuento, ¿verdad? ¿O después?
1: Ahora creo, porque tienen que volver a hacer lo mismo
0: los romanos.
1: Los romanos. Entonces ahora se hace el recuento de los puntos de los astures.
0: Porque ahora cuando termine el circo,
1: sí,
0: volvéis otra vez
1: al
0: campamento.
1: A cenar.
0: Cenar, disfrutar de la noche.
1: Sí.
0: ¿Y mañana qué vamos a encontrar?
1: Mañana es el último día.
0: Sí.
1: Por la mañana hay una entrega de obsequios, digamos, para todo el mundo. Este año, como es el 40 aniversario, vamos a tener un detalle con todos los grupos de la fiesta.
0: Uh-huh.
1: Y sobre todo y también se dan obsequios a la gente que viene de fuera a visitarnos, como ya dijimos antes, como pueden ser de Cartagena, de Sinzo.
0: Genial.
1: De todas estas fiestas. Y después por la tarde es el desfile de los vencedores.
0: Vale.
1: Que volvemos a salir todos desfilando.
0: ¿Sí?
1: En honor al equipo que gane el circo.
0: Ajá.
1: Y después tendremos el entierro del héroe Astur y el apagado del fuego sagrado para cerrar las fiestas.
0: Para cerrar la fiesta y ya
1: descansar.
0: Empezar a trabajar para el año que viene ya.
1: Solemos tomarnos el mes de agosto de pausa.
0: Aquí como los funcionarios.
1: Sí, yo soy funcionaria, ¿ves?
0: Pues mira, ¿ves? Ya está.
1: El
0: mes de agosto libre, pero en septiembre ya empezamos ya a preparar un poquito,
1: sí,
0: lo que va a ser el año siguiente.
1: Sí, tenemos siempre una reunión anual con los socios, que suele ser en el mes de noviembre, más o menos, para tratar, pues bueno, temas relativos a la fiesta, a cómo ha salido este
0: hacer
1: año.
0: Hacer un balance, ¿no?
1: Balance, cosas que mejorar, todo este tipo de cosas.
0: Bueno, pues vamos a...
1: Y eso.
0: Te iba a cortar porque vamos
1: no, dime.
0: Empiezan allá los romanos.
1: Vamos, mis muchachos.
0: Vamos a animarles, ¿no?
1: Sí, sí.
0: Bueno, recordamos a la gente que estamos en directo. 9 menos cuarto casi de la noche. Desde aquí, desde Astorga, desde Astúrica Augusta, en este circo romano.
1: ¡Ay, Dios! Nos quedamos igual. Antes ellos con un astur y nosotros ahora con un romano.
0: ¿Eh?
1: No, mi hermano es el otro.
0: Le estaba preguntando si es tu hermano.
1: No, no.
0: ¿El que está ahora mismo?
1: No, no. Pero es el que mejor se le da esta prueba de todos.
0: Bueno, al final nos hemos quedado igual que antes, sí, con los astures. Uno,
1: sí,
0: contra uno.
1: Sí, sí, sí.

0: Tiene mucho equilibrio, Pablo. Es muy difícil cuando te quedas tú solo también.
1: Sí, ¿verdad? Él ya las coge de dos en dos, ¿eh?
0: Sí, sí.
1: Ya de perdidos, ¿verdad? Ya.
0: Y de tres no puede, pero...
1: Intentamos ganar los máximos puntos posibles.
0: Claro, claro. Tenemos que ganar esta prueba.
1: ¿Cuántos años lleva este chico?
0: Pablo, participando. Pues unos cuantos también. La verdad, no te sé decir exactamente, pero...
1: Es el capitán, ¿verdad?
0: Sí, es el capitán.

0: que decir que sin los speakers, los animadores, hombre,
1: los
0: esto...
1: speakers.
0: Encima, ese en concreto lo vive.
1: Sí, Manuel, sí, Manuel, vamos.
0: Lo vive, Elena, lo
1: sí,
0: vive.
1: Sí, sí, sí. Todo el año, la verdad. Final.
0: Final del tiempo y ahora llega el recuento.
1: Sí.
0: Bueno, vamos a ir contando cosas. Esta fiesta enfrenta simbólicamente, se puede decir así, a dos mundos. Por un lado, las tribus astures y por otra parte, las legiones y grupos romanos.
1: ¿Ves? El año que viene, astures contra astures.
0: Ahí está el cántico que ya nos adelantaba antes Elena. Esto es todos los años, ¿no? Esto ya...
1: Cuando ganan,
0: sí.
1: Les gusta.
0: Oye, ¿cómo es ahora el ambiente en el campamento?
1: Pesa. Yo hoy no subo por los astures, ¿para qué?
0: ¿Para qué, verdad?
1: Yo hoy me quedo con los romanos abajo.
0: ¿Os van a ver?
1: Algunos, sí, nuestros amigos, sí.
0: ¿Sí, no?
1: Bajan a jactarse un poco, pero bueno.
0: Oye, cosas que pasan y ahí está. La alegría de los vencedores de este año 2026, este 40 aniversario de esta fiesta de astures y romanos. Ahí vemos la alegría de los astures. Han sido ellos los vencedores en esta edición. Bueno, ahí está esa grada de los astures animando a sus a los chicos que han participado, que han ganado este año. Yo no es por nada, Elena, pero es que el primer año que vine a hacer esto y vine de Romana, ganaron. Y este año vengo de Astur y ganan los astures. En serio, yo no sé cómo lo hago.
1: Pues...
0: el año que viene Romana, ¿no?
1: No te quiero volver a ver...
0: Obligatorio, ¿no?
1: No te quiero volver a ver de Astur.
0: Ahí está el triunfo de ellos. Así se celebra. Se meten en la piscina, se dan un baño.
1: Ahí baja el caudillo también a saludar.
0: Hombre, el encantado también, lógicamente. Con esa imagen de los vencedores de este año. Esos astures, esa tribu Astur. Ahí tenemos a todos en el circo. Elena penada, pero bueno, el año que viene...
1: Unas veces se gana y otras se pierde.
0: Ahí está. Lo importante es que esta fiesta siga para adelante, Elena.
1: Claro, sí, sí, sí.
0: Que siga para adelante, que sigáis trabajando así de bien como lo estáis haciendo desde la asociación.
1: Sí, la verdad.
0: Y que esto siga siendo así. Y esperemos que dentro de poco podamos decir que esta fiesta ya no es de interés turístico regional, sino que ya tengáis ese interés turístico nacional, que sería un salto cuantitativo y muy importante para vosotros.
1: Sí, sí, sí. La verdad que sería de gran ayuda. Entonces, a ver si pasada la fiesta sabemos algo.
0: Ojalá.
1: O a ver qué podemos hacer.
0: Ojalá que sí. Y nosotros nos vamos a ir despidiendo desde aquí, desde este circo, desde esta plaza de toros, de aquí, de Astorga, de esta Astúrica Augusta. Elena, muchísimas gracias.
1: A vosotros por venir.
0: Elena, un placer tenerte.
1: Igualmente.
0: Aquí, de verdad, un placer tenerte.
1: Muchas gracias por venir, estáis invitados siempre.
0: No, yo encantada de estar aquí, de vivirlo con vosotros desde dentro, para que mejor que alguien de aquí,
1: sí,
0: creo
1: sí,
0: que no
1: sí.
0: me lo va a contar nadie. Así que muchísimas gracias por
1: a
0: estar
1: vosotros.
0: Ahí, Elena. Nos vamos a despedir. Que muchísimas gracias. Que muchísimas gracias de verdad a todos, gracias al Ayuntamiento de Astorga por hacer posible que estemos este año aquí. El placer de estar retransmitiendo esto en directo.

que viva Astures y Romanos, que viva Astorga. Y de verdad, si no tenéis el placer de haber disfrutado de esto, os invitamos de corazón y yo personalmente a que disfrutéis de esto en persona, porque esto es mejor, aunque yo os lo cuente, es mejor vivirlo. Gracias por estar ahí y gracias a todos. Viva Astures y Romanos y viva Astúrica Augusta. Gracias. Chao, adiós.

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1: Bienvenidos a Tiempos Modernos. Una época clave de la historia de España es la del reino visigodo, principalmente porque en aquel entonces fue cuando se juntaron los factores que hacen posible una nación, ya saben ustedes, el factor religioso, el factor territorial, incluso podemos hablar del factor legislativo, de ley, e incluso étnico. Y en aquel entonces fue cuando ya el pueblo pues adquiere una identidad política y ya se puede hablar de nación. Sin embargo, esta historia de los visigodos no ha sido tan contada o no es tan conocida por la gente y en el día de hoy pues nos gustaría contarla largo y tendido para que sepamos lo que fue posiblemente, como titula José Javier Esparza en uno de sus libros, la primera España. Hoy hablamos del reino visigodo. Comenzamos.

0: nosotros no aceptaremos la exclusión de nuestro pueblo de ese derecho.
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0: para hablar del reino visigodo tenemos con nosotros a José Javier Esparza. José Javier, muy bienvenido.
1: ¿Qué tal, Miguel? Muchísimas gracias.
0: Se escribió este libro que tienen ustedes aquí delante, Visigodos, la verdadera historia de la primera España. ¿Por qué, José Javier, la primera España?
1: Pues porque es la primera vez que alguien en España decide construir una unidad política singular que abarque el conjunto de la península. Es la primera vez que pasa. Existía una España previa que era la romana, pero no era independiente, era una provincia romana. La primera vez que alguien toma la decisión consciente y deliberada de construir una unidad política singular que se llama así, que es la Hispania romana, que ya es la Hispania independiente, es con el reino godo de Toledo, particularmente a partir de Leovigildo.
0: ¿Y estos godos quiénes son? ¿Quién es este pueblo?
1: Bueno, es una historia extraordinaria. Estamos acostumbrados a que en España se nos haya contado, cuando se contaba, con los nombres de los reyes, que es el mejor modo de no entender nada de lo que estaba pasando, sí. Claro. Y me parece que es mucho más fascinante lo que yo intenté precisamente en este libro, que es contar la historia de este pueblo. ¿De dónde sale? ¿Por qué carajo aparecen aquí? Uh-huh, ¿y por qué aquí echan raíces, ¿no? Estamos hablando de un pueblo de contornos bastante difusos, que al principio de nuestra era, de la era cristiana, tienen que abandonar probablemente el sur de Escandinavia, digo probablemente porque eso no está seguro, pero muy probablemente de ahí, y no porque hiciera mucho frío, sino por todo lo contrario, hay un cambio climático, hay un calentamiento, por tanto hay...
0: Superpoblación.
1: Hay superpoblación, claro, la gente no se muere. Y la agricultura de la época no es todavía como la que habrá a partir del siglo XI, XII, con arado de doble vertedera. No, no, allí tienes el arado clásico y mucho más en tierras como las escandinavas, que no son especialmente feraces, así que sobra gente por todas partes. Y no tienen con qué comer. Así que lo que hacen es, según cuenta Gética, es uno de cada tres fuera. Y así se van. Y así sale de allí un pueblo que se instala primero en lo que hoy es el norte de Bielorrusia aproximadamente. Crea allí una cierta cultura, por razones que no conocemos, pero que seguramente tienen que ver con lo mismo. Marchan luego hacia el sur, terminan en Ucrania, entre el Dnieper y el Dniester, y allí crean una cultura importante que se divide. Se divide, al este van a quedar lo que se llamará ostrogodos, al oeste lo que se llamará visigodos, y bueno, ahí viven tan felices, hasta que llegan los hunos. Y entonces, con la presión de los hunos, tienen que tratar de cruzar el Danubio. ¿Y quién manda allí? Los romanos. Y tienen que pedir socorro a los romanos. Los romanos les dejan entrar y el resultado es una catástrofe, porque además les tratan muy mal. Empiezan una serie de rebeliones. Estamos contando apresuradamente la historia de prácticamente medio milenio. Hay una gran revuelta. Finalmente, un caudillo que se llama Alarico se corona como rey. Alarico saquea Roma. En aquel momento la capital del imperio es Rávena. Ya no está en Roma, pero bueno, Roma sigue siendo Roma, sí. ¿Verdad? Finalmente hay un pacto y se permite a los visigodos instalarse en el sur de Francia. Y allí se crea un primer reino visigodo en torno a Tolosa, que a su vez es machacado por otros germanos que viven en el norte, que son los francos, que dan nombre a Francia, y tienen que acabar refugiándose en España, donde ya habían trabajado para los romanos en su momento. Y a partir de ese momento, principios del siglo VI, empieza a construirse lo que va a ser el reino visigodo de Toledo. 500 años
0: en medio minuto, 500 años, y o sea, al final vienen porque los romanos, que se ven superados por los bárbaros, ¿no? O sea, oye, echándonos una mano aquí, al final se quedan como reino federati, era la nomenclatura, ¿no?
1: Exactamente, y los visigodos son los germanos más romanizados de todos, porque son los primeros. Se ha convertido al cristianismo con la mala pata de que se han convertido a lo que entonces era la herejía de moda, que era el arrianismo, por decirlo en dos palabras, pensar que Jesús es hijo de Dios, pero no es Dios en sí mismo, resumiendo mucho. Sí. Claro, el arrianismo queda completamente arrumbado después, pero ellos, su rasgo definitivo como identidad de pueblo es precisamente esa, con lo cual no la pueden perder si quieren mantener sus pactos con los romanos, ¿no? Y cuando se instalan en la península ibérica, que la primera vez que entran es precisamente para tratar de poner un poco de orden en la entrada masiva de suevos, vándalos y
0: había muchas, efectivamente, muchos pueblos, o sea, no era solo... O sea, que no era Roma y aquí los visigodos, sino que había muchísimos pueblos.
1: Bueno,
0: y...
1: cuando hay un momento clave, que es cuando se llega el Rin y los pueblos germanos del este entran en Occidente, los francos, entre otros, y en la península ibérica concretamente, suevos, vándalos y alanos. Y entran en un sitio donde En la sociedad funciona. Hay grandes terratenientes, algunos de ellos incluso tienen su propia mesnada militar. El orden político ya no está, porque es el de Roma y Roma ha caído. ¿Y quién pone orden aquí? Echan mano de los visigodos, porque son los más romanizados de todos, porque tienen numerosos pactos con ellos y son uno de esos reinos. Así como con los suevos, por ejemplo, se conseguirá hacer un pacto y encontrar un reino propio en el noroeste de la península, así como los francos tienen también su propio reino, con los vándalos y con los alanos no será posible, pero con los visigodos sí, y ellos encantados. Y estos visigodos son los que, después de ser derrotados por los francos, en lo que hoy es Francia, terminan instalándose aquí en un ambiente de descomposición generalizada. Pero ojo, estamos hablando de una población que probablemente no supera las 200.000 personas, quizá más, pero sobre esto, sí. En una población general de en torno a 2 millones y pico, 3 millones en la península ibérica. La inmensa mayoría de la población es hispano-romana y católica. Ellos son una minoría germánica y arriana. Realmente son, dos países superpuestos. Mm. Y precisamente su gran obra, particularmente a partir de Leovigildo, es la voluntad consciente, deliberada, de que esos dos mundos sean solo uno. Por eso es la primera España.
0: Vamos a hablar precisamente de Leovigildo, porque él sí, él es el que comienza esos movimientos ya en el tema religioso, en el tema todo social, legislativo y demás, pero ir avanzando para hacer, oye, que esto ya no sean, como bien has dicho, dos mundos, sino uno solo. ¿Pero qué es lo que hace Leovigildo? Estamos hablando de finales del siglo VI.
1: Cuando se instalan aquí los visigodos, son una minoría rectora de carácter fundamentalmente militar, también agrario, pero fundamentalmente militar, sobre una gran masa de población cuya autoridad natural es Roma. Es Roma. En aquel momento Roma ya no está, está Bizancio, la Constantinopla, el Imperio Romano de Oriente. Para los monarcas visigodos, que además es una monarquía electiva, para mucha gente es mucho más democrático, es una locura, porque el bando que pierde inevitablemente tratará de matar al anterior, es una cosa terrorífica. Bueno, los godos son algo así como un injerto aquí, ¿no? Y de hecho todo eso que se llama el morbo gotorum, la tendencia de los godos a asesinarse unos a otros, tiene que ver precisamente con esa situación. Leovigildo lo que hace es aprovechar la situación de debilidad del Imperio Romano para construir algo mínimamente ordenado aquí.
0: Claro, porque quiero decir, sí, el Imperio Romano de Occidente cayó en el 476, pero el de Oriente, pues obviamente siguió luego hasta Constantinopla, efectivamente, y tenían plazas en España, en la península.
1: Date cuenta que
0: decían, oye, que esto es mío todavía, ¿no? Venían reclamaban, oye, esto todavía es mío.
1: Porque además los señores de la tierra era la autoridad que reconocían. En aquel momento la península ibérica es un puzzle, es decir, tienes en la franja sureste aproximadamente una Hispania bizantina, que a quien debe obediencia es a Bizancio, aunque no aparezca, sí. Pero da igual, además es lo que precisamente justifica el poder de los señores locales, claro. ¿No? Tienes en lugares, por ejemplo, en torno a Córdoba, ciertas sierras, ciertas vegas, poderes enteramente independientes de terratenientes con suficiente capacidad como para mantener su propia mesnada militar, y tienes en el noroeste a los suevos, y luego tienes en lo que es el mundo de los vascones una circunstancia ostensiblemente selvática, donde tienes bandas de pueblos que asaltan a otras bandas, un desastre. Ahí no se puede poner orden, evidentemente. Lo que hace Leovigildo, y es muy interesante, es que por primera vez se corona siguiendo el rito bizantino. Es decir, hasta ese momento los reyes eran reyes porque lo decía Roma. A partir de Leovigildo, yo soy rey porque lo digo yo y porque mi gente me ha elegido. ¿Y qué gente es esa? Pues esa gente son fundamentalmente los nobles del reino, godos, a los que incorpora también al elemento eclesiástico. Y aquí hay un problema. Ellos son arrianos. Todos sus pactos con Roma, en tanto que godos, exigían que siguieran siendo arrianos para poder pactar.
0: Claro.
1: Sin embargo, la realidad que tienes es la de un país dual. Y entonces Leovigildo empieza varios procesos de unificación, y uno de los más importantes es el religioso. Hay otro, que es el que se pudieran casar hispano-romanos con hispano-godos, porque hasta ese momento no podían, claro, incluso sus derechos eran diferentes. Todo eso es lo que a partir de ahora va a empezar a suturarse.
0: Sí, vamos a ver, de hecho, justo

lo que estabas comentando, José Javier, en pantalla para que nos quede en la cabeza bien claro, ¿no? Esos puntos, porque es que así se va a entender mejor esas unificaciones de Lovigildo, lo que viene después, territorial, como has mencionado, cómo se vence a otros pueblos, los bizantinos entre ellos, los matrimonios mixtos.

0: un mismo país, por así decirlo, pues tengamos una ley.
1: Como había dos derechos, efectivamente.
0: Efectivamente, dos derechos paralelos, que es que pues es un sin Dios, claro.
1: Totalmente. La cuestión religiosa es muy importante, pero no por razones teológicas, sino por razones políticas.
0: Sí.
1: Claro. De hecho, le va a costar mucho a Leovigildo y a sus sucesores imponerlo. Leovigildo no se convierte, Leovigildo era un político. Entonces lo que intenta es una solución de compromiso. O sea, junta a obispos católicos con obispos arrianos para que haya una fórmula. Dice, bueno, venga, vale, Jesús es Dios, sí, pero el Espíritu Santo ya no. Es interesante
0: la discusión.
1: Es decir, claro, la religiosa, los obispos evidentemente no van a ceder. Hay una guerra enorme. Es decir, Leovigildo, perdón, tiene dos hijos. Recaredo y Hermenegildo. Hermenegildo termina asesinado, mártir, pierde esa guerra, y es Recaredo que cuando llega al trono se va a convertir al catolicismo romano. Hay que decir una cosa, las fuentes que tenemos son bastante fragmentarias, son suficientes para reconstruir la historia, pero no para descender al detalle, de tal forma que muchas cosas solo podemos intuirlas. Por ejemplo, que detrás de la rebelión de Hermenegildo, que se convierte al catolicismo romano frente al arrianismo de la cúpula visigoda, hay fuerzas políticas de gran importancia, fuerzas políticas y fuerzas culturales, y aquí hay un personaje absolutamente clave que es San Isidro de Sevilla. Pero bueno, a esto llegaremos después.
0: Pues vamos a seguir viendo, porque en esa unificación religiosa, si nos vamos unos años más tarde, está el Concilio de Toledo, el cuarto Concilio de Toledo, que es ya, o sea, al final decir como que Iglesia y Estado tienen que ir juntos, ¿no?
1: Y tiene toda la lógica del mundo, porque al fin y al cabo lo que ha hecho Leovigildo, y luego hará Recaredo, es decirle a Roma que se acabó. Pero claro, Roma es Roma.
0: Es Roma.
1: Roma es Roma. Entonces, ¿qué es lo que legitima a la corona, a esa corona independiente? La fe la voy a defender yo. Y es muy interesante porque esto, hasta la actual monarquía, va a ser siempre así en la corona española. Cuando digo hasta la actual monarquía, no digo ni incluida ni excluida, eso ya que lo decide el espectador. Pero toda la historia de la monarquía española es esa, es decir, frente a lo que va a ser el monarca absoluto francés, por ejemplo, aquí el rey tiene un límite, y ese límite es la fe. Y va a ser así siempre, los reyes católicos lo recuperarán, por supuesto, los monarcas de la Reconquista, y los concilios, que en principio son asambleas de obispos, ¿no?, van a tener en el reino godo una función, en ese sentido, si se permite el término, parlamentaria. Es decir, el concilio es el que visa las leyes, es el que, y no están solo los obispos, está el personal de palacio, sí, están los grandes nobles. Es decir, ha creado algo que es una especie de aula regia, con una función, si no legislativa, si por lo menos consultiva, por la que el rey tiene que pasar, y que legitima desde el punto de vista moral y religioso, claro, el poder de la corona. Es muy interesante porque es la primera vez que tenemos la expresión concreta puesta negro sobre blanco de la limitación del poder por razones religiosas, morales.
0: ¿Eso era común en la época o es algo específico de los visigodos?
1: En los reinos germánicos europeos es único.
0: No se hacía como... Es que efectivamente España lo hizo luego a lo largo de la historia, ¿no? Como cuando la controversia de Valladolid, ¿no? Oye, tenemos legitimidad también espiritual, ya no solo jurídica, para hacer esto, claro. Eso es el apartado religioso, ¿no? Pero también está el aparato, o sea, ya la unificación legislativa, como hemos mencionado, claro, antes, y administrativa. O sea, porque al final, si, coño, es que vas viendo todos los puntos y dices que esto al final es un Estado.
1: Claro. Trasladando el concepto del término a aquella época, sí, lo que se intenta es construir algo parecido a un Estado, relativamente centralizado, y en un tiempo además en el que ya, y esto es muy importante entenderlo, para explicarse lo que pasó después, en el que ya está apuntando en toda Europa lo que va a ser el germen del feudalismo, es decir, por razones puras de orden práctico, el poder sobre la tierra lo tiene el que tiene el poder sobre la tierra, no un monarca que está muy lejos. Y el que tiene el poder sobre la tierra tiene también los recursos para formar una mesnada, una milicia, un ejército. El rey sigue muy lejos. Eso que va a ser lo que va a alimentar finalmente el fenómeno del feudalismo, aquí empieza a pasar también. Y es una de las potencias que vas viendo cómo emergen dentro de la formación del reino godo, contra la que la corona intenta permanentemente, no diré luchar, pero sí sobrevivir a ella. Es decir, tratar de llegar a acuerdos con los jefes territoriales, jefes locales, cosa que hace, por cierto, militarizando la administración, por ejemplo. Es decir, tú eres el que manda aquí,
0: sí,
1: bien, pero eres mi duque, de ahí viene el término precisamente, ¿no? Se militariza, por tanto, la organización territorial, la organización administrativa, en buena parte también la

0: organización económica, ¿no? Pero inevitablemente van a surgir poderes locales que se van a considerar en condiciones de desafiar a la corona. Esos poderes locales, además, están enlazados con las viejas familias visigodas que tienen el control de la tierra y de la guerra desde la llegada de esta gente aquí, ¿no? Y muchos de ellos, por cierto, por lo que parece, siguen buscando en su singularidad arriana, fíjate, una razón para la rebeldía. De hecho, habrá un par de conspiraciones arrianas importantes donde aparece hasta la madre de un rey, quiero recordar, metida por medio, es decir, ¿no? Una vida compleja, compleja.
1: Sí, bueno, esto germen de lo que luego también contribuiría a esa caída del...
0: Sí, sí, sin ninguna duda.
1: ...del
0: sin
1: reino visigodo ya, bueno, que sí, sabemos que terminó en el 711 ya con la invasión musulmana, pero es que no es una invasión y fin, es que son muchos factores que si lo vas sumando, claro, pues al final lo que provocan es la caída. Y antes de pasar a esa caída, José Javier, me gustaría que habláramos también de esa unificación jurídica con Recesvinto, los nombrecitos, en el 654, y es el Liber Ludiciorum.
0: El libro de los jueces, claro, sí. Del código de Recesvinto. Hay una cosa muy interesante con los godos, y es que otra cosa no sabemos que escribieran, ahora voy a hablar de Sisebuto, pero códigos todo el tiempo. Es una cosa impresionante, es decir, me imagino que en buena medida también por esa necesidad de dotarse de un orden en una situación extremadamente frágil, siempre, también, antes incluso de estar en España, ¿no? La unificación jurídica, en todo caso, forma parte de ese deliberado trabajo de unificación en todos los órdenes que el reino acomete. Y hay que decir una cosa, y es muy importante, estamos hablando de reinos que pueden parecernos muy primitivos, en comparación con el siglo XV, claro, evidentemente lo eran. Ahora bien, en la Europa de la época, el único pueblo germánico que ha constituido un reino y consigue que sobreviva son ellos. Los suevos terminan derrotados precisamente por los visigodos, los francos, el reino de Franco termina descompuesto en Austrasia, Burgundia, etcétera, en Austria, el mundo ostrogodo de Italia, que es realmente un gran reino, se hunde enseguida. Solo los visigodos consiguen hacer un reino organizado y capaz de sobrevivir, y esto además en un entorno de una riqueza cultural que estamos redescubriendo y que hay que subrayar, es decir, sabemos, por ejemplo, por las pizarras visigóticas, que son tal cual pizarras escritas, que la gente del campo estaba alfabetizada. Toda, evidentemente, toda sí. No, pero sí lo suficiente para poder escribir en unas pizarras, ¿verdad?, apuntes de carácter agropecuario. Conocemos por la carta de Sisebuto a Isidoro de Sevilla, que sabían perfectamente que la Tierra era redonda y lo que medía y por qué los eclipses se producían, etcétera. Es decir, que estamos hablando de un mundo mucho más culto que el prejuicio que teníamos hasta hace poco.
1: Sí, años, de ¿no? que Edad Media todo retraso y oscurantismo, y bueno, sobre todo la posterior, ¿no? Uh-huh. Y al final, fíjate, José Javier, porque todas estas cositas que hemos comentado, que si administración, que si ley, que si idioma también, ¿no? Todo al final pues da lugar, lo que hemos dicho también, un Estado, pero claro, bueno, de aquel tiempo, siempre hay que decirlo, pero una nación al final, o sea, tienes los factores que hacen primero un pueblo y luego una nación.
0: No en el sentido moderno, evidentemente, porque estamos hablando del siglo VII y del siglo XIX, pero sí en el sentido de una comunidad política y de una conciencia de comunidad política, por supuesto, identificada muy fundamentalmente con una identidad religiosa, claro, y con una soberanía encarnada por las élites. Sí, no hablamos de la nación moderna, hablamos de entonces, pero el sentimiento de comunidad política es lo que permanentemente, yo creo que es muy, muy, muy, muy obvio, intenta crear la élite goda, ¿no? Lo que pasa es que le va a salir al final mal.
1: Vamos, de hecho, a ver esa imagen de la caída del reino visigodo y el porqué, porque como hemos dicho, son varios factores que lo vamos a ver a continuación en pantalla. Uno es esa feudalización que ha comentado antes José Javier, luego la peste de Narbona, que es que acaba, pues no sé si es con uno de cada cuatro habitantes.
0: Probablemente más.
1: Tremenda. Luego es esas batallas, claro, esas peleas por la corona, en este caso ya casi en el siglo ya octavo, rodriguistas y viticianos, y luego ya esa invasión musulmana. O sea, al final es un compendio de cosas que...
0: En apenas 20 años se viene abajo todo.
1: Claro.
0: Es verdad que, pero no es, efectivamente no es 711, la cosa viene de muy atrás y es una concatenación de circunstancias muy trágica. Por una parte hay una crisis objetiva del sistema político, no se consiguió hacer nunca una monarquía hereditaria de pleno derecho. con lo cual el poder siempre estuvo inestable. Sí. Al mismo tiempo, esa inestabilidad hay que combinarla con el efecto de fortalecimiento.

0: establecimiento de los poderes locales común a toda la Europa, que enseguida va a ser feudal. Sobre eso se añaden además años malos desde el punto de vista agrario, y en el año 693, que lo hablo de memoria, la peste de Narbona. Narbona, que está en el sur de Francia, formaba parte de la corona visigoda. Y a través de las calzadas romanas, que eran las autopistas de la época, se expande por toda la península. Y se va viendo en las actas de los concilios cómo llega un momento que deja de escribirse. Porque la gente se está muriendo. Se está muriendo a mansalva. Ahora, claro, ahora tú combínalo todo. Es decir, tienes...
1: hambrunas.
0: Una pandemia, claro.
1: Pandemias.
0: Hambrunas, la gente se muere, deja el campo sin recoger, se deja el campo sin recoger, la gente no come, la gente se muere más, la gente que tiene poder, ¿qué hace? Luchar por lo poco que hay, o sea, el caos es absoluto. Hay un clásico, un historiador clásico que decía, oscuro se presentaba el reinado de Vitiza, y tan oscuro como que se dejó de escribir, literalmente. O sea, es que no se sabe apenas nada de lo que ocurre en ese momento, salvo la lucha entre lo que parecen ser dos facciones del mundo godo, que es la de Rodrigo y la de Vitiza, precisamente, que va a terminar en el desencuentro que conducirá a la batalla de Guadalete y a la entrada en España de un poder nuevo que había emergido en el sur, que ya había intentado entrar una vez y había sido rechazado, pero que ahora va a encontrar el campo abierto en un país enteramente hundido como era la España visigoda.
1: Y así tan fácil, que llegan en 711 y en apenas unos años ya lo han conquistado todo, excepto Asturias. Y ya empieza la reconquista. Y bueno, y por terminar, José Javier, esa que tú también lo mencionas siempre, esa crónica mozárabe ya posterior, cuando ya la invasión musulmana, que hace referencia al lamento por todo lo que se había perdido de antes. O sea, una suerte de, oye, es que hemos perdido la nación, ¿no?
0: El año 754, efectivamente, la crónica mozárabe, que es un anónimo, se sabe que es mozárabe, es decir, un cristiano sometido al Islam, y que habla de la España perdida. Era esa España.
1: Pues ahí está, esa primera España.
0: Muy buenas noches, señoras, caballeros, bienvenidos al Gato al Agua. Como usted sabe, porque lo hemos venido contando y poca gente más lo ha contado, la extrema izquierda francesa ha asesinado a un chaval, Quintín, en español el nombre es Quintín, que nuestros medios han presentado, por cierto, en titulares, un militante de la extrema derecha. El militante de la extrema derecha era un católico de 23 años que militaba efectivamente en el voluntariado de su parroquia, sabe usted, y que estaba haciendo de protección de unas chicas del colectivo Némesis. Peligrosísimo. Según la extrema izquierda, mire usted en internet quiénes son las Némesis. Pues son chicas normales y corrientes que estaban siendo hostigadas por islamistas. Allí se presentó una escuadra, o una horda más bien, de antifas, que se llaman así. Empezaron a increparle, por supuesto ellos eran más, había otros tres chavales con Quintín. Quintín cayó al suelo con la mala fortuna de que se dobló el cuello, y al verle inerme, la horda roja lo mató a patadas. Bueno, no sabe usted la que se ha liado en Francia. Se ha liado porque toda esta gente forma parte de la estructura bien conocida de la izquierda política. De los detenidos, uno, en realidad son tres, pero bueno, uno más señalado, es asesor parlamentario de un diputado de la Francia Insumisa, que es el partido de la extrema izquierda de Mélenchon. Reiteradas veces había propuesto el propio gobierno la prohibición de uno de estos grupúsculos que se hace llamar Joven Guardia, como la Joven Guardia Roja de Mao. Y el Consejo de Estado en Francia había prohibido que se le prohibiera. No se les puede tocar a los matones de la ultraizquierda. Ha seguido luego, por cierto, el asunto. Ha habido efectivamente detenciones. El principal sospechoso del asesinato es hijo de un juez. Mire usted por dónde, ¿verdad? Cada vez que ha habido una concentración de repulsa por este asesinato, allí han aparecido los antifas para hostigarles violentamente. La policía ha tenido que intervenir para pararlos, porque son asesinos en potencia. Y ahora también en acto. Es ese mismo grupo que Trump ha declarado ilegal en los Estados Unidos, y que habrá que hacer lo mismo en el resto de Europa. ¿Por qué? Pues mire usted, vamos a ver. La izquierda, aquí lo venimos diciendo desde hace meses, ha perdido ya por completo la hegemonía real. Sigue manteniendo el control del aparato mediático, etcétera, no hay más que ver TVE, en fin. Sí, vale. Pero la hegemonía popular la ha perdido por completo. Nadie le hace caso ya. Nadie se cree lo que dice. Lo que dice es cada vez más insensato siempre. Y como ve que está perdiendo la hegemonía, quiere reaccionar. ¿Y cómo reacciona?

Pues como han perdido también las ideas, solo saben reaccionar violentamente. Y al final, este proceso de primitivización de la izquierda en todas partes, en España también, conduce inevitablemente a la violencia, que es lo que está pasando ahora en Francia. Allí ha estallado más porque, por sus particulares circunstancias, es un país dividido en tres. El mundo formal, de los pensionistas, los funcionarios, el mundo de Macron, el mundo de la Francia de a pie, el mundo de Marine Le Pen, de Zemmour, etc. Y luego el mundo, yo diría más bien submundo, de esa colusión completamente monstruosa entre la extrema izquierda burguesa y las generaciones nacidas de la inmigración, que están rompiendo el país. De hecho, es un país ya roto. En esa atmósfera se ha producido este asesinato. Y eso va a empezar a ocurrir en todas partes inevitablemente. En España acabamos de meter en 5, 6, 7 años más extranjeros que ningún otro país de Europa. Es que eso no funciona. Eso crea sociedades que se rompen. Y se rompen por la violencia. Porque al final siempre estallará la violencia. Moraleja. La izquierda se pone así porque ha perdido, porque está perdiendo. Seguirá matando, no lo dude usted. Pero ha perdido. Y seguirá perdiendo. Dos, hay que estar precavido. Hay que estar precavido especialmente cuando en España tenemos un poder que, como todo el mundo sabe, ampara la violencia de la extrema izquierda, como ha demostrado muchas veces ya a lo largo de los últimos años, como ha demostrado el otro día, por ejemplo, desde la misma tribuna del Congreso, la diputada de Bildu. ETA, están perdiendo. Se trata de que terminen de perder.

0: Gato de viernes, gato de húsares, con muchas cosas que contar. Vamos a ver, usted sabe que este programa se graba porque lo hemos contado mil veces. O sea, aquí sin trampa ni cartón. Así que es perfectamente posible que en este instante o antes de que acabe este programa, tal como usted lo está viendo, Estados Unidos haya atacado a Irán. Es perfectamente posible. Si así es, no se preocupe que ya hablaremos del asunto el lunes. Y si no, es que el tío Donald tiene otra carta en la manga. ¿Cuál? Pues también se la contaremos el lunes. De momento lo que tenemos mientras viene ese plato es hoy en el menú de la cantina estos manjares. La gran polémica de la semana, la guerra del burka en las instituciones españolas. Vamos a comentarlo, vamos a debatirlo, vamos a reflexionar sobre ello. Aquí hay dos cosas muy, muy, muy claras, es decir, evidentemente el burka, como diría incluso Gabriel Rufián, es una salvajada. El niqab también, es un borrado físico de la mujer, pero todas esas otras manifestaciones externas de pertenencia comunitaria, como por ejemplo el hijab, que es lo que estamos viendo ahí en pantalla, ¿eso hay que prohibirlo o no? Y me parece que es una pregunta que hay que hacerse, porque al final aquí hay una cuestión que va más allá de las cuestiones de seguridad ciudadana, que son importantes, ¿no? Estamos hablando de la cohesión identitaria de una comunidad política. ¿Por qué no plantear el debate? Bueno, vamos a hacerlo. Pasaremos por el asunto de Francia, el asesinato de Quintín a manos de la ultraizquierda, que se ha vuelto absolutamente loca. O sea, es una auténtica demencia, sobre todo cuando ves cómo, al igual que ocurrió en los Estados Unidos con el asesinato de Charlie Kirk, aquí también tienes a buena parte de la izquierda mediática, desde su posición todavía hegemónica, o restándole importancia o incluso riéndoles, porque hay hideputas que abiertamente se han reído del asunto. Bueno, lo contaremos. La semana, por otra parte, empezaba con los ecos de la Conferencia de Seguridad de Múnich y con el dibujo del programa del Nuevo Occidente que ha propuesto Marco Rubio. En realidad Marco Rubio dijo lo mismo que Vance el año pasado en la misma conferencia, pero con una forma mucho más dulce. Pero la idea es la misma, ¿eh? La idea es la misma. La idea es que Europa está dejando de ser Occidente, que ahora Occidente son ellos. Es eso. ¿Y ahora nosotros qué carajo hacemos? Bueno, pues esta es la pregunta que vamos a plantearnos hoy aquí en El Gato. Una de las razones de que nosotros estemos como estamos, es decir, hundidos en plena decadencia, es el imperio de eso que se llama woke. Es decir, para entendernos, la imposición de la ideología hegemónica del progresismo en los últimos años en Occidente. Ha aparecido un libro, Autodestrucción Woke, de Marina de la Torre, muy interesante. ¿Por qué? Porque la verdad es que se está rompiendo. O sea, ese mundo que se ha construido en torno a esto se está hundiendo. Se está hundiendo porque es un mundo monstruoso, no puede funcionar, es un engendro. Bueno, hoy tendremos, si Dios quiere, aquí a Marina de la Torre para hablar con ella sobre este libro que acaba de publicar, Autodestrucción Woke, y entrar a fondo sobre lo que es en realidad la cuestión de nuestro tiempo. Y luego atentos, atentos al entusiasmo que ha generado en muchos de nuestros espectadores y contertulios lo que está pasando en el Reino Unido de la Gran Bretaña. Por cierto, recuerdos al príncipe Andrés con el asunto de la restauración. ¿Se acuerda usted que aquí hemos contado de lo que desde mi punto de vista era la muerte de Inglaterra, el suicidio, mejor dicho? De repente aquella manifestación con este héroe universal que es que se subía un león con la bandera de San Jorge en una mano y una cruz en la otra. Y ahora aparece dentro del partido soberanista UKIP una escisión que es más soberanista, va a ser en españoles, a partir de 8 una escisión, bueno, que es más soberanista todavía. Y ha lanzado un vídeo, que bien bonito, Restore Britain, que si me va a perdonar usted mi pésimo inglés, pero yo es que soy de francés. Vamos a hablar del asunto, ¿eh? Vamos a ver, ¿es posible que un país hundido en la miseria más absoluta resucite? Es una pregunta que si uno lo pone en el contexto español tiene más interés, ¿verdad? Bueno, pues lo comentaremos. Hablando de palabras gruesas, que sepa usted que Macron ha dicho que la libertad de expresión es una mierda, tal cual lo ha dicho, bullshit. Macron. O sea, van, por utilizar una fórmula murciana característica, a pijo sacao. O sea, impresionante. Que el presidente de la República Francesa te explique que la libertad de expresión es literalmente una mierda. pues cuando no dice lo que quiere Macron, la cosa está poniéndose delicada. En fin, bueno, muchas más cosas que comentaremos con nuestros contertulios de esta noche, húsares de guardia. Jesús García Conde, ¿cómo estás? Pues esta inclinación de cabeza que me ha visto usted hacer no era por Jesús, que la merece, sino por la bandera, que son... Ha sido bueno, citar a Macron, me cago en la mar, nos ha pasado como con la bandera de España el otro día. Vamos a colocarla como Dios manda. Sigue, sigue.
1: Sí, pero bueno, efectivamente es una continuidad dentro del espíritu de actualidad que es de este programa que recoloca la bandera de España ahí donde no se pudo recolocar la de la Plaza Colón.
0: Qué tremendo, ¿eh?
1: Sí, que se hizo girones. Pues sí, yo me he traído este libro sobre el Islam de Rémi Brague, que no sé cómo se pronunciará en francés.
0: Rémi Brague.
1: Yo soy de inglés. y Fabrice Haddad vienen a Madrid. No, el libro es de solo de Rémi Brague, Fabrice Haddad. No sabemos.
0: Revibra y lo tenemos a punto, ¿eh? Gracias a los buenos oficios de Mónica Fuster, está a punto de entrar en el... Hay que ver, es que es muy mayor, Revibra.
1: Sí,
0: Y estamos a ver cómo lo hacemos para poder tenerlo aquí en el...
1: Pues este libro, que al hilo de lo que se va a hablar en el programa sobre el burka, este es un libro de Editorial Encuentro, de 300 y pico páginas sobre el Islam. Yo sé que libros sobre el Islam hay unos cuantos, quizá no todos buenos. Hoy uno de la historia de la yihad,
0: mismamente,
1: que es muy bueno, y hay otros de un amigo común que escribió también sobre la mujer del Islam de Raad Salaam y tal. Pero bueno, yo este libro, en solo 350 páginas, describe, a mi modo de ver, pues está muy bien, pues una descripción del Islam para que la gente sepa. Este programa se va a emitir el 20 de febrero, que es... hay una calle pequeñita en Valladolid que se llama 20 de febrero, la gente no sabe por qué se llama así.
0: ¿Por qué?
1: Y es porque en 1855 se anunció que iba a llegar el tren a Valladolid, en 1855. Y ahora mismo, el 20 de febrero del 2027 es cuando pueden llegar los trenes de cualquier día del año.
0: El 26. Tienes tantas ganas de que se vaya Sánchez que has adelantado la fecha de...
1: Y hay más cosas, pero bueno, eso le dejo
0: a... 20 de febrero del 55.
1: ¿A Fernando anunciamos o...?
0: ¿Sabía usted, lo vamos a anunciar después, sabía usted que el 20 de febrero de 1855 llegó el tren a Valladolid? ¿A que no? Yo tampoco, pero es lo que tiene este programa, que llega Jesús y te cuenta cosas de Valladolid. Que sepas que por culpa de eso, no diré que por culpa de Valladolid, se creó una burbuja económica en España con el tema del ferrocarril, que literalmente arruinó el país en los 6 años siguientes. Una cosa, pero eso ya lo contaremos otro día. Jesús, bienvenido, buenas noches, don Pedro Fernández Barbadillo, ¿cómo estás?
2: Pues hombre, estoy triste por el asesinato de este pobre chico de 23 años. Los que tenemos hijos universitarios, pues decimos, pensamos que pueden ir a cualquier acto de estos.
0: Absolutamente.

0: encontrarse con una chusma que en el 97,5% de los casos es una chusma de extrema izquierda y te lo matan. Y encima hay hijos de puta que salen a celebrarlo. El padre de uno de los sospechosos ha sido entrevistado por la televisión francesa y dijo que su hijo no había hecho nada, que había hablado con él, que no sé qué. Y le pregunta el periodista, ¿quiere usted mandar un mensaje, decir algo a los padres de Quintín y tal? No, no tengo nada que decirles. Ese es el tipo de gentuza que luego cría a estos bestias, que son alimentados pues, en las muchas universidades pues, por los típicos de que tiran la piedra y esconden la mano, o como dijo el jesuita Arzayus, los que sacuden el árbol unos y otros recogen las nueces. Pero de todas formas, estoy con lo que ha dicho Macron, tú lo llamas que estamos viviendo los tiempos del gran
1: desenmascarado. La gran clarificación, sí señor, la gran clarificación.
0: Después de Irene Montero diciendo que...
1: Sí, sí.
0: Que el gran reemplazo, que lo quieren, que están a favor de ello. También lo que ha dicho, lo que está diciendo la izquierda. Hombre, que el burka está muy mal, pero si Vox es quien pide suprimirlo, lo dejamos. Y ahora tenemos pues, a Macron. La libertad de expresión siempre vale, siempre que sea lo que digo yo. O sea, para alabar a Emmanuel.
1: Sí, señor. Así lo ha dicho, así lo ha dicho. Si usted que metas en mi Twitter y lo va a encontrar ahí las declaraciones en inglés a un público que por otra parte le aplaudía. Ojo, ¿eh? O sea, estamos en el momento en el que hay una parte muy minoritaria, estoy convencido, de la sociedad que mira al poder y le dice, oh sí, átame. Esto ya empieza a ser ya un poco psicopático. Bueno, Pedro, bienvenido, buenas noches. Don Fernando Paz, ¿cómo estás?
2: Entusiasmado, al tiempo que además...
1: Al tiempo que cancelado, ¿no? Porque os han... ¿Sabe usted que otra teníamos vez. Mañana sábado en Valladolid charla sobre el 23F?
2: Así es, que se celebrará, como está previsto, aunque en un sitio diferente a donde estaba previsto.
1: ¿Por qué?
2: Por presiones de los amigos de la libertad de expresión, de los hijos de Macron.
1: Sí.
2: En fin, de esta gente
1: Macron-Setún.
2: Macron-Setún, efectivamente. Y tal, y entonces ya sabes lo que hace, ¿no? Presiona sobre el hotel se le entra el canguero.
1: ¿Se puede decir el hotel cuál es?
2: ¿Se puede decir, sí. Jesús?
3: Hotel Valladolid Recoletos.
1: Hotel Valladolid Recoletos, o sea, que se han recoletado, pues, pero se les ha recoletado todo, ¿no?
3: No, el Hotel Valladolid Recoletos es el que ha aceptado.
1: Entonces se han recoletado, pero bien. Sí. ¿Y el otro era?
3: Y el otro era el hotel Enara, en la Plaza España.
1: ¿Enara? ¿Se llama así?
3: Se llama así, ese es el hotel que ha cancelado, pero... Tenemos sitio nuevo.
1: Pues gracias al Hotel Recoletos, sois unos valientes, oprobio eterno al Hotel Enara. Las cosas son así, o sea, no puede ser. Al final los animales mandan porque hay gente que se achanta. Y eso es lo que no puede ser.
2: Claro, se han dejado absolutamente acojonar por una pandilla de delincuentes, porque estos son una panda de delincuentes. Es así, estos tipos en concreto, que son los mismos, la misma afiliación, la misma tipología humana, la misma cobardía, las mismas ideas totalitarias, las mismas que los que han matado a Quintín, exactamente los mismos. Y las mismas complicidades con jueces, policía, políticos, porque como bien has recordado, pues parece que uno de ellos tiene un vínculo con el grupo parlamentario de Valencia.
1: Bueno, al menos dos. En el grupo parlamentario de la Francia Insumisa, que es como se llama la extrema izquierda, hay un tipo que se llama Rafael Aounou. Y este es un salvaje, o sea, es un matón, que está de diputado ahí. Y tiene dentro de su círculo, pero con asignación presupuestaria pública, al menos tres que han estado implicados. Y uno acusado formalmente del asesinato. Sí, sí.
2: Es así. Bueno,
1: o sea, no estamos hablando de una banda de descerebrados que hay en todas partes y de todos los colores. No.
2: No, no, perfectamente coordinados, claro. Como ha sucedido aquí y como sigue sucediendo con Podemos y grupos de delincuentes organizados, como es el caso de los Bucaneros, ese grupo radical del Rayo Vallecano que tiene secuestrado medio barrio, literalmente, y desde luego la afición del Rayo. Y que, bueno, tiene unas complicidades evidentes que conocimos junto a las complicidades de otros periodistas, como Antonio Maestre, por ejemplo, cuando aquellos hechos, acuérdate de la manifestación de Vox en Vallecas, que se produjeron pues, todo tipo de hechos violentos, etc. ¿No? con el amparo de las instituciones. O sea, más no puede ser. Es que son hijos de jueces y tienen sus conexiones con los policías, tienen con mucho, con los mandos policiales, con políticos y con periodistas, porque la responsabilidad de los medios en esto es
1: absoluta,
2: enorme.
1: Absoluta.
2: Es
1: absoluta.
2: Enorme.
1: Bueno, en fin. 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
1: Pues Fernando, gracias mil. Nosotros, mientras llega, pendientes de que llegue Marina de la Torre, que igual no llega, es que no sé si viene en tren, ahora veremos, claro. Lo que hacemos es irnos a la publi. Y a la vuelta nos vamos con Marco Rubio. Es muy importante esto que está pasando. Es decir, vamos a ver, hemos vivido en una ficción, que era la del mundo global, que tenía un centro, que era la gran oligarquía anglosajona, angloamericana, y sus cipayos de aquí. En aquel centro ahora manda otro. Y se ha venido todo abajo, además con un proyecto concreto, que es lo que explicó Marco Rubio el otro día en la conferencia de seguridad de Múnich, y antes que él, Vance, en la misma conferencia, etc. Y aquí estamos papando moscas, pero hay que ver qué hacemos. Claro, pero no nos vamos a quedar diciendo lo que diga Úrsula, ¿verdad? Pues publi y lo vemos.

0: Estamos de vuelta, Gato de Viernes, Gato de Húsares, y vamos a empezar por lo de siempre en este programa, que es, uno, a la madrina Paz, besazo grande y agradecimiento infinito por las tazas customizadas, que esto no lo tiene nadie, en ningún lado, esto es cosa suya, por haber inaugurado la formación del banderín de enganche del batallón creciente, y la última incorporación es la del divisionario, que no sé dónde está, porque Barbadillo se ha puesto a jugar con los muñequitos, nada más llega, no sé qué ha sido, pero bueno,
1: la tentación queda muy fuerte.
0: Que por ahí andará. A Francano, por sus soldados de los tercios, que tenemos una entrevista pendiente para que nos cuente más de su obra, y a Augusto Ferrer Dalmau, por su padrinazgo desde el principio, con estos húsares que tenemos aquí a las espaldas. Y a Silvia, claro, por este diorama fantástico que no siempre aparece, pero tiene usted que fijarse, ¿eh? Y yo quiero subrayar, o sea, el cariño que hace falta ponerle a una cosa, uh-huh, para coger la segueta, cortar las maderas, hacer una copia del plato, incluso con el cuadro de Augusto, y luego buscar unos Playmobil y vestirlos de tal forma que se parezcan a algunos de nosotros, ¿no? Es verdad que el de Paz parece un crío de 15 años, luego lo ves y...
2: Bueno, lógico. Y además, fíjate, joder, que en fin, homenaje he venido hoy vestido exactamente igual a
0: como... Es verdad, sí, señor.
2: O sea,
0: sí, señor.
2: Yo le copio al muñeco, no el muñeco a mí.
0: Sí, señor. Así que un abrazo muy fuerte para todos. Bueno, lo de Marco Rubio. Que tenemos que espabilar, que esto es muy importante lo que está pasando, que sí, aquí estamos con lo que tenemos, que no es poca cosa, aquí huele que apesta todo, se rompen los trenes, se desbordan los barrancos, no hay nada hecho, se apaga el mundo, o sea, el jefe de la policía viola una, o sea, de verdad, entiendo perfectamente que a uno le dé mucha pereza mirar fuera, pero hay que mirar fuera, porque es lo que decía el canadiense este, el Carney, el amigo de Carlos Esteban, ahora mismo, o eres comensal o eres menú, así que tú elige. Bueno, pues mejor ser comensal, aunque sea solo para el postre, ¿no? Claro, que esto está cambiando a toda velocidad, y aquí andamos en Belén con... Bueno, ojalá fuera en Belén con los pastores, ¿no? Marco Rubio, conferencia de seguridad de Múnich, toda la oligarquía occidental reunida. El año pasado Vance los dejó helados. Acabó llorando uno. Es verdad que estaba particularmente sensible porque dejaba el cargo, se iba y tal, y ya lo que le faltaba encima era que además le arruinara la despedida. Va llorando a moco tendido el pobre. Bueno, esta vez ha venido Marco Rubio muchísimo más amable, muchísimo más dulce. Se le ha cogido muchísimo mejor. ¿Sabe usted por qué? Porque ya venía el auditorio caneado del año pasado, claro. Y estaba manso. Y también porque las formas han sido... Pero si es lo del poli malo y el poli bueno de toda la vida, hombre, existen todas las películas, claro. ¿Y qué ha dicho Marco Rubio? Ha dicho muchas cosas. Hemos seleccionado esta semana unos cuantos cortes, que no son los más importantes seguramente, pero que sirve para ponerlo un poco en contexto. Uno muy claro, y tiene que ver con algo que aquí trajeron, no me acuerdo si Paz o Barbadillo o Esteban o Jesús, da igual, porque es intercambiable... Ellos son Bizancio respecto a Roma. Y esto es en realidad lo que estaba diciendo Marco Rubio cuando hablaba de los Estados Unidos como hijos de Europa. Esto.
3: Así que, en una época en la que los titulares aseguran que estamos ante el fin de la era transatlántica, dejadme daros a conocer de forma clara que esa no es ni nuestra meta ni nuestro deseo. Porque para nosotros, los estadounidenses, nuestro hogar puede estar en el hemisferio occidental. Pero siempre seremos hijos de Europa. Nuestra historia comenzó con un explorador italiano cuya aventura a lo desconocido llevó al descubrimiento del Nuevo Mundo y trajo la cristiandad a América.
0: Hubo más de eso. Y luego, como elemento, digamos, políticamente más importante, por si había alguna duda, en realidad la duda estaba más en la oligarquía de Bruselas que en otro lado, subrayó que lo que ellos quieren es trabajar con Europa, no romper con Europa. Lo dijo así.
3: Estoy aquí para dejar claro que Estados Unidos está dibujando el camino hacia un nuevo siglo de prosperidad. Y queremos hacerlo con vosotros, nuestros aliados y amigos más antiguos. Podemos hacerlo solos, pero queremos hacerlo con una Europa que esté orgullosa de su herencia y su historia.
0: Este escenario no era de la conferencia de seguridad, pero es que prácticamente las mismas palabras empleó allí. Bueno, ¿y aquí qué? Aquí es que yo, en fin... Pues aquí está todo el mundo empeñado en ir a la guerra contra Rusia ya. Mientras todo esto pasaba, las intervenciones de los líderes europeos, incluyo al inglés, en esa misma conferencia de seguridad, eran absolutamente belicistas. Y es, la verdad es que llama mucho la atención, ¿eh? Iago Soler hizo una pequeña recopilación, digo pequeña porque eran todos los que hablaban del asunto. Y vamos a contrastar las dos cosas antes de someterlas a debate. Lo de Rusia.
3: La diplomacia europea intenta sacar músculo en la Conferencia de Seguridad de Múnich. Un año después del bronco discurso del vicepresidente estadounidense, el tono del secretario de Estado Marco Rubio ha sido diferente, no el mensaje. Estoy aquí para dejar claro que Estados Unidos está dibujando el camino hacia un nuevo siglo de prosperidad. Y queremos hacerlo con vosotros, nuestros aliados y amigos más antiguos. Podemos hacerlo solos, pero queremos hacerlo con una Europa que esté orgullosa de su herencia y su historia. Los vínculos euroatlánticos parecen dar un respiro y los representantes europeos se animan a aumentar sus capacidades diplomáticas y militares. La representante de la política exterior comunitaria afirma que
1: Russia is no superpower.
3: La Europa progresista no está en peligro, como afirman desde Estados Unidos, y dice que casi la mitad de los canadienses se quieren unir a los 27, ya que la Unión Europea ni se disolverá ni perderá su identidad.
1: When I was in Canada last year, I was told that over 40% of Canadians have an interest in joining the European Union.
3: El viejo continente ha decidido en Alemania ser más fuerte, seguir armándose y no desechar la disuasión nuclear. Francia y Alemania quieren activar un paraguas al margen del estadounidense. Incluso Polonia estudia hacerse con un armero atómico. Algo que Sánchez rechaza, encontrándose de frente con su homóloga danesa diciéndole que defenderse de Rusia es caro. Y es que buena parte de los vecinos de Moscú ven con temor sus juegos imperialistas más allá de Ucrania. De nuevo, varios estados han reproducido marchas militares y alertan de un ataque del Kremlin en suelo comunitario. Para ello, la presidenta de la Comisión aviva esos sentimientos al decir que el club debería revivir la cláusula de defensa mutua, sobre todo después de la posible entrada de Ucrania en unos años.
1: The European way of life, our democracies, the democratic foundations.
3: En contraposición, Macron y Meloni, que abogan por entablar relaciones diplomáticas con Putin para salir del vacío en la cuestión ucraniana, promovido por la administración de Donald Trump.
0: Hay un lío montado. En fin, bueno, por partes, ¿cómo estáis viendo la cosa? Fernando, Pedro, por el orden que queráis. Bueno,
4: pues yo creo que Trump se está saliendo con la suya. Como has dicho, el año pasado, J.D. Vance, el vicepresidente, llegó y lo primero que dijo es: hay un sheriff nuevo en la ciudad. Expresión literal. Hombre, no era una.

0: manera muy educada de presentarse, montó el escándalo, empezaron a pedir las sales, las señoras como Úrsula, las sales, qué escándalo, Maripuri, qué escándalo. Y un año más tarde viene Marcos Rubio con mucha más educación.
1: No eran sales lo que pedía, pero da igual, lo mismo.
0: Es que si no nos tumban en YouTube. Y después Marcos Rubio pues lo ha dicho exactamente lo mismo, como tú has mencionado, Javier, lo mismo de otras maneras. Y Trump se está saliendo con la suya. Él quería que la OTAN fuese una alianza operativa en la que todos los miembros gastasen más. Es lo que acaban de decir estos. Es lo que están haciendo Merz el alemán y Macron el francés. Poner en común tratar de que el armamento nuclear francés también abarque a toda la Unión Europea. Los polacos también quieren armamento nuclear, el cual suele ser bastante caro, por lo que tengo entendido. También Trump está saliéndose con la suya en el sentido de que son los europeos los que están empeñados en cubrir los huecos que deje Estados Unidos en Ucrania, con lo que mejor para Trump, que él puede centrarse en el Pacífico y en China. Trump está ganando todas, es asombroso.
1: Fernando, Jesús, ¿cómo lo veis?
2: Pues una de las cosas que ha dicho, bueno, que has comentado tú además, que es que son los hijos de Europa, como ha dicho el propio Marco Rubio, y bueno, recuerda lo de Vicencio, si no recuerdo mal es de Carlos Esteban, sí. lo de Bizancio. Y me recuerda aquella frase que dijo Valle Inclán a comienzos del siglo pasado, aquello de que España ya no está aquí, está en América. Yeah. Pues a lo mejor se podía sustituir España por Europa y hacer el paralelismo con esto. Una cosa que también quería decir al respecto, lo ha dicho Marco Rubio, bueno, no menor desde la óptica de un español, y es cuando ha hablado de un navegante italiano que, en fin, que cruzó los mares.
1: La madre que lo parió, llamándose Rubio.
2: Marco Rubio.
1: Marco, no, Marco, voy a decir Marco en un pueblo italiano al pie de la montaña.
2: Rubio.
1: Hombre, por Dios. Rubio. Además, el tío contó de su linaje español e italiano al mismo tiempo.
2: Que esta no es de Sorrento.
1: Pero ese, ya, pero bueno, es la cosa americana esta.
2: No puede alimentar el Italian Day y todas estas cosas, joder, que no. O sea, no había estado de más decir que él podía. Primero, que es más que dudoso que sea italiano.
1: De hecho, ya nadie cree que sea italiano.
2: Nadie cree que es italiano, primero. Y segundo, que, hombre, no es la obra de Italia. Rubio, que tú vienes de donde vienes, diablos. Entonces, a mí personalmente me ha molestado. Aunque también me vienen a las mientes, hay que decirlo, aquella anécdota de Foxá, cuando después de estar allí de embajador dijo aquello de: yo cuando llegué aquí decía Hispanoamérica, pero al salir adopté el término de Latinoamérica, por aquello de repartir culpas. Sí. Las cosas de Foxá. Y tal, pero bueno, un poquito así. Bueno, el fondo de la cuestión de Rubio, más allá de la anécdota, la verdad es que tiene absolutamente, desde mi punto de vista, toda la razón. Y además, hecha la, digamos, la, o mencionado el antecedente del año pasado, ¿no? Venía ya con el terreno reblandecido. Y, en definitiva, pues tiene toda la razón. Al final, el diseño norteamericano, que se adapta perfectamente a la realidad de lo que esté pasando, es decirle a los europeos: si queréis seguridad, os la pagáis. No es más que eso, en definitiva, ¿no? Que se siguen negando, porque al menos dentro de la Unión Europea, que Dios confunda, bueno, ya lo ha hecho desde hace décadas, desde sus orígenes, de hecho, pero bueno, al menos desde la Unión Europea hay gente que está diciendo: bueno, vamos a montar un ejército propio, una seguridad propia, agitando ese belicismo contra Rusia, porque son unos belicistas que lo están deseando. Pero es que en el caso de nuestro presidente Sánchez, lo que está diciendo es: no, ni Estados Unidos ni contra Rusia para las fotos, pero aquí yo no quiero armarme, no quiero hacer... O sea, lo de nuestro presidente es una cosa verdaderamente de psiquiatra, o sea, de psiquiatra, de élite, quienes les votan.
0: Ha dejado a España a los pies de los caballos.
2: No, rechazado
0: ante
2: por
0: el mundo entero.
2: Por todos, rechazado por todos. Es que no le quiere nadie, pero o sea, si estás contra Trump y si juegas a eso... Porque este le da igual arrastrar a España, donde sea, le da lo mismo.
1: Por lo menos ponte
2: con los otros y un poco listo, búscate un aliado un poco poderoso. Este se dedica a darle patadas debajo de la mesa a Estados Unidos, que al final nosotros dependemos en el norte de África de lo que diga Washington.
1: Totalmente.
2: Mientras el moro corre a hacerle la pelota a Trump, nosotros nos dedicamos a insultarle. Pero es que además no te pones tampoco con los otros. O sea, al final, este tío no se entrega, pero ni por 30 monedas. Este tío no se entrega por la calderilla.
1: No lo sabemos si será. Había, corría mucho en redes. ¿Qué raro que en lo de Epstein no aparezca ningún español? No hace falta.
2: ¿Lo teníamos aquí?
1: Si es que ya tenemos aquí un montón de sarao.
2: Saúl Sánchez.
1: Bueno, volviendo al asunto, ¿eh? Es que claro, con Pedro nos derivamos. Marco Rubio dice una cosa los Estados Unidos y Europa pertenecen a una civilización que ha atravesado los continentes, que ha cruzado los océanos y que ha persistido durante miles de años desde Atenas hasta Roma y América. La civilización occidental tiene que abrazar este noble legado si quiere darle la vuelta a su decadencia. Pues es que es verdad. Otra cosa es que sea posible, pero es verdad.
2: Yo creo que es posible. Lo que pasa es que empezamos porque los propios europeos oficiales, habría que los comunitarios, la élite comunitaria, sí. Porque eso no es Europa, empiezan por negar que eso sea decadencia.
1: Como la Calas. Como la Calas.
2: Claro, exacto.
1: Que es la señora no esta María, de las bombas.
2: Que no María, digo. Que
1: y no la, María la Calas, no. Que claro, que está que es de la Europa. Y aquí hay un verdadero problema. Es decir, el globalismo se ha convertido en la cara presentable del mundo woke, del que vamos a hablar enseguida, porque me parece que Marina no va a poder venir y hablamos nosotros. Pero es la cara amable. Lo otro es la realidad, que es la de una élite que está encantada con la decadencia porque saca su poder de ahí. Porque en un mundo que no fuera decadente, no serían élite. Y esto es, me parece, importante tenerlo en cuenta.
2: Fundamental.
1: Don Jesús.
3: Sí, es que el moro, como decías tú, del sur, no está pidiendo solo ayuda a Estados Unidos y eventualmente obteniéndola. Es que la acaba de obtener hace una semana o dos de Israel, porque tienen un tratado militar con Israel que yo entiendo que debería despertar nuestras alarmas, puesto que parece ser que están mejor apoyados que nosotros. Eso también para el que siga pensando que alguien nos va a sacar de nuestros problemas que no seamos nosotros.
2: Sin duda.
3: Sí, pero hay gente que lo piensa. Y de hecho, si Israel hubiera querido, hubiera respondido al juez del caso Pegasus, no lo hizo, el caso Pegasus se ha sobreseído y al juez Calama no le han contestado. Bueno, y ahí, también es verdad.
2: Bueno, porque te conviene tener a tu enemigo débil, si es que es una cosa elemental.
1: Tengo que daros una buena noticia. Marina ha venido. Así que lo tenemos ahora mismo el maquillaje. Así que dentro de un instante vamos a hablar precisamente de este mundo woke. Con su libro, Autodestrucción Woke, en ediciones B, de Marina de la Torre. Es más conocida en redes como Anima Marina. Más conocida con ese nombre. Y dentro de un instante está aquí con nosotros para hablar precisamente de este mundo que se está cayendo enteramente. Y esta es la buena noticia, en realidad. Os he cortado, perdonadme.
3: No, y es que eso, precisamente eso es lo que hace de Sánchez un desubicado máximo, porque aparte que se le ve que le gusta al hombre hablar en inglés y todas estas cosas, poner cara de ejecutivo importante, pero en el fondo se ha desubicado completamente y al mismo tiempo que desatiende el sur, se descoloca también en el asunto de Ucrania. Yo creo que frente a esto, aquello que decía Ursula von der Leyen de invocar la cláusula para la defensa común de Europa es también una estupidez y que ella y su laca me lo perdone. Pero vamos, si Europa quisiera defender o colaborar, algunos países de Europa quisieran colaborar con otros países de Europa, o nos hubieran ayudado en el caso de Puigdemont, o nos hubieran ayudado en otras cosas. Es decir, no hace falta tener un ejército, bastaría con la mera colaboración y no se da.
1: Yo siempre he sido partidario de un ejército europeo, debo decir, pero europeo. ¿Qué ibas a decir, Pedro?
0: No.
1: Que te he visto por el rollo del nuevo ojo.
0: Que estaba pensando, ejército europeo, digo, anda, que vamos a enviar tropas a defender los intereses franceses, claro, en el Sahel. ¿Ese va a ser el ejército europeo?
1: No,
0: hay que tenerlo todo bien.
1: No, es como en la Liga de Delos. O sea, no sé, Esparta no se iba a defender los intereses atenienses en otro lado.
0: Pero es que
1: tenías un territorio concreto.
0: Y nuestras élites españolas, pues, o están a sueldo de Rabat o están a sueldo de París.
1: Nuestras élites españolas, francesas, alemanas o inglesas están a otras historias. Entonces aquí hay un verdadero problema. Sánchez planteaba algo que tenía todo el sentido del mundo. Decía, no, yo soy partidario de que haya una inversión en el pilar europeo de defensa y que se invierte en la industria de defensa española. ¿Cuál es el problema de Sánchez con ese asunto? Pero si tienes un país hundido,
2: claro,
1: tenemos una deuda extraordinaria. Es que tu problema es que todo lo que dices es mentira y lo sabemos. Y ellos lo saben mejor que tus votantes. Entonces, lo que él dice allí, por cierto, no sé si se fija usted en que lleva dos días con los mismos calcetines, de esos de puntitos. Muy cursi, coño, no, una cosa así muy pija y tal. Es que me llamó la atención. En fin, ¿qué se le va a hacer? Bueno, o sea, no, España está huérfana de ese tipo de política, y por el contrario, lo que está haciendo Italia es muy inteligente en todos los órdenes, para su interés nacional. Y lo que está haciendo Francia, Macron cree que es muy inteligente, pero solo lo piensa él. Y está metiéndose en un lío del demonio. Desde luego, lo que no es en absoluto inteligente es decirle a Rusia que le vamos a declarar la guerra, que se espere, que aún no estamos preparados. De verdad, ¿eh? En fin. Y mientras tanto, ¿sabe usted qué pasa? La Unión Europea cuesta mucho dinero, muchísimo dinero. Todos nuestros países, todos, están en una estructura de gasto público insostenible. España ni le cuento. Hace falta mucho dinero, hace falta meter más impuestos. El verde no ha bastado, lo ha quitado Trump, lo va a quitar, el canadiense lo ha quitado también.
0: Italia lo va a quitar.
1: Italia lo va a quitar. ¿Qué haces? ¿De dónde sacas más? ¡Ay, que vienen los rusos! Venga, dadme dinero para el tal. Estamos ahí. Es una vergüenza. Es una vergüenza porque, mientras tanto, lo que tienes al otro lado, el tipo al que le estás insultando, coño, no es de fiar. O sea, Rusia es un país mucho más débil de lo que parece, pero sus bombas nucleares son de verdad. Y luego, no creo yo que entienda este juego, sinceramente. Porque buena parte de la doctrina de Estado rusa, o mejor dicho, de la doctrina nacional, se basa en la conciencia de que todo el mundo le es hostil. Porque ellos son así.
2: Sí, desde siempre.
1: Con lo cual, lo que estás haciendo es reforzar esa conciencia. Es todo absurdo.
2: Sobre todo desde comienzos del siglo XIX, el enfrentamiento con Francia, etc., la conciencia nacional rusa se fundamenta, y eso fue una cosa que vendieron muy bien los bolcheviques, precisamente, en un acoso permanente contra Rusia. Eso es lo que ellos creen, y da igual que sea así o que no lo sea. Lo importante es que es un mito operante en la política internacional y en la política del propio Putin y de la propia Rusia, porque esto ha sido, como digo, una constante. Y aquí yo creo que, en cuanto a la política, bueno, sin olvidar que Rusia es el país con más ojivas nucleares, ¿eh? O sea que, y precisamente eso lo hace particularmente peligroso, con comillas o sin ellas, en cuanto a que es un país que tiene ese poderío militar, pero no viene acompañado de cifras ni demográficas en comparación con otros estados, ni tampoco económicas, porque tiene un PIB que viene a ser un 25% superior al español, nada más. Entonces, no estamos hablando de China o de Estados Unidos, aunque militarmente sea comparable, pero no en otros aspectos. Entonces, de cara a Europa, esto tiene dos problemas, en mi opinión, muy serios. Primero, el coste que supone todo esto, el coste que supone la agitación de la Unión Europea, de Bruselas, de los oligarcas bruselenses contra Rusia, por un lado, y construir un ejército. Y segundo, hay un problema de fondo insoslayable. No hay un demos europeo. No lo hay. ¿Y sobre eso qué vas a construir? Al final, tú puedes mantener una serie de tropas más o menos mercenarias, sin que esto sea peyorativo, ¿no? Una serie de tropas profesionales, etcétera, para acometer determinados episodios militares muy concretos, de actuación rápida, de tal, todas estas cosas, pero un país, y mucho menos un continente, desde luego, no se puede defender si no hay verdaderamente un nervio moral y una conciencia de pertenencia.
1: ¿De qué es lo que tenemos que defender?
0: Uh-huh. Bueno, yo quisiera añadir que, entre los casos de interés nacional que has mencionado, el de Italia, el de Polonia, más también está Portugal, nuestro vecino más pacífico que tenemos. Y hace poco estuvo el primer ministro portugués, Montenegro, en Ucrania y firmó un convenio de defensa y cooperación con Zelensky para, entre otras cosas, transmitir, Ucrania le transmita información, datos para construir drones como los que tiene Ucrania, incluso drones submarinos para defender la amplísima fachada atlántica portuguesa. España, Sánchez, a por uvas, diciendo que eso del rearme es una cosa muy fea porque con todo lo que se va a gastar de Estados Unidos en el rearme se puede acabar con el hambre en el mundo. Las mismas tonterías que oíamos en los años 70.
1: Si fueran uvas.
2: Pero vale. Defender, señores, la fachada atlántica no es muy contra Rusia. O sea, no creo que estén esperando una agresión rusa desde las Azores, ¿no? O sea, yo, por terminar, simplemente decir que, vamos a ver, nos han aniquilado nuestra soberanía como comunidad y personal, pero no para construir otra. O sea, hemos dejado de ser españoles, pero no para ser europeos, sino para depositarla en manos de una élite.
1: Claro, es una clave de la soberanía. Es decir, este es un capítulo de mi libro que viene, por cierto. Ahora,
2: así que, pues vamos a hacer libros paralelos.
1: En la publicidad, sí, en la publicidad lo cuento. Vámonos a la publicidad porque viene efectivamente Marina de la Torre, autodestrucción, woke. Es el tema, ¿eh? O sea, que dentro de todo esto que acabamos de contar, es cómo ha cambiado el orden del mundo en apenas 2 años. Ha cambiado radicalmente. Y esto es cómo ha cambiado el orden espiritual del mundo en apenas, ¿qué?, 3, 4, 5 años, porque efectivamente está cambiando para bien enseguida.
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0: Estamos de vuelta. Atento, yo esto se lo he contado ya a usted. No hace mucho tiempo, era 2 años así, una comida con un relevantísimo político español que ocupó cargos altísimos y me decía, lo woke, pero ¿qué es lo woke? ¿Pero a quién le importa lo woke? Era impresionante porque al mismo tiempo todo el mundo entero se estaba haciendo woke y este no se enteraba de nada. ¿Por qué? Bueno, pues porque vive en otro mundo, ¿no? Claro, la realidad es que en nuestras sociedades en los últimos 10, 15 años ha empezado a formatearse en torno a una manera de ver las cosas completamente obtusa, delirante, pero que sin embargo ha llegado a convertirse en pensamiento hegemónico. ¿La buena noticia cuál es? Esto se hunde. Y joder, está muy bien que se hunda. Y además llevaba implícito en su propia esencia ese hundimiento, que ahora tiene un libro que lo cuenta, que es Autodestrucción Woke, de Marina de la Torre, muy conocida en redes como Anima Marina, y a la que nosotros vamos a tener hoy aquí en carne mortal, para que nos cuente este libro. Y el libro, tengo que decir que es inagotable, cada capítulo es una fuente de reflexión que podría dar lugar a otro libro, pero en fin, trataremos de acotar un poco más la cuestión. Marina, muy buenas noches, ¿qué tal?
1: Buenas noches, muchas gracias por invitarme.
0: Gracias a ti por venir. Y lo más fácil es empezar por la pregunta más difícil, que es, define lo woke en 30 segundos.
1: Pues lo woke...
0: O 50, venga.
1: Lo woke yo creo que parte de una herida contra la realidad y es un intento de desarticularla por completo para no tener que sufrir. Sé que es complicado porque no, has dicho que esto necesita muchas reflexiones, pero
0: sí.
1: Pero sí, es una lucha contra la realidad.
0: Es decir, una sociedad, como decir, criada demasiado entre algodones, llega un momento en que no soporta la realidad y, por tanto, para ser capaz de adaptarse psicológicamente a lo que es la vida real, tiene que construirse una realidad ficticia, digamos, una ideología propia.
1: En verdad, el ser humano siempre va buscando evadir el dolor o huir del sufrimiento, ¿no? Pero claro, cuanto más acomodada es la sociedad y cuanto menos tolerancia tienes al sufrimiento y más facilidades tienes para evadirte de él, pues más rápido es entrar en ese delirio que está en contra de todo lo que te hace enfrentarte a una realidad incómoda.
0: Ejemplos prácticos para bajar la pelota al suelo. En las relaciones entre hombre y mujer, por ejemplo, en la definición de la propia sexualidad, por ejemplo, en la jerarquía social, por ejemplo, en todo eso que hemos estado viendo en estos años, ¿no?
1: Sí, sí, se intenta, bueno, hemos llegado ya a un punto de negar la realidad, que estamos negando incluso lo que es un hombre y una mujer. Pero es que yo no sé si habéis visto, esta semana ya han salido personas que se identifican como perros, se han hecho muy virales. O sea, el delirio no acaba ahí. Cuando ya no hay una realidad compartida, cuando ya no hay fundamento para que tengamos una realidad compartida donde nosotros entendemos racionalmente cómo son las cosas, pues llega un punto en el que cualquier cosa puede ser aceptable.
0: ¿Y cómo es posible que esto, que en principio es una psicopatología personal, se convierta en realidad en un pensamiento hegemónico?
1: Porque yo creo que también hay valores, digamos, de nuestras sociedades occidentales, que son pluralidad, tolerancia, etcétera, que hemos llegado a un extremo, en el sentido de, bueno, si yo no le hago daño a esta persona y esa persona no me está haciendo daño a mí, pues qué más me da que sea un perro o que se conciba como un perro. Pero no nos damos cuenta de que a veces eso lo que enmascara es una gran cobardía, porque las personas necesitan tener un suelo firme donde poder desarrollarse y necesitan unos límites. Y si una persona se está viendo como algo que es imposible que sea, como un perro, o como un hombre que se ve como una mujer, o una mujer como un hombre, tienes que poder hablar con esa persona y decirle, oye, creo que deberíamos de estudiar tu caso, qué es lo que te hace sufrir, cómo podemos mejorarlo y tal, pero no podemos decirte que sí, que eres lo que tú piensas que eres, porque está contraviniendo con toda la realidad.
0: Esto es solo el principio, estamos empezando a entrar en el fenómeno. Terminamos, por ejemplo, en escritores que se autoperciben como cabreros, como David Uclés, según decía Esperanza Ruiz el otro día, además lo definió muy bien. Al final estás entrando en una posición en la que tú has llevado tu individualidad hasta el extremo de poder redefinirlo todo a tu antojo, incluida, por ejemplo, la historia.

historia colectiva, eso es muy importante, para victimizarte y por tanto exigir derechos. Todo eso forma parte del mismo, de la misma atmósfera woke, que como usted sabe es una palabra que viene de un discurso de Martin Luther King, que el movimiento afroamericano

0: una idea que es absolutamente pueril. O sea, a mí lo que me parece es, efectivamente, que lo que late detrás de todo esto es, de algún modo, una civilización muy vieja que se comporta igual que sucede muchas veces con los seres humanos, que cuando tienen ya muchos, muchos años, vuelven a comportarse como niños en muchos aspectos. Hacen lo que les da la gana, se disocian de la realidad, en fin, todo este tipo de cosas. Y me parece que está pasando un poco eso, ¿no? Hay un primer desprecio a la realidad total y absoluto. O sea, no me importa lo objetivo, me importa mi subjetividad, y en la medida en la que la objetividad me la contradice, pues me la desprecio y no quiero ni siquiera transformarla. O sea, en el fondo es una idea, no me quiero ir con esto, pero una idea muy reaccionaria en el peor sentido de la palabra. O sea, no aspira a transformar la realidad, claro, porque desprecia la realidad. Sería más hegeliano, mucho más hegeliano que marxista en ese sentido, ¿no? Y al hilo del asunto este del marxismo, el otro día recordaba precisamente una frase de que de Hayden, el periodista norteamericano, que decía el marxismo es la historia contada por un niño, ¿no? Y lo woke me da la impresión de que es la historia contada por un niño, además, tonto y caprichoso, ¿no? O sea, es una propia degeneración, porque no es marxismo, sí, es otra cosa, pero degenerado.
1: Es otra cosa. Yo creo que precisamente la crisis del marxismo fue lo que dio lugar a la escuela de Frankfurt, a que dijeran, el obrero ya no me sirve porque ahora hay una clase media, ahora la gente está acomodada, entonces el obrero no tiene ya hambre de lucha. Entonces necesito encontrar las personas que estén en los márgenes, los que se sientan que no pertenecen a una sociedad donde todo empieza a ir mejor, ¿no? Entonces, ¿qué hace la izquierda? Pues decir, pues mis nuevos guerreros van a ser guerreros culturales y van a ser personas que sean capaces de ser adoctrinadas, de tener una identidad colmena, de tener esa herida contra lo real de la que siempre va a estar luchando, siempre, o sea, va a ser una lucha sin fin, como tú dices, no quiere arreglar nada porque su identidad es el activismo. Entonces, el activismo siempre le hace sentir víctima y especial, y ante una víctima tú no puedes decir nada, porque tú con una persona que se supone que es mala persona, que tiene poder, que tal, puedes decirle lo que sea porque está bien visto, pero a una víctima, ¿qué le vas a decir? Entonces ellos se ponen en esa posición de víctima y desde ahí son incuestionables.
0: Marina, si lo importante es cómo yo me percibo y por tanto cómo percibo mi realidad, porque la realidad no existe en sentido objetivo, claro, no es necesaria ninguna transformación social.
1: Ninguna.
0: Me percibo como una persona satisfecha en materia socioeconómica y ¿para qué voy a cambiar nada?
1: ¿No? Sí, sí, sí.
0: O sea, tú hablabas de que hay gente que ha aparecido ya, bueno, hace tiempo, que se percibe como perro, o hay otro tipo que creo que es chileno, como dragón.
1: Sí.
0: Y todas estas cosas. Es decir, sí, bueno, claro, que estamos
1: pero
0: en el reino
1: universidades,
0: de
1: claro, muy claro, fuerte. Claro. Es que no hablamos de. Eso es lo que me llama mucho a mí la atención en el libro, que todo esto nace en las universidades, no nace en el campo, no nace la gente
2: sí,
1: de a pie, no nace en las universidades. Porque son gente que eso, que han llegado ya a un punto de filosofar y de llegar a los límites, lo que yo llamo los límites de la razón, y a partir de ahí es como, pues si no puedo entender la realidad perfecta y totalmente a través de la razón, pues ¿qué voy a hacer? Deconstruir toda la razón. Pero es que primero pasó con la religión. Primero la religión era una cosa que no me daba felicidad y me daba sufrimiento, entonces con la razón vamos a destruir la religión. Y ahora la razón tampoco me ha liberado del sufrimiento y ahora vamos a destruir la razón. Y voy a hacer lo que yo quiera, y voy a hacer lo que yo quiera, y nadie me va a poder decir nada, y voy a ser el eterno damnificado.
2: A lo mejor a usted le parece que estamos hablando de cosas muy marginales, que en la vida real no pasan.
1: No, sí.
2: Pero esto es el núcleo de una actitud general ante el prójimo que se traduce en tantas cosas como, por ejemplo, en la educación que le dan a su hijo, a su nieto, a su sobrino en clase. El no poder forzar a un niño, en fin, para no coartar su emocionalidad y no sé qué, porque es que todo viene de ahí, ¿eh? O sea, la matriz es la misma. Pedro y Jesús.
3: Bueno, buenas noches, Marina, encantado de felicitar, te felicito por tu libro. ¿Y qué podemos hacer
2: qué
3: nosotros?
2: Cumplido es Pedro, de verdad.
3: A ver, ¿qué podemos hacer nosotros para acabar de tumbar el wokismo?
1: Pues yo creo que
3: los que mantenemos todavía el sentido común.
1: Sí, yo creo que lo primero es intentar hacer una reflexión, por eso hablábamos también de que el libro suscita muchas reflexiones, no solamente decir, bueno, esto es así, esto es. Hacer una reflexión muy profunda de qué es esa necesidad de negar lo real o de estar en contra de poder aguantar un mínimo de sufrimiento. O sea, este estado de bienestar que llamamos, de la necesidad de una imaginación como utópica de un mundo hippie, donde todo el mundo somos súper felices. Toda esa búsqueda de utopía es siempre fuente de sufrimiento. Entonces, yo creo que tenemos que entender bien cuál es la crisis existencial de nuestro tiempo, porque igual que antes era, no sé si habéis visto la película del Club de la Lucha,
2: sí,
1: donde
3: hay
1: la crisis existencial, sí, ahí tiene que ver con, me,

0: compro los muebles de IKEA, que son los que me definen, tengo un trabajo que no me gusta y tengo que ir todos los días y me siento muerto por dentro, no me siento vivo. La de ahora es, soy un hombre, soy una mujer, soy un perro, soy un gato, alguien me está haciendo daño, soy una víctima. Entonces tenemos que ir más atrás y darnos cuenta de por qué tenemos esa necesidad de negar la realidad. Entonces, más allá de, porque esto va más allá, creo yo, de izquierda y derecha incluso. O sea, yo creo que ahora mismo hay muchísima izquierda que está en contra de lo woke.
1: Y hay una derecha woke, que todavía tú la mencionas en el libro expresamente, ¿no?
0: Hablo de, sí, porque claro, yo le llamaría a los fundamentalistas de toda la vida, porque en verdad al woke se le dice que es sectario porque existe el fundamentalismo, no al revés. O sea, lo que está apareciendo como reacción es el fundamentalismo de toda la vida, o son movimientos conservadores distintos, normales, y luego movimientos más radicales, pero dentro del espectro ideológico de siempre. Entonces, yo creo que es mejor, es preferible que esto lo enfrente a algo que, digamos, que ya por lo menos se ha comprobado que funciona, que es un movimiento más conservador, pero si somos capaces de ir un poquito más allá y entender verdaderamente de dónde nace todo esto, yo creo que lo vamos a enfrentar aún mejor, porque vamos a saber incluso ayudarles a ellos a detectar a veces qué es lo que les está haciendo estar así de rabiosos.
1: Esto está muy bien, joder. Me dejas que haga una traducción, luego me riñes si quieres.
0: Sí, sí.
1: O sea, no se trata solo de enfrentarte, por ejemplo, a la Charo. Se trata de enseñarle a superarse a sí misma.
0: Claro. Vale. Exacto, exacto.
1: Pues ya está. Va. Eso Jesús.
2: Antes has dicho que, y por mor de la, antes has dicho que el wokismo es una forma de evitar las heridas que la realidad produce en la emocionalidad, en el sentimentalismo de la gente, y eso conduce al final a sociedades infantilizadas. Pero uno de esos aspectos en los que a una persona se le evita el error, el bocado de realidad, es cuando un hombre se autopercibe como una mujer, como hemos dicho antes, ¿no? Pero luego resulta que puede haber hombres que se perciben como mujer y que se hacen heridas propias, que es al final convertirse en transgénero, como dice, ¿no? Y al final esa herida propia, como se ha visto en la última semana, acaba produciendo heridas en otros, y se está viendo el sustrato violento que tiene en la propia herida que se hace uno mismo. Entonces, la pregunta es, ¿se puede proyectar en esa herida propia a la herida que se hace a los demás? Es decir, ¿hay un, como se decía el otro día, un elemento violento en aquel que se hace tanto daño a sí mismo que se llega a mutilar o a hacer mucho daño en la proyección al daño a los demás? Y el segundo, ¿no es una sociedad que se hace tanto daño a sí misma, se desprecia a sí misma, que al final produce daños en otros?
0: Sí, yo creo que la idea de que somos entes totalmente desconectados de la sociedad es una idea errónea. Al final, todo lo que estamos permitiendo de hacer daño a los demás con negar lo que tenemos que hacer y decirles lo que le tenemos que decir, es un daño que luego vuelve a la sociedad. Es algo inevitable. El tema de la transexualidad a mí me da especial pena o tristeza, porque yo considero que es un trastorno. Entonces, yo considero que es algo que no debería estar en el ámbito político, sino en el psicológico, en el psiquiátrico, en el científico.
1: Es que es criminal. O sea, multiplica el sufrimiento y crea sufrimientos nuevos. Es criminal,
0: efectivamente.
2: Y en otros.
0: Entonces, claro. Y son sufrimientos muy duros. O sea, la disforia es una cosa que yo no me quiero imaginar lo que puede ser. Y yo entiendo, o sea, si a mí me dicen, todavía no se ha sabido curar la disforia, eso es así, pero se puede paliar en adultos, evidentemente, en niños no se debería hacer ningún tratamiento médico, pero en adultos se puede paliar con algunas transformaciones físicas. Si esa persona está bien evaluada psicológicamente, médicamente, y ven que pueden evitar algo de sufrimiento o algún tipo de intervención quirúrgica, yo no tendría ningún problema con ello, pero siendo esa persona que ella sabe que tiene un trastorno, y que lo que está intentando es evitar su propio dolor. Y dice, vale, entre estas dos opciones, operarme o no operarme, ¿cómo voy a sufrir menos? Pero luego no voy a intentar que las personas vean que ellas tienen un problema porque no me están viendo como realmente soy. Claro, voy a decir, claro. Mira, tengo este problema, en ti queda que me llames así o asá, pero que sepas que no sé cómo solucionar esto mejor. Entonces, yo no tendría ningún problema en decirle a cualquier persona que se llame como quiera o qué tal, si no me intenta imponer una realidad que no es.
3: Que se autodenomine como quiera. Si el problema de esto viene porque lo que tendría que ser un tratamiento de tipo psiquiátrico se traslada al campo de la política.
1: Y este es muy interesante, porque cuando empezamos con todo este debate hace ya años, yo me acuerdo que di una conferencia donde era, me parece que

0: en un club que hay en la Moralejo, no sé qué, me encontraron un pollo, porque, en fin, yo decía, vamos a ver, si objetivamente la disforia de género existe y es un hecho constatado, pues desde tiempos de la monja Alférez, por lo menos, en fin, es muy conocido. Sí. Y lo lógico es que a una persona que tiene ese problema, tú le des todos los mecanismos posibles para que ella se adapte a su realidad. Lo que no puedes pretender es que eso es una... rasgo de todos los seres humanos por el hecho de existir, que es en realidad en lo que consisten las políticas trans, es decir, que pensar que es que en realidad ninguno somos un sexo determinado, es una locura.
1: Ellos lo ven como que el problema no es del que tiene la disforia, sino de los demás. O sea, el problema es social.
0: Entonces, que no eres consciente de que eres disfórico también. Pues claro, eso es demencial.
2: Eso es escuela, eso en el fondo es el mecanismo de la escuela de Frankfurt.
1: Escuela de Frankfurt, que se va desarrollando, efectivamente.
2: Es la historia, pero... Claro, cuando esto lo llevan al terreno político, que al final hacen lo mismo con lo que pretenden ser minorías, me hace mucha gracia que se llame minoría cuando se habla de mujeres, es más de la mitad de la población, pero bueno, cuando se habla de la mujer, de los homosexuales, de los negros, de lo que sea, y tal, claro, con esto se hacen lo mismo, utilizarlo de palanca para un cambio que ellos pretenden, y al final el mensaje es a costa de ellos, lo que se les dice, no es tema, cúrate, claro, sino véngate.
0: Y ese tema también lo tocas tú mucho en el libro, Marina, con el tema de la mujer, que además ocupa muchas páginas de este libro, y a mí me tengo que decir que me ha encantado el planteamiento, porque estoy completamente de acuerdo. Es decir, el objetivo no es emancipar a la mujer. No. El objetivo en realidad es que la mujer siga como está, porque lo que importa no es la mujer concreta de carne y hueso, sino una categoría social mujer que tú pones a jugar en un gran teatro para multiplicar los antagonismos, y evidentemente cuanto menos se resuelva el problema, más antagonismos habrá, con lo cual mejor. Pero claro, ese es en donde estamos.
1: Ellos necesitan, pues como había dicho antes, esos guerreros para su batalla cultural, y para eso tienen que ser personas que no estén integradas en la sociedad. En lugar de intentar que todos estemos integrados en una sociedad diversa, donde antes minorías que sí que estaban marginadas querían pertenecer y no podían, lo que intentan ahora es que nunca, personas que ya estaban integradas, nunca lleguen a sentirse completamente integradas y siempre piensen que hay algo que falta, que hay algo que falla, que hay una opresión, que si algo les pasa mal es por culpa de la sociedad. Entonces a las mujeres se ha utilizado muchísimo el daño, el dolor emocional que puedan tener por lo que son las relaciones de pareja, lo que son pues a veces las propias inseguridades, que nosotras nos hemos incorporado al mundo laboral después y a veces pues para llegar a ciertos puestos pues a lo mejor nos cuesta más, pero por nuestra propia inseguridad o a veces porque ni siquiera aspiramos a eso, porque también se trata de preferencias. A veces las mujeres prefieren estar en unos ámbitos que no son los que se supone que deberían de estar las mujeres perfectas de esta gente. Pero es que esta gente ha convertido a mujeres, pues como has dicho, negros, homosexuales y personas que tienen problemas, o que se les hace pensar que tienen problemas, claro, en los guerreros del sistema. O sea, antes el antisistema trataba de ser algo que estaba en contra frontalmente del sistema y trataba de modificarlo. Ahora no. O sea, los nuevos antisistemas son los guerreros perfectos del sistema. O sea, han sido totalmente absorbidos.
2: Completamente.
0: Esto que lo contó aquí, Barradillo, me acuerdo que la semana pasada planteabas tú un asunto que era de los negros, por ejemplo, en Estados Unidos. Es decir, desde el momento en el que lo consideras como una comunidad, digamos que el ámbito mental es el de la integración. Entonces pasas a colocarlos. Pero cuando se convierten en un colectivo alienado, estás perdido, porque se trata de que estés siempre alienado. Y el resultado, efectivamente, es que en el colectivo afroamericano en Estados Unidos, o sea, socialmente, personalmente, es un desastre.
3: Pues sí, la clase media que estaban haciendo en los años 60 fue destruida por la droga, por la violencia y también por los subsidios que se daban por parte del Estado federal y de los estados a partir de los programas del presidente Johnson, demócrata, por cierto, ¿cómo no? Entonces, por ejemplo, la tasa de madres solteras, pues creo que es del 80%. O sea, lo sorprendente entre la comunidad negra de Chicago, de Nueva York, de Maryland, de Baltimore, perdón, que Maryland es el estado, es encontrar hijos negros cuyo padre vive con ellos junto a la madre.
0: El tema es que has conseguido victimizar de verdad a una comunidad.
3: Y los haces dependientes toda la vida de los subsidios y, cómo no, de los activistas sociales. Barack Obama empieza en política haciendo activismo social en las comunidades y tal.
0: Pero
3: en Chicago
0: la clientela.
1: Y cuanto peor mejor, porque ahora mira con el burka lo mismo.
0: Exacto, es que iba a pasar al tema.
1: Sí.
0: Así que pasa tú, haz tú la transición.
1: No, es que precisamente es si ya estabas adaptada, ya vivías en una sociedad donde tienes igual de derechos, igual de responsabilidades. El resto ya es algo que naturalmente va sucediendo en la sociedad, que es una sociedad que se va adaptando a la realidad de cada momento. Pues ahora el tema del burka es empoderante. ¿Por qué? Porque las personas que tienen burka son personas que son muchísimo más manipulables, son personas que están al margen, son personas que van a votar a las personas que les van a decir todo está bien, todo está... Y llegamos al punto de la surdez total de decir que llevar un burka y solo se te vean los ojos es una cosa que han elegido libremente, ¿no?
0: Es que muy
1: interesante. Pero tú no has elegido libremente con quién te acuestas, ni con qué, no, ni la carrera que estudias, ni nada. Pero
0: te
1: ha
0: elegido
1: sí.
0: libremente el... Yolanda, ay, por sí. favor. Esto es muy importante para entender por qué la izquierda defiende el burka. ¿Por qué? Pues porque precisamente esta opción forma parte de todo ese mundo que está describiendo Marina. Es decir, se ha construido una ideología que se sustenta fundamentalmente en que haya un montón de gente que se victimiza. La chica que se ve obligada a poner un burka es lo que menos les importa. Lo realmente importante es que tú puedas poner en escena ese juego de colectivos alienados, de victimizaciones, etc. De tal forma que cuando la izquierda defiende, como ha hecho asombrosamente para algunos en el Congreso, que no se puede prohibir el burka y el niqab, en lo que está pensando no es en que nos vamos a hacer todos musulmanes y vamos a hacer la shahada y tal. No, no, no, no. Ellos están a su rollo. Y su rollo es este. Su rollo es el de construir una sociedad llena de polos antagónicos. Y este es evidentemente uno de los polos. Lo que menos les importa, la chica musulmana. Eso les da exactamente igual. Lo que necesitan es este escenario. Esta semana veíamos, dentro del gran debate de la semana que ha sido la cuestión, un vídeo de Mónica Fuster sobre la realidad del velo, lo que significa, en fin, y además era una aproximación bastante objetiva. En fin. Vamos a recordarlo, porque este tema también me gustaría, además Marina lo introduce en el libro, hablar con ella de la cuestión.
4: ¿Conocen la diferencia entre un burka y un hijab? Todo el mundo está debatiendo la propuesta de Vox, apoyada por el PP, de prohibir el burka y el niqab en espacios públicos.
5: No queremos a ninguna mujer encerrada en una cárcel de tela en España. Yo le ampliaría el velo, desde luego. Le hemos pedido también el velo en las aulas, el velo en los colegios. En Francia ya sabe usted lo que pasa, ¿no?, con el velo. Que uno puede ir con el velo por la calle, pero en cuanto entra en un espacio público, en este caso... como es un colegio, una universidad, un centro de tal, se lo tienen que quitar. Es sentido común.
4: Esta medida tal vez no saldrá adelante por el rechazo de Junts y PSOE. Más allá de las discrepancias políticas, ¿qué hay detrás de estos velos? El Corán no menciona explícitamente ninguna prenda como obligatoria, sino que habla de la importancia de la modestia. Es la Sunna, el libro que refleja las enseñanzas de Mahoma, donde se plantea que la mujer debe cubrir su cuerpo. La escuela que más estricta ha sido con su uso ha sido la Shafi y Hanbali, que obligan a cubrir el cuerpo completo. Existen varios tipos de velo en función de las partes del cuerpo que cubra. El hijab es el que sube cabello, cuello y hombros. El chador es un manto que cubre todo el cuerpo salvo el rostro. El niqab es el que cubre el rostro dejando solo los ojos visibles. Y el famoso burka es el que cubre todo cuerpo y rostro salvo una rejilla a la altura de los ojos, que es el que se usa en el régimen talibán. Serían estos dos últimos los que quieren prohibir Vox y el Partido Popular. El significado del velo puede ser modestia y pudor, obediencia espiritual o privacidad y dignidad. Sin embargo, recientemente ha sido adoptado con un significado más político e identitario. También se ha impuesto como obligatorio en países como Irán y Afganistán bajo el régimen talibán. Hay países donde no es obligatorio, pero hay mucha presión social, como es el caso de Arabia Saudita e Indonesia. En algunos de estos países, las mujeres ven el velo como un símbolo de opresión, mientras que otras lo llevan como un símbolo de identidad. Todo esto en función del velo que lleven. Son varios los países europeos que han prohibido el velo integral, como es Francia, Bélgica y Dinamarca, por motivos de seguridad e igualdad entre hombres y mujeres. Queda por ver si España se suma a esta prohibición.
0: Bueno, esto es un análisis objetivo de lo que significa el burka en sí mismo. No es lo que significa cuando uno habla desde un escaño de izquierda, de Podemos. Es otra cosa enteramente diferente del PSOE. Y es lo que significa Eso que significa, es lo que explica Marina aquí en este libro, entre otras cosas, ¿no? Es decir, la presencia del hijab en el debate público europeo, en realidad lo último que importa es la chica concreta que lo lleva.
1: Claro, claro, es un debate por el discurso, es más, a la... No sé si sabéis que existen feminismos islámicos.
0: Sí. Bueno, sí, y Paloma Hernández en su último libro hablaba del asunto.
1: Sí, y anticoloniales, y se trata de ganar a la mujer musulmana también para la lucha de esta gente, ¿no? Pero a mí me llama mucho la atención que las feministas hablan tanto de la sororidad, y cuando sororidad, hay mujeres que por quitarse un velo las matan, ¿por qué no se las quitan todas hasta que no maten a ninguna? Ahí sí que sería libre elección para todas, ¿no? O sea, sororidad es que si tocan a una, nos tocan a todas, ¿no? Entonces, ¿por qué no nos las quitamos todos los velos hasta que no las pueda llevar todo el mundo libremente? Esa es mi pregunta. Ahora, más allá de eso, ¿qué significa el velo? El velo...
0: Fernando te quiere contestar.
2: Pero para que termine, no, no, termine. Perfectamente, que es una pregunta retórica por parte de Marina.
0: Entendido.
1: El velo en verdad tiene un simbolismo muy claro. La mujer, al ser la que pare, la que tenía la regla, pues pertenecía al orden de lo natural, de la naturaleza. Y el hombre, al ser más racional, más el hijo de Dios, etc., pues es del orden de lo divino, o está más cerca del orden de Dios. Entonces, la mujer tiene que ser una subordinada del hombre y por eso debe tapar su cabeza y debe ser, pues, como una posesión suya. Recordemos que se han cambiado a mujeres por pertenencias como camellos y cabras. O sea,
0: sí.
1: Se ha debatido sobre si la mujer tenía alma. Entonces, el velo tiene un simbolismo muy claro, que es la mujer pertenece a un orden profano, digamos. ¿Por qué tú puedes llevar o no puedes llevar en un espacio público una esvástica, que significa los judíos tal, o hay que matarlos, o lo que sea, pero sí puedes llevar un símbolo que significa la mujer es inferior? No sé, eso es otra cosa que también me pregunto, porque realmente en el espacio público, una cosa es que tú en tu casa te pongas una esvástica, te pongas un velo, te pongas lo que quieras, o te hagas una fiesta de disfraces. Pero otra cosa es que tú en un colegio estés viendo normal que un montón de mujeres y niñas y menores puedan llevar un símbolo que significa directamente soy inferior. No lo sé. Yo creo que eso debería de pensarlo la gente más desde ese punto, más que si pertenece a una cultura u otra, porque como dicen las mujeres de Irán, decir que ese velo pertenece únicamente a su cultura es insultarla. Entonces, las mujeres que se intentan quitar el velo en Irán y en otros países están pidiendo sororidad por parte nuestra. No, no están pidiendo que ayudemos, solo están pidiendo que no les pongamos más difícil las cosas, porque cuando las mujeres de esos contextos intentan rebelarse contra eso, las mujeres de Occidente feministas lo que dicen es que son unas islamófobas. Entonces, bueno, ya es el debate del absurdo, ¿no? Cuando no hay una racionalidad, claro, claro. No se puede ni apelar a eso.
0: Y sí que hay una racionalidad, digamos, oculta e implícita, que es precisamente la racionalidad de lo woke. Es decir, desde lo que se está pensando, no es del hecho objetivo de la señora concreta obligada a llevar el velo. No, eso no importa. Lo que importa es el lugar de esta persona dentro de un marco político, que en realidad solo tiene sentido igual que el homosexual en las reivindicaciones LGTB, etcétera. No importa la persona de carne y hueso, es otra historia.
2: Tenemos que ver qué, verdaderamente, qué es lo que pretenden los que imponen el niqab, el hijab, tal. ¿Dónde están dando la batalla a ellos? Porque evidentemente ellos no la están dando en el terreno de la libertad, para entendernos, sino en el terreno de la identidad. De hecho, el informe al que me refiero yo con bastante frecuencia en esta mesa, que apareció el año pasado en Francia, de los hermanos musulmanes, no dedicaba una sola palabra a la libertad, si esto respetaba la libertad o dejaba de respetar la libertad en absoluto, por supuesto, sino que planteaba la batalla en el terreno de la identidad. Para ellos no es religioso, para ellos es político,
0: claro,
2: y cultural,
0: es
2: la ocupación del espacio público, y tú vas a tener que someterte y tragar con la imposición que yo hago y con que la mujer camine detrás y con que tenga que ir cubierta, etc. Todo el informe, bueno, una gran parte del informe por lo menos, precisamente versaba sobre esto. O sea, es una batalla identitaria. Y ellos saben que nosotros, teniendo por nosotros todo Occidente, no los que estamos aquí hoy, y los que nos ven, que nosotros rehuimos esa batalla. Que no queremos dar la batalla de la identidad y que nos da miedito y que decimos, no, en el nombre de la libertad. Sí, claro, es muy importante la libertad porque forma parte de nuestra identidad, indiscutiblemente. Pero hay también algo más que eso. Es la afirmación de querer seguir siendo. Y ellos son los que pretenden negarnos ese seguir siendo como civilización, ayudados por los de dentro, que están en connivencia con ellos y que les abren las puertas, como haya pasado el 711. O sea, que yo creo que tenemos también que dar la batalla, me permito añadir simplemente, en ese terreno que es en el que ellos lo están planteando.
1: Sí, ¿cómo lo ves? No, me parece muy interesante porque también hablé de eso, porque ya no solamente el debate en sí, si estamos hablando de si las mujeres...

0: mujeres tienen que tener prohibido llevar el velo, sino si somos capaces de defender nuestros valores de justicia y libertad como ellos defienden los suyos de opresión y violencia. Entonces, el tema es, vamos a ver, no todos los valores son iguales, no todas las sociedades son iguales, no. Incluso en una misma sociedad ha habido momentos mejores y peores, han tenido valores mejores y peores, han sabido avanzar, han ido para atrás, como estamos yendo ahora nosotros. Entonces, tenemos que buscar, dentro de lo que existe, no del ideal, por eso he dicho que el ideal genera mucho sufrimiento, qué cosas son mejores para que podamos vivir personas diferentes en paz. Y evidentemente nuestros valores para eso son mejores. Entonces tenemos que defenderlos.
1: La buena noticia es que felizmente esa opresión irracional, valga el término, en fin, del woke se está cayendo. Se está cayendo porque había construido un mundo invitado a caerse. Ahora lo que nos va a dejar detrás, en fin, a ver cómo salimos de aquí. Les recuerdo el título del libro, Autodestrucción Woke, y es para leerlo. Y se lee muy bien, porque Marín escribe muy bien, muy claro, y toca, la verdad es que toca todos los palos, ¿eh? Y está francamente bien para reflexionar, para pensar, en Ediciones B. Marina de la Torre, Autodestrucción Woke. Para leerlo, fijo, que sí. Marina, gracias mil.
0: Muchísimas gracias.
1: Nos vamos a la publicidad, y a la vuelta de la publi viene Amadeo Valladares. ¿De qué vamos a hablar? Nos vamos a ver marciales. Los boinas verdes, españoles, las COES. Cuando se fundaron, ahora son otra cosa, siguen con la boina verde, es otro. Pero este es de los primeros, o sea, de los jabalíes. Ya verá usted enseguida.

0: Estamos de vuelta, Gato de Viernes, Gato de Usares. Usted sabe que dentro de las cosas que España ha aportado a la cultura universal, hay varias palabras, algunas de ellas vinculadas con el ámbito castrense y especialmente guerrilla. Guerrilla y guerrillero, desesperado también, no voy a decir desesperado, pero bueno, guerrilla. Y es natural, porque lo da la tierra, lo da el paisaje y antes por lo menos lo daba el paisanaje. Bien, le cuento esto porque la historia de España está llena de grandes guerrilleros, desde cuando aún no éramos España, en tiempos de los romanos, a lo que fue después de la Guerra de la Independencia, por ejemplo, cuando todo un pueblo se hace guerrillero. Durante las guerras mundiales, y particularmente a partir de la primera, varias potencias descubrieron que un grupo de hombres decididos, bien adaptados al terreno y resueltos, podían solucionar algo tan complicado como una guerra de trincheras. Y los alemanes, por ejemplo, inventaron las Sturmtruppen, y Ernst Jünger, el famoso escritor, fue oficial de este tipo de cosas, ¿no? En realidad todo el mundo copió el modelo porque era verdad, en una guerra que se había hecho hipertecnificada con enormes masas y tal, efectivamente un pequeño grupo de hombres podía solucionar una situación sin salida. En la Segunda Guerra Mundial hubo más, los Brandenburger alemanes, los ingleses crearon sus comandos, los comandos de marina franceses, que son bastante buenos, por cierto. ¿Y España qué? España, como todos éramos guerrilleros ya, pues... Pero a alguien se le ocurrió hacer específicamente unas compañías adaptadas al terreno, se llamaron COES, Compañías de Operaciones Especiales, muy vinculadas además a lo que es la tradición del guerrillero español, al paisaje español y por tanto también a la forma de combatir. Es decir, no es que cojas un grupo de tipos particularmente preparados y los dediques a algo, sino al suelo. Bueno, eso pasó, pero dejó detrás muchas cosas, entre otras cosas dejó detrás gente que creció ahí, que por así decirlo se hizo hombre ahí, y un espíritu que permanece y que nos trae ahora uno de esos veteranos, aunque le va a ver usted la cara y va a decir como que veterano, si parece que Tintín, pero es veterano. COE, a paso guerrillero de Amadeo Valladares en SDND Editores. Amadeo es un autor que usted conoce, aquí ha salido varias veces, hemos hablado de libros suyos, de iniciativas suyas. Y a mí este libro me ha parecido divertidísimo, porque es que es una historia fantástica, la de los guerrilleros españoles. Y además tiene también su parte, cómo decir, por lo menos melancólica, ¿no? Porque la COE se pensó para una cosa que luego se convirtió en otra. Pero eso es mejor que lo cuente Amadeo. Muy buenas noches, mil gracias por venir. Además con la boina verde puesta encima de la mesa, como Dios manda, sí señor.
1: De las antiguas, que ya no las hacen así.
0: De las antiguas, ¿qué
1: tal? Además,
0: esta
1: tiene una peculiaridad, si ve usted... En la parte de atrás tiene el escudo de España.
0: Ah.
1: Yo tenía que tener muy claro por qué me metía al sitio más peligroso para servir a España. Yo no soy aficionado a la escalada por escalar,
0: yeah.
1: Pero por esto que tenía atrás es por lo que se debía hacer.

0: Ese espíritu creo que no está tan claro ya.
1: ¿Qué año serviste tú en
0: Yo entré en el 78.
1: 78.
0: Yo afortunadamente no juré la Constitución. De todas maneras no lo iba a hacer.
2: ¿O no?
1: Claro, es verdad. No, pero yo que entré en el 80 tampoco juré, no en las COES, en la Corazada tampoco juré la Constitución, ¿eh? Jurabas otra cosa. Creo recordar, si no se me olvidó, perdón, en fin. Me parece muy interesante la cuestión del cambio, porque no es solo, digamos, un cambio táctico, está habiendo un cambio de espíritu, ¿no?
0: Exactamente. Y eso es lo esencial. Y en este programa se entiende muy bien por qué es lo esencial el cambio de espíritu. El cambio de las COES a lo que hay ahora, el mando de operaciones especiales, la nueva formación que tienen ahora en las antiguas COE, fue un proceso. Para mí fue un proceso de degradación del espíritu de la COE, de los verdaderos guerrilleros de España. Había que cumplir el Plan Norte, ese ejercicio de modernización del ejército de tierra. Modernización, qué palabra tan peligrosa. Después, la destrucción del servicio militar, que obligaba a tener un ejército que ellos ponderaban como profesional. La concentración del material y el mando único para las antiguas COE, que eran muy peligrosas, así independientes, distribuidas dos por región militar. Y el último punto, y el más importante, es el servicio al extranjero. Todo esto se fue haciendo para poder servir a instituciones de fuera,
1: extranjeras. Claro.
0: El nuevo escenario internacional. Ah. Entonces, pues es primero la OTAN y los servicios al extranjero que la propia defensa nacional. Al fin, los patriotas estaban desapareciendo y eso era otra cosa.
1: Esto es muy importante por lo que concierne al espíritu militar en el siguiente sentido. No abriremos aún, pero seguro que Fernando y Pedro lo quieren sacar, así que bueno, el debate acerca de la desnacionalización de los ejércitos, que es muy importante. Pero bueno, tú puedes pensar que una brigada era transportable. Bueno, que una brigada mecanizada, etcétera, realmente puedes llevarla a otro lado. Pero una unidad pensada específicamente para trabajar en un suelo concreto, eso es mucho más difícil de llevar a otro lado, claro. Yo he hablado con alpinos franceses que han estado en Afganistán y estaban, vamos, como un cocodrilo en el Polo Norte. Claro, las COES no solo desde el punto de vista físico, táctico o operativo se pensaron para un suelo, el nuestro. Es que desde el punto de vista del espíritu también, incluso en la forma, en la organización concreta del hombre sobre el campo, ¿no?
0: Sí, las COE estaban integradas en su zona de actividad y aunque su preparación le permitía adaptarse rápidamente a otro sitio, que había que estudiar previamente, nosotros hicimos maniobras, por ejemplo, en Soria, en los Pirineos, ¿no? Esos eran casi parte de lo nuestro. Pero si en Soria ibas unos días antes, haces una operación de estudio y vuelves a hacer lo que sea. Entonces, hay una gran capacidad de adaptación por la preparación que se tiene, que es versátil, se adapta enseguida, no es estrecha. Pero la COE estaba hecha, como se señala, para un terreno específico, además integrado en la población. La población quería a los guerrilleros de la COE. Y entonces, claro, era ese sentido de identidad no solo a nivel nacional, sino específico de un territorio al que tú servías.
1: La época en la que tú estuviste era el camuflaje lagarto ese que llamaban, ¿no?
0: Sí.
1: Porque no era el que luego hemos visto mimetizado y tal. Es que los guerrilleros de aquella época era una cosa muy, muy particular.
0: Ha cambiado hasta el ritmo del paso ligero.
1: Es lo que te iba a preguntar, porque el libro se llama Paso Guerrillero. ¿Cómo es?
0: Sí, esto... Bueno, el libro es no solo una evocación a las antiguas COE, al espíritu de las antiguas COE, sino que es un recordatorio para nuestros veteranos. Nuestros veteranos, que se empezó hablando de ellos, no se pueden ustedes creer el cambio que ha habido. Hoy cada distinta agrupación, asociación de veteranos Boinas Verdes parece un club de motoristas o de aventureros, o ya no se entiende que la COE era para servir a España y que el espíritu era espíritu de España y que tú te metías en un sitio de estos, como digo después del prólogo de don Fernando Paz, muchas gracias.
1: Ah, también aquí Fernando pone un prólogo. Sí, sí. Estás en todas partes, hijo.
0: Bueno, le requieren por algo.
1: Pero efectivamente. Y ese es el espíritu que se...
0: Entonces, esto digo, no solo es una evocación, sino que además es un recordatorio a los viejos veteranos de la

0: fue que eso se hizo por algo, no por espíritu de aventura genérico, ya. Se hizo por algo muy concreto.
1: Claro, claro, es que es muy importante este asunto. Y mire que volvemos siempre un poco a lo mismo, que hemos empezado el programa con el tema del interés nacional. Eso significa renacionalizar las conciencias también. En fin, una última pregunta, porque seguro que quieres preguntarle, pero es que hay un tema que yo sé que a Carlos Esteban, que hoy no puede estar aquí, le iba a encantar y que subraya mucho a Amadeo, porque es pecado decirlo. Es ese tipo de pecados que todo el mundo piensa, pero nadie se atreve a confesar. O sea, hay una cosa que se llama virilidad que es positiva. Y tú además esto lo subrayas, claro.
0: Con eso empieza el libro abriendo el magnífico prólogo ese, hablando de la virilidad. Hoy como atacan todo lo que es sustancial, ya casi no hay hombres esenciales. Ahora son gente que va por ahí disminuida de sí misma. La virilidad es un punto fundamental para volver a encontrarnos a nosotros mismos, efectivamente. Y esa virilidad se desarrollaba en el ejército en general, al menos en el que yo viví, y por supuesto de una manera muy especial en la COE o los cuerpos especiales, sin ninguna duda. Y eso generaba ese espíritu de virilidad y ese desarrollo de la virilidad, sin lugar a duda. Hoy quizá esté en contra de las nuevas leyes, pero es un hecho.
1: En contra, efectivamente. Ay, por Dios. Jesús, Pedro, Fernando.
2: Mira, el otro día estuve con un coronel teniente coronel del ejército. Mi padre fue militar, mi abuelo también. Y, bueno, digamos, algo de espíritu he heredado sobre eso. Entonces, me decía que él, siendo... Bueno, él tampoco juró la Constitución, con lo cual, oye, pues eso que se lleva por delante como orgullo. Y lo que decía es que cuando él era joven, militar, como en una de las unidades en las que estaba, cuando había una inundación, como estas que están ocurriendo ahora y tal, pues los militares iban a sofocar las inundaciones o cualquier tipo de ayuda sin necesidad de que hubiera una UME, que es algo así como una especie de protección civil del ejército. Y él decía que es que eso, que nunca ha habido necesidad de que hubiera una UME porque el ejército ya hacía eso sin necesidad de una unidad especial. ¿Qué le parece que la UME tenga ese reconocimiento social que parece que tiene cuando no había ninguna necesidad y si no es una forma de desnaturalizar el ejército?
0: Dijo que su padre o su tío era el que le dijo.
2: Mi padre y mi tío eran militares.
0: Estoy completamente de acuerdo con él. Estas son medidas modernas que, como digo, obedecen más a una estrategia publicitaria y de obediencia a algo ajeno a la propia nación, es decir, el servicio al extranjero, que a una necesidad auténtica. Entonces, este tipo de desviaciones de lo que es la esencia y las facultades y posibilidades del ejército, habría que preguntarse a los políticos, porque como si Pedro Sánchez se justifica todos los días, pues evidentemente todo es justificable. Entonces, hasta la mayor aberración puede ser justificable. Pero yo no creo que la UME sea esencialmente necesaria. Estoy de acuerdo con sus parientes.
1: Pedro.
3: Bueno, lo que usted cuenta que ha pasado en las COES también ha pasado en otras unidades de élite del ejército español.
0: Sí. Si no me voy a meter con cada una de ellas, porque tengo un alumno que es además paraquedista y está muy orgulloso y no quiero molestarle, pero sí, ha ocurrido en todos. Y precisamente la esencia de esto es el servicio al extranjero y la pérdida de nuestra propia identidad. Esa es la clave de todo. Esa famosa globalización es algo muy pernicioso y que ha permeado en todas las esferas nacionales. Ya decir nación, España, patria o tener orgullo de lo que se es en realidad es un peligro.
1: Don Fernando.
4: Bueno, yo quería decir que el libro que tenemos aquí es, entre otras cosas, enormemente entretenido. Cuando me lo envió don Amadeo para hacer el prólogo y tal, me preguntó en un par de ocasiones... Pero lo ha leído, pero ahora digo, como si fuera un deber, en fin, costoso y demás. Digo, sí, claro que lo he leído y es francamente entretenido, al margen de que nos devuelve la imagen de una época, quiero pensar que, bueno, evidentemente, desgraciadamente, pretérita, pero quiero pensar que con reales posibilidades de reeditarlo, de otra manera, naturalmente, porque la historia nunca se repite dos veces. Y al hilo de esto, quería hacer la pregunta a don Amadeo acerca de... Claro, él se incorpora a estas unidades en 1978. un momento problemático, un momento de transición, un momento de cambio. Para mal, como hemos visto, pero esto ya lo añadimos a título de opinión personal. Y bueno, lo que quería hacer a la pregunta de cómo recuerda él ahora, don Amadeo, cómo recuerda ahora el espíritu que animaba a aquellos soldados, sobre todo desde el punto de vista de la convicción del amor a la patria, del amor a la nación. Eso era así, lo digo porque, como bien sabe de sobra, hay muchas historias de la mili que siempre tienden a minusvalorar este aspecto y, bueno, se cuentan siempre las peores cosas, que indudablemente las tenía, como cualquier actividad humana, pero que se subrayan y enfatizan. Y lo que quiero, precisamente, es preguntarle por cuál es su recuerdo de, acerca de las convicciones patrióticas de aquellos soldados, si las tenían, no las tenían, en fin.
0: Iniciaba apenas la gran decadencia. Yo también soy optimista como usted y considero, porque la lucha debe ser optimista o no hay lucha, que tenemos el deber de recuperar todo aquello. Sí, apenas empezaba eso y no se notaba como ahora, en absoluto. Y el hombre quería ser hombre y escribía a la novia diciendo lo que hacía y era tan grande ese sentido en comparación con ahora, al menos, que recuerdo siempre con mucho cariño la canción que le hicieron una sevillana, unos andaluces a la jura de bandera que iban a realizar. Hoy eso pues resulta tan ajeno y antes era tan natural. Estos señores, estos jóvenes sevillanos, anduvieron practicando su letra, el tono que le iban a dar a esas sevillanas, eran sevillanas concretamente, y les salió una canción preciosa, patriótica, de identidad nacional, y el orgullo de ellos de por fin besar aquella bandera a la que ellos iban a jurar, ¿no? No, eso hoy a los jóvenes les debe parecer imposible. Había el tontito, el un poquito rojito, el inculto, siempre la subo. La proporción es lo importante. No había esa proporción.
1: Señores, vamos a recuperar la proporción, que es de lo que se trata. Y una magnífica forma de hacerlo es precisamente a través de la experiencia concreta de alguien. Porque es verdad que si hay un espíritu español para este retorno a lo nacional que todos estamos obligados a vivir o nos comerán, pues oiga, mire, el guerrillero es la figura perfecta. Tengo que pedirte, Amadeo, antes de despedir, que enseñes la boina. De verdad, o sea, es que me hace mucha ilusión. Porque aquí hemos traído chapiris. Que sepa usted, además, que teníamos aquí encima... ¡Ole!
2: ¡Ole!
1: Que teníamos aquí encima del batallón de la Madrina, además, una chapa de las coes, de las primeras, precisamente, de las de tu época. Y que se ha perdido en estos traslados. Ya lo siento, sobre todo por el camarada que nos la mandó. Pero, en fin,
0: muchísimas gracias. Aquí hay otra. Y del otro lado, el equilibrio. El escudo de España.
1: Mil gracias. Recuerde usted, COE, A Paso Guerrillero, en SND Editores, de Amadeo Valladares, con prólogo del eximio prologuista Fernando Paz, entre otros.
0: Una editorial valiente, ¿eh?
1: Ya lo creo que sí. Fuerte abrazo a Martín. La Publi, a Publi que tenemos que hablar de lo de la resurrección de Inglaterra. Mire usted por dónde. Vamos a ver. Usted sabe que yo creo que eso ya no resucita. Ahora han hecho un vídeo que ya podrían aquí los nuestros aprender, ¿eh? Está muy bien. Así que, enseguida.

Bueno, estamos de vuelta, gato de viernes, gato de usuarios y recta final, larga, ¿eh? Porque, o sea, con calma, aquí hay que hablar de muchas cosas. De lo de Francia yo querría hablar. Antes, vamos a ver, aquí trajimos el artículo aquel de David Betts, de Guerra Civil en Europa. Está pasando, está empezando a pasar y va a crecer y hay que hacerse a la idea de que estamos en sociedades rotas y que se van a seguir rompiendo. Hay que contarlo ya, porque es posible gestionar el problema y que no llegue a la sangre al río. Pero está llegando en Francia, por ejemplo. Sangre, de verdad. Claro. Y esa guerra lo que está oponiendo es a la gente que quiere seguir siendo de un sitio, de aquí, y otra gente que quiere que esto deje de ser un sitio. Por decirlo muy rápidamente. El Reino Unido de la Gran Bretaña, y Emirato Unido, ha llegado al punto de que ya no quiere ser un sitio. Y es un verdadero problema. Aquí hemos hablado largo y tendido de la cuestión, el fenómeno, por así llamarlo, migratorio, los problemas que ha ocasionado, que sigue ocasionando, y la reacción automática de lo que queda allí de población diciendo ya está bien. Bueno, lo último

A mí me parece que la profesión del docente es de un valor y una relevancia que van más allá de lo estratégico y que entra en lo esencial, y más allá de modas pedagógicas o de coyunturas o necesidades del mercado, más allá de si los alumnos prestamos más atención a un reel de no sé quién que a una explicación en clase, más allá del ruido real o inventado. Hay un día en nuestra clase, en nuestra infancia, que nunca se olvida. Un día en el que, cuando aún seguimos teniendo capacidad de asombro, una profesora o un profesor nos dice algo que se queda aquí dentro, enganchado para siempre. Puede ser, tú eres inteligente, o has leído este libro, o has pensado en que, o incluso te has hecho la pregunta adecuada. O puede ser también una conversación en apariencia sencilla, pero bien argumentada, sin interrupciones, con ese cuidado por el tiempo lento del proceso de aprender a querer aprender.

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habéis encajado alguna crítica ya esfumadas. ¿Pero qué es todo eso comparado con la alegría de traeros la copa a casa?

habéis sido piña, equipo, solidarios, generosos y además habéis ganado con gallardía. Lleváis ya para siempre esas dos estrellas que tanto brillan para toda España. Pero sois todos un conjunto estelar y legendario para la historia de nuestro fútbol y del deporte español.

0: suerte de contar con 26 fantásticas personas, que además son fantásticos futbolistas, los mejores del mundo. Así que es un honor para mí poder dirigirles, igual que compartir este momento con mi cuerpo técnico y todos los que trabajamos en beneficio del grupo. Y sobre todo una cosa, no os olvidéis, que también lo dije hace 2 años, juntos somos más fuertes. ¡Viva España! ¡Gracias!
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cuando el gobierno tiene la capacidad de hacer leyes que son racistas y que persiguen a la ciudadanía, que la señalan, pues puedes acabar en lo que fue pues el gobierno de Hitler, que tuvo también mucha afección en la ciudadanía. Muchos alemanes siguieron ese discurso, que al principio era, después fue una dictadura, pero nació como una democracia. Y yo creo que Alberto Núñez Feijóo se equivoca, pero está dibujando un camino que se parece cada vez más a esos gobiernos criminales como el de Hitler.

limpia, ¿eh? Esto.

0: Un aplauso, Valentín.
1: Hay que descansar.
2: Sí, ahí está. Nosotros descansamos.

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13 de julio de 1917. Al final, mi corazón inmaculado triunfará. Es la promesa que nos hace la Virgen aquí en Fátima.

0: Es curioso ver cómo la Iglesia, en su magisterio, a lo largo del tiempo, va explicándonos, dándonos a conocer lo que en la Sagrada Escritura está ya presente, pero en cierto modo oculto. Y eso se forma de una manera muy particular con el Corazón Inmaculado de María. Leyendo ese magisterio me he topado con el Papa San Pío X, que con ocasión del 50 aniversario de la proclamación del dogma de la Inmaculada Concepción, se para a mirar a la Virgen de una manera muy especial. Él, al final de la encíclica, nos presenta lo que, con un texto de Oseas, ve en el mundo de esa época, que es 1904. Y el profeta Oseas pone un panorama del mundo lleno de blasfemia, de mentira, de desconocimiento de Dios, de homicidio, de violencia, como un mundo absolutamente sin Dios, que bien puede ser el mundo de nuestros días. Y al lado de ese panorama nos presenta a la Virgen, que surge delante de los ojos de sus hijos como un arco iris, como un signo de la alianza que hace con el hombre, con la promesa de no volver a destruir la presencia del hombre sobre la tierra, aunque el mal la inunde. Y en ese sentido tiene una especial potencia esa imagen, porque la Virgen es poderosa, es la que va a pisar la cabeza de la serpiente, la que va a vencer al mal, la que va a triunfar, como nos dice aquí en Fátima, al final mi corazón inmaculado triunfará.
1: Dios nos creó para la salvación, para llegar a ser hijos de Dios en el Hijo. Pero el ser humano, recién creado, fracasó en su vocación y inexplicablemente eligió el mal, eligió el pecado. Desconfió de su Creador y le otorgó su confianza al enemigo, a la serpiente, que le convenció de que Dios no era el que más le amaba, sino su enemigo. Dios, desde ese primer instante, no maldice a Adán y Eva, sino que lo primero que hace es prometerles una salvación definitiva. Primero hace una síntesis de lo que va a ser la historia de la salvación. Va a ser una historia marcada por la enemistad con la serpiente. Y se anuncia que la historia de la salvación estará marcada por esta enemistad, pero que al final de la historia de la salvación, la victoria caerá del lado humano, porque la mujer y su descendencia pisarán la cabeza de la serpiente, y este pisar la cabeza implica una victoria definitiva sobre Satanás. Esta promesa salvífica, que es lo que llamamos el protoevangelio en Génesis 3, 15, 16, aparece prefigurada, atisbada, delineada en distintos pasajes del Antiguo Testamento. En Jueces, en los capítulos 4 y 5, las tribus acaban de entrar en la Tierra Prometida, Dios suscita a la profetisa Débora, que les anuncia la victoria sobre Sísara, pero les promete que la victoria definitiva sobre el enemigo, sobre el general Sísara, vendrá a través de una mujer. Cuando empieza el combate, Sísara ve que va perdiendo, intenta huir y se refugia en la tienda de una mujer llamada Yael. Y cuando está dormido, Yael coge una piqueta de la tienda, con dos golpes certeros de martillo, ¡cloc!, clava la piqueta en tierra con la cabeza de Sísara siendo atravesada por esta piqueta. Prefigura Yael a María como aquella que destruirá la cabeza del enemigo. La reina Esther y Judith. Judith y Esther comparten esa idea de Daniel de que serán los momentos más difíciles por los que pasará el pueblo de Dios, y muestran cómo en ese momento final Dios logra obtener la salvación del pueblo a través de una mujer. Es también interesante la figura de Job. Y Job prefigura a María porque es la que se mantiene siempre fiel al amor de Dios, la que en ninguna de las pruebas de su vida le hace dudar de que Dios es bueno, ni siquiera al pie de la cruz viendo a su hijo triturado por nuestros crímenes y aplasta la cabeza del enemigo porque no duda nunca de la bondad de Dios. porque siempre se mantiene fiel a su lado. En el Nuevo Testamento ya no hay figuras, ya tenemos la realidad, el cumplimiento del plan salvífico de Dios a través de María, que, como sabemos, colabora de un modo único en la salvación de Dios. Colabora desde el principio, y cuando aparece el ángel, le da el sí que le ha dado a Dios durante toda su vida y que en ese momento lo formaliza una vez más, sí al plan de Dios. Lo vemos en las bodas de Caná, haced lo que él os diga, y es muy curioso porque Jesús en el Evangelio de Juan llama a María no madre ni María, sino mujer, ginai. ¿Por qué? Porque quiere que identifiquemos a María con la mujer de Génesis 3. Y del mismo modo la llama en la cruz y le dice ginai. Entonces es fundamental para Juan que entendamos que esa mujer es la profetizada. Y por eso es cuando Jesús le puede ya encomendar la que va a ser su misión definitiva. Madre de Juan, en el cual estamos representados todos los hombres y de un modo especial los discípulos de Jesús. María en ningún momento está glorificándose más a los ojos de Dios que al pie de la cruz. Por eso está vestida de sol. En ese momento en el que está sufriendo con dolores de parto, los dolores de los que habla Apocalipsis 12, son los de la cruz. Y al pie de la cruz está también el enemigo, el dragón, esperando a comerse al niño que va a ser dado a luz. Yo creo que el que va a ser dado a luz es Cristo, porque también se habla de dar a luz cuando uno atraviesa la muerte y colabora con él en su nacimiento a la vida eterna, gloriosa, resucitada como madre. Y por eso la siguiente escena en la que va a aparecer es precisamente en Pentecostés. Invoca la gracia, es decir, al Espíritu, para el recién nacido pueblo de Dios. Entonces empieza ahí una fase nueva en el plan de salvación de Dios, que es la historia de la Iglesia, en la que los hombres ya pueden ir a la casa del Padre, ir al cielo en alma, pero aquí en la tierra sigue Satanás en esa batalla persiguiendo a los hijos de la mujer que ha dado a luz, que es la Virgen María, a su vez también imagen de la Iglesia, que son los que dan el testimonio de Jesús, dice el Apocalipsis, ¿no? Y estamos en ese tiempo. Y no ha dejado de ser la madre de los cristianos en estos 21 siglos, ni dejará de hacerlo hasta que, al final, a través de ella, Dios traiga la culminación de su plan salvífico, traiga el triunfo definitivo de su corazón, que no es otra cosa que el triunfo de Jesús.

En mi vida guardo un recuerdo muy especial de un teólogo, del padre Pozo, jesuita, que me llevó a descubrir de una manera muy especial la maternidad de María, mi madre. Y lo hizo a través de un encuentro con jóvenes en el que nos explicaba esa frase de Jesús en la cruz de que le dice, mujer, ahí tienes a tu hijo. No le dice, ahí tienes a un hijo más, sino a tu hijo único. Por eso, en la oración que hacíamos después, yo podía dirigirme a María, me puedo dirigir a mi madre diciéndole, madre, que no soy María José, que soy Jesús. Y eso tiene una fuerza impresionante, porque en realidad María tiene un único hijo que es Jesús y es madre de su cuerpo místico. Y en Fátima, aquí, nos explica ella misma de una manera muy particular

particular cómo ejerce esa maternidad. Tiene unas frases en las cuales se refiere a mi corazón será vuestro refugio. Y hoy más que nunca esa frase tiene una potencia tremenda porque vivimos en un mundo en el que se hace muy patente esa batalla espiritual que se da a lo largo de todos los tiempos y en la cual todos estamos inmersos. Y el corazón de María es el lugar donde ella nos cura las heridas, nos fortalece, nos alimenta para lanzarnos después a esa batalla otra vez con renovadas fuerzas. Y también nos dice aquí en Fátima que su corazón es el camino que nos lleva a Jesús. Y otra vez eso tiene para nosotros una importancia esencial, porque hoy que hay tanta confusión, tantas voces, tantas dificultades, tantas dudas a la hora de decir por dónde tenemos que caminar, cuál es la mejor decisión, cuál es el paso que tengo que dar ahora, María, su corazón, es el camino seguro que nos lleva a Jesús. Y vamos a ver ahora en qué contexto histórico en Fátima nos da ella ese mensaje como madre.

Estamos aquí en Fátima, en un pueblo llamado Valiños, en el lugar donde apareció el ángel que vino a preparar a los pastorcitos para las apariciones de Nuestra Señora. Antes de hablar un poco de las apariciones, también es bueno hacer un poco de contexto histórico de estas mismas apariciones. Estábamos en el año 1917. Estábamos viviendo un momento difícil para la humanidad, porque estábamos en la Primera Guerra Mundial. Aquí en Portugal también se vivían tiempos difíciles porque estaba la República y ya había mucha persecución contra la Iglesia. Y fue precisamente en ese tiempo en que Dios, en su divina misericordia, envió a su madre a dejarnos un mensaje aquí en Cova de Iria. El mensaje de Fátima es un mensaje que abarca 13 años, porque comenzó en 1916 y finaliza en Pontevedra con la aparición de la Santísima Trinidad a Sor Lucía. Entonces podemos decir que el mensaje de Fátima tiene tres ciclos muy distintos. El primer ciclo es el ciclo angélico, que contiene las tres apariciones del ángel que ocurrieron, dos aquí en este lugar y la segunda aparición en el Pozo de Quintal, de los padres de Lucía, en el Pozo de Arneiro. El ciclo mariano contiene las apariciones de Nuestra Señora en Cova de Iria. Y luego tenemos un tercer ciclo en el mensaje, que es el ciclo Cordi Mariano, dedicado al Inmaculado Corazón de María, que incluye las apariciones a Sor Lucía en Pontevedra. Los pastorcitos fueron preparados por el ángel en las tres visitas para las apariciones de Nuestra Señora, por lo que podemos resumir de manera muy sintética la primera aparición del ángel que tuvo lugar aquí. El ángel hace una recomendación, hace una exhortación a los pastorcitos a que oren, que tengan a Dios como el centro de sus vidas. En la segunda aparición, en el Pozo de Arneiro, el ángel viene de nuevo y pide penitencia. Pide la ofrenda de la vida por los pecadores y para que también se pueda atraer la paz al mundo. Y luego en la tercera aparición que tuvo lugar aquí, en este lugar, viene el ángel y trae la Eucaristía. Aquí, ante la Eucaristía, el ángel se postra. El ángel hace una oración de reparación y enseña a los pastorcitos cómo reparar el Santísimo Sacramento. El mismo ángel dice aquí que reparen sus crímenes y finalmente, antes de que el ángel ascienda al cielo, dice: consolad a vuestro Dios. Hay que reparar los crímenes y hay que consolar a Dios en estos tiempos. Mirando ahora un poco las apariciones de Nuestra Señora en Cova de Iria, estamos en el 13 de mayo. Los pastorcitos estaban allí con las ovejas y de repente vieron un destello de luz, un rayo de luz. Sin embargo, más abajo, cuando se dirigían a casa, vieron un segundo relámpago de luz. Y fue entonces que Nuestra Señora se apareció encima de una pequeña encina. El centro del mensaje en la primera aparición es cuando Nuestra Señora pregunta a los pastorcitos: ¿queréis ofreceros a Dios? Sí, queremos. Lucía habló en nombre de los tres. Nuestra Señora abre sus manos y de sus manos salió una luz que envolvió

vio a los pastorcitos. Y de esa luz los pastorcitos se dieron cuenta de que era la luz de Dios. Entonces tuvieron una experiencia mística y se reconocieron primero de todo como criaturas. Sor Lucía describe que se encontraron a sí mismos, como si se miraran en un espejo muy limpio, como si hicieran una pequeña revisión de vida. Después de ese encuentro consigo mismos, percibieron la presencia de Dios de manera tan explícita y tan fuerte que Sor Lucía dice en sus memorias: nos arrodillamos y rezamos esta oración. Santísima Trinidad, te adoro profundamente. Dios mío, te amo en el Santísimo Sacramento. Después de esta experiencia mística y dejándose envolver por esta luz que les trajo la Virgen les hace un pedido: quiero que recéis el rosario todos los días para alcanzar la paz. Veamos ahora un poco la segunda aparición. Era el 13 de junio, y entonces, en esta aparición, Nuestra Señora mira particularmente al sufrimiento de Lucía, porque Lucía ya estaba sufriendo, porque nadie creía que Nuestra Señora se le aparecía. Así que lo primero que le pide Lucía a Nuestra Señora es que la lleve al cielo. Claro, aquí Nuestra Señora mira particularmente a Lucía y le dice: hija mía, ¿sufres mucho? No te desanimes, nunca te dejaré. Mi Inmaculado Corazón será vuestro refugio y el camino hacia Dios. Así que es aquí, en esta aparición, que Nuestra Señora habla por primera vez de su Inmaculado Corazón, como refugio y camino para nuestra conversión, camino a Dios. También aquí Nuestra Señora abre sus manos y de sus manos sale luz, y de esa luz Nuestra Señora muestra su Inmaculado Corazón. Y los pastorcitos miran el Inmaculado Corazón de María envuelto en espinas, y Sor Lucía dice en sus memorias que entendieron que era el Inmaculado Corazón de María, ultrajado por los pecados de la humanidad, que quería reparación. Vuelve a pedir rezar el rosario en todas las apariciones. La Virgen insiste y les pide rezar el rosario para lograr la paz, para el fin de la guerra, para que termine la guerra y los soldados puedan volver a sus casas. Entramos ahora en el día 13 de julio, la tercera aparición de Nuestra Señora. Esta fue una de las apariciones más densas, de mayor impacto en la vida de los tres niños. Nuestra Señora aparece con el rostro triste y dice que es necesario hacer sacrificios por los pecadores y enseña a los pastorcitos a orar también. Le dice a los pastorcitos que siempre que hagan un sacrificio por la conversión de los pecadores, ofrezcan el sacrificio rezando esta oración: oh Jesús, es por tu amor y por la conversión de los pecadores y en reparación de los pecados cometidos contra el Inmaculado Corazón de María. Después de enseñarles esta oración, Nuestra Señora abre nuevamente sus manos y aquí tienen la experiencia de vivir el tercer secreto de Fátima. En la primera parte del secreto, Nuestra Señora muestra el infierno a los pastorcitos. Tiene una visión del infierno. En la segunda parte del secreto, Nuestra Señora dice que para salvar a los pecadores es necesaria la devoción a su Inmaculado Corazón. Aquí Nuestra Señora habla una vez más de su Inmaculado Corazón. Y en la tercera parte del secreto, los pastorcitos ven una visión donde ven a toda la iglesia martirizada. Es como si fuera una profecía donde ven el sufrimiento del Santo Padre y sobre todo ven el sufrimiento y la purificación que tiene que atravesar la iglesia. Todavía en esta tercera aparición, Nuestra Señora viene a decir que más tarde vendrá a pedir la consagración de Rusia a su Inmaculado Corazón y también vendrá a pedir la reparación de su Inmaculado Corazón a través de los cinco primeros sábados. Nuestra Señora aquí también nos dice que si Rusia no se consagra a su Inmaculado Corazón, sus errores se extenderán por todo el mundo y muchas naciones serán aniquiladas. Pero aquí, en esta aparición, la Virgen también nos deja un mensaje de esperanza, porque nos dice que, al final, mi Inmaculado Corazón triunfará. Aquí es precisamente donde debe estar nuestra confianza, confiar en el Inmaculado Corazón de María en estos tiempos que estamos viviendo. Un tiempo muy oscuro, un tiempo muy...
Es necesario confiar en su inmaculado corazón, porque ella dice que el mal nunca vencerá al bien, porque su inmaculado corazón triunfará.

0: Yo soy Jacinta Marto. Estamos aquí en Fátima, al hostel. Más precisamente, detrás de mí, está la casa de los papás de Jacinta y Francisco. Pues por interesaros mi nombre, es que pertenezco a la familia de los Pastorcitos. Soy prima en tercer grado, aquí se dice en Portugal así. O sea, estar aquí tiene también mucho sentido para mí.
1: Estoy aquí para contarles, para transmitirles aquello que le dijo Jacinta a Sor Lucía antes de ir al hospital. No sé si lo sabían, pero detrás de mí, en esta casa, fue donde Francisco murió y también pasó aquí toda su enfermedad con sus padres. Jacinta, un año después, aquejada de la misma enfermedad, tuvo que ir al hospital. Nuestra Señora le dijo que moriría solita. Cuando Jacinta supo que iba a morir solita e iba a despedirse de Sor Lucía, en ese día, al despedirse de ella, le transmitió algunos recados y lo que para ella era más importante que quedase dicho. Y para que también Sor Lucía no se olvidase de contar eso. Y tengo aquí el pasaje que se encuentra en las memorias de Sor Lucía, y es precisamente este pasaje el que trata del triunfo del Inmaculado Corazón de María. A veces esta parte se olvida un poco, pero Nuestra Señora promete que su triunfo al final está asegurado. Pase todo lo que tenga que pasar en este mundo, esto es lo que debe quedar. Esto es lo más importante. Entonces, como Jacinta sabía que ya no iba a ver más a su prima querida, ella le dijo: ya me falta poco para ir al cielo, y tú te quedas aquí para decir que Dios quiere instaurar en el mundo la devoción al Inmaculado Corazón de María. Ella se lo dijo para que Lucía no se olvidara del momento exacto en que tendría que decir esto a la gente, porque eso era lo más importante, más incluso que pedirle a la gente que se convirtiera, más que pedirle que rezara el rosario todos los días. Era muy importante mantener esta esperanza. Entonces, Jacinta le dijo a Lucía: dile a todas las personas que Dios concede las gracias por medio del Inmaculado Corazón de María, que se las pidan a ella, porque solo a través de ella se llega al corazón de Jesús. Nuestra Señora nunca se destaca, nunca se pone a sí misma en primer lugar. Ella quiere que nos acerquemos al corazón de su Hijo, y por eso sabe que la mejor manera de acercarnos a Jesús, a Dios, es a través del corazón inmaculado de nuestra Madre. También aquí se dice, también está escrito, que pidan la paz al Inmaculado Corazón de María, que Dios se la entregó a ella. En otras palabras, estamos viviendo momentos de guerra. ¿Cuánto nos está costando esto a todos? No solo por tantos inocentes que mueren, sino también porque nosotros pensamos que en el mundo todo está alborotado, como que todo se derrumba, que todo parece que se autodestruye. Por eso creo que hoy me toca a mí deciros que no hay manera de que lleguemos a Jesús sin ser a través de María y a través de su Inmaculado Corazón, porque sabemos que ella triunfará. Que Dios los bendiga y que sigan en este camino grande, que es ir al cielo un día, si Dios quiere.

0: Los errores que hemos visto que se han difundido por todo el mundo y que la propia Virgen María profetizó aquí en Fátima contienen dos errores fundamentales. Uno es que ese paraíso que pretende construir el hombre al margen de Dios se topa con una barrera que no puede superar, que es la de la muerte. Solamente Jesucristo, con su propia muerte y resurrección, ha vencido y ha roto esa barrera. Y por otro lado también nos vende un progreso del hombre dirigiéndose hacia una meta desconocida y en ese caminar se encuentra adormecido por bienes materiales, pero no desarrolla sus capacidades. En cambio, Dios, en su manera de actuar, tanto en la creación como en el plan de salvación, lo que hace es suscitar un desarrollo, es decir, que Él mismo coloca en estado de semilla, en estado germinal, lo que luego tiene que llegar a la madurez. Y así experimentamos lo que es la realidad del reino y la conversión que el propio Jesús nos llama en el Evangelio como una semilla que Dios ha plantado en el hombre y que gracias a la colaboración con su gracia tiene que llegar a desarrollarse y llevar al hombre a su plenitud. Al final, ¿qué es el triunfo del reino? Pues que colaboremos sin poner obstáculos a esa gracia, que eso nos va a llevar a ser lo que estamos llamados a ser, a la plenitud, a la felicidad, a superar todos los obstáculos y a ser eternamente felices.
1: Pensando en el mal que vino a denunciar la Virgen en Fátima y las proporciones que tiene ese mal, sería interesante que narrásemos una visión que la hermana Lucía tuvo y que está registrada en un libro reciente publicado por el Carmelo de Coimbra, en el cual se explica cómo llegó ella a escribir el tercer secreto antes mismo de la fecha que la Virgen le había ordenado hacerlo. Y en esa visión que ella tiene precedente a escribir el tercer secreto, ella ve un ángel que grita tres veces penitencia, penitencia, penitencia, tiene una lanza en la mano y con su lanza toca el eje de la tierra. La tierra entonces entra en convulsión, vendría lo que sería una especie de purificación de la tierra que ha sido anunciada por muchísimos santos, profetas y por muchísimas apariciones, con la mano poderosa de Dios, el brazo de Dios interviniendo, y ve ciudades que son tragadas, ve cosas muy fuertes. Al final de lo que el ángel grita en alta voz, cuando se establece la paz, dice en la tierra un solo Dios, un solo pastor, un solo bautismo, y en la eternidad el cielo, ¿no? Entonces, digamos, una intervención divina de tales proporciones que no sabemos cómo será. Las profecías nos hablan con imágenes fuertes, pero ¿por qué? Pues muy simple. Porque nos enfrentamos con lo que San Pío X, por cierto, llamó la herejía total. Es un proceso multisecular, pero unitario. Tiene una mente, que es claramente el propio diablo. Viene desarrollándose a partir del humanismo, cuando la cultura católica es sutilmente cambiada por la cultura pagana, que eso precede después ciertas convulsiones y movimientos que son el luteranismo, el protestantismo, la Revolución Francesa, y el comunismo, señaladamente, que era lo que estaba por explotar cuando la Virgen se aparece en Fátima, pero que ha sido seguido con desdoblamientos, digamos, la proyección del comunismo, de la mentalidad comunista a las modas, al modo de ser, de tratarse, sería la revolución famosa de la Sorbonne o la revolución hippie, que lleva todo a una especie de clima donde lo bello se cambia por lo feo, al bien se le llama mal y al mal se le llama bien, y la verdad deja de existir como tal. Entonces se va sumergiendo el mundo en una atmósfera seductora, oscura, negra, atrás del cual se ven unos ojitos siniestros, que todos sabemos de quiénes son, justamente contra el cual se va a erguir la mano poderosa de Dios para hacer con que el mal sea humillado, el demonio sea de nuevo derrotado, no deje de ser lo que siempre es, un fracasado, un infeliz, y brille a los ojos de todos los hombres un poco la grandeza de Dios, que infunda temor, un temor que se ha perdido, pero brille también la misericordia de Dios como nunca antes, y esto será a través de la Santísima Virgen María, claramente, de la devoción al Sagrado Corazón de Jesús, y bueno, de una manifestación de la misma misericordia del Padre Eterno como nunca antes hubo en la historia.

0: tal sobre el triunfo del corazón inmaculado de María, la primera imagen que se me vino a la mente fue la de el tesoro escondido, porque realmente para los 21 siglos que llevamos ya de andadura en la Iglesia, el corazón inmaculado de María ha sido como un descubrimiento reciente. Entonces, de alguna manera, eso está como muy en la manera de hacer de Dios, en su plan de salvación, que tesoros que hay desde toda la eternidad pensados por Dios se van descubriendo y abriendo a la medida de las necesidades de esa redención del hombre y de ese plan de salvación. Y a nosotros nos ha tocado ahora vivir esa etapa, vivir una etapa en la que el corazón inmaculado de María tiene un papel esencial que jugar y que nosotros estamos llamados a no ser obstáculo y a colaborar en ese plan del triunfo del corazón inmaculado de María.
1: ¿Qué será o en qué consistirá el triunfo del Inmaculado Corazón de María o lo que se llama siempre el Reino de María? Pues San Luis María Griñón de Montfort explicita el tratado de la verdadera devoción y en la oración abrasada de San Luis María. Y en esa oración abrasada explicita en qué consistiría el triunfo del Inmaculado Corazón de María o el Reino de María. Él empieza haciéndole una súplica al Padre, después se dirige al Hijo, después al Espíritu Santo. ¿Y qué es lo que le pide al Padre? Él, antes de todo, se da cuenta de que hay fuego en la casa de Dios, de que la abominación de la desolación está en el lugar santo. Acordémonos que el jansenismo en su época, estamos hablando de los años precedentes a la Revolución Francesa, está infiltrado en toda la camada eclesial, obispos, etcétera, se dejan influenciar gravemente por esa herejía, incluso él es perseguido por ello. Entonces dice que la abominación de la desolación, usando la expresión de los evangelios sinópticos, la expresión del profeta Daniel, está en el lugar santo. Que la impiedad está sentada en el trono, hace referencia un poco a los desvíos ya de la monarquía absolutista, en la línea inclusive de apoyar a los turcos, de, en fin, promover un estilo de vida demasiado mundano, demasiado pagano. Y él, delante de todo ese mal, sabe que Dios va a intervenir. ¿Y qué es lo que le pide a Dios? Pues le pide que forme una compañía de sacerdotes, evidentemente no solo sacerdotes, de personas fieles a la Santísima Virgen, y que se dediquen a combatir a los enemigos de Dios, con el báculo de Moisés, que sería la cruz, esclavos de la Santísima Virgen, hijos predilectos de la Santísima Virgen, que sean engendrados por el amor de la Virgen, que sean llevados en su seno, totalmente devotos, entusiastas, sinceros, radicales, profundos de la Santísima Virgen. Y le pide también que con la funda, como nuevos Davids, con la funda de la onda, digamos así, del Santo Rosario, poder derrumbar a esos Goliaths. Y a raíz de esa compañía sería renovada la Iglesia. La Iglesia conocería un nuevo periodo de santidad, un periodo de renovada devoción, piedad. Todos los hombres se dejarían guiar por la ley de nuestro Señor Jesucristo y el mal sería, volvería, digamos así, a esos antros de los cuales nunca debía haber salido. Entonces, de este combate que se va a dar, a medida que se agudiza el proceso del mal, a medida que irán extremizando su odio al bien, su odio a la belleza, pues al mismo tiempo irán naciendo almas que tendrán que congregarse en determinado momento, sobre todo, principalmente, corazones sacerdotales que serán todos ellos un incendio de amor a partir del cual se esparcirá esa llama divina en las almas y se irá ya naciendo el Reino de María pari passu, el bien comenzará a manifestar un auge de santidad, de virtud inédito en la historia. Y esto, cuando Dios, como dice San Luis María, extienda su brazo y muestre todo el poder de su brazo para premiar al bien y para punir al mal y humillarlo, la gente se acuerde de que no es el fin del mundo, sino que es el principio del triunfo del Inmaculado Corazón de María. Para que los buenos pudiesen hacerle frente era necesario un nuevo Pentecostés, que él llamó curiosamente en francés de Grand Retour, gran

0: vuelta, gran vuelta de qué? Justamente de esos valores, de esos ideales que nunca murieron y que vendrían con una redoblada vitalidad para que los buenos, llenos de un poder divino muy grande, dotados quién sabe de cuáles carismas, cuáles dones que el Espíritu Santo les quiera dar, pudiesen hacer frente a ese mal, doblegarlo y humillarlo. Y eso dice que se dará por medio de María. Porque cuando en un alma el Espíritu Santo encuentra a María, él tiene que venir con toda su fuerza automáticamente. Entonces el subir de la devoción a la Santísima Virgen, el ascenso, el crecimiento de la devoción a la Santísima Virgen María, es lo que va a hacer con que, por así decir, el Espíritu Santo se sienta atraído, así como un pararrayos atrae la fuerza de la electricidad que se descarga, los incendie y los tome. Pero es evidente también, y San Luis María era un hombre muy eucarístico, evidentemente el amor a la Santísima Virgen enseguida engendra a Jesucristo. Entonces es evidente que el amor a la Santísima Virgen va junto con el amor a la Eucaristía, y cuando sube el amor a la Virgen, necesariamente sube la devoción a la Santísima Eucaristía. Y son esos dos amores que van a ser, por así decir, las antorchas que van a contagiar ese fuego divino a partir del cual se va a renovar la faz de la tierra en el triunfo del Inmaculado Corazón de María.
1: En esta fase de preparación al triunfo del Corazón Inmaculado de María, en palabras de San Luis María Griñón de Montfort, las personas que queramos ser fieles a Dios, vivir en gracia, estamos llamados a ser los apóstoles de los últimos tiempos, de una manera muy particular y muy especial los sacerdotes. En esta fase se pueden señalar, y luego vamos a profundizar en algunos, los siguientes signos: la renovación sacerdotal, la renovación de la Eucaristía, una efusión particular del Espíritu Santo, también un derramamiento especial de la misericordia de Dios y una fuerte presencia de la Virgen en sus santuarios.
2: Vamos a hablar sobre la renovación de la Iglesia que va a venir y el papel que tiene que jugar ella, la Virgen Santísima, y la Eucaristía, y la importancia que tiene en la renovación de los sacramentos. La Eucaristía es fundamental. Yo voy a poner un ejemplo para que se pueda entender algo de lo que Jesús hizo en la última cena. Supongamos que hay un padre de familia amantísimo, que ha cumplido bien sus deberes de esposo y sobre todo de padre de sus hijos. Es mayor y ya está en la cama para morir. Y estando así, llama al hijo mayor y tiene entre sus manos un crucifijo que ha llevado siempre a lo largo de su vida. Y entonces le dice al hijo: hijo mío, te voy a dejar este crucifijo, pero para que te acuerdes de cuánto te he amado yo. Entonces coge el crucifijo en sus manos, se lo lleva a los labios, lo besa y se lo da diciendo: que te acuerdes siempre, cuando tengas este crucifijo en tus manos, cuánto te he amado yo. El hijo aquel se emociona, recibe aquel regalo del padre y no lo dejará nunca. Esta escena en el pueblo cristiano se ha repetido muchas veces, y aquí está el misterio y el engarce con la Eucaristía. Jesucristo no ha dejado una imagen y se ha ido, sino que ha dicho: yo nunca os dejaré solos. Y ha querido quedarse él mismo, aunque de un modo absolutamente nuevo y real, siendo él mismo el que se queda. De tal modo que en la última cena lo que hace es, cuando está rodeado de todos sus apóstoles y discípulos, en presencia también de su madre, lo que les dice es: este es mi amor. En el relato que se hace de la Eucaristía, de la institución eucarística, se dice: habiendo amado Jesús el Señor,

0: A los suyos que estaban en el mundo, los amó hasta el extremo. Entonces, en cada Eucaristía, nosotros tenemos que ver el amor de Jesucristo hacia nosotros. Ese beso que el Padre dio al crucifijo para darle el crucifijo al Hijo es un símbolo, pero no es una realidad. Aquí no tenemos un símbolo, tenemos símbolo y realidad. Porque el Señor dijo, esto es mi cuerpo que se entrega por vosotros. Y los constituye además actores, sacerdotes. Haced esto en memoria mía. Y cada vez que nosotros hacemos y celebramos la Eucaristía, recordamos la muerte de Cristo hasta que Él venga. El triunfo definitivo. Entonces Jesucristo, antes de irse, nos dio a nuestra madre. Miró a San Juan y le dijo, hijo, ahí tienes a tu madre. Y madre, mujer, ahí tienes a tu hijo. Es la nueva Eva, la nueva mujer que cumple lo que el Señor le da como misión de madre de la Iglesia. Y esa función como madre de la Iglesia es indicarnos a su Hijo Divino. Haced lo que Él os diga. El único mandamiento que nos dio la Virgen Santísima. En estos tiempos trascendentales que estamos viviendo, ya de cara al triunfo del Corazón Inmaculado de María, que lo anunció y se lo dijo a Lucía de Fátima en Pontevedra, ¿verdad? La Virgen Santísima realiza también esa función. Y esa función es, como maestra, como madre y como modelo, ir enseñándonos a vivir aquellas cosas que nos van a posibilitar el acceso al cielo y la participación en el triunfo de Jesucristo nuestro Señor.
1: Por un designio de Dios, la Virgen María ha sido predestinada, asociada al misterio de su Hijo Jesucristo desde toda la eternidad. Y María es inseparable de Jesús, especialmente en el misterio de la Encarnación, donde por obra del Espíritu Santo, pues ella concibe y da carne al Verbo de Dios. Este misterio de la Encarnación es algo esencial para lo que es el sacerdocio, ¿no? Esa misión y esa unión entre la madre y el hijo se prolonga a lo largo de toda su vida y alcanza su consumación pues al pie de la cruz, ¿no? Cristo es consumado como sacerdote en el Calvario y María es consumada también como madre del único sacerdote y recibiendo a San Juan, ¿no?, que acaba de ser ordenado sacerdote, pues al pie de la cruz. Entonces, esta unión, este vínculo estrechísimo entre la Virgen y el sacerdocio es algo esencial en la vida de la Iglesia. No podemos dudar de que en el triunfo del Corazón Inmaculado de María va a coincidir también con una renovación de la vida sacerdotal. Hay una oración preciosa del Papa Benedicto, cuando fue el año sacerdotal, él consagró los sacerdotes o animaba a los sacerdotes a consagrarse a María y le pedía a ella que, como esposa del Espíritu Santo, alcanzara a los sacerdotes el don de una transformación total en Jesucristo. Pide un florecimiento nuevo de esa gracia sacerdotal y que los sacerdotes sean verdaderos pastores, ¿no? Pastores que no se apacientan a sí mismos, padres iconos de la paternidad de Dios y que viven con una pureza a imagen de la Virgen María, ¿no?, a imagen de Cristo sacerdote. El Papa Benedicto le pide también a la Virgen, ¿no?, renuévanos en tu pureza, transfórmanos con tu humildad. Esta humildad de María es algo esencial también, porque en la derrota del demonio, del diablo, Satanás, pues sin duda se realiza a través de la humildad, ¿no?, la humildad de Cristo y la humildad de María, esa soberbia de la serpiente,

infernal, pues responde, vence la humildad de María, la humilde sierva del Señor. Es importante que los sacerdotes volvamos los ojos hacia la Virgen María. Ella ha amado a Jesucristo como nadie y ella nos puede y nos debe enseñar a nosotros, si fijamos nuestro corazón y nuestros ojos en ella, pues amar y a tratar a su Hijo, a recibirle, a tenerle en nuestras manos, a tener esa confianza, esa intimidad con Jesucristo, esa delicadeza que ella tenía. Y al mismo tiempo nosotros, sacerdotes, tenemos que sentirnos protegidos y amados de una manera especial por ella. En primer lugar, pues porque ella ve en nosotros a Jesucristo. Esa configuración con Cristo que se realiza por el misterio de la ordenación, de la imposición de las manos, de esa consagración por parte del Espíritu Santo, nos configura con Cristo sacerdote. Y por eso somos hijos predilectos del corazón de esta madre. Y al mismo tiempo, María ve que los sacerdotes tienen la misma misión que ella tiene, ¿no? Que es dar a Jesús al mundo. Por eso, desde ese momento de la cruz, donde ella recibe a San Juan, pues ella se ocupa de una manera especial de sus hijos sacerdotes. Es algo importantísimo que también nosotros aprendamos a acogerla, como San Juan, ¿no? San Juan la acogió entre sus cosas, en lo más íntimo de su corazón. No solamente era el recibirla físicamente en su casa, sino acogerla en su corazón. Y los sacerdotes debemos aprender a acoger a María, dejarnos enseñar por ella y también vivir en su compañía. Ella vela por sus hijos, acompaña, dice el Concilio Vaticano, a toda la Iglesia hasta el fin de la historia, ¿no? Su misión materna no cesa nunca. Y por eso también cada uno de nosotros, sacerdotes, podemos pedirle a ella que nos sostenga con su cariño, que nos visite continuamente, que nosotros sepamos a través del rosario, de la devoción tierna y fuerte, a esta mujer fuerte que estuvo al pie de la cruz, parecernos a ella y acompañar y servir a nuestros hermanos en ese camino hacia la patria, en ese camino hacia la vida eterna. Podemos pedirle a la Virgen, ¿no?, que ponga en nuestro corazón el amor de Dios que arde en el suyo.

El 13 de mayo de 2010, el Papa Benedicto XVI visitó Fátima como peregrino de la paz y nos dejó un mensaje. Nos dice que el mensaje de Fátima es un mensaje muy profético, el mensaje más profético de todas las apariciones marianas. Y también nos dejó claro que las personas que piensan que las profecías de Fátima han terminado están engañadas. Sabemos claramente que con ello el Papa Benedicto XVI se refería al triunfo del Inmaculado Corazón de María. Estamos viviendo tiempos difíciles y en estos tiempos Nuestra Señora ha ido dejando sus mensajes a través de sus apariciones. Los santuarios dedicados a Nuestra Señora se están extendiendo por todo el mundo y son una forma muy concreta que tiene Nuestra Señora de preparar el triunfo de su Inmaculado Corazón, como es el caso aquí en Fátima. Viene mucha gente aquí que experimenta a Dios a través del Inmaculado Corazón de María. Y en esta experiencia de conversión, a través de los sacramentos que aquí en Fátima tienen la oportunidad de recibir el sacramento de la reconciliación, el sacramento de la Eucaristía, van haciendo así camino para preparar este triunfo del corazón inmaculado. Siempre que un peregrino tiene la oportunidad de visitar Fátima u otro santuario mariano, encuentra allí un refugio y un camino hacia Dios. En estos lugares se puede tener una experiencia de gracia, una experiencia de comunión con Dios, y también pueden tener una experiencia de misericordia, reconocer y vivir la misericordia de Dios en sus vidas, porque en estos lugares encuentran el camino de su conversión. Por eso podemos decir que Nuestra Señora prepara el triunfo de su Inmaculado Corazón a través de sus santuarios, despertando en cada peregrino

0: Me gustaría que nos paráramos un momento a pensar, a cambiar nuestro foco de lo que es nuestra vida diaria con nuestras preocupaciones, lo que nos suscita temor, lo que nos puede desesperanzar en algún momento, y lo cambiáramos al foco a la Virgen, ¿no? En estos momentos que nos ha tocado vivir, en esta etapa final, dentro de ese plan de Dios, cómo la Virgen está librando una batalla, porque así lo ha dispuesto Dios, una batalla en lo invisible, esa batalla espiritual en la que todos estamos dentro y todos la estamos librando, más consciente o inconscientemente, y que en esa batalla veamos cómo la Virgen va trazando y desarrollando ese plan de Dios. Estamos acostumbrados a la grandeza, a lo despampanante, a lo llamativo, y la Virgen es tremendamente poderosa en su humildad. O sea, la raíz del poder de la Virgen radica precisamente en saberse nada, en conocerse a sí misma y en conocer a Dios, al todo. Y por eso no le pone ningún obstáculo y la gracia actúa con total libertad en ella. Por eso ella lidera ese ejército pequeño que está librando esa batalla contra el demonio, que terminará cuando aplaste su cabeza con el poder que Dios le ha otorgado.
1: Ella nos prometió en Fátima que su Inmaculado Corazón triunfaría. Su Inmaculado Corazón, en el que ella ha ido guardando todas las palabras de Cristo. Y esperamos y pedimos que llegue este triunfo de su Inmaculado Corazón, que sin duda tiene mucho que ver también con su victoria sobre el enemigo en esta batalla, que está en manos de Dios, en manos de la Virgen, y por eso nada tenemos que temer. Por muchas dificultades que vengan, haremos como María, prefigurada en Job, bendeciremos al Señor y no permitiremos que nada nos haga maldecir a Dios. Pues nosotros venceremos unidos a María, alabando al Señor siempre y en todo lugar. Amén.
2: Señala el Concilio Vaticano II que a lo largo de toda la historia humana existe una dura batalla entre el poder de las tinieblas y Dios, ¿verdad? Y esa batalla, dice, durará hasta el final. Pues al final mi corazón inmaculado triunfará. Que nosotros sepamos unirnos a ella, ¿no? Que sepamos vivir en la esperanza y que en medio de todas las dificultades de este mundo tengamos la certeza del cumplimiento de esa promesa, ¿no? Mi corazón inmaculado triunfará. Y para mientras llega ese momento, que sus palabras a Sor Lucía sean también para nosotros un descanso. No temas, yo nunca te dejaré. Mi corazón inmaculado será tu refugio y el camino que te conducirá a Dios.
3: Los fieles en estos tiempos deben compartir, tener el mismo estado de espíritu que tuvo la Santísima Virgen a los pies de la cruz. Deben tener la certeza absoluta de que si la Iglesia aparece llagada, como dice San Luis María, debilitada y humillada por los pecados de sus hijos, en el fondo de los ojos, por así decir, de la Iglesia, brilla la misma luz de siempre, y a partir de esa luz, ella misma como que resucitará sin jamás haber muerto, porque es inmortal. O sea, saldrá de ese sepulcro donde han querido enterrarla viva y se manifestará con un esplendor, con una luz como nunca. Entonces, por tanto, para nosotros, ¿qué queda? Pues queda ante todo una fe intrépida como la de la Santísima Virgen, una certeza absoluta de que para Dios nada es imposible, de que las potencias del mal, el pecado, parezca dominarlo todo, su poder es efímero, es débil, y que el brazo de Dios es fuerte. Y con una confianza total en la Santísima Virgen María podemos decir: de mil soldados no teme la espada quien pugna a la sombra de la Inmaculada.
4: El triunfo es de Jesucristo. Y nosotros, los cristianos, estamos en el carro de los triunfadores. Los otros no triunfarán. Yo no me voy a alegrar con el mal ajeno, porque no puedo de ninguna manera, pero sí puedo decir: vosotros, los que estáis ahí, acercaros al Señor, acercaros a la Virgen, porque el triunfo está en ese campo, no en el que vosotros seguís. Vosotros creéis que vais a triunfar y no vivir sino un sinsentido. La Virgen sí da el pleno sentido a la humanidad. Ella es la perfecta, dice en la Mense Mayo Pablo VI. María antecede con su luz al pueblo peregrinante como

0: signo de esperanza y de consuelo. Ella es nuestra esperanza, ella es nuestro consuelo y la Eucaristía es nuestra fortaleza.
1: Levantaos, alzad la cabeza, se acerca vuestra liberación. En ese levantar la mirada al cielo, ¿qué nos encontramos? Pues a la Virgen, ¿no? Esa mujer vestida de sol, con la luna bajo los pies y que pisa la cabeza de la serpiente. Vestida de sol porque nos trae a Jesús, el sol de justicia, en su segunda venida en gloria, lo mismo que lo trajo en Belén, ¿no? En su primera venida. Y en esa esperanza es como queremos transmitir lo que la propia Virgen María nos ha prometido, que al final su corazón inmaculado triunfará.

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0: en Alto Aragón Televisión y están viendo imagen, que la imagen que le estamos transmitiendo desde la plaza de San Lorenzo. Enseguida vamos a contarles toda la retransmisión que les estamos y que les vamos a ofrecer en Alto Aragón Televisión, también a través de la plataforma Play y los compañeros de Aragón Televisión y también del Toro Televisión, que se suman a esta retransmisión en esta tarde de sábado. Mañana es domingo. Está siendo esto que ha caído un poquito raro entre semana. Se nos hace un poquito raro los días, ¿no? Estamos ahí con los días bailados. Pero bueno, es fin de fiestas. Vamos a ver y van a ver en directo la ofrenda de flores y frutos a San Lorenzo. Una ofrenda con muchísima gente que va a participar, que ha venido desde muchos sitios, como se lo iremos contando a lo largo de esta retransmisión. Don Félix Batalla se suma a esta retransmisión. Querido amigo Félix, buenas tardes.
1: Muy buenas tardes.
0: ¿Cómo estás?
1: Muy bien. Pues bien, ya en la recta final de todo este de esta semana pues muy intensa, pero muy bien, muy bien, muy bien. Y el tiempo yo creo que nos va a respetar además.
0: Las previsiones sean muy malas.
1: Ya, pero yo creo que nos va a respetar. Debe estar lloviendo por la zona de San Juan
0: por
1: de la
0: cierto,
1: Peña y por ahí.
0: Eso quiero anunciar, quiero contarles lo primero, nuestra solidaridad con todos los vecinos, más de 1,000 vecinos desalojados de sus casas. Y la última hora que nos llega de ese incendio forestal Peñas de Riglos. El incendio continúa activo en gran parte del perímetro, marcado por unas condiciones meteorológicas nada favorables que están influyendo en la magnitud y la evolución del incendio. La superficie provisional afectada asciende a 16.600 hectáreas. En estos momentos, la principal preocupación se sitúa en todo el flanco derecho, que permanece activo desde cola a cabeza, los sectores 2, 4, 6 y 8. En estos sectores la meteorología está dificultando en gran medida las labores de extinción con cambios erráticos de viento que están generando movimientos en la dinámica del incendio. También preocupa especialmente la parte alta del flanco derecho, sectores 6 y 8, que podrían tener progresión desde Atares hacia Monteroel, y la parte baja de Anzánigo junto con Centenero en el sector 2 y 4. Preocupa mucho ahora esas localidades de Anzánigo y Centenero. En ambas zonas se concentran un buen número de medios. Es la última hora que nos llega desde el gobierno de Aragón y desde luego deseamos toda nuestra solidaridad y que pronto esto se termine. El presentador de esta retransmisión de la ofrenda de flores y frutos a San Lorenzo es Pablo Gracia Castel, Félix, que podríamos decir que es como cuando presentamos a los Reyes Magos, que lo lleva haciendo desde tiempo inmemorial, ¿no?
1: Más o menos, sí, lleva muchos años haciéndolo.
0: Y la oración la va a leer Juan Miguel Urrieta Sarasa, esa oración que se hace antes de que salga el busto de San Lorenzo. Por cierto, sí. Escucharemos también el himno de España, porque entre los cofrades este año que se han sumado, uno de ellos es el rey Felipe VI, Félix.
1: Exactamente, así es. Desde, no recuerdo ahora en estos momentos, pero no sé si fue en enero o febrero, fue cuando nuestro rey Felipe VI aceptó el nombramiento de cofrade de honor de la Real Cofradía de San Lorenzo, que ya lo era desde hace muchísimos años, que uno de los primeros reyes de Aragón pues cumplía, no recuerdo ahora qué rey era, pero cumplía los años el 10 de agosto, Y un 10 de agosto pues estuvo en las fiestas de San Lorenzo y fue cofrade, y como consecuencia de ello pues es Real Cofradía de San Lorenzo, ¿no? Y Juan Miguel, que es el que va a leer el saludo al santo, pues bueno, cada año lo hace, un año lo hace un representante de la cofradía de San Lorenzo y otro año lo hace un representante de la cofradía del Santo Cristo de los Milagros y San Lorenzo. Y este año precisamente le toca
0: al Santo Cristo.
1: Al Santo Cristo, exactamente.
0: Suenan, repican esas campanas. Vamos a escuchar sonido en directo desde la plaza.

0: y el aplauso de los orcenses para recibir a nuestro santo patrón, el busto de San Lorenzo. En esa peana, obra del artista aragonés Leopoldo Navarro, construida en 1958 con motivo del 1700 aniversario del nacimiento de San Lorenzo. Madera de pino, oro de ley.
1: Así lo hemos escuchado, el himno de España.
2: Sí, yo creo que demasiado corto, bajo mi punto de vista.
1: Pues, la versión abreviada, ¿no?
2: Pero muy abreviada, ¿eh?
1: Son tiempos de abreviar.
2: Sí, claro, mira.
1: Porque el tiempo, yo Félix, no me lo jugaría mucho.
2: Hombre,
1: bueno, ha sonado ese himno de España. Emotivo, ese busto de San Lorenzo que ya se encuentra en la plaza de la Real y Parroquial Basílica de San Lorenzo. Saludamos a todos los telespectadores de Aragón Televisión, del Toro Televisión, de Alto Aragón Televisión, todos los que nos siguen por streaming. Luego les pediremos que nos digan desde dónde nos están viendo, a través del Facebook, que nos escriban y que les vamos a ir leyendo y contando todo lo que suceda en esta ofrenda de flores y frutos. Enseguida se incorpora también María Ángeles de la tienda Fradiquera, que nos acompañará en esta narración, pues para hablar un poquito de trajes tradicionales. Ahí vemos a la priora, Carmen.
2: Sí, está la priora y está el...
1: Segundo año, ¿no?
2: No, este es...
1: El primer mandato.
2: Es el primer San Lorenzo, porque ¿cómo? La renovación de prior se hace el día 11 de agosto en la misa de cofradía, que posteriormente se hace... La renovación sí al lugar del priorato, ¿no? El priorato, o sea, Carmen entró el día 11 de agosto del año pasado y le queda todavía hasta el 11 de agosto del 2027, ¿no? Que entrará la vicepriora, que creo...
1: Estamos viendo a Gonzalo de la pirotecnia ostense.
2: Sí, que ha tenido que recortar hoy los cohetes, ¿no?
1: Sí, bueno, hoy no habrá, perfecto. En los fuegos artificiales no habrá fuegos como tal, si habrá traca. O sea, nosotros les llevaremos esa despedida a partir de las 11 de la noche con las diferentes charangas que se concentran en la Plaza de San Lorenzo. Y hay traca. Creo que tenemos imagen de la Plaza de Navarra. Vamos a ver si tenemos esa imagen un momento.
2: Con los cohetazos que hay.
1: Con los cohetes ya preparados. Bueno, enseguida vemos esa imagen. Porque se nos ha cortado. Ahí la tenemos. La imagen de esa Plaza de Navarra ya se está preparando para la traca. Al final volvemos a la Plaza de San Lorenzo porque, como no podía ser de otra forma, estamos preparados y listos además para vivir la ofrenda y viendo también a nuestros anunciantes, nuestros anunciantes, que gracias a ellos hace posible, ¿no?, esta retransmisión. Sí. De las fiestas de San Lorenzo. Qué imagen tan bonita el busto de San Lorenzo.
2: Pues es, bueno, pues es muy
1: patentado bonito. Además por la cofradía.
2: ¿Cómo?
1: La imagen está patentada, ¿no?
2: Sí, la imagen está, tiene registro para que no haya una difusión, pues, de una manera, porque ha habido momentos en los que se ha difundido imágenes del busto de San Lorenzo, pues no muy lógicas ni, bueno, y poco respetuosas, y la imagen se registró, con lo cual cualquiera que tenga que reproducir esa imagen, pues lo primero que tiene que hacer, que es lo que tiene que reproducir, comunicarlo a la cofradía, y la cofradía normalmente casi siempre lo acepta, ¿no? Y digo que casi siempre porque en algún momento, pues bueno, pues porque las imágenes que querían difundir no eran todos los respetuosos.

0: se refiere pues el busto de un santo, de nuestro santo, del santo San Lorenzo, que es el patrono de la ciudad.
1: Y si de algo puede presumir Huesca, sí, es que es hijo de Huesca.
0: Es hijo de Huesca y es uno de los santos que más iglesias tiene en todo el universo, ¿eh?
1: Hay muchísima gente que le presta esa devoción al santo, a San Lorenzo, ¿no? De hecho, bueno, la Asociación Huesca Cuna de San Lorenzo está muy activa, y además se une mucho, a diferentes asociaciones y a diferentes. Bueno, con ese espíritu de San Lorenzo, me viene a la cabeza el Tarapacá, Chile, ¿no? Toda esa zona que es muy venerado, ¿no?
0: Hay
1: Por cierto,
0: una.
1: se me ponen los pelos de punta, porque San Lorenzo fue el que trajo el Santo Grial.
0: Exacto, sí.
1: Y ver la imagen tan desoladora que vimos el otro día, además,
0: De San Juan de la Peña.
1: cómo desalojaban, ¿no? Los restos de los reyes.
0: Sí, una réplica del Grial, además,
1: Sí,
0: también.
1: es desolador ver cómo el fuego. Pues peligran los dos monasterios, las cosas como son, peligran los dos monasterios, pero gracias a Dios, es el mejor momento, ¿no? De encomendarse al Santísimo, de que tenemos unos bomberos forestales, tenemos bomberos, tenemos hidroaviones. Tenemos un dispositivo excelente que está coordinando muy bien el gobierno de Aragón para poder erradicar ese fuego que ha devastado y que durante tantos años veremos las secuelas.
0: El mejor bombero que podemos tener en estos momentos puede ser el San Lorenzo, que se acuerde y que eche agua,
1: Que llueva.
0: que empiece a llover por toda la zona para que se pueda mitigar el fuego que hay ahí, porque la verdad es que es muy preocupante, porque ahí hay mucha historia. Como han dicho en todos los medios de comunicación, pues es el inicio de la Corona de Aragón y a su vez de España, de lo que es España hoy. Y bueno, que si eso se si alcanzara el fuego, el monumento viejo, que no sería la primera vez, o el nuevo, o sea, el monumento, perdón, el
1: Monasterio.
0: monasterio, pues bueno, sería muy preocupante, ¿no? Parece ser que eso está bastante
1: Sí,
0: controlado,
1: pero el
0: ¿no?
1: fuego no está nada controlado y siguen ahí trabajando muy intensamente. Lo veremos y bueno, pues estaremos muy atentos, ¿no? Participarán miembros en esta ofrenda de la Real Cofradía de San Lorenzo, la priora Carmen Urzola, la vicepriora Juncal Guirao y Leticia Batalla como cofrade, no sé si te suena, Félix.
0: Me suena un poquito, sí.
1: Seguida de la Corporación Municipal, en el que vemos además
0: A
1: gente.
0: prácticamente todos.
1: Bueno, estamos en año electoral, ¿no?
0: Prácticamente todos.
1: Estamos en año electoral. Veremos las diferentes mairalesas de peñas recreativas y barrios de la ciudad, que hoy, desde luego, será un momento bastante triste en la despedida de tu reinado, ¿no?
0: Bueno, el reinado de las fiestas, evidentemente, es su inicio y su final, ¿no? Aunque les queda reinado
1: Bueno, les queda
0: hasta
1: mucho.
0: julio del próximo año, ¿no? Decir que según los últimos datos que tenemos desde la cofradía, que nos ha facilitado el ayuntamiento, hay más de 800 personas inscritas para
1: Había algo
0: participar
1: de
0: en la
1: queja, yo
0: ofrenda.
1: leí algo de queja en las redes sociales de que, bueno, pues es que esto ya se empieza a parecer a lo de Zaragoza, ¿no? Porque muchísima gente, ¿no? Pero si uno lo piensa fríamente, la
0: Ahí
1: organización
0: está,
1: necesaria para hacer esta ofrenda yo creo que es imprescindible para que, bueno, pues que la gente pueda inscribirse y estar con total normalidad en la ofrenda de flores y frutos,
0: tiene
1: ¿no?
0: que haber un orden en todo. Si no hay orden, pues el desorden se pone solo, ¿no? Y es bueno conocer el número de personas, porque claro, por infraestructura, por tiempos, pues bueno. Y que, bueno, si quieres participar, ¿hay algún problema en que te tengas que inscribir?
1: No, hombre, es una cosa que yo creo que además por el ejercicio de organización va muy bien. Mi querida María Ángel se suma a esta retransmisión, María Ángel Buesa, que es nuestra experta, y no por aquello de que tenga una tienda de trajes tradicionales, que también.

0: Eres nuestra experta en trajes tradicionales.
1: Algo tendrá que ver también, bueno, ¿no?
0: Hombre, la podemos traer como narradora para lo que haga falta, ¿eh? Vale para un roto y un descosido. Que mi querida María Ángel, muy buenas tardes.
2: Buenas tardes, Luis.
0: Terminamos a Lorenzo, ¿eh?
2: Sí, ahora mismo. Para mí ya, ahora mismo terminas a Lorenzo.
0: ¿Has estado vistiendo a la corporación municipal?
2: Sí, aparte de la corporación, concejales, a Lorena, la alcaldesa, ¿no? Sí. Y muy bien.
0: ¿De qué va la alcaldesa?
2: Ya la veremos, ¿o qué? ¿Aún no la han enfocado? Ya la veremos cuando la enfoquen, ¿no?
0: Es el gran misterio de todos los años, siempre nos dice lo mismo, ¿eh?
2: Bueno, está muy guapa, ella luce mucho cualquier prenda que le pongas.
1: Sí, porque buena moza.
2: Sí, está muy guapa.
0: Bueno, termina las fiestas de San Lorenzo, fijaros qué imagen tan bonita, el busto de San Lorenzo. Que durante este año ha estado además, creo que en el altar, ¿no? En el altar mayor de San Lorenzo.
1: Desde el busto se puso concretamente el primer día que se inició los tormentos, que fue el primer domingo de junio, que se hacen 10 tormentos, 10 viernes anteriores a las fiestas de San Lorenzo. Desde entonces está en el altar mayor, que antes solamente se ponía en los días de San Lorenzo, pero ahora está todo eso.
0: Yo quiero además agradecer públicamente, y ya lo hemos dicho en alguna retransmisión y en el programa este año, cuando las cosas se hacen bien, y yo creo que las hemos hecho bastante bien, la unión hace la fuerza, ¿no? Entonces la unión de esta casa, de Alto Aragón Televisión, junto con nuestros compañeros y amigos de Aragón Televisión, ha hecho que sea posible el acercar más cosas a través de todas las antenas, de todas las plataformas disponibles, y sobre todo yo quiero agradecer especialmente a Alberto del Pozo, a Sara Caballero, a Patricia, en fin, a Raquel, a la directora, que son encantadores, son muy buena gente, bueno, y a todo el equipo que hay detrás, de técnicos, de factoría, en fin, porque la verdad que siempre nos lo ponen muy fácil y la verdad que se agradece mucho el esfuerzo y la labor, ¿no? que hacemos. Así que también un saludo, porque son buena gente y además grandes profesionales. Dicho lo cual, arranca la ofrenda.
1: Acaba de llegar la ofrenda a la Plaza de San Lorenzo.
0: Previo a esa oración, vemos a Leticia Batalla y a Juncal Guirao portando
1: el emblema de la
0: cofradía. Y vemos ahí ya, ahora sí, a la corporación. María Ángel, estamos viendo a Nuria Amor, concejala de festejos, Ramón Lasosa, que fue también concejal de festejos, vemos
1: a la alcaldesa.
0: Sí, está.
2: ¿La veremos?
0: Ha salido. Estamos viendo
1: a Iván,
0: Antonio, vestidos de peñista, y ahí vemos a la alcaldesa con su marido, Javier,
1: ¿no?
0: De Ansotana, ¿no?
2: No, va de Chesa.
0: De
2: Chesa con su traje de fiesta, con su cuello gorguera, sus mangas plisadas, los adornos, bueno, como se pondrían las mujeres chesas para el día de celebrar, ¿no? El día de mudar, con sus mejores galas, con sus elementos de protección divinas, que son las cruces, los relicarios, la Virgen del Pilar, y bueno, y mostrando esas lanas tan características.
0: Vamos a escuchar un segundo el sonido de la oración que nos llega desde la Plaza San Lorenzo.
3: Son los que me inculcaron la devoción y el cariño hacia ti y tus fiestas, y han hecho que esté aquí, a los pies de tu peana, rezando esta oración, siendo un fiel servidor tuyo. Quiero pedirte por los que le entregaste al emperador Valeriano, diciendo que eran los verdaderos tesoros de la Iglesia, los enfermos, pobres y necesitados. Alcánzales de Dios la salud y fuerza que necesitan para salir adelante. San Lorenzo, hoy me acuerdo de manera especial de todos los vecinos que a causa de los incendios se han visto obligados a abandonar sus hogares.
0: Vamos a ver si enseguida recuperamos ese audio, se escucha un poquito saturado, pero estamos viendo a Juan Miguel Urrieta Sarasa, y también vemos a su hermana Inés grabando este...
1: Y a su madre.
0: Este momento emotivo junto a San Lorenzo. El escudo, el emblema de la cofradía, que... ¿Cuántos cofrades ha sido este año?
1: Casi 900. Ha habido un incremento de aproximadamente 60 y algo este año, este último año. Y estos días ha habido también, ha seguido, porque los cofrades se confirman como cofrades el 11.

0: 12 de agosto, en la Asamblea se nombran los nuevos que ha habido y a partir de ese momento ya son de hecho, ¿no? Porque tiene que aprobar la Asamblea los nuevos cofrades, por si hubiera alguno que alguien pudiera decir algo en contrario a que pudiera participar en la cofradía.
1: Bueno, y con esa oración vamos a ir viendo ya a los verdaderos protagonistas. Estamos viendo a María Ángela, a la alcaldesa, sí, y a su marido.
2: Javier, pues lleva el traje muy característico de los chesos. Sí que es verdad que en hecho el traje marrón, de terciopelo marrón, lo vinculan más a los trajes de diario, y para fiesta pues llevan de terciopelo negro. Pero bueno, en este caso se disponía de uno marrón, le hemos puesto el marrón con el beneplácito de las mujeres chesas.
1: Vemos a la corporación con ese caballito, ¿no?, que se adoptó ya hace bastantes años como emblema del área de festejos, luego posteriormente fue emblema también del ayuntamiento, el famoso caballito verde, en esta ocasión como tiene el área de festejos. ¿Y a Nuria Moore qué va?
2: Pues Nuria Moore va, es que no siempre es traje de algo, porque no, quitado nuestros valles pirenaicos, la forma de vestir era muy, muy común en el resto de nuestro territorio. Nuria Moore va con prendas antiguas de Aragüés del Puerto. El jubón es una reproducción, pero la granadina de lana y seda que lleva y la falda son auténticas de allí. Encontradas allí no significan que el traje fuera ese. O sea, exclusivamente esa falda, sino es una falda que apareció en una casa de Aragüés del Puerto, de mi amiga Miriam.
1: Pues ahí están subiendo los miembros de la corporación municipal de este ayuntamiento en su último San Lorenzo como concejales. Posteriormente serán las urnas quien elijan el año que viene, en mayo del año que viene, la nueva corporación, que tendrá 4 años por delante para hacer, aunque es cierto que, igual que pasó cuando entró este equipo de gobierno, las fiestas de San Lorenzo ya estaban prácticamente muy avanzadas, siendo mayo, obviamente tiene que estar ya la cosa bastante avanzada. Y seguimos viendo más integrantes que forman esta ofrenda de flores y frutos a San Lorenzo, concretamente.
0: ¿Serán las mayoralesas?
1: No, porque no llevaban la banda.
0: No, pero normalmente iban detrás de ellos, me parece que iban las mayoralesas.
2: No, yo creo que no son cofradía primero y después mayoralesas.
0: Oh, perdón.
2: Antes era así, me parece.
1: O miembros de la cofradía de San Lorenzo.
2: Sí, antes,
1: ¿no?,
2: yo creo que era así, que salen después del concejo.
0: Y otra cosa, con relación a lo que has dicho del caballito de emblema de la comisión de fiestas, yo no sé por qué se tuvo que cambiar el caballito que tenía la comisión de fiestas anteriormente. No sé si recordarás tú cuál era.
1: No.
0: Y el caballito de la comisión de fiestas del Ayuntamiento de Huesca era el caballito de los gigantes y cabezudos.
1: Un restyling que se llama ahora.
0: ¿Eh?
1: Un restyling que se llama.
0: Un restyling. Ah, vale.
1: Es adaptarse a los tiempos modernos, ¿no?
0: No, los tiempos modernos no, porque el caballito de los gigantes sigue siendo el mismo, ¿eh?
1: Ahí seguimos bien. Ahora sí que vemos ahí a nuestras mayoralesas acompañados de los respectivos peñistas, vestidas como no podía ser de otra forma y ataviadas con los trajes correspondientes. Van llegando por ahí tenemos miembros de la cofradía de San Lorenzo y bueno, que van llegando y van bueno, con salida desde la Avenida Monreal hasta la Plaza de San Lorenzo. Tiene un largo recorrido por el centro, un centro precioso, peatonal, que la verdad que acompaña mucho esta ofrenda, ¿no? Y ahí estamos viendo cómo poco a poco se va. Parece la parrilla muy grande, la verdad sea dicha que se va a quedar bastante, bastante pequeña,
0: sí,
1: para la cantidad de gente que participa.
2: Sí, se llena muy rápido al final.
1: Y ahí vemos a la Peña Alegría Laurentina,
2: una fragatina,
1: a su mayoralesa infantil, que se llama Eider Horta González, y la mayoralesa mayor también, Elena López. Vemos la Peña Zoiti, que son dos hermanas.
0: Mellizas o gemelas.
2: Mellizas.
0: Sí.
1: Leire y Alma. Vemos también ahí a la mayor, que... Espera, que ahora...
2: Leire Gea Susin.
1: Leire Gea es la mayor y Alma y Vega son las pequeñas. Estaba aquí cambiado los papeles. Bueno, la hija de la consejera de Educación, Mamen Susin, que es mayoralesa, que ya fue de pequeña, me lo contaba su madre, fue de pequeña y quería repetir la experiencia de mayor. No obstante, ser, bueno, tu hija fue.

0: ¿Fue Mayra Lesa?
1: Sí, Loreto fue Mayra Lesa infantil del aceite en el año 2019. Sí, reinó muchísimo tiempo. ¿Cómo? Duro. Acabó en el 21.
0: Fue de las lábaras.
1: Sí, sí. Entró muy pequeña y creció. No mucho, pero creció más.
0: La despedimos mayor casi.
1: Sí, ¿eh? Sí, sí. La abuela de las mayores se les notaba mucho. Ahora que dice que será en el Loreto Gana el 28.
2: Bueno, en el telón de Mayra Lesa, mi hija fue Mayra Lesa tres veces.
0: Explícanos eso, Feliz.
2: Primero fui Mayra Lesa, me pedí que con seis años menos. Sí, seis años. Cumplía los años siete días después, con seis años, o sea, con siete, de La Peña a la Parrilla. Posteriormente, infantil, claro está. Posteriormente fui Mayra Lesa infantil del barrio de Santiago. Y cuando ya fui mayor, quiso ser Mayra Lesa también y fui Mayra Lesa de La Peña en la Parrilla.
0: ¿Tres en uno?
2: Tres en uno. Tiene tres parrillas.
0: Al peso que va el oro es importante.
2: No, era el oro, yo no sé qué decir. Si
0: oye, os quiero hacer una pregunta a los dos. Hablando de las fiestas de San Lorenzo, es obvio, es evidente que las fiestas han evolucionado un cambio. ¿Cómo recordáis vivir esas fiestas de San Lorenzo cuando... Con esto no os quiero decir que seáis mayores, pero cuando erais más jóvenes, ¿cómo recordáis vivir aquellos San Lorenzos y en qué han cambiado las fiestas de San Lorenzo?
1: Pues yo creo que los vivo igual, porque sigo haciendo lo mismo, lo que pasa es que me echo un poco antes a dormir. Pero que porque claro, antes al estar vinculado a grupos folclóricos y cosas, hacíamos mucha vida de...
0: Bueno, tu familia,
1: María, ha sido
0: laurentina desde los pies.
1: Claro, entonces yo hago los mismos actos, pero me echo a dormir antes porque me canso antes. Pero hago vida de día y hago vida de noche. ¿Qué ha cambiado? Bueno, yo creo que son muy iguales. Bueno, pues ha habido cambiar los conciertos de mi época, claro, pero yo estoy hablando de mi época de los años 90. Claro, de antes...
0: Yo desde que se quitó el escenario de Ramón y Cajal.
1: Claro, han cambiado sobre todo para mí los conciertos, pero a mí los actos que hago, ronda, jotas en el parque, procesión, día 10, plaza del mercado, para mí eso es lo mismo. Claro, sí que las peñas antes eran de otra manera cuando estaban en la plaza del mercado, cada uno tenía su sitio, pero claro, sí que ha cambiado en relación a lo mejor al San Lorenzo de mi padre. O de mi tío Marcos, que fue fundador de la Zoiti. Entonces, ahí sí que ha cambiado.
0: Por cierto,
1: pero lo que yo hacía antes, sí, se dicen rápido.
2: Yo soy muy mayor, el problema es...
0: Has cumplido, ¿no?, los 18 hace tres días.
2: Hace cuatro, sí. Pero las fiestas de San Lorenzo de antes...
0: Se vivía más en la calle.
2: Yo que me perdone, pero había más ambiente en la calle del que hay en estos momentos. O sea... Y opciones de diversión, pues había muchas más de las que hay hoy. Porque en aquellos años, yo fui presidente de la Peña en la Parrilla en el año 1975, que por cierto, trajimos a Cimarrón todas las fiestas que estuvo actuando el otro día, me parece que fue el día 13. Bueno, otros, ¿no? El nombre era el mismo. Pero en aquellos años había cinco sitios donde poder ir a bailar y disfrutar de la música, que eran las peñas, más la plaza del mercado, más el jardín de verano, que era un espacio para la gente mayor o matrimonios, que hoy no existe en ningún sitio así, y además algunos años el parque del deporte, ¿no? Pues bueno, ahí está, o sea...
1: Claro, yo eso ya no lo viví.
0: Hombre, el jardín de verano, yo recuerdo detrás del casino, por cierto, precioso casino que tenemos, de ir de muy niño, y había una fiesta impresionante.
2: Una fiesta en la cual había una orquesta, incluso actuaciones de nivel, había mesas en las cuales cada uno que llegaba se sentaba y se pedía su cuba libre o su botella de cava y estaba ahí oyendo música, cuando le apetecía se levantaba, salía a bailar, se cansaba de bailar, se volvía a sentar. Y bueno, evidentemente eran también un sitio en el cual no entraba uno gratis, había que... tenías que pagar una entrada, porque tampoco tiene que ser todo gratis en esta vida, porque no hay nada gratis.
0: Hubo un año que se hicieron una serie, se sacó dos años creo que fue, se sacaron los conciertos
2: y los conciertos por ahí,
0: que fue del 21, Luis Costa, el ganador de la sala del 21, y recuerdo que tú pagabas un bono de conciertos, pero fue un año con unos muy, muy buenos.

0: los conciertos.
1: Sí, sí, que igual, de igual manera que hubo unos años en los que en el Jardín de Verano había actuaciones de muy primer nivel de lo que en esos momentos estaba en el mundo musical de los veranos, ¿no? Porque ahora no recuerdo, pero bueno, hay programas, los programas de todas las fiestas allí están, ¿no? Si echas a mirar, pues bueno, pues verás el tipo de actuaciones que había, incluso gratuitas, en lo que había en Ramón y Cajal o en la calle Fraga, pues había unos conciertos de primerísimo nivel, ¿no? Esas cosas se han perdido hoy, ¿no? Y hoy en vez de eso, y a mí que me perdonen, y yo no lo comparto, ni estoy en edad de compartirlo, pues es que hoy la fiesta donde mayormente se concentra es en la Plaza de los Foros y en la Plaza del Central. Tachún, tachún, tachún, y ya está.
0: Hombre, es otro modelo de ver las fiestas.
1: Ya, pero bueno. Pero hay un gran número de ciudadanos que no pueden ir a ningún sitio a las fiestas, porque es que por las noches no puedes ir ni a bailar a la Plaza del Mercado.
0: Porque ahora va la gente joven a la Plaza del Mercado.
1: No, es que es verdad, es que y además es un espacio pequeño.
0: Por cierto, fíjate, María Ángel, qué preciosidad.
2: Sí, bueno, se lleva un año.
0: Eso es devoción,
2: vestida.
0: ¿Eh?
2: Sí.
0: Eso es devoción.
2: Va vestida de con traje, simula el traje mayor de mujer chesa, ¿vale? O sea, lo han hecho como una reproducción, me imagino, que de un traje de adulta para ella, para bebé. Sí que, bueno, destacar que, bueno, que gracias a nuestra cercanía al Pirineo, Huesca se puede decir que somos unos enamorados de la indumentaria de nuestros valles.
0: De hecho, en Ansó, por cierto, será próximamente el día del traje en sótano. Estaremos al Toragón Televisión para llevarlo en directo a todo el mundo.
2: Mirar qué fragatina tan guapa, con el picaporte, el niño con el traje de cristianar.
0: Las espigas, ¿no? Ese trigo. Fíjate, qué indumentaria.
2: La pelliza del pastor.
1: Irá fresco, además.
0: Oye, dicen las malas lenguas, esto yo creo que María Ángel no lo puede decir, que no da tanto calor como parece.
2: No da tanto calor. Hoy la alcaldesa no va a sufrir un calor por ir más que el que sufrirá el de al lado por ir vestida lana. Sí que es verdad que cuando te lo quitas, pues notas que te quitas un peso, pero te creas, mi hijo mayor se ríe, pero es que se crea como un microclima, no es un calor. Al final, si la lana es un tejido natural. Entonces, esa lana es la que te deja transpirar el cuerpo. El problema es cuando metes un tejido sintético. Metes un tejido sintético, eso se te queda todo allí. O si es una camisa de hilo, no sudas igual que con una camisa poliéster.
0: Abel Alfaro, Adela. Y su novio, que por cierto se casa en el año que viene.
2: Y ya lleva un traje del Valle del Roncal.
0: Ese traje es precioso, ¿eh?
2: Tiene muchas similitudes con el con notaciones, con las basqueñas chesas, con la mantilla blanca el patrón de la mantilla blanca en sotana. Ahí se nota cómo las comunicaciones, las fronteras no existen en lo que es cultura y tradición, sino igual que pueden ser las comunicaciones verticales y de arriba abajo también las hacían horizontalmente a los valles laterales.
0: La Peña Alegría Laurentina, como no podía ser de otra forma, con ese escudo, también 70 años. Junto con la Peña Zoiti y... ¿Sí? ¿Peña Zoiti? No sé si los 30.
2: Sí, Zoiti y los 30 también, los 30, y Laurentina, ¿no?
1: Bueno,
2: los tres.
1: Los,
2: ¿no?
1: 30, bueno, bien. Que se creó hace 70 años, pero no llevan 70 años.
0: No, pero
1: sí. Yo, respecto del traje, yo he salido muchos años en la ofrenda de Flores y Frutos con un traje similar, también marrón, al que llevaba el marido de Lorena Orduna. Pero muchos años. Hoy es imposible que me lo ponga.
0: Pero bueno. La edad no perdona, Félix. Fijaros estas chicas. Oye, y además la mujer se engalana sus mejores trajes, los mejores peinados. Están realmente guapas con el traje típico tradicional.
2: Pues es que yo siempre digo que nuestros antepasados ahora los vemos antiguos, pero también tendrían sus gustos, les gustaría verse guapos. O sea, que porque veamos fotos en blanco, negro y con prendas más recatadas, pues los pensamientos de una chica joven no serían muy diferentes a los de ahora, en plan de vestirnos, ¿no? De verte guapa, de buscar tejidos que te gustaran dentro de las mismas de las posibilidades, porque vivían, era casi una economía de subsistencia, una economía del medio. Mira, allí estaba la misma fragatina. Ese conjunto es muy interesante porque va una de ellas va

0: con De Percal, que ya ahora ya no la vemos, y otra de las chicas no me ha dado tiempo a verla, iba de fiesta, una, ahí vemos, esta chica va de Percal con su picaporte y la otra chica va con un mantón, es que no lo veo bien, sí, va con mantón, sí, con claro. Saya de fiesta y lleva el moño de rosca. Y vemos dos representaciones, dos formas diferentes de peinar en una misma localidad o en un mismo territorio.
1: Los más pequeños, me encanta. Yo creo que el año pasado mi hijo Hugo salió en la...
2: No, ¿y dónde lo tienes a Hugo hoy?
1: Pues,
0: ¿dónde puede?
1: Los papás, o sea, los yayos han tenido que quedar con él, ¿eh? Los padres trabajan, es un día duro también para nosotros. Un día que se acaba muy tarde. Pero bueno, alguien tiene que hacer la narración, alguien tiene que llevar a todo el mundo para que esa gente mayor que no puede salir. Yo siempre lo he dicho mil veces, no me canso de decirlo. Yo monté una televisión por mi abuela. Y afortunadamente, a mi abuela Macu le mando un gran beso, que seguro que nos está viendo. Por cierto, ha sido mucha gente la que hoy nos ha parado. Gracias por la labor, gracias por hacerlo. Y lo hacemos extensible también, ese abrazo y ese cariño a los compañeros de Aragón Televisión y del Toro Televisión, que nos han acompañado, las Jotas del Parque, todos los directos, recortadores. Este año, además, las cifras a estas alturas superando ya las televisiones únicas del año pasado, o sea, lo cual estoy súper contento. Y bueno, nos tomaremos, iba a decir, unos días de descanso, pero es que son fiestas en toda la provincia, por lo tanto, tenemos mucho trabajo por delante. Esto no ha hecho más que empezar. Estamos viendo a Adela Alfaro. Nos iremos el año que viene de boda con mi querida Adela. Se casa en El Pollo.
2: ¿En El Pollo de Barbastro?
1: Sí.
2: Pues cogiendo un poco lo que has comentado, la actividad que has realizado con el tema de la televisión, retransmisión de todos los actos, evidentemente la gente tiene que estar súper agradecida a ti.
1: Mucha gente no
2: porque,
1: decía,
2: porque muchos no habían visto todo esto y ahora lo ven tranquilamente en sus casas porque no tienen otra posibilidad o no, pues por sus circunstancias tienen que quedarse en casa, ¿no? Y así les metes tú todo... toda la fiesta o todas las fiestas, porque no solamente te limitas a San Lorenzo, sino que estás por ahí de ruta constantemente.
1: Son jornadas muy largas, ¿eh?
2: Eres un parrandero, que te podrían decir, ¿no?
1: Oye, luego me dicen que me lo... Pero si tú se lo vas de fiesta en fiesta, yo no, sí, me lo paso muy bien.
0: Claro.
1: Oye, me encanta, por cierto, ver que no hemos dicho nada de la policía local. Cuando van esos trajes de gala, vemos ahí a Chus y a su compañero.
2: Chus está entusiasmada llevándolos.
1: Es un orgullo, ¿no? Poder llevar, ser policía local de tu ciudad y llevar eso. Y seguimos viendo. Este sí que es ansotano. Este es un traje ansotano. Esos famosos churros son inconfundibles. Uh-huh. En la cabeza. Que por cierto, aprovecho para aquellos que quieren subir a Ansó el 31.
2: ¿El último
0: el
2: domingo?
0: 30.
1: El
0: 30
1: o 31, ¿no?
0: Yo creo que es 30.
1: El último domingo de agosto,
0: el 30, domingo
1: 30, que es una mañana preciosa para disfrutar de la Villa de Ansó.
0: Es una mañana mágica. Yo siempre os recomiendo, si puedes, ir a dormir y levantarte a las 6 de la mañana, porque empiezas a ver ansótanas por la calle que salen de vestirse del ropero. Entonces no hay turistas en ese momento.
1: Tienes esos talleres que te enseñan a hacer los churros, es la involucración de todo el pueblo de Ansó.
0: Hombre, hace poco les escribieron en un periódico nacional que hablaban de... Espera, a ver qué hora, no me acuerdo. 8 mujeres velan por el traje de Ansó, uno de los más antiguos de Europa. Y esto lo escribía el diario de Alavés, si no me equivoco. Y hablaban, les hacen una entrevista a todas estas guardianas que llaman ellos del traje tradicional del Pirineo Aragonés y en el diario. Y es tremendo y describen muy bien la labor que hacen y bueno, ya se explica la situación del relevo generacional y se merecen que todo lo que se cuente del trabajo que hacen es poco.
1: Llevamos 40 minutos de ofrenda de flores y frutos a San Lorenzo, de las espigas, ¿no? Como dice la canción, trigo, trigo, trigo.
2: Lo que sobre para el bolsillo.
1: El trigo tan querido y tan nuestro de esta zona, ¿no? Por cierto, una labor impresionante de quitarse el sombrero de los agricultores con la cantidad de incendios que hemos tenido y estamos teniendo esa labor de los agricultores con cubas de agua, con me viene a la cabeza uno que ha peleado mucho, Ignacio Almudévar, que ha estado ahí al pie del cañón, como agricultor, amante del sector primario, pues ha estado luchando mucho los incendios forestales que hemos tenido alrededor de Huesca. Y lo volvemos a repetir, preocupa mucho ese incendio de San Juan de la Peña, no está controlado. Preocupan, sí. Centenero y Anzánigo, esos dos flacos, piden precaución en que no se acerque nadie a Oroel, y esa labor también de los bomberos forestales, de los bomberos, de Protección Civil, de todos los que se involucran y trabajan para el incendio, que son esos héroes que luchan para parar las llamas de ese incendio. Y aprovecho también, ya que estamos diciendo cositas, una promoción. El 24 de agosto arranca en esta casa el programa Más Balones Fuera con Pablo Barrantes y Luis Costa, un programa deportivo para hablar del deporte alto aragonés, que no se lo pueden perder. ¿Qué podemos contar de Pablo Barrantes? 25 años al frente del Huesca, en todas las narraciones. Luis Costa, que debuta en esta casa y que lo hace tan bien con el deporte, exjugador. Yo creo que es exjugador, creo que no sigue jugando, no me quiero colar. También está en Aragón Televisión, nuestros compañeros, en fin, es fantástico. Y el Twitch, que podrán ver, creo que mañana hay Twitch a las 8:30 de la tarde, de Pablo, aquí en Alto Aragón Televisión, para que no se pierda nada. Peña 10 de agosto, estamos viendo a Analite, presidenta, portando ese escudo, con esas flores, para ir poco a poco llenando esa parrilla. Y no me quiero olvidar las brigadas municipales, los electricistas, los fontaneros, todos los policías, los bomberos, trabajando sin descanso estas fiestas, montando, desmontando, montando, desmontando, controlando que todo vaya bien. Y hay que mandar un saludo y el agradecimiento, porque hay cosas que hacen que no están pagadas con dinero.
3: Pues sí.
1: Mira, Alejandro Ciprés, como no puede ser de otra forma,
2: con sus cebollas.
1: ¿Qué lleva en la cesta? Cebollas.
0: Cebollas. Hay un montón de niños este año vestido, ¿no?
1: Yo te digo una cosa, María Ángel. Ver a los niños vestidos quiere decir que hay futuro.
0: Sí, bueno, yo creo que si imparte la educación de tus hijos, les incluyes las tradiciones, luego para ellos no es algo excepcional, sino es algo de su día a día. No les extraño, no es un esfuerzo vestirte el día 10 o el día 15, sino es algo que si no lo haces parece que te falta algo. Es como, no sé, igual que introduces algo en su educación, pues meter la tradición es importante.
1: Espigas de trigo, gente con este calor abrumador. Bueno, hoy no hace tanto calor.
2: Hoy hace una muy buena tarde, ¿eh?
1: Sí, hace calor, obviamente, estamos en verano. No ha sido como hace un par de días, que fue un calor de 39 grados en la capital, abrumador. Los que nos estén viendo en Ansó, en Fraga, dirán, si quieres saber lo que es calor, bájate para aquí, ¿no?
0: Seguro.
1: Que por cierto nos ven también en Fraga a través del canal 37, 33 en Monzón, 43 en Huesca, en fin, muchísima gente que nos sigue y que nos da las gracias, ¿no? Por todo el esfuerzo, un esfuerzo conjunto, ¿eh? No solo nuestro, sino también de los compañeros de Aragón Televisión y del Toro, que se han sumado para dar. Hay que dar cuanta más difusión demos de San Lorenzo, es la mejor. Unas fiestas que se viven en la calle, unas fiestas de blanco y verde. Que se trajeron, el modelo se trajo de Pamplona, Félix.
2: Bueno, el modelo no es que se trajera de Pamplona, de alguna forma, independientemente de lo que dijo alguno estos días detrás, pues el modelo fue una idea de don Emilio Mirabé, que es una persona que no ha sido reconocido en esta ciudad como debería haberse reconocido, que bueno, evidentemente en Pamplona iban de blanco y rojo, y aquí pues en el año 56 creo que fue, pues inició el tema del blanco con el verde precisamente por el tema de la albahaca, ¿no? Y una anécdota que quiero contar con relación al verde de la albahaca y el verde que llevamos en San Lorenzo, cuando en el año 1985 los danzantes fueron a Roma en peregrinación, que hicimos un viaje que me parece que fuimos 7 autobuses, pues bueno, una de las visitas fue a la Capilla Sixtina. Y en la Capilla Sixtina...
1: Qué bonita es la Capilla Sixtina, que es muy bonita.
2: Muy bonita. Y en la Capilla Sixtina, cuando el guía nos indicó, dice, aquí tenéis a San Lorenzo. El don Emilio Mirabez se quedó blanco, pero blanco como las camisas que llevamos estos días, ¿no? Porque resulta que en la Capilla Sixtina San Lorenzo está sentado sobre una roca y en la roca, o sea, y en la roca hay un paño verde. Y él no se lo, vamos, yo creo que no tenía ni idea, y bueno, pues aquel hombre se emocionó mucho por la coincidencia del paño verde de la Capilla Sixtina de San Lorenzo y la pañoleta nuestra, ¿no?
1: Oye, yo os voy a confesar, el año pasado, que tuve la suerte de ir a Roma con los danzantes. Mira, las cebollas de Alejandro, inconfundibles, ¿eh? Esas señoras cebollas de Fuentes.
2: Pero antes estaba en el otro lado. Se ha cambiado de lado. O sea, él
1: de repente. Ah, no entendía.
0: Repartir el peso.
2: Para repartir, ¿no? Para equilibrar, sí.
1: Yo recuerdo que fue una sensación impresionante.
0: Mira, los danzantes de pies. Me gusta ver a estas chicas porque la incorporación de la mujer al dance es importante, ¿no? Vamos ganando espacio, se adaptan las tradiciones y ellos han adaptado la indumentaria para la mujer. No van disfrazadas de hombre. Y es muy importante.
1: Bueno, sí, sí.
0: Ahora al final adaptas una tradición, la tendrás que adaptar. Si no, esto era como cuando... Me van a encorrer por decir esto, pero cuando teníamos que ir a la universidad vestidas de hombre o para correr, también teníamos que... Al final ellas han adaptado la indumentaria, como han hecho los danzantes de Gurrea Gallego. No han perdido su esencia, van preciosamente vestidos en Gurrea Gallego, y las chicas pues van adaptadas a lo que son chicas, con los pañuelos colocados a estilo mujer. No sé, me gusta decirlo. Es importante adaptar todo.
2: ¿También hay trajes que los chicos van vestidos de chicas?
0: Bueno, mis hijos son danzantes, han sido volantes de escena, pero no van vestidos de chicas. Bueno, van vestidos de volantes, llevan faldas. Eso no es ir vestido de chica.
2: Bueno, perdón.
0: Eso era el grupo central, mis hijos han sido volantes. Todo ese grupo central de chiños van con enaguas. Eso es un símbolo de pureza. En Graus, cuando bailan los danzantes.
1: Por cierto,
0: eso es una preciosidad.
1: Si alguien no lo ha visto, le recomendamos ver los danzantes de Graus.
0: Es para verlos por lo menos una vez en la vida.
1: Yo creo que los danzantes de Graus hay que verlo. No obstante, si no se preocupen, al Dragón Televisión se lo va a llevar también, ¿eh? O sea,
2: ¿cuándo son las fiestas de Graus?
0: Para el Santo Cristo.
1: Para el Santo Cristo.
2: Ah, es verdad, sí.
0: Pero es de las fiestas con que tienen una carga tradicional, desde la ir a buscar a los gaiteros, los traboqueros.
1: Ahora,
0: es para cogerte vacaciones e ir.
1: Yo les digo una cosa, no se pongan al lado de los cabezos.
0: No, eso no.
1: Es una recomendación importante, créanme lo que les digo. Bueno, pues enseguida vamos a escuchar a esos danzantes de a pies de la pedanía de Huesca. Que mira, ahí estamos viendo una chica ya danzando. Y además tienen dos cintas, ¿no? Si no me equivoco. Dos o una. Dos, ¿no? Creo que tienen una trasera y una... Bueno, ahí estamos viendo ataviados de ese color rojo característico de los danzantes de a pies. Sonido en directo, vamos a escuchar.

Un aplauso para los danzantes de a pie que han estado ofreciendo a San Lorenzo su danza.

0: o para bailar un dance de su pueblo, nadie se disfraza. O sea, nosotros siempre intentamos emular a nuestros antepasados. O se viste. Aquí nadie, esto no es un disfraz. El que se sienta disfrazado no se tiene que vestir hasta que no se encuentre que él está llevando el traje. No, no el traje lo lleva él.
1: Esto es como entonces, los esto es trajes cultura... de época, uno se viste, ¿no?
0: Se viste, no, es que no es un disfraz, era porque han hecho una anotación y muy bien dicha, pero eso que remarcar, que yo la palabra disfraz, en mi vocabulario, igual que el traje de, intentamos dejarlo un poquito
1: por
0: apartado.
1: Por cierto, ahí estaba Ernesto Escar, parrilla de oro de este año, vinculadísimo al municipio de Apiés. Uh-huh. Yo creo que es la primera parrilla de oro que vive... fuera de, ¿no?
0: Sí.
1: Del ayuntamiento.
0: De paisano, por decirlo así, aunque fuera de paisano, pero ya fuera de funciones.
1: Fuera de funciones.
0: Fuera de funciones.
2: No, no es el primero, o sea, no nos equivoquemos.
1: Sí, hombre, está jubilado.
2: Sí, pero ha habido otras personas que han lucido la parrilla después de estar jubilados.
0: No, sin trabajar.
1: Sin trabajar.
2: Sin trabajar.
1: Es la primera vez que...
2: Sin trabajar. Que el Fernando Ciprés...
1: No, pero él, sin ser jefe de protocolo del ayuntamiento, que todos los años estaba...
2: Ah, jefe de protocolo, ¿no? Pero
1: detrás de todo,
2: pero
1: organizando, pues es el primer San Lorenzo.
2: Pero ha habido personal del ayuntamiento que ha estado vinculado al tema de las fiestas, y se les ha conseguido la parrilla de San Lorenzo cuando ha llegado a su jubilación. O sea, que no es el primero.
1: Pero para él sí. Para,
2: para él
1: sí.
2: Es el primero, claro. Evidentemente que sí.
0: ¿Habéis visto que entonces ha salido un niño en brazos de su madre con el traje de periquillo?
1: Sí.
0: ¿Habéis visto el sombrero, no? Que recuerda al pico de un periquillo.
1: Tiene días, ¿eh?
0: Sí.
1: Este niño tiene días. Oye, es que yo creo que para unos padres, ¿qué mayor orgullo que vestirte con un buen traje típico y salir con tus hijos en la ofrenda? Yo creo que para cualquier orcense es una...
2: Es un orgullo.
1: Es sí. Un orgullo.
2: Bueno, es que tiene muchos años.
0: Al final es como mucha carga emocional, ¿no? Estás... No sé.
1: Mira, estamos viendo muchos bebés de...
0: Muy pequeñitos.
2: Muy pocos días.
0: Bueno, en este caso, como el bebé es tan pequeñito, lo que han hecho, le han puesto una prenda de indumentaria tradicional y él va feliz y tranquilo. Bueno. Vamos a hacer una cosa, Luis, si te parece bien. No vamos a decir traje típico.
1: Vale.
0: ¿Vale?
1: Traje tradicional.
0: Sí, tú que estás aquí siempre, o sea, como tú llegas a muchos sitios,
1: yo lo veo...
0: ¿vale? La indumentaria tradicional.
1: La indumentaria tradicional aragonesa.
0: Ah, en este caso, sí, porque casi todo el mundo luce aragonesa, menos de la que la hemos visto. Es que así lo utiliza Luis ahí como
1: educador. Tienes toda la razón.
0: ¿Vale? El traje típico es algo que se creó con los cueros y danzas, ¿vale? Que era, bueno, pues tiene una connotación muy estudiada. Entonces esto es indumentaria tradicional, que era las que vestían las clases populares.
1: Oye, y fijaros también, vemos a Colombia. Uh-huh. Yo creo que es muy... Perdón, Venezuela. Vemos ahí sobre todo muchísima gente... de los grupos, ¿no? que viven en Huesca, que participan venezolanos, colombianos, o sea, gente que con su comunidad quiere participar en la ofrenda de flores y frutas de San Lorenzo. Yo creo que es digno de admirar, ¿no?
0: Sí, hombre, claro, al final
1: de donde fueres, haz lo que vieres,
2: claro. Son unos ordenses,
0: es formar parte de donde están ellos, es donde viven, al final no nos diferencia nada,
1: siempre con sus raíces, como debe ser. Sí, cualquier orcense que resida en el exterior, que seguro que no están viendo muchos orcenses que residen en el exterior, que bueno, tú te adaptas a los tiempos, donde sea, pero yo soy de Huesca.
0: Claro, eso no se pierde y ellos no lo perderán, pero viven en Huesca.
1: Pero fíjate, esta gente ha hecho cosas que a mí, yo muchas veces lo he pensado, ¿no? Es decir, oye, ¿por qué no das el salto, vas a otro? Pero los que somos de Huesca de toda la vida, queremos a nuestra ciudad, nos encanta nuestra ciudad, luchamos para que cada día esta ciudad sea mejor. Bueno, yo más que de Huesca, que soy de aquí, me encanta mi provincia. Huesca, la magia, ¿no? La magia de cualquier destino turístico, invierno, verano, o sea, es... La provincia, hay que visitarla.
0: Somos unos privilegiados, tenemos de todo, montaña, llano, muy poquitos kilómetros. Lo es, tenemos más mujeres en sotanas, una chesa,

0: Muchos de días,
1: sí.
0: De muy pocos días.
1: Sí, mucho niño, mucho hombre con blusa, ¿vale? La blusa es una prenda muy cómoda, la se confeccionaban en casa, en un momento llegó a sustituir las chaquetas, hay blusas que son muy, muy de mudar y otras que son muy de diario. Y las aprovechaban a hacer, porque una chaqueta te la tenía que hacer un sastre, valía muchísimo más dinero, y las blusas ya se confeccionaban en casa. Hay verdaderas joyas de trabajos. Mira, eso es una gorra larga, muy vinculada a la Ribagorza, no exclusivamente la Ribagorza, lo tenemos en el sur de Francia, lo tenemos en Cataluña, con otro nombre, Parretina, y ahí con eso los hombres embuzaban todo el pelo, lo metían dentro, y no tenían que llevar pañuelo debajo de la barretina. He visto antes un chico, no era este, no, cuando llegué ya os lo comento. Lo ves, se ven capas, sombreros de ala ancha, se ve mucha variedad, que para ser que no existía el comercio de los grandes centros comerciales como ahora, existe muchísimo tocado de hombre, sombreros de ala ancha, de ala corta, las gorras largas, las monteras, sombreros de copa en algún momento han aparecido. La indumentaria tradicional es muy roca, igual que los peinados. Estamos viendo muchísima mujer.
0: Oye, ¿cómo van los peinados con el traje típico?
1: Ay,
0: perdón,
1: se te ha ido.
0: La indumentaria.
1: Pues a ver, hay zonas, hay determinadas formas de vestir que tienen su peinado muy característico. Por ejemplo, el peinado de churros de las ansotanas, que luego te vas a Rumanía y Alemania y ves muy similares. Hay fraga, pues picaportes, roscas, en hechos hacían la trenza de picaporte, pero luego ya es como decir, esto es de la calle del Coso y esto se lleva en San Vicente de Paul, no, o sea no, o sea, existía no, esas,
0: no,
1: esas
0: no
1: diferencias,
0: no había una regiduría en el que esto es
1: no,
0: así.
1: No, o sea, no era todo tan homogéneo, sino que luego cada uno, pues dentro de que todo el mundo llevaba, las mujeres llevaban el pelo recogido para detrás.
0: Hombre, la Ransó sí que es característica.
1: Sí, eso es lo que decía, que quitados esas zonas, pero que luego vemos que vamos a otros países y vemos que ese peinado existe, porque al final, ¿eso en qué consiste? En protegerte el pelo con una cinta. Porque, claro, y para, aparte de que las embellece, era una forma de proteger el peinado.
0: Yo sé cuánto tiempo se tarda en hacer los churros de Ansó, porque se espera uno
1: sí.
0: tiempo, y si alguien va al día del traje en sótano, lo va a poder comprobar. Pero el demás, mira, aquí me vendría bien Yolanda o Santi, nuestros peluqueros de confianza. ¿Cuánto tiempo lleva acicararse, ponerse guapo, ponerse ese peinado correspondiente al traje típico?
1: Hombre, pues depende primero de la habilidad de cada uno, de la largura del pelo, de las veces que te lo hayas puesto.
0: Yo por largura,
1: haría
0: corto.
1: Y luego, pues yo siempre digo que hay que empezar, te tiene que sobrar tiempo para vestirte.
0: Bueno, vamos a escuchar sonido en directo de la Plaza de San Lorenzo, grupo folclórico Os Faticos, sonido en directo.
2: Vamos a escuchar, como siempre, que ya es muy clásico con Los Faticos, una letra, por supuesto, dedicada a las fiestas, a San Lorenzo, y con una melodía que también todos conocemos. Así que vamos a escucharles. Venga, adelante, Faticos.

0: Un aplauso para los paticos con esta interpretación y esta letra tan bonita dedicada a San Lorenzo. Muchísimas, muchísimas gracias. Van a pasar también ellos por la peana de San Lorenzo. Y seguimos con muchísimos más oferentes que llegan.
1: Ahí hemos visto esa J característica, María Ángel, de Os Faticos.
2: Sí, una mazurca de Sinués adaptada con su letra, súper bonita, con ese sonido tan alto aragonés. Y justo cuando la acababan enfocado y hemos visto que iba un traje de Anso de novio, con anguarina, pañuelo de seda toda la cintura, y ya no he visto mucho más, sombrero.
1: Yo para mí es el preferido, sí, el de Anso de novio, se me parece un pedazo de traje.
2: Sí, es muy bonito, es muy elegante, ¿no? Al final el hombre montañés tiene esa esencia.
1: Pues seguimos viendo, Félix, esa peana de San Lorenzo que ya hace unos años no se ponen los frutos.
3: No, los frutos van directamente adentro, al interior de la basílica, y al día siguiente se reparten entre distintos centros benéficos, ¿no? Porque los frutos, uno, encima de la peana, lo único que podrían hacer sería pues estropearla de alguna manera. No solamente ponen algunos ramos de flores y como creo que habréis visto, o se ha visto, pues manojos de trigo o cebada.
1: 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Frater, estamos viendo Fraternidad Cristiana de Enfermos Discapacitados. Ahí la estamos viendo. Me está diciendo Víctor Vilchedo, oye, enfoca a mi hija que está a punto de llegar. La enfocaremos a Laura, que no se preocupe, que seguro que sí. 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Oye, me encanta, por cierto, un pequeño detalle. Vamos a ver si escuchamos un poquito de fondo esa plaza de San Lorenzo. Nos hemos quedado secos de sonido. Me gusta mucho cuando se ponen las banderas. Antes eran verticales, eran mástiles verticales. Luego con la restauración se llevaron arriba. Pero cuando los ves, dices, es fiesta en el trono. Y hace unos años se ponía en la Catedral de Huesca, que ojalá... Mira, yo este sí un ruego al obispado y al nuevo deán de la catedral. Ojalá podamos tener de nuevo esa gran bandera de España, que tú la veías y decías, es fiesta en la ciudad.
3: La que ponían en la torre.
1: La torre. Ojalá la podamos volver a ver, porque era un símbolo, ¿no? De decir, aquí son las fiestas. Una fiesta de San Lorenzo, yo creo que hemos disfrutado muchísimo. Grandes conciertos, muchísima gente, mucha gente en las vaquillas, lo han visto nuestros compañeros de Aragón Televisión, esa retransmisión de vaquillas, los toros, dos días de no hay billetes, mucha gente en la salida de los toros, mucha devoción, un día 10 fantástico, mucha gente en las completas, mucha gente en la misa pontifical, la gente responde con San Lorenzo.
3: Muchísima gente y muchos niños el día 12 de agosto por la mañana pasando por la capilla de San Lorenzo.
1: Yo, como lo hice el año pasado,
2: ya no lo habrían

0: vuelto a pasar, ya, ¿no?
1: No, porque era mi primer San Lorenzo. Oye, yo os voy a decir una cosa. Eso es muy, muy emotivo. Yo...
0: Mira, una mujer chista vida. Con la cinta a la cintura, su chipó de terciopelo.
1: Las pequeñas, sí. Indumentaria tradicional.
0: Luego, si os dais cuenta, vemos muchísimas texturas, vemos lanas, sedas, piqués, terciopelos, hilos.
1: Para
0: muchísimo
1: colores,
0: color, la indumentaria tradicional no es blanco y negro.
1: Para gustos colores.
0: Sí, claro.
1: Bueno, hay telas, ¿no? Uh-huh. Cuando te he ido alguna vez a la tienda, me he fijado en las telas, hay unos colores preciosos.
0: Es que a veces cuando dicen este año se lleva, no sé, el rosa empolvado, pues sí, el rosa empolvado lo encontramos en un montón de mantones antiguos, en muchas telas de seda antiguas, de prendas testigos. O sea, si está todo, que es lo que decimos, con que vivían, nosotros hemos visto en blanco y negro, pero que ellos tenían una vida en color. En muchísimas joyas vemos muchos tipos de pendientes, de adornos, como los elementos religiosos están presentes en la vida.
1: Siempre han estado ahí.
0: Claro, es que cuando la religión marcaba el ritmo, y es cuando hay religión hay supersticiones.
1: No son fiestas paganas, son fiestas religiosas. Son fiestas,
0: claro,
1: que...
0: pero ellos en realidad, incluso en su día a día, utilizaban elementos religiosos. Ellos buscaban la protección divina porque les daba mucho miedo el mal de ojo. Uh-huh. Los niños en sótanos llevan protecciones por detrás porque dicen que el mal de ojo te lo echaban por la espalda. Entonces tiene
1: al final, supersticiones.
0: Claro, luego deberíamos ver mucho pudor y recato. O sea, en la colocación de los pañuelos, de los mantones, en la época en la que se vivía, eso marcaba, eso era, como diríamos ahora, la etiqueta, el protocolo. Pudor y recato, hay que ir cerrados, hay que evitar los escotes. Bueno, eso son cosas, es tan importante llevar un buen traje confeccionado por las telas, por los elementos que la componen, como por el patronaje, pero luego es muy importante la colocación, para que todo tenga significado.
1: Pues sí señor, ahí lo estamos viendo. Por cierto, nos siguen también desde Zaragoza mucha gente, viendo la ofrenda, nos da esas gracias por seguirnos, gente bueno, pues que nos está sintiendo las fiestas, ¿no? Como no podía ser de otra forma, acercándolas a través de la pequeña pantalla con nuestros compañeros de Aragón Televisión, del Toro Televisión, Alto Aragón Televisión, todos en uno, porque, mira, esto sí que es recién, ¿eh? O sea,
0: sí, mira, Mapi, bailadora fragatina, baila con elenco y, ah, claro, ya ha tenido, ya tenía a su criatura, qué guay.
1: Ese es de la Peña Chupetín, ¿eh?
0: No lo sé dónde ha dado la luz.
1: No, pero por
0: la edad sí que podría ser.
1: Por la edad,
0: claro.
1: Es recién, sí. ¿Eh? Mm. Elenco, ahí estamos viendo elenco, hay muchísima gente, ¿no? También que forman los grupos folclóricos, en este caso elenco es siempre de los así más, con más gente, ¿no? Por cierto, ayer no pudimos disfrutar no pudimos disfrutar de las jotas del parque porque
2: por la lluvia
1: impidió la actuación del grupo folclórico San Lorenzo.
0: Qué pena.
1: Sí, sí.
0: Tanto preparar y da mucha rabia, sí.
1: Porque preparas, pero es que con el escenario, las condiciones que se quedó con el agua, era imposible. Por mucho que parara, era imposible retomar, ¿no? Hay instalación eléctrica, luz y agua, no son los mejores amigos, ¿no? Y ahí estamos viendo, fijaros...
0: Pues vemos pañuelos de algodón, alguna granadina
1: mira,
0: antigua...
1: Mira, qué traje, ¿eh?
2: Ese no es de nuestra tribu, ¿no?
0: No, ese es navarro, si no me equivoco,
1: sí, porque
0: o del País Vasco.
1: No, yo creo que sí. Es navarro
2: por la chapela. Por la chapela.
1: Bueno, gente que residirá desde luego aquí, que es de su origen, y también puede sacar su traje típico, ¿no? Su indumentaria.
0: Pues es que es una riqueza, es que hay que estar muy orgulloso. Y al final, yo tengo una clienta francesa que dice que son bellas, que son joyas de arte textiles. Al final es un patrimonio que no está metido, que no siempre está encerrado en un museo, sino que sale a la calle. Por eso es muy importante respetarlo.
1: Y yo quiero agradecer de verdad a toda la gente que nos sigue, que nos ve, que nos quiere, que nos escucha, que nos dice, que nos para por la calle, porque de verdad ese es el trabajo realmente reconfortante, ¿eh? Es muy reconfortado el poder escuchar, ¿no?, de esa gente mayor,
0: Oye, gracias. Bueno, mis padres lo estarán viendo ahora.
1: Puedes mandaros un saludo, ¿eh?
0: Sí, no. Me da vergüenza.
1: Luego no esperes a cenar, ¿eh?
0: Nah, ya saben.
1: Mira, vamos a escuchar, ¿ves? El típico baile de los pañuelos de elenco.
0: Sí.
1: Vamos a escuchar sonido en directo, Plaza de San Lorenzo.
3: ¿Qué tal el día?
4: Preparados y dispuestos, adelante, grupo folclórico Elenco Aragonés, danza de los pañuelos.

0: en Huesca, en el barrio de Santo Domingo y San Martín, con una escuela de jota, con un grupo folclórico, delicia de todos los hortenses. Gracias por vuestra actuación. Y ahora pasar por San Lorenzo.
1: Bueno, pues lo hemos visto, la actuación del grupo Elenco Aragonés y ese característico baile de los pañuelos María Ángeles. Algo es mítico en la ofrenda. Esto es como escuchar a Pablo, el presentador. Es básico.
2: Algo que siempre está, ¿no? Es como que esperas encontrártelo.
1: Pues seguimos viendo imágenes que nos llegan desde la plaza de San Lorenzo. Oye, finalmente ha respetado la lluvia. ¿Sí? La Real Cofradía de nuestro padre Jesús Nazareno, que participa Montse y Carlos, mi querida Montse Vandrés.
3: ¿Estos años Carlusán. Siempre ha participado o no?
1: No, yo creo que empezó el año pasado, si no me equivoco. Y la Cofradía de Nazareno siempre muy participativa en todo lo que se pida de Huesca. Y como no puede ser de otra forma, con esas pañoletas bordadas con el emblema Nazarenus Rex, seguido de diferentes cofrades de la misma. Y es real también porque el prior es el rey de España.
3: El rey emérito.
1: Bueno, y el actual, que aceptó continuar también el legado de su padre, fue Rafael Velilla, quien con su arte convenció en jaca al rey y por eso ostenta el título de real.
3: Y Rafael Velilla también fue un poco el promotor y artífice de la visita a Roma en el año 1985, que bailó en la parte exterior de San Lorenzo Extramuros, bailó Rafael Velilla y Emilio Vidabé. Que Luna, fueron danzantes en su tiempo.
1: A Luna, acompañada
2: de Álvaro.
1: De Álvaro.
2: Y bueno, yo sigo a lo mío.
1: Dispara María Ángel, que se mueve.
2: Que igual que hemos hablado de texturas, he hecho referencia a la colocación de las prendas y a la diversidad de peinados y de joyas o de tocados en el caso de los hombres, es muy importante tener en cuenta el calcero. Vale,
1: es lo que menos nos fijamos. Vale, y lo
2: a
1: más
2: veces
1: importante.
2: Parece que no nos fijamos, pero se te van los ojos. Vale, hay que llevar medias, no tenemos ninguna representación gráfica, ningún documento que digan que las mujeres llevaban zapatillas con cuñas. Existen los zapatos de muchas diversas formas, existen las abarcas, también se llevaban los zuecos. Entonces, dentro de esas posibilidades nos tenemos que adaptar, no podemos meter zapatillas de deporte. Si vamos vestidas con una falda que consideramos que era para mudar o que podría ser importante para un día importante de una persona de antaño, pues claro, si esa persona tenía una falda de seda, pues tendría unos zapatos que a lo mejor eran heredados y que pasaban por toda la familia, pues a lo mejor, pero tenían para llevarlos. Pero en este caso, que tenemos todo más accesible, tenemos que cuidar esos pequeños detalles, porque podemos ir vestidos de la mejor seda del mundo, de la mejor de lana, pero si no rematamos el trabajo, ese detalle, es cuando desvirtuamos todo y pierde nuestro valor, nuestra cultura. ¿Lo ves? Vemos chaquetas, vemos trajes de color marrón, hombres en chalecos, mangas de camisa, faldas de distintos materiales, pero es muy importante fijarse también en el calcero. Hay que cuidar ese pequeño detalle, que no se ve, sí, se ve, o por lo menos lo vemos. Y luego, pues ya sabemos que es agosto y que hace calor, y
1: ahí vemos a Ramón Guirao del Café del Sol, en la botería, que siempre nos atiende y nos deja
3: el espacio para poder
1: estar, nos atiende muy bien. Y lo he dicho que lo iba a hacer y lo digo, nos ha invitado a un café y por ahí hay que decirlo. Pilar Sancerni del Alambique, nuestro, por cierto, bueno, está, si no probar el risotto, es digno de que lo prueben. Y bueno, y seguimos viendo más gente que sigue transcurriendo por esta ofrenda de flores y frutos a San Lorenzo.
2: Ahí vemos, en una misma imagen, vemos mantones de seda,
1: por cierto,
2: pañuelos,
1: parece más jóvenes. Grande de lo que es la plaza en televisión, ¿eh?
3: Uh-huh. Ese es un tema que, fíjate tú, hemos luchado, este año no ha podido ser, solo a medias, para que la mañana del día 10 de agosto, una vez que bailan los danzantes, la plaza quede un poco en la situación que está ahora en estos momentos. O sea, libre de la cantidad de gente que se pone, que es imposible que la procesión salga de una forma ordenada, ¿no?
1: Hombre, pero la gente suele respetar, bueno, cuando hace la procesión. Bueno, ¿qué nos va a contar la madre y mujer de unos que van? No sé, yo todos los años veo los mismos rostros y Jesús y tus hijos son...
2: Sí, son fijos. O sea,
1: claro, yo no sé a qué hora salen de casa, pero están ahí. O sea.
2: Bueno, pues ahora ya no. Ahora yo creo que algunos, bueno, creo, no sé, que no llegan a casa. Eso, alguno llega a casa, se echa un sueño y luego va, pero bueno, eso más de prontito.
1: Eso es la edad.
2: Sí, claro. Pero sí, bueno, al final danza su primo, danza Pablo Andreu, y antes bailaba mi cuñado José Juan, y antes Juanito Andreu, Juan. Y bueno, es como sentimos debilidad por ellos, y bueno, y por el dance ostense y por todo lo que significa. Es como una mañana muy mágica, ¿no? Que pues no puede faltar en tu vida.
1: Y ahí vemos ya Estirpe de Aragonia, como no puede ser de otra forma, la agrupación folclórica Estirpe de Aragonia hace su entrada en la plaza de San Lorenzo. Y vemos también ahí a Santiago Pardo con la capa que llamo yo de invisibilidad.
2: Sí, de Santiago.
1: Que lo empodera aún más si cabe esa figura alta de ese hombre de grandes barbas.
2: La capa era una prenda muy ceremonial, la guardaban para grandes ocasiones que podían ser ya no solo un
1: pero
2: novio
1: pesa,
2: en boda.
1: ¿Eh?
2: Claro, piensas que llevas, si llevas un paño de lana, el paño de lana pesa. Claro, hay muchos metros. Pues esas capas se lucían, se llevaban no solo, que parece que todo el mundo se viste para actos festivos alegres, por decirlo así, podría ser una boda, ¿no? También se utilizaba en procesiones y se utilizaba mucho en entierros también. Igual que... Pues ahí vemos un hombre con chaqueta marrón, un mantón de ala de mosca, bobinés, con prendas de chambra y falda hechas de algodón, chistabina, una blusa de algodón de masmudar, delantales bordados, faldas pintadas, estampadas. Claro, este año hace muchísimo calor, hay que llevar abanico.
1: Sí, pero yo creo que el año pasado, si miramos la ofrenda, creo que hizo bastante más calor que el que hacía hoy.
3: Hombre, está haciendo una tarde muy agradable para lo que hemos pasado estos días.
1: Pasábamos los 30 grados, bueno, tampoco es una cosa que se... Es que hace dos días tuvimos 39, o sea, yeah. Era... apoteósico. Bueno, pues seguimos viendo cómo van transcurriendo y se van a colocar los miembros de Estirpe de Aragonia para ofrecer otra de las jotas.
2: La jota de Huesca.
1: Jota de Huesca, que interpretarán en esta ofrenda. Oye, y estoy viendo aquí el número 59, 49, 64,
2: sí, este año se ha organizado
1: 98, 60, 66, 65. ¡Qué barbaridad!
2: Bueno, pero está facilitado porque, salvo que cuando sales en grupo ya sabes dónde colocarte, pero cuando vas por libre, tú con tu pareja, con tu familia, siempre tienes el miedo de no saber dónde ponerme. Y esto ha ayudado mucho. Pasas entre el grupo, te tienes que poner entre el 126 y el 140, porque han mandado correos electrónicos. Y eso yo creo que ha facilitado mucho las cosas.
1: Bueno, pues ahí, mira, estamos viendo cómo Santidad da la capa.
2: Es un clásico ese momento.
1: El momento de la capa.
2: El momento de la capa.
1: Y si escuchamos, si os parece, sonido en directo, Plaza San Lorenzo, Estirpe de Aragonia.
0: Jota de Huesca.

0: y bien bailada la jota de Huesca, estirpe de Aragonia. Esa jota de Huesca ya universal.
1: Pues esa jota de Huesca que han escuchado de la asociación Estirpe de Aragonia, asociación folclórica Estirpe de Aragonia, cantada por esas grandes voces, que bueno, me viene a la cabeza sobre todo la Ronda al Santo, esa jota de
2: San Lorenzo, ¿no? Bailada de San Lorenzo, sí.
1: Con esa voz angelical que canta, no me acuerdo el nombre de la cantadora, pero es impresionante escuchar esa dulce voz, Plaza de San Lorenzo, por la noche, silencio en esa plaza. Yo recomiendo que, bueno, si no lo pueden ver en televisión, pero que si pueden ir a ver la Ronda al Santo.
2: Muy bonita.
1: Es uno de los ejemplos dignos de ver. Y yo os voy a poner más ejemplos porque creo que es importante. Yo hay cosas que guardo en la retina, ¿no? Este año hicimos la misa de la misa de gallo que se celebraba en Huesca en el convento de la Asunción, la televisamos en directo a la una de la madrugada.
3: Ah, por cierto, no me enteré, Luis.
1: Pues la televisamos y creo que de todos los actos religiosos que hacemos, y hacemos muchos, es la que más guardo con cariño, porque me pareció, más allá de lo que es la misa en sí, acabar la misa, Navidad, porque ya era Navidad.

0: Navidad y ver a las monjitas del convento de la Asunción junto con la gente que había ido a esa misa a cantar villancicos en un ambiente... O sea, te sentías como en familia, y estábamos trabajando, ¿no? Y te sentías como en familia... Yo fue una de las cosas que guardaré siempre, que este año, si podemos, repetiremos, porque fue muy, muy, muy bonito, muy entrañable.
1: Cambia de ubicación, porque yo hace muchos años...
0: Pero no todas las iglesias hacen misa de...
1: Yo hace muchos años que estoy, y no sé si en Las Miguelas hacen misa de, del
0: gallo.
1: Es que
0: en todos los sitios lo hacen.
1: Pero en, la, en Las Monjitas, yo recuerdo hace muchos años, de Las Miguelas la misa también era muy bonita. Sí. Muy entrañable y había gente que iba y luego eso, lo que has dicho tú, cantaba villancicos.
0: Hortalizas no pueden faltar, frutas, o sea, frutas, hay alguna fruta, y verduras. En esta ofrenda de flores y frutos a San Lorenzo, pan, hogazas, trigo, pimientos, cebollas...
2: Mira, llamar la atención los algodones que llevan en... tanto la confección de las faldas, de la chambra, del delantal, complementos de mujer, los capuchos, la, o traer una gorra yarga de un hombre ribagozano.
1: Mira, este hombre va con zuecos.
2: Claro, es lo que hablábamos, es que el calzado también era muy rico. No solo exclusivamente, imagínate ir a trabajar al, con las vacas y con zapatillas, ¿cuánto te durarían? Sí. Claro, entonces tiraban de abarcas, de zuecos, y no solo en las zonas húmedas, al final... yo siempre digo que en Sietamo también hacía frío y oye, también habría humedad.
0: Oye, yo os digo una cosa, me están entrando unas ganas de ponerme indumentaria tradicional.
2: Muy bien dicho.
0: ¿Ves? He aprendido la lección. yo es que veo a esta gente y me encanta.
2: Pues
0: lo que pasa es que mis obligaciones laborales no me lo permiten.
2: Pues si lo haces, una vez repetirás, porque te gustará mucho la experiencia.
0: Entonces tendremos un problema en televisión. Bueno, seguimos viendo, después de Estirpe de Aragonia, llega también Roldán del Alto Aragón, el grupo folclórico Roldán del Alto Aragón, que también tuvo esa actuación en el Parque Miguel Servet, concretamente el día 13, y además creo que su presidente, Sergio, se casa también. Estamos de enhorabuena, Sergio Bravo, que los que nos ven en Zaragoza lo podrán encontrar ahí en Sagasta.
2: Sí.
0: Vamos, que es un hacha, es un grande, y se nos casa también, lo cual le transmitimos las mayores felicitaciones posibles. Y seguimos en, cuando son las 8:34 de la tarde, seguimos viendo imagen en directo en Alto Aragón Televisión, en Aragón Televisión, en El Toro Televisión. Sonido en directo, grupo Roldán del Alto Aragón.

0: Miguel Vallada de San Jota de los Pies de San Lorenzo. Muchas gracias, Roldán del Alto Aragón. Aquí a los pies de la Peana, en el busto de San Lorenzo, ofreciendo su jota. Gracias un año más. Que volvamos a encontrarnos otro año más y que nuestro folclore, nuestra jota, siga sonando fuerte en esta plaza. Y seguimos recibiendo a más oferentes que llegan, niños y niñas, que nos encanta recibir a los pies de San Lorenzo.
1: Bueno, pues así lo están viendo y así se lo estamos contando en Alto Aragón Televisión, también en Aragón Televisión y el Toro Televisión, en esta ofrenda de flores y frutas de San Lorenzo. María Ángel, mira, qué pequeñas.
2: Bueno, pues dos niñas imitando, entre comillas, a las danzantes de Graus, el traje danzante de Graus.
1: Vuelvo a repetir, quien no haya ido a los danzantes de Graus
2: tiene
1: que ir. O sea, es algo que es digno. Vamos a seguir escuchando de fondo también ese sonido que nos llega desde la plaza de San Lorenzo, porque... Bueno, sí. Por cierto, a Miguel Ángel Alcubierre le mandamos un beso enorme desde La Naja, desde Granada, nos escriben desde Peñíscola, en fin, díganos desde dónde nos están viendo en esta retransmisión que les vamos a ofrecer y estamos ofreciendo en Alto Aragón Televisión. Llega por aquí también el grupo folclórico San Lorenzo, que tendrá que quitarse esa espinilla clavada de ayer. Bueno, pero esto es como cuando es Semana Santa y las cofradías se ensayan mucho.
2: Lo mismo, sí.
1: La suerte, mientras se siga haciendo las cosas a la suerte de la climatología, pues
2: es lo mismo.
1: Puede ser o no. Y ahí seguimos viendo más gente con esa indumentaria tradicional que nos siguen acompañando. Veíamos también a Roberto San Pietro, el jefe de prensa del ayuntamiento, siempre al pie del cañón con esas redes sociales. Y que lo hemos dicho antes, es el último San Lorenzo de esta corporación, tal cual la conocemos. El año que viene hay elecciones y saldrá, me imagino, una nueva corporación.
3: Alguno saldrá. Algunos saldrá y otros entrarán.
1: Es ley de vida, es como debe ser. Bueno, seguimos contándoles más cosas en esta tarde de 15 de agosto, Día de la Virgen, fiesta en... yo creo que no hay un sitio en España donde no haya fiestas.
3: Hombre, ahora entre la Virgen y San Roque, pues
1: estamos por
3: todo el mundo de fiesta.
1: Y también, pues eso, lo estaba escuchando a Pablo hablar, ¿no?, de esos incendios. Nos acordamos muchísimo de ese terrible incendio que tenemos en las Peñas de Riglos, que amenaza Jaca, amenaza Anzane o amenaza Centenero.
2: La pena.
1: Y que no volveremos a ver esa imagen de San Juan de la Peña. Historia de Aragón, historia de nuestras raíces, historia de lo que somos hoy y podemos presumir de ser aragoneses, ¿no? No lo volveremos a ver así durante mucho tiempo. Seguimos viendo. Mira, esto se nos dibuja la luz.
2: Sí.
1: Han venido al final.
3: Incluso,

0: Sí.
1: Incluso en cadenas de televisión a nivel nacional han hablado que historia de, como bien has dicho, de Aragón, pero
0: Historia
1: historia de
0: de...
1: España.
0: Bueno, Aragón fue un gran reino.
2: Bueno, fue un muy potente, abarcó mucho. Sí.
0: Y ver esas imágenes desoladoras de cargándolos de la UME, los bienes, pues es duro, pero
1: Y mala suerte, indudablemente, para los concesionarios de la hospedería, que ha empezado este año otra vez a funcionar, y mira lo que están padeciendo, ¿no?
0: Bueno, vamos a escuchar enseguida sonido de la plaza de San Lorenzo con el grupo folclórico San Lorenzo, que se va a quitar esa espinilla que ayer no pudo ser, pero hoy sí, así que sonido en directo.
3: Que ofrecerán aquí al santo y a todos nosotros. Vamos.

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0: mesa de amor. Nuestra despedida que van a ofrecer.
1: Pues así lo estamos viendo en Alto Aragón Televisión. Seguimos escuchando sonido en directo porque va a bailar el grupo folclórico San Lorenzo.

0: por el grupo folclórico San Lorenzo. Muchísimas gracias por vuestra participación, tanto rondalla, bailadores, bailadoras. Y continuamos viendo pasar a más oferentes que llegan de distintos puntos.
1: Bueno, pues mientras van llegando el grupo Colla de Danzantes de Bujaraloz, seguimos viendo más gente pasar por esta ofrenda que, al ritmo que va.

0: digamos, va a seguir superando el tiempo y se convertirá en la más larga que tengamos constancia, porque son las 9:15 pasadas de la noche y seguimos viendo muchísima gente que viene a San Lorenzo. Y como puede ser de otra forma, vestidos con esa indumentaria tradicional.
1: Mira, sombrero de ala corta. Las cintas muy características en las chistabinas son características, pero no hay que llevar, no hay que pasarse del número de ellas, y como también puedes salir sin ellas perfectamente.
0: Vamos a ver si escuchamos un poquito de fondo también esa intervención de... Ahí tenemos ese sonido de que nos llega desde la plaza de San Lorenzo. El danza de Bujaraloz está presente, ¿no?, en lo que hacen de danzar de Monegro.
1: Sí, pero y suelen venir casi siempre a Huesca.
2: ¿Han estado estos alguna vez en Huesca, en la ofrenda? ¿No?
1: Bujaraloz, sí.
0: Pues la verdad es que... Los últimos años creo que habían fallado, por alguna cosa.
1: El año pasado no me acuerdo, pero hace dos yo creo que sí que estuvo... Les gusta venir a los danzantes de Bujaraloz. Bueno, con sus representaciones.
0: Si te fijas, los danzas de Monegros se dan un aire entre sí, ¿no? O al menos eso me parece a mí, estaba viendo eso y me recordaba los de Sariñena.
1: Sí, Sariñena, Sena. A ver, no son iguales porque la forma de vestir es totalmente distinta, pero tienen ese aire. Luego hay mucho.
0: Ese aire monegrino.
1: Claro, el sonido es. Con la gaita de voto, al final te recuerda, hay muchas mudanzas que se repiten, a lo mejor cambian las letras, pero tienen muchos, evocan casi siempre lo mismo. Sí,
0: pues si te parece, soy en directo Plaza de San Lorenzo.
3: Para ella y para todos los orcenses, esta mudanza, escuchando también esa gaita...

0: Muchas gracias, Bujaralos, por este lance. Gracias por seguir manteniendo viva la tradición, vivo nuestro folclore. Muchísimas gracias, Bujaralos.
1: Bueno, pues así lo hemos escuchado, Bujaraloz, con esos danzantes, y seguiremos viendo gente que viene a esta ofrenda de flores y frutos a San Lorenzo. Y mira, y vemos también esta parrilla.
2: Todo está llena, ¿no?
1: Esta, que está llenando. Bueno, es que el año pasado se quedó ya mucho abajo. O pensamos en ampliar la parrilla.
3: Pero que tú, esa parrilla se llena desde los últimos años, desde que las peñas empezaron a traer una ofrenda con mucha superficie a ocupar. No sé si lo recordáis.
1: Sí, sí, pero tenemos que pensar en... si se hace así, pues igual hay que pensar en ampliar esa parrilla un poquito más.
3: Bueno, sí, sí.
2: Bueno, pero queda muy bonita, ¿no? Al final están ahí los símbolos de la ciudad, símbolos de la fiesta.
1: Sí. Y las brigadas que se pegan un currazo, para ponerla. Veía por ahí, a ver si vemos enseguida, también que viene todos los años, creo que es Ecuador, si no me equivoco. Ahora me lo chivarán.
2: Juventud Unida.
1: Sí.
2: Sí.
1: Es Ecuador. Con ataviados con lo típico tradicional de Ecuador, ¿no? Claro, es que si recorres mundo, ¿no? Ves costumbres, ves... Y es curioso

0: cada zona donde vas con sus respectivos bueno, pues, trajes o respectivas cosas que usan, ¿no? Para...
1: Sí, bueno, cada, es un poquito el reflejo de su forma de sentir, de su cultura, de...

0: Estados Unidos y ya vemos por ahí a la agrupación folclórica Santa Cecilia. Bueno, pues igual no nos vamos tan, tan. Bueno,
1: No,
0: faltan
1: ya
0: los
1: está.
0: danzantes. Sonido en directo.

0: Muchísimas gracias desde Ecuador para Huesca, desde Ecuador para San Lorenzo. Muchísimas, muchísimas gracias.
1: Bueno, pues hemos visto ese grupo Juventud Unida de Ecuador. Oye, qué bien lo han hecho. Ese símbolo y raíces de Ecuador. Y seguimos viendo esa peana de San Lorenzo ya llena de muchísimos ramos de la gente que pasa a despedirse de San Lorenzo. Que no sé si se seguirá manteniendo en el altar principal, pero yo siempre decía que esa espera, que no lo veías, ¿no? Porque estaba guardado en la sacristía.
2: En el tesoro de la sacristía. Hombre, yo creo que también hay que darle cierta importancia
1: a cuando sale el busto.
2: A cuando sale el busto y cuando está el busto en determinados momentos, pero hay que darle la importancia que tiene a la capilla de San Lorenzo, con el San Lorenzo que tenemos en esa capilla, con esa parrilla. Y este año, que además ha estrenado una dramática nueva, que ha sido costeada por la cofradía.
1: Pues desde Talavera de la Reina, Usón, en fin, muchísima gente que nos sigue. Síganos en las redes sociales, @AltoAragonTV, Twitter, Facebook e Instagram. Síganos en Instagram, @AltoAragonTV, y suscríbanse a nuestro canal de YouTube, Alto Aragón Televisión, y no se pierdan nada, nada, absolutamente nada de lo que pasa en esta provincia, en esta maravillosa provincia que tenemos

0: que os guste, porque claro, un orcense pueden hacer en muchos sitios, pero presumir de tener una gran provincia,
1: buah, nuestro territorio es riquísimo. Fantástico.
0: No, y Aragón en general.
1: Sí.
0: La tierra aragonesa.
1: Mira, Cheso, Jasa, pequeños con blusa, siempre imitando la forma de vestir de los adultos.
0: Siempre con los símbolos religiosos.
1: Faldas de lanas bordadas, abarcas, delantales bordados, diferentes formas de anudarse el pañuelo de la cabeza.
0: Bueno, ya estamos viendo que se va haciendo como el eclipse.
1: Sí,
0: se va haciendo de noche. Y por cierto, ¿qué tal lo visteis, el eclipse?
2: Bueno, yo, cuando fuimos a verlo, tuvimos la mala suerte que había una nube de humo y se vio, pues bueno, relativamente mal, pero bueno.
0: Bueno. Pero se hizo esa oscuridad.
1: Sí, yo no lo vi.
0: ¿Breve?
1: Yo no lo vi, pero sí que noté la sensación de más oscuridad.
0: Bueno, y ahí estamos viendo cómo siguen bajando gente con esa indumentaria, vestida de esa indumentaria tradicional, de diferentes partes, y detrás de ellos enseguida vamos a ver la agrupación folclórica Santa Cecilia, que actuó este año.
1: Ya son, ¿eh? Ellos ya son la agrupación folclórica.
2: Sí, yo creo que son todos los
1: son.
2: Que están pasando,
1: pues ahora ya
2: son de Santa Cecilia.
0: No me ha parecido ver ese estandarte.
1: Es que ha pasado, ya ha pasado, pero sí que ha pasado, sí.
0: Pues la agrupación folclórica Santa Cecilia, que estuvo el día 10.
1: Sí, este año el día
0: 10. Le tocó, ya saben que las jotas van rotando. Los que actúan hoy el 10, el año que viene actuarán el 11. Así que, bueno, pues tenemos por delante.
1: Bueno, si todo el mundo puede disfrutar del día del patrón, bailar, hacer esa especie de ofrenda.
0: Sí, señor. Bueno, es el día grande, es el día de San Lorenzo. Es...
2: Bueno, tienen el privilegio, creo, que tanto Santa Cecilia como Estirpe son los que hacen la ronda el día 9.
1: Sí,
0: correcto.
2: Que ese
1: sí,
2: también
1: sí.
2: Es un gran privilegio, ¿eh?
1: Pues sí.
0: Y ahí vamos viendo esa parrilla llena de albahaca, aromática albahaca. Albahaca que, por cierto, de Viveros Oliván o de Barbereta, albahaca que acompaña.
2: O de los muchos huertos,
0: bueno, los muchos
2: hortelanos que hay, que todavía quedan, vamos.
0: Pero es fantástico. Ver a toda esa gente con esa albahaca. Estos días olía la calle albahaca.
1: Es que
0: es enorme. Y vemos también ahí a Huesca Cuna de San Lorenzo, a su presidente Javier Monzón y el grupo musical.
1: La rondalla.
0: La rondalla, no sería el nombre.
1: Te salía.
0: A ver, que hacemos jotas, ¿eh? Y estamos hablando ahí un lapsus, la rondalla de la agrupación sí. Folclórica Santa Cecilia.
1: ¿Qué bailaron ahora? San Lorenzo. La jota de San Lorenzo.
0: La jota de San Lorenzo. Digamos esa agrupación, esa asociación Huesca Cuna de San Lorenzo también. Oye, os confieso que alguna vez yo, digo, me encantaría tocar la bandurria o la guitarra.
1: Pues apúntate.
0: El problema es cuánto. Yo lo digo, es una de las cosas que me encantaría aprender.
2: Pues,
0: aunque sea para cantar una espiga dorada, ¿no?
2: Un grupo, y además creo que tú ya lo sabes, Luis. Un grupo de la peña, de la parrilla, hace muchos años. Sin tener ni idea, nos compramos unas guitarras y con José María Aso, no sé si lo conocías, que era el organista de la catedral, nos enseñó a acompañar jotas.
0: Ese es un buen experimento, ¿eh?
2: No, y la peña compró una galera e hicimos varios años la ronda en galera. Nosotros acompañando y joteros de nivel de esta ciudad eran los que cantaban las jotas oportunas en función de dónde íbamos.
0: Bueno, por cierto, aparentemente Anzánigo está salvado de ese incendio, es el milagro de San Lorenzo. Dicen que los bomberos no han parado de echar agua y parece ser que se ha salvado la localidad de Anzánigo de ese incendio.
2: Es un camping que además se come muy bien.
0: Sí,

Por cierto, vamos a despedir a los telespectadores del Toro Televisión. Luego volveremos con ellos a eso de las 11 de la noche. Las 9 y 2 minutos seguimos. O sea, hasta aquí un gran... Por cierto, gracias al Toro Televisión por ese esfuerzo de Jotas, de echar en directo todo eso. Gracias a los compañeros del Toro Televisión. Luego los volvemos a saludar. Y seguimos con los compañeros de Aragón Televisión y Alto Aragón Televisión.

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8: 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Arrancamos. Seguro que no son pocas las veces que habrán escuchado que como España ningún sitio. Incluso a lo mejor, si han viajado fuera de nuestras fronteras, han regresado pensando en lo mucho que han echado de menos nuestro país. No es ningún secreto que España es uno de los mejores países para vivir, por lo menos para nosotros. Y es que aquí se come muy bien, hace buen tiempo y tenemos mil planes por hacer. Pero es que además, España está llena de tesoros monumentales que la hacen todavía más bonita. Muchos de esos monumentos cuentan con los máximos reconocimientos, ya que han sido declarados como bien patrimonio de la humanidad. Por eso, durante todo el programa, vamos a hacer un repaso por algunos de los mejores monumentos que tenemos en nuestra tierra. Pero antes de empezar, hay que dejar claro qué significa exactamente que un monumento sea declarado Bien Patrimonio de la Humanidad.
9: El Bien Patrimonio de la Humanidad es un título conferido por la UNESCO a sitios específicos como puede ser una montaña, un desierto, un paisaje cultural o una ciudad. Para ser declarado como tal, primero tienen que ser propuestos y confirmados para su inclusión en la lista del Programa Patrimonio Mundial. El objetivo de este programa es preservar y dar a conocer los sitios que tengan una gran importancia cultural. Fue fundado en 1972 y desde entonces, y según los últimos datos que se conocen en julio de 2021, hay 1.154 sitios declarados Patrimonio de la Humanidad, de los cuales 897 son culturales y 39 mixtos, es decir, que poseen elementos culturales y naturales, por lo que tienen un valor universal aún más excepcionales. Todos ellos están distribuidos en 167 países, lo que hace de ellos sitios que hay que cuidar y preservar para la herencia común de la humanidad.
8: 1.154 sitios declarados Patrimonio de la Humanidad, que se dice pronto, repartidos en 167 países. ¿Y qué países son esos? El ranking lo lidera Italia, con 58 lugares declarados Patrimonio de la Humanidad. A este país le sigue de cerca China, con 56, y por detrás Alemania, con 51. En el puesto número 4 se encuentra España, con 50 sitios que tienen un valor incalculable. Y detrás de nuestro país, Francia, con 49, e India, con 40. Por debajo de este umbral de los 30 nos encontramos con México, con 35 sitios, seguido de Reino Unido, con 33, y Rusia, con 30 sitios declarados Patrimonio de la Humanidad. Y con todo esto, ¿qué requisitos tiene que tener un sitio para recibir este título? Deben representar una obra maestra que demuestre un genio creativo único, que ilustre una etapa además significativa en la historia de la humanidad. Además, es muy importante que tengan un criterio de autenticidad, es decir, un diseño o una mano de obra único. Otro factor que este programa tiene en cuenta es el estado de preservación del bien.

Es decir, que tiene que estar en buenas condiciones y buen cuidado. Y ahora que ya sabemos bien en qué consiste que un lugar sea declarado Patrimonio de la Humanidad, se preguntarán, ¿cuáles hay en España? Pues déjenme decirles que nuestro país cuenta con dos récords en este asunto. El primero de ellos es que tenemos la región del mundo con más enclaves Patrimonio de la Humanidad, Castilla y León. El segundo tiene que ver con Córdoba, la ciudad con más distinciones del mundo. Ahora nos vamos a centrar un poco en Castilla y León, que cuenta con 9 lugares destacados por la UNESCO. Empezamos por la Catedral de Burgos y todo lo que la rodea, es decir, el casco histórico de la ciudad. Este es un ejemplo de catedral gótica, ubicada a los pies de un castillo y que a su vera, además, tiene parte del Camino de Santiago. Pasamos en monumento y de provincia. En Segovia nos encontramos con su acueducto, uno de los bienes más visitados y más famosos de nuestro país. Este acueducto ilustra la convivencia entre cristianos, musulmanes y judíos. Y ahora nos vamos a Ávila, porque allí también nos encontramos uno de los monumentos más conocidos a nivel nacional, que son sus murallas. Fueron declarados Patrimonio de la Humanidad en 1985. En el casco antiguo de Salamanca podemos visitar muchas cosas, pero lo más significativo es su universidad. De hecho, tiene un dato curioso. Cuenta la leyenda que el estudiante que fuese allí a estudiar y encontrara una rana en su fachada tendría suerte en los exámenes y además se casaría. Si ya estaba casado, entonces podía pedir cualquier otro deseo y se iba a cumplir. Así que ya saben, si visitan la universidad, pues a buscar la rana. Pero es que en Castilla y León también cuenta con parte del Camino de Santiago, concretamente la Ruta Jacobea, una de las más históricas e importantes. En León nos encontramos con las Médulas, unas minas de oro que constituyen un excepcional ejemplo de toda la época romana. Y de Burgos también tenemos que destacar otra cosa, y es el yacimiento de Atapuerca. En él se ha encontrado la evidencia más temprana y abundante del ser humano. En Salamanca también nos encontramos con el Valle del Coe y Siega Verde. Es uno de los bienes más fascinantes porque estamos hablando de 91 paneles sobre los que aparecen representadas unas 450 figuras. Y a nivel general, en la comunidad destacan también los bosques antiguos de los Cárpatos. Es el último bien Patrimonio de la Humanidad declarado en esta comunidad, en Castilla y León, concretamente en 2021. Como hemos dicho, Castilla y León es la comunidad con más bienes declarados Patrimonio de la Humanidad de todo el mundo. Y la ciudad también se encuentra en España. Estamos hablando de Córdoba, que cuenta con 4 bienes que han sido recibidos con esta distinción. Empezamos por su monumento más visitado y más famoso, la Mezquita Catedral. Las primeras piedras de su construcción datan del año 786 y fue declarado Bien Patrimonio de la Humanidad en 1984. Estamos ante un monumento que desde su construcción siempre ha sido el núcleo de toda la ciudad. Cerca de ella nos encontramos con el segundo bien, que es el casco histórico, también llamado la Judería, debido a todas las callejuelas entrelazadas que la forman sin aparentemente ningún orden. En tercer lugar, tenemos que hablar de los patios. En la segunda y la tercera semana del mes de mayo, Córdoba celebra sus fiestas de los patios. En ella, los vecinos decoran sus casas de esta forma, como están viendo, con decenas de macetas de flores. Y durante esta fiesta, los visitantes además pueden disfrutar de muchísimos conciertos y varias actuaciones. Y por último, hay que mencionar a Medina Zahara. Es una ciudad que se mantuvo en pie durante 74 años y que fue levantada por Abderramán III tras sus aparentes victorias en los reinos cristianos. En 2018 fue declarada Patrimonio de la Humanidad, otorgándole así a Córdoba el título de la ciudad que más tiene. Pero España no es solo Castilla y León ni Córdoba, tenemos la gran suerte de contar con muchos patrimonios de la humanidad, tantos que no da tiempo en este programa para mencionarlos a todos, pero sí para hacer hincapié en los más conocidos. En Andalucía nos encontramos con algunos de ellos, la Catedral de Sevilla y su Archivo de Indias, también la Alhambra de Granada o, por otro lado, el Parque Nacional de Doñana, en Huelva, son algunos de los ejemplos que nos encontramos. Si viajamos a Cataluña, también nos encontramos con varios. Las obras, como están viendo, de Antonio Gaudí, marcaron un antes y un después en Barcelona. Se trata de un conjunto de 7 edificios conocidos por su estilo modernista. También en esta comunidad autónoma, y concretamente también en la ciudad condal, nos encontramos con el Palacio de la Música Catalana. Se trata de un auditorio construido en 1891 que constituye uno de los máximos representantes de todo el modernismo catalán. Y en el norte de nuestro país también hay muchísimos bienes patrimonios de la humanidad. En Cantabria tenemos las Cuevas de Altamira. Fueron incluidas en esta prestigiosa lista a petición del gobierno debido sobre todo a su calidad estética y al testimonio excepcional que ofrecen a todo aquel que las visite. Si miramos a Galicia y nos vamos sobre todo a Lugo, nos encontramos con sus murallas. Y es que son el mejor ejemplo actual de fortificación

0: Militares del Imperio Romano en Europa. Y además llama la atención porque es la única que conserva todavía su perímetro íntegro. Pero en esta extensa lista aún entran muchos más bienes. El puente de Vizcaya es uno de ellos. Se le otorgó este gran reconocimiento debido a que es una gran obra arquitectónica que mezcla belleza, estética y funcionalidad. Como ven, España es un gran país que no tiene nada que envidiar al resto del mundo. Y no lo digo yo, lo dice la UNESCO y su larga lista de bienes patrimonios de la humanidad en nuestro país. Por algo, tenemos dos récords. Seguiremos nosotros analizando estos datos y muchos más en otro programa. Recordad, mirar siempre con lupa cualquier cifra o problema social, porque muchas veces los datos reflejan una realidad silenciada. Nos vemos en otro programa de La Lupa.
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La Mezquita Catedral de Córdoba es Patrimonio de la Humanidad desde mediados de los 80. Es la tercera mezquita más grande del mundo y el monumento más antiguo conservado de Al-Ándalus. Abderramán I fue el que ordenó su construcción en el año 785 y supone una demostración de la convivencia arquitectónica con el estilo meya, el gótico, el renacentista y el barroco. Córdoba, en su mayor esplendor, llegó a alcanzar el 500.000 de habitantes y la mezquita acogía a más de 17.000 fieles. La gran mezquita consta de dos zonas diferenciadas, el patio y la sala de oración. Después de la edificación original, hubo tres ampliaciones más. El espacio interior cuenta con 1.300 columnas con arcadas bicolores de gran efecto cromático. Un dato poco conocido es que fue construida sobre las ruinas del templo cristiano más importante que había en la ciudad, la Basílica de San Vicente. Otras curiosidades son que no está orientada a la Meca como es habitual en el culto musulmán y que en el patio de los naranjos no siempre hubo naranjos, no se plantarían hasta el siglo XIII. Anteriormente, el famoso patio fue pórtico abierto que servía para la oración de fieles, se realizaban juicios y se impartían clases. Cuenta la leyenda popular de que si eras soltera y querías encontrar marido, tenías que beber de las aguas de la fuente de Santa María en el patio de los naranjos y del caño que está más próximo al olivo. También hace siglos se rumoreaba de un supuesto túnel secreto que conectaba la mezquita con la ciudad palatina de Medina Zahara, pero todavía no ha sido descubierto. Existen mil historias mágicas en torno a la mezquita de Córdoba, como la de la esquina junto a la calle Torrijos, donde hay una pequeña estrella que la gente suele acariciar esperando que se le conceda un deseo. En 1236 se convirtió en una iglesia cristiana, cuando Córdoba fue conquistada por Fernando III de Castilla. Se llevaron a cabo distintas modificaciones en la estructura del templo para adaptarla a los recintos católicos. Por otro lado, la titularidad del templo siempre ha sido objeto de debate histórico y político. Algunas asociaciones ciudadanas han reclamado su carácter público al considerar que pertenece al patrimonio de todos los españoles. Pero el gobierno ha confirmado que pertenece legalmente a la Iglesia Católica y que fue inmatriculado a su nombre en el año 2006. Por lo tanto, la gestión, mantenimiento y explotación turística está a cargo del Cabildo Catedral de Córdoba. En el verano de 2025, la mezquita sufrió un incendio accidental que pudo originarse en la batería de una barredora eléctrica y en la actualidad se encuentra en trabajos de restauración. Tras la visita a la mezquita catedral, tampoco se pueden perder pasear por la judería y el puente romano. Y un poquito más lejos de la ciudad, a 8 kilómetros, el legado musulmán se completa con las ruinas de la ciudad de Medina Zahara.

Bienvenidos, queridos espectadores, a un programa más de Historias de Nuestros Médicos. Un programa que lo que pretende es hacer un homenaje a nuestros doctores, las personas que nos cuidan, que nos escuchan, que nos miman, que nos quitan el dolor, que nos curan, que nos salvan la vida. Hoy tenemos con nosotros a la doctora Isabel Guillén. Claro, cuando yo digo el apellido Guillén, fíjense, voy a decir antes una cosa. La persona que inauguró estos programas aquí en el Toro Televisión fue el profesor doctor Pedro Guillén, el papá de Isabel Guillén. Así que imagínense que cómo me encuentro ante este programa, ante la hija de don Pedro Guillén, que además, a partir de que nos conocimos, establecimos una relación de amistad. Yo estoy en su clínica, es una persona entrañable, aparte de que es un sabio, inteligente, sigue en activo, pelea cada día porque la medicina vaya mejor, investiga, forma. Así que hoy tenemos a su hija aquí, con lo cual yo me siento súper orgulloso. Ella, evidentemente, trabaja en la Clínica Centro con su padre. Ella es directora de todo lo que es la parte de cirugía regenerativa, articular, de cartílago, rodilla, tobillo, pie. Así que tenemos por delante un programa maravilloso con una persona que es la esencia, el gen de la gente sabia como es el profesor Pedro Guillén. Con lo cual, no se lo pierdan porque va a ser un programa seguramente maravilloso. Pero antes, la vamos a dedicar un poema. El poema lo he titulado Donde nace una vocación. Hay historias que no empiezan en una consulta, ni en un hospital, ni siquiera en una universidad. Empiezan mucho antes. Empiezan en una mirada. En Madrid, un 11 de noviembre, nació una niña y con ella, sin saberlo aún, una forma de entender la medicina que no se aprende en los libros. Porque crecer al lado del doctor Pedro Guillén no es solo tener un padre, es vivir cada día con el ejemplo de alguien que se hizo a sí mismo, que convirtió el esfuerzo en excelencia y la vocación en legado. Un hombre admirado, querido, médico de deportistas, referente para muchos, pero sobre todo referente en casa. Y hubo una hija que no solo miraba, admiraba, que aprendía en silencio, que entendía sin palabras lo que significaba entregarse a los demás, lo que significaba ser médico de verdad. Y aquella niña decidió seguir ese camino, no por obligación, sino por admiración, por amor, por esa necesidad profunda de parecerse a quien le enseñó el valor del esfuerzo. Ese espacio donde todo cobra sentido mientras su madre, Pilar, tejía en silencio su hogar, donde se aprende a cuidar antes de curar. Junto a sus hermanos, Pilar y Marta, cada uno en su lugar, cada uno construyendo, cada uno sumando, se formó una familia donde la medicina no es solo profesión, es identidad. Pero esta historia no se detiene ahí, porque no heredó un nombre, lo llenó de contenido. Se formó, estudió, investigó, se hizo doctora con excelencia, se especializó en entender lo más delicado, el cartílago, la articulación, el movimiento que nos permite vivir sin dolor. Hoy dirige la unidad de cirugía regenerativa en la Clínica Centro. Es el lugar que también es parte de su historia, de su vida, de su familia. Y allí ocurre algo hermoso, porque el camino no se quedó en el pasado. Su padre sigue a su lado, trabajando mano a mano con ella y con su hermana, enseñando, guiando, transmitiendo cada día lo que no se aprende en ningún libro. Ya no es solo la niña que miraba, es la médica que comparte, que escucha, que sigue aprendiendo de quien un día fue ejemplo y lo sigue siendo. Y allí, cada día, no solo opera,
no solo aplica tecnología, innovación o cirugía robótica. Devuelve calidad de vida, devuelve esperanza, porque hay algo en ella que va más allá de la técnica. Hay sensibilidad, hay vocación auténtica. Quizá la misma que un día vio en casa, la misma que aprendió mirando, la misma que decidió hacer suya. Y sin embargo, lo más importante no está en su currículum, está en su casa, en Miguel, compañero de vida, en sus hijos, Pedro, Ignacio y Pilar, donde la historia vuelve a empezar.

0: donde el mayor ya camina hacia la medicina, como un eco hermoso de lo que ella vivió. Está en los viajes, en los momentos en familia, en ese espacio donde deja de ser doctora para ser simplemente madre, esposa, hija. Hija, que siga admirando, que siga aprendiendo, que sigue honrando. Una mujer cercana, familiar, humana. Una mujer que incluso encuentra tiempo para pintar. Y es que su vida no es solo una trayectoria brillante, es un puente vivo. Entre generaciones, entre ciencia y humanidad, entre un padre que enseñó y unas hijas que continúan cada día a su lado, porque hay médicos que curan y hay médicos que transforman. Y ella pertenece a los segundos, a los que entienden que cada paciente no es un caso, sino una historia. A los que no olvidan de dónde vienen, pero tampoco dejan de avanzar. Hoy, al mirarla, no vemos solo una historia heredada, vemos una historia compartida. Viva, presente, en construcción constante, con identidad propia, con camino propio, con una vocación que no se hereda, se honra. Y ella la honra cada día. Bienvenida.
1: Buenas tardes, me has emocionado, estoy con los pelos de punta. Muchísimas gracias, la verdad, ha sido precioso.
0: Oye, de veras agradezco muchísimo que estés aquí. Yo tengo un cariño muy especial a tu padre, pero es que ¿quién no va a querer a tu padre?
1: Eso es verdad, pero la verdad es que me he sentido increíble, ¿eh? Qué bonito todo, estoy emocionadísima y muchísimas gracias por invitarme, porque bueno, la verdad es que me ha encantado estar aquí con vosotros. Y luego mi padre, que estaba, cuando venía para acá, me decía, dice, qué suerte, dice, yo también estuve allí, dice, pásalo bien con mi amigo. Digo, pues le daré recuerdos.
0: Sí. Además fue él, inauguré el programa con él, porque era un poco como voy a presentar este programa a ver qué me dicen, qué les parece. Y claro, elegí el mejor. O sea, ¿cómo vas a elegir a un médico que no solamente es un gran médico, un gran profesional, investigador, bueno? Y además es que es una persona sensacional. O sea, yo desde que le conocí, pues, lo hubiera adoptado como padre, sinceramente, porque es maravilloso. Bueno, vamos a hablar. Si quieres, te vamos a preguntar un poquito por esos inicios tuyos, ¿no? Uh-huh. Naces el 11 de noviembre de 1974. Ya hemos dicho tu padre Pedro y Pilar. Cuéntanos, bueno, con tu hermana Pilar y Marta. Cuéntanos un poquito.
1: Sí.
0: ¿Qué primeros recuerdos tienes? Es decir, con cinco años.
1: Yo soy la pequeña de las tres.
0: Sí.
1: O sea, mi hermana Pilar es la mayor, luego está Marta y luego estoy yo. Yo soy la pequeña. Y bueno, la verdad es que yo he tenido mucha suerte en mi vida. Yo siempre lo digo, si es que yo solamente puedo dar las gracias. Porque gracias a Dios, mis padres siempre han sido increíbles. Mi padre es un buen profesional y la verdad, como tú dices, claro, ¿qué voy a decir yo de un padre, no? Pero es verdad, lo admiro muchísimo. Pero es que mi madre es el complemento ideal. Yo siempre digo, mi padre está ahí por mi madre, ¿no? Mi madre ha sido todo en la vida. Yo creo que nos ha creado ese vínculo familiar, la unión de entre todos. Ha estado siempre para lo cualquiera, en cualquiera de nuestras circunstancias, ¿no? Ya éramos pequeños en el trabajo, apoyando a mi padre, a nosotras en el colegio. Y luego, pues, hemos ido creciendo. La verdad es que yo con mis hermanas me llevo fenomenal. Tenemos una suerte increíble y seguimos trabajando juntas. Y bueno, pues los recuerdos, fíjate, de recuerdos así de medicina.
0: Yo me acuerdo viendo algunas fotos tuyas, ¿eh? Ya hemos visto una.
1: Sí, es que, bueno, esta es mi madre, es de Málaga, y mi padre es de Murcia.
0: Sí,
1: y los dos
0: se
1: juntaron y se vinieron a vivir aquí a Madrid, pero realmente cada uno es de una zona. Y los veranos nos íbamos con mi abuela, porque mis abuelos paternos murieron muy jovencitos, cuando nosotras éramos muy pequeñas, entonces para veranear nos íbamos a Málaga con mi abuela materna, ¿no? Y claro, mi madre me vestía de flamenca y la verdad es que seguimos yendo, ¿eh? Porque a mí todo lo flamenco me encanta. Y esta era la feria de Málaga, que es en agosto, que nos vestía mi madre para ir a la feria, ¿no? Ahí estoy. Y la verdad es que los recuerdos que tengo son muy buenos de niña. Y me acuerdo mucho, fíjate, de mi padre. Mi padre dice que la enfermedad no sabe de días. Da igual un lunes, que un martes, que un sábado, que un día de Nochebuena.
0: Claro.
1: Que un domingo. Entonces, él todos los días del año, los sábados y domingos, va a ver a sus pacientes al hospital, a los que tiene ingresados. Y yo uno de los mayores recuerdos que tengo es los domingos por la mañana, irnos todos a Santa Elena, que era donde operaba mi padre. Le esperábamos en el coche, él se pasaba visita y ya, cuando terminaba de pasar visita, nosotros, las otras cuatro, esperábamos en el coche y ya de ahí pues, nos íbamos a la casa de campo, que mi madre hacía unas tortillas y nos íbamos a jugar a la casa de campo, o nos íbamos a comer con

0: unos amigos suyos, o, pero siempre pasábamos por Santa Elena, veíamos a los pacientes, oíamos misa y ya nos íbamos a la casa de campo a jugar.
1: ¿Qué enseñanza? Eso sí que es predicar con el ejemplo, ¿no? ¿Qué enseñanza? Sí. Es decir, primero es lo primero, primero es los pacientes, la obligación, que también es devoción, digamos, y luego ya vamos a hacerlo. Pero claro, eso desde pequeñita se os ha quedado ahí.
0: Claro, yo siempre digo, fíjate, la visión de mi padre de que el paciente sufre y que el médico debe estar con él, la visión de mi madre de, bueno, aunque sea domingo, le respetamos, siempre la ha respetado, ¿no? Porque al final también reconozco que como mujer también es como, bueno, o sea, ahora el domingo también vas a ir a trabajar, estás trabajando toda la semana y el domingo siempre le ha respetado el ir a ver a sus pacientes y de hecho nos llevábamos todas. Y luego ya según iba creciendo, claro, yo he ido pasando, entonces cuando era pequeñita pues me quedaba con mi madre en el coche. Y luego cuando era más mayor me acuerdo que nos íbamos a la recepción de la clínica Santa Elena con las monjitas. Cogíamos el teléfono, me encantaba coger la centralita que tenía como los botones antiguos de la centralita y pasaba las llamadas de los de la gente cuando, ¿puedo hablar con la 201? Le pasaba esto a la 201 y me encantaba. Y luego ya me hacía más mayor y entonces ya me dejaba entrar en la habitación con él. Y ya así íbamos y mi hermana Marta y yo, que somos las dos que estudiamos medicina, pues al final hemos ido viviendo todo esto y hemos ido viendo cómo pues, los domingos se pasaba visita, se enviaba ahí a los pacientes y bueno, todo eso lo hemos ido, yo creo que también agrandando en nuestro ser, ¿no? Íbamos viendo cómo eso nos llenaba, ¿no? Nos gustaba la medicina, nos gustaba cómo era el tratar al paciente, el cuidarlo. Y bueno, pues es que
1: fíjate que así siempre fue. Se dice, yo creo que aquí es clarísimo que detrás de un gran hombre y una gran mujer, ¿no? Sí. Que a lo mejor es una persona que en silencio, en que no se note, que no se ve, pero que está ahí, porque al final tiene que compensar, porque si es verdad que tu padre, evidentemente el ejemplo que has dado, pero claro, tu padre no estaría mucho en casa, porque tu padre, claro, ¿quién al final llevaba todo ese tema, no? Pues Pilar.
0: Todo,
1: ¿no?
0: Todo era mi madre. Claro. O sea, yo por eso digo que ha sido un complemento ideal, ¿no? Ha sido como la pareja equipo que han hecho, pues él se ha dedicado, o sea, mi padre tiene mucho mérito, no voy a decir que no, pero mi padre ha hecho lo que le ha gustado. Ya. O sea, quiero decir, a ver, esto queda fatal decirlo, pero es verdad que mi padre, su vocación es la medicina y disfruta con la medicina. Y se ha dedicado muchísimo a la medicina, en cuerpo y alma, y todo el día. Pero mi madre ha hecho todo lo demás, que es lo que le ha tocado. Ella ha sido muy feliz porque mi madre, además, siempre lo dice, que ella ha sido muy feliz siendo ama de casa y cuidando de sus hijas. Pero lo ha hecho todo. Y también han sabido entre los dos, porque yo, fíjate, si lo pienso, mi padre ha faltado muchas veces en mi casa. Pero yo no tengo esa sensación de niña. O sea, no sé cómo lo han hecho, la verdad es que no te sé decir, que mi madre ha llenado lo de mi padre y no nos ha dado la sensación de que faltara ninguno. O sea, mi sensación es que estaban los dos, cuando realmente, físicamente, la que estaba era mi madre. Pero mi madre lo ha hecho muy bien, porque nos ha llevado a todas como si, bueno, como si estuviéramos todos y nos ha involucrado, ¿no? Y la verdad es que yo no tengo sensación de que mi padre haya faltado nunca, pero la que ha estado realmente siempre con nosotros es mi madre.
1: Esa es la forma que lo ha hecho ella, de que ella hacía que vosotras sintieras que tu padre estaba donde tenía que estar, pero también estaba aquí porque ella estaba, pues eso, cuidando todo este, ¿no?
0: Él siempre lo dice, si yo hubiera llegado de trabajar y me hubiera encontrado mi casa hecha un desastre,
1: claro, claro,
0: o mis hijas hecha un desastre, pues evidentemente no hubiera podido dedicar tanto tiempo, me hubiera venido antes a casa,
1: claro,
0: a organizar.
1: O te vas, estás trabajando, pero estás con la mente en otro sitio y no puedes estar
0: claro, dice, yo llegaba a casa y estaba todo solucionado. Dice, entonces, claro, para él ha sido también una tranquilidad, ¿no? El saber que al final su familia, su casa estaba cuidada y él se podía dedicar a lo otro, ¿no? Entonces yo siempre digo, es que ha sido un complemento de, claro, es que yo no me puedo quejar porque he tenido una familia y una infancia, la verdad es que buenísima, ¿no? No, con muchísima suerte, ¿no? No, todos los días doy gracias a Dios por la suerte que he tenido, ¿no? De la familia.
1: Isabel, que yo me acuerdo de una cosa que bueno, muchísimas cosas de tu padre que me encantaron, pero recuerdo sus inicios cuando decía, a ver, yo estaba, porque claro, tu padre de Murcia, de una situación que no era que naciera una familia ya acomodada y qué quieres hacer tú, qué quieres, no, no. Y él recuerdo que siempre dice, yo veía a ese señor, al médico del pueblo, yo veía a ese señor,
0: don
1: con
0: Pedro
1: ese sombrero,
0: Jiménez.
1: Don Pedro, con ese sombrero, con ese traje, digo, yo quiero ser como este hombre, ¿no?
0: A ver, mi padre tiene mucho mérito porque él viene de, o sea, mis abuelos eran agricultores, la verdad es que debieron de ser espectaculares, yo ya te digo, no los llegué a conocer. Mi abuela murió cuando yo tenía 6 meses y mi abuelo con 1 año y medio, o sea que yo no me acuerdo. Pero, y ellos construyeron una fábrica y mis tíos,

0: O sea, mi padre es el mayor de cuatro y mis tíos se quedaron allí en la fábrica y tal. Pero él se vino a Madrid a estudiar, que tiene mucho mérito venirse a Madrid a estudiar solo, pero también tiene mucho mérito el de mi abuelo y mis tíos, porque claro, al final que él se viniera a Madrid, pues los que se quedaban tenían que hacer otro sacrificio, ¿no? Porque económico, porque claro, en aquella época venirse a Madrid a estudiar era un apoyo. Él venía con una beca, pero la beca no le cubría el alojamiento, con lo cual él dormía en una pensión y se trabajaba para mantener un poco la pensión, pero claro, mis abuelos también le tenían que ayudar. Entonces, bueno, si mis abuelos le ayudaban a él, pues a sus hermanos, claro, claro. O sea, quiero decir que era una familia pues bastante humilde. La verdad es que luego también mi padre lo supo aprovechar, él fue muy estudiante, muy buen estudiante, lo sacó todo muy bien, enseguida, pues en cuanto ya estudiaba un poco hacía, pues iba a tomar la atención a casa de personas para ayudarles, o ayudaba a médicos por las tardes, o sea, él siempre intentaba buscar y ayudar a sus padres en mantenerse, pero tiene mucho mérito, sí, sí, es...
1: Fíjate que él dice también, el mejor, yo se lo he escuchado varias veces porque me parece impresionante la frase, el mejor traje que se puede tener es la formación, ¿no? Entiendo que enseguida con vosotras quiso que tuvierais una buena formación, ¿no? Yo creo que ahí estuvo muy acertado, ¿no? Independientemente que dos elegisteis medicina y tu otra hermana, pues yo creo que es administración,
0: gestión,
1: ¿no?
0: Sí.
1: Gestión, administración, ¿no? Que gestiona la, bueno, la clínica centro, que es un hospital, ¿eh? Yo cuando me dijo clínica centro, yo fui para allá, pesaba una clínica y digo, pero bueno, ¿cómo que una clínica? Si esto es un pedazo de hospital que no veas. ¿Cuándo recuerdas cuándo crees tú que dijiste, yo voy a seguir los pasos de mi padre, yo iba a estudiar medicina o...?
0: Uy, yo muy pequeña.
1: Muy pequeñita, sí.
0: Muy pequeña. Mira, la primera vez que entré en quirófano tenía 11 años. Sí, la verdad es que fue un poco locura. Y además, yo a veces le digo a mi padre, pero digo, ¿cómo me hiciste esto? O sea, me metió a quirófano. Yo quería ser como mi padre, ¿eh? Porque yo me encantaba y luego además me gustaba ver cosas de medicina y tal. Y un día me dice, venga, pues vente a quirófano conmigo. Y la primera cirugía que me metió fue una prótesis de rodilla.
1: Que eso
0: me imagino, yo le decía, digo, hombre, ¿me podías haber metido, yo qué sé, una cosa, una manita, algo chiquitito? No, me metí una prótesis de rodilla directamente. Y la verdad es que me encantó. O sea, que desde los 11 años... Yo luego lo que hemos hecho en mi casa es, mi padre que tenía, él trabajaba en FREMAP, en
1: sí,
0: MAFRE,
1: sí, sí.
0: Hasta las 4 de la tarde y luego a las 4 de la tarde tenía una clínica privada, o sea, trabajaba en una consulta, tenía una consulta y luego iba a operar a Santa Elena. Entonces nosotras desde pequeñas, desde los 13, 14 años, en verano íbamos a ayudarle, entonces pues ordenábamos las historias por orden alfabético o cogíamos el teléfono o si las enfermeras o la auxiliar tenían que irse o lo que sea, pues nos quedamos ayudando. Entonces, desde los 12, 13 años íbamos allí a la clínica y les ayudábamos pues a lo que fuera, ¿no? O a pasar los pacientes cuando estaban a consulta y tal. Y luego, según nos íbamos haciendo mayores, íbamos estudiando medicina, pues entonces ya nos dejaba entrar en quirófano, nos iba dejando. Fue duro, ¿eh? O sea, mi padre, o sea, quiero decir...
1: Exigente, ¿no?
0: Exigente.
1: Sí, ¿no?
0: Él me tuvo desde primero, segundo y tercero de carrera. Yo iba con él todos los viernes por la tarde, porque claro, entre semana había que estudiar. Entonces los viernes por la tarde él tenía quirófano, entonces yo me iba con él a quirófano los viernes por la tarde. Y luego los veranos. En verano también me iba a ayudarle todo el día. Y me tuvo 3 años que me dijo, dice, vale, te la vas en quirófano pero a instrumentar. Dice, porque tienes que saber lo que hay en una mesa para luego saber pedirlo. Y se tiene que empezar por enfermería. Y me tuvo 3 años instrumentando, entonces yo me lavaba con la enfermera y le ayudaba y aprendí todo el material, cómo se da, cómo se recibe, lo que pasa en una cirugía, que a veces se complican cosas y las tienes que solucionar, cómo tienes... Y la verdad es que luego ya a partir de cuarto de carrera ya me dijo, venga, ya ahora me vas a empezar a ayudar, ¿no? O sea, sí que me dio formación. A mí eso me valió mucho porque es verdad que en medicina también es muy importante saber el papel de todos los demás.
1: Claro, entender a los demás.
0: Entender a los demás, porque esto es un equipo.
1: Sí, sí.
0: O sea, desde que te cogen el teléfono y te dan la cita, hasta que te vas ya con el quirófano hecho,
1: sí, sí.
0: Hay una serie de procesos y todos esos procesos llevan mucho trabajo y el entender el trabajo de los demás a mí me ha servido mucho ahora a lo largo de mi vida. En ese momento, al principio decía, ay, yo ya me quiero lavar, ¿no? Yo ya quiero estar ayudándole. Pero es verdad que luego he entendido por qué hizo todo eso y lo bien que me ha venido, ¿no?
1: Oh, genial. Oye, ¿nunca dijiste... ¿Voy a hacer clínica en vez de hacer cirugía?
0: No, a mí la cirugía de entrada. Lo que no tenía claro es si traumatología. O sea, es decir, a mí me gustaba la quirúrgica, porque también yo soy muy manual, me gusta mucho hacer cosas manuales y me gustaba la cirugía. Pero dentro de la cirugía, si te soy sincera, la verdad es que dentro de medicina casi todo es bonito. O sea, a mí me gusta la medicina en general. Yo ahora me levanto por la mañana y estoy feliz siendo traumatóloga, pero creo que si hubiera sido otra cosa, tampoco, también estaría feliz, ¿no? Y me gustaban las quirúrgicas, me gustaban varias. Pero claro, luego ya, cuando hice el MIR, ya pensé, digo, hombre, tiene sentido que gustándome traumatología como me gusta, tenía sentido hacerlo, ¿no? Porque digo, es que al final es como seguir el camino. Podría haber hecho otra cirugía y no hubiera pasado nada, pero me gustaba la traumatología y al final dije, bueno, pues yo creo que es lo más natural, ¿no? Hacer la especialidad que al final tenía mi padre y que podía seguir su camino.
1: Claro, que además sí tendrías un montón de recursos allí para...
0: Claro.
1: Bueno, estamos llegando al descanso, a este pausa de publicidad, pero antes hablando con Isabel, dice, yo hace poco tuve que atender en un avión una parada cardíaca y gracias a que había un desfibrilador. El desfibrilador es básico cuando tenemos una fibrilación ventricular, cuando tenemos una parada cardíaca, cuando realmente esa persona está fibrilando ese corazón. Colocarlo en desfibrilador es importantísimo, es casi como salvarle, porque va a hacer que ese corazón que está fibrilando, de repente se resete y vuelva a latir. ¿Sobre todo para qué? Para que tengamos tiempo para que los servicios de emergencia lleguen, porque si no, en 10 minutos nuestro cerebro se acabó. Y aunque el corazón pueda salvarse, pero el cerebro no. 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Ya tenemos muchos, muchos puestos, comunidades de vecinos, tenemos extintores. Tengan un desfibrilador, les puede salvar la vida. Mucha gente que lo tiene con su propia casa, porque dice, mira, vivo en un chalet, vivo lejos, yo prefiero tenerlo yo. Tengan un desfibrilador, son muy fáciles de utilizar. El servicio 112, cuando te ocurre cualquier cosa, ellos te dicen cómo hacerlo, pero es que es dar un botón y te cuenta todo, es facilísimo. Nosotros se lo explicamos. 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Cualquier arritmia nos lo va a detectar con una aplicación y así, oye, pues le decimos al cardiólogo, al médico de familia, oye, mira, que me ha salido este informe, que no me parece muy bien, y tengamos, porque después de que falle esto, puede venir esto. Así que tengamos electro en casa, tengamos el refrigerador y cardioprotejámonos. 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Así que ahora sí, nos vamos a publicidad.

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0: Bueno, pues aquí seguimos con la doctora Isabel Guillén. Hemos hablado de, bueno, hemos hablado mucho de su padre y de su madre también, oye, porque evidentemente es muy importante, lo hemos comentado, y porque estudia, evidentemente, medicina, traumatología. Y ahora ya vamos a entrar en realmente en cuál es su trabajo, cuál es el trabajo que hacen en la Clínica Centro. Yo he estado en un par de ocasiones, he tenido la suerte de simposium, porque si algo tiene el profesor Guillén, todo su equipo, es la ansia que tienen de investigar, de avanzar. Evidentemente en la investigación está el avance, ¿no? Si vemos la traumatología desde que empezó el profesor Guillén a hoy en día, bueno, pues es que ha cambiado completamente la forma de operar y todo, ¿no? Y en ello están, dentro de la Clínica Centro. Es así, ¿verdad, Isabel?
1: Claro, o sea, quiero decir, al final de la medicina, gracias a Dios, estamos avanzando un montón. Y es el futuro, o sea, tenemos que estar en el futuro, no podemos estar en el pasado. Mira, yo cuando empecé, yo llevo traumatóloga ya 25 años. Cuando empecé se quitaban meniscos muy libremente y ahora intentamos salvar al menisco, ¿no? No quitarlo. O sea, sí que es verdad que la medicina evoluciona, estamos en un momento súper bonito, porque yo creo que vamos a dar un despegue impresionante en cuanto a medicina regenerativa, que es a lo que tendemos. Y la verdad es que es muy importante estar ahí y estar investigando. Nosotros, los médicos, somos científicos. Y somos un científico muy asequible para el médico, o sea, para el paciente, perdón. O sea, el paciente no llega al científico.
0: Claro, claro.
1: Pero tú sí, tú eres el científico asequible para el paciente. Y tú eres el que le tienes que decir, yo tengo este paciente con todos estos problemas. Le tienes que llegar a la ciencia básica y decir, mira, necesito esta solución para estos pacientes, pero además esa solución tiene que ser realista. Por ejemplo, los investigadores básicos, cuando hablo con ellos, bueno, a mí la cabeza me hace bomba, porque, claro, saben muchísimo de ciencia básica, pero cuando lo tienes que aplicar al paciente, a veces, pues no puedes hacer, o sea, tú no puedes, por ejemplo, crear algo para regenerar un cartílago y que tengas que tener al paciente inmunodeprimido.
0: Claro.
1: Pues no, porque para un riñón sí, pero para... Entonces, tienes que crear algo que regenere, pero y que sea algo que puedas mantener en el tiempo y que lo puedas hacer, pues una inyección, una pastilla, un tal. Pero si la cirugía es más agresiva que la enfermedad que tiene, pues entonces no tiene sentido. Entonces, el estar ahí, saber lo que necesita el paciente y estar cerca del investigador que lo está haciendo para que tú puedas llevar esta investigación a la cama del paciente, yo creo que es un trabajo precioso que podemos hacer los médicos y que creo que debemos de hacer, ¿no?
0: La Clínica Centro, o el Hospital Centro, sois pioneros y sois un referente de todo lo que es el deporte. Yo sé que por ahí han pasado, pues sí, todos los deportistas de élite que podamos pensar, en cualquier especialidad, en fútbol, baloncesto, han pasado por vuestra clínica. Esto por algo será, en primer lugar, por algo será, evidentemente. Pero yo a lo que voy es, claro, tú cuando es una persona, digamos, corriente, como puedo ser yo, esa persona le vas a operar un menisco o le vas a hacer cualquier tratamiento.

0: ¿no? Pero claro, cuando estamos hablando de un deportista de élite, cuyas piernas valen muchísimo dinero, que se está jugando ahí muchísimo dinero, yo entiendo que ahí hay una responsabilidad. O sea, ¿lo notáis? O sea, ¿vosotros como médicos sois conscientes o al final tenéis que abandonar eso? Yo siempre me he preguntado esto. O sea, cuando tú estás delante de una persona que cuesta muchísimo dinero, que es una expectativa la que tiene todo el mundo y de repente va a tener una lesión, que se está unos partidos sin jugar, que es dramático, claro, que a lo mejor se está jugando lo esencial y muchísimo dinero, ¿cómo gestionáis esto?
1: Pues mira, yo creo que no tenemos distinta
0: No.
1: responsabilidad. A mí, esto me acuerdo con los pacientes, ¿no? O sea, nosotros tratamos muchísimos deportistas de élite, pero tratamos muchísima gente
0: Sí,
1: normal.
0: normal,
1: O sea,
0: normal,
1: la
0: claro.
1: mayoría, de
0: Sí, sí,
1: hecho.
0: sí.
1: Porque cuando vas a los congresos, no, deportistas de élite. Digo, a ver, deportistas de élite, es que en España son 6.000. O sea, quiero decir, no hay más. El resto somos pacientes normales, que hacemos mucho deporte, más o menos, pero somos pacientes normales. Entonces, yo realmente, el paciente te dice, bueno, doctora, yo como los deportistas de élite. Y digo, venga. Digo, porque yo opero igual, es decir, yo no opero bien a los deportistas de élite y mal a los otros. O sea, yo hago la misma técnica quirúrgica, las mismas indicaciones, o sea, eso lo hacemos
0: O sea, te
1: igual.
0: dicen, yo quiero como los
1: Si todos me
0: deportistas.
1: dicen, y dice, a los 8 meses jugando al fútbol, por ejemplo, ¿no? Lo operas de
0: Sí.
1: un ligamento cruzante y dice, a los 8 meses jugando al fútbol. Y digo, vale, yo la técnica quirúrgica te la voy a hacer igual de bien, o igual de mal, pero quiero decir, yo la hago la misma. La indicación, lo que le tengo que hacer, si le tengo que tratar el menisco, el ligamento, el cartílago, lo hago igual. Ahora, ¿cuál es la diferencia? Que ellos no hacen lo mismo. Pero ni ellos ni nosotros. Un deportista de élite, que son maravillosos como pacientes, ¿qué tiene? Que tienen de 6 a 8 horas diarias
0: Claro.
1: para tratarse la lesión. Ninguno de nosotros tenemos 6 o 8 horas diarias en nuestra vida, porque tenemos que trabajar, la casa, tal, no sé qué, y nuestra rodilla. Ellos lo que tienen que hacer durante su horario laboral, las 8 horas,
0: Están
1: es
0: a
1: la
0: eso,
1: rodilla.
0: están a eso, claro.
1: Entonces, claro, la recuperación que tienen. Luego encima, ellos tienen unos fisioterapeutas buenísimos que están con ellos 4 horas al día. ¿Quién de nosotros tiene un fisioterapeuta 4 horas al día? Nadie. Entonces, fíjate, yo creo que cuando tenemos un deportista de élite enfrente, es muy importante ser muy riguroso en las indicaciones, en el tratamiento, etcétera, pero para mí la responsabilidad la tiene cada paciente, porque cada paciente tiene su vida. Es muy importante que él juegue al fútbol, pero para ti es muy importante poder venir a trabajar, poder
0: Claro,
1: ir a casa, tener tu vida libre.
0: cada
1: Entonces,
0: uno.
1: al final, la responsabilidad yo creo que la tenemos la misma. Otra cosa es que hay una, pues al final, alrededor del paciente hay muchas variables, ¿no? Tienes al club, al médico, al representante, a tal, todos ahí presionando para cuándo va a estar, no va a estar. Pero eso ya es alrededor de la enfermedad. Pero lo que es la enfermedad, la responsabilidad yo creo que es la misma en un paciente profesional que en un paciente, pues, habitual. Pero sí que es verdad que la recuperación que hacen ellos
0: Claro,
1: no
0: claro.
1: es lo mismo hacer la fisioterapia 1 hora al día que 6 horas al día. Es que no es lo mismo, ¿no?
0: Bueno, aquí te tenemos. Bueno, justo aquí te estábamos. Estábamos ahí. Bueno,
1: Vamos.
0: esto es hace poquito, ¿no?
1: Sí, esto fuimos. Me gusta mucho ir a ver los deportes in situ, porque tú ves los deportes tratamos muchos deportistas, pero si tú los ves en casa, no es lo mismo que si vas al campo.
0: Claro.
1: Esto fuimos a visitar un fútbol sala, un deporte de fútbol sala con el Inter Movistar. De hecho, hoy hemos operado a un futbolista de ellos y fuimos a visitarles en un partido. Y la verdad es que ves cómo es el mecanismo lesional, lo rápido que van, cuál es el deporte. Y eso te hace también mucha visión de qué lesiones pueden tener, qué es lo que más necesitan a la hora de recuperarse. Entonces, el ir a ver el deporte in situ, me pasó también con el motocross. Me invitaron al Mundial de Motocross que había en Sanadú. Claro, tú ves el motocross en la tele y ves, pues, las motos, pum, pum, saltan, pues ya está. Pero claro, cuando tú estás abajo en el terreno y ves el salto de la moto, te da una impresión. Me acuerdo que el día que fui a ver la de la motocross, acababa de dar de alta a un chico que había tenido una fractura vertebral en la moto. Y cuando le vi el salto que pegaba, digo, ay, madre, la vértebra.
0: La
1: Digo, luego.
0: vértebra que yo tanto tiempo trabajándolo y
1: Trabajando
0: en
1: y
0: un
1: ahora la
0: momento me
1: vértebra.
0: la va.
1: Entonces, es verdad que el ir a los campos e ir al terreno de juego de ellos, ya sea fútbol, pádel, el pádel también, es súper rápido.
0: Sí.
1: No te das cuenta, en la tele no te transmite tanto. Entonces, los deportes hay que ir a verlos. Y cuando los ves también entiendes mucho el mecanismo lesional, entiendes mucho cuándo tienen que volver, qué indicaciones irle dando. Entonces, la verdad es que aprendí mucho y ahí estábamos con el equipo de fisioterapia de ellos, que la verdad es un buen fisio es tu segunda mano derecha, ¿eh?
0: Fíjate que se piensa que el trauma y el fisio están como como regañados, entre comillas, pero yo creo
1: pues
0: que
1: pues en
0: no,
1: ocasiones ¿no? pasa, pero no deberíamos.
0: No deberíamos, ¿verdad?
1: No deberíamos, porque al final, si el traumatólogo y el fisio trabajan conjunto, el que gana es el paciente.
0: Ya.
1: Y fíjate, un buen fisio te arregla una cirugía regulera, pero un mal fisio te estropea una cirugía buena. O sea, quiero decir que el que hagamos una unión y luego, claro, tú al fisio le dices, lo mandas al fisio, pero si el fisio no sabe lo que has hecho, entonces tú cuando mandes a un paciente al fisio le tienes que mandar, hemos hecho una plastia del ligamento cruzado anterior con isquiotibiales, los meniscos bien, o el cartílago lesionado. Claro, pero si tú le mandas el ligamento cruzado anterior, pero ¿y qué más, no? Entonces, tienes que hablar con el fisio, le tienes que mandar una cartita. Mira, le hemos operado de esto, tal día, tal. Vamos a hacer esto, venga, ahora la movilidad. Mira, como iba con el menisco, le hemos suturado, vamos a retrasar un poco la carga. Claro, y si tú hablas con el fisio, el paciente va a estar mejor tratado, porque al final que sepamos cuál va a ser la evolución y lo que tenemos que ir haciendo es un plus. Entonces, el

0: Óscar Celada siempre dice que muchas veces cuando él se acerca, el futbolista ya sabe la lesión que tiene. O sea,
1: Mucho.
0: que digo, pero tú cómo, dice él,
1: Te
0: te
1: dice, me he
0: dice,
1: roto, doctor, me he roto.
0: ¿está o no?
1: O doctor, no pasa nada, que estoy perdiendo tiempo.
0: Sí, también puede ser, puede ser. Eso no me lo ha dicho, ¿eh? Porque
1: Es broma,
0: él
1: es broma.
0: no, no, pero
1: No, pero
0: sí.
1: quiero decir que hay veces que tú, cuando vas, él te dice, doctor, me he
0: Claro.
1: roto, o doctor, es un tirón, ¿sabes? Que, vamos, tienes que estirar un poco del spray y no va a pasar nada, ¿no? Pero
0: Oye, y
1: ellos
0: hay,
1: lo notan.
0: Isabel, hay algunas cosas que son insolucionables. Por ejemplo, yo, todo el mundo recordamos a Nadal esa lesión, que no hay manera, no hay manera. O sea, hay algunas que son.
1: Mira, por desgracia no curamos todo. Yo creo que hay patologías, igual que no se cura la diabetes, tampoco curamos la artrosis. No curamos. A ver, Rafa Nadal es un hombre que ha sido espectacular y realmente para todo lo que ha tenido de lesiones, o sea, ha sido un hombre con una trayectoria profesional y, vamos, médicamente nos ha enseñado muchísimo porque a pesar de las lesiones que muchas de ellas podía haberle retirado, o sea, ha tenido varias lesiones que cualquiera de ellas le podía retirar y ha seguido. O sea, ha sido yo creo que un ejemplo para muchos deportistas y para muchos no deportistas. Pero hay lesiones que no curamos los médicos. Por eso tenemos ahora que tratar la medicina regenerativa. O sea, no podemos seguir
0: Eso íbamos a
1: colocando.
0: tratar, porque
1: Claro.
0: esto es una maravilla, de verdad.
1: Claro, no podemos seguir colocando prótesis. Es verdad que la prótesis es una solución para la artrosis muy importante y de verdad que ha sido uno de los procedimientos más importantes en traumatología y que ha dado muchísima calidad de vida a los pacientes. Creo que yo creo que si hablamos en todas las familias, tenemos a alguien con prótesis, o de cadera o de rodilla y tal,
0: Sí.
1: pero tenemos. Porque cuanto más vivimos, el otro día con un paciente que era muy gracioso, me decía, doctora, le estoy explicando todo y me dice, doctora, ¿y usted me asegura que esto no va a ir a peor? Digo, no, yo le aseguro que vamos a ir a peor. Digo,
0: Que eso no va a haber manera de
1: vamos a
0: solucionarlo.
1: cumplir años, nos vamos a hacer más viejos, más canas, más arrugas, seguro que nos vamos a hacer mayores. Y es verdad. O sea, según vamos envejeciendo, nos vamos desgastando. Y eso es así. Pero hay un hecho en la historia que es Yamanaka. Yamanaka es premio Nobel de Medicina. ¿Por qué fue premio Nobel? Él es traumatólogo, lo que pasa es que nunca ejerció de traumatólogo. Vino a vernos a la Clínica Centro y es un hombre interesantísimo. Él lo que descubrió es que cuando nosotros vamos envejeciendo, las células se nos van haciendo más mayores, ¿no? Vamos, nuestros tejidos son más mayores. Y él descubrió cómo hacer que esa célula mayor rejuveneciera, es decir, se hiciera más joven. Claro, eso fue un hito, porque nosotros
0: Se parece
1: hasta
0: ciencia
1: entonces,
0: ficción, la
1: claro,
0: verdad.
1: porque nosotros hasta entonces sabíamos que siempre íbamos a envejecer, pero no sabíamos que podíamos dar vuelta atrás. Claro, fue impresionante su descubrimiento. Es verdad que tenía sus historias porque cuando rejuvenecíamos esa célula, si hacíamos un rejuvenecimiento muy completo, las células se indiferenciaban y podían aparecer tumores. Entonces, luego pues, se ha seguido investigando, pero el hito fue el poder ir hacia atrás. Luego ahora se ha investigado y entonces ahora lo que hacen es, en vez de hacer un rejuvenecimiento total, pues hacer parcial. O sea, haces que esa célula sea un poquito más joven, un poquito más de calidad de vida, pero evidentemente al final no vamos a morir. Esto de que no nos vamos a morir, no, si Dios quiere no moriremos y no pasará
0: O
1: nada.
0: sea, que Putin, Trump, todo, que sepan que se van a morir
1: No, vamos
0: también.
1: a morir todos, pero nos podemos morir con un poquito mejor de calidad de vida. O sea, el morir sin dolor, pudiéndonos
0: Claro,
1: valer
0: eso
1: por
0: es.
1: nosotros mismos. Cuando tú piensas en ser mayor, piensas que me pueda duchar, vestir, comer, ¿no?
0: Claro.
1: Pueda andar, ir al baño. O sea, son cosas
0: Sí, sí,
1: que nos
0: sí.
1: parecen muy básicas, pero que son fundamentales. Entonces, que tú te hagas mayor es inevitable, pero si es el hacerte mayor no significa tener dolores, no poderme mover, o sea, tener una calidad de vida relativamente buena, eso es lo que tenemos que perseguir los médicos. Y para eso la regeneración es necesaria. Entonces, Yamanaka ahora lo que dice es, bueno, pues vamos a hacer, en vez de una reprogramación total, vamos a hacer una reprogramación parcial. Y entonces están rejuveneciendo células, pero de manera parcial. Él en Japón ahora ya ha empezado con un ensayo clínico que le han aprobado el gobierno de Japón para tratar enfermedades como el Parkinson o la miocardiopatía. Pero eso está preliminar. ¿Y ahora qué estamos haciendo con medicina regenerativa? A día de hoy nos regeneramos. Todo lo que se habla de regenerar y curar la
0: Ojo con
1: artrosis.
0: eso, tengan en cuenta esto porque hay por ahí un no, hay
1: A día de hoy
0: más
1: no se
0: nuble.
1: cura la artrosis. Nos encantaría curarla, pero no curamos la artrosis. Yo le digo a mis pacientes, digo, mira, yo no te puedo curar la artrosis, pero te puedo cuidar. Entonces vamos a cuidarte, vamos a mejorarte calidad de vida, pero no te la curo. Entonces, no nos engañemos que ni los factores de crecimiento ni las células madre curan la artrosis. Eso está clarísimo y científicamente demostrado.

0: Ahora bien, ¿qué es lo que estamos intentando? Es hacer, por ejemplo, ahora hay varios trabajos. Nosotros estamos con Altos Lab, que es un laboratorio americano, pero hay también otros grupos de estudio de Stanford y de otras universidades que están consiguiendo con factores específicos conseguir que esas células se rejuvenezcan, mejoren su calidad. No se vuelvan perfectas, pero mejoren su calidad. Y, por ejemplo, nosotros ahora estamos con un producto para la artrosis. Entonces, este factor lo que hace es actuar sobre el condrocito, que es la célula del cartílago, y rejuvenecerlo. Claro, ¿qué ocurre con esto? Y dices, esto es maravilloso. Es verdad, es maravilloso. Estamos todavía en investigación y hemos hecho el animal pequeño, las ratas, y con unos resultados muy prometedores. Ahora vamos a empezar con el animal grande, el hacer esos mismos estudios en el animal grande, y si esto se demuestra, iremos al ensayo clínico. Entonces, esto lleva sus pasos. Pero igual que estamos nosotros, hay otros grupos de estudio que lo están haciendo. Entonces, ¿qué es lo que ocurre? Que esto viene, ¿eh? Estamos en ello. Que es que ya Yamanaka en Japón está haciendo cosas con enfermedades incurables. Es que ya Stanford está haciendo una cosa. Es que nosotros, o sea, yo sí que creo que vamos a terminar regenerando los tejidos en cierta medida, ¿no? Vamos a, por ejemplo, yo lo que digo, yo que me dedico al cartílago, pues claro, es que el cartílago tiene mucho tipo de lesiones. Si tú ya no tienes nada de cartílago, nada de espacio articular y tu hueso está rozando hueso con hueso, pues tienes que irte a una prótesis. Porque si yo qué factor te voy a poner que actúe en qué células, si no hay células que actúan, pues tendrás que ir a una prótesis. Pero cuando tú tienes una lesión ya pequeñita que está empezando, ahí es donde podemos actuar sobre esas células para que no se degeneren y produzcan la artrosis. Entonces, esta regeneración la podremos usar en ciertos casos, no la podremos usar en otros casos y tendremos que vigilar en otros. Entonces, yo sí que creo que vamos a terminar regenerando articulaciones de manera parcial, nunca va a ser total, pero sí que las vamos a rejuvenecer y estamos ahora en una fase de ebullición. Hay muchos grupos de trabajo en el mundo haciendo esto, o sea, no somos los únicos, y yo creo que esto va a salir. Pero a día de hoy no podemos curar la artrosis ni con células madre ni con factores de crecimiento. Todos esos tratamientos alivian el dolor, alivian la enfermedad, pero no curan la artrosis.
1: Pues te agradecemos muchísimo, muchísimo que nos des esta explicación, porque bueno, porque realmente de lo que, o sea, nosotros muchas veces que los pacientes en la esperanza o en el decir, te agarras a un clavo ardiendo, como suele decir, y dices, yo si me dicen que me van a curar la artrosis, pues yo que me cure la artrosis. Yo, fíjate, que yo en la divulgación que hago sobre la artrosis, que tenemos una serie de, que por cierto, que el doctor Josep Vergés también lleva el tema, que es muy amigo vuestro, el tema de los guantes y tal, que aquí comentamos mucho, yo siempre digo, ojo, la artrosis no se cura. La gente hay que decir la verdad, la artrosis no se cura. De momento, siempre digo, a lo mejor más adelante se está estudiando, pero de momento no se cura. ¿Qué podemos intentar? Pues bueno, como tú dices, acompañar, hay algunos artilugios que pueden calmar el dolor, que te puedas mover un poquito mejor, pero bueno, está clarísimo. Bueno, llegado este momento yo te voy a hacer un regalo, porque...
0: Bueno, encima...
1: ¿Te gusta jamón?
0: Buah, como no, ¿a quién no le gusta jamón?
1: Bueno, sí me gusta, porque fíjate que aquí el Gregorio Marañón dice un dicho, que ya te lo leerás tranquilamente, que viene a decir como que el médico... que dice que el jamón, que se dedica a otra cosa, porque el jamón es un alimento que además no tiene ninguna contraindicación. Yo, por ejemplo, ¿sabes para qué? Para cenar. Es decir, tomas cena, te quita la satisfacia, no te llenas y luego duermes mucho mejor. 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
0: Bueno, muchísimas gracias. Esto es un lujo.
1: Esto es un lujo.
0: Comer pero... bien es una de las cosas importantes.
1: ¿Verdad?
0: Para mantenerse bien, ¿eh?
1: Para mantenerse, o sea,
0: bien. Y el jamón es, yo creo que el producto vital.
1: 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Bueno, vamos a entrar en una parte que a mí me encanta, que es ver algunas fotos familiares. ¿Eh? Si te parece bien, vamos a ver alguna foto.

0: conseguido.
1: Algo hemos conseguido y así nos... Bueno, empezamos
0: por mi marido.
1: El principio, por tu marido, que no es médico.
0: No es médico. Llevamos, este año hacemos 25 años casados. La verdad es que yo digo que mi madre y mi padre han sido un equipo perfecto. Y yo la verdad es que tengo mucha suerte también con mi marido porque tenemos una relación muy buena. La verdad es que es una persona que me hace la vida agradable, que es muy buen padre y la verdad es que yo estoy feliz y vamos, me volvería a casar, ¿eh? A día de hoy me volvería a casar.
1: Bueno, Miguel, entonces es que esto lo estás haciendo muy bien, ¿eh? Si se volvería a casar es que lo estás haciendo muy bien. Seguimos viendo alguna fotito.
0: A ver, ¿qué veis? ¡Buah, estos son mis hijos! Pues aquí es unas Navidades, me imagino, porque está ahí el Belén.
1: Sí.
0: Y el mayor, Pedro, es el que está estudiando medicina.
1: ¿Pedro?
0: Y el otro está en quinto de medicina.
1: Ya está. ¿Traumatología va a hacer o no sabemos?
0: Pues le gusta, sí, también. Pues cirugía bueno. Seguro también. Y traumatología yo creo que sí, que le gusta.
1: Muy bien.
0: Y luego Ignacio, que es el mediano, que es el que está ahí con los dientes.
1: Y aquí ya está Pilar.
0: Y ella es la pequeñita Pilar.
1: La pequeñita.
0: Ignacio, que está haciendo ingeniería informática, y Pilar, que todavía está en el cole. O sea, que bueno.
1: O sea, uno como la mamá, el otro va
0: para el como papá, el papá, y Pilar, que desempatará.
1: Y Pilar, a ver el desempate que hace.
0: Así que bueno. Esto es con Pedro también de pequeñín. Que fuimos a un congreso con mi padre y me llevé al niño. Digo, de verdad, digo, esto ya, digo, iba con el bebé. Digo, tío, te acompaño y me voy con el bebé.
1: Es que ser madre, tres hijos.
0: Ha sido complicado, es verdad que ha sido complicado. Como digo, he tenido mucha suerte porque mi marido y yo, Miguel, nos hemos organizado. Hemos funcionado como equipo, él también trabaja bastante. Pero nos hemos organizado, siempre han sido, cuando los niños eran pequeños, nos organizamos para siempre, a partir de las 6 de la tarde, estar alguno de los dos en casa, ¿no? Para cuidar a los niños, si tenían deberes, tal. Ahora ya son mayores, ya casi no nos necesitan tanto en cuanto a físicamente, ¿no? Aunque nos necesiten mucho de estar. Pero, y tenemos mucha suerte porque son tres niños normales, que...
1: Bueno, qué bien,
0: da gusto, ¿no?
1: Bueno, ahí le vamos a ver de mayor, no sé si aparece.
0: Ah, bueno, esta foto, esto es las tres hermanas, son mi hermana Pilar, yo ahí estaba embarazada,
1: ¿sí?
0: de Nacho y Marta. Y él es Roger Guilleman, él fue premio Nobel de Medicina porque es el que descubrió la hormona de crecimiento. Una persona súper interesante, entrañable, él es francés, pero afincado en Estados Unidos, él se fue a investigar allí. Y vino y la verdad es que nos hizo una exposición de factores de crecimiento que nos decían que no los usáramos.
1: ¿Ah, sí?
0: Esto fue hace 15 años. Pues mira, mi hijo tiene 19, hace 19 años. Y me acuerdo que aquí en España estaba empezando el boom de los factores de crecimiento y nos dijo él, no os equivoquéis, eso no va a funcionar. Y efectivamente no ha funcionado. O sea, que era curioso, ¿no? Como, o sea, que no regeneraban. Dice, eso no regenera,
1: sí,
0: los factores no regeneran, Isabel,
1: no
0: os equivoquéis. Y fue muy interesante cuando vino y nos dio unas charlas impresionantes.
1: La cantidad de gente que ha conocido tu padre.
0: Bueno, impresionante.
1: La gente, me refiero de
0: importante, ¿no?
1: Sí,
0: este hombre era encantador, un francés, con una educación, unas charlas que nos daba. Bueno, impresionantes, nos encantó.
1: ¿Pasamos otra?
0: Nos encantó. A ver, mira, esto fue, esta es mi familia, ¿no? A día de hoy, lo que ya sí están de mayores. Y Emanuel es un niño, nosotros hacemos también en la clínica misiones. Yo creo que también es importante ayudar a los demás y hacer misiones médicas. Y entonces hacemos misiones que vamos a países que nos necesitan y vamos, operamos, ponemos pacientes, etc. Pero en este caso, Emanuel era un niño de Sierra Leona que los salesianos lo tenían acogido porque no tenía familia y tenía una deformidad en la pierna, tenía una luxación congénita de rodilla. Esa lesión, cuando nacen con esa luxación, les pones yesos seriados, como los pies cuando nacen deformes,
1: sí,
0: y se corrigen. Pero claro, allí no lo hicieron cuando nació.
1: Entonces estaba ya la lesión.
0: Y entonces la lesión, bueno, andaba con la pierna hacia atrás. Entonces, esas son unas lesiones que ya no los puedes tratar en origen, porque necesitan un seguimiento. Entonces, aquí Manuel ha venido ya dos veces, y ahora es la tercera vez que ha venido. Y vino una primera vez, le hicimos un primer tratamiento, se fue a su país. Siguió porque, claro, tenía que crecer, porque la primera vez que vino tenía 12 añitos. Luego vino con 14, le hicimos el segundo tratamiento, que ahí ya fuimos a osteotomías con el hueso porque no estaba creciendo bien. Y se volvió a ir a su país y ahora ha vuelto y está haciendo la fisioterapia, le estamos poniendo unas plantillas, estamos viendo que tenía una diferencia entre las piernas de 4 centímetros y ahora ya vamos por 3, o sea, le estamos corrigiendo esa deformidad. Y la verdad es que, bueno, pues ha sido un niño que se ha hecho querer por toda la clínica, ya toda la clínica le quiere, y ahora está en un...

0: No, qué bueno de acogida.
1: Es, Isabel, una pregunta, cuando vosotros vais a un país, claro, tú en la clínica centro tenés unos recursos, tenés una capacidad, cuando llegas allí...
0: No tiene nada que ver.
1: Nada, ¿no? Allí lo que... A ver si hay un bisturí por aquí.
0: Hoy estábamos haciendo una artroscopia con el jefe y el jefe tiene un tubito que mete y saca el líquido. Y me acuerdo que la última vez que fuimos a Perú, que ahora vamos a volver a ir a Cuzco, a la ciudad de Cuzco, vamos con una fundación y tienen un hospital chiquitito en Cuzco ciudad y luego vamos a comunidades pequeñitas. Y en el hospital hicimos una artroscopia. Y claro, tú tienes aquí una serie de aparatos, entonces, bueno, pues era un menisco de una paciente que lo tenía fuera, porque un menisco cuando está roto y fuera de su sitio, la mujer no podía andar. Claro, es que no puede andar, no puede ir a la chacra que le llaman ellos, no puede ganarse la vida. La verdad es que la mujer estaba súper impedida. Bueno, pues total, que yo me llevé los aparatos, le hice la artroscopia y digo, lo que eché de menos yo allí, este tubo para sacar. Sí, sí, sí. O sea, echas de menos,
1: claro,
0: que luego
1: cosas
0: cuando vuelves...
1: básicas aquí.
0: Pero la verdad es que, fíjate, hacemos muchas cosas, pero te traes muchas más, ¿eh? Hombre. Cuando vas de misiones te traes muchas más cosas de las que haces. Y yo creo que es muy bonito como médicos y como grupo. Yo llevo haciéndolo mucho tiempo, unos 10 años, con un grupo de fuera de la clínica y ahora hemos hecho un grupo dentro de la clínica para hacer misiones. Y la verdad es que nos enriquece mucho como profesionales y como clínica el poder decir, venga, pues ahora nos cogemos 10 días nuestros, nos vamos allí a ayudar a los demás, a enseñarles, porque otra cosa que hacemos es enseñar localmente a los médicos que están allí, a las enfermeras,
1: sí, sí,
0: pues
1: sí,
0: mira,
1: sí,
0: cuando tengas estas heridas, claro, las haces así, las cambias.
1: Vas dejando allí, porque tú te vas y que se
0: exacto,
1: quede allí, claro.
0: Exacto.
1: Claro. Creo que nos falta una última foto, a ver cuál es, vamos a verla.
0: Ay, venga. Esto es una entrevista que nos hicieron hace poco, que fue muy bonita porque era la saga de la familia Guillén, ¿no? De los médicos Guillén.
1: Los médicos Guillén.
0: Entonces, bueno, está el jefe, mi padre, sí. Luego mi hermana Marta, que ya es la especialista de la unidad de mano de la clínica, y yo, y luego mi sobrina María, que es la hija de Marta, que ya está estudiando ya primero de carrera de medicina, y mi hijo Pedro, que se llama como el abuelo, evidentemente, Pedro, que es el mayor de los chicos, de las chicas no, pero de los chicos, de los nietos, y que también está estudiando medicina, o sea, que nosotros tenemos 8 nietos, le decimos, mi padre tiene 8 nietos, y de los 8 nietos, de momento, 2 ya están empezando medicina y parece ser que una más vamos a tener médicos. O sea, que esta es la saga médica Guillén.
1: Cuando el profesor Pedro Guillén ve esta foto, me imagino que es decir, ha merecido la pena.
0: La verdad es que es curioso. Es verdad que todos los demás nietos también son una maravilla, ¿eh? Que parece que hablamos solo de los médicos.
1: No, está claro. No, sí, sí, todos.
0: Pero bueno, también es bonito ver que sigue la parte médica, ¿no? Y,
1: claro.
0: y es bonito que, bueno, pues que por lo menos esta visión de la medicina en el que el paciente tiene que ser el centro de todo, porque al final estamos aquí por el paciente y para el paciente, pues que esa filosofía de trabajo pues pueda seguir en otra generación, ¿no?
1: Bueno, pues estamos terminando. ¿Qué tal has estado?
0: Yo muy bien, no sé si a vosotros
1: no,
0: os interesa.
1: No, yo sé que,
0: que
1: a
0: sí.
1: Los espectadores les ha encantado. Y yo me vas a permitir que antes de irnos les explique algo que realmente está causando furor, porque la gente que lo está usando me dice, pero esto es un milagro. Digo, no, milagro lo hacía Jesucristo y los santos. Esto no es un milagro, esto es ciencia. ¿Qué es esto? Bueno, esto es un aparatito que lo que hace es estimularnos el nervio vago. El nervio vago, que es un gran desconocido, no es que sea vago, ¿eh? A veces le dejamos al pobre ahí, es un nervio que va desde el bulbo raquídeo, es decir, desde el cerebro hasta el intestino. Es el responsable del sistema parasimpático, el sistema de la tranquilidad, del equilibrio, de que segreguemos melatonina, de que realmente estemos tranquilos. ¿Qué nos suele ocurrir? Que vivimos en el otro extremo, en la tensión, en el cortisol, en la adrenalina, y cuando llega la hora de ir a descansar, seguimos ahí, no me duermo, lo que voy a hacer mañana, lo que he dejado de hacer hoy. Bueno, 20 minutos antes de acostarnos, ponernos este aparatito, que es tan solo colocar unas pincitas en los lóbulos, porque hasta ahí llega el nervio. Entonces él lo nota como algo estimulante, empieza a estimular un neurotransmisor que se llama acetilcolina, que a su vez trae la melatonina, y vamos a caer en el sueño. Personas que lo están probando y que lo están usando dicen, nunca había dormido como estoy durmiendo ahora. Es todo ciencia, porque no deja de ser estimular un nervio que normalmente pues está ahí abandonado porque el día a día nos come y no nos hace que podamos descansar bien. Así que, por favor, pruébenlo, ténganlo. Hay 10 millones de personas que dicen que duermen mal. Yo creo que hay más, pero 10 millones que duermen mal. Así que Vago Relax es de veras, si no... No pasaría nada, lo devuelven, no pasa nada, pero por favor, porque les va a ir muy bien. ¿Qué dice el médico muchas veces? ¿Duerme usted bien?

0: ¿Por qué? Porque el dormir mal ya sabe que la salud no puede estar muy bien. Hay que descansar, hay que dormir bien, ¿verdad? Sí. Y bueno, y regalamos el libro Cuando tu cuerpo te habla, la doctora Olga García Gómez, que es una persona que sabe mucho de todo esto, el nervio vago, y que ha sido la que nos ha avalado, nos ha promocionado, nos ha explicado todo esto. 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Marquen para dormir bien. Hemos terminado, ¿qué tal?
1: Muchas gracias, la verdad ha sido un placer estar aquí contigo y compartir este ratito.
0: Bueno, pues a mí ha sido, aparte de conocerte a ti, que de veras que me has caído genial, es un placer, también ha sido por recordar y aquellos momentos con tu padre.
1: Me ha encantado, es un programa impresionante e interesantísimo.
0: Que empezamos aquí y bueno, y yo espero que tu padre esté muchísimos años investigando y haciendo todo lo que está haciendo por todos nosotros. Le agradecemos mucho, todo el mundo, a personas como tu padre y este legado que está dejando.
1: Que llegue pronto toda la regeneración.
0: Eso, ¿sabes? Sí, es verdad.
1: Hay que morir joven lo más tarde posible.
0: Oye, qué bonito, hay que morir joven lo más tarde posible. Bueno, y a ustedes que les voy a decir que muchísimas gracias por estar ahí, por vernos, por apoyarnos, por decirnos cosas tan bonitas. Yo cuando voy por alguien me ven, qué bueno el programa, ay, que hacen ustedes muchas cosas buenas por los médicos, hay que apoyarles. Hay que apoyar a los médicos, que son los que nos cuidan, los que nos quieren, los que nos miman, los que nos curan, los que están con nosotros. Así que nada, muchísimas gracias, les mando un beso muy fuerte.
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4: Siete de la mañana, 6 de la mañana en Canarias. 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
1: El verano es sinónimo de vacaciones, descanso y tiempo al aire libre, pero también es la época del año en la que aumentan algunos de los riesgos más graves para nuestra seguridad. Los incendios forestales y los ahogamientos vuelven a situarse entre las principales amenazas de estos meses estivales, dejando cada año víctimas mortales, miles de hectáreas arrasadas y familias marcadas para siempre. En las últimas semanas hemos asistido a incendios de enorme magnitud que han puesto a prueba la capacidad de respuesta de los servicios de emergencia, mientras que las cifras de ahogamiento siguen recordándonos la importancia de la prevención y la prudencia tanto en playas como en piscinas, ríos o embalses. Hoy en A Primer Plano analizamos los peligros invisibles de este verano. Los incendios forestales siguen siendo una de las principales amenazas para nuestros montes. Tras años de relativa estabilidad, 2025 se convirtió en el peor ejercicio de las últimas décadas, con más de 350.000 hectáreas arrasadas y más de 60 grandes incendios forestales. Un escenario que ha reabierto el debate sobre la prevención, la gestión forestal y la capacidad de respuesta ante fuegos cada vez más extremos. La evolución de los últimos 5 años refleja una enorme irregularidad. En 2021 ardieron cerca de 88.000 hectáreas. Un año después, la superficie afectada se disparó hasta superar las 263.000. En 2023 descendió hasta aproximadamente 89.000 hectáreas y en 2024 se redujo a menos de 48.000. Pero 2025 volvió a romper la tendencia. Casi 355.000 hectáreas forestales resultaron afectadas, la cifra más elevada del último decenio. En 2025 se contabilizaron 8.199 siniestros, menos que la media de la década. Sin embargo, se produjeron 63 grandes incendios frente a una media de 23. Estos fuegos arrasaron más de 310.000 hectáreas y concentraron más del 87% de toda la superficie quemada durante todo el año. Es decir, hubo menos siniestros que la media, pero algunos alcanzaron dimensiones extraordinarias. Cuando hablamos de incendios solemos mirar al cielo y pensar en las altas temperaturas o incluso en la sequía. Sin embargo, la mayoría de los fuegos tienen un origen muy distinto. Alrededor del 95% de los incendios forestales en España están relacionados directos o indirectamente con la actividad humana. Solo una pequeña parte tiene su origen en fenómenos naturales como los rayos. Son Galicia, Castilla y León, Andalucía y Asturias las comunidades que más incendios registran. Los incendios forestales vuelven a convertirse un verano más en una de las principales preocupaciones de nuestro país. Las altas temperaturas, la sequedad del terreno y las condiciones meteorológicas extremas han favorecido la aparición de fuegos cada vez más intensos y difíciles de controlar. Una realidad que nos obliga a reflexionar no solo sobre la capacidad de respuesta ante las emergencias, sino también sobre la importancia de la prevención y la gestión de nuestros montes. Para analizar qué está ocurriendo, qué riesgos afrontamos y qué medidas son necesarias para reducir el impacto de estos incendios, nos acompaña Ana Belén Noriega, decana, presidenta del Colegio Oficial de Ingenieros Técnicos Forestales. ¿Qué tal? Muy buenas noches.
2: Muy buenas noches, Natalia.
1: Nos encontramos un año más en uno de los veranos con unos incendios cada vez más virulentos. ¿Qué es lo que está ocurriendo?
2: Está ocurriendo lo que viene ocurriendo desde hace ya unos cuantos lustros. Y es que estamos teniendo cada vez las temperaturas más elevadas. Hemos tenido recientemente, además, hemos tenido un invierno bastante lluvioso. Y hemos tenido unas olas de calor muy tempranas y muy seguidas. Eso ha provocado que tengamos mucho material fino en el monte, que es como cuando vamos a encender un fuego, lo primero que ponemos es el material fino para que empiece a arder. Y eso ayuda, eso se propaga muy rápidamente. Luego tenemos también problemas un problema estructural claro en nuestro campo, en nuestro medio rural. Y es que no tenemos personas en ese medio rural entrando, saliendo, haciendo labores, creando y manteniendo el paisaje. Por lo tanto, nos falta esa mano de obra y esas acciones que benefician a la naturaleza y nos benefician también socialmente. Si superponemos el mapa forestal con el mapa de la despoblación, coincide al 90%. Ahí tenemos una respuesta clara. Y luego un tercer factor, que cada vez vamos teniendo más urbanizaciones, más contacto en la interfaz urbano-forestal, y las personas que suelen estar en esos espacios suelen ser veraneantes y demás, que tampoco conocen a veces bien el terreno. Y eso también es una parte importante.
1: ¿Estamos realmente concienciados de la peligrosidad del fuego? Porque vemos las imágenes en la televisión y sí que es verdad que nos llevamos las manos a la cabeza, pero ¿estamos concienciados de la peligrosidad y de lo fácil o relativamente fácil que con las altas temperaturas que hay en verano pueda arder?
2: Estamos concienciados, me preguntas. Sí, estamos concienciados. Yo creo que el problema es también no tenemos una verdadera cultura del riesgo. Yo creo que vivimos en una sociedad donde pensamos también que alguien vendrá a salvarnos, estamos seguros en nuestro entorno, estamos en entornos seguros, pero estamos ante una naturaleza que cada vez cambia más rápidamente en este sentido, en el sentido de ser más peligrosa con lluvias extremas como pasó en Valencia, con riadas, con incendios de sexta generación, como hemos oído. Y las personas vamos aprendiendo, pero también es necesario que haya unas políticas claras de concienciación de la sociedad. Las campañas son muy importantes, necesitamos campañas que nos digan qué hacer, cómo actuar de manera muy clara. No solo campañas que sean más conceptuales, sabemos que viene cambio climático, lo sabemos, que está instalado, estamos sufriendo el cambio climático, el problema no es el cambio, ese cambio siempre ha habido en este planeta, pero el problema es la velocidad del cambio. Esa velocidad es la que no da tiempo a la naturaleza a adaptarse, no nos da tiempo a los humanos a adaptarnos y necesitamos que se instale, que se instaure además esa cultura de la prevención y esa cultura de la emergencia.
1: Claro, porque todos los veranos, al inicio de verano, escuchamos esas grandes campañas de extinción por si hay un incendio, pero parece que el resto del año se hace poco, prácticamente nada. No estamos invirtiendo lo necesario en esa prevención de incendios.
2: Claro, al inicio de las campañas de verano, a ver, a nosotros también como ingenieras forestales, ingenieros forestales, nos parece tan extraño a veces cuando oímos campaña, que es nuestro trabajo de todo el año, uh-huh, estar cuidando esos montes. Es verdad que la extinción, la emergencia, lleva muchísima parte del presupuesto, pero también bajaría un poco si tuviéramos más recursos durante el año. Se pudieran hacer más tareas de prevención, de preparación de los caminos, de preparación de los puntos de encuentro, de preparación de las zonas estratégicas. Es verdad que más de la mitad del territorio español, el 56%, es territorio forestal. En principio, presupuestar que todo estuviera perfecto sería muy complicado, pero si cada año se fuera invirtiendo un tanto en esas zonas estratégicas y sobre todo en estos planes de prevención, de autoprotección de los municipios, ganaríamos muchísimo.
1: ¿Están mejor o peor los montes hoy que hace 20, 30 años?
2: Depende, no están mejor ni peor. Vamos a ver, a día de hoy nos encontramos que el territorio forestal está avanzando en España. O sea, las cifras nos dicen que cada vez tenemos más bosque, más monte. También es verdad que parte de ese monte es el avance de la frontera forestal frente al agrícola abandonado. Va tomando ese espacio del monte. Y es verdad que hace 20 años, o ¿cuánto me dijiste?
1: 20, 30 años.
2: 20,
1: sí.
2: 30 años. Había más actividad en esos montes. Entonces, la despoblación cada vez va haciendo que se vayan dejando cada vez más con mayor superficie forestal, va creciendo el espacio forestal. Por tanto, por una parte, están mejor cuidados para cuando pasa cualquier emergencia, vamos a tener mejores mecanismos de extinción y demás, la gente muchísimo mejor preparada, los medios tecnológicos ayudando también, pero por otra parte tenemos montes con un exceso de biomasa importante, que no es lo mismo tener biodiversidad, que sea un monte que tenga mucha biodiversidad, que tener biomasa. Tener biomasa es tener combustible, o sea, ese combustible quizá debería arder en una chimenea de una casa a través de la biomasa y calentar una casa en invierno en lugar de arder en el monte.
1: Empezamos a hablar esa etiqueta o ese nombre de bosque certificado, pero ¿qué es exactamente?
2: Pues son mecanismos que ha creado el sector forestal y son mecanismos, certificar un bosque significa cuidar que tenga una gestión forestal sostenible. ¿Y qué es sostenible? La sostenibilidad tiene tres patas, tiene la parte social, la parte ambiental y la parte económica. Cuando un bosque, una de las tres patas falla, se cae esa banqueta, se cae. Entonces,

0: A través de la certificación forestal se pretende, con diferentes criterios e indicadores, criterios que te puedo decir cómo fijamos carbono, o sea, cómo estamos retirando ese carbono de la atmósfera, estamos fijando en nuestros bosques, en nuestra madera, en el crecimiento de ese bosque, cómo está la biodiversidad, las especies, cómo viven esas especies ahí, se cuida también, se planifica, muy importante planificar. Cuidado del agua, cómo infiltramos el agua, qué cantidad de árboles tenemos sobre esos suelos forestales que sean los suficientes y los necesarios para que funcione el ecosistema bien, que infiltre agua, que manden agua a los ríos y a los arroyos y que todo funcione bien. Pero luego también tenemos la parte de ese suelo que hay que sujetar. Sujetar el suelo es imprescindible para que sujete la vida. Un suelo que está sin vegetación, un suelo forestal que está sin vegetación, se lavará, es lo que decimos nosotros, se lava, es que se lleva toda la materia orgánica y que se va abajo a un pueblo que inunda y que llena de barro los cauces. Por ejemplo, ahora tras un incendio, el problema de las cenizas es un problema muy grande. Cuanto más podamos sujetar eso con vegetación, mejor. Y además la certificación también se cuida de la parte social. ¿Cómo están esos trabajadores que trabajan tanto en el monte? ¿Cómo se relaciona ese monte con el entorno? Si es capaz de generar esa economía, bioeconomía forestal en esos entornos. Ese conjunto de cosas es lo que llamamos certificación. Certificación es que hagas todo esto, tengas un plan, verifiquen que cumples una norma y que venga una tercera parte independiente, es decir, un auditor, y venga y compruebe que efectivamente se están cumpliendo las cosas que hemos dicho que vamos a hacer. Y para eso hace falta presupuestar, que es lo que hablábamos antes al principio, citamos, decir, voy a hacer esto, preciso la columna esta de la derecha de donde pone presupuesto y dotarlo. Presupuesto, es muy importante.
1: ¿Con una buena gestión forestal podríamos reducir significativamente los incendios?
0: Sí, podría ayudar. A ver, siempre yo, grandes popes de los incendios forestales siempre decían, el cerillazo nadie lo va a poder evitar. Es decir, una persona que quiere quemar, un incendiario, pues va a quemar. Pero claro, dependerá de la cantidad de materia, de biomasa que tengas ahí para que ese incendio tenga más fuerza o menos fuerza. Lo que decía yo al principio, lo pones una hoguera en una chimenea en casa, pones materia pequeña, luego empiezas a poner ya unos tronquitos, luego ya el tronco más grande, pero si tú llenas mucho eso, haría un calor que no puedes. Las calorías que desprenderías son imposibles, no estarías a gusto en esa sala, ¿no? Entonces, esa cantidad de biomasa que está acumulada ahí, tanto en horizontal como en vertical, pues hace que tengamos pues unos incendios muy difíciles de parar. Por eso la gestión sostenible es muy importante. Y esa, lo que decíamos antes, esa gestión verificada, que significa un compromiso. Ahí en España tenemos ya casi 3,5 millones de hectáreas que están ya funcionando con esta gestión forestal sostenible certificada y creemos que es muy importante que se siga gestionando así, porque es un compromiso a largo plazo. Los montes se planifican a muy largo plazo, nuestros planes son planes que van a 50 años y se van haciendo luego planes especiales de 5 en 5 años para ir corrigiendo lo que se va haciendo, pero el monte hacemos planes y planificamos para cosas que no veremos. Para 70 años de una rotación, para 100 años de una rotación de un bosque.
1: No sé si tan a largo plazo, pero la nueva tecnología parece que ha venido para quedarse. ¿Cómo puede ayudar en la gestión de los incendios, en la extinción de los incendios? Parece una pieza clave.
0: Es una pieza clave y también las series de datos a largo plazo nos enseñan mucho. Nos enseñan cómo está variando. Entonces, es muy, muy importante la captación de datos, los datos satelitales, todos los sistemas de teledetección ayudan muchísimo a poder planificar y a poder atacar, en su caso, cómo se va a intervenir ese incendio. Y la interconexión de los diferentes medios que están sobre el territorio es muy importante. Y luego el ver qué evolución va a tener, porque lo estás viendo ya desde arriba, desde muy arriba, que estamos hablando de satélites, ayuda muchísimo a los técnicos a ver por dónde va a ir, cómo van a ir los frentes, cómo va a ir avanzando el frente principal, focos secundarios, que ya estás detectando a través de infrarrojo, estás detectando focos de calor, que posiblemente lo siguiente que pase es que aquello arda. Todo esto ayuda muchísimo, la tecnología, por no hablar yo, también la comunicación, las telecomunicaciones han avanzado muchísimo también en este sentido.
1: Todo ayuda es poca para intentar frenar un incendio. Hablamos de incendio y hablamos de una verdadera tragedia, la que se vivió a inicios de este verano en Los Gallardos, en la provincia de Almería, con 13 fallecidos, sin duda el incendio más importante en cuanto a mortalidad del último siglo. ¿Cómo debemos actuar si nos encontramos con un incendio de tal magnitud?
0: Es muy importante que haya una detección temprana, y entonces cuando que empieza un fuego, que es un fuego que puede coger una ladera o

0: En los gallardos teníamos un territorio que eran todo cárcavas, eran, entonces estas cárcavas lo que hacen es un efecto chimenea. Entonces la chimenea lo que hace es el aire lo impulsa para arriba y el fuego va muy rápido. Es muy importante ahí los planes, como decíamos, los planes de autoprotección y que la población sepa y haya indicaciones de por dónde hay que salir. Tenemos que aprender que esa cultura debe estar ahí. Había mucha, también en este caso de los gallardos, esa tragedia también se produce porque las salidas de gente que está viviendo allí, había mucha gente también extranjera, hay grupos de gente que viven en sus entornos, que son, bueno, hacen grupos de amigos y demás, pero viven en su medio. Entonces hay que entender que hay que tener estos tarjetones que les vayamos a mandar o por correo electrónico o comunicarse con ellos de manera que ellos sepan, que tengan determinado en su zona cuál es la manera de escapar, de salir en caso de que ellos escuchen. Nos podemos retrotraer a cuando se oían las campanas en un pueblo. Cuando se oía la campana, todo el mundo sabía dónde había que ir, cuál era el punto de encuentro y dónde tenían que acudir. Ahora esta dispersión de la información a veces nos provoca lo que pasó allí. Naturalmente, cuando hay incertidumbre, hay gente que no sabe cómo actuar y eso tiene que estar clarísimo. O sea, simulacros, información en diferentes idiomas. Tenemos que asumir que tenemos muchísimos, 10 millones de turistas en España, por lo tanto vamos a tenerlos dispersos por muchos sitios y en zonas especialmente frágiles como este sudeste español, que es un territorio afectado por desertificación. Son terrenos muy áridos, allí la humedad es bajísima, por lo tanto cualquier cosa que prenda, y cuando entramos, como decía antes, a la interfaz urbano-forestal, los servicios de extinción tienen que ir a proteger a las personas y no al monte, y el incendio sigue avanzando. Entonces, si tuviéramos esa alerta temprana, es muy, muy, muy importante, y afinar cada vez más todos estos mecanismos del S-Alert, que en aquel caso no se pudo utilizar por circunstancias que no, por, digamos, ese hilo fino que parecía que hacía falta para indicar a la gente qué hacer. Así que cuanto más sensibilicemos, cuanto más informemos a las personas y formemos a las poblaciones, será mejor. Esos simulacros previos en mayo, en abril, en los pueblos y en la población que está también dispersa por el monte, es imprescindible hacerlo.
1: Ana Belén, por concluir, ¿qué mensaje lanzaría a todas aquellas personas que van a pasar una tarde al campo, a un espacio natural, a la montaña durante este verano, qué tienen que tener en cuenta?
0: Que no hagan ninguna actividad, aunque pienses que estás haciendo algo, con muchísimo cuidado, que no hagan ninguna actividad que pudiera iniciar un fuego. No metas un coche en una zona donde hay pasto, porque el propio calor del tubo de escape puede por convección, puede calentar y arder. No hagas, estate muy pendiente de cuando hay una ola de calor tan alta, tan grande como la que estamos teniendo ahora, procurar no arriesgar entrando en zonas de monte donde tienes una salida complicada. Si tienes un acceso complicado, vas a tener posiblemente una salida complicada. Intentar evitar ese tipo de actividades porque puedes provocar un grave problema para quien va a intentar rescatar y demás. Y luego, bueno, ya sabemos todos que el tema de hogueras, que el tema de barbacoas, eso yo creo que está todo el mundo ya sensibilizado y lo sabe bien. Y luego la gente que sí que vive en el campo, evitar, no estoy haciendo aquí esta soldadura, tengo que hacer, ya lo hago en un momentito, todavía parece que no hace mucho calor. Cualquier elemento eléctrico, de gasolina, una motosierra, voy a quitar esta, oye, está feo este árbol, voy a cortar. Evitarlo, no hacerlo. O sea, no hacer, no es que tengas que hacerlo con cuidado, es que no tienes que hacerlo.
1: Pues Ana Belén, un verdadero placer tenerla aquí con nosotros, un verdadero placer escuchar y comprender un poquito más todo lo que esconden estos bosques, estos montes de nuestro país, que ojalá sirva esta entrevista para concienciar un poquito más acerca de la necesidad. Gracias.
0: Ojalá. Muchas gracias a ti, Natalia. Buenas noches.

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Dejamos el fuego y nos adentramos en los ahogamientos, porque cada verano miles de personas acuden a playas, piscinas, ríos y embalses para combatir las altas temperaturas. Sin embargo, estos espacios de ocio esconden un riesgo que a menudo pasa desapercibido. Los ahogamientos continúan siendo una de las principales causas de muerte accidental en España durante los meses estivales. Analizamos las cifras, el perfil de las víctimas y los escenarios donde se producen la mayoría de esos accidentes. Los ahogamientos constituyen uno de los grandes peligros del verano, pero las cifras demuestran que el riesgo se mantiene durante todo el año. En 2025, 472 personas perdieron la vida por ahogamiento no intencional en España. Fue el segundo peor dato de toda la serie histórica y elevó a más de 4.600 las víctimas registradas durante la última década. Hasta el 31 de mayo había registradas 125 víctimas. El perfil de las víctimas refleja un acusado desequilibrio. Más del 81% de las personas fallecidas en 2025 eran hombres, y frente a la percepción de que los niños son el principal grupo de riesgo, más de la mitad de las muertes se concentran a partir de los 45 años. Las personas de entre 65 y 74 años son las más afectadas. Aunque habitualmente asociamos los ahogamientos a las playas, el peligro está presente en cualquier espacio acuático. En los primeros 5 meses de 2026, los ríos incluso superaban a las playas en número de víctimas mortales. Embalses, canales, piscinas y zonas naturales de baño también pueden convertirse en escenarios especialmente peligrosos cuando no existe vigilancia o se subestima el riesgo. Detrás de estas cifras aparecen factores como la falta de vigilancia, el exceso de confianza, el desconocimiento del entorno o una reacción incorrecta.

0: Emergencia. Hablamos con Nuria Rodríguez, vicepresidenta de la Real Federación Española de Salvamento y Socorrismo. ¿Qué tal? Muy buenas noches.
1: Hola, buenas noches.
0: Bueno, estamos en pleno verano y las cifras siguen siendo alarmantes. ¿Cuál es la situación actual en respecto a ahogamientos en nuestro país?
1: Pues la verdad es que estamos en unos datos bastante, en unas cifras trágicas, porque hay un aumento importante de ahogados. Llevamos 254 ahogamientos. Y esto es una cifra que cada vez nos preocupa más. Sobre todo hay que pensar que donde tenemos la más influencia, donde más nos preocupa, es en los niños, que hay muchos menores que se están ahogando y que bueno, hay muchas de estos accidentes que podían ser evitados.
0: Este año parece que volvemos a tener un repunte. ¿Dónde podría estar la causa o si hay una explicación a ello?
1: A ver, no hay una causa única. Este incremento pues era que hay bueno, más olas de calor, a que España es un país muy turístico que viene gente de fuera, que además hay esos episodios de calor que favorecen el baño, entonces estamos más tiempo en el medio acuático, también pues el riesgo pues como el alcohol, la falta de vigilancia, la falta de prevención, el que no haya socorristas, todo esto es un cúmulo de circunstancias que puede llevar a ahogamientos.
0: Nos hablaba precisamente de esas olas de calor. ¿Sí que existe una relación directa entre la ola de calor y los incrementos en el número de ahogamientos?
1: Pues sí, la verdad que sí, hace que las personas normalmente busquen refrescarse, busquen el agua, muchas veces incluso de estar a altas temperaturas, pues a meterse en el agua que está muy fría. Todo esto sí que hace que este calor pues incremente la fatiga, la deshidratación, estos cambios bruscos de temperatura y también pues así lleven a síncopes, a hipotimias o a lo conocido corte de digestión, que ahora que no es corte de digestión, sino que se llama el síndrome de hidrocución.
0: Cuando pensamos en ahogamientos, normalmente nos centramos o nuestra mente va directamente a las playas, quizá por la peligrosidad, por las olas, por las corrientes, pero ¿dónde se producen realmente más ahogamientos?
1: Sí, en las playas es el lugar donde se producen más ahogamientos, seguido de piscinas y luego pues embalses, ríos, lagos, es donde es lo siguiente, ¿no? Pero sí está claro, y sobre todo en estos meses, que las playas van a ser el centro de atención en ahogamientos principalmente. Después ya te digo, las piscinas acogen ciertos accidentes, pero bueno, no tanto como las playas.
0: Según estadísticas, de cada 10 ahogamientos, 8 son hombres. ¿Qué relación puede existir? No sé si hay una mayor confianza por parte de los varones a la hora de meterse en el agua, pero ¿por qué puede haber esa diferencia de 8 a 2?
1: Sí, pues porque a lo mejor los varones asumen más estas conductas de riesgo, pues lo que decía, son un poco más atrevidos a la hora de usar el espacio acuático. Y sí es cierto que, bueno, pues a lo mejor la mujer no se baña tanto, no asume esos riesgos, ¿no? Entonces es lo que lleva a que los hombres sea la población más ahogada, al haber más número de personas en el agua que son varones.
0: Si nos encontramos en una situación tan desagradable como puede ser ver a una persona que se está ahogando, ¿cómo debemos actuar realmente para no liarla más?
1: Mira, nosotros siempre estamos diciendo desde la Federación que siempre mejor un ahogado que dos, con lo cual lo único que le pedimos a la persona que está fuera es que llame al 112, a los servicios de emergencia, es lo más importante. Nosotros incluso desde nuestro trabajo de socorrista, aunque veamos una persona y entremos en el agua, el compañero está llamando al 112 para empezar a activar esta cadena de supervivencia. En el momento en que nosotros nos encontremos con esto, tenemos que hacer lo mismo, llamar a los servicios de emergencia para que puedan llegar lo antes posible y hacer cosas que sepan. Y no encontrarnos pues con que la madre y la abuela fueron a por un niño y se murieron las dos. Estas cosas no tenemos que evitarlas. Ya sé que el sentido común y el momento es difícil de controlar, pero sí es cierto que no debemos de hacer nada que no sepamos hacer. Simplemente a lo mejor de lanzar una cuerda o lanzar algo para que la persona esté esperando los servicios de emergencia es suficiente sin tener que asumir más riesgos.
0: Es que precisamente este verano uno de esos casos era el ahogamiento de un niño y la madre y la abuela intentaban rescatar y acababan también ellas siendo víctimas. ¿Es frecuente este tipo de desgracias que el intentar ayudar se conviertan ellas también en víctimas?
1: Sí, no vamos a decir que hay una frecuencia tremenda, pero sí hay más situaciones de esto que, bueno, pues vamos a por el niño y nos ahogamos los dos, el niño y yo, simplemente pues tenemos otro accidentado más, ¿no? Es frecuente este tipo de situaciones en las que vamos a intentar intervenir lo antes posible sin saber aún casi alguna gente, sin saber nadar, se tira por la víctima y sí es cierto que nos encontramos con estos accidentes.

0: sentados y nosotros pedimos que solo un ahogado, no dos, por eso es importante esa llamada inicial.
1: En este tipo de situaciones los primeros auxilios pueden salvar vidas, nunca mejor dicho. Es importante seguir invirtiendo, seguir formando en estos primeros auxilios que para muchas personas hoy en día siguen siendo grandes desconocidos.
0: A ver, yo considero y desde la Federación consideramos que debía de ser incluso una asignatura o una parte de que se estudie en los colegios y con cierta importancia porque simplemente el estar un niño y hacer esa llamada ya nos ayuda un montón. Debíamos de tener todos conocimientos pues de reanimación, de qué pasa un atragantamiento, porque yo creo que podíamos salvar muchas vidas y esto, pues bueno, tanto los medios de comunicación que nos ayudáis como las entidades que nos encargamos de esto debíamos de aún de darle más difusión para evitar este tipo de accidentes.
1: Nuria Rodríguez, muchísimas gracias por atendernos, por estos pequeños consejos y ojalá muy pronto podamos volver a charlar, podamos volver a hablar con usted con una buena noticia, es que descienden esas víctimas de ahogamiento y no se producen. Ojalá lleguemos a esa víctima cero.
0: Pues muchísimas gracias, esperemos que víctima cero.
1: Los ahogamientos infantiles siguen siendo una de las principales causas de mortalidad accidental entre los más pequeños. Sin embargo, detrás de muchas de estas tragedias hay un denominador común, la falta de supervisión y la falsa sensación de seguridad. Para hablar de prevención, concienciación y de la campaña que llevan años alertando sobre este problema, hablamos con Pilar Naval, impulsora de la iniciativa Ojo Peque al Agua, un proyecto nacido para ayudar a las familias a proteger a los niños en entornos acuáticos. Muy buenas noches, Pilar.
2: Buenas noches, Natalia, ¿cómo estás?
1: ¿Cómo nace Ojo Peque al Agua? ¿Qué os lleva a poner en marcha esta iniciativa?
2: Pues nace porque a través de Twitter, dos personas, María Ángeles Miranda y yo, ella es de la Asociación Nacional de Seguridad Infantil y en ese momento yo gestionaba la comunicación de una empresa de emergencias, de socorristas, las dos tuiteábamos en prevención, yo de ahogamientos y ella de todo tipo de seguridad para niños. Bueno, empezamos a colaborar y quedamos para encontrarnos un día para ponernos cara. Y en esa cena, pues con algún tuitero más, apareció la idea de que había que hacer algo. Son demasiados los niños que fallecen por ahogamiento y el 90%, el 99%, por no decir el 100%, sería evitable. Y así nació Ojo Peque al Agua, para difundir prevención, para ayudar a las familias, a cosas que a veces son muy obvias y no las pensamos, a evitar que esto ocurra más veces.
1: ¿Siguen siendo los ahogamientos infantiles un problema infravalorado para muchas familias? ¿No lo tienen tan en cuenta o no tienen la peligrosidad que ello supone?
2: Pues teniendo en cuenta que las cifras son muy tercas y cada año se mantienen las mismas cifras, más de 30 siempre, este año, a la fecha que tenemos, ya estamos en 28 niños fallecidos, los que tienen secuelas y demás, que no han fallecido, pero les han quedado secuelas, no los conocemos, no sabemos las cifras, no tenemos datos oficiales. Es un problema muy grande que está infravalorado no solo por las familias, está infravalorado en todas las instituciones, desde lo más alto a lo más abajo, y desde luego la familia. Hay que educar en prevención, hay que vallar piscinas, hay que colocarse a la altura del niño y ver por dónde se nos va a colar, cómo va a llegar al agua si es que se nos escapa de la vista un momento. Sí, problema infravalorado.
1: Hacéis mención a la figura del guardián del agua. ¿Qué es exactamente esta figura?
2: Piensa que, como dice la campaña, ojo peque al agua. Todos los ahogamientos se podrían evitar si estuviéramos ojo peque al agua, todo el tiempo mirando a los pequeños. A veces, uno por otro, pues no estás mirando, estás charlando, estás con el de al lado, has ido a la cocina a buscar algo y están los niños mientras en la piscina, o la piscina no está vallada, estás echando la siesta, el niño sale y se cuela. En fin, hay muchos niños ahogados delante de otra mucha gente, de adultos y de otros niños, que no se dan cuenta porque ellos, cuando se están ahogando, suficiente tienen con tratar de respirar. No están gritando, no están haciendo ruido, no están pidiendo auxilio porque no pueden.
1: ¿Cuál sería el error más frecuente de las familias que suelen cometer las familias, los cuidadores? Pilar, no sé si pensamos que con unos manguitos, con un flotador, ya están completamente a salvo.
2: No, ni manguitos ni flotador. Lo único que funciona al 100% es la vigilancia, estar pendiente de ellos. De hecho, nuestro guardián del agua es un héroe. Y es para nosotros porque salva vidas. y es una persona que está con los niños, incluso se cuelga un distintivo, porque el hecho de colgarte algo te hace como más consciente, y durante el tiempo en el que es tu turno de cuidar niños, de estar pendiente de los niños, estás con ellos en el agua, a un brazo. Si están a un brazo y pasa cualquier pequeña cosa, será, bueno, pues un susto, unas risas y ya. Si no estás al lado, las consecuencias pueden ser muy graves.
1: Hablabas antes de la necesidad quizá de vallar piscinas. En Francia pusieron en marcha esta medida. ¿Sería necesaria una modificación de la ley española para intentar reducir estos drásticos ahogamientos infantiles?
2: En Francia se ahogó el hijo de un senador y a partir de ahí se desarrolló la ley Razzarín, que obliga a todas las piscinas públicas y privadas a estar valladas, todas. Yo no entiendo muy bien a qué estamos esperando hacerlo aquí. Ellos han reducido un 75% los ahogamientos infantiles. Me parece una medida tan sencilla de implementar y no entiendo a qué esperamos.
1: ¿Qué mensaje trasladaría a todas las familias, a todos aquellos que tienen pequeños, a todos aquellos que están al cuidado de niños en estos meses de verano?
2: Pues les diría que disfruten un montón de las vacaciones, que aprovechen este tiempo para estar juntos con los niños, que muchas veces nos quejamos de que no podemos, no tenemos tiempo, pues el momento ideal es cuando están en el agua, estar con ellos, jugar con ellos, no fiarnos de ningún flotante, que no son elementos de seguridad, son para ayudar a flotar, no para prevenir ahogamientos. De hecho, en los propios flotadores lo indica. Y que estemos siempre pendientes de ellos. Ojo, peque al agua, todo el tiempo. Y que disfruten muchísimo del agua.
1: Pues con ese ojo peque al agua nos quedamos, Pilar. Muchísimas gracias por atendernos, también por la gran iniciativa que habéis puesto en marcha.
2: Gracias a vosotros.
1: Los ahogamientos y accidentes en instalaciones acuáticas dejan cada año un importante número de víctimas y familias marcadas para siempre por una tragedia que en muchos casos podría haberse evitado. Para conocer de cerca esta realidad, la labor de apoyo a los afectados, la importancia de reforzar las medidas de prevención y seguridad, hablamos con Rosalía Gómez, representante de la Asociación de Víctimas de Accidentes de Instalaciones Acuáticas. Muy buenas noches.
3: Hola.
1: ¿Qué es exactamente esta asociación? ¿Cómo surge?
3: Bueno, pues Avaya surge, va a hacer, todavía no ha hecho el año, y el origen de ella, pues es mi hijo. Mi hijo pequeño perdió la vida hace, va a hacer 2 años, por un ahogamiento. En unas instalaciones en un estado bastante peligroso de seguridad y a consecuencia en concreto de un atrapamiento por succión que sufrió. Y bueno, esto nos hace investigar como familia, hacernos preguntas entre todo el dolor que te puedes imaginar que ello implica, como ver que tu hijo en plena adolescencia pues pierde la vida en estas circunstancias tan traumáticas, y vemos que esto no es un hecho aislado, que es un hecho que ocurre todos los años en España, en otros países europeos, en todo el mundo, ciertamente. Lo que cambia es pues cómo lo ha adoptado o cómo lo combate cada país. Entonces, bueno, Avaya surge para dar apoyo y voz a las víctimas, para darles voz, visibilidad, porque nos sentimos como familia y por mi hijo muy silenciados. El relato inicial es un relato que pone el foco en la víctima sistemáticamente, es decir, como directamente culpando o dando por supuesto que lo ha causado o que lo ha provocado por azar, por juego, imprudencia, llámalo X. Y bueno, pues descubrimos ciertamente que no es así, que es un riesgo conocido, prevenible de las instalaciones acuáticas, de las piscinas, que además es debido a un fenómeno, bueno, un fenómeno técnico, un fenómeno físico que se produce en la instalación y que además está regulado. Y entonces, como esto hace que, digamos, que surja Avaya para dar voz a las víctimas y para promover la prevención, la cultura de la prevención en todas las instalaciones acuáticas.
1: Hacéis mucha mención, mucho hincapié en eso de piscina segura. Damos por hecho que una piscina siempre es segura, pero nada más lejos de la realidad.
3: A ver, no quiero transmitir que o sea, no quiero para nada dar la sensación de alarmismo, pero tampoco lo contrario. Es decir,

0: Ciertamente nos transmiten el ocio acuático, pues bueno, como algo lógicamente placentero, divertido, y por supuesto que lo es. Pero en paralelo no se está mirando hacia la seguridad, tanto a nivel institucional, es decir, no se está digamos, adoptando medidas eficaces, pensamos, para combatir accidentes que son del todo evitables, como por ejemplo el que sufrió mi hijo y otros niños y otras personas como él.
1: ¿Es común o es más frecuente lo que nos pensamos ese ahogamiento por succión? Porque para muchos sigue siendo un gran desconocido.
0: A ver, es lo que se transmite, te voy a decir lo que se transmite, el relato que se transmite es que son hechos aislados, que son muy poco frecuentes y, como te digo, siempre poniendo a las víctimas en el centro de la diana. Es decir, la frase, y te la voy a decir entre comillas, el niño metió la mano, o el adulto, porque también hay adultos que lo han sufrido en menor medida, pero también lo han sufrido. Y no es así. El tema es que se tenían que haber adoptado una serie de medidas preventivas técnicas frente a esos riesgos, frente a este riesgo, que hay partes de la piscina que lo tienen, que te puedes quedar atrapado y por lo tanto retenido bajo el agua, y sin embargo no se han adoptado, por lo tanto el nivel de riesgo de cualquier usuario en esa instalación pues conlleva un peligro tremendo.
1: ¿Qué perfil tienen las víctimas? Porque decíamos, suelen ser niños, adolescentes, también hay adultos, y las causas, más allá de la muerte, también dejan secuelas. Hay gente que consigue salvarse, pero que las secuelas, las lesiones, también son muy graves.
0: Sí, bueno, a ver, los dos puntos críticos de una piscina con este tipo de peligrosos, los más peligrosos, en principio serían los desagües en fondo, o sumideros de fondo. ¿Por qué? Porque ahí estás sumergido, o sea, no puedes sacar la cabeza, si te retiene la succión, quedas totalmente sumergido, por lo tanto es imposibilidad de respirar. ¿Vale? Y luego están la toma de limpiafondos, que es otro punto también, que forma parte del sistema de aspiración de la depuradora, donde también existe este riesgo, este peligro. Entonces, en ambos casos, perdona, retómame la pregunta.
1: Sí, preguntaba las consecuencias más allá que...
0: Sí, disculpa.
1: Si consigues salvarte, como decías, que es bastante complicado porque estas zonas peligrosas están completamente en la profundidad y te atrapan por completo.
0: En las tomas de limpiafondos, por suerte, suelen ser hematomas, contusiones, porque los brazos o las manitas de los niños son aspirados y entonces... se hace vacío, se forma vacío en la toma de limpiafondos, esa fuerza llega a alcanzar cientos de kilos, con lo cual, bueno, en este caso son lesiones, digamos, en las que no son fatales, es decir, no hay riesgo mortal normalmente. El riesgo mortal está en los desagües, digamos, de fondo, en los sumideros de fondo, ¿vale?, donde son puntos tremendamente críticos. Y ahí las lesiones, como tú dices, pues pueden ser las peores de ahogamiento, es decir, lesiones, daños cerebrales irreversibles por ahogamiento, por la falta de oxígeno, es decir, por permanecer demasiado tiempo sumergido sin que te pueda liberar nadie, porque aquí la mejor liberación es cortar la depuradora inmediatamente. También hay casos en los que se produce la retención porque se producen enredos de pelo o enredos de por ejemplo, de colgantes o prendas, ¿vale? Ahí no hay vacío y también hay retención. Pero la más común es cuando se forma vacío y la fatal, ¿vale?
1: Entre vuestras labores también está la sensibilización hacia la sociedad. ¿Cómo se consigue con un tema tan delicado?
0: Mira, yo pienso que para sensibilizar no hay mejor manera que, aunque sea un tema delicado, a veces no podemos proteger, o sea, ya me hubiera gustado a mí tener la información que por desgracia me ha tocado tener, que la vida me ha obligado a tener, pues que igual que hay seguridad vial y que hay educación desde pequeñitos y nos enseñan a cruzar en verde y no en rojo y nos enseñan a ver los efectos de muchas cosas en nuestro día a día, carecemos de seguridad acuática ni de una estrategia, digamos, nacional, siendo un país de costas y de piscinas. España es el segundo país del mundo, segundo en

0: Europa en número de piscinas y entre creo que los 3 o los 5 primeros en el mundo. Entonces, hombre, vas muy bien en, digamos, a nivel cifras en el sector, pero ¿y qué ocurre con la parte de la seguridad?
1: Pues Rosalía, un verdadero placer tenerte con nosotros. Gracias por la gran labor que estáis desempeñando desde la asociación, pero también gracias por compartir tu testimonio, tu duro testimonio. Muchísimas gracias.
0: A vosotros.
1: El verano es sinónimo de descanso, vacaciones y tiempo al aire libre, pero también es una época en la que aumentan algunos riesgos que en muchas ocasiones pasan desapercibidos hasta que es demasiado tarde. Hoy hemos hablado de dos elementos tan presentes en nuestra vida como es el fuego y el agua, dos aliados que forman parte de nuestros paisajes, de nuestro ocio y de nuestro día a día, pero que también pueden convertirse en una amenaza cuando bajamos la guardia. Los incendios forestales y los ahogamientos comparten algo fundamental. En muchos casos pueden prevenirse. La prudencia, la prevención y la responsabilidad individual siguen siendo las herramientas más eficaces para evitar tragedias que dejan una huella imborrable en familias y comunidades enteras. Disfrutar del verano está bien, hacerlo con seguridad es imprescindible. Ya sabes que puedes dejarnos tu opinión sobre este programa en nuestras redes sociales. Hasta aquí el programa de hoy, de A Primer Plano. Hasta pronto.

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3: 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Arrancamos. El verano ya está aquí y con él a todos se nos cruza la misma palabra por la cabeza, vacaciones. Ya sean largas o cortas, pero todos pensamos en un descanso más que merecido. Eso sí, los gustos de cada uno son distintos. Hay muchos a los que les gusta ir a la playa, tomar el sol y pasar el día en el chiringuito. Y otros que prefieren ir a la montaña, ya sea para hacer rutas de senderismo o a una casa rural. Hay personas que prefieren ir siempre al mismo destino y otras que cada año

0: Viajan a ciudades o países distintos. Y esto, aunque no me crean, depende en parte del país en el que cada uno resida. Empecemos por España. ¿A dónde solemos viajar nosotros?
1: Cuando llegan las vacaciones, ya sean las de verano o Navidad, casi todos los españoles suelen hacer lo mismo, hacer la maleta y viajar. ¿Pero se sigue un patrón? La respuesta es que sí. De hecho, así lo refleja cada año el Instituto Nacional de Estadística con sus estadísticas de turismo. La última de ellas fue realizada en base a los datos del año 2024. Dicho año, los españoles realizaron un total de 40,6 millones de viajes. El principal destino, el territorio nacional. A la cabeza de esta lista se encuentra Andalucía con un 11,7% de los viajes, convirtiéndose así en el destino favorito para los españoles. Le siguen Cataluña con un 16,7% y la Comunidad Valenciana con un 12%. Todos ellos, como vemos, destinos con playa. Por otro lado, los que menos visitantes tuvieron fueron La Rioja, con menos de un 1% de los viajes, Navarra, con un 1,2%, y las Islas Baleares, con un 1,20%. ¿Y fuera de nuestras fronteras, a qué países suelen viajar los españoles? Los lugares preferidos son, sobre todo, Italia, Francia, Alemania, Estados Unidos y Japón. Un destino que en los últimos años ha cobrado mucha fuerza y es cada vez más elegido por los españoles.
0: Los españoles, como hemos visto, somos de viajar, tanto dentro de nuestro país para conocer otras ciudades o pueblos, como en el extranjero para empaparnos de otras culturas y tradiciones y probar además otras gastronomías. Sin embargo, cada viaje conlleva sus propios gastos. En 2024, el desembolso medio por persona y por viaje fue de 288 euros, con un gasto medio diario de 82. Si lo separamos por destinos, el coste medio en viajes dentro de España fue de 67 euros al día por persona y 204 euros de media. En el caso de viajes al extranjero, la cifra asciende a los 129 euros diarios y a los 924 euros de media. Las mayores partidas fueron destinadas al gasto en transporte, comidas en restaurantes o bares y también en alojamiento. Influye también y mucho la edad. Los que más viajan son las personas de entre 35 y 44 años, con una media de 22,12%. Les sigue la franja de edad comprendida entre los 45 y los 54 años de edad, con una media de 19,84%. Los que menos lo hacen son los más jóvenes, de entre 25 y 34 años, y los que pertenecen también a la franja de edad comprendida entre los 15 y los 24 años. Pero los españoles no son los únicos que viajan. Nuestro país es uno de los destinos preferidos por los extranjeros.
2: España sigue batiendo récord en cuanto al turismo se refiere. Según ha publicado el INE, de enero a abril de 2025 han visitado España más de 25,6 millones de personas desde el extranjero. Esto supone un 7,1% más que en los mismos meses, pero del año anterior. ¿Pero qué países han elegido nuestro país? Reino Unido ha sido el que más lo ha hecho, con más de 4,7 millones de viajeros, seguido de Francia con casi 3,4 millones y Alemania con más de 3,3 millones. Los tres han aumentado en comparación con el año pasado, pero no son los que más han crecido. Los que más lo han hecho ha sido Portugal, con 814.000 visitantes, Suiza con 619.000, Países Bajos, con más de un millón de viajeros, e Italia, con 1,5 millones. El único país que ha reducido sus visitas ha sido Bélgica. ¿Y cuáles son, dentro de España, las ciudades que más turistas reciben? Canarias es la que más ha recibido, en concreto 5,7 millones de personas. Cataluña es el segundo destino más visitado, con 5,3 millones de turistas. Andalucía, aunque es el tercer sitio elegido, tiene una cifra más baja de visitantes, casi 4 millones. Los turistas extranjeros, además, eligen los hoteles como principal alojamiento, seguido de la vivienda de alquiler o las de algún familiar. Además, ha crecido también el tiempo de estancia en nuestro país. Casi 4,5 millones permanecieron entre 4 y 7 noches, lo que supone un aumento del 13,6%. España es, por tanto, uno de los destinos preferidos para visitar.
0: Viajar, por otro lado, tiene mucho que ver con la personalidad de cada uno. Hay estudios, de hecho, que proponen destinos dependiendo de la forma de ser de cada persona. Veamos algunos ejemplos. Nepal es sin duda el destino perfecto para aquellos que son más aventureros. En él se alzan las montañas del Himalaya, con unos paisajes impresionantes, llenos de lagos, cascadas, llanuras y valles fértiles. Para los que son más o menos parecidos, pero prefieren hacer un poco de deporte, se recomienda visitar Eslovenia. A lo largo del país se pueden conocer los Alpes Julianos, una ruta de 370 kilómetros que se divide en 6 etapas y que no solo cruza el país esloveno, sino también parte de Austria y de Italia. Durante la ruta se encuentran varias cascadas, el Parque Nacional del Triglav o el lago Boing. Hay también personas que lo que les gusta es estar rodeado de animales, verlos aunque sea un poco de lejos. Pues para todos ellos es muy recomendable visitar la zona de Sudáfrica, Namibia, Botsuana y las Cataratas Victoria. Y es que en esos paisajes se pueden ver cebras, elefantes, leones, jirafas y hasta rinocerontes, eso sí con un poquito de distancia. De hecho, este destino ha cogido gran popularidad como viaje de luna de miel. Cada vez son más los matrimonios que viajan a este sitio después de unirse. Para los que prefieren destinos más calurosos, con playas, también hay viajes adaptados en este sentido para los que tienen otro tipo de personalidad. Si prefieren sitios más solitarios, sin aglomeraciones, la República de Palau es su sitio, uno de los cuatro estados que forman la Micronesia. Tiene más de 340 islas que son consideradas vírgenes, es decir, que no han sido modificadas por el ser humano. Eso sí, la llegada a ellas no es muy fácil. Al llegar hay que dirigirse a Koror, la ciudad más grande de Palau, y de ahí coger un barco. La mayoría de esas playas cuentan además con lagos que a su vez tienen medusas, eso sí, inofensivas para el ser humano, y también unos paisajes increíbles. Si alguno prefiere el lujo, no hacer nada y disfrutar de lo que se conoce como dolce far niente, lo mejor es ir, por ejemplo, a las Islas Maldivas. Tienen villas privadas, con el mar prácticamente solo para uno. Mayordomos las 24 horas del día y algunas incluso cuentan con barco privado. Si por lo contrario prefieren un viaje al que ir con toda la familia, lo más recomendable es hacerlo a la isla de Cerdeña. Allí hay dos playas clave para visitar. La más cercana es la ciudad de La Pelosa, una playa que destaca sobre todo por sus dunas. La Cala Sisina también es una gran recomendación, sobre todo para aquellas familias a las que les guste andar y el campo. Y es que no solo tiene playas, sino también unos bosques de pinos. Cagliari, la capital, es una parada casi obligatoria si visitan Cerdeña. Es un pueblo de la Edad del Bronce construido entre los siglos 14 y 7 a.C. Por lo tanto, tiene ruinas arqueológicas, la mejor conservada de Europa, de hecho. Si estos destinos les parecen caros o muy lejanos, pero siguen prefiriendo visitar alguna isla, siempre pueden ir a territorio nacional, como por ejemplo a las Islas Baleares o a las Islas Canarias. ¿Y qué países se llevan el premio a los más visitados de todo el mundo?
3: Los cambios en el estilo de vida, la accesibilidad a poder viajar en avión o el incremento en gastos de ocio han disparado el turismo en el mundo. Así, de hecho, lo reflejan los datos. Los viajes internacionales por motivo de turismo alcanzaron la cifra de 1.300 millones de personas en 2024. Pero, ¿qué países pueden presumir de ser los más visitados en todo el mundo? Francia es sin duda el que se lleva el premio. En 2024 tuvo 100 millones de visitantes, un país que destaca por la Torre Eiffel o el Museo del Louvre. Y no solo eso, sino también ciudades como Marsella o Plateau de Valensole, uno de los sitios más bonitos de Francia, que destacan sobre todo por su olor a lavanda. En segundo lugar se encuentra España, con 85 millones de turistas. Estados Unidos cierra este podio con 67 millones de visitantes que fueron a ver lugares como Washington, Nueva York o California. Italia con 57 millones de visitantes, Turquía con 55 millones y México con 42 millones cierran esta lista. Unos datos, como vemos, que llaman bastante la atención, pero que nos hacen ver cómo en la sociedad actual la mayoría de las personas prefieren viajar y conocer nuevos lugares.
0: El turismo es, sin embargo, una de las cosas que más polémica genera últimamente. Hay muchos vecinos que están en contra de las masificaciones en sus barrios o en sus pueblos y otras a las que les encanta que visiten su país o su ciudad. Lejos de entrar en este tema, viajar nos lleva a empaparnos de otras culturas, gastronomía y tradiciones. Los datos están ahí y demuestran que viajar, en estas últimas décadas, está de moda y que cada vez son más las personas que, ya sean solas o en familia, se van a otra ciudad o a otro país para poder visitarlo, desconectar y, en definitiva, disfrutar. Nosotros seguiremos analizando estos datos y muchos más en otro programa. Recordad mirar siempre con lupa cualquier cifra o problema social, porque muchas veces los datos reflejan una realidad silenciada. Nos vemos en otro programa de La Lupa.

noches, queridos espectadores de Alto Aragón Televisión. Estamos en directo en este día, en este último acto festivo, 15 de agosto. Son las 11 de la noche, bueno, faltan 30 segundos para las 11 de la noche. Y ven imagen en directo que les estamos llevando desde aquí, desde su televisión, desde la Plaza San Lorenzo. ¿Por qué? Se preguntarán ustedes. Porque va a tener lugar, como no podía ser de otra forma, la despedida al santo. Y lo vamos a, pues a disfrutar aquí enseguida la imagen y logo del directo nuestro, porque como no puede ser de otra forma, es una retransmisión en directo. Saludamos también a los telespectadores de Aragón Televisión, al Toro Televisión y a todos los que nos siguen en streaming a través de Facebook de Huesca Radio, a través de YouTube, Alto Aragón Televisión, al cual deben ustedes inscribirse, deben ustedes suscribirse para no perderse absolutamente nada de esta retransmisión. Alto Aragón Televisión en YouTube, y les vamos a ir leyendo en Facebook desde donde nos están viendo este final de fiestas. Es un final de fiestas, va a ser un poquito descafeinado, entre comillas, porque no podemos tener fuegos artificiales. Sí tendremos la traca. Vamos a irnos un segundo con imagen también para que vean cómo está la Plaza de Navarra de Huesca, porque atención, que está también todo preparado en esa Plaza de Navarra para que ahí estamos viendo la pirotecnia orcense colgando esa traca que despedirá las fiestas, con esa mascletá que despedirá las fiestas de San Lorenzo. Volvemos a esa Plaza de San Lorenzo, ahí lo están viendo, imagen llena, abarrotada de inicio a fin, como no puede ser de otra forma, y la gente que no quiere perderse para nada esta despedida al santo. Les leemos en comentarios desde donde nos ven. Recordemos también, saludamos a los amigos de Aragón Televisión, buenos amigos de Aragón Televisión, y el Toro Televisión, muy buenos amigos también del Toro Televisión, también a su control central, y a todo el mundo, a Carolina, a Pablo, todos los que están haciendo posible pues que llevemos las fiestas de San Lorenzo cada vez más lejos y a más gente. Y en esta casa se lo vamos a contar, vamos a escuchar charangas, vamos a analizar lo que han sido unas muy buenas fiestas de San Lorenzo, marcadas por la gente, mucha gente en estas fiestas de San Lorenzo, mucho turismo, estas fiestas de San Lorenzo, especialmente el francés, y prácticamente han salido a pedir de boca, o sea, ha salido todo perfecto. Yo creo que podemos estar contentos. Sonido en directo, Plaza San Lorenzo.

Pues el sonido que nos llega de esas charangas que han animado durante toda esta semana de San Lorenzo, las calles, los rincones, ese sonido característico que nos hace bailar, y seguro que ustedes lo están bailando desde donde nos estén viendo. Saludamos a muchísima gente que nos ve a través del streaming de nuestra plataforma de YouTube, suscríbanse a Alto Aragón Televisión y síganos en Instagram, Alto Aragón TV, o en Twitter o en Facebook, lo que ustedes quieran, y no se pierdan nada de lo que pasa en esta provincia. También a todos los telespectadores de Aragón Televisión, Aragón Play y de El Toro TV que nos siguen. Además, podemos hacer un balance muy positivo de unas fiestas que se viven en la calle, que se viven con la gente, que se llena de emoción, los danzantes, porque Huesca tiene muchas cosas buenas, señores. Huesca es una ciudad fantástica, es cómoda, es acogedora, solidaria, la gente responde, y la gente de Huesca somos, los que somos de aquí somos muy, abrimos las puertas de nuestra casa a todo el mundo. Bueno, muestra de ellos los datos fantásticos de turismo que se han estado viendo durante estos meses, ¿no? Hemos ya un tiempo reflotando ese turismo en la ciudad. Seguimos disfrutando de todo lo que se está haciendo, una Huesca que se está poniendo muy bonita, con obras que se están terminando, grandes calles como la de Padre Huesca, se están haciendo muchísimas cosas en esta ciudad y yo creo que eso la gente lo admira. Y bueno, las fiestas de San Lorenzo es el momento clímax para todos los orcenses. Con su blanco y verde, típico laurentino, nos hemos puesto estos días para sentir la magia de San Lorenzo. Nos ha acompañado durante todos los días y lo va a hacer en esta también despedida con el adiós San Lorenzo, adiós, y con la pañoleta triste, ¿no?, que cantaría Toño Julio, por cierto, que hemos disfrutado de ese programa Pañoleta y a la calle en esta casa de con Toño Julve y Pascual de Iris Producciones. Han traído un pedazo de programa después de nuestro Huesca en Fiesta Escrimetel, de la mano también de Construcción y Santolaria, han traído ese programazo impresionante. Y nos vamos un poco tristes porque se terminan 7 intensos días de fiesta, pero tenemos muchas fiestas de toda la provincia, llegan fiestas por todos los sitios y todos tienen que disfrutar, como no podía ser de otra forma, de sus fiestas patronales. Y nosotros lo haremos porque les llevaremos muchas retransmisiones. Por cierto, este próximo 24 de agosto, lunes, a las 10 menos cuarto de la noche, arranca el programa Balones Fuera, Más Balones Fuera, de Pablo Barrantes y Luis Costa, en esta casa, en Alto Aragón Televisión, un programazo de deporte, para hablar de deporte, aparte de que, por ejemplo, mañana a 8 y media de la tarde hay Twitch, o sea, aquí lo podrán ver también aquí, el programa Balones Fuera, y en los lunes 24, Más Balones Fuera, nuestro querido Pablo, un gran radiofónico, una persona muy radiofónica, una persona que está muy ligada desde hace 25 años al fútbol, es la voz de las narraciones. Y Luis Costa, qué decir de Luis Costa, que es otro grande del deporte y del fútbol en especial. Así que hablaremos de fútbol, hablaremos de baloncesto, de balonmano, de muchos deportes en el programa Más Balones Fuera, 24 de agosto, estreno en esta casa en Alto Aragón Televisión. Y lo están viendo con esa gran parrilla puesta, llena de albahaca, claveles, escudos y las peñas recreativas, que son el alma mater de las fiestas de San Lorenzo. También quiero agradecer personalmente a todos nuestros patrocinadores que nos ayudan, como siempre y cada año, a hacer unas mejores fiestas, más retransmisiones, más Semana Santa, y el acuerdo alcanzado con Aragón Televisión, que juntos, desde luego, somos imparables. Y todo ello lo vamos a seguir viendo, a seguir disfrutando, a seguir haciendo en esta casa, porque van a llegar más charangas, vamos a sentir más emoción, la gente disfrutando de esos últimos coletazos laurentinos, porque ahora sí estamos ya en tiempo de descuento, las 11 y 11 minutos, sonido en directo, Alto Aragón Televisión se lo está contando. Imagen en directo, sonido en directo. Hoy Huesca despide a San Lorenzo y lo estamos escuchando con esas charangas que han animado estos días. Vamos, ¿quién no quiere una charanga en su vida? Sí, nos las sabemos todas, nos ponemos a bailar. Seguro que ustedes lo están. Y por cierto, gracias a ustedes por esas muestras de cariño, por acercarse y darnos las gracias por estas retransmisiones.
una buena ranchera. 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

Bueno, pues bueno, había un pequeño problemita, no se preocupen, en nuestro YouTube. Ya estamos online también en Facebook. No se preocupen, que estamos en streaming en todos los sitios, todas las plataformas. Ya estamos operativos al 100%. Me informaban desde el control de realización de esta casa. Y contarles muchas cosas. Contarles, se lo estamos diciendo, les estamos llevando esta retransmisión en directo desde Alto Aragón Televisión, con Aragón Televisión y El Toro Televisión, en este último acto festivo. A las fiestas de San Lorenzo le quedan 44 minutos. Para que este año no habrá fuegos artificiales, como ustedes bien saben. Sí habrá... Sí habrá traca final, porque está todo preparado. Y bueno, pues vamos a disfrutar como tiene que ser de estas grandes fiestas. Imagen de todos los peñistas que nos acompañan, imagen hasta los perros nos acompañan en que quieren despedir a San Lorenzo. Qué bonito, por cierto, ese ganiche. Y con gritos de viva San Lorenzo, viva, viva, como no puede ser de otra forma. Muchísima gente alrededor, ataviada con su blanco y verde, color de San Lorenzo, blanco y verde laurentino. Después de esta ofrenda, pues llega el momento final, ¿no? Y luego esta noche, tradicionalmente conocida como la noche de la hostelería, todos los hosteleros disfrutarán de esa noche de ferias. También se han currado muchísimo nuestros feriantes, ¿eh? A todos ellos les mandamos un gran saludo. Y hasta los más pequeños, saludando a la cámara, esa cabeza caliente que tenemos en este... en esta plaza de San Lorenzo. Agradecer también a Rodar y a Aragón Broadcast su colaboración, como siempre. Agradecer a todo el mundo que nos viene a ayudar y a colaborar. Y a la gente, las muestras de cariño que son cada vez mayores. Y a nuestros anunciantes, como no puede ser de otra forma. Todos y cada uno de ellos, los que de una forma u otra nos apoyan y hacen posible que este año, además, más San Lorenzo se lo hemos llevado, incluso con recortadores, el Prix, más cosas, más San Lorenzo. Y la verdad, estamos muy contentos y muy, muy orgullosos. Unas fiestas laurentinas que han salido, vuelvo a repetir, perfectas. Y el culmen a todo ello es esta despedida al santo. Esta despedida que todos los orcenses no se quieren perder in situ, y también todos los que nos están siguiendo en streaming, en televisión, en Aragón Play, en Aragón Televisión y en el Toro TV. Todos los que nos siguen y quieren ver estas fiestas, este fin de fiestas de San Lorenzo. Enseguida también nos iremos hasta esa plaza de Navarra. Enseguida, ahora no. Vamos a seguir viendo estos planos que nos ofrece realización en este fin de fiestas, que estamos llegando ya después de siete intensos días de San Lorenzo. Y son muchos, desde luego. Para que se haga una idea, esa es la entrada de la correría. No cabe un alfiler, ustedes lo están viendo, no cabe un alfiler en esta plaza de San Lorenzo. Una plaza que se queda pequeña y que, bueno, que se llena siempre con estas despedidas y estos sonidos en directo, Alto Aragón Televisión.

0: Bueno, pues así terminaba esta ronda. Esta siguiente ronda de música. Félix Batalla, buenas noches otra vez.
1: Buenas noches.
0: Ver esto es un...
1: Está la plaza, como diría aquel, abarrota.
0: Oye, a mí me encanta ver esta imagen, ¿eh? Llena, pero hasta... Pero fíjate, está bien entrado el coso...
1: Bueno, está prácticamente hasta el coso bajo. Llena. Sí. Y me imagino que la calle San Anicio estará igual.
0: Todo el mundo quiere intentar sentir ese último momento... De San Lorenzo, ¿no? Esa última salida, cantar con su pañoleta alzada. Yo creo que, bueno, que lo está diciendo antes, el balance yo creo que es bastante positivo estas fiestas. Mucho turista, por cierto.
1: Bueno, sí que ha venido mucha gente. Yo creo que después de San Lorenzo ha quedado un poco el tema cojito, ¿no? Porque las fiestas... Yo he hablado con algún hostelero que tengo amistad y dice, pues este año van a ser peores que las del año pasado.
0: Bueno, todo depende de cómo llegan esas fechas, ¿no?
1: Las fechas vienen así y no las puedes cambiar. Y al año que viene tenemos toda la semana. O sea, vamos a tener una semana de San Lorenzo, de lunes a domingo.
0: Bueno, pues oye, lo cogeremos como venga.
1: Ah, eso sí, no podemos cambiarlo, de hacerlo de otra manera. Pero oye, tú y yo esta noche, no a estas horas, sino un poquito antes. Yo es que soy nostálgico, claro, soy muy mayor y tengo recuerdos.
0: 18 años, o sea, estás en tu pubertad.
1: Yo recuerdo las cabalgatas del día 15, eran impresionantes. La cabalgata que había de fin de fiestas, con las carrozas, las mairalesas, grupos, las peñas... todos de blanco y verde, no como lo del día 9, que es una otra cosa. Pero bueno, los tiempos evidentemente cambian, ¿no? Y este acto, pues bueno, pues se ha consolidado como uno de los actos más importantes de las fiestas. Pero

0: También lo que desde la cofradía hemos dicho o ya ha dicho alguien, y bueno, la priora, por ejemplo, que San Lorenzo no se despide aquí, que San Lorenzo se queda. No, más que nada para que la gente que le apetezca, que puede entrar en San Lorenzo, que lo va a encontrar ahí dentro. O sea, en esto no es una despedida, sino es un hasta luego.
1: Por cierto, desde Granada ya preparados con la pañoleta en el cuello. Gracias por la gran labor que hacéis para llegar a todos los hogares. Gracias por esta retransmisión. A Nora, gracias también a ti por seguirnos, y nos vemos prontito ya en las fiestas de Almudévar, que estamos ya. Gracias a disfrutar de la despedida desde Italia también. Muchísima gente que nos está siguiendo ahora mismo. Y atención, que se abren las puertas de la Real y Parroquial Basílica de San Lorenzo para salir el busto de...
0: Sí, queda un minuto.
1: Un minuto, son las 11:29 y se me están poniendo los pelos...
0: Como escarpias.
1: De punta. Sonido en directo, y vamos a vivir juntos esta emoción. Sonido en directo, Alto Aragón Televisión.

0: Bueno, pues yo creo que sobran las palabras. Así se ha despedido Huesca de San Lorenzo. Así se ha... Vamos a ver si escuchamos un poquito también ese sonido de fondo que nos llega desde la plaza de San Lorenzo. Bueno, y si Félix no se me muere, podemos decir que hemos terminado unas grandes fiestas de San Lorenzo, Félix.
1: Sí, bueno, todas las fiestas de San Lorenzo son muy bonitas, muy animadas, con mucha gente. Y este acto se ha consolidado como algo muy, muy entrañable, ¿no? Pero eso es lo que he dicho antes, que San Lorenzo sigue aquí, ¿eh? O sea, que no se vayan. Que él no se va. Y mañana a las 8 está la misa de octava con completas.
0: Bueno, con las completas de San Lorenzo se podrá seguir.
1: Exacto.
0: Bueno, pues que te...
1: Ahora falta lo también es muy bonito lo que falta ahora, ¿no?
0: Enseguida volvemos
1: que es
0: aquí.
1: La traca.
0: Enseguida volvemos a esta plaza de San Lorenzo. Vamos rápido a ver cómo va esa plaza de Navarra de Huesca, cómo se va llenando. La estamos viendo cómo se va llenando poco a poco de gente para disfrutar de esa traca fin de fiestas y poner fin a estas fiestas de San Lorenzo, las 11:36 de la noche. Regresamos enseguida. Ahí nos vamos hasta la plaza San Lorenzo para que ustedes no se pierdan absolutamente nada. Vamos a esa plaza San Lorenzo a disfrutar, a ver cómo va
1: llenándose.
0: No sé qué es. Ahí estamos. Y seguimos viendo esa publicidad, como no puede ser de otra forma, de todos nuestros anunciantes.
1: Yo aprovecho, Luis, aunque te sepa bien, mal o bien, que igual me da, que la gente de Huesca, y la gente que es de Huesca y no está en Huesca, y que puede ver todo esto, pues es gracias a ti, fundamentalmente, concretamente Alto Aragón Televisión, ¿no? Que de otra manera nadie retransmitiría esto para todo el mundo. ¿También están ahora los del Toro o no?
0: Sí, está el Toro y Aragón Televisión.
1: Pues eso, que de alguna forma tenemos que reconocerle a Luis Marecha Martínez esto y a su equipo, ¿eh?
0: Que en su equipo, hay un equipo detrás muy gordo,
1: exacto,
0: y es
1: el equipo,
0: ¿eh?
1: Está Larisa detrás, que es el que también controla un poco a este hombre. A este hombre me refiero a Luis, ¿no?
0: Está Fran, está César, está
1: José Manuel. Pero tú sabes cuánta gente tiene.

0: Es por allá ahora.
1: Bueno, hay 7 personas que se encargan de esto y hoy estamos 8 en este evento, estamos 8 más tú y yo.
0: Vale, tú, más tú y yo, aquí estoy muy a gusto y muy bien, pero bueno.
1: Que parece que no, pero llevar esto, aparte del coste económico, nosotros somos una televisión privada. Y gracias a nuestros anunciantes podemos presumir de poder hacer tantas cosas y que seguiremos haciendo porque tenemos bastantes haces debajo de la manga que iremos posteriormente desvelando los próximos días de muchas, muchas cosas.
0: Muchas novedades.
1: Muchas novedades. Deportivamente hablando también. O sea, vamos a ir, vamos a hacer una cosa bastante, un proyecto bastante ambicioso. Confío también en hacerlo en colaboración con nuestros compañeros y amigos de Aragón Televisión. Confío en hacerlo con todos los que me seguís en el programa de la tarde de Huesca, porque todos los que me seguís estáis igual o peor que yo para seguirme. Entonces,
0: ¿por qué?
1: Porque comprometerse como os comprometís todas las semanas es importante, ¿no? Pero la verdad que somos una gran familia. Todos los que están y los que no están somos una gran, gran familia y estamos viendo cómo van.
0: Las mairalesas, que en vez de irse al casino directamente, según me ha comentado Pili, han estado la gran mayoría allí y ahora se van con las peñas a la Plaza Navarra para subir al casino.
1: Pues me parece bien.
0: No, pero subir al casino para nada, porque no tiene ningún reconocimiento por parte del ayuntamiento ni nada. O sea, yo quiero reivindicar un poco el tema de la mairalesa o mainates y que el ayuntamiento, pues no sé, que se implique un poquito más en esas personas que disfrutan de la fiesta, pero es una cosa tan tradicional y que cada día se les tiene menos en cuenta. Por lo menos esa es mi opinión, ¿eh? Alguien a lo mejor opina lo contrario, pero yo creo que se merecen un poquito más de lo que se les da o del cariño con el que se les debería de atender.
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0: Es la primera vez que veo las pancartas, fíjate tú.
1: Eso que he salido poco este año, Félix. ¿Eh? He salido poco, ¿eh?
0: Poco, si he salido poco, pero es que...
1: Esto es que te haces mayor,
0: las limitaciones son las limitaciones, ¿eh? O sea que...
1: Pero con lo bien que se ve la tele las cosas.
0: En la tele sí.
1: Hoy me decía mucha gente, gracias a ti, vamos a estar viendo la despedida. Y a mí me emocionó cuando una mujer mayor me paró y me decía medio llorando, gracias por acercarnos todo lo que pasa en Huesca. Gente que no podemos salir y estamos ahí. Yo me pongo en la piel de mi abuela, o sea... Es...
0: Yo te voy a poner ahora, voy a poner un nombrete. El año pasado estuviste con una cantinela de la parrilla.
1: Carlos Jaye.
0: Pero la parrilla de oro. No quiero que nadie se. Bueno, y si me critican, me es igual. Pero la parrilla de oro creo que se creó para toda aquella persona que propiciaba, fomentaba el tema de las fiestas de San Lorenzo. Y yo creo que eso se ha desvirtuado totalmente. No quiero decir que Escar no se lo merezca, pero bueno, yo no sé si esa es la filosofía con la que se creó el tema de la parrilla de San Lorenzo, ¿no? Ahí lo dejo.
1: Pero se la han dado y yo creo que pues hay que reconocer que Ernesto pues, ha hecho un trabajo en el protocolo, yo creo que bastante importante del ayuntamiento. Se la han dado, pues el año que viene habrá otra persona que opte a esa parrilla de oro. Y igual eres tú, Félix, igual empezamos la campaña.
0: No,
1: ya,
0: yo
1: ¿eh?
0: No, yo no, yo no, yo no, en absoluto. Mira, pues este año hace 51 años. Sí, 51, que fui presidente de la Peña en la Parrilla.
1: No digas
0: y me lo pasé.
1: No digas la edad, Félix.
0: Me lo pasé, vamos, chachi piruli guay. Con cimarrón. Toda la semana.
1: Es que ser presidente de una peña recreativa tiene que ser la leche.
0: Yo, fíjate, yo estoy muy orgulloso y agradecido a las personas que en un momento determinado confió en mí. He sido presidente de una peña. He estado en el patronato de fiestas hasta que se lo cargaron. Y ahora llevo en la cofradía pues 6 o 7

0: años, me queda nada más uno.
1: Bueno, y tú y yo nos conocemos ya bastante, hace tiempo.
0: Sí, mucho.
1: Si nos dedicamos
0: desde
1: a esto.
0: Desde la Plaza de Toros.
1: Desde la Plaza de Toros. Desde el 2013, Félix.
0: No sé qué año era. 2013, yo ya no 2013. Los cuento, ¿eh? Ya no los cuento los años.
1: Y ahí seguimos viendo imagen en directo.
0: Se está quedando la plaza vacía.
1: Bueno, pero luego se vuelve a llenar, ¿eh? Mucha gente viene luego a hacerse la foto.
0: Ah, la feta en la parrilla.
1: Con la parrilla. Y...
0: Que la parrilla tampoco es crítica ni nada, sino pienso que es una realidad.
1: Hay que hacerla más
0: grande. Se llena, sí, porque ahora se llena fundamentalmente porque hay 6 escudos de peñas, más el escudo de la cofradía, más el escudo del ayuntamiento. Que antes todo eso no existía. Y también quiero sacar en valor que la primera peña que creó un escudo grande para poner en la parrilla fue la Peña La Parrilla.
1: Como su nombre indica, Peña La Parrilla.
0: Exacto.
1: Bueno, pues ahí estamos viendo, ya apurando esas últimas imágenes.
0: Y ese es el logo... O el emblema de la cofradía.
1: Fíjate que las banderas... yo es que veo las banderas...
0: Yo lo de las banderas, perdona, no sé si lo hemos comentado antes esta sí. mañana, que a mí me gustaba más cuando estaban en mástiles, en los 3 mástiles.
1: Y el laurel.
0: Y aparte todo el laurel o hierba que ponían... La guirnalda esa que ponían de laurel y, bueno, y verde. Bueno, era mucho más bonito.
1: La verdad que es muy bonita ver esa parrilla, esos planos que le estamos ofreciendo en esta realización de Alto Aragón Televisión. Antes de despedir la Plaza San Lorenzo, vamos a irnos a la Plaza de Navarra, vamos a ver cómo está el ambiente, cómo se está caldeando y nunca mejor dicho esa Plaza de Navarra. Vamos a ver, mira cómo se está llenando ya, cómo se está llenando. Diana, gracias por retransmitir y hacernos sentir este momento tan bonito y especial. Pues a ti, muchísima gente que nos está siguiendo. Vamos a ver esa traca final. Y ahora sí, feliz que vamos a despedir. Vamos a ir a la Plaza de Navarra, perdón, a la Plaza de San Lorenzo. Con esta última imagen vamos a poner punto y final a ese set de la Plaza de San Lorenzo. Porque, bueno, pues hay que irnos al otro lado con el que cerraremos una fiesta de San Lorenzo y en el que hay que agradecer a ustedes por seguirnos y aguantarnos, a nuestros anunciantes porque confían en las locuras nuestras, a el equipo de Alto Aragón Televisión, a cada uno de ellos, porque son magníficos, a Rodar, a Aragón Broadcast, en fin, a todos, a Rampa, a Viridiana, a todos y cada uno, a Adi Telecom, a todos y cada uno de ustedes que nos ayuda, confía. Y yo creo que eso es fundamental. Pues con esta imagen despedimos ya la Plaza de San Lorenzo, Félix, y nos quedamos con esta.
0: Tú y yo, me parece es muy bonito la diferencia que en un momento determinado, no sé quién... ¿Quién fue? ¿O qué equipo gobernaba el ayuntamiento? La diferencia de que las peñas fueran las que prendieran fuego a la traca. Me parece una diferencia muy bonita, ¿no? Aunque yo a las peñas, evidentemente, les pediría muchísimo más de hacer, que hicieran mucho más de lo que hacen, sobre todo en San Lorenzo.
1: Pues con esta imagen ya nos vamos ahora sí a esa Plaza de Navarra. Se acabó esa transmisión en la Plaza San Lorenzo, gracias a todo nuestro equipo. Y nos vamos ya porque faltan escasos 13 minutos para despedir las fiestas de San Lorenzo. Van llegando esas peñas y también escuchamos sonido en directo de esa Plaza de Navarra. Ya tenemos a la pirotecnia orcense lista, preparada, abajo, con Jesús, listo y preparado para
0: Gonzalo ya no está en esos fregos, no.
1: Pues no sé si estará o no. Yo confío que nos sigue la retransmisión y que al menos...
0: Bueno, la retransmisión posiblemente sí, ¿no? Pero digo si estará ahí. De momento no se ve.
1: Y
0: ¿no?
1: Lo hemos visto en la ofrenda, ¿eh? En la ofrenda no. lo hemos visto al inicio, entonces no sé si estará o no. Si está, pues oye.
0: Si está, bienvenido.
1: Ojalá. Sí. Y si no, pues si nos sigue en Alto Aragón Televisión, pues ha elegido una buena tele para seguir la traca. Este año, con esta imagen distinta que les ofrecemos, porque al no haber fuegos artificiales hemos optado por cambiar la ubicación y nos hemos ido hasta
0: el casino.
1: Hasta el casino, desde donde les estamos ofreciendo esta transmisión, que finalmente las previsiones nos han cumplido, no ha llovido.
0: Pues no, vamos.
1: Afortunadamente,
0: debería
1: aquí no
0: de haber llovido, aunque aquí no, pero arriba, por la parte de las Peñas de Riglos, San Juan de la Peña y ese territorio, pues vamos, es una pena que esté el tema como está. Yo no sé cómo, si están perimetrando ya o no, pero vamos. Si fuera posible que San Lorenzo eche una mano y que esta noche empiece a jarrear agua.
1: Ojalá empiece a jarrear y se pueda apagar ese maldito incendio. Por cierto, 24 de agosto, lunes...
0: San Bartolomé.
1: ¿Te sabes toda la...?
0: No, porque hay un amigo que cumple años en esa fecha y además fue el día que me prejubilé. Hace unos cuantos años.
1: Mejor no lo digas, Félix.
0: Eso es.
1: Que has cumplido 18 el otro día.
0: 18 y medio.
1: 18 y medio. El 24 de agosto, 10 menos cuarto de la noche, en directo en Alto Aragón Televisión, arranca el programa Más Balones Fuera con Pablo Barrantes y Luis Costa, que lo podrán seguir en esta casa y mañana a las, creo que es 8 y media de la tarde, Twitch, creo que es 8 y media, no me quiero equivocar. Twitch aquí con los chicos de Balones Fuera, o sea que fantástico. Y estamos viendo esa última tanda de anunciantes porque...
0: Tienes un montón de gente...
1: Hay mucha gente que confía en mí.
0: Eso te iba a decir, que confía en ti.
1: No sé por qué lo hacen, pero confían.
0: Igual es que no te conocen del todo.
1: Mientras confíen seguiremos haciendo cosas. No, hay que agradecer, ¿eh? La gente quiere salir en la tele y yo, pues, la verdad que estoy muy contento. Agradecer a ellos, al Toro Televisión, a ti, a todo mi equipo, a todo el mundo que hace posible esto. Y en breve se apagarán esas luces de la Plaza de Navarra y pondremos punto y final. Por cierto, este año el cohete se lanzó, creo que 2 minutos antes de la hora prevista.
0: Pues la verdad es que no...
1: No lo vi. Bueno, ya que el año pasado nos retrasamos un poco, este empezamos antes, no pasa nada.
0: Ya.
1: Los huevos que entran por los que salen.
0: ¿Cómo?
1: Empezamos... El año pasado se retrasó...
0: Y este año se adelantó, pues así compensamos.
1: Claro, los que entran por los que salen, claro, ya está
0: arreglado.
1: Pues ahí lo estamos viendo, imagen de la Plaza de Navarra que enseguida se va a apagar. La pirotecnia orcense, la única pirotecnia con fábrica en Aragón, de aquí.
0: Sí, porque desapareció la que había en Zaragoza, ¿verdad?
1: Sí, se quemó en aquel incendio y ya no ha habido. Nosotros tenemos la suerte de contar con la pirotecnia orcense, que está sufriendo el no disparar en muchos sitios por el tema del calor y los incendios.
0: Ya.
1: Pero que oye, que tienen una tienda preciosa durante todo el año con disfraces, cosas de fiesta, artículos de fiesta, para Navidad, para Halloween. O sea, que sí, es importante apoyar y apostar por el comercio local, igual que esto, muchos anunciantes.
0: Esa es otra pena, que teníamos que concienciarnos en esta ciudad que tenemos un comercio y si lo queremos conservar, pues está en nuestras manos. O sea que.
1: Sí, señor.
0: Está en nuestras manos.
1: Pues todo listo, ¿eh? Todo listo, todo preparado.
0: 8 minutos.
1: Faltan 7 minutos. Nos vamos a los 7 minutos en este mismo instante. 7 minutos.
0: ¿A que los controlas o qué? A los puntitos.
1: Los puntitos de reloj. ¿Qué poca radio has hecho, Félix?
0: No. No, pero es que acuérdate, Luis, que en los estudios que has tenido los relojes era algo que no funcionaban, ¿eh?
1: Pero ahora funcionan.
0: Bueno, vale.
1: Algo bueno hemos hecho.
0: Vale, vale.
1: Y bueno, pues la imagen que ya lo tenemos preparada, esa traca, esa mascleta, sentirán la vibración del suelo de esa mascleta.
0: Es que hay algunos cohetes que su calibre es especial, ¿eh?
1: Sobre todo esos del final.
0: Menos mal que explotan en el suelo.
1: Sí. Pero vibra, ¿eh? Vibra, pero bien, bien.
0: Pues fíjate tú, yo me acuerdo, también me acuerdo que un año, que puede de los primeros que fue una traca y la hacía Pirotecnia Ocense, algunos cristales de la Casa de Todos, a la que contribuimos todos, unos más y otros menos, de Hacienda, algunos cristales saltaron por los aires, por la onda expansiva.
1: Estaba viendo ahí a mi amigo Prado, a José Esteban Prado, que tengo que ir a visitar, tenemos que hacer alguna cosilla.
0: ¿Quién es José Esteban Prado?
1: Carpintero.
0: Ah, sí, perdón, sí, ya está, ya, ahora, que me sonaba, pero no.
1: Los pocos que quedan, también otro de los gremios que quedan pocos, pero la verdad que trabaja muy bien. Si no lo han hecho, váyanlo a ver, a Prado. Bueno, y ahí lo estamos viendo, esa imagen en directo, desde la Plaza de Navarra. Fíjate, ahí hasta la Plaza Concepción Arenal.
0: No, en Plaza Concepción Arenal yo
1: que no cabe un alfiler,
0: Algún año he intentado salir de San Lorenzo e ir a la Plaza Navarra para ir al casino y es materialmente imposible.
1: ¿Qué pocos metros y qué largo se hace?
0: No es que se hagan largos, es que no puedes pasar. Porque hay tal condensación ahí de personas que es imposible. Y claro, el que haga ocupa un sitio no se va a mover para perderlo.
1: Está claro. Pues por ir cerrando, ¿con qué te quedarías de este San Lorenzo?
0: Hombre, yo me quedo, yo siempre me he quedado con una cosa, con la mañana de San Lorenzo, en el momento en que San Lorenzo sale con la peana por la puerta de la Basílica. Siempre. Yo creo que es el momento mágico, el momento culmen de las fiestas de San Lorenzo.
1: Yo, ¿te puedes creer que cada vez que suena ese himno que compuso el maestro San Pérez, cuando sale San Lorenzo, se me ponen los pelos de
0: Yo es que a mí punta. No se me ponen los pelos de punta porque tengo pocos.
1: Creo que me falta arriba la cabeza, sobre los brazos. No, es cierto que me emociona, ¿no? Yo es, la mañana del día 10 es una mañana muy bonita para vivir en familia, para disfrutar
0: para muchas cosas.
1: De San Lorenzo.
0: La procesión es muy, muy bonita, muy emotiva. De jóvenes hemos hecho muchas cosas.
1: Por cierto, el próximo miércoles, no recuerdo ahora la hora, tenemos fútbol en directo con el Monzón Tamarite.
0: ¿Vas a ponerte a retransmitir partidos este año?
1: Lo que haga falta, Félix. Soy un tiburón de...
0: ¿Baloncesto sí. también?
1: Confío, no está cerrado. Está cerrado el balonmano. La temporada del Badahuesca, no tenemos de momento...
0: Porque hay algún acuerdo con la federación en el baloncesto.
1: Es que aquí depende de las federaciones. Entonces estamos trabajando en ello. Yo soy como me dijo una vez una buena amiga, Cayetana Álvarez de Toledo, me dice, tú eres como los salmones, nada es a contracorriente, igual lo que hago. Sí, esa es la actitud. La verdad que hemos disfrutado mucho de unas grandes fiestas, yo me quedo con la gente... con la emoción, con el disfrute de todos, con nuestro folclore, con nuestras tradiciones y sobre todo con que han salido unas buenas fiestas.
0: Sí, el tiempo ha acompañado, ha hecho calor porque es lo normal que tiene que hacer en San Lorenzo, calor.
1: Algún año hemos pasado frío
0: en San Lorenzo.
1: Bueno, con este anuncio hemos terminado ya nuestros anunciantes, gracias a ellos también. Y con imagen limpia, vamos a ver, porque se están preparando ya abajo. Estamos viendo a los miembros
0: pues
1: de la...
0: Pues ahí falta gente de Peñas, ¿no?
1: Sí, bueno, entrarán ahora, me imagino.
0: Además, este año 3 o 2:30 celebran un aniversario muy importante, ¿no? Que 70 años.
1: Los 30.
0: Los 30 con matices.
1: Los 30, Laurentina y la Zoiti.
0: Sí. Bueno. Los 30 con matices.
1: Bueno, no es así el Grinch del San Lorenzo. Feliz.
0: No, pero que es verdad. Y Tomás lo sabe, ¿eh? Y muy bien por él. Y su equipo.
1: Creo que lleva 12 años, me dijo.
0: Que recuperaron algo que se había perdido, ¿eh?
1: La verdad que se lo han currado mucho. Hay que reconocerlo.
0: Yo lo que pediría que las peñas pues sean más amigas entre ellos. Que creo que son muy poco amigos entre ellos mismos. Y eso es muy importante para las fiestas de San Lorenzo y para las propias peñas.
1: Pues se colocan abajo los compañeros gráficos, eso quiere decir que esto está a punto de
0: pero muy
1: finalizar.
0: A ver dónde van los puntitos. Buah.
1: Son y 59, vamos para... Faltan 40 segundos,
0: 45,
1: ¿eh?
0: 40.
1: Estamos ahí ya, ¿eh?
0: A ver si se adelantan o se retrasan, Luis.
1: Bueno, por compensar un poco lo del año pasado, ¿eh?
0: 30, pues, venga.
1: 30 segundos para las 12 de la noche. Y pondremos enseguida ya el punto y final a esta retransmisión. Hemos escuchado charangas, hemos escuchado jotas, hemos...
0: 15.
1: Que no voy a terminar de decir lo que tengo que decir, Félix.
0: Dilo,
1: que me estás liando. Pues que hemos disfrutado mucho de este San Lorenzo. Y espero que lo hayan disfrutado igual que nosotros aquí en su televisión. Prometemos estar siempre a la altura y seguiremos haciendo. Y si alguien les pregunta dónde lo han visto, digan con orgullo y alto en su televisión. Disfruten.
0: Alto, Aragón Televisión.
1: Vamos a ver ese sonido en directo, Plaza de Navarra.

0: Pues ahora sí, tenemos terminadas las fiestas de San Lorenzo. ¿Qué detalle de la pirotecnia ostense? Eso de la fuente de las musas.
1: La fuente ha sido muy bonita.
0: Ha sido muy bonito. ¿Qué detalle? Y tenemos ahora sí terminadas las fiestas de San Lorenzo. Don Félix, ha sido un honor que nos haya acompañado en esta...
1: No, el honor ha sido el mío.
0: ...retransmisión. Gracias por dejarte engañar. Síguete dejando engañar mucho tiempo por mí. Que haremos grandes cosas.
1: Ya te he dicho muchas veces cosas que ahora no puedo repetir, pero bueno, encantado.
0: Y gracias a ustedes por seguirnos, por acompañarnos, por dejarse querer. Gracias a nuestro control de realización en los estudios, a Fran, gracias a Larisa, gracias a Inés, a César, a Marcos, gracias a los chicos de Rodar, a Eddie, a Omar, a Sergio, gracias a Adi, a Rampa, a Viridiana, a todos ustedes y a todos nuestros anunciantes. Espero que haya sido de su agrado. Confío que sigan disfrutando de Huesca, de sus fiestas. Díganlo alto, somos de Huesca, queremos a San Lorenzo y nos

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La captura de Nicolás Maduro tras la intervención estadounidense ha sido, sin duda, una de las noticias de este siglo XXI. Primero, por la puesta en marcha de la nueva doctrina Monroe. Y segundo, porque abre el debate sobre ese derecho internacional. Pero hoy, no vamos a centrarnos en la Casa Blanca. Hoy nos vamos a Venezuela. Y por desgracia, no estoy en Caracas, territorio actualmente complicado para ser periodista. Estamos en Madrid y aquí reside buena parte de ese exilio venezolano. Vamos a intentar descifrar qué va a pasar en este país en los próximos meses. Y aviso que se vienen tiempos de turbulencias. Para todos, aquí no se va a librar nadie. La transición, por desgracia, la lleva amarrada el impredecible Donald Trump. Pero ahora, únicamente, hablamos de halagos a opositores y al chavismo y de ese codiciado petróleo. Estas son las palabras del presidente estadounidense. ¿Por el interés te quiere Andrés o hace el bien y no mires a quién? El tiempo lo dirá. Pero Venezuela tiene que volver a lucir como la potencia que era a finales del siglo pasado. Casa para muchos españoles que fueron allí en busca de un futuro mejor. Venezuela ya está cansada de imposiciones sectarias y de beneficios de los de arriba. Los frutos de su riqueza los tiene que ver el pueblo venezolano, desahuciado de esperanza desde hace ya muchos años. Desde fuera tiene que venir protección, apoyo e impulso, pero nada de dirigir un proceso que tiene y debe de ser de los venezolanos. En la cárcel entrarán delincuentes, no opinadores, y en las calles las recorrerán muchos exiliados, no personas armadas. Otros se quedarán en España. Ya tienen aquí su vida hecha y resuelta. Pero las fronteras tienen que estar abiertas para todos. Imponer y repartir democracias no ha salido bien, solo hay que mirar el mapa del mundo. Hoy nos vamos detrás de la incertidumbre venezolana.

0: Pues ya vamos a empezar este especial de Detrás de con Venezuela en el horizonte y esa incertidumbre que carcome al país, sobre todo la ciudadanía, en estas semanas de transición o de un periodo que, bueno, pues está sobrevolando el país, pero que nadie le sabe poner de momento nombre. Para analizarlo tenemos dos invitados muy especiales. El primero, Kenneth Ramírez, analista y presidente del COBRI. Muy buenas. ¿Qué tal?
1: Buenas tardes.
0: Y también Xiomara Sierra, dirigente exiliada de 20 Venezuela. Bienvenida, muchas gracias.
2: Muchas gracias por la invitación.
0: Bueno, hay muchas preguntas, muchas dudas que están alrededor de Venezuela. Bueno, llevamos meses ya, que es de verano, ¿no? Con esos acercamientos militares que de Estados Unidos, que al final terminaron con la extracción, ¿no?, del presidente Nicolás Maduro y su disposición a las autoridades de Estados Unidos allí en Nueva York. Las primeras preguntas que se pueden hacer muchos, tanto allí como aquí, digo, compatriotas suyos, es sacar un poco la bola de cristal y el qué va a pasar en los próximos meses, porque desde luego en los últimos días, ya no analizando el futuro, pero sí la actualidad, hemos visto dos imágenes. La primera, la de María Corina Machado con Donald Trump entregándole esa medalla del Premio Nobel de la Paz. Ahí lo están viendo ustedes en la imagen. Quizás luego sí que lo podemos comentar. A lo mejor para algunos ha sido pues difícil quizás de digerir esta imagen. Para otros, bueno, lo ven como un gesto de gratitud, de amistad. Y por otra, una noticia también de los últimos días que, según The New York Times, pues bueno, el director de la CIA, nada más y nada menos, se reunía en Caracas con Delcy Rodríguez. Con estas dos cosas encima de la mesa, ¿cómo pueden ser los próximos meses, las próximas semanas en Venezuela?
1: Bueno, hemos empezado, desde mi punto de vista, un proceso de transición tutelada. En ese proceso de transición tutelada en los próximos meses, bueno, de momento las primeras acciones, lo que hemos venido viendo es que lo que hemos tenido es un cambio de liderazgo, no un cambio de régimen, tampoco una transición pactada, sino que en todo caso se mantienen las principales figuras del régimen, salvo Nicolás Maduro, que fue extraído, con Estados Unidos presionando desde fuera, siempre con la posibilidad de un ataque nuevamente sobre la mesa. Y bueno, Delcy Rodríguez tiene que jugar en ese complejo escenario y ahí es donde veremos si en los próximos meses logra mantenerse en el poder, cediendo en muchas cosas. Hemos visto, por ejemplo, cómo pues habló de después que fue exigido por Estados Unidos, de una excarcelación de presos políticos, también de una reforma de la ley de hidrocarburos. Entonces, estas son cuestiones que evidentemente no son concesiones de parte del régimen como tal, sino que viene presionado por los Estados Unidos. Entonces, pero por supuesto eso tiene sus críticos dentro de los sectores duros en el chavismo. Entonces, hay que ver cómo, si Delcy Rodríguez logra en los próximos meses navegar por esa compleja situación y mantenerse en el poder. Porque recordemos que la Asamblea Nacional, pues, se ha cogido un artículo que, bueno, es opinable si es el que aplicaría en este momento. Es un artículo donde han declarado una falta, no absoluta, sino una falta temporal de la presidencia de la República, y ha quedado como presidenta encargada. Tiene que ser cada 90 días, hasta en dos oportunidades debería ser ratificada, pero la consigna que han estado sacando es que tienen que devolver a Nicolás Maduro y que ellos, el restablecimiento incluso de relaciones con los Estados Unidos, tendría que ver con eso, dentro de toda esa política de simulo. Entonces, en los próximos meses, los dos escenarios que tendríamos que nosotros estar evaluando es si Delcy Rodríguez va a lograr mantenerse en el poder, ¿no?, y pilotar este inicio de esa transición tutelada, o de pronto pues es saboteada por los sectores más duros, y específicamente por el ministro del Interior, Diosdado Cabello, que es el que estaría allí como en línea dura, intentando evitar que digamos, todo este proceso continúe y se pueda descarrilar. Entonces, recordemos que Estados Unidos ha planteado una hoja sobre la mesa, ha hablado en primer lugar de la estabilización, en la recuperación, y luego una transición. Pero ha evitado Estados Unidos, y esto es muy relevante, el tema de la democracia. Se ha estado centrando mucho en la estabilidad, se ha estado centrando mucho en el tema de
0: económico también.
1: Bueno, el tema económico, el petróleo, pero el tema democrático ha quedado un poco allí como descolgado. Incluso en la conferencia de prensa de Mar-a-Lago,
0: ni lo nombró.
1: El presidente Donald Trump habló 30 veces, nombró la palabra petróleo, pero no mencionó democracia. Entonces, bueno, estamos en una situación donde en el corto plazo esos son los escenarios y a largo, pues, es donde se abre la posibilidad de que en esa hoja de ruta, si todo sale bien, en el escenario más optimista, Venezuela acabe como todos lo deseamos, dentro de una democracia estable y próspera. Pero es una posibilidad. O sea, los escenarios todavía, desde mi punto de vista, están más abiertos.
2: Ahora bien, nosotros lo hemos dicho muy claro, a diferencia pues de muchos actores políticos del país, e incluso pues de lo que se está hablando aquí en España, es que la transición para nosotros no ha iniciado todavía, porque lo que hay es en este momento el aparato represor del Estado venezolano, en este caso Delcy Rodríguez, sigue estando en el poder, y para nosotros, en el caso de 20 Venezuela, Delcy Rodríguez representa no solo a Nicolás Maduro y a Cilia Flores, sino que es la cabeza de ese Estado represor, recordando que la vicepresidencia que ella ocupaba dependía de organismos como el DGCIN, el SEBIN, que son de lo cual han sido los que más han perseguido a la disidencia venezolana, los cuales en principio luego el 28 de julio apresó, secuestró más de 2.000 personas, de lo cual en este momento hay más de 800 presos políticos. Ellos dijeron, Jorge Rodríguez, hermano de Delcy Rodríguez, dijo ya hace una semana que venía un importante número de excarcelaciones. No dijo, o sea, y no se trata de que sea una importante, queremos que los liberen a todos. Y en este momento, según cifras manejadas reales, solo se han excarcelado 100 personas y ellos hablan de 400. Sí. Y, o sea, menos del 2% de lo que son los 2.000 presos políticos en general que existieron. Entonces, para que exista realmente una transición, según nuestro criterio, es primero tiene que haber liberación de todos los presos políticos, garantías para que se vuelva a hacer política real, porque muchas personas nos han preguntado que por qué luego del 3 de enero, si Venezuela el 28 de julio se ganó con más del 70%, no vieron a personas celebrando, festejando la captura de Maduro, pero es que no lo podían celebrar, porque el que saliera a celebrar esa captura dentro del país iba a ser secuestrado. Entonces esa es la realidad. Hoy el aparato represor sigue gobernando en Venezuela y evidentemente amenazando a la disidencia y amenazando a cualquier ciudadano. Entonces incluso lo que se está viendo en este momento es el desmantelamiento del chavismo, porque entre ellos mismos ya no existe una confianza real. Incluso, bueno, vimos que luego, el 3 de enero, habían unos drones sobrevolando Caracas y ellos comenzaron a disparar y eran drones de ellos mismos. Es decir, hay un desmantelamiento del chavismo que evidentemente es algo que no sabemos. O sea, Delcy Rodríguez puede ser muy breve, por eso mismo lo que es el desmantelamiento de todo el chavismo. Y además de eso, es un madurismo sin Maduro, pero siguen estando ellos. Entonces es algo que hay que tenerlo en cuenta, que para que exista esa transición no pueden estar en el poder, evidentemente en este caso, personas como Diosdado Cabello, que es uno de los que más ha perseguido a los ciudadanos.
0: Claro, es que justamente para muchos, sobre todo a los españoles que desconocen un poquito más la política venezolana, parece que Donald Trump pues ha quitado a Guatepeor y ha puesto a Guatemala, o de Guatemala a Guatepeor, como se quiera ver, porque desde luego, lo que sí, Nicolás Maduro para muchos, cuando fallece Hugo Chávez, allí en una tribuna dice Nicolás Maduro va a ser mi sucesor, la cara de Nicolás Maduro, o sea, yo le digo que la busquen, es un cuadro. Dicen, eso al menos he leído y me han comentado que claro, Cuba es el que pone a Maduro porque es una persona, pues como ustedes sabrán, totalmente inepta para ostentar un cargo de la presidencia de un país. O sea, es como, o sea, con todo el respeto, es el tonto del pueblo colocado en una tribuna. O sea, no solo hay que ver los memes y luego, bueno, en fin. Entonces, claro, Diosdado siempre ha tenido ahí se me ha quedado esa espinita de poder gobernar. Y ahora con todas esas guerras internas del chavismo, de lo que está rodeado Delcy Rodríguez, ¿quiénes son las figuras que están a lo suyo? Ahora que se ha decapitado, por así decirlo, al menos al gobierno, yo leía, ¿no?, los que están más o menos alrededor, Félix Plasencia, que bueno, que es el que conversa normalmente con Estados Unidos, y es el actual también embajador en Londres.

0: Ex Ortega, vicepresidente sectorial en economía, un chavismo ilustrado. ¿Coinciden en que está ese...?
1: Bueno, esos son los primeros nombramientos, ¿no? Félix Plasencia es un diplomático de carrera, pero que al final del día ha perdurado dentro del chavismo. Es el que fue nombrado por Delcy Rodríguez como presidenta encargada para, se entiende, es lo que pareciera como el futuro embajador de Venezuela en los Estados Unidos. Tienes Calixto Ortega, que bueno, que es un individuo que ha ocupado distintos cargos dentro del chavismo en el pasado y que pareciera que estar queriendo dar una imagen como un poco tecnocrática, pragmática, ¿no? Pero fíjate que cuando nosotros realmente vamos a cuáles son las piezas fundamentales dentro de este régimen un poco sin Maduro, digamos, en Miraflores, los actores fundamentales son los hermanos Rodríguez, que por un lado tenemos la presidenta encargada y por el otro lado el presidente de la Asamblea Nacional. Luego tienes, por supuesto, a Diosdado Cabello, que es el controla del aparato de seguridad, y Padrino López, que es el que controla la Fuerza Armada. Entonces, estos son los actores fundamentales dentro de lo que ha quedado. Por eso, evidentemente, un desafío, y tú lo has mencionado, que tiene Delcy Rodríguez, es tratar de ver cómo sigue cediendo con disimulo ante los Estados Unidos para tratar de cumplir esa agenda de tres etapas y al mismo tiempo aislar un poco, sobre todo, a la línea más dura, que sería Diosdado Cabello, y mantenerse en el poder en los próximos meses. Claro. Las transiciones políticas, después de que ocurre un cierto colapso de un gobierno autoritario, pueden ser de dos tipos. Puede ser hacia otro gobierno autoritario, o sea, ese sería el escenario madurismo sin Maduro que apunta la compañera, pero podría ser también, por supuesto, hacia la democracia. Y cuando ocurre esas transiciones a la democracia, digamos que esa es la lectura optimista de la situación, ocurren dos etapas. Primero, una etapa de liberalización, donde se empiezan los presos políticos a salir, debería bajar la represión, debería darse un conjunto de cosas que no todas están, como dijo la compañera, hoy por hoy en la mesa, y luego es que vendría la democratización. En esas primeras etapas de liberalización también requieres la recuperación económica y también requieres, por supuesto, la estabilización a nivel de seguridad, que eso es lo que está, digamos, en la agenda de corto plazo. A largo plazo es que podríamos ir a la democratización. Entonces, esa es la situación que hay en Venezuela. Por eso hay que, desde mi punto de vista, trabajarla por escenarios, con mucha cautela. Porque, por supuesto, si nosotros pues incluimos nuestros valores, siempre vamos a querer pues que Venezuela sea democrática y próspera. Pero los escenarios son los que son y todavía no está nada claro, digamos, cuál va a ser el devenir. Sobre todo, además, cuando ahorita María Corina Machado está fuera, está en el exterior, hay una división también que creo que la oposición va a tener que empezar a revisar entre, por ejemplo, María Corina Machado por un lado y sectores que están representados en la Asamblea Nacional, que viene a ser una oposición mucho más moderada, por ejemplo, con Enrique Capriles Radosky, porque bueno, hay también otra oposición funcional al régimen, que no me refiero a esa, sino me refiero a la bancada de esta que sería el antiguo del partido del antiguo gobernador del Zulia, Manuel Rosales, y por el otro lado, Enrique Capriles Radosky.
0: Vamos a hablar de la oposición ahora en el siguiente punto, que seguro que Xiomara tiene mucho que decir. Volviendo ya para concluir esta pregunta, no sé cómo también veis desde la oposición las figuras con las que está rodeada Delcy, si esperáis pues a lo mejor algún apuñalamiento, alguna lucha de poder dentro del gobierno interino que hay ahora mismo en Venezuela.
2: Bueno, en este momento lo dije hace un rato, es un desmantelamiento del chavismo interno en este momento. No hay confianza entre ellos mismos, empezando porque ellos todavía no determinan quién fue el que entregó a Nicolás Maduro. Pero además saben, y Delcy Rodríguez tiene un gran reto. O sea, ¿cuál es el gran reto que tiene? Primero que, tiene unos plazos, tiene unos acuerdos con Estados Unidos que los tiene que cumplir, porque el presidente Donald Trump lo dijo muy claro, que si ellos no colaboraron o no cooperaban, podría haber luego algo, un segundo ataque, un poco mucho más fuerte. Y segundo, además, ella tiene que seguir conservando, trata de conservarse al chavismo, o sea, por eso por ejemplo, algo que es muy curioso, además que una narrativa que nadie les cree, que no, que ellos iban a aceptar la embajada de Estados Unidos en Caracas para exigirle que liberaran a Nicolás Maduro. O sea, eso es totalmente, o sea, eso es lo que ellos le dicen a las pocas personas que los apoyan, pero todo el mundo sabe que no es por eso. Es porque evidentemente Estados Unidos está hoy tutelando este proceso que está en este momento en proceso. O sea, hay

0: Julio, que debe ser respetada en este caso de Edmundo González de la mano María Corina Machado, pero evidentemente también tiene que haber un proceso en general porque todo lo que está hoy en Venezuela está ilegitimado por la gente, porque la gente no cree lo que hoy están allí. Incluso la misma Asamblea Nacional de Jorge Rodríguez, porque es Jorge Rodríguez, no cuenta con el apoyo popular de la gente.
1: Pues si hablamos de elecciones tenemos que hablar de oposición y el papel de la oposición lo vamos a tratar, pero después de la publicidad. No se lo pierdan, ahora volvemos.

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0: Pues ya estamos de vuelta y como les decía antes de irnos a la publicidad, vamos a tratar el tema de la oposición. Ustedes sabrán que son muy conocidas las figuras, lógicamente, de María Corina Machado, de Edmundo González, también Enrique Capriles, bueno, hay más, Leopoldo López, que también está aquí ahora mismo en España, pero bueno, hay otras voces que con estos primeros atisbos de democracia que están saliendo en las últimas semanas, uno de ellos, por ejemplo, bueno, pues el exalcalde de Barquisimeto, Alfredo Ramos, que también bueno, se va vislumbrando por ahí. Es decir, en el panorama pues hay tallos verdes, van floreciendo. No sé cómo lo veis porque desde España tenemos la visión, y también muchos venezolanos la comparten, de que la oposición en Venezuela está muy dividida, muy fragmentada, que quizás no ha conectado suficiente con el pueblo en algunos puntos, que ha aprovechado esa visualización exterior pero no interior. No sé cómo lo veis, por ejemplo, desde 20 Venezuela.
1: Bueno, primero, hoy la oposición, legitimada por la gente, está totalmente unida en favor de un liderazgo que es el de María Corina Machado y Edmundo González. Luego del 22 de octubre, que se realizaron unas primarias, que participaron todos los partidos de oposición en Venezuela, que se legitimó un liderazgo que es el de María Corina Machado. No la dejaron inscribir y fue de la mano de Edmundo González. Y hoy todos los partidos realmente de oposición, es decir, que se oponen realmente al régimen de Nicolás Maduro y de Delcy Rodríguez, evidentemente están unidos a ese liderazgo y unido en lo que realmente

no, nosotros solicitamos, que es la libertad general de Venezuela. Hay actores, y lo digo muy claro y con mucha responsabilidad, como Enrique Capriles, que es un colaboracionista de Maduro. O sea, no, primero que ha estado totalmente en desacuerdo de cada una de las políticas que ha sido apoyada por la gente, las políticas de Mundo González y de María Corina. Y además ha sido totalmente servir a lo que Maduro y todo su equipo represor han estado impulsando. Pero cuando hablamos de la oposición, o sea, ya hay un liderazgo, o sea, donde están participando todos los partidos políticos de la Mesa de la Unidad Democrática, pero esto más allá de los partidos es de la gente. O sea, es un proceso que está siendo acompañado por la gente y que, bueno, se vio en las primarias, que en las primarias mucha gente decía que no iba a haber primarias porque los partidos no lo querían, y la gente, bueno, en

0: muy valiente. Alfredo Ramos es parte también de este liderazgo que apoya a Edmundo González y María Corina, y estaba en la clandestinidad y salió de la clandestinidad para apoyar, obviamente, lo que está pasando hoy en Venezuela. Y eso es lo que viene, porque cuando dicen de que la oposición está desmovilizada, por supuesto está desmovilizada en cuanto a que no puede hacer grandes movilizaciones en el país, porque por supuesto hay represión todavía, pero está organizada. Está tan organizada que muchos de los dirigentes políticos que están en la clandestinidad están comenzando a perder el miedo, como el caso de Alfredo Ramos, que ya salió a las calles de Venezuela. Como también va a haber el retorno de los políticos exiliados cuando existan garantías. Y bueno, obviamente lo que queremos es la liberación de los presos políticos, pero sí hay una oposición unida en torno a un liderazgo que es el de Edmundo González y María Corina Machado. El resto no es una oposición que no está siendo apoyada por la gente y que para nosotros, o sea, para el criterio nuestro, no está realmente oponiéndose a Nicolás Maduro. De hecho, ahorita en la Asamblea Nacional están en totalmente desacuerdo de lo que está emprendiendo en la búsqueda de lo que es la libertad del país.
1: Le di la palabra a Kenneth, pero me gustaría preguntarte, en los procesos de transición, al menos aquí en Europa, lo recuerdo en la década de los 90, ¿no? Con esa caída de la Unión Soviética, pues bueno, muchas veces se dieron la mano ambos bandos. ¿Veis desde la oposición un estrechamiento de la mano con el actual chavismo para, bueno, acelerar quizás, no digo que colaborar, pero sí para normalizar y bajar la polarización que hay en las calles, que también es algo que, bueno, a lo mejor hay venganza entre vecinos, hay odio, o sea, ¿veis también estos escenarios en un proceso de transición?
0: Bueno, en las transiciones siempre participan los que estaban en el gobierno, históricamente es así, pero el pueblo de Venezuela no vería, o sea, quiere justicia, y es una justicia realmente real, pero también entiende que en el caso de Delcy Rodríguez es útil en este momento, pero María Corina Machado y Edmundo González necesarios del todo esto, porque es lo que cuenta el apoyo que tiene la gente, pero el apoyo o la posición real de la gente es apoyar este liderazgo que ya fue legitimado. Pero en todas las transiciones existe la participación de actores de lo que son los regímenes que lo ocupan. Bueno, y Delcy Rodríguez en este momento es absolutamente útil, pero sabemos qué representa en lo que es el organismo represor, y que por supuesto también tiene que entenderse con la justicia.
2: Bueno, tú tocaste un tema muy importante hace un momento, que eran los procesos de transición a la democracia. Los procesos de transición a la democracia son procesos donde es necesario el encuentro, es necesario el diálogo. Creo que en este sentido, pues la oposición venezolana, las fuerzas democráticas venezolanas tienen que digerir lo que ha venido ocurriendo. O sea, es difícil encajar, por ejemplo, que Estados Unidos pasó página el 28 de julio. Eso creo que hay que digerirlo. Hay que digerir, pues, las fortalezas y las debilidades que se tienen. Hay que digerir que en los procesos de transición a la democracia tienes que buscar un diálogo a veces, sobre todo con sectores opositores que comparten la búsqueda de un cambio político. En ese sentido, tengo una diferencia con Xiomara, que yo creo que dentro de la Asamblea Nacional, esa oposición que está allí, específica, tienen pocas bancadas, creo que son como alrededor de 10 o 11 diputados, de Enrique Capriles Radosky, que también está exgobernador, miembros del partido del exgobernador Rosales, el exgobernador Falcón, van a ser importantes dentro de ese proceso de interlocución que tiene que ir reconstrucción de la unidad para presionar, porque recordemos que este proceso es de tres etapas y es un proceso que tiene 3 años, y tenemos un presidente Trump que no sabemos en qué posición va a estar dentro de 3 años. Entonces, si tú necesitas en esos procesos de transición dialogar con el régimen para poder también conseguir esas conquistas de liberalización y de democratización, pues con mucha más, digamos, urgencia, vas a tener que por lo menos abrirte a esos sectores de oposición que han estado, digamos, en un excesivo polarización y debate político, diciéndose un poco de todo, ¿no? A nivel público. Creo que es un momento de digerir lo que está ocurriendo, de sosiego, de ver los peligros que hay en el camino, la necesidad del reencuentro, y para poder presionar juntos desde las fuerzas democráticas y desde la sociedad civil para que ese escenario positivo sea el que se termine materializando.
1: Y ahora, para concluir este análisis,

0: Análisis de Venezuela. Como ven ustedes a mi espalda, están los pozos petroleros. Venezuela es uno de los países, lo vamos a ver ahora en imagen, el mapa, que tiene una de las mayores reservas de petróleo del mundo, ese codiciado oro negro. Ahí lo vemos, la riqueza fósil. También bastante gas, y ahí ustedes lo ven, pues refinerías obsoletas, carcomidas por la corrupción de PDVSA y por, bueno, pues entiendo muy bien. Me recuerda un poco al ejemplo de Cuba con el potencial azucarero que Fidel Castro lo desechó por la borda. Por lo mismo casi ha pasado en Venezuela. Ahora bien, datos, por ejemplo, que tengo aquí. Antes de Chávez, antes de Hugo Chávez, 3 millones de diarios de barriles sacaba Venezuela. Los últimos datos, que son de diciembre de 2025, bueno, pues apenas 800.000. Estas palabras de Donald Trump de priorizar casi el petróleo antes que la democracia, ¿es una ayuda real? O sea, lógicamente la transición tiene que venir con dinero, con un fortalecimiento de la economía que tiene Venezuela, que es ese petróleo, pero ¿aquí es colonialismo o un interés en ayudar al pueblo venezolano a través del petróleo?
1: Bueno, Estados Unidos siempre ha sido un aliado estratégico de Venezuela hasta la llegada de Hugo Chávez, no solo por la ubicación geopolítica, o sea, lo que tiene el país, sino además porque en ese momento, o sea, acabas de dar unos datos súper importantes, interesantísimos, de lo que era Venezuela, esa Venezuela que decían la Venezuela saudí, porque era impresionante cómo estaban nuestros campos petroleros totalmente activos, cómo todo el mundo quería ir a trabajar, cómo teníamos la mejor talento que hoy ha emigrado de esos ingenieros de petroleros, esa ex PDVSA que ellos acabaron y evidentemente acabó el chavismo. Hoy las industrias petroleras venezolanas no solo es que no produce, sino que está totalmente desmantelada y son cementerios de industria. Eso es el estado actual de la industria petrolera venezolana. Por supuesto, nosotros celebramos que Donald Trump, el gobierno de Donald Trump, esté desarrollando un proyecto en general para la industria petrolera, porque eso es beneficios para nuestro país y está enmarcado incluso en lo que ha sido nuestro plan de gobierno Venezuela Tierra de Gracia. Entonces, nosotros agradecemos al presidente Donald Trump por querer reactivar esta industria petrolera y porque además, nosotros lo hemos dicho, nuestro aliado estratégico principal es Estados Unidos. Pero no, Estados Unidos también entiende que lo que está pasando hoy en Venezuela, que Delcy Rodríguez no es una aliada estratégica real y que no le va a cumplir ninguno de estos acuerdos. Por eso es necesario que comience la transición.
0: ¿Quién es?
2: Bien, bueno, la política exterior de la administración Trump, America First, una de las cuestiones que tiene es que se centra en sus intereses nacionales y ha dejado un poco a un lado la promoción de la democracia. No es la típica administración que nosotros tenemos siempre, estamos habituados a encontrarnos dentro de Estados Unidos. Y en ese sentido, la manera como ha abordado el tema venezolano ha sido como en primer lugar como un problema de seguridad, como un problema de recuperar la vieja doctrina Monroe, es decir, tratar de ejercer dominio dentro de lo que sería América Latina, y además el tema de ganancias petroleras, etc. La democracia viene entonces en una tercera prioridad, es decir, es una posibilidad en tanto que evidentemente dentro de las cuestiones que les preocupan, en tanto que como estaba diciendo Xiomara hace un rato, pues el régimen de Maduro es en reiteradas ocasiones y antes Hugo Chávez le han hecho muchos desplantes a los Estados Unidos. Pero en todo caso hay que, en ese sentido es que yo decía que las fuerzas democráticas tienen que asumir esta situación con realidad y ver no solamente las cosas en términos solamente optimistas, sino también ciertos elementos de alarma. Y una de las cosas que tenemos en esta administración es esa, digamos que ese nivel de prioridades donde la democracia no está en el pináculo. Entrando al tema petrolero ya, nosotros evidentemente encontramos una industria que ha venido cayendo en la bancarrota y en un estado lastimoso. Sin embargo, bueno, en el marco de lo que habían sido las licencias que se le habían otorgado al régimen en años anteriores, la producción se llegó a llevar a 800.000 barriles. Tú habías dicho que la Venezuela antes de Chávez producía 3 millones. Y el escenario que se puede más optimista, ¿no? También el que se observa al mediano plazo sería con una mayor inversión sobre todas las empresas que ya están posicionadas en Venezuela, como Chevron o que acaban de salir hace poco, como Repsol de aquí de España, como Eni, como Maurel, es que pueda recuperarse la producción entre 300.000 barriles a 400.000 barriles diarios. Eso evidentemente va a generar un alivio dentro de lo que sería las cuentas nacionales, posibilidades de alivio económico, y por tanto eso también podría, digamos, afectar lo que sería ese proceso político, en tanto a que, bueno, evidentemente esas empresas se van a posicionar allí, van a hacer unas inversiones al corto plazo, pero tampoco son las inversiones grandilocuentes que ha querido Trump, pues, colocar sobre la mesa, porque evidentemente para que una empresa quiera ir a la faja, que son proyectos de gran calado, necesitas un entorno mucho más claro.
0: Claro.
2: Entonces, estos son, digamos, victorias tempranas en campos que ya tienen fácil acceso, con una inversión mucho más moderada. A eso es lo que realmente podemos considerar que en el mejor de los escenarios se va a lograr recuperar en estos 2 años. Y por supuesto, Delcy Rodríguez va a querer aprovechar esos ingresos para tratar de consolidarse en el poder. Entonces, estos son los tipos de cosas que yo digo que la oposición venezolana y las fuerzas democráticas tienes que tomar en cuenta dentro de una nueva planificación mucho más realista sobre lo que está ocurriendo en el terreno.
0: Pues muchísimas gracias por este análisis de Venezuela, donde hemos tocado pues ese petróleo tan rico que a veces cuesta bastante llegar hacia él y que también es difícil de refinar, pero que puede ser el futuro económico de Venezuela, esa transición que muchos esperan, sobre todo los exiliados, más de 8 millones fuera de las fronteras venezolanas, en un país que nunca ha estado en guerra. Muchísimas gracias a los dos, Xiomara Sierra, dirigente exiliada de 20 Venezuela, muchísimas gracias por estar aquí.
1: Gracias.
0: Y Kenneth Ramírez, analista y presidente del COBRI, muchísimas gracias.
2: Muchas gracias.
0: Y ahora vamos a hacer una pequeña pausa y vamos a volver con una palabra que también sobrevuela, por desgracia, Venezuela, que son los presos políticos. Ahora lo vemos.

0: recta final del programa, hemos visto un análisis a futuro, pues bueno, pues a través de la política, de la geopolítica, de ese petróleo que también tiene Venezuela, pero ahora vamos a mirar también a futuro lo que va a ver la sociedad venezolana en los próximos meses. Por desgracia, todos estos años, todas estas décadas, ha habido una palabra que es presos políticos, represión, cárceles, y hoy tenemos en el plató a dos personas que lo saben de primera mano. Sergio Contreras, expreso político venezolano, muchísimas gracias por estar aquí.
1: Gracias, gracias a ti.
0: Y María Márquez, que tiene una familiar ahora mismo presa en Venezuela, muchísimas gracias por venir.
2: Gracias, gracias por la oportunidad.
0: Bueno, vamos a empezar un poco con una pregunta que es ¿cómo ven este proceso de transición? Y bueno, pues a priori estas liberaciones, que lo vamos a ver ahora en un total, así lo explicaba Delcy Rodríguez y Diosdado Cabello.
3: Delitos relacionados con el odio, la violencia y la intolerancia. El objetivo es abrir espacios políticos. Fue el objetivo que se trazó el presidente en diciembre de 2025 cuando procedieron 194 liberaciones. Y al día de hoy podemos decir que ya suman 406 liberaciones previstas en estos días.
4: Es una oportunidad que se les está dando a estas personas que saben que atacaron instalaciones, que saben que atacaron instituciones, que saben que hicieron daño.
0: ¿Cómo veis estos movimientos del gobierno? ¿Se creen las palabras? Vamos.

0: Vamos a ver las cárceles, bueno, pues liberadas al menos de las personas que no han cometido delitos graves, lógicamente, y que no están allí por expresar su opinión libremente.
1: Sí, bueno, lo primero es dejar absolutamente claro que estas personas que son violadores de derechos humanos, que además son cabezas de un cartel internacional que ha usado las Fuerzas Armadas y todo el andamiaje público venezolano para vender drogas, no son precisamente unas fuentes fiables. Es falso que estas personas han cometido los delitos que a todo el mundo le han imputado. Llama la atención que tengan a 869 personas presas, que eran los números que tenían antes de estos últimos 7 días, y que todos estén imputados por traición a la patria, rebelión militar, sustracción de armas y efectos de las Fuerzas Armadas y asociación para delinquir. Este número es un número ficticio. Si hay 400 personas, entonces las familias que están apostadas en la puerta del Rodeo, en la puerta del SEBIN, en las puertas de las distintas cárceles, hubiesen encontrado a sus familiares. Para este momento, tenemos a centenares de madres, mujeres, hijas, hijos, en las puertas de las cárceles, con carpas, con colchones en el piso, esperando que sus familiares salgan, lo cual deja absolutamente descartada esta cifra. La cifra que hasta ahora se maneja es una cifra que pues está entre los 100, uno de los listados del foro penal, que además tiene 25 años haciendo este listado, tiene 100, hay otro listado que tiene un número aún mayor. Una de las cosas que es importante dejar claro, en las cárceles venezolanas hay personas que son personas que no tienen ningún tipo de vinculación política, que no tienen vida política, que están presos, que son presos políticos porque son el vecino de un dirigente, porque es la señora que le vendió a un amigo, un dirigente, un boleto aéreo para salir del país, y esas personas están presas. Esas personas no están en ninguno de los listados de ninguna de las tres organizaciones que ya ahorita en este momento listados de presos políticos, y no están sumados allí. Por tanto, esa cifra de 869 presos políticos es aún más, con lo cual falta mucho por saber. Fíjate, hasta apenas unas horas no sabíamos, o no sabía la mayoría de personas, a pesar muchos de nosotros lo hemos denunciado y hemos incluso aquí ante la sede de la Cancillería solicitado que se hicieran gestiones para los presos políticos de Ucrania, Polonia, Letonia, Alemania, Países Bajos, y nunca nos dijeron nada. Lo cierto está en que en las últimas horas han salido presos políticos, han sido liberados de una decena de países europeos. Estas personas no habían sido siquiera informados. Ayer el presidente de Argentina decía que por otras liberaciones se enteraron de que habían más ciudadanos argentinos presos. ¿Y por qué digo esto? Porque esos gobiernos, esos presidentes, a través de sus embajadores y de sus cónsules, nunca fueron informados de que habían connacionales presos, violentando lo que establece el derecho internacional, específicamente la Convención de Viena, que obliga entre las relaciones consulares de informar cuando hay extranjeros que están presos ante sus cónsules para que no queden dejación de funciones los cónsules y defender a sus connacionales. Esa es una realidad compleja, y digo esto, tengo mucho interés en dejarlo claro, porque esto no es un problema solamente de venezolanos, esto es un problema de por lo menos 25 países, que son el número de países donde hay presos políticos en Venezuela y que tiene que hacer presión ante la Unión Europea, por ejemplo, para que no cesen las sanciones que la Unión Europea ha impuesto, porque se han violentado por lo menos 17 convenciones internacionales en contra de detenciones arbitrarias, desapariciones forzadas, tratos crueles, degradantes, inhumanos, y una serie de violaciones de derechos humanos que evidentemente tienen que ser perseguidos.
0: ¿Y cómo lo veis también los familiares de esos presos, todo este proceso de democratización a priori de Venezuela?
2: Pues ya lo mencionaba Sergio antes, toda la razón, ha sido un proceso donde no hay claridad. Y no debería sorprendernos viniendo de quienes son los portavoces, ¿no?, de esta información, pero desde hace 7 días que se hizo la promesa de liberación masiva de presos políticos, ellos manejan una cifra que es muy diferente a la que nosotros nos hemos enfrentado, y que ciertamente ellos no publican tampoco una lista de cuáles son los presos políticos que han sido liberados. Entonces te hace pensar que están incluyendo de pronto presos comunes para inflar estas cifras, que también están aprovechando toda esta narrativa y todo este momento mediático para atribuirse el favor o la oportunidad, como decía anteriormente este señor, y no es un derecho, no es una oportunidad ni es un favor, es un derecho que tienen todos los venezolanos que están

0: presos por razones políticas y además que ninguno ha tenido un proceso justo, ninguno ha tenido acceso a su defensa privada, todos han tenido irregularidades de desaparición forzosa, han tenido irregularidades con las visitas y con las llamadas. Entonces, sí es verdad que todos los familiares estamos en una angustia porque la información es muy opaca, hay vigilias fuera de todos los centros penitenciarios y los fake news también en este momento como que empiezan a relucir en las redes sociales. Es importante puntualizar que en Venezuela hay una censura muy grande en todos los medios de comunicación nacional. Entonces, nosotros nos valemos por las redes sociales. Y de hecho, la red social X fue también prohibida y para acceder tienes que usar un VPN. Entonces, la información para el venezolano está muy inaccesible. Y luego, cuando se trata de tu familiar, tú no te quieres despegar del centro penitenciario hasta que te den razón de tu familiar. Y nosotros lo hemos vivido como unas horas en las que no hemos dormido, en las que seguimos esperando y ver algunos presos que ya han salido pues nos llena de esperanza porque creemos que nos vamos a reencontrar con nuestro familiar, que es nuestro tema más urgente, pero también hay que seguir denunciando que más del 90% de las personas que están sufriendo prisión injusta siguen todavía detenidas.
1: Lo que hablas de las redes sociales, también hemos visto en las últimas semanas una imagen y es la de los colectivos, que son esas personas vinculadas al chavismo que van, bueno, pues patrullando las calles, ahí ustedes lo ven aquí en el plató, con indumentaria relacionada con el régimen, incluso armados, normalmente van en motocicleta, también pueden vestir. Es decir, van encapuchados muchas veces. Estos colectivos que los hemos visto a veces liderados o lanzados a la calle por Diosdado Cabello, ¿pensáis que pueden ser parte del pasado en un futuro? O sea, que soñéis con una Venezuela donde esta gente, bueno, pues se dedique a otras labores, no sé, a plantar, por ejemplo, mangos.
2: Mira, los colectivos en Venezuela son además responsables de crímenes horribles. Te lo digo porque justo a mi lado, en la urbanización San Bernardino, nos fueron a atacar en una oportunidad, nos dispararon y Carlos Moreno, un joven de 17 años, lamentablemente le volaron la cabeza, justo al lado mío. Perdió la masa encefálica, cayó en el piso y tenía 17 años. Los colectivos han sido una herramienta para diluir la responsabilidad directa de Nicolás Maduro y de Delcy Rodríguez y de Diosdado Cabello para la implementación de terrorismo de Estado. Estas personas, además, se han visto encargadas de hacer pues los patrullajes en cada una de las zonas, generar intimidación pública, portar armas de fuego de alto calibre, pero estas son las personas que incluso han llegado a vender el efectivo que no había en Venezuela, controlar las colas para la comida. Entonces es un mecanismo de cooptación social, de presión social, de distribución de alimentos, que es absolutamente reprochable y estoy seguro y se van a acordar de mí, que en poco tiempo vamos a ver a organizaciones internacionales como la ONU investigando a fondo la responsabilidad del Estado venezolano en armar a estas personas. Recordemos que muchas de estas personas son funcionarios públicos, muchos de los vehículos que usan son vehículos de las fuerzas y cuerpos de seguridad de Estado, y sin duda alguna hay una responsabilidad directa en varias cadenas de mando para con estos grupos irregulares y armados. Muchos de ellos tratan simplemente de no ponerle nombre y cara a los crímenes de lesa humanidad que se han cometido en Venezuela. Hay muchos de ellos que han participado en delitos como desapariciones forzadas, cosas espantosas en Venezuela que hemos podido ver como tratos crueles, degradantes, inhumanos, como detenciones arbitrarias, pero también las ejecuciones extrajudiciales. Ellos tienen responsabilidad.
1: ¿Cómo es ese futuro de Venezuela a nivel social en la calle?
0: A ver, yo por supuesto que sueño con que este tipo de grupos irregulares al margen no existan, porque también los colectivos no son una novedad. Ellos tienen años funcionando y siendo, si se quiere, un brazo ejecutor para este tipo de crímenes y para también perseguir y dar un mensaje de terror a la población, no solamente a los líderes políticos que saben que están asumiendo un riesgo bastante alto al meterse en este mundo y al seguir alzando la voz por todo lo que está mal en Venezuela, sino también a la sociedad civil que luego se animaba a salir a las actividades de calle, que salió a defender su voto. Entonces, este tipo de grupos lo están utilizando desde hace mucho tiempo para dar un mensaje a cada venezolano que se sintiera con el derecho de exigir lo que realmente le toca, que es democracia, que es el derecho a la verdad. Entonces, claro, yo sueño con que ya no existan este tipo de grupos irregulares, pero ciertamente estamos pasando por un proceso que es bastante complicado y que todavía pues la seguridad no está garantizada para nadie.
1: Lo que sí me gustaría haceros una pregunta, porque estamos pendientes de hacer una llamada con Venezuela, que me respondieses en dos frases. Sergio, tú como expreso, ¿qué fue lo primero que le dijiste a tu familia? Y en tu caso, ¿qué es lo primero que le quieres decir a esa parte de la familia cuando salga de la cárcel?
2: Wow, lo primero que le dije a mi esposa, que estaba en la puerta. Yo fui juzgado como militar activo, a pesar de ser civil, y en ese momento, pues, lo único que le pude decir fue gracias, porque además sufrió mucho, los familiares de los presos sufren mucho, además también es una forma de castigar al preso.
0: Yo le diría, siempre he sabido que eres inocente. También hemos visto que se ha hecho una narrativa para que los mismos familiares empiecen a adjudicarle culpa a su preso y no podemos dejarnos ganar también esa batalla mental.
1: Pues claro, es verdad que la mente, ¿no?, la psicología, sobre todo cuando estás encerrado en cuatro paredes, te juega a veces malas pasadas, ¿no?
2: Recuerda que todo el año pasado se dedicó exclusivamente al aislamiento prolongado. La mayoría de las personas que han estado presas todo el año 2025 estuvieron sometidos a aislamiento. Esto genera un deterioro en la salud mental de cada uno de ellos. Y además, cuando tú estás aislado de manera prolongada, con condiciones de reclusión que también son degradantes, y a esto le sumas a que tienes también pues una privación de agua, de alimentos, esto genera un deterioro importante. Quienes hemos pasado por cárceles sabemos que la comida de un recinto penitenciario es parte del castigo. Cuando comes comida putrefacta o con insectos, es una forma de castigo. Cuando el agua que te dan es una agua que no es potable, sino que está hecha para que te enfermes, sabes que es un castigo. Entonces, nuestros presos políticos venezolanos, incluso los extranjeros, civiles y militares, han pasado unos 2 años espantosos dentro de las cárceles. Y quisiera hacer mención a los niños que hace 48 horas fueron detenidos. Estos niños estaban jugando. Y simplemente estamos hablando de adolescentes, son 16 jóvenes que metieron presos, estaban jugando en la calle y la policía los detuvo. Hay niños incluso que tienen neurodiversidad, que son niños con autismo y se encuentran en las cárceles venezolanas. Yo quisiera que se hiciera una gran reflexión sobre cómo lo pueden evaluar desde España, aquellas personas que han sido opacos, que no han querido decir que son presos políticos, sino que son retenidos, aquellas personas que le han negado al mundo la foto de los que estaban recientemente liberados, aquellos que incluso han pretendido hacer creer que un preso político, cuando abraza la libertad, su primera bocanada de aire, que en vez de ser recibido por un presidente, más bien eso es hacerlos ver como un mono de circo. Aquellas personas, me gustaría decirles que en este momento hay personas que están sufriendo descargas eléctricas en sus zonas íntimas. Hay personas que están siendo víctimas de tratos crueles, degradantes, inhumanos, tortura, le están arrancando las uñas, le están golpeando los testículos. Hay personas que están viviendo cosas espantosas. Sus esposas, sus madres, cuando van a la cárcel, son requisadas de una forma en que, sin duda alguna, son agresiones sexuales. Estas personas, Estos casos no pueden quedarse ni en el olvido, no puede dársele el premio a una dictadura usando una semántica que es propia más bien quizás de la complicidad y no de la justicia. Y yo quisiera hacerle un llamado a todas aquellas personas, a los diputados, a los senadores, a los cancilleres, tanto de España como de Europa.

0: tienen que ser ustedes las voces de los que están saliendo en libertad. No se puede callar al que va saliendo libre para que le narre al mundo los crímenes de lesa humanidad que han sufrido. Estos crímenes deben ser documentados. La misión independiente de determinación de hechos de Naciones Unidas tiene que escucharlos. Tiene que escucharlo la CPI, pero la sociedad tiene que escucharlo para que aquellas personas que pretendan venir a lavarle la cara a la dictadura en Europa, que estén muy preocupados por el derecho internacional y por el petróleo venezolano, escuchen el drama de sus connacionales, de sus hermanos españoles, de sus hermanos italianos. En este momento hay 5 portugueses que están presos, hay personas de Ucrania y de Polonia que están presas, y que ese drama de los europeos no es un drama que puede simplemente pasar debajo de la mesa. Hay una obligación desde Europa con lo que está pasando en Venezuela y no se puede callar, no se le puede callar la voz al que viene recuperando la libertad, y creo que lo que hizo la presidenta Meloni ha sido un buen ejemplo, y que si no se hubiese dado el recibimiento por parte de la presidenta Meloni en España, sí, no hubiésemos tenido la oportunidad de ver una reunión posterior.
1: Exacto,
0: con el canciller.
1: Con Álvarez. No, desde luego ha sido bastante lamentable desde mi punto de vista. Ahora te voy a preguntar sobre precisamente la posición española, que su majestad el rey pronunciase esas palabras: retenidos. No, la policía te retiene para pedirte el DNI. La policía te retiene para hacerte unas preguntas, para parar el coche, para controlarte en la carretera. Pero no, Felipe, no. No, lo de Venezuela lo siento mucho, pero no es una retención. Y lógicamente las palabras quizás vengan de Moncloa, vengan de presidencia del gobierno. Eso no es una retención. Brevemente, ya para concluir, vamos a tener una llamada con Venezuela, pero bueno, es cierto que las conexiones con el país fallan, son difíciles. En fin, menos de un minuto, posición de España.
2: Ciertamente hay que llamar a las cosas por su nombre. No han estado retenidos, han estado presos injustamente. Y es una falta de respeto tanto a la persona que ha atravesado eso en carne propia como a sus familiares. Es no reconocer el sufrimiento, las horas de desesperación de no saber en dónde se encontrará tu familiar. En este sesgo, como te decía, de comunicaciones en Venezuela, donde te toca peregrinar centro penitenciario por centro penitenciario y donde te niegan la información. Y luego te puedes enterar por tu familiar en dónde se encuentra si comienzan a aceptar paquetería. Entonces, todas estas vivencias, que es una cronología del terror que atraviesan tanto los presos como sus familias, es algo que no se puede dar por sentado y es algo a lo que no se le debe faltar el respeto.
1: Pues muchísimas gracias por estar aquí en este especial detrás sobre Venezuela, analizando la parte más social. Sergio Contreras, preso político, muchísimas gracias. Y María Márquez, familiar de una persona que está ahora mismo retenida bajo su voluntad en Venezuela. Seguiremos analizando lo que sucede en el país caribeño a la vuelta, ya con esta segunda temporada de Tras D. De momento, muchísimas gracias por estar aquí y veremos lo que sucede en Venezuela. Hasta aquí este programa. Cuídense.

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A mí me parece que la profesión del docente es de un valor y una relevancia que van más allá de lo estratégico y que entra en lo esencial, y más allá de modas pedagógicas o de coyunturas o necesidades del mercado, más allá de si los alumnos prestamos más atención a un reel de no sé quién que a una explicación en clase, más allá del ruido real o inventado. Hay un día en nuestra clase, en nuestra infancia, que nunca se olvida. Un día en el que, cuando aún seguimos teniendo capacidad de asombro, una profesora o un profesor nos dice algo que se queda aquí dentro, enganchado para siempre. Puede ser, tú eres inteligente, o has leído este libro, o has pensado en que, o incluso te has hecho la pregunta adecuada. O puede ser también una conversación en apariencia sencilla, pero bien argumentada, sin interrupciones, con ese cuidado por el tiempo lento del proceso de aprender a querer aprender.

0: Ay.
1: Thank you.

0: aquí a veces hay un exceso de protagonismo, una cierta vanidad en cuanto a quién lidera esa investigación, y a veces asumimos papeles, roles que no nos corresponden. El titular es quién es.
1: ¡Gol! זה החולצה אורגינלי, אין בכל הארץ. זה רק בכל הארץ, זה רק מספרד. מכרו את כל הארגנטינאים.
2: יפה מאוד. תודה רבה. אני כמובן, אין לי עדפות, אבל שארגנטינה תנצח.
1: בטח.
3: Yo saludo de mi parte, que agradezco siempre su generosidad para conmigo, que además es un amigo,
1: y agradezco
3: mucho las palabras cuando dijo que hinchaba por Argentina, digamos por Javier Milei.

ha sido un triunfo épico. Habéis sufrido. Regresáis algo magullados y cansados. Habéis encajado alguna crítica, ya esfumadas. ¿Pero qué es todo eso comparado con la alegría de traeros la copa a casa? Le habéis sabido meter vuestra garra, vuestro aguante y audacia, y siempre con el aval de vuestra técnica, el control y dominio del campo, combinando cabeza y corazón. Armándoos de paciencia sin desesperaros, y siendo fieles a vuestro estilo y sistema tan característicos. Habéis sido piña, equipo, solidarios, generosos, y además habéis ganado con gallardía. Lleváis ya para siempre esas dos estrellas que tanto brillan para toda España. Pero sois todos un conjunto estelar y legendario para la historia de nuestro fútbol y del deporte español.

¡Viva el rey! ¡Viva España! Tengo la suerte de contar con 26 fantásticas personas que además son fantásticos futbolistas, los mejores del mundo. Así que es un honor para mí poder dirigirles, igual que compartir este momento con mi cuerpo técnico y todos los que trabajamos

0: en beneficio del grupo y sobre todo una cosa, no os olvidéis, que también lo dije hace dos años, juntos somos más fuertes. ¡Viva España! ¡Gracias!
1: ¡Eh,

cuando el gobierno tiene la capacidad de hacer leyes que son racistas y que persiguen a la ciudadanía, que la señalan, pues puedes acabar en lo que fue pues el gobierno de Hitler, que tuvo también mucha afección en la ciudadanía. Muchos alemanes siguieron ese discurso, que al principio era, después fue una dictadura, pero nació como una democracia. Y yo creo que Alberto Núñez Feijóo se equivoca, pero está dibujando un camino que se parece cada vez más a esos gobiernos criminales como el de Hitler.

0: Un aplauso, Valentín.
1: Hay que descansar.
2: Ahí está.
1: No, no, no, no, no, no, no, no, no.

0: samba de amor. Qué divertida es la samba como baile y qué bonito es el amor. Bueno, pues comenzamos un nuevo espacio de España en la Memoria. Tenemos hora y media por delante y yo es que no sé si es que ya uno cumple años, pero no quiero estar solo y prefiero sobre todo estar con amigos. Entonces se me ha ocurrido llamar por teléfono a una farmacia aquí en Madrid y decir a una gran amiga, a un magnífico ser humano, que la acabamos de ver, porque justamente de aquel trío Acuario que llenaba las programaciones de todos los programas de televisión, cuando había música en aquella televisión, programas pues de mi inolvidable amigo y compañero José María Íñigo, 300 millones, etcétera, pues Elia. Elia, que es de las tres del trío Acuario que acabamos de ver y escuchar, pues es la que está frontalmente a la derecha, que la hemos visto a la derecha, vestida de color verde. Elia, muchas gracias por haber dejado la farmacia y haber venido corriendo, ayudarme a conducir.
1: Ayudarte, ¿no? Para mí, tú sabes que es un placer. Como dice la canción, si tú me dices bien, lo dejo todo.
0: Bueno, es que esta mujer, desde pequeñita, ha estado vinculada a la música a través de su familia, concretamente de su hermano, y luego te tocó en una época que siempre parece que cuando se habla del pasado es época de antes de la guerra, la época que han llamado el franquismo, que va, fue en el año 80.
1: No tiene
0: 80.
1: Nada que ver. Yo, para mí fue de las mejores épocas que yo he vivido, pero claro, es que aparte, en el mundo de la música, la última de los 70 y los 80, que fue la que yo viví, una época fantástica, donde pues, había actuaciones, donde las televisiones tenías programas.
0: Constante.
1: Donde es que no tiene nada que ver con lo de ahora, qué pena.
0: Constante, porque qué yo pena. Me pateé todos los platós con artistas, etcétera, etcétera. Y...